0: y no, ahí lo que tienes que decir es diferir. Y de, luego dice el otro equipo, okay, nosotros recibimos la patada de salida, pero el árbitro John Hussey parece que dice, no voy a ser gacho el día de hoy. Entonces los Raiders de Las Vegas van a recibir la patada de salida yendo de sur a norte en el estadio Allegiant para arrancar el partido. Así que nos tocó en la semana 1 de la pretemporada ver a Kirk Cousins arrancar el juego con un touchdown, un pase anotador con Michael Mayer. Ahora veamos qué pasa con esta ofensiva. 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Así que los Raiders de Las Vegas, los 49ers de San Francisco, la ex batalla de la Bahía, ahora en la ciudad de las luces, antes conocida como la ciudad del pecado, pero como ya está Fernando Mendoza aquí, ajá, no podemos ni siquiera claro, pensar en eso, Alejandro.
1: Claro, ya somos la capital mundial de los espectáculos y los deportes.
0: Exactamente, y con Fernando Mendoza hasta podemos ser la ciudad de los santos.
1: También.
0: Saludos a toda la comarca lagunera, a toda mi banda allá en Torreón, Gómez.
1: Saludos.
0: Y Lerdo. Listos para arrancar el partido por los Raiders de Las Vegas. Listos para recibir la patada de salida, Roman Hemby por el costado izquierdo. Por el derecho se encuentra Devin Tompkins. Vendrá la patada por parte de Eddie Piñeiro, el originario de Miami, Florida. Va la patada profunda a las diagonales, déjala caer o toma la rodilla. Es lo que hace Devin Tompkins. Los Raiders saldrán con el touchback a la yarda número 35. Allá va el emparrillado, Kirk Cousins, con la línea ofensiva titular de los Raiders. Con Brock Powers por un costado de la cancha. Con Connor Hayward como su fullback y Trey Tucker como su receptor abierto. Vaya deleite, Alejandro, te toca para tu primer partido en cabina en el estadio tener a la ofensiva titular.
1: Bendecidos todos los que estamos aquí, por supuesto, mucha suerte a los Raiders.
0: Formación I para el conjunto negro y plata en la yarda número 35. Cousins bajo centro, el fullback, Hayward el corredor, Washington. Viene el acarreo por parte del novato, pasa por encima de un jugador de los 49ers, llega a la yarda número 42, un progreso de 7 yardas en primera oportunidad. Lo mencionabas durante la previa, Alejandro, sobre la lesión de Ashton Jeanty. Esto le abre una gran oportunidad a Mike Washington Jr., que previo a este acarreo tenía 15 acarreos para 119 yardas y un promedio de casi 8 yardas por acarreo en la pretemporada. Veamos si capitaliza hoy.
1: Sí, 8 yardas para empezar precisamente para él.
0: Ahora, formación escopeta con un corredor por cada costado para Cousins. Mucho movimiento, viene acarreo de Washington. Pasa el marcador de la primera oportunidad antes de ser tacleado por parte del número 25, Jack Jones, exjugador de los Raiders de Las Vegas. Mucho ex-Raider, Alejandro, está Jack Jones, está Nate Hobbs, está también el caso de Quentin Bell y hasta un exjugador de la ofensiva, Sincere McCormick, que en los últimos 2 años en pretemporada le iba muy bien con los malosos.
1: Muchísima historia entre estos dos equipos, como bien lo mencionabas, vecinos por muchísimos años.
0: Primera y 10, nuevo set de downs para los malosos, abriéndose por el costado izquierdo Michael Mayer y por el lado derecho mano a mano tiene Brock Bowers. Hacia allá iría yo y es hacia donde va Kirk Cousins y casi lo intercepta Jack Jones. Jones, que con los Raiders de Las Vegas anotó 3 touchdowns defensivos, aquí estuvo a una nada de comerle el mandado a Kirk Cousins, que corrió con suerte, que solo fue pase defendido y no interceptado.
1: Así es, hacia el lado derecho de la ofensiva de los Raiders, y sí, exactamente, no la pudo detener ahí Johnson, se le escapa de las manos y bueno, se le va la oportunidad de la intercepción.
0: En movimiento Michael Mayer por el costado derecho. Del lado izquierdo se encuentran Jalen Naylor y Brock Bowers. Formación escopeta para Cousins. Bien protegido. Pase rápido a Bowers. Completo. Acaba siendo detenido por parte del número 48, Tatum Bethun. Pero no antes de haber llegado ya a territorio enemigo a la yarda número 47 de San Francisco. Es 3rd and 4 para los Raiders.
1: Sigue moviendo hacia adelante la ofensiva de los Raiders. Así hay 6 yardas. Para Kirk Cousins en esta ocasión.
0: En el primer partido, Powers solamente jugó un snap. Aquí ya lleva toda la serie ofensiva al momento. 13 minutos, 5 segundos nos quedan en el primer cuarto. 3rd and 4 para los malosos. Necesitan llegar a la 43. Cousins, bien protegido. Pase al marcador de la primera oportunidad y mueven las cadenas. Cortesía de Jalen Naylor. Naylor. perdón, que se mudó de Palmdale, California a Las Vegas para jugar con Bishop Gorman, y de aquí se graduó antes de irse al nivel colegial y llegó a ser drafteado por Minnesota en la sexta ronda.
1: Imagínate qué emoción para él y para todo Bishop Gorman poderlo haber jugar aquí con los Raiders.
0: Formación I para los malosos. Ahí está el ala cerrada Michael Mayer en movimiento de izquierda a derecha, pegándose a la línea ofensiva. Acarreó con la pichada a Washington, que aprovecha los bloqueos y avanza hasta la yarda número 33. Vuela un pañuelo tarde que puede ser un golpe tardío por parte de un jugador defensivo de los 49ers de San Francisco. Ojalá eso sea, Alejandro, y no que el inicio de muchos castigos para los Raiders, que de hecho veo ahora apuntando, sí, al lado de los Raiders.
1: Exactamente, algo de lo que sufrió muchísimo los malosos el partido pasado fue precisamente de eso, muchísimas penalidades, y sí, va de regreso esa ofensiva, así que oportunidad desperdiciada.
0: John Hussey, aquí escuchamos al árbitro.
2: Holding, offense number 18, that 10-yard penalty will be enforced from the spot of the foul, first down.
0: El castigo es por parte de Jack Besh, el receptor abierto de los Raiders de Las Vegas, que estaba abierto por el costado izquierdo. Y ya le estaban ganando la partida ahí el número 53, y por eso acabó teniendo que necesitar detener a Jaden Hooker de una manera ilegal.
1: Así es, de la camisa lo jaló, lo pillaron los referees.
0: Primera y 18 ahora para Las Vegas. Bien protegido Cousins, pase completo con Trey Tucker a la yarda 40, avanza ahora hasta la yarda número 35, recuperaron el yardaje perdido en el castigo y un poco más, de hecho llegó hasta la 34 y será ahora segunda y 4 para Las Vegas.
1: Sigue moviéndose hacia adelante, han recuperado las yardas y bueno, sí, a solo dos de seguir moviendo, entonces las cadenas empiezan a acercar ya a zona de field goal el equipo de los malosos.
0: Cinco pases completos para 50 yardas y un touchdown tuvo Kirk Cousins frente a Arizona. Al momento, tres pases completos para 27 yardas por parte de Cousins. Viene finta de acarreo. Cousins viene con Trey Tucker. A la 40, Tucker consigue la primera oportunidad y se sale del campo en la yarda número 26. Una jugada de mucha emoción, de mucho movimiento, donde Tucker pasó detrás de la formación y con el engaño del acarreo quedó completamente abierto, Alejandro.
1: Y ya llegaba la presión sobre Kirk Cousins, mandó ese pase rápido y muy bien. Ahí entonces Tucker para llevársela por la línea, salió y bueno, ahí están ya en la yarda número 26.
0: Ya le drenaron 4 minutos al reloj del primer cuarto los Raiders. Cousins cediéndole el balón a Washington y ahí está Washington con el acarreo a la yarda número 22. Mike Washington Jr. estuvo 5 años en el nivel colegial, 3 en la Universidad de Buffalo, donde también se egresó el Raider Malcolm Kuntz, el ex Raider Khalil Mack, 1 año en NMSU en las cruces con los Aggies y 1 año en Arkansas en la conferencia SEC. Y lo que me llamó mucho la atención, Alejandro, nunca había ido a un juego de la NFL hasta que jugó en uno hace 2 semanas aquí en el estadio Allegiant, y ahora todo apunta.
1: Increíble.
0: Y ahora jugando como titular, sí, aquí con los Raiders de Las Vegas.
1: De los que más ha impresionado, ¿no?, en esta pretemporada.
0: Sin duda alguna, y aquí tiene el acarreo precisamente Washington, que choca fuerte con un jugador defensivo de los 49ers en la yarda número 21, y en estos momentos, por favor, no me lo toquen muy fuerte, porque puede ser también titular en la semana 1 si Ashton Gentry no está listo. Será tercera y 4 para Las Vegas, 10 minutos nos en el primer cuarto.
1: Le cerraron el camino ahí a Washington y sí, iba dando un giro cuando lo tumbaron. Afortunadamente se pudo quedar con el ovoide.
0: Rick Dennison, el coach de la línea ofensiva de los Raiders, el juego pasado como local estuvo acá arriba en la cabina, ahora está abajo en el campo con el resto de los coaches y jugadores de los Raiders. Tercera y 4 para Las Vegas. Formación escopeta para Cousins. Acarreo de Dylan Lauby, que se va a quedar corto de poder mover las cadenas. Se meten a la zona roja los Raiders, pero solamente llegan a la yarda número 19. Siendo pretemporada, Alejandro, yo la neta me la jugaría aquí, a ver qué puede hacer en cuarta oportunidad la ofensiva de los Raiders, pero está saliendo del campo Kirk Cousins y compañía.
1: Así es, y vamos a ver a quién le dan la oportunidad para la patada.
0: Será Matt Gay, ya.
1: Va a ser Matt Gay, exactamente.
0: Sinceramente, después de que Kansei Matsusawa falló un gol de campo contra Arizona y dos puntos extras contra Houston, Matt Gay, todas las patadas deben ser de él de aquí en adelante. El intento será de 37 yardas para el pateador de los Raiders. Alex Ward con el snap, AJ Cole con el hold. La patada de Matt Gay es buena. Los Raiders de Las Vegas abren el marcador con un gol de campo de Matt Gay, así que se van arriba 3-0 frente a los 49ers de San Francisco, quedándonos 8 minutos y 42 segundos en el primer cuarto. Volvemos en breve con los 49ers tomando el emparrillado por primera vez con el balón en sus manos en este partido.
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0: Estamos de vuelta aquí en el estadio. Legend, los Raiders de Las Vegas abren el marcador con una serie ofensiva de 12 jugadas, 46 yardas, que le quitó 6 minutos 18 segundos al reloj. Culminó con un gol de campo de 37 yardas de Matt Gay. 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Los 49ers de San Francisco listos para recibir la patada de salida de Las Vegas. No me fallan los binoculares, ahí está Jordan Watkins para regresar la patada. A él le llega el balón en la yarda número 4. Muy buena patada de Matt Gay a la zona de caída. Y ahí están los equipos especiales de los Raiders deteniéndolo en la yarda número 24. Primer impacto por parte de los Raiders llegó de Patrick Johnson, que lo mencionamos en la previa, Alejandro. Muy buena pretemporada está teniendo el originario de Chattanooga, Tennessee.
1: Así es, llegaron para detener al equipo de San Francisco justo ahí en la yarda 25, donde comenzará la ofensiva de los 49.
0: Y ahí está la defensa titular de los Raiders, menos Max Crosby. Malcolm Kuntz por un costado, el izquierdo, finta de acarreo por parte de Mac Jones, que se rola por izquierda, está siendo presionado y es detenido por Quiddy Pay, nuevo jugador de los malosos que llegó por medio de la agencia libre, el originario de Guinea, parando al quarterback de los 49ers, 2 yardas por delante de la línea de golpeo. Será ahora 2nd and 8. Mac Jones, quien durante 11 partidos con los 49ers el año pasado, 8 de ellos como titular, conectó cerca del 70% de sus pases para 2,151 yardas y 13 touchdowns, aprovechando el tiempo fuera de Brock Purdy. Jones con el balón de nueva cuenta, mal pase, agarró dormido a Kalen Black, su corredor, que todavía no estaba en posición, Alejandro, y es 3rd and 8. Los Raiders no han podido detener al rival en terceras oportunidades de manera constante en pretemporada. Aquí se les presenta una gran oportunidad.
1: La gran oportunidad, exactamente. sin su capitán Max Crosby, pero prácticamente toda la línea defensiva del primer equipo de los Raiders.
0: Mac Jones, formación escopeta, el expatriota de Nueva Inglaterra. Viene con un pase profundo, bombeadito por derecha, incompleto. Buscaba a Jordan Watkins, quien estaba siendo cubierto por Taron Johnson, quien llegó a los Raiders por medio de la agencia libre también. Perdón, no, hicieron el intercambio con los Bills de Buffalo por él. Tres y fuera defensivo. Los Raiders detienen a los 49ers.
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0: Corliss Waitman viene al emparrillado con la patada de despeje por parte de los Raiders de Las Vegas. Se encuentra el número 19, Malik Benson, para regresarla. Excelente patada hasta la yarda 20, donde toma el balón Leak y es detenido de inmediato por el gunner de los 49ers de San Francisco, Kadero Hodge, que en el 2024 fue elegido al tazón de los profesionales, específicamente como jugador de equipos especiales, y aquí nos demuestra por qué. Por cierto, ya no hay más Pro Bowl, ya no se va a jugar el tazón de los profesionales, solamente se va a dar el honor a los jugadores de cada conferencia, pero no se va a disputar ese partido, que aquí en Las Vegas lo tuvimos en un par de ocasiones. Raiders 3, 49ers 0, 7:42 nos quedan en el primer cuarto. Volvemos con la ofensiva de los malosos, todavía comandada por Kirk Cousins.
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0: Tienen los Raiders, primera oportunidad. Mike Washington por tierra, se quita encima uno. Tiene que llegar el segundo esfuerzo de la defensa de los 49ers por conducto de Efficiency Prysock para poder parar al corredor de los Raiders de Las Vegas, Mike Washington Jr., su sexto acarreo del partido, lleva ya 32 yardas.
1: Así es, por el lado derecho, hasta la yarda número 35, llegó Washington cuando, bueno, vemos otra vez a Kirk Cousins y la ofensiva número uno de los Raiders en el campo.
0: Jack Besh abierto por derecha, por izquierda, se encuentra Mayer ahora en movimiento, otro acarreo para Washington, evade al primer tacleador, no al segundo, pero a pesar de ello acaba avanzando 5 yardas para poner a los Raiders en 2nd and 5. Es lo que quieres generalmente, Alejandro, en primera oportunidad darle a la ofensiva por lo menos 4 yardas para arriba, así pones una distancia manejable de cara al marcador de la primera oportunidad.
1: Va a ser un arma muy importante los corredores para el equipo de Las Vegas esta temporada.
0: Formación I para los malosos. Ahí está Connor Hayward como fullback para Washington. Finta acarreo, pase pantalla con Trey Tucker, pero muy bien leída la jugada por parte de la defensa de los 49ers. Ogbo Okoronkwo con la tacleada que evitó que llegara al marcador de la primera oportunidad. Tucker, los Raiders ahora en tercera y dos.
1: Volteó hacia el lado derecho Kirk Cousins y después hacia el lado izquierdo donde encontró a Tucker, pero como lo dices, muy bien ubicada la defensiva de San Francisco para solo permitirle 3 yardas.
0: ¿Qué te parece este dato? Kirk Cousins, hombres que llamaron sus jugadas anteriormente, Kyle Shanahan, head coach de San Francisco, Sean McVay, head coach de los Rams, Kevin Stefanski, head coach de Atlanta, Kevin O'Connell, head coach en la NFL en esos momentos también, y Clint Kubiak, su nuevo head coach con los Raiders. Ahí recibe el balón Michael Mayer a pase de Cousins, supera el marcador de la primera oportunidad fácilmente, y los Raiders de Las Vegas moviendo las cadenas de manera constante, que fue un problema en los primeros 2 partidos de pretemporada, Alejandro. Aquí lo están haciendo con relativa facilidad en el primer cuarto de este partido.
1: Se ve bien la ofensiva de los Raiders cuando está, por supuesto, el primer equipo, en esta ocasión Kirk Cousins por el lado derecho consiguiendo el 1 y 10.
0: Si quieres tener protección, quieres tener hombres que puedan completar recepciones, y en esos momentos tiene Cousins disponible a Mayer, a Naylor, a Besh y a Tucker. ¿Va a ir por el costado izquierdo? No. Tiene buen tiempo, pase a Washington, que acorraló el balón o no. A ver, me quedó la duda.
1: No, fue incompleto.
0: Le fue de las manos.
1: Sí, me parece que se preocupó más por el defensor que venía por a golpearlo. Lo volteó a ver de reojo y no le puso mucha atención al balón. Y bueno, la pierde ahí Washington. Hubiera sido un buen avance para el equipo de los malos.
0: Y esperó buena cantidad de tiempo, sí, Kirk Cousins, hasta que el bolsillo de protección empezó a colapsarse y tuvo que deshacerse del balón con su válvula de escape. 2 y 10 para los Raiders. 4:58 nos quedan en el primer cuarto. Acarreo de Washington por el centro. Encuentra el espacio. Consigue la primera oportunidad y más. No tengo que ver más de Mike Washington, Alejandro Romo. Si Ashton Jeanty no está disponible en la semana 1, tenemos corredor titular en el jugador que los Raiders draftearon en la cuarta ronda este año.
1: Le dice Kirk Cousins, no te preocupes, si no es por aire, va a ser por tierra. Y Mike Washington le responde consiguiendo el 1 y 10. Avanzan los Raiders y sí, ya están en la yarda 42 de los 49ers.
0: En territorio enemigo, formación I para los Raiders. Sale del campo Washington, ingresa Dylan Lauby. Cousins, finta de acarreo, presionado, va al pase pantalla con Big Mike, Michael Mayer, pero no puede evitar la tacleada por parte de Darryl Luther Jr. Y es ahora 2 oportunidad con 9 por avanzar. Las jugadas de pase pantalla las han estado entrenando mucho, Alejandro. Aquí no les han dado los frutos que deseaban con los pases a Tucker y a Mayer en este tipo de jugada.
1: No, lo alcanzaron a detener ahí justo en la pierna derecha cuando iba corriendo. Solo 1 yarda pudo avanzar el equipo de los malosos. 2 y 9.
0: Kirk Cousins, formación escopeta. Y parece que el coach Kubiak está de acuerdo conmigo. Dylan Lauby de regreso en el campo, no Mike Washington Jr. Cousins, pase rápido por el centro completo con Jack Besh. Y ahí está el Tigre llegando a la yarda 35 para darle a Las Vegas una tercera oportunidad manejable. 3.5 yardas para los malosos.
1: Hay que también darle repeticiones a Dylan Lauby. Es que, como lo dices, si Jeanty no está listo para esa primera semana, bueno, seguramente verá muchas repeticiones detrás de Washington.
0: Dylan Lauby, el maníaco. Y yo no le puse ese apodo, se lo puso su papá. Yo lo conocí antes de que debutara con los Raiders y le dije, ¿qué apodo tienes donde te conocen en casa? Y me dijo el papá, The Maniac. Dije, vámonos, el maníaco.
1: Así ha de haber sido de niño.
0: De regreso en el campo, Mike Washington. Cousins con el balón por derecha. Jugada cerrada por el costado izquierdo para la defensa de San Francisco. Bien defendido el pase de Cerrone Neal. Y los Raiders de Las Vegas, de nueva cuenta, se van a tener que conformar con un intento de gol de campo. En esta ocasión, la patada será de 53 yardas. Matt Gay, el pateador de los Raiders, conectó uno de 52 yardas en Houston. Veamos si aquí puede uno de 53. Su más largo la campaña anterior, 56. El más largo de su carrera, 58 yardas. Viene Alex Ward con el snap. AJ Cole con el hold. La patada de Matt Gay tiene la dirección y tiene la distancia. El gol de campo es bueno. Raiders 6, 49ers 0. 2:46 nos quedan en el primer cuarto de las acciones. Los Raiders, de nueva cuenta, anotan puntos, aunque tuvieron que conformarse de a tres en lugar de buscar el touchdown. Volvemos con el regreso de la defensa plata y negro al emparrillado. 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
0: Estamos de regreso en la red radial de los Raiders en español. 10 jugadas, 45 yardas, 4 minutos 56 segundos le quitaron al reloj en el primer cuarto los Raiders de Las Vegas al concluir esta serie ofensiva con un gol de campo de 53 yardas de Matt Gay, que por si acaso necesitaban ratificar quién sería el pateador de los Raiders para arrancar la campaña, yo creo que ya lo acaban de hacer ahí. Viene la patada de salida exactamente a la línea de gol. Viene el regreso por parte de Jordan Watkins. De nueva cuenta, los equipos especiales de los Raiders dándole buena posición de campo a su defensa. En esta ocasión, la defensa de los Raiders con Keon Sloan, el jugador agente libre no drafteado de Utah State y North Carolina State, parando a los 49ers en la yarda número 25. Los 49ers mandan al campo de nueva cuenta a Mac Jones. Jones, quien fue elegido con el pick 15 del draft del 2021, le cede la pichada a su corredor por el costado derecho. Encuentra el espacio Kalen Black, el jugador a quien draftearon en la tercera ronda este año, llegando a la yarda 33 para poner a San Francisco con segunda y dos.
1: Buena primera oportunidad para el equipo de San Francisco, una buena carrera por el lado derecho, segunda y dos para los 49ers.
0: La semana pasada ya empezamos a ver las jugadas negativas que queríamos ver de la defensa de los Raiders, con capturas de mariscal de campo, con balones sueltos forzados, con intercepciones. Eso es lo que quieres ver. Aquí los 49ers consiguen su primera ocasión en este juego donde mueven las cadenas, acarreos consecutivos de Kalen Black, que llamó mucho la atención el ex compañero en el nivel colegial de Fernando Mendoza con Indiana, que fue drafteado en la tercera ronda, pero los 49ers dijeron, hey, era el segundo corredor mejor calificado en nuestro draft board y por eso lo tomamos. Mac Jones, pase rápido, completo, ya empezaba a colapsarse ahí el bolsillo de protección, y hasta Taron Johnson y Nakobe Dean llegándole al receptor de los 49ers, pero pudo quedarse con el ovoide y mueven el balón 7 yardas, segunda y 3.
1: Justo por en medio del campo, y bueno, llegaron los defensores, le hicieron un sándwich ahí, aunque Se quedan solo a 3 yardas del primero y 10.
0: Vienen los 49ers. Play action, finta de acarreo, todo el tiempo del mundo. Mac Jones, pase profundo, incompleto. Buscaba a Jordan Watkins, pero muy bien. Eric Stokes con el pase defendido y es tercera y 3 para San Francisco. Eric Stokes, que después de jugar una marca personal de 16 partidos como titular el año pasado, fue recompensado con un contrato de 3 años con los Raiders.
1: Por el lado derecho, yo esperaba que volara por ahí un pañuelo, conociendo cómo se manejan, pero no. Todo limpio, no pasa nada, tercera y 3.
0: Las cebras muy tranquilas en el partido de hoy.
1: Hasta ahora sí.
0: Mac Jones, formación escopeta, viene la presión de los Raiders, viene el blitz, viene el pase profundo por derecha, incompleto. Buscaba a Will Polling, pero Mac Jones estaba con el balón en sus manos, que se tuvo que deshacer de él. Y de hecho, no sé si viste, Mac Jones estaba diciendo a los equipos especiales: quédense, sálganse del campo, vamos por ella en cuarta y 3. El coach le dijo no.
1: No pasa nada, sí. Le llegó mucha presión, alcanzaron a golpearlo. 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
0: Después de que la primera patada de despeje fue enviada a Malik Benson, los equipos especiales de los Raiders ahora tienen a Dylan Lauby como regresador en la yarda 10. Allá va la patada de Corliss Waitman. Lauby avanza a la yarda 15, pide recepción libre y de ahí arrancará la última serie ofensiva de los Raiders de Las Vegas en el primer cuarto de las acciones. El marcador, Raiders 6, San Francisco 0, 56 segundos nos quedan en el primer cuarto. La noche terminó para Kirk Cousins y Fernando Mendoza va a estar sobre el emparrillado para esta, la tercera serie del partido para la ofensiva de los Raiders. Lo interesante, Alejandro, es que Mendoza, por primera vez en esta pretemporada, va a poder jugar con la línea ofensiva titular de los Raiders de Las Vegas, ya que ahí están sobre el campo DJ Glaze, Jackson Powers Johnson, está también Colton Miller, está Spencer Burford y el centro Tyler Linderbaum. Veamos para Mendoza su primera oportunidad real en un juego de poder demostrar qué puede hacer con buena protección.
1: Así es, vaya prueba para Fernando Mendoza y para Kirk Cousins. Bueno, un touchdown y dos goles de campo en esta pretemporada para él. En todas las ocasiones donde comandó a la ofensiva, terminó con puntos el equipo de los Raiders. Parece positivo, Harry, y ahora, bueno, como lo dices, ver a Fernando Mendoza con esa primera línea ofensiva. Vamos a ver cómo responde el joven quarterback draft número uno de este año.
0: Por cierto, un jugador de los 49ers de San Francisco, Efficiency Prysock, tuvo que retirarse al vestidor hacia el lado de los Raiders de Las Vegas. Eso me indica a mí que tuvo que irse a hacer algunos rayos X, el de Mission Hills, California, que jugó más de 2.600 snaps en el nivel colegial entre sus partidos con Arizona y con Washington. Eso obviamente nunca lo quieres ver, claro. Alejandro, sobre todo un chavo que está peleando, por supuesto, en este equipo con San Francisco, drafteado en la cuarta ronda este año y que ha estado jugando mucho en la pretemporada, pero las lesiones son parte del juego.
1: Y que esta es su última oportunidad, ¿no?, para dejarte ver, y bueno, malas noticias para el jugador de San Francisco.
0: Las armas ofensivas para Fernando Mendoza, Jalen Naylor, Ian Thomas, Jack Besh, Alberto Cuegunam y Dylan Lauby. Así que no le tocan las alas cerradas Brock Bowers y Michael Mayer, pero le toca a uno de los receptores abiertos que con los que también compartió campo la semana pasada en Houston, Jalen Naylor, el mejor pagado en ese cuerpo de receptores. Y en el momento en el que se anuncia que Fernando Mendoza está en el campo como mariscal de campo de los Raiders, se escucha una gran ovación por parte de la Raider Nation aquí en las tribunas del Estadio Allegiant. Veamos ¿qué hace Fernando? El de Miami, Florida, bajo centro, el pick número uno del draft. Tiene en movimiento a Ian Thomas, quien se coloca del lado izquierdo de la línea ofensiva, donde también está Jack Besh. Finta acarreo, se rola por izquierda, Mendoza, lance, pase, gran recepción por parte de Jalen Naylor, y a pesar de recibir un golpe, Mendoza de inmediato se pone de pie y a seguir esta serie ofensiva, ahora con segunda y 4. Me gusta mucho lo que hizo ahí Naylor, de no vencerse en la jugada, es decir, difícil, no me importa, voy por el balón.
1: Así es, a una mano por el lado izquierdo, con la mano izquierda, qué recepción de Naylor para decir, aquí estoy, ténganme confianza. Y Fernando Mendoza dice, muchas gracias amigo, voy a estar volteando de aquel lado.
0: El año pasado, 29 recepciones para 444 yardas, 4 touchdowns de Naylor en Minnesota, en un cuarto de receptores donde también figuraba uno de los mejores en la liga, Justin Jefferson, y también Jordan Addison. Finta de acarreo, Mendoza, pase profundo a Naylor, interceptado. El balón llega a las manos de Tatum Bethune y los 49ers de San Francisco cambian el partido con una intercepción. No fue culpa de Mendoza,
1: no.
0: Le pegó en las manos.
1: Correcto.
0: A Jay.

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1: 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Raiders 6, San Francisco 0. Culmina el primer parcial de las acciones. Nos vamos con los últimos 15 minutos de la primera mitad después de esto.
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1: Ahora la defensa de los Raiders con la tarea de intentar limitar el daño por parte de los 49ers de San Francisco, que tienen sobre el emparrillado a Adrián Martínez, el originario de Fresno, California. Bajo centro Martínez, en movimiento, pero demasiado movimiento, tenía a su número 9 Braden Willis, y viene castigo, salida en falso.
6: Offense number 60, 5-yard penalty. First down.
7: No, la mejor manera de empezar para Adrián Martínez, que le dan la oportunidad. Bueno, y en la primera su línea ofensiva comete la infracción, así que los tienen que regresar.
1: El que comete el castigo, también un ex Raider, Brandon Parker. Kalen Black, el corredor detrás de Martínez, que está bajo centro. Viene acarreo para Black. La defensa de los Raiders, abrumadora, lo detiene en la yarda número 10 y será ahora segunda y gol. Ahí se estaban haciendo de empujones el número 68 de los Raiders, Traven Mahai, con un jugador de los 49ers. Escuchamos los silbatazos del árbitro. Afortunadamente no pasó a mayores.
7: No pasó a mayores. Avanza 3 yardas el equipo de San Francisco, segunda y gol.
1: Adrián Martínez, quien tuvo una gran campaña en la UFL con Birmingham. Aquí completa el pase con Jordan Watkins y la defensa de los Raiders, parándolo en la yarda número 6. Ahí involucrado en la tacleada se encontraba Tommy Eichenberg.
7: Por el lado derecho ese pase. No mucho para el equipo de San Francisco, que tiene su última gran oportunidad y se adelante en el marcador, o por lo menos de empatarlo en estos momentos, si es que consigue un touchdown.
1: Martínez, solamente un snap en partido oficial de la NFL de campaña regular. Tomó una rodilla en el campo el 2 de noviembre del año pasado contra los Gigantes. Aquí está en formación escopeta, los Raiders mandando blitz. Martínez lanzando pase a la zona de anotación, excelente. La

0: Cobertura defensiva de Isaiah Polamao, el troyano, deteniendo a Braden Willis. Y los Raiders de Las Vegas cumplen el cometido de limitar el daño a un intento de gol de campo.
1: Hacia el lado derecho fue ese pase dentro de la zona de anotación, pero muy bien ahí con una mano diciéndole que no. Muy bien ahí Polamao.
0: Importante para él esa jugada, ¿por qué? Porque ha estado jugando con los suplentes, ya que le han estado dando tiempo de juego a Trayden Stokes en la defensiva titular en su lugar. John Weeks con el snap, Corliss Waitman con el hold, Eddie Piñeiro con el gol de campo que acorta distancias a 6 puntos a 3.
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0: 13:39 nos quedan en la primera mitad. Raiders 6, San Francisco 3. Volvemos en breve con Fernando Mendoza recibiendo una oportunidad más de estar en el campo. Veamos si se reivindica.
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0: Cinco jugadas, 17 yardas, minuto 26. Se quitaron al reloj los 49ers de San Francisco en esa serie ofensiva producto de la intercepción de Fernando Mendoza. Solamente un touchdown, y creo que gran parte de eso también se le tiene que agradecer al castigo que tuvieron de salida en falso, ya que les hizo la tarea un poco más difícil a los visitantes. Eri Piñeiro viene con la patada de salida, va a las diagonales y va a ser regresada por parte de Las Vegas. Regreso positivo por parte del número 83 de los malosos, Steven Tompkins, que para él en esta pretemporada es su regreso de patada de salida número 5, promediando 28.5 yardas por regreso. Este lo sacó a la yarda número 32 y viene Fernando Mendoza de regreso al campo en su primera serie. Completó un pase de 6 yardas, en el segundo que intentó fue interceptado.
1: Vamos a ver si se recupera Fernando Mendoza y si sigue buscando ahí a Naylor por ese lado.
0: Mendoza bajo centro. Tiene en movimiento a Tompkins, que se queda con el acarreo por el costado izquierdo. Tompkins apenas puede volver a la línea de golpeo, producto de una muy buena tacleada por parte del número 43 de los 49ers, Jacob Robinson, exjugador de Utah State y de BYU.
1: Así es, por el lado izquierdo ese intento de acarreo, pero sí, no hay avance para el equipo de los Raiders. Y ahora es segunda y 10, 13 minutos con 2 segundos nos quedan en este segundo cuarto.
0: Y la línea ofensiva que está en el campo en estos momentos es la línea ofensiva suplente. Trey Zun, otro novato, está como centro en esos momentos. Philip Dorsett en movimiento hacia el costado izquierdo. Mendoza con el balón va por aquel costado, pero con el número 19, Malik Benson, que no pudo hacerse del ovoide. Y los Raiders ahora tendrán tercera y 10.
1: No la pudo detener ahí Malik Benson por ese lado izquierdo. Se volteó. Llegó justo el balón a donde tenía que llegar. Sin embargo, no lo pudo sujetar con esa mano derecha. Se le va la oportunidad a los Raiders. Tercera y 10. Tercera y largo.
0: Mendoza está en esos momentos con la línea ofensiva de Charles Grant, Antonio Maffey, Trey Zun, Caleb Rogers y Dalton Wagner. Tercera y 10. Los Raiders buscando evitar ser detenidos, pero llega la captura de mariscal de campo por parte de los 49ers de San Francisco. Apúntensela al número 56 de la línea defensiva, Keon White, a quien obtuvieron por un intercambio con los Patriotas el año pasado. 3 y fuera.
1: 11 yardas regresaron a los malosos y sí, afuera. No tuvo suerte Fernando Mendoza en su segunda oportunidad ofensiva y a despejar a los malosos.
0: A.J. Cole, a quien el coordinador de equipos especiales Joe DeCamillis lo describió como un G, como un original, viene con la patada de despeje hasta la yarda número 28. Buena patada, pero también viene aquí el intento de regreso por parte de Jordan Watkins, que acaba siendo detenido en la yarda número 36 por parte de los Raiders de Las Vegas. Con la tacleada estuvo por los malosos el número 45. Viene el siguiente intento ofensivo de los 49ers de San Francisco con 11:56 restantes en la primera mitad. Raiders 6, San Francisco 3. Los 49ers buscando tomar la ventaja después de esto.
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0: 3 y fuera por parte de la ofensiva de los Raiders. Le ponen la tarea difícil a su defensa por segunda ocasión consecutiva. Intercepción, luego 3 y fuera. Viene acarreo por parte de los 49ers. Jordan James recibe una tacleada fuerte de Patrick Johnson, pero ya después de haber avanzado 5 yardas sobre el emparrillado, será segunda y 5. Ya aquí empezamos a ver a los jugadores suplentes, Alejandro, por parte de los Raiders de Las Vegas, también San Francisco. Ellos no utilizaron a su ofensiva titular en este juego y también muy pocos de los titulares a la defensa.
1: Ya no quieren más lesiones el equipo de San Francisco.
0: ninguno de los dos equipos. Es en esos momentos ya están a 2 semanas y media del arranque de la campaña. De nueva cuenta, acarreo de Jordan James, quien logra avanzar hasta la yarda número 45. Será ahora tercera y una yarda muy larga. Jordan James, quien sufrió una lesión, una fractura de costilla en julio, y aquí está en el emparrillado diciendo: tengo que jugar para hacerme de un lugar.
1: Imagínate estar jugando fútbol americano después de un mes de romperte la costilla. Por eso son atletas de alto rendimiento.
0: Bajo centro, Adrián Martínez. Acarreo, y bien la defensa de los Raiders con la parada defensiva. 3 y fuera para los 49ers de San Francisco a despejar el balón.
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0: A la perla tapatía, por supuesto. Viene la patada de despeje de Corliss Waitman. Dylan Lowey en la yarda 10 pide recepción libre, avanza hasta la yarda 13 y de ahí arrancará la tercera serie ofensiva de los Raiders de Las Vegas, con Aiden O'Connell saliendo al campo. No, Mendoza también está saliendo al emparrillado. Interesante ver ahora a Jackson Powers Johnson, quien está peleando por la titularidad en la línea ofensiva de los Raiders, salir con la segunda unidad. Volvemos en breve. Los Raiders van al frente 6-3, 9:57 nos quedan en este segundo cuarto.
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0: Fernando Mendoza en el emparrillado de regreso por tercera serie consecutiva para los Raiders. 2 series de Kirk Cousins, 2 goles de campo. 2 series de Fernando Mendoza, 1 intercepción y 3 y fuera. Sobre el campo, Tereya Gumbo-Wale, quien consiguió un touchdown la semana pasada en Houston, aquí con el acarreo en primera oportunidad, positivo, logra obtener 7 yardas que ponen a los Raiders ahora con una segunda oportunidad manejable, 2nd and 3.
1: Vamos a ver cuánto tiempo le dan a Fernando Mendoza, qué tanto lo quiere ver más el cuerpo de coaches, o si le dan otra oportunidad a Aiden O'Connell, también una de las cuestiones que van a tener que resolver, si se lo quedan o no.
0: Formación I para los Raiders. Salida en falso por parte de la línea ofensiva de los malosos. 5 yardas hacia atrás.
1: Así es, penalidad.
15: False start. Offense. Everybody but the center. 5-yard penalty. Second down.
1: Básicamente todo el mundo se movió menos el centro. Fue el único que entendió el conteo de Fernando Mendoza. Los demás, bueno.
0: Hasta el aguador. Se movió, dijo.
1: Todo el mundo brincó.
0: Menos Trey Zune. Entonces esa fue salida en falso por parte de los Raiders. Apenas el segundo castigo del partido para los Raiders en más de 20 minutos de acción en este juego. Mendoza, formación escopeta, segunda y 8. Otra vez parecía movimiento de la línea, el árbitro no la marca. Viene acarreo de Combo Wale y bien la defensa por parte de San Francisco con la parada en la yarda número 19 que pone esto en tercera y 5.
1: Tercera y 5, no puede salir. Ahí el equipo de los Raiders, vamos a identificar a nuestra estación.
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0: Saludos a todos los que nos están escuchando en las afiliadas de la red radial de los Raiders en español, en la aplicación oficial de los Raiders y en raiders.com/envivo. Mendoza, tercera y 5. Fernando, bien protegido, viene con su válvula de escape, tiene el lado y quita de encima a dos jugadores de San Francisco y avanza hasta la yarda número 30 para mantener viva esta serie ofensiva de los Raiders. Tiene el lado y en toda punta va a permanecer en el roster final de los Raiders de 53 por tercer año consecutivo.
1: Excelente jugada de Lobby. Después de tomar ese ovoide, se quita dos tacleadas y consigue el primero y 10. Si no, hubiera tenido que despejar el equipo de los malosos.
0: Viene Mendoza, presionado, capturado. Baja el mariscal de campo de Las Vegas, cortesía del número 59, Ogbo Okoronkwo, quien está teniendo un buen partido aquí en Las Vegas. Y los Raiders, segunda y 19, no pueden proteger al quarterback ahora, Alex.
1: Muy peligrosa esa jugada, nunca lo vio ahí Fernando Mendoza al número 59 de San Francisco, lo tomó por los pies. Estos son los tipos de jugadas que donde terminan lesionando a los mariscales de campo.
0: Ni lo mande Dios, por favor. Dios. Sí, no queremos que eso suceda aquí con Fernando. Mendoza con el balón, de nueva cuenta presionado, se rola por derecha a los pies de Dylan Lauby, lanza el balón.
15: Number 23 was an eligible receiver in the area.
0: No había salido del bolsillo protección y aparte jugador inelegible más allá de la línea de golpeo por parte de los Raiders, así que súmenle un castigo también, a ver si lo acepta San Francisco, que sea segunda y 26 o que sea tercera y 19.
15: Downfield illegally, number 67. That penalty is declined, third down.
0: Sí, Kyle Shanahan declina el castigo para que sea tercera y 19, quedándonos 7-0-6 en esta primera mitad.
1: Los dos coaches de esta tarde, Harry, hijos de coaches, además de famosos, ganadores.
0: Y los 49ers con un buen staff también, Raheem Morris, el coordinador defensivo, el ex head coach de los Halcones de Atlanta, cuando estuvo ahí, Kirk Cousins, la ubicó en el acarreo simplemente para ponerle en mejor posición a los equipos especiales de los Raiders. Vendrá la patada de despeje por parte de A.J. Cole. Alex Ward, también el veterano como long snapper, está disputando el puesto con el novato Tyler Duzanski, pero Ward claramente también ha estado recibiendo más oportunidades y creo que es el hombre que se va a quedar con ese puesto. A.J. Cole a despejar el balón de nueva cuenta. Listo para regresarlo, Jordan Watkins, quien retrocede de la yarda 25 hasta la yarda número 12, donde toma el balón. A ver si los equipos especiales de los Raiders lo detienen. Avanzan a la 15, a la 16, y ahí es por fin detenido por parte del número 57 de los malosos, Cameron McCron.
1: Qué gran patada de AJ Cole ahí para mandarla al fondo del emparrillado y muy bien. El equipo especial de los Raiders para detener al corredor de San Francisco solo hasta la yarda 16, así que le dan oportunidad a la defensiva en esta ocasión.
0: Esa patada de despeje fue de 63 yardas. por parte de A.J. Cole, que esa ni siquiera ha sido la más larga de él en esta pretemporada. Ya tuvo una de 65. Reversible por parte de la ofensiva de San Francisco. Huele a peligro. Jordan Watkins, primera oportunidad y más. Avanza hasta la yarda número 34. Pedían un tacleo ilegal por parte de los Raiders. El árbitro no lo marca como tal. El progreso pone a San Francisco en la yarda número 35. Nuevo set de downs. Jermaine McCoy, el hombre que detuvo en esta ocasión a Watkins.
1: Sí, McCoy parecía que le había puesto el brazo izquierdo sobre el cuello al jugador de San Francisco. Al final, como dices, bueno, no se marca la infracción y comenzamos desde la 35.
0: Si te fijas, nunca le acabó jalando el jersey, aunque parecía que había intentado. Viene primera y 10 para los visitantes. Finta de acarreo, Martínez con el balón, pase pantalla. Jordan James con el boy de primera oportunidad y más. Se mete a territorio enemigo, avanza hasta la yarda número 45. Los 49ers, así en un abrir y cerrar de ojos, pasan de estar dentro de su yarda 20 a estar en territorio de los Raiders de Las Vegas. Primera y 10, nos quedan 5 minutos y medio en la primera mitad.
1: Sí, muy buen bloqueo ahí de los jugadores de San Francisco, abriéndole el camino a James para conseguir este primero y 10.
0: Martínez y la ofensiva de los 49ers comenzando a sentir más confianza. En esta ocasión el acarreo es el del ex Raider, el sincero Sincere McCormick, avanzando hasta la yarda número 29. El ex correcamino de UTSA en el partido contra los Chargers tuvo 6 acarreos para 53 yardas y un touchdown la semana pasada. Aquí su primer toque de balón pone a San Francisco en segunda y 4.
1: Carrera por el lado izquierdo, avanzando 6 yardas para el segundo y 4 de los 49.
0: Adrián Martínez, el campeón de la temporada 2024 en la UFL con Birmingham, MVP del juego de campeonato, le cede el balón a Jordan James. La defensa de los Raiders deja corto por una yarda al corredor de San Francisco y ahora será tercera y 1. Por cierto, dato interesante.
15: Time out for a virtual measurement.
0: Van a medir de manera virtual. Pero ve, el marcador de la primera oportunidad está en la yarda 35. El balón ni siquiera toca en la línea de la yarda 35. No hay que revisar nada, es tercera y 1.
1: Exactamente, parece una pérdida de tiempo virtual más que otra cosa.
0: Sí. Una pérdida de tiempo literal, la que estamos teniendo aquí.
1: Exactamente, no hay necesidad. Ahí tratando de medir exactamente el balón, sí, 10 pulgadas.
0: Y yo, ¿a cuánta distancia está? Nosotros estamos en la parte más alta del estadio y desde aquí vimos, exacto, que no llegó al marcador de la primera oportunidad.
1: Y tenemos binoculares y no los utilizamos desde acá.
0: Sí, o sea, pues claro. No, hombre, estos árbitros hay que mandarlos con el oculista.
1: Yo creo que nada más querían probar esa tecnología para ver si estaba funcionando. Aunque acercan un poquito más el ovoide, pero no. 10 pulgadas del primero y 10, así que tercera y 1. Vamos a ver si logran detener a esta ofensiva los malosos.
0: Adrián Martínez, bajo centro. Va con el quarterback sneak y la defensa de los Raiders parece haberlo detenido. No consiguió avanzar la yarda necesaria, perdón, las 10 pulgadas, exacto, necesarias. Y los Raiders tienen a San Francisco en cuarta y corta.
1: Vamos a ver qué es lo que decide hacer San Francisco, si patear o intentarla. 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Parece que se la van a jugar, Harry.
0: 3 minutos y medio nos quedan en la primera mitad. Cuarta y 1 para San Francisco. A ver si la defensa de los Raiders se faja de nueva cuenta. Prácticamente todos los jugadores menos 2 sobre la línea defensiva. Finta de acarreo, Martínez con el balón por izquierda, el pase bombeadito, completo. Logra hacerse el ovoide el ala cerrada Hayden Rucci. Pero ahí vimos cómo por parte de los Raiders brincó e intentó hacerse el balón Kean Sloan, pero no los pudo detener y sobreviven los 49ers y se mantienen con esta serie ofensiva viva.
1: A nada de desviar ese ovoide, sin embargo, es completo para el equipo de San Francisco que continúa en la ofensiva, consigue el primero y 10, 2:50. Nos quedan en este segundo cuarto.
0: Por un pelo de rana calva y ahí Sloan alcanza a desviar el balón para detener a la ofensiva de los 49ers. San Francisco, ahora en la yarda número 26 de Las Vegas. Viene acarreo, productivo, explosivo, y se mantiene de pie hasta meterse dentro de la yarda 10, Jordan James. Será primera y gol para los 49ers.
1: No lo pudieron detener ahí al jugador de San Francisco. Logra avanzar otra vez, otro primero y 10 para el equipo de los 49ers, que ya empieza a tocar la puerta. Y cuidado que el equipo de San Francisco, si consigue el touchdown aquí, se pueden ir tranquilos en el medio tiempo con la ventaja. Dejan correr el reloj para irnos a la pausa de los 2 minutos.
17: The 2 minute warning.
0: Efectivamente, nos quedan 2 minutos antes del cierre de la primera mitad. San Francisco tocando la puerta, buscando ser el primer equipo en anotar un touchdown en este partido. Raiders 6, 49ers 3, nos quedan 2 minutos en la primera mitad. Volvemos con la defensa de los Raiders intentando hacer la hombrada. Y por cierto, les adelanto, Mendoza va a regresar al campo cuando la ofensiva de los Raiders esté de nueva cuenta en el emparrillado. Ya está calentando en estos momentos.
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0: La ofensiva de los Raiders con Fernando Mendoza no ha logrado carburar, Alejandro Romo.
1: Para nada, no ha podido hacer mucho Fernando Mendoza en esta ocasión. Y sí, como dice Sarri, ahí sigue calentando, seguramente lo veremos cuando tome otra vez la ofensiva el equipo de los Raiders. La cuestión es si lo veremos en el tercer cuarto.
0: Y yo, sinceramente, lo que pensaba que iba a suceder era que iba a jugar 3 cuartos Mendoza.
1: ¿Sí?
0: Y la gran mayoría de los del primer cuarto se lo llevó Kirk Cousins. Viene San Francisco de nueva cuenta con Jordan James, bien la defensa de los Raiders, limitando el daño a solamente una yarda.
17: First charge timeout, Las Vegas.
0: Los Raiders de Las Vegas quemando su primer
17: This
0: tiempo fuera de la primera
17: timeout.
0: Mitad. Lo que van a hacer aquí
17: please
0: los
17: set the game clock to 155, please. 155, thank you.
0: Ya se puede, señor juez, sí, gracias. Lo que van a hacer los Raiders, Alejandro, es quemar sus 3 tiempos fuera si logran detener en 3 ocasiones consecutivas a San Francisco en el peor de
17: please
0: los casos.
17: Game clock to 155, please. 155 on the game clock, thank you.
0: En el peor de los casos, San Francisco anota un touchdown, entonces te quedas tú con 1 o con 2 tiempos fuera restantes para poderte hacer tu ofensiva de 2 minutos. Adrián Martínez en formación escopeta, salida en falso por parte de San Francisco, y esto ya les pasó anteriormente donde tenían primera sí. y gol casi de la misma zona y una salida en falso los echó
17: offense.
0: Atrás y no pudieron conseguir
17: everybody
0: touchdown.
17: But the center.
1: Así es,
17: 5-yard penalty. Second down.
1: Así es, también en la primera oportunidad de Adrián Martínez a cargo de la ofensiva de San Francisco, precisamente como lo mencionas, le sucedió lo mismo, así que ellos solo se retrasan segunda y 13.
0: Segunda y 13, segunda y gol desde la yarda 13 para Martínez y la ofensiva de los 49ers. Bien la defensa de los Raiders, bateando el ovoide, pase defendido por parte de J.J. Puckis, el ex rebelde de Ole Miss, alzando la mano, evitando que el pase llegue a su destino. Y ahora es tercera y gol desde la 13.
1: Así es, ese pase iba hacia el lado derecho, levanta la mano izquierda y de esta manera evita que avance el equipo de San Francisco, tercera y 13.
0: ¿Quién levanta la mano por parte de la defensa de los Raiders? Fue J.J. Pegues ahí. ¿Quién aquí? Martínez con el balón. Presionado, Martínez, corriendo con el balón, buscando la esquina, pero se sale del campo en la yarda 6, donde ya estaba siendo perseguido por parte de Tommy Eichenberg. Es cuarta y gol desde la 7 y vienen los equipos especiales de los 49ers de San Francisco.
1: Así es, la oportunidad de empatarla este partido para los 49ers con un gol de campo, y bueno, tendrá otra oportunidad Fernando Mendoza para conseguir puntos para los malosos antes de que termine esta primera mitad. Pero primero San Francisco tiene que completar este gol de campo.
0: Vienen los 49ers. Eddie Piñeiro buscando empatar el marcador. John Weeks con el snap. Corliss Waitman con el hold. La patada es buena. Y los 49ers de San Francisco igualan la pizarra con 1:38 restantes en la primera mitad. Alejandro, lo bueno es que los Raiders ya no tuvieron que quemar tiempos fuera.
1: Correcto.
0: ¿Por qué? Porque la segunda y gol fue un pase incompleto. Se detuvo el reloj. La tercera y gol, el mariscal de campo se salió del campo. Se detuvo el reloj. Entonces, perfecto para Las Vegas, pero aquí necesitan capitalizar los Raiders en esta oportunidad de tener el balón de nueva cuenta.
1: Vamos a ver cómo le va a Fernando Mendoza con la ofensiva de 2 minutos, con solo 1:38 en el reloj. Vamos a ver qué tanto puede avanzar este equipo de los malosos.
0: Mendoza, primera serie, intercepción. Segunda serie, 3 y fuera. Tercera serie, 6 jugadas, 12 yardas. Aquí vendrá una cuarta serie para el pick número 1 del draft del 2026, egresado de la Universidad de Indiana y también titulado en la Universidad de California en Berkeley. Devin Tompkins y Roman Hemby. Tompkins por izquierda, Hemby por derecha. Listos para regresar la patada, y perdón, de manera inversa. Hemby por izquierda, Tompkins por derecha, va hacia Tompkins, toma el balón en la yarda 3. Hemby sirviéndole de bloqueador por enfrente, pero no logra parar a nadie por el centro y acaba siendo detenido en la yarda 27. Tompkins tuvo que averiguar cómo quitarse encima 2, lo hizo el tercero, ya no pudo hacerlo, y los Raiders arrancarán esta serie ofensiva, su sexta de la primera mitad, en la yarda número 28.
1: Parecía que se le había abierto ya el espacio a Tompkins, pero una mano ahí milagrosa le alcanza a detener el pie, y hasta ahí llegó el regreso del equipo de los Raiders. Van a comenzar entonces esta ofensiva desde la yarda número 28.
0: Fernando Mendoza, bajo centro, tiene a Jack Besh y Malik Benson por izquierda. Por aquel costado también se acaba sumando Brandon Johnson. Acarreo de Dylan Lauby, buscando los bloqueos, acaba avanzando 6 yardas y es ahora segunda y 4. El coordinador ofensivo de los Raiders, Andrew Janocco, pero el hombre que acaba eligiendo las jugadas a la ofensiva es el head coach Clint Kubiak, donde aquí necesita ser quirúrgico, donde necesita, sí, sacar jugadas para buscar anotar puntos, pero también al mismo tiempo, si te detiene San Francisco, no dejarle suficiente tiempo en el reloj para que anoten puntos. Mendoza, formación escopeta. Pase rápido al centro con Ian Thomas, queda corto del marcador de la primera oportunidad. No, llegó a él, llegó exactamente a la yarda 38, y aquí es donde tienen que ponerse de pie y necesitan mover la jugada rápido, y es lo que están haciendo ahora los Raiders. Tienen 2 tiempos fuera restantes, no los quieren quemar aquí aún. Mendoza, formación escopeta, bien protegido, pase por derecha, completo con Brandon Johnson, y aquí Clint Kubiak quema su segundo tiempo fuera de la primera mitad. Los Raiders tendrán segunda y una.
17: Charge timeout, Las Vegas. This will be a 30-second timeout.
1: Tiene que moverse más rápido esta ofensiva con Fernando Mendoza. Perdieron demasiados segundos en esos dos primeros intentos. Y esto es algo de lo que van a tener
17: que... Game clock operator, please set the game clock to 35 seconds, please.
1: Le da 3-5. Dos segunditos más al reloj aquí los oficiales para que quede en 35 segundos para avanzar aproximadamente 53 yardas. Si es que quieren...
18: Quieren touchdown, pero casi te puedo asegurar, Alejandro, ahorita...
17: After review, it's been determined that the runner did make the line to gain.
18: Sí.
17: The ruling on the field will be a first down.
18: Primera oportunidad, así que en lugar de ser segunda y una, dice el árbitro, sí llegó al marcador de la primera oportunidad del receptor de los Raiders de Las Vegas, así que nuevo set de downs, aunque ahí están discutiendo un poco, a diferencia del nivel colegial, donde cuando mueven las cadenas después de la pausa de los dos minutos, se detiene el reloj en el profesional, no, la única manera de parar el reloj es saliéndote del campo, o con un pase incompleto, o quemando un tiempo fuera, que fue lo que hicieron los Raiders de Las Vegas.
1: En esta ocasión sí se pudo haber utilizado esa medición virtual.
17: Las Vegas has elected to maintain their timeout in order to avoid the 10-second runoff by rule. Game clock operator, please set the game clock to 36 seconds, please. 3-6.
18: Sí, yo no sé ni por qué pensaron en preguntarle a los Raiders, oye, ¿quieres no quemar el tiempo fuera? Lo quemaron porque se mantuvo dentro del campo el receptor abierto. La neta, los oficiales ahorita, creo que ellos son los que están más en modo de pretemporada.
1: Exacto.
18: De los dos, de todos los que están en el campo en estos momentos. Estoy seguro ahorita, Robbie, el camarógrafo de Fox 5, está haciendo un gran trabajo grabando las imágenes. Nosotros estamos haciendo lo mejor posible. Los árbitros están batallando hoy, sin duda alguna. Empty backfield. No hay corredores para Fernando Mendoza. Mendoza con el ovoide. Viene con un pase profundo por derecha buscando a Malik Benson, que pudo hacerse del balón, pero no bajó los pies. Lo bueno es que el árbitro acaba lanzando un pañuelo y va a ser una interferencia de pase por parte de San Francisco, que mete a los Raiders en territorio enemigo, en territorio de gol de campo.
1: Primero y 10 automático para los malosos, que les quedan 30 segundos y bueno, por lo menos ya están en zona de field goal.
18: Territorio, gol de campo, y teniendo todavía un tiempo fuera con 30 segundos restantes.
17: Pass interference, defense number 33. Ball, he placed the spot of the foul. Automatic, first down.
18: Cerrone Neal, quien es un gran jugador de equipos especiales, aquí batalló en defensa. Benson hizo el esfuerzo, brincó por el balón, pero no pudo poner ni un pie sobre el emparrillado. Lo bueno fue que se marcó el castigo por parte de los 49ers. El balón en la yarda 32. Veamos si los Raiders logran acercarse más y buscar un touchdown. Dylan Lauby se pone a un costado de Mendoza, ahí en Sames, al costado derecho de la línea ofensiva, el ala cerrada. Mendoza buscando la progresión, va precisamente con Sames, quien es detenido en la yarda número 26. Los Raiders de Las Vegas no han quemado el tiempo fuera y no están teniendo prisa en esos momentos como no deberían de ir a la línea de golpeo, así que van a sacar un snap más y después van a intentar el gol de campo si no llegan a las diagonales. 9 segundos cuando Mendoza toma el balón, pase con Sames, incompleto, y le quedan 5 segundos al reloj cuando se detiene con el pase incompleto y vendrán los equipos especiales de los Raiders para buscar tomar la ventaja antes de irnos al medio tiempo.
1: Thomas ahí no pudo quedarse con el ovoide, estaba solo, tenía el tiempo, el espacio, le quedó justo ahí a la altura del pecho, sin embargo no se pudo quedar con ese ovoide, se pierde la oportunidad del equipo de los Raiders.
18: Los Raiders de Las Vegas, los malosos, van a ir por el gol de campo. Será un gol de campo de 45 yardas. Matt Gay ya ha conectado un par, incluyendo uno de más de 50 yardas. Viene la patada de Gay, tiene la dirección, tiene la distancia, y los Raiders de Las Vegas se van al descanso de medio tiempo con una ventaja de 9-6 sobre los 49ers de San Francisco. Es tiempo de irnos al show de medio tiempo.
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0: Raiders. Sus primeras dos series ofensivas del partido terminaron en gol de campo. Su última serie ofensiva de la primera mitad también termina con una patada efectiva de Matt Gay, quien en esta pretemporada ha conectado 4 goles de campo en 4 intentos de gol de campo. Así que para los que tenían duda sobre la competencia o si iba a haber algún pateador de buena calidad para los Raiders, yo les digo, en el campo de entrenamiento Matt Gay se ha visto de muy buena manera. Kansei Matsuzawa, lamentablemente las últimas 3 semanas ese no ha sido el caso. Matt Gay va a ser el pateador titular de los Raiders de Las Vegas cuando en 2 semanas y media arranque la campaña regular de la NFL. Soy Harry Ruiz, bienvenidos al show de medio tiempo de los Raiders de Las Vegas en este su último partido de la pretemporada 2026 frente a los 49ers de San Francisco. Una ventaja de 3 puntos es la que tiene el conjunto negro y plata, que sorprendió a propios y extraños Clint Kubiak al enviar a Kirk Cousins al emparrillado para las primeras 2 series ofensivas, completando 8 pases en 11 intentos para 51 yardas. No lanzó intercepción, pero tampoco lanzó pase anotador en este partido. Mike Washington, con la línea ofensiva titular de los Raiders frente a él, pudo correr el balón 8 veces para 49 yardas. Se vio muy, pero muy bien Mike Washington, que termina la pretemporada con un total de 23 acarreos. Y en cuanto a yardaje se refiere, 168 yardas. Si Ashton Gentry no está disponible para el arranque de la temporada por la lesión que sufrió el domingo en el Intermountain Health Performance Center, en la práctica que los Raiders tuvieron en su campo interior, sin duda alguna Washington ha demostrado que es más que capaz de poder darle a los Raiders de Las Vegas producción en la posición de corredor. Pero de lo que hemos escuchado, las cosas no son tan malas como originalmente se pensaba en el caso de Ashton Gentry y la lesión que sufrió ese día en el cuartel general de los Raiders de Las Vegas. Más estadísticas de esta primera mitad: Trey Tucker, líder receptor de los Raiders, 3 recepciones para 25 yardas. Jalen Naylor, 2 recepciones, 13 yardas. Dylan Nauby, 1 para 12. Y Brandon Johnson, 1 para 11 yardas. Fernando Mendoza ingresó para cerrar el primer cuarto de las acciones. Ha lanzado 5 pases completos en 9 intentos para 38 yardas, pero lanzó una segunda intercepción en esta pretemporada, con la cual los 49ers de San Francisco pudieron poner sus primeros puntos en el marcador. Hay que tener mucho cuidado con el ovoide y Mendoza. Ahora, en esta ocasión, esa jugada es culpa compartida con el cuerpo de receptores de los Raiders, porque Jalen Naylor, el balón le pasa entre las manos, no pudo controlarlo, un jugador defensivo lo desvía, le cae en las manos al jugador de San Francisco, Tatum Bethune, y eso hizo que cambiara el balón de manos por primera vez en este partido por medio de una pérdida de balón. Veamos si los Raiders de Las Vegas logran cuidar el ovoide un poco más antes del cierre de la primera mitad aquí en el estadio, antes del cierre de este partido. Ya la primera mitad llegó a su conclusión, los Raiders tienen la ventaja 9-6. Tomamos una pausa, amigos, volvemos en breve con más aquí en la red radial de los Raiders en español. Una vez más, el marcador: Las Vegas 9-6.
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5: Estamos de regreso, medio tiempo de este partido. 6-6. 9-6, perdón, el marcador. Está adelante el equipo de los Raiders de Las Vegas después de ese último field goal justo antes de que terminara el segundo cuarto de un partido que nos ha dejado buenas cosas. Dos oportunidades ofensivas de Kirk Cousins, que movió bien a la ofensiva, sin embargo se tuvo que conformar con dos goles de campo. Por su parte, Fernando Mendoza, bueno, también pudo conseguir un gol de campo, aunque también sufrió una intercepción en esta primera mitad. Hoy, tres partidos en la NFL, en lo que ya es el último fin de semana de la pretemporada. Los Steelers de Pittsburgh le terminaron ganando 27-17 a los Bills de Buffalo. En estos momentos, los Cafés de Cleveland le están ganando 27-13 a los Patriotas de Nueva Inglaterra. Está por terminarse el segundo cuarto en ese partido. Ya 27 puntos ha subido el equipo de los Browns sobre los Patriotas. También en el cuarto está ese partido entre los Steelers y los Bills. Todavía le quedan 11 minutos y 11 segundos a ese partido. Vamos a ver si los Bills lo logran empatar. Y bueno, también este partido aquí de los Raiders. Más tarde, en aproximadamente 30 minutos, habrá otro encuentro. El equipo de los Rams de Los Ángeles estará enfrentando a los Chargers también de Los Ángeles, en el cuarto y último partido de este día en la NFL. Para mañana, muchos partidos. Washington estará enfrentando a Baltimore, los Texans enfrentando al equipo de Carolina, Atlanta a Miami, los Bucaneros de Tampa Bay a los Jaguares, los Gigantes de Nueva York ante los Jets, los Santos contra los Cowboys, los Seahawks, los campeones que no han podido ganar en esta pretemporada, estarán enfrentando a los Chiefs, los Bengals a los Eagles, los Cardenales a los Packers y los Vikingos a los Broncos. Y ya el sábado, bueno, el sábado termina la pretemporada con dos encuentros. Los Leones de Detroit enfrentando a los Colts de Indianapolis, y por su parte los Osos de Chicago que estarán enfrentando a los Titans de Tennessee. Esos son los partidos que quedan en esta pretemporada, cuando aquí en la liga se están presentando a exjugadores de los Malosos en esta reunión de exalumnos. Más de 300 exalumnos de los Raiders y sus invitados se están reuniendo en lo que es el 50 aniversario del primer campeonato del Super Bowl de los Raiders. El equipo y el conjunto de fútbol americano de la escuela secundaria Arborview de Las Vegas recreó algunos momentos históricos de este partido. A Así que dándole honor a quien honor merece, los exjugadores de los Raiders y por supuesto, bueno, también aquí los alumnos de Arbor View, de la preparatoria del noroeste de esta ciudad, que tiene un excelente programa deportivo, especialmente de fútbol. Me ha tocado estar ahí, ver partidos de ellos, y bueno, siempre un placer. Vámonos a la pausa, regresamos ya con el comienzo del tercer cuarto.
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0: 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Después de que en los partidos anteriores de pretemporada se dividieron una mitad, Matt Gay, la segunda mitad, Kansei Matsuzawa, ahora ahí está sobre el emparrillado Matt Gay para arrancar la segunda mitad con la patada de salida, la cual fue presentada, o es presentada más bien, por nuestros amigos de Toyota. Los 49ers ya tuvieron un regreso de patada para touchdown, pero fue de despeje, no de salida. Ya va la patada por el costado izquierdo de los equipos especiales de San Francisco. Viene el retorno de Khalil Herbert, el exjugador de los Osos de Chicago. Muy buen regreso hasta la yarda 33. Ahí está la gran incógnita, la controversia, la pregunta, Alejandro, de si el balón va a llegar a la zona de anotación, ¿por qué no dejarlo botar, que sea touchback y sales a la yarda 35? Porque, por ejemplo, aquí Herbert fue un muy buen regreso y aún así fueron 2 yardas menos de lo que hubiese sido un touchback.
5: Yo creo que es esa necesidad de los receptores de correr, de mostrarse, aunque saben, bueno, que si hay un momento para hacerlo, puede ser este.
0: Y sin duda alguna se quieren ganar un puesto aquí. Adrián Martínez con el balón. Pase por izquierda con su válvula de escape. El número 82, Trenton Irwin, el de Santa Clarita, California, con la recepción hasta la yarda 40, poniendo a los 49ers en segunda y 3. Greedy Vance, el ex troyano de USC, con la tacleada.
5: Así comienza entonces el equipo de San Francisco. Segunda y 3, ahí en la yarda número 40.
0: Bajo centro, Martínez, su corredor, el jugador de segundo año, Jordan James, de Murfreesboro, Tennessee. Finta acarreo con él, se rola por derecha Martínez. Adrián con el balón, buscando receptor, pase profundo, incompleto, no pudo poner dos pies sobre el césped, una rodilla, el número 86, Cadero Hodge.
5: Si algo ha mostrado Martínez en estas oportunidades que ha tenido es que se tiene mucha confianza y decide bien en este momento, no la quiso arriesgar, trató de hacer el pase ahí pegado a la línea del emparrillado, sin embargo no pudo recibirlo dentro del mismo su receptor.
0: Tercera y tres para los 49ers. ¿Será que la defensa de los Raiders se faja y para aquí a los visitantes? Martínez con el balón, la presión llega a la defensa, buscan detener a Martínez y lo hacen. Ahí está la captura de mariscal de campo de los malosos, cortesía del novato Hiram.

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1: Y aquí está comenzando el tercer cuarto.
2: Es correcto, Harry, bien lo mencionas. Yo creo que no va a haber ninguna duda de que Kirk Cousins va a ser el quarterback número uno de los Raiders, pero como lo mencionas, en algún momento parece que veremos a Mendoza en la temporada regular.
1: Tuvo cuatro series ofensivas Mendoza en la primera mitad. Intercepción, patada de despeje, gol de campo. Mendoza con el ovoide, va con el número 80, Ian Thomas, pero el balón se le va entre las manos. De nueva cuenta, un poco alto esa jugada. Lamentablemente no pudieron avanzar con el ovoide y es ahora segunda y 10.
2: Segunda y 10, no fue la mejor recepción. Bueno, no, de hecho no fue recepción, la dejó caer ahí Benson. Era el número 80 del equipo de los Raiders, Thomas, quien la deja caer. Otra vez no le ayudan estos receptores a Fernando Mendoza en estos momentos.
1: Bajo centro Mendoza, San Francisco con cuatro jugadores en la línea. Viene acarreo por parte del conjunto negro y plata, efectivo, positivo, y casi moviendo las cadenas se encontraba Dorea Gumbawale por parte de los malosos, poniendo a los Raiders ahora en una tercera oportunidad manejable. Tercera y una,
2: tiene que seguir avanzando esta ofensiva de los Raiders, darles más oportunidades y también, bueno, darle descanso a la defensiva, que lo ha hecho bien hasta el momento en este partido.
1: Contra la unidad suplente y la tercera unidad de los 49ers de San Francisco. Otro acarreo, ahora en tercera oportunidad, Combo Wally parece haber llegado al marcador de la primera oportunidad. El árbitro, que está del lado más cercano del campo de nosotros, de inmediato apuntó hacia el lado del campo al cual van avanzando los Raiders, que en estos momentos es de sur a norte, en el estadio Allegiant. Nuevo set de downs para Las Vegas, evitan tener que despejar el balón tan temprano.
2: Parece que ya no vamos a ver a Mike Washington en el resto del partido, ya lo van a mandar a descansar. También Luby puede ser que ya esté descansando.
1: Sí, Dylan Lauby fuera, Genty, obviamente por la lesión no jugó hoy, él y Crosby, los únicos dos titulares que no vieron actividad, hasta Brock Bowers jugó. Acarreo en primera y 10 por parte de Gumbawale, consigue un par de yardas para hacer ahora segunda y 8. Gumbawale, su noveno año en la NFL, después de entrar a la liga como agente libre no drafteado en el 2017, con los entonces Pieles Rojas de Washington.
2: Los entonces Pieles Rojas de Washington, que todavía siguen peleando para ver si pueden recuperar ese nombre.
1: Bajo centro Mendoza. En movimiento tiene a Patrick Gerd. A la cerrada, fullback. Mendoza con el balón, presionado. Mendoza se quita encima con el tiro. Un jugador defensivo salta hacia adelante para poner a los Raiders en tercera y una. Se rompe la jugada, se rompe el bolsillo, pero no la imaginación y la voluntad de Mendoza de avanzar sobre el emparrillado y poner a los Raiders en tercera y manejable.
2: Es la primera vez que vemos acarrear el balón a Mendoza. Muy bien, se quita una tacleada y bueno, se lanza hacia el frente tratando de conseguir ese primero y 10. Al final de cuentas se queda a solo pulgadas, es tercera y 1.
1: Es una yarda completa la que tienen que avanzar los Raiders. Hay un offside clarísimo de San Francisco. No lanzó el pañuelo el oficial, pero logran conseguir mover las cadenas los Raiders con un acarreo por el centro por parte de Mendoza.
2: Lo viste clarísimo, nos quedó de frente, exactamente, pero final de cuentas consigue el primero y 10 el equipo de los Raiders con ese acarreo corto y continúa moviendo las cadenas el equipo de los malosos.
1: Está difícil pedirle a los árbitros que hagan su trabajo bien, sobre todo viniendo desde nuestro entorno, del entorno de los Raiders de Las Vegas. En la yarda 34 se encuentran los malosos en la 34 de su campo. 10 minutos le quedan al tercer parcial. Hay movimiento por parte de San Francisco, va a ser encroachment. Brincó la línea de golpeo el jugador de San Francisco, tocó ahí en Thomas. Ese es castigo por parte de los 49ers. Thomas ni siquiera se inmutó, no se movió. Tiene que ser en contra de San Francisco.
3: This is on infraction. Defense, number 96. 5-yard penalty.

0: first down. Philip Dorsett, segundo, inmediatamente empezó a señalar hacia aquel costado de San Francisco, y bueno, vuela el pañuelo, y las infracciones, bueno, continúan avanzando al equipo de los Raiders.
1: Victor Dimukaiji es el hombre que tiene ese castigo, y ahora primera y cinco, donde quieres estar, tener menos distancia del al marcador de la primera oportunidad y teniendo tres downs para poder buscar llegar y mover las cadenas. Mendoza cediéndole el balón a su corredor, pero ahora este acarreo es negativo porque la defensa de San Francisco logra hacer una muy buena labor y detener a Torrey Okunbowale detrás de la línea de golpeo, y es segunda y seis.
0: Así es, penetración ahí de la defensiva de San Francisco. Lo retrasan una yarda aquí al corredor de los Raiders. Segunda y seis.
1: Veamos qué puede hacer aquí Fernando Mendoza, el quarterback de los malosos. Blitz de San Francisco. Okunbowale lo lee bien y logra llegar a la yarda número 39, y será ahora tercera y tres. Ya estamos en un punto, Alejandro, donde también hasta los propios equipos quieren que el partido se acabe. Creo que ya vieron lo que querían ver.
0: Sí, estoy de acuerdo.
1: Y con tantas lesiones que ha sufrido San Francisco, algunas que han sufrido los Raiders, dicen, no queremos arriesgar a los muchachos.
0: Es correcto, ya es cuando empiezan a meter a los jugadores que ya saben no se van a quedar en este equipo, que quizá los puedan llamar para los equipos de entrenamiento, y bueno, darles la oportunidad de vestir, de jugar ante este público y en un estadio de la NFL.
1: Mendoza, tercera y tres, pase completo, encuentra de manera efectiva por el costado izquierdo a su compañero colegial Roman Hemby, que con la lesión de Mendoza creo que incrementa las posibilidades de que Hemby pueda estar en el roster final de 53 jugadores de los Raiders, porque están Jenty, Lauby, Washington, me parece, seguros. Después tienes al veterano Torrey Okunbowale y a Roman Hemby. Uno de esos dos creo que va a acabar haciéndose de un puesto en este equipo.
0: Así es, vamos a ver a quién se lo terminan dando. Van a tener que hacer una decisión antes del domingo.
1: Patrick Gerd en la formación y por delante de Hemby, detrás de Mendoza, que está bajo centro. Pichada para Hemby por el costado derecho. Sigue los bloqueos, pero no logra avanzar. Llega a la yarda 46, pero es el problema con jugadas de este tipo, Alejandro, de pichadas, donde la pichada son 5 yardas atrás de la línea de golpeo y tienes que avanzar 5 yardas simplemente para regresar donde el balón ya estaba.
0: Sí, los bloqueos tienen que ser excelentes, y bueno, también cuenta mucho si es que la defensa puede leer precisamente esa jugada, lo que le dicen el sweep. En esta ocasión por el lado derecho no pudo avanzar.
1: Los Raiders teniendo a Malik Benson por izquierda, que no ha figurado mucho en el partido de hoy. Mendoza va con Hemby por el centro, pase completo, mueven las cadenas y se meten a territorio enemigo los Raiders hasta la yarda 41 de San Francisco. Benson tenía mucho hype, mucho se hablaba de él en el campo de entrenamiento, Alejandro, pero entró al partido de hoy con solo 3 recepciones para 44 yardas en los primeros 2 partidos de pretemporada, y hoy solamente un pase lanzado a él, 0 recepciones, 0 yardas. A ver si aquí en esta serie logra figurar. Mendoza, bajo centro. Acarreo para los Raiders. Solamente llega a la yarda número 36 en esta ocasión Okunbowale. 37 tal vez, pero de 5 en 5 mueve las cadenas en 2 downs.
0: Apoyándose en los corredores en esta serie, Fernando Mendoza en 2 ocasiones para Hemby y en esta ocasión para Okunbowale para seguir avanzando.
1: De nueva cuenta, Torrey Okunbowale está detrás de Mendoza. Finta de acarreo, presión para Fernando, lanza el balón a donde se encontraba Ian Thomas, pero Mendoza, otro golpe fuerte, acaba tomando aquí Alejandro, donde no quieres que en ninguna situación, ni en pretemporada, ni en campaña regular, pero el blitz de San Francisco lee la jugada a la perfección. Jaden Duggar, el jugador de quinta ronda del draft de este año, llegó y le abrazó las piernas a Mendoza, y dices tú, no quieres ver nada de ese tipo del cuerpo bajo de tu quarterback.
0: Exacto.
1: Siendo golpeado.
0: A la altura de las rodillas, muy peligroso.
1: En movimiento Devin Tompkins. Formación escopeta, donde Mendoza se siente un poco más cómodo. Presión de 4 de San Francisco. Mendoza rolándose por derecha, buscando receptor. Mendoza lanza el pase profundo hacia afuera del campo. Y los Raiders de Las Vegas, de nueva cuenta, a conformarse con intentar una patada de gol de campo. Allá va Matt Gay al emparrillado. Las primeras 3 que ha intentado hoy han sido buenas. Esta, de nueva cuenta, será de más de 50 yardas.
0: No pudo encontrar suficiente separación ahí el número 83, Devin Tompkins, y al final Fernando Mendoza decide lanzarla para afuera del emparrillado.
1: Creo yo debió haberlo lanzado a la zona de anotación donde es Tompkins estaba haciendo su rumbo hacia allá. Mira el snap, el hold, la patada de Matt Gay, que falló. Apenas se abre por el costado izquierdo del poste y con ello llega el primer, la primera ocasión en esta pretemporada que Matt Gay falla una patada. 5:32 nos quedan en el tercer cuarto. Raiders 9, San Francisco 6. Volvemos en breve con los 49ers buscando poner puntos en la pizarra.
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1: Una serie larga, Alejandro, la que acaban de tener los Raiders, y lamentablemente se van con las manos vacías.
0: El primer gol de campo fallado en este partido.
1: Adrián Martínez es el hombre que va a tener los controles de la ofensiva de San Francisco el resto del camino. Aquí perseguido por un jugador de los Raiders, excelente el pase que le acaba de lanzar a Jordan Watkins, que en un abrir y cerrar de ojos, ahora pone a San Francisco en territorio de gol de campo en la yarda número 37 de Las Vegas. Se roló muy bien y a pesar de tener frente a él a Jafari Harvey, no se desesperó y le puso el balón perfecto a su receptor abierto.
0: Me ha gustado lo que ha hecho Martínez en este partido, como dices, flamante campeón, ¿verdad? De la
1: UFL en el 2024. UFL,
0: exactamente.
1: Formación I para San Francisco. Acarreo por izquierda de Jordan James. Muy bien la defensa de los Raiders por conducto del número 57, Cameron McCron, parando al corredor en la línea de golpeo. Segunda y 9. Le dieron una yarda.
0: Es una gran prueba para la defensa de los Raiders en esta zona. Yarda número en la yarda 44,
1: al revés, 36.
0: Perdón, en la 36, exactamente, la estoy leyendo al revés, así que vamos a ver.
1: Fíjate este dato, Alejandro. Los Raiders de Las Vegas tienen el tiempo de posesión el doble del balón en comparación a San Francisco. Los 49ers a la ofensiva con el ovoide, 13 minutos 22 segundos.
5: False start.
1: Los Raiders, 26 minutos 43 segundos.
5: 5 yard penalty. Falso.
0: Falso, sí, otra infracción en contra de la ofensiva de los 49. Y bueno, esta es una buena nota, no para los 49, pero para sí para los Raiders, que han mantenido en lo mínimo las infracciones en este partido.
1: Efectivamente, este castigo por parte de San Francisco fue su quinto del juego para 39 yardas. Los Raiders solamente dos castigos para 15, que la semana pasada estornudaban y ya tenían dos castigos.
0: Es correcto.
1: Viene los 49ers, pase con el número 17, Jordan Watkins. Simplemente vuelve a la línea de golpeo original, no, ni siquiera la original, llega a la yarda número 40. Y lo bueno de aquí es que si no permites que regresen un poquito más hacia la 35-36, estarías obligando a Piñeiro a intentar o un gol de campo muy largo o a que los 49ers se vean relegados a despejar el balón. Por cierto, algo que no hemos mencionado aún en el partido de hoy, el coordinador ofensivo de los 49ers de San Francisco, un viejo conocido de Clint Kubiak, compartía en casa,
0: sí,
1: su hermano Clay. Vienen los 49ers, a ver si le sale la brillantez. Tercera y 12. Martínez con el balón, pase completo con Jordan Watkins. Hasta la zona roja llegan los 49ers a la yarda número 20. Clay Kubiak, ahí le salió la jugada perfecta, pero Clint el martes dijo sobre Clay, es el tipo más inteligente de nuestra familia. Es brillante. Y aquí está en su segundo año como coordinador ofensivo de los 49ers, una vez más, al igual que Joe DeCamillis con los Raiders. Tiene el puesto, mas no es el hombre que elige las jugadas, el head coach. Kyle Shanahan es el hombre que toma las jugadas. Viene Martínez, cediéndole el balón de nueva cuenta a Watkins por tierra, con el jet sweep. Avanza hasta la yarda 13, será segunda y 3.
0: Así es, hablabas precisamente de Clay Kubiak, el hermano de Clint Kubiak, el head coach de los Raiders. Este jugó el fútbol americano universitario con Colorado State como mariscal de campo del 2007 al 2010, y anteriormente se desempeñó como entrenador principal en Strict Jesuit College Preparatory del 18 al 20, y es hijo del exentrenador Gary Kubiak.
1: Se sumó a los 49ers en el 2021, pero del lado defensivo del balón viene acarreo de Jordan James, quien encuentra el hueco y acaba siendo detenido, pero ya muy tarde, por parte de Greedy Vance en la yarda número 9. Clay Kubiak, insisto, comenzó del lado defensivo del balón, algo raro, ¿no?, para un quarterback, comenzar, sí, como control de calidad del lado defensivo, pero muy pronto lo acaban cambiando como coach asistente de quarterbacks, donde ayudó a desarrollar a Brock Purdy, y después como especialista del ataque aéreo antes de ser promovido a coordinador ofensivo. Y huele, apesta a que va a ser head coach algún día, de igual manera que apesta a que los 49ers van a conseguir puntos aquí. Finta de acarreo, Martínez va con el pase completo, extiende los brazos Hayden Rucci, y los fans de los 49ers explotan en el estadio Legends con el touchdown. Ojo, hay pañuelo en la jugada en la yarda número 17,
0: y va a ser en contra de San Francisco. Ahí Martínez ya se está lamentando, sabe que va a regresar esa jugada, se salva el equipo de los Raiders. Ahí están hablando las cebras.
1: Aquí ya levantan el pañuelo.
5: Personal foul, illegal low block, offense number 29. 15-yard penalty from the previous spot, first down.
1: Bloqueo ilegal debajo de las rodillas por parte de Jordan James, y todos los fans de los 49ers que estaban celebrando el que por fin tomaron la ventaja en este partido, siéntense. Damas, caballeros, todavía los Raiders van al frente. Será
0: sentados todos los de rojo.
1: Primera y gol desde la 24, Alejandro, wow.
0: 15 yardas de retraso para los 49ers, ya estaban tocando la puerta. Oxígeno puro para la defensa de los malosos.
1: Y ahora esto motiva a los fans de los Raiders, el ser ellos los que hagan el ruido después de... Y ahí pañuelo por parte de los oficiales.
5: False start, offense number 67, 5-yard penalty, first down.
1: 5 yardas hacia atrás, será primera y 29. 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
1: O sea, eso era lo que necesitábamos para que la banda se metiera en el partido. Que los fans de los Niners le dijeran a los Raiders, ahí está el touchdown, y los Raiders siempre no, y vámonos, vamos a hacer ruido y vamos a meternos en este juego solo de pretemporada. Pase, pantalla, bien la defensa de los malosos, deteniendo al jugador de los 49ers, Dalton Johnson, el novato de la Universidad de Arizona, parando el pase pantalla. Una yarda atrás de la línea de golpeo fue detenido Kadero Hodge y será ahora segunda y gol desde la yarda 30.
0: Así es, 30 yardas tiene que avanzar el equipo de San Francisco cuando le quedan 55 segundos a este tercer cuarto.
1: Dalton Johnson, tomado en el draft en la quinta ronda, compañero colegial de Traden Stooks allá en Tucson, Arizona, en la Universidad de Arizona. Martínez, empty backfield, pase rápido, incompleto, será ahora tercera y gol desde la yarda número 30.
0: Así es, parece que se les ocurre la oportunidad de sumar de 6 al equipo de San Francisco y ahora, bueno, buscar acercarse, me parece, Harry, para buscar un gol de campo
1: menos complicado.
0: Que no es complicado.
1: Sí, menos complicado. Va a ser difícil, de eso no me queda duda. Pero veamos aquí si los 49ers le facilitan la tarea a Eddie Piñeiro. Los Raiders con defensa preventiva. Cuatro jugadores en la línea de golpeo, los mandan a los cuatro los Raiders. Martínez se acerca, lanza pase, muy bien defendido por los Raiders de Las Vegas. Ahí se encontraba a la perfección Cameron McGrund, que hemos estado diciendo mucho su nombre. Ojo, jugador de los Raiders lesionado en estos momentos sobre el emparrillado, es el novato Kieron Crawford. Afortunadamente se pone de pie, pero no está poniendo presión, o por lo menos mucha presión, me parece, sobre su pierna izquierda, pero afortunadamente está saliendo bajo su propio poder del emparrillado. El marcador, Raiders 9, San Francisco 6. Volvemos en breve, quedándonos 33 segundos en el tercer cuarto de las acciones, con San Francisco intentando este gol de campo.

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4: Eri Piñeiro viene intentando empatar el partido. La patada es de 48 yardas y es buena. El marcador se ha empatado a 9 puntos por bando, con 28 segundos restantes en el tercer cuarto de las acciones. Volvemos en breve aquí en la red radial de los Raiders en español.
5: Ok, o permanecemos aquí. Claro que sí. Séptimo gol de campo del partido. Se han logrado 6. Se ha fallado 1 hasta el momento. 9-9 el marcador. Cuando nos quedan 28 segundos solamente en este tercer cuarto. Parejo el partido. Hemos visto buenas cosas de ambos equipos. Seguramente ya para este cuarto, ya como lo había dicho Harry anteriormente, estaremos viendo ya a los jugadores que seguramente ya se estarán despidiendo de estos equipos, que serán enviados ya sea a los grupos de entrenamiento o que tendrán que buscar en otros equipos o en otras ligas oportunidades para seguir jugando, pero nadie les quita la oportunidad de mostrarse aquí en el Allegiant Stadium por una ocasión más, vistiendo los uniformes de los equipos de la NFL ante un estadio que al final de cuentas mostró una buena entrada, Harry, mucha gente de San Francisco, por supuesto, pero aún así una buena entrada.
4: Sin duda alguna, y aquí también lo importante que se menciona es, están buscando un lugar en la NFL. No solamente están buscando un lugar en los Raiders de Las Vegas o los 49ers de San Francisco, están buscando un lugar en el equipo que sea, porque este video va a quedar disponible para cualquier scout, para cualquier directivo, de poder ver y decir, oye, me llamó la atención lo que hizo X, Y o Z jugador. Vamos a ver si está disponible para poder firmarlo en esta escuadra, que necesitamos aquí a X, Y o Z jugador para, por decir, los Bills, los Delfines, los Cardenales, los Empacadores, el que sea. Y tal vez no es el roster final de 53, pero el equipo de prácticas, y siempre y cuando estés como parte de un equipo, ya sea roster de 53 o equipo de prácticas, estás ahí, estás generando dinero para tu familia, pero también experiencia, y el que sepas que hay un equipo que te tiene en su roster te abre las puertas tal vez para tu siguiente oportunidad. Vendrá Eddie Piñeiro con la patada de salida, Roman Hemby, y por el lado derecho Devin Tompkins. Hemby toma el ovoide desde la yarda número 5, veamos si encuentra huecos, avanza hasta la yarda número 29 y será primera y 10 para los Raiders de Las Vegas, restando unos 22 segundos en el tercer cuarto. Viene al emparrillado por primera vez en el partido de hoy Aiden O'Connell, quien comandó a esta escuadra a una victoria hace 7 días en Houston. Veamos qué sucede aquí.
5: Así es, Aiden O'Connell, que sí armó precisamente ese regreso de los Raiders, comenzando en el tercer cuarto, y para el cuarto, bueno, ganando el partido.
4: Aiden O'Connell, quarterback, quien está en su cuarto año con los Raiders, quienes lo draftearon en la cuarta ronda en el 2023, primera y 10 acarreo por parte de los Raiders, que pone al equipo en la yarda número 31.
5: ¿Qué hacer con Aiden O'Connell, Harry, en esta para los Raiders? ¿Se lo quedan? ¿Lo mandan a waivers? ¿Qué van a hacer?
4: Si alguien te ofrece un intercambio, lo haces, ¿sí? Siempre y cuando obtengas un pick de regreso o algo de valor para tu franquicia. Si no hay nadie que se anime en recibirlo, te lo quedas, y eventualmente hay lesiones en la liga, y cuando hay una, ahí hasta el valor incrementa por parte del jugador. Ya escuchamos al oficial, llegó a su final el tercer cuarto de las acciones, así que hacemos una pausa y volvemos con el arranque del último cuarto de este partido. Los Raiders van al frente, van empatados 9-9 con los 49ers.
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4: Su servidor y amigo Harry Ruiz, aquí junto a Alejandro Romo en los micrófonos, en los controles, aquí en el estadio Isaiah Camel, en el estudio Angelito Castro, el equipo de transmisión de los Raiders en español. Aiden O'Connell conecta con Alberto Cuecbunam, quien avanza hasta la yarda número 39. Le van a dar la primera oportunidad a la cerrada del conjunto de los Raiders. Nuevo set de downs, ofensiva sin huddle por parte de los Raiders de Las Vegas. O'Connell listo para la siguiente jugada, quedándole 26 segundos al reloj de la jugada. Pase rápido por derecho con Okwuegbunam, pero no logra acorralar el ovoide al ser muy bajo ese pase. Será segunda y 10. Alejandro, yo dije, le quedan 15 minutos al partido, ¿por qué ofensiva sin huddle? Pero me gusta que se animen a buscar algo diferente y agarrar dormida la defensa de San Francisco.
5: Y lo hicieron, la tomaron dormida, tuvo todo el tiempo del mundo ahí Aaron O'Connell. Sin embargo, su pase no fue bueno, como lo dices, demasiado bajo, y no la pudieron completar.
4: Es ahora segunda y 10, 14:32 le quedan al partido, formación I para los Raiders. Okwuegbunam con el perdón, Okwuegbunam Okonbowale con el acarreo. Me confundí ahí con las O's,
5: sí,
4: de los apellidos.
5: Complicados los apellidos ahí, sí.
4: Hasta la yarda 45 avanzó The Ray Okonbowale.
5: Tercera y 4 para los malosos. 14:10 nos quedan en este.
4: Para la banda que no sepa, ajá, Alejandro transmite el hockey. Allá son otro tipo de apellidos, los apellidos
5: complicadísimos,
4: europeos, los que también se hacen difíciles, ¿no?
5: Así, mucho ruso, mucho finlandés, sueco, claro que sí.
4: Viene O'Connell, el pase por derecha, demasiado extendido, buscando a Derek Young, y los Raiders de Las Vegas a despejar el balón en cuarta y 4. En el partido anterior, AJ Cole despejó el balón un total de 7 ocasiones. Aquí es apenas su tercera patada de despeje, y estando desde la yarda 45, oportunidad perfecta para buscar encajonar al rival dentro de la yarda 10. Que no se meta las diagonales, porque eso le deja el balón al oponente en la yarda 20. AJ Cole, muy bueno en patadas dentro de la yarda 20, 192 en su carrera de campaña regular. Esta va a terminar en las diagonales, me parece. A ver el bote. ¡Ay! No lo pudo rescatar el gunner de los Raiders de Las Vegas. Yo en el aire vi que el balón iba muy profundo. E.J. Williams le hizo el esfuerzo, pero no pudo quedarse con el balón. Tres.
5: No, sí, no, la, perdón.
4: Adelante, adelante, hermano.
5: No la pudo mantener ahí fuera de la zona de anotación, exactamente, a pesar de que había acabado bien los pies fuera de ella. Bueno, al final no la pudo lanzar hacia adentro, y sí, se viene el touchdown.
4: Sin duda alguna. Nos quedan 13:40 en el último cuarto. Raiders 9, 49ers 9. Volvemos en breve con más.
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4: Estamos de vuelta en la red radial de los Raiders en español. El partido de Adrián Martínez prácticamente entero, con la excepción de un par de series de Mac Jones. Completa aquí el pase el mariscal de campo originario de Fresno, California, con el receptor abierto de los 49ers, Kadero Hodge. Normalmente solamente juegan equipos especiales. Aquí ha estado recibiendo mucha bola en cuanto a la ofensiva se refiere de San Francisco.
5: En la primera oportunidad consiguen el primero y 10 el equipo de los 49.
4: San Francisco con nuevos 7 downs en la yarda 31. Van por tierra. Jordan James con el ovoide. llegando solamente a la yarda número 32. 13 minutos nos quedan en esta pretemporada 2026 de los Raiders, que el martes tuvieron su última práctica de su campo de entrenamiento 2026. Ya la siguiente ocasión que vuelvan al emparrillado será con solamente 53 jugadores en el roster activo. Ese recorte se dará el domingo a más tardar. Formación I de San Francisco, portando su indumentaria blanca con vivos en dorado y rojo. Pichada por el costado izquierdo. Bien perseguido Sincere McCormick y sacado del campo por parte de la defensa de los Raiders. Apúntenle la tacleada a Devin Perkins.
5: Así es, a regresar al equipo de San Francisco, Devin Perkins ahí empujando hacia atrás la línea ofensiva de los 49ers. Será tercera y 12 cuando nos quedan 12 minutos en este encuentro.
4: Perdieron 4 yardas los 49ers en esa jugada. Jugadas negativas para los rivales son las que nos gustan. Tercera y 12. Formación escopeta para Martínez. Presión de 6 de los Raiders. Martínez cerca de ser capturado, pero logra deshacerse del balón. Se le va de las manos al jugador defensivo, el receptor de los 49ers de San Francisco, Hayden Rucci. Tan cerca, pero al mismo tiempo tan lejos, Alejandro. Nuevo set de downs de los visitantes.
5: Así es, se le escapa ahí en la tacleada al defensor de los Raiders,
4: Keen Sloan.
5: Exactamente, Sloan fue el que lo tenía ahí en las piernas, no lo pudo bajar, y bueno, San Francisco consigue el primero y 10.
4: 11-11 nos quedan en este último cuarto. Los Raiders mandaron el blitz, la presión le llegó a Martínez, pero se pudo deshacer del ovoide. Acarreo de San Francisco en primera oportunidad, el veterano Khalil Herbert llegando cerca del marcador para poder mover las cadenas. Es ahora segunda y 2. Khalil Herbert, un hombre que ha sido muchos cambios para él. Firmó con San Francisco el 2 de agosto, lo cortaron el 17, lo firmaron el día 20 y el mismo día anota un touchdown frente a los cargadores de Los Ángeles el jueves pasado allá en Los Ángeles. Así es la NFL, no puedes decir se acabó el sueño, siempre tienes que mantenerte listo.
5: Sí, fortitud mental hay que tener en este deporte.
4: Adrián Martínez cediéndole el balón de nueva cuenta a Herbert, quien mueve las cadenas llegando hasta la yarda 43, y ya los 49ers soñando en potencialmente estar en territorio de puntos antes de que llegue a su final este partido.
5: Ha sido buena el ritmo que ha tomado la ofensiva de los 49 en esta ocasión. Siguen avanzando, primero y 10 otra vez para los 49.
4: Viene Mendoza cediéndole el balón a Khalil Herbert, quien en la yarda 40 encuentra un muro por parte de la defensa de los Raiders de Las Vegas, encabezado por Gary Smith III, y también ahí involucrado Xavien Sory Jr., agente libre no drafteado, egresado de la Universidad de Arkansas.
5: Otra oportunidad para Adrian Martínez, segunda y 7. Continúa consumiéndose el reloj, 9:25. Vamos a ver si ahora sí lo puede detener el equipo de los Raiders.
4: Ha intentado 14 pases, completado 9 de ellos para 105 yardas. Viene un pase más, profundo, casi interceptado. Se le va de las manos a Devin Perkins. Lo que hubiese sido la segunda intercepción de la defensa de los Raiders en esta pretemporada. Pero ahora es tercera y 7. Martínez presionado de gran forma, Alejandro, y por eso no pudo controlar ese pase de buena manera.
5: Golpeado en el costado derecho de su cuerpo mientras lanzaba ese pase. Cerca estuvo el equipo de los Raiders o de hacer un sack, una captura, o de interceptar ese ovoide.
4: El balón en la yarda número 41 de Las Vegas, tercera y 7. Necesitan llegar a la 33. 9:14 nos quedan en el último cuarto. Los Raiders presionando con 4. El pase de Martínez es demasiado profundo y hacia afuera del campo. Los Raiders detienen a los 49ers.
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4: envían al emparrillado los 49ers de San Francisco a Eddie Piñeiro para intentar un gol de campo de 59 yardas. El más largo de su carrera fue precisamente el año pasado, cuando fue el pateador más efectivo en la NFL. Ese gol de campo fue de 59 yardas. Chan Weeks con el snap, Police Waitman con el hold, la patada de Eddie Piñeiro es efectiva. Cerca de la mitad del campo, a una yarda del ecuador del emparrillado, logra conectar la patada para darle a San Francisco su primera ventaja de este juego. 9 minutos, 4 segundos nos quedan en el último cuarto. 49ers 12, Raiders 9. Volvemos en breve.
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4: A base de patadas se está definiendo este partido. Y la diferencia está siendo en esos momentos un gol de campo que los 49ers pudieron conectar de 59 yardas y uno que Matt Gay no pudo conectar de más de 50 yardas en la primera mitad de las acciones. Es por eso que vamos en esos momentos 12-9.
5: Es la primera vez que se ve abajo en el marcador el equipo de los Raiders en este partido.
4: Matt Gay con la patada de salida va a ser regresada por parte de los Raiders desde la yarda número 5, detenido Roman Hemby, apenas pasando la yarda 30. Viene el campo por parte de los Raiders de Las Vegas.
5: Vamos a ver si nos regala otro regreso Aidan O'Connell en este partido, como lo hizo el partido pasado.
4: Entre los linieros ofensivos no lo podía descifrar. Yo decía, ¿dónde está el quarterback? Y es que O'Connell mide 6 pies 3 pulgadas, que para la a diferencia de muchos linieros ofensivos es casi la misma estatura. A veces un Trey Zun te sale más alto, Charles Grant, Colton Miller, pero la mayoría están por ahí entre 6'3", 6'5". O'Connell finta acarreo con el balón, pase al centro completo con Shedrick Jackson, sí, avanza hasta el ecuador del campo y salen dos pañuelos tardíos también por parte de los oficiales, que creo van a ir en contra de los 49ers y le podría dar yardaje adicional a los Raiders de Las Vegas. Caray, ¿están marcando offsides?
5: Será, a mí me pareció un golpe tardío ahí del defensor de los 49ers, el número 33, que alcanza a golpear en la cabeza al receptor de los Raiders. Vamos a ver qué es lo que marca.
15: Personal foul, unnecessary roughness, defense, number 33. That 15-yard penalty will be added to the end of the catch. Automatic first down.
4: Estás en lo correcto, Cerrone Neal, el hombre que tuvo esa rudeza innecesaria, pero por la señalización donde se agarraron la cintura, dije, ¿cómo vieron un offside desde allá los árbitros? Y no, obviamente fue un golpe tardío, un golpe que no debió haber sucedido, y el sobrino de Bo Jackson, Shedrick, consiguiendo yardaje largo en esa jugada y poniendo a los Raiders con el castigo además en la yarda 35 de San Francisco. Y no intenté rimar ahí. Vienen los Raiders. Roman Hemby llegando hasta la yarda, uy, 31, le acaban empujando encima a un jugador defensivo de los 49ers, y el árbitro dice, pues le voy a dar una yarda más al jugador de los Raiders que me cayeron encima. Llegan a la 30, segunda y 5.
5: Segunda y 5 cuando quedan 8 y 10, así que sigue avanzando el balón Aiden O'Connell y la ofensiva de los Raiders a 30 yardas de la primera anotación de los malosos en este partido.
4: O'Connell, a ver si completa otra remontada. Viene con un pase profundo a Shedrick Jackson. Alza las manos a tiempo el jugador defensivo de San Francisco, Cerrone Neal, redimiéndose del castigo, evitando la recepción que hubiera metido a los Raiders al menos a la yarda 10, si no es que a la zona de anotación. Tercera y 5.
5: Como bien lo dices, ahí limpió su error el número 33 de San Francisco y evitó que se pusiera a tiro de piedra la anotación de los malosos.
4: Aiden O'Connell, la ofensiva de los Raiders, los que hicieron la hombrada hace una semana en Houston buscando hacer lo propio ahora en casa. Philip Dorsett en movimiento, va hacia el lado izquierdo, tiempo fuera solicitado por los Raiders de Las Vegas.
5: Así es, el primero de esta segunda mitad.
15: First charge timeout Las Vegas. This will be a 30-second timeout.
5: Como lo decíamos, primer tiempo fuera de los Raiders en esta segunda mitad, 30 segundos. Oye, por cierto, el equipo de Little Leagues de
4: Henderson, ¿no?
5: De Henderson, otra vez llegando a la final de la Serie Mundial Infantil, aquí en la final de Estados Unidos, antes de que se enfrenten en la final internacional. Un equipo con mucho éxito aquí en la zona de Las Vegas, segunda ocasión que llegan a esta final en los últimos 3 años.
4: Buen béisbol que se juega aquí en el sur de claro. Nevada. A ver si se juega buen fútbol americano con Aiden O'Connell y la ofensiva del conjunto plata y negro. En movimiento Devin Tompkins, O'Connell con el balón, pase al centro, Shedrick Jackson no logra hacerse del ovoide, muy buen pase defendido por parte de los 49ers de San Francisco, evitan que los Raiders logren encontrar movimiento de cadenas, envían al emparrillado de nueva cuenta a sus equipos especiales a intentar otro gol de campo de Matt Gay, en esta ocasión 48 yardas, así que menos de 50, a ver si eso ayuda a los Raiders. Está al lado derecho de los marcadores del campo. Viene el snap por parte de Alex Ward. El hold de AJ Cole. La patada de Matt Gay es buena. Se empata la pizarra de nueva cuenta. Raiders 12, 49ers 12. 7:38 nos quedan en el partido. Volvemos en breve con la continuación de este juego, a ver si la defensa de los Raiders consigue una parada defensiva.
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5: De regreso en el Allegiant Stadium, estamos empatados 12-12. Otro gol de campo de los Raiders de Las Vegas. Cuando todavía nos quedan 7:38 en este cuarto.
4: Matt Gay con la patada de salida hacia Khalil Herbert por el lado izquierdo a la yarda número 6. Cuidado con Herbert, jugador peligroso. Vuela pañuelo en la yarda número 23 por la zona en la que es. Seguramente es un castigo en contra de los 49ers de San Francisco. Alejandro, refrescante que los hombres que estén recibiendo todos estos pañuelos, todos estos castigos, todas estas penalizaciones, sean los del rival de los Raiders.
5: Sí, no sucede enseguido. Así que sí, como lo dices, bastante refrescante. Y sí, es precisamente del lado de los 49.
15: During the return, illegal block in the back, receiving team number 41. That 10-yard penalty will be enforced from the spot of the foul, first down.
4: Bloqueo ilegal por la espalda de Jalen Graham, un jugador safety transformado a linebacker híbrido y que anteriormente era quarterback en el nivel de preparatorias. Ahí con ese castigo echó hacia atrás a los 49ers de San Francisco a la yarda número 16. Así que oportunidad ideal para que los Raiders puedan encontrar la manera de parar a estos 49ers, regresarle el balón a Aiden O'Connell y buscar la victoria. Que, ojo, el resultado es lo que menos importa aquí en la pretemporada, pero si se gana, mejor que si se pierde.
5: Eso siempre.
4: Viene Martínez con el boy depresionado por Jafari Harvey. Se deshace el balón a Khalil Herbert de inmediato. Llega la defensa de los Raiders de Las Vegas con la tacleada para parar al jugador de los 49ers. Es Brandon Cleveland, el novato de North Carolina State, consiguiendo la tacleada para pérdida de yardaje que ahora pone a San Francisco en 2nd-and-17.
5: Continúa encajonado el equipo de los 49 y sí, ahora va a tener que avanzar 17 yardas si es que quiere continuar con esta ofensiva.
4: Los 49ers con unas alas cerradas por el costado izquierdo para la carrera de Herbert y allá va Herbert. Khalil llega cerca del marcador de la primera oportunidad. ¿El árbitro se lo va a acabar dando o no? Creo que queda corto por media yarda, pero increíble cómo pasas de una jugada, ¿sí?, donde consigues yardaje negativo a después que el mismo jugador te acabe avanzando casi 16 yardas.
5: Y con un hueco enorme por el centro de la línea defensiva de los Raiders, que, bueno, ahora están contra los talones, 3rd-and-1.
4: Necesitas más atención en ese tipo de jugadas. Mendoza bajo centro, a ver si no se queda él con el balón, con el quarterback sneak, o si se lo da a Khalil Herbert. A ver, va con Herbert, viene el acarreo, 1st-and-10 y más. Llega hasta la yarda número 33. Nuevo set de downs para San Francisco, quedándole 6 minutos con 10 segundos al último cuarto.
5: Así es, no pudo detener a la ofensiva el equipo de los Raiders. Y bueno, continúa entonces San Francisco con la oportunidad de seguir avanzando en el emparrillado. Bien aquí Martínez entonces en la ofensiva.
4: Ya nos quedan menos de 6 minutos en este juego, 5:45 para ser preciso. Acarreo de Sincere McCormick. En esta ocasión los Raiders consiguen la parada en la yarda número 33, pero el reloj sigue avanzando, y si San Francisco deja avanzar el reloj hasta que culmine el reloj de la jugada, ya nos quedarían menos de 5 minutos cuando saquen la siguiente jugada, el siguiente snap.
5: Y seguramente ya ni siquiera estarán buscando un touchdown. Este es un partido de goles de campo, así que mientras lleguen, llegar ahora sí que a la yarda 35-36, bueno, estarán en buena oportunidad.
4: Viene Martínez, todo el tiempo del mundo, pase profundo a la mitad del campo, completo. Y ahí está de nueva cuenta Jordan Watkins con un partido muy productivo, llegando hasta la yarda número 46. Y de aquí nada más le faltan como unas 5 yardas a San Francisco para estar en la misma posición donde estuvieron en su serie anterior, donde consiguieron el gol de campo de 59 yardas.
5: Así es, en cerca de zona de anotación de gol de campo, el equipo de San Francisco. Todavía queda muchísimo tiempo, primero y 10, así que van a tener mucha oportunidad para manejar esta ofensiva.
4: Martínez, bajo centro, su corredor Sincere McCormick, 7 yardas detrás de él. Finta de acarreo, se rola por izquierda. Martínez buscando pase profundo, incompleto, demasiado extendido, buscando a su receptor abierto, Kadero Hodge. Y es ahora segunda y 10. Se para el reloj con 4 minutos y 21 segundos restantes en la regulación, y no hay tiempos extras en la pretemporada, así que 4:21 nos quedan en este partido.
5: Ya ha habido un empate en la historia de la pretemporada.
19: The game clock has been malfunctioning, therefore we will keep the actual time on the field.
5: Bueno, se rompió el reloj, el cronómetro.
4: Hecho, yo lo noté, sí. pero en la televisión lo estaban haciendo bien, 4:21, y ese es el tiempo que también yo estaba monitoreando. 4:21 en la transmisión televisiva está bien, y es lo que tienen también abajo en el campo. Tal vez los oficiales tienen reservación de cena a las 8 de la noche y ya se quieren ir.
5: Es correcto.
4: Martínez cediéndole el balón a su corredor número 40, Khalil Herbert. Y bien la defensa de los Raiders en la línea de golpeo, siendo efectivos. D. Cam Richardson llegando de inmediato, al igual que J.J. Pekis, para parar a Herbert. Y es ahora tercera y 10.
5: Parece que ya arreglaron el cronómetro, Harry. Parece que ya está funcionando, pero sí. También el cronómetro está en modo pretemporada. También ya quiere correr más rápido los segundos.
4: Oye, y acá en el área en la que estamos es muy importante, ¿eh? Del lado izquierdo están los coches de los Raiders, del lado derecho son los que controlan el reloj y todo aquí en el estadio Allegiant. Entonces,
5: así es.
4: Viene blitz de los Raiders. Martínez, pase, pantalla, encuentra a Herbert, quien consigue la primera oportunidad. Sí, mantienen viva la ofensiva de los 49ers de San Francisco. Mala combinación para los Raiders,
5: sí,
4: que hayan mandado el blitz cuando venía el pase pantalla.
5: Lo aprovechó muy bien ahí Martínez, mandando ese pase hacia el lado derecho. Tenía dos bloqueadores enfrente de él, el número 40 de San Francisco, Khalil Herbert, para conseguir.

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1: 49ers 12. Esa pausa de los dos minutos. Volvemos con los 49ers estando en tercera y 11.
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1: Estamos de regreso con los 49ers estando en tercera y nueve desde su yarda número 33. Aiden O'Connell calentando en el campo, listo para potencialmente tener la oportunidad de completar otra remontada para los Raiders de Las Vegas, que en la primera mitad no se vieron en desventaja en este partido, y no fue hasta el último cuarto donde San Francisco por fin pudo tomar la ventaja en este juego que se está definiendo a base de patadas, puros goles de campo.
6: Así es, y quizás se pueda definir exactamente así, con un gol de campo del equipo de San Francisco, si es que la defensa de los Raiders no los puede detener o inclusive retrasar un poquito para evitar precisamente ese gol de campo.
1: Adrián Martínez, por lo pronto en este partido, 12 pases completos para 130 yardas, 0 touchdowns, solamente ha sido capturado una vez y todavía no ha sido interceptado. A ver si eso cambia aquí en tercera y 9. Presión de 5 de los Raiders. Martínez con el pase al centro, incompleto. Buscaba a el número 17, Jordan Watkins. El pase fue atrasado, le llegaba la presión por parte de la defensa de los Raiders. Lo bueno aquí, Alejandro, es que se para el reloj en 1:56 y los Raiders de Las Vegas todavía tienen disponibles dos tiempos fueras para su ofensiva de dos minutos.
6: Así es, y todavía falta que anote el gol de campo el equipo de San Francisco. Lo va a intentar para irse arriba en el marcador.
1: Ya conectó Eddie Piñeiro, goles de campo de 24, de 25, de 48 y de 59 yardas. Este es de 51, lleva la dirección, lleva la distancia. Y los 49ers, de nueva cuenta, arriba en el marcador, 15 puntos a 12. Un minuto y 51 segundos nos quedan en el último cuarto. San Francisco arriba por 3, pero los Raiders con la oportunidad de completar una remontada después de nuestra última pausa de este partido.
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4: De regreso en la red radial de los Raiders en español, los Malosos, con la oportunidad de tener una ofensiva de 2 minutos al que darle 1.51 al último cuarto y siendo ellos los que van a recibir la patada de salida. Se encuentra Roman Hemby por delante de Devin Tompkins. En la mitad del campo, ahora Hemby se va por el costado derecho, Tompkins por el izquierdo en la yarda número 5 de Las Vegas. Piñeiro, patada alta que llega a la zona de caída en la yarda número 2, donde Devin Tompkins toma el ovoide, que le abra buen hueco. Roman Hemby no puede hacerlo. Es detenido en la yarda número 29 por parte de los 49ers. Llegó el tacleo de Jalen Graham. Y ahora viene Aiden O'Connell, quien hizo la hombrada hace una semana en H-Town, en Houston. Ahora que lo haga en casa para que los fans que vinieron de los Raiders al Estadio Allegiant puedan disfrutar de un triunfo que nos faltaron y mucho el año pasado aquí, Alejandro.
5: Es correcto, va a tener 1:44 Aiden O'Connell para esta remontada y bueno, va a tener que avanzar 71 yardas.
4: Y la semana pasada empezaron dentro de la 10.
5: Es correcto.
4: Tuvieron que recorrer más de 90 yardas aquí. Esto ha de parecer sencillo, decir 71 yardas.
5: Y con 2 tiempos fuera.
4: Exactamente. O'Connell por derecha, pase rápido, completo con E.J. Williams, el ex Hoosier de Indiana, el ex Tigre de Clemson, llegando hasta la yarda número 34. El reloj sigue avanzando, le queda 1:30 a este último cuarto. Es segunda oportunidad para los Raiders. O'Connell con el balón, pase profundo, buscando de nueva cuenta Williams, es incompleto y se detiene el reloj con 1:23 restante en el último cuarto. Será tercera y 5 para Las Vegas. Es territorio de 4 downs. Sin importar si muevan las cadenas aquí o no los Raiders, va a haber por lo menos una jugada más aparte de esta que viene.
5: Demasiado alto el envío ahí de O'Connell hacia el lado derecho, buscando ahí al número 88, AJ Williams Jr.
4: Una recepción de 41 yardas contra Arizona en el primer partido de pretemporada. Williams, a pase precisamente de O'Connell, quien tiene el balón, lanza, pase demasiado profundo, buscando a Devin Tompkins, le llegó el golpe a Aiden O'Connell, que ahí le está intentando rescatar y levantar Kamar Missouri, uno de sus dineros ofensivos, y es 4th and 5. Si los Raiders no mueven las cadenas, los fans de los 49ers que están en las tribunas van a hacer este estadio estallar.
5: Había conseguido el espacio ahí Devin Tompkins. Sin embargo, no fue preciso el envío de O'Connell, que recibió también un golpe durísimo del número 96, Joyner.
4: 1:18 se quedan al último cuarto. Aquí los Raiders necesitan llegar al menos a la yarda 39 para seguir viva esta serie ofensiva. Presión de 5 de San Francisco. O'Connell corre con el balón. O'Connell llega solamente a la yarda 37. Y esta es una de las razones, Alejandro, por las que O'Connell no recibe tantas oportunidades. Su velocidad, su movilidad, no es lo que se necesita hoy en día en la NFL, en comparación, por ejemplo, a Fernando Mendoza, cuando lo vimos en esa jugada que giró, que se lanzó, que se estiró. Aquí hizo el intento, pero su físico no le permitió hacer más.
5: Así es, ha evolucionado esta posición del mariscal de campo. Ahora, precisamente en la NFL, estos mariscales de campo tienen más movilidad, o por lo menos tienen llaman más la atención ahora los quarterbacks que pueden correr con el ovoide cuando tienen este tipo de oportunidades y espacios.
4: Como tienen dos tiempos fuera los Raiders, los 49ers todavía tienen que ejecutar un par de jugadas con acarreos. Lo hacen por conducto de Khalil Herbert, tiempo fuera solicitado por el entrenador en jefe Clint Kubiak.
6: Charge timeout, Las Vegas.
4: Será ahora segunda y 10.
5: Un minuto y 6 segundos solamente le quedan a este partido y solo un tiempo fuera más para los Raiders. Ya muy difícil que puedan hacer algo. 15-12 el marcador a favor de los 49 de San Francisco.
4: Un minuto 6 segundos, es un desastre lo que está pasando en el estadio con el reloj, pero es segunda y 10. Pichada por izquierda, viene Khalil Herbert, a ver si lo sacan del campo. Inteligentemente se venció, aunque detrás de la línea de golpeo, porque si seguía corriendo, Alejandro, y se salía del campo, paraba el reloj sin obligar a que los Raiders quemaran, como lo acaban de hacer, su tercer tiempo fuera de este partido.
6: Third and final charge timeout, Las Vegas.
5: Así es, buena concentración ahí de la ofensiva de San Francisco, como lo dices, para mantenerse en el campo. Se le terminan los tiempos fuera al equipo de los Raiders, también se le está terminando el tiempo, solo 59 segundos. Si logra el primero y 10 el equipo de San Francisco, este partido estará terminado.
4: Y si no logra el primero y 10, intentarían un gol de campo otra vez, largo, y a los Raiders les quedaría como 7 segundos. Viene acarreo de Sincere McCormick por el costado derecho. Se cae en la yarda 36. Le quedan en esos momentos al partido 52 segundos. A ver, dame un segundito. Reloj de juego 45 segundos. Reloj de jugada 33 segundos. Una diferencia de 12 segundos. Lo que va a hacer aquí San Francisco es dejar que el reloj de la jugada baje hasta que le quede un segundo. Kyle Shanahan va a quemar un tiempo fuera. Van a intentar la patada de gol de campo y a los Raiders les quedaría aproximadamente 6 segundos, Alejandro. Lo que quisieran es que falle la patada Piñeiro y con ello poder decir, okay, vamos a tener un poquito más de espacio para intentar ponernos en territorio de gol de campo.
5: Bueno, Piñeiro ha estado muy acertado.
6: First timeout, San Francisco. This will be a 30-second timeout.
5: Ahí está el tiempo fuera que habías avisado y anunciado.
6: 13 seconds on the game clock.
5: 13 segundos entonces.
6: If
5: en
6: you
5: el
6: set the game clock to 13 seconds, that would be much appreciated.
5: El reloj de juego, y bueno, ya los referees también se están empezando a frustrar aquí contra
4: nosotros. Pues es que si te fijas, apagaron todos los relojes, sí, que hay alrededor del campo y se están basando en la transmisión de televisión que están produciendo los Raiders, tanto con el reloj de juego, con el reloj de la jugada. Entonces ahí era como Shanahan volteó a la pantalla gigante y es como midió todo.
5: Así es, nuestros vecinos, como dices, aquí tenemos a la gente que maneja.
4: Me los van
5: los
4: a quemar gacho, ¿eh?
5: Los van a regañar al final del partido.
4: Eric Piñeiro buscando su sexto gol de campo de este partido y lo consigue. Increíble partido para Eric Piñeiro, el exjugador de la Universidad de Florida, consiguiendo otra patada más. Y aquí lo importante, Alejandro, es que no fueron patadas sencillas,
5: ¿no?
4: Patadas cortas, las primeras dos sí, pero después de ello, patadas de 50 o más a diestra y siniestra.
6: 8 seconds on the game clock. 8 seconds left in the game.
5: Y la resolvió perfectamente justo por el centro. Ni siquiera estuvo cerca de fallar esos goles de campo Piñeiro en este partido.
4: Los primeros dos, 24 y 25 respectivamente. Y luego en el tercer cuarto conectó uno de 48 yardas. Y en el último cuarto es donde se dejó ir. 59 yardas, 51 yardas, 54 yardas. ¡Wow!
5: Ya tenemos MVP de este partido.
4: Y los 49ers dicen, por favor, que no sea el MVP de nuestra temporada, porque cuando...
5: Ahí sufre, sí.
4: Y aquí lo importante es voltear a ver. Piñeiro, esto es algo que él está acostumbrado a hacer. Tiene el segundo porcentaje de gol de campo más... segundo mejor porcentaje de gol de campo en la historia de la NFL, 89.7%. El año pasado, líder en la NFL, convirtiendo 28 de 29 para 96.6% de efectividad. Es algo a lo que está acostumbrado, muy buen jugador, y firmó una extensión de contrato de 4 años por $17 millones, con la que permanecerá en San Francisco hasta el 2029.
5: Bueno, cumpliendo bien su contrato el día de hoy, Piñeiro, mostrando por qué le dieron esos 17 millones.
4: Y ahí te va, antes del partido de hoy, en los primeros dos juegos de pretemporada, había conectado 4 de 5 goles de campo. Hoy, 6 de 6. Y viene Jacob Clark al emparrillado. El jugador novato, agente libre no drafteado, tiene aquí con esta jugada más snaps que en los últimos días del campo de entrenamiento, y completó un pase, sí, con Albert Okwuegbunam. Es lo que querían en snaps, eran oportunidades, y por fin tiene una jugada y es un pase completo de 7 yardas, 2nd and 3 para los Raiders.
5: Es lo que va a recordar entonces aquí el cuarto quarterback del equipo de los Raiders, una jugada más para él.
4: Y Mendoza está con su casco escuchando lo que le dicen los coaches.
6: It has been determined that the receiver was out of bounds and therefore it is an incomplete pass.
5: Bueno, le quitaron el pase completo.
4: Compadre, es pretemporada, o sea.
5: Déjenlo.
4: Dale una, Jacob Clark.
6: 4 seconds, please. 0-4.
4: Transferido de Minnesota a Missouri State. Estuvo con el premio Walter Payton, que va al mejor jugador de una escuela chica en el país en el 2024, MVP del American Bowl en el 2025, y aquí por fin su primera oportunidad y se la quitan. Le quedan solo 4 segundos al partido en 2nd and 10 desde la yarda 35. Van con Devin Tompkins por izquierda siguiendo sus bloqueos. Tompkins, ¿le pichará el balón a alguien? No, simplemente se sale del campo en la yarda número 46.
6: That is the end of the game.
4: Y llega a su final el partido. Los Raiders de Las Vegas caen en casa frente a los 49ers de San Francisco por marcador final de 18 puntos a 12. Vámonos con el programa post partido de este, el último juego de pretemporada 2026 de los Raiders.
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5: Ha terminado el partido en el Allegiant Stadium, 18-12, lo ganó el equipo de los 49 de San Francisco sobre los Raiders de Las Vegas. Todas las anotaciones fueron goles de campo en este partido. Ya lo decíamos, Eddie Piñeiro, el MVP de este encuentro, 6 de 6. En goles de campo. Y bueno, la remontada de San Francisco en este cuarto periodo. No los pudieron detener la defensiva de los Raiders. Se les fue la oportunidad. Primer cuarto, se habían puesto adelante 6-0 el equipo de los malosos, después de dos series ofensivas de Kirk Cousins. Las dos terminaron precisamente en goles de campo para poner estos 6-0 en el primer cuarto. Para el segundo cuarto,
4: aquí lo que quisiera yo apuntar es, en mi punto de vista, sorpresa que los titulares hayan recibido la oportunidad de jugar después de no haber visto acción en el partido de la semana pasada en Houston, pero una buena sorpresa que nos tocó ver, poder ver a elementos como Kirk Cousins, como el caso de Brock Bowers, que lo vimos solamente un snap en el partido contra Arizona, y también del lado defensivo del balón, más jugadores. Pero antes de seguir con más, hacemos una pausa para identificar a las estaciones afiliadas aquí en la red radial de los Raiders en español.
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5: Bueno, regresamos. Entonces, y sí, Harry, como bien lo mencionas, comenzaron los titulares del equipo de los Raiders en ambos lados del balón, tanto en la ofensiva como en la defensiva. Kirk Cousins haciéndolo bien, nos ha mostrado buenas cosas. Me parece que ofensivamente está bien el equipo. Harry tiene opciones. No solo tienes dos buenos quarterbacks que pueden ser titulares, también tienes buenos corredores, tienes a buenos receptores y a un entrenador en jefe que se especializa precisamente en las ofensivas. Y si vemos que Kirk Cousins es efectivo en los primeros partidos, bueno, podemos esperar algo bueno de este equipo de los Raiders.
4: Y la realidad es que después de los primeros dos juegos de pretemporada, Alejandro, creo yo la gran incógnita era la defensa,
5: sí,
4: de los Raiders,
5: exacto,
4: que no podían parar ni un resfriado de poca intensidad sobre el emparrillado, no podían parar una gotera, ni con tape, ni nada. Estaban haciendo un trabajo que dejaba mucho que desear, hay que decirlo. Los titulares, muy poca actividad, pero al mismo tiempo querías ver tú algo por parte de esa unidad que te inspirara a decir, se están dando pasos hacia adelante, y en los primeros dos juegos no lo vimos. Hoy fue otro caso en contra de los 49ers de San Francisco, donde si bien te acaban anotando 6 goles de campo, para que un pateador como Eric Piñeiro tenga que verse forzado en intentar 3 goles de campo de 50 o más yardas y poder conectarlos todos, es mejor que, por ejemplo, que te anoten 2 touchdowns rápido y que casi anoten la misma cantidad de puntos con esos touchdowns. Entonces, consigues la parada defensiva y los limitas al daño y en ocasiones a solamente un intento de gol de campo si es que lo falla. Hoy Piñeiro estuvo espectacular.
5: Sí.
4: Pero esperemos que en campaña regular, yo preferiría limitar a un equipo un intento de gol de campo a que te anoten un touchdown.
5: Exactamente, eso es lo positivo de la defensiva de los Raiders en este partido y en esta pretemporada. Exactamente, a pesar del triunfo de la semana pasada allá en Houston, bueno, sí, la defensa había sido un desastre en la primera mitad, ya para la segunda mejoró y bueno, con el regreso de Aiden O'Connell se pudieron llevar ese encuentro. Ya en este, sí, como lo mencionas, Harry, se acercó, me parece, en una sola ocasión de peligro realmente el equipo de San Francisco a la zona de anotación, inclusive terminaron cruzándola, pero cometieron una infracción y se tuvieron que conformar con los 3 puntos. Y sí, dentro de todas las posiciones, Harry, ya terminada la pretemporada, el entrenamiento, terminados los partidos, ¿hay alguna posición que te quede todavía en duda? ¿Hay alguna posición en donde los Raiders todavía tengan que ir a buscar fuera de la institución algún jugador?
4: Puede ser la posición de receptor abierto, que tras el partido de la semana pasada el coach Clint Kubiak dijo que están manteniendo todas las opciones abiertas para mejorar esa posición, y eso me dejó a mí entender que esas son opciones tanto internas como externas. Entonces, los Raiders de Las Vegas, eso es algo que hay que mantener en la mira, porque a partir del domingo van a quedar libres más de 900 jugadores alrededor de toda la NFL, y puede que se cuele uno que otro receptor de alto calibre, y si es por medio del proceso de waivers el que tiene que pasar un jugador de menos de 5 años de experiencia en la liga que está disponible, los Raiders tienen la primera prioridad en el proceso de waivers, porque se van por medio del orden del draft y los Raiders tuvieron el primer pick. Entonces, si hay un jugador que sea alguien que llene el ojo, los Raiders podrían acabar yendo por él. Entonces, en la posición de receptor abierto, en mi punto de vista, o en cualquier posición, Alejandro.
5: Eso es lo que iba. Lo siguiente, ¿qué tal si es un jugador muy talentoso que está disponible en esa primera oportunidad, pero realmente lo, no lo necesitas. ¿Será que lo tomas y después lo utilizas como moneda de cambio o simplemente te vas a buscar lo que necesitas y se acabó?
4: Yo creo es más posición de necesidad. Si, por ejemplo, un quarterback lo acaban cortando, bueno, dices tú, bueno, si de por sí ya ahorita con lo que hay ya son demasiados, tres. Porque cuando dicen, cuando tienes dos quarterbacks, no tienes ni uno. O sea, necesitas tener a tu titular indiscutible y luego el otro, por ejemplo, los Raiders tienen el beneficio de, okay, es el pick número uno del draft, que no tenemos que aventar al campo, que lo hemos visto golpeado vez tras vez, tras vez, tras vez. Y cuando comienza la campaña regular, Alejandro, esos golpes, la intensidad son aún mayores.
5: Correcto. Entonces, por quarterback no nos preocupamos. Yo creo que por corredor tampoco. ¿Será?
4: Mira, Dylan Lauby, alguien que me parece un buen jugador, pero que no tiene tanta experiencia en la NFL. Es su tercer año en la liga, pero ves su cantidad de toques de balón. 8 acarreos, 3 recepciones en campaña regular. No creo yo puedes tú depender de él como corredor 2 si acaba siendo el caso. No sé si, por ejemplo, preferirías darle el puesto a Terrea con Bowale, porque, literal, entre tu corredor 1 en estos momentos, si Ashton Jeanty no está disponible, y Dylan Lauby, tienes un total de 8 acarreos en la NFL, porque Washington no ha jugado un partido de campaña regular.
5: Correcto.
4: Dylan Lauby solo tiene 8 acarreos, entonces creo yo, si un corredor de renombre que pocos esperaban fuese cortado, de repente está disponible, si Jeanty no está disponible para el arranque de la campaña, creo que vas por él. Ellos saben cuánto tiempo se va a perder Jeanty y cuánto no, nosotros no. Entonces, y ellos no están obligados a decirnos.
5: De acuerdo.
4: Entonces, creo yo, si un corredor se hace disponible, si un receptor se hace disponible, vas por ellos. Y aparte, juguetes para el patrón.
5: Hay que darle más juguetes, hay que darle también más armas a la ofensiva de Clint Kubiak. Y sí, como lo dices, bueno, ahí Washington lo hizo muy bien en esta pretemporada. Me parece que él va a ser el corredor número 2 detrás de,
4: sí,
5: de Jeanty. Entonces, me gusta cómo piensas. Si existe la oportunidad de seguir trayendo armas ofensivas, bueno, hay que hacerlo. Ahora, del lado defensivo, ¿hay algo que hay que mejorar? ¿Hay alguna posición que se necesite? ¿O te enfocas simplemente en la ofensiva?
4: Vimos poco a N'Kobe Dean y a Quay Walker, que son los linebackers titulares de los Raiders. Creo que ahí no tienes que mover nada. Detrás de ellos están Tommy Eichenberg, Cody Lindenberg. Me gusta la posición. Esquineros tienen la competencia de Eric Stokes, es titular de un costado. Del otro estás experimentando con jugadores chavos como Hezekiah Masses, como Darian Porter, como Cameron Richardson, cada uno de experiencia diferente. Uno novato Masses, otro de segundo año Porter, uno de tercera temporada de Cameron Richardson. Los safeties, creo que aquí también viene lo clave, Alejandro. Quieren darle oportunidades a los que ellos draftearon, porque así es como quieren construir este equipo.
5: Correcto.
4: Por medio del draft. Entonces, si un safety se hace disponible y lo traes, pero luego le cierra la puerta a un jugador, eso creo que le daría un paso hacia atrás al equipo. Entonces, defensivamente, sinceramente, no creo que hay que ir por jugadores después de, en el proceso de waivers, equipos especiales. En el mismo caso tienes ya a Matt Gay, tienes ya a AJ Cole, y con todo respeto para la posición de long snapper que la tiene Alex Ward en esos momentos, ahí literal puedes hacerla intercambiable y a cualquier jugador que está disponible lo pones ahí, y es una posición que no debe de tener complicaciones.
5: Dos casos diferentes tuvimos hoy en el terreno de juego, Harry. Las Vegas, un equipo en reconstrucción, un equipo joven, como lo dices, tratando de construir del draft hacia arriba, con las incorporaciones de algunos jugadores ya con trayectoria. Y del lado de San Francisco, bueno, lo contrario, ¿no? Un equipo ya armado, un equipo ya veterano.
4: Contendiente,
5: pero que parece se le empieza a cerrar esa ventana de poder conseguir algo, bueno, no importante. Estamos hablando ya exclusivamente de
4: campeonar,
5: de ser campeones. Ya llegaron a 2 Super Bowls y los perdieron los dos contra los jefes de Kansas City, en lo que el primero de ellos en el que comenzó esta dinastía de los jefes y bueno, sí.
4: El Super Bowl que es el peor para un fan de los Raiders, donde no quieres ni que juegue, ni que ganen los Chiefs ni que ganen los 49ers.
5: Exactamente, de los dos lados llegaban esos dos Super Bowls, los dos los terminó ganando, como les decía, los Chiefs y bueno, San Francisco, ya un equipo veterano, un equipo que está, que ha sufrido de muchas lesiones la temporada pasada y que no van a tener a varios de sus jugadores claves en las primeras dos semanas, ¿no? Entonces, vamos a ver qué le viene a San Francisco. Por supuesto, un equipo muy, muy talentoso. Como lo dice Henry, un equipo contendiente. Vamos a escuchar.
4: Después de la pausa yo me despido, pero Alejandro, muy buen trabajo, hermano.
5: Gracias.
4: Te quedas aquí por el resto del postgame. Muchas gracias también a nuestro hermano Zay, que por cierto, muy buena gorra, Zay, acá ingeniero en locación, y a Angelito allá en el estudio. Pero se viene también un muy buen postgame y de aquí en adelante, contento, Alex, de tenerte en casa, hermano.
5: Muchas gracias, Harry, por la oportunidad. La verdad, una bendición poder estar aquí en el Allegiant Stadium, transmitiendo a los malosos de Las Vegas junto a ti a través de 1460 AM Deportes Vegas y de la red radial de los Raiders. Muchas gracias, Harry, que tengas una excelente noche. Y si nos vamos a quedar aquí para el postgame, vamos a escuchar al coach Clint Kubiak después de esta pausa.
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5: Terminó el partido en el Allegiant Stadium, 18-2 el marcador final, lo terminaron ganando los 49 de San Francisco con 6 goles de campo, también todas las anotaciones de los Raiders, goles de campo. Vamos a escuchar al entrenador en jefe de los Raiders de Las Vegas, Clint Kubiak, que subió al podio en la conferencia de prensa.

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8: De regreso en el post game entre los Raiders y los San Francisco 49ers. Los 49ers terminaron ganando este partido 18-12. Fernando Mendoza tuvo 14 oportunidades de pase, concretó 7, solo el 50% de sus envíos para 57 yardas, una intercepción. No fue la mejor noche para Fernando Mendoza, que le costó mucho trabajo entrar en ritmo ofensivo, y a pesar de que hizo buenos lanzamientos, bueno, algunos de sus receptores no le ayudaron demasiado, soltando por lo menos 3 pases que había lanzado de manera efectiva, pero que no pudieron controlar sus receptores. Fernando Mendoza está en el podio de la conferencia de prensa. Vamos a escuchar algunas de las preguntas que le han hecho a Fernando Mendoza.
9: What do you take away from when you face a pass rush like you face tonight?

0: believe the pass rush was fantastic tonight, and I think it's a great experience. I think our offensive line did fantastic as well, but I think it's also a great experience of it's the NFL, and there's, they like it or not, there are, you know, monsters at the other side of the ball, and you need to get the ball out quick, and it teaches you that you need to play on time, and there's less margin for error. So I think it's a great experience having that heat and duress, because diamonds are built under pressure. They're built under fire and, you know, being forged like that. So when you're able to play under that duress, that's when you're able to elevate your game, and I think it's a good experience.
1: Fernando, your dream for most of your life has been to be a pro football quarterback. And so now that your first camp's over, what did you learn about the NFL that you didn't know?
0: The NFL is really tough, you know, and there is a big jump going from college to the NFL in the speed, and there's so many different aspects. And the NFL is a tough business, and it's a challenge I look forward to taking head on with my teammates. And I'm excited for the future, and that was my dream as a young kid. And then now I have goals in the future that hopefully that us as a team we can accomplish to best serve their teammates and best serve the silver and black.
2: Clint said because of the development and the progression, he wouldn't mind if you had three more preseason games to get your feet under the fire. Would you like three more preseason games?
0: I would love unlimited games for development, and you know, evidently there is toll that takes on the body, but my body feels great, and however I need to, you know, respect my other teammates who are laying their body out on the line every single play like I try to do. It's a little, sometimes a little bit more situational in my position, but the more reps and the more games would be fantastic. If there was three more preseason games that I could do, I would do them.
3: Fernando, you've obviously been a high achiever, but it hasn't always been easy for you throughout your various stops. Some of those struggles early on in your career, do you feel like you could draw on those experience in the understanding that just stick with it because it always works out, even when there's struggles like there tonight and in the last game?
0: Yeah, I think that's a great point, that there are always struggles. It's not always sunshines and rainbows, but when you're able to stick with it through an optimistic mindset and have a great community and a great team and great coaches around you, if you stick to it and keep on pushing forward, then at the end there's bound to be successful results and positive results. But sometimes it's tough to see that far in advance, but when you have great teammates and coaches guiding you, especially as a young player, that's something that I'm very blessed to have.
4: Hey, Fernando. Ahí están entonces las palabras de Fernando Mendoza en lo que ha sido su primera pretemporada en la NFL después de haber sido seleccionado como la primera selección del draft de la NFL y que terminó cayendo aquí en los Raiders de Las Vegas. Por supuesto, se ha convertido él en la piedra angular del futuro de los malosos. Él es y va a ser la cara de la franquicia. ¿Qué tan pronto, qué tan tarde? Bueno, eso dependerá de Clint Kubiak y de lo que puedan hacer los Raiders en esta temporada, sobre todo en los primeros 8 partidos. Quizá eso va a determinar si continuará Kirk Cousins como el quarterback de los Raiders, como el quarterback número 1, que todo parece así va a ser, si es que no nos da una sorpresa Clint Kubiak en la primera semana, que puede suceder, ¿no? Pero Fernando Mendoza dijo que es una experiencia, una gran experiencia, haber podido jugar estos partidos de pretemporada, especialmente hoy, sintiendo el pass rush, la presión de los defensivos. Dice que aquí en la NFL tienes que pensar muy rápido, tienes que sacar el balón muy rápido, y que así es como se crean los diamantes, bajo presión. Esa fue su frase, así que dice que le gustó la experiencia, estar bajo la presión, y sí, definitivamente lo pusieron bajo muchísima presión en este partido. En algunas ocasiones sí tomó la decisión correcta, en otras, bueno, parece que se apresuró un poquito en jugadas donde quizá pudo haber sido más certero a la hora de mandarles el pase comprometido a sus compañeros, pero bueno, precisamente para eso son estos partidos, para irse fogueando, para encontrar esos puntos débiles, poderlos ver en el video, bueno, y hablarlo con los coaches y mejorarlos para los siguientes partidos. Le preguntaron también que hasta el momento qué ha aprendido de la NFL, y bueno, dijo que es un gran salto, por supuesto, del fútbol colegial a la NFL, son unos monstruos, dijo, aquí a nivel profesional, son demasiado rápidos, la velocidad es, por supuesto, una de las primeras cosas que se notan, pero dice que es un reto muy importante y que le ilusiona ir mejorando, que él también se pueda convertir en ese monstruo en la NFL, tomar decisiones más rápidas, y bueno, precisamente en eso es lo que están trabajando. Dijo que su cuerpo se siente bien, al igual que con sus compañeros, dijo que han mejorado físicamente todos y que, bueno, espera que pueda tener oportunidad en la NFL. Le preguntaron acerca de lo que había dicho Clint Kubiak, de que quizá necesitaba otros 3 juegos más de preparación, y dijo, bueno, quiero partidos ilimitados de preparación. Dice, quiero jugar, eso es lo que me interesa, quiero ir mejorando, dice, y es un reto hermoso que tengo hacia el frente. Así que así termina la pretemporada entonces de los Raiders, 2 derrotas, 1 victoria, las 2 derrotas desafortunadamente fueron aquí en casa, pero sabemos que los resultados son lo que menos importa en esta pretemporada. Aquí lo que importaba era ver a los jugadores jóvenes, a los jugadores que han llegado a reforzar a la plantilla, para ver quiénes eran los que le llenaban el ojo a los entrenadores y ver con quiénes se van a quedar. Como lo dijimos, para el domingo ya tienen que tener precisamente esa decisión, ¿no? ¿Quiénes se van a quedar en este equipo? Y había dicho Clint Kubiak, bueno, vamos a tener 68 horas muy ocupadas, donde se van a tener que hacer decisiones complicadas, por supuesto, y decisiones que le van a cumplir el sueño a muchos jugadores y se lo van a truncar a muchos otros. Comenzará entonces la temporada regular para los Raiders el próximo domingo 13 de septiembre, cuando aquí en el Allegiant Stadium estén recibiendo a los Delfines de Miami. Es a partido a la 1:25 de la tarde, va a ser nuestra primera transmisión de la temporada regular, por supuesto, aquí en la red radial de los Raiders y, por supuesto, de 1460 AM Deportes Vegas. Muchísimas gracias por habernos acompañado en esta transmisión y, por supuesto, en esta temporada. Muchísimas gracias a Isaiah en los controles, muchísimas gracias a Angelito también allá en el estudio, gracias a nuestros patrocinadores y, por supuesto, muchas gracias a ustedes por habernos acompañado. Yo soy Alejandro Romo, a nombre de Harry Ruiz, le damos muchas gracias por haber estado con nosotros en esta pretemporada. Nos reencontramos ya en el comienzo de la temporada regular. Que tengan una excelente noche. Nos vemos hasta la próxima.

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10: Y vamos a repasar, Maffer, entonces, los mejores 5 golazos que nos dejó esta League Cup hasta el momento. Y por supuesto que arrancamos con esto de Víctor Guzmán en uno de los goles de Monterrey para eliminar al Chicago Fire. Una muy buena ejecución a balón parado y todo lo que salta, lo que se eleva para el remate de cabeza de Víctor Guzmán. Y otro de los eliminados fue Real Salt Lake. ¿A manos de quién? A manos de León. ¿Y quién fue el hombre que más brilló por parte de León? Fue el líder Cambindo. Con este señor golazo que aparece en nuestro conteo, la conducción, saca al arquero y cuando venía la marca decide disparar y la manda a guardar. En el número 3 aparece el rayito Brian Rodríguez en uno de los goles de las Águilas del América. Entre 1-2 y luego la magistral definición con un toque sutil abierto inalcanzable para el guardameta. Una muy buena conducción para el gol del América. En la número 2 nos vamos con esta de Orbelín Pineda, un jugador repatriado por Matías Almeida. Y Orbelín el maguito cumple con magia. Magia sobre el terreno de juego, la baja, la deja, la cachetea y la mete en la portería. Y el número 1 es de Rafael Veiga para abrir el marcador ante Columbus Crew. Un gran gol para así meter al América a las semifinales de esta League Cup. Como se genera el espacio y luego el disparo hacia el poste y luego hacia las redes. Y es así como quedaron definidos los brackets de la semifinal de esta League Cup. Los cuatro equipos son de la Liga MX. De un lado, León estará enfrentando a Toluca. Y del otro lado, Monterrey ante las Águilas del América. Se estará jugando el 1 y 2 de septiembre.

0: caminos se volvieron a cruzar. Llegó el día en el que el Chino Huerta y Universidad Nacional firmaron el contrato que une al futbolista y al club por los próximos 3 años con opción a uno más. El fracaso, por así decirlo, en Europa no es un impedimento para que el nuevo dorsal 10 de los Azul y Oro brille como lo hizo hace apenas 18 meses. César Huerta no viajará a Tijuana y realizará una mini pretemporada esperando que pueda ser contemplado para la jornada 7 cuando reciban en el Olímpico a los Esmeraldas de León.
1: Bueno, ahora los caminos se vuelven a cruzar y espero poder de verdad darle una alegría a la afición y sumar a este equipo.
2: Llegó el día en que se volvieron a cruzar los caminos de César Huerta y Pumas.
3: ¡Viene el tiro!
2: Chino y Universidad Nacional firmaron el contrato que une al futbolista y al club por los próximos 3 años, con opción a uno más.
1: Fue fácil la decisión porque sabía que volvía a casa, que tenía las puertas abiertas. Mi única forma también de agradecerlo es dentro del campo, demostrando que vengo a sumar y a hacer las cosas muy bien. Y en base a lo que dices, también me siento muy bendecido porque gracias a Dios tuve otras propuestas, no solamente de aquí en México, de Estados Unidos, que económicamente eran muy importantes, pero también cuando tomas una decisión con el corazón y sabes que vas al lugar correcto, creo que hace más fácil las situaciones.
2: El fracaso en Europa no es un impedimento para que el nuevo dorsal 10 de los Azul y Oro brille como lo hizo hace apenas 18 meses.
1: Pasé un año difícil y esta es una oportunidad para volver a reinventarme y hacer las cosas de la mejor manera, disfrutar, que es lo que necesito, disfrutar otra vez de jugar al fútbol, porque llevo casi varios meses sin poder estar en una cancha y creo que eso para mí es lo más importante y lo que me da la felicidad. Por eso estoy aquí, porque quiero jugar.
2: Los planes están claros y la revancha deportiva ha comenzado.
1: Regreso muy ilusionado, con muchas ganas y con esa espinita que tenía antes de irme. Creo que por ahí ya lo dije en las primeras declaraciones cuando llegué, que tengo una duda pendiente aquí con toda la gente y espero estar a la altura para poder cumplir.
2: César Huerta no viajará a Tijuana y realizará una mini pretemporada esperando que pueda ser contemplado para la jornada 7 cuando reciban en el Olímpico a los Esmeraldas de León.
0: De Pumas, Eric Lira, que prácticamente ya está empacando sus maletas para dejar Cruz Azul, dejar territorio mexicano y viajar hacia Francia. Su destino sería el Mónaco de la Ligue 1. Y es que Cruz Azul realizó ya el viaje a Aguascalientes para enfrentar a Necaxa en la jornada 6 de la Liga MX. Joel Wiki y su cuerpo técnico determinaron que Eric Lira no va a realizar el viaje para enfocarse en su traspaso al Mónaco mismo, que en este momento todavía no está cerrado porque no hay cupos de extranjeros en el club del Principado. Jorge Rodarte, por su parte, está a disposición del equipo para volver a las canchas.
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5: En enero de 2022, Eric Lira se convirtió oficialmente en nuevo jugador de Cruz Azul proveniente de los Pumas.
6: Que voy a dejar todo, siempre voy a correr, nunca voy a dar un balón por perdido y que si me tengo que levantar de cabeza lo voy a hacer.
5: Tras 4 años y casi 9 meses, Lira disputó 203 partidos con la máquina, se convirtió en capitán del equipo, ganó un título de liga, un campeón de campeones, una Supercopa MX y una CONCACAF Champions Cup.
7: Agradecerles, la verdad es que la piel chinita, tengo muchos sentimientos encontrados, como repito, Bueno, con un triunfo, 2 años consecutivos siendo el mejor equipo del año. Es mucho esfuerzo, es no solamente de los jugadores, es del cuerpo técnico, del staff, de toda la gente que está en la noria, agradecerles, y Cruz Azul siempre va a estar en mi corazón.
5: Sus actuaciones en la máquina lo llevaron a convertirse en un referente de la selección. Figura en el Mundial 2026 y ahora en el proceso de Rafael Márquez será uno de los principales estandartes de su proceso. El Kaiser, por cierto, el máximo ídolo de Lira en su carrera.
0: Y justo Rafa Márquez, fuimos a Barcelona y todo, y entonces fuimos al estadio y él me decía, o sea, se tomó foto con la mayoría de las playeras de Rafa Márquez, porque con el 6, que con el no sé qué, y él me decía, es que yo lo admiro mucho.
5: Cumplió su proceso en Cruz Azul y hoy está a detalles de convertirse en jugador del Mónaco. El acuerdo está hecho, pero en el Principado necesitan liberar una plaza de extracomunitario para concretar la operación.
0: Y este es el legado, los números que deja Eric Lira con la máquina. Un total de 203 partidos disputados, 2 anotaciones, 2 asistencias, 15.976 minutos. 4 títulos, recordar que llegó procedente de Pumas en el 2022, se convirtió en el motor de la máquina y también de la selección.
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3: El tema de las Águilas del América, luego de conseguir su boleto a las semifinales de la Leagues Cup, el equipo de Cuapa regresó esta noche a la Ciudad de México. Las Águilas entrenaron por la mañana todavía en Los Ángeles, donde realizaron trabajo regenerativo antes de emprender el viaje de regreso a suelo mexicano. El equipo de Guillermo Almada ahora tendrá que recuperar fuerzas y preparar su siguiente compromiso contra Puebla. El sábado, la próxima semana, volverán a Los Ángeles para enfrentar a Rayados en semifinales.
5: Se disiparon, el escepticismo se esfumó, y aquella pregunta que acompañó los primeros pasos de Guillermo Almada en Cuapa, hoy parece tener una respuesta contundente. América es de verdad. 9 partidos después de la llegada del técnico uruguayo, las Águilas vuelan invictas. 5 partidos de Liga y 4 de League Cup en los que no conocen la derrota. Se habló de los problemas en la saga, de las dudas defensivas y de la necesidad de reforzar al equipo. Sin embargo, los números cuentan otra historia. Apenas 5 goles recibidos.
8: Bueno, sí, indudablemente tenemos que seguir trabajando en la parte defensiva, que nos involucra a todos, porque estamos generando un buen volumen de juego, generando muchas situaciones, amplitudes. En los momentos que tengamos que hacerlo, están llegando más de lo deseado. Si bien la idea ha aprendido bien, bueno, tomamos mucho riesgo, exponemos un poco nuestra defensa y eso lleva más automatismo y más tiempo de trabajo que hemos tenido también.
5: Los refuerzos han llegado lentamente y el plantel todavía está en construcción. Almada encontró respuestas dentro de casa y aparecieron los jóvenes. El estratega Charrúa les ha dado minutos, responsabilidad y confianza. Ellos han respondido. América ha competido con futbolistas que todavía están dando sus primeros pasos. Y lejos de pagar el precio de esa apuesta, el equipo sigue entregando buenos resultados.
9: Estamos con la misma idea, ¿no? De todos meternos. Creo que, si te podrás dar cuenta, creo que ninguno da una pelota por perdida, todos estamos metiendo, y te digo, hoy que tocó sufrir por lances del segundo tiempo y al final del primer tiempo, creo que el equipo supo responder, pero es en base a lo que te digo, a lo que todos están metiendo y que todos tenemos muy claro lo que queremos.
5: Hoy, las Águilas son líderes de la Liga MX y también están en las semifinales de la Leagues Cup. Todo esto sin que el proyecto esté terminado.
3: Y se hace la magia en Contacto Deportivo. Diana Ballinas, María Fernanda Mora y la orejona más bonita del planeta, Diana, porque después de unos playoffs bastante estresantes para algunos, emocionantes para otros, tenemos definida la fase de liga. y con el sorteo los cruces entre los equipos.
0: Correcto, Master, con el gusto de saludarte. Bien lo dices, el día de ayer ya se definieron los últimos clasificados a través de la ronda de playoffs a la fase de la Liga de la Champions League, y el día de hoy muy tempranito se llevó a cabo el sorteo para precisamente conocer el destino de los 36 clubes que se lograron meter a esta Champions League 26-27. Así que ya se definieron los enfrentamientos para los 36 equipos participantes, los cuales fueron divididos en 4 combos de 9 clubes cada uno. Cada equipo conoció a sus 8 rivales. Estarán jugando 4 partidos como local y 4 como visitante. Y recordar que no pueden enfrentarse clubes de la misma federación o país. Recordar que todo estará arrancando el martes 8 de septiembre. Y es así como quedaron los duelos, los emparejamientos. El Paris Saint-Germain estará enfrentando a equipos importantes, sobre todo Barcelona, Manchester City serán uno de los rivales para el Paris Saint-Germain, el Bayern Múnich, al Arsenal, al Atleti, también al Real Betis, Manchester United también estará enfrentando al Lille y al Football Club del Real Madrid ante el Inter, Arsenal, PSV, la Roma, Leipzig, Shakhtar, LASK, la AEK Atenas, Liverpool se estará enfrentando al Atlético, al Inter, al Porto, al Brujas, Villarreal y así el resto de los enfrentamientos de los 36 equipos.

0: pelotita en la Liga de las Estrellas desde el Camp Nou, el Barcelona, recibiendo al Athletic de Bilbao. Gordon asiste a quien, a Lamine Yamal. Lamine Yamal jala el gatillo, se va desviado por un costado, pero era la primera aproximación peligrosa. Rafinha para Yamal, que dispara de zurda, y la tajada, el vuelo pertinente de Unai Simón. Lamine Yamal, que estaba participativo, con buena frecuencia de llegada, pero no se le hacía el gol, y así sufrían los aficionados culés. Xavi Espart con el centro, aparece Rafinha con el remate de cabeza al poste. Lamine Yamal con el contrarremate y se iba por un costado, así que seguían insistiendo. Un solo equipo presionando en la cancha. Pedri para Rafinha, Rafinha con una magistral, Rafinha con el gol. Miren nada más cómo arrastra la pelota, saca al arquero, logra la conducción, la pegada y el gol y el festejo de Spiderman. Bien, bien para su hijo, todo bien con Rafinha. Sale de cambio Anthony Gordon, ingresaba Karim Adeyemi, que debutaba en la liga con el Barça. Karim Adeyemi, justamente con el desborde por el costado de la izquierda, va a venir el centro, el mal rechazo de la defensa, Fermín López, que la pesca, Fermín López, que la manda a guardar. Y de esta manera el Barcelona, con besito y toda la cosa al escudo, se impone frente al Athletic. 2-0 en su casa, con su gente y con debut incluido. Y nos quedamos en modo Liga Española porque el Atlético de Madrid emitió un contundente comunicado oficial este jueves en el que ratificó su postura sobre el futuro de Julián Álvarez y dejó en claro que no negociará una transferencia al FC Barcelona. En el comunicado, el Atlético afirmó que está dispuesto a escuchar ofertas dentro de los parámetros habituales del mercado de fichajes, pero siempre bajo criterios de ética, algo que para ellos no tiene el Barcelona.
1: Y nos vamos al Balaídos, ahí en donde también se jugó este partido de la jornada pendiente de la primera fecha de la Liga de España, con un Borja Iglesias muy feliz, que se convirtió en el primer jugador del Celta en alzar la Copa del Mundo con España. Celta de Vigo ante los Osasuna. Iago Aspas, después de generarse el espacio, saca el zapatazo, el zurdazo. Y vendría entonces el 1-0 para el cuadro de casa. Así llegamos al 25 del partido. Abel Bretones roba la pelota cerca del medio campo y se anima desde fuera del área, desde larga distancia. Sin embargo, la pelota se va rozando por un costado de la portería. Llegábamos así al segundo tiempo. Al 51 vendría esta jugada de Marcos Alonso, que se fue expulsado tras una entrada sobre Iker Muñoz. Así que el Celta con un jugador menos. Y esto lo iba a aprovechar, sí o no, el Osasuna. Ya lo veremos al 53. Servicio elevado. Y la definición de Enrique Barja, que como la baja y acomoda el cuerpo para el impacto. Y empataba los cartones 1-1. Más adelante, al 62, vendría este penal para los Osasuna después de una mano en el área ante Budimir, con el cobro desde el manchón penal para poner el 2-1. Ya le estaba dando la vuelta el marcador a los Osasuna, se mantenía con la ventaja antes del descanso ante Budimir, con el impacto. Y Sergio Carreira, vean desde dónde sacó la pelota, desde la línea de fondo, desde la línea de gol. Así que el Osasuna lo gana 2-1. Y así marcha la tabla general al momento, después de dos jornadas ya completas dentro de la Liga de España, con un Barcelona, Real Madrid, Sevilla y Real Betis con 6 puntos después de conseguir sus respectivas victorias en estas primeras 12 fechas. Más abajito se encuentra el Alavés, Atlético de Madrid y Osasuna.
0: Y ahora estamos con la Carabao Cup, o Copa de la Liga Inglesa, segunda ronda. El Chelsea desde su casita, bueno, ya digo casita, casota, espectacular, Stamford Bridge, en la capital inglesa, Londres, Inglaterra, frente a Luton Town. Estamos al minuto 11, pero antes saludamos al mandamás, a Xavi. Cole Palmer para Sebao, que le regresa a la pared, remata al arco y el disparo rechazado, contra remate Palmer y el arquero, que la manda al tiro de esquina. Entonces 0-0, democrático al momento, pero queda mucha historia por escribirse al 44. Estebao al área, pase para Morgan Rogers, quien remata de primera intención y nada más le saca pinturita al poste con la parte interna de la botita. A ver si en el segundo tiempo llega el invitado más importante, Malo Gusto, con el desborde por banda, envía un centro al área que remata de cabeza Danny Welbeck. Danny Welbeck con el gol para los Blues. Ahí está el centro, es preciso. Y la cita de Welbeck con la testa y a guardar. La mandaba a la peluquería el 64, el balón que le cae a Cole Palmer. El remate y pasa por arriba de la portería. Así que los Blues, con un golecito de ventaja, se mantenían ahí, arriba, con la victoria. 79, Palmer con el pase para Estebao, que recorta, remata cruzado con la derecha, pero en el defensa O'Duffin, y lamentablemente para unos, afortunadamente para el Chelsea, termina por ser gol, se lleva en el partido 2-0.
1: Nos vamos ahora a Craven Cottage en Londres para ver el duelo entre el Fulham en su casa ante el equipo de Wimbledon, también como parte de la segunda ronda de la Carabao Cup. Al 37, centro elevado, Ryan Sedgwick con el remate, y luego vendría Emil Smith-Rowe con el cabezazo para poner el 1-0 buscando segundo poste, y luego llegaba desde atrás con el cabezazo al 42, Kenny Ted con el desborde, el centro al área, se levanta Rodrigo Muniz con el cabezazo, misma fórmula para ampliar el marcador, 2-0, sin respuesta por parte del equipo visitante. Así llegábamos a la parte complementaria, al 64, Ryan Sedgwick con la jugada de pared con Kevin, y el remate que era rechazado. Ahora, si ven, la jugada espectacular, la devolución de taquito y luego se perfila, pero aguanta muy bien el guardameta. El 75, balón que le cae a Kenny Tate, fuera del área. La pelota pasaba cerca, estaban buscando ampliar la ventaja para el tercero del partido, acá desde la sonrisa de el área. Al 92, agregaban 5 más. Gonzalo García, dentro del área. Y luego ante la salida del guardameta, qué tremenda definición para el 94, poner cifras definitivas, 3-0, lo gana el Fulham.
0: Pausa en Contacto Deportivo al regresar, una nueva era, un nuevo reto para Marco Fabián.
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4: Las Águilas vuelven a volar en el fútbol mexicano. 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
5: Los Rangers de Texas son los campeones mundiales del béisbol de las grandes ligas.
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28: Jerry Rice es el receptor más grande en la historia de la NFL. No vivía solo del talento, vivía del trabajo obsesivo, de rutas perfectas, manos seguras y una preparación casi militar. Con San Francisco.
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1: Jim Thorpe fue quizás el atleta más completo que haya nacido en Estados Unidos. Brilló en Juegos Olímpicos, fútbol americano, béisbol y más. Su cuerpo parecía preparado para cualquier disciplina y su talento desbordaba las reglas de su tiempo. En una época marcada por prejuicios, Thorpe compitió con grandeza feroz. Su nombre representa la idea poderosa, el deporte como expresión pura del talento humano.
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8: El Club Deportivo Guadalajara cerrará este viernes preparación y viajará rumbo a Pachuca para su duelo de la jornada 6 de este jueves en la práctica de fútbol realizada por Gabriel Milito. La alineación fue la misma que utilizó para vencer a Xolos. José Castillo y Richie Ledesma se encuentran recuperados de sus lesiones y podrán estar convocados. Brian El Cotorro González y Miguel Tapias continúan su proceso de recuperación, por lo que están descartados.
9: Irrumpió en el fútbol mexicano con el número 226 en la camiseta. Con 18 años recién cumplidos, no le pesó la playera del Guadalajara. Un año más tarde, es la nueva joya de las Chivas.
29: Obviamente ha sido complicado, no es nada fácil jugar en primera, venir de básicas, venir acá, no es el mismo nivel, ya es todo muy diferente. Obviamente está complicado. Está siendo muy difícil, pero pues más que nada es la confianza. Acá tienes que tener mucha confianza en ti y en todo.
9: Santiago Sandoval debutó el 19 de julio del 2025, suma 36 juegos de liga y 7 goles en el máximo circuito. Milito pone sus esperanzas en un futbolista de otra estirpe.
30: Es un jugador distinto, es un jugador diferente de los que nos salen cada año. Son esos jugadores que cuesta mucho tiempo el que aparezcan. Y a mí me pone feliz que sea de Chivas, que pueda estar con nosotros, de poder dirigirlo.
9: Milito descubrió a Sandoval antes de cumplir los 18 años en la primera pretemporada al frente del equipo. Desde entonces lo ha potencializado.
30: Nos dimos cuenta de, con 17 años, del potencial, del talento innato que él tenía. Nos llamó muchísimo la atención. Y con todo este tiempo que llevamos juntos, lo único que hizo fue confirmar esa primera sensación que tuvimos con él.
9: Gabriel es el encargado de cuidarlo y lograr que todo el talento de Santi se mantenga siendo una realidad para el Guadalajara.
8: Y en medio de rumores que ligan el nombre de Hernán Crespo a River Plate, en el entorno rojinegro hay tranquilidad y confían en la continuidad del proyecto que recién empieza el técnico argentino, quien además tiene una cláusula de rescisión cercana a los 7 millones. Si los millonarios quieren al estratega de los zorros, tendrían que pagar. Situación que hasta el momento luce bastante lejana. Crespo y su cuerpo técnico trabajaron con normalidad este jueves. Tiempo de pausa. Al volver hablaremos de el nuevo rostro mexicano que apunta para llegar a la Fórmula 1.
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10: Mohamed Ali peleó arriba del ring, pero también contra su época. 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
15: A la 1:50, 12:50, centro 10:50, Pacífico, por VIX. 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
16: Este año, Noé León hizo historia al convertirse en el primer mexicano en ganar una carrera en la Fórmula 2, la categoría antesala de la F1. Con 3 victorias bajo el brazo en la temporada, el piloto de Monterrey es el mexicano más adelantado en la dura pelea por llegar al máximo serial, un camino aún más complicado para los competidores no surgidos en Europa.
17: Pues salí de México y salí prácticamente ganando todo lo que corría. Fui a Estados Unidos, gané el campeonato de Estados Unidos. Y llego a Europa y desde un inicio sabía que iba a ser muy difícil adaptarme a todo el mundo europeo, sobre todo porque no tuve una preparación que debió ser.
16: Solo Sergio Pérez y Esteban Gutiérrez habían logrado triunfos para México en la antesala de la Fórmula 1, pero cuando la serie era conocida como GP2 en la década pasada. Checo, el piloto más exitoso del país en la historia de la F1, ha sido un apoyo fundamental para Noel.
17: Desde un inicio Checo me apoyó en mi carrera. Él fue el que me brindó la oportunidad para ir a Europa junto con Red Bull. Y cuando no tenía los patrocinios seguros, Checo me dijo que aceptara la propuesta y que si no conseguía, que él me ponía el dinero para correr. Entonces él me dijo, no te des por vencido.
16: Con la misión de recolectar los puntos necesarios para una superlicencia de F1, León busca la consolidación en la Fórmula 2.
17: Ha sido una temporada muy buena. Hemos logrado pole position, carrera sprint, carrera feature. Obviamente que si sigo en Fórmula 2 es porque mi equipo y yo seguimos creyendo que hay una oportunidad para llegar a Fórmula 1.
18: Cuando regresemos, nos preparamos para la última semana de pretemporada en el emparrillado.

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13: Cada día nos acercamos más al arranque oficial de la temporada de la NFL. Mientras tanto, vivimos la pretemporada. Steelers frente a Bills. Will Howard iniciaba como titular, hablando de QB, por los Steelers. Pase de 13 yardas de Howard para Jeremy Bernard para el touchdown. Howard con 69 yardas, 2 touchdowns, 1 intercepción y 3 capturas en este juego, además de 9 pases completos. Continuamos con más. Y nos vamos con el primer periodo. Howard de nueva cuenta con Lake McQueen para llegar a la zona prometida. En ese momento, los Steelers lo estaban ganando 14-3. Encontraba la ruta, evitaba que lo detuvieran y llegaba a las diagonales. Segundo cuarto, pase de Will Howard es interceptado por Damar Hamlin. Lo decíamos ya, el tema de las estadísticas de Howard con dos

0: touchdowns y una intercepción. Seguimos en el segundo periodo y vamos a vivir el acarreo de una yarda de Franco Jr. para el touchdown. Y esto se empezaba a poner más parejo, los Bills apretaban. Último cuarto ya, tercero y 14. Va a venir Shane Bukele. Se prepara, suelta el brazo para ahí conseguir mover las cadenas. Y entonces continuamos. ¿Y quién es el que anda ahí? Josh Allen. Josh Allen, que desde la banda observaba a su equipo y también observaba el touchdown. Continuamos con los Bills. Bukele en los controles. El pase que es efectivo. Y bueno, Josh Allen no cabía de la emoción. Los Steelers perdieron por un punto, 27-28 frente a los Bills.
1: Y nos vamos a Allianz Stadium para ver el último juego de esta pretemporada, tanto de los Raiders como de los 49ers, con un Fernando Mendoza. El primer pick global del draft pasado iba de titular con los Raiders. Un juego en donde los pateadores fueron protagonistas. Y ya veremos por qué. Mendoza con el pase corto hacia Jalen Naylor. En la 21 para 6 yardas. Otra vez Mendoza. Pase profundo por el centro. Jalen Naylor Pereira. Interceptaron Fernando Mendoza, que tuvo 7 pases de 14 para 57 yardas por aire. Una intercepción y 2 capturas. Así que no fue la noche para Fernando Mendoza. Cuarto acarreo de 3 yardas de McCormick y no conseguía el primero y 10. Así que buscaban el gol de campo. Vendría entonces Eddie Pineiro, que fue el protagonista con el intento de 54 yardas. La patada era buena. Gol de campo y la ventaja era para los 49ers. Un Pineiro que en total concretó 6 goles de campo. Jacob Clark con el pase corto hacia la izquierda. Tompkins se va, 18 yardas, no era suficiente el avance, se terminaba el reloj, se terminaba el tiempo. Los 49ers lo ganan 18-12.
0: Ahora vámonos con los Pats enfrentando a los Browns. Deshaun Watson, nombrado titular para la temporada regular, no vería acción. Dylan Gabriel, entonces titular para los Browns. Y justamente Gabriel completo con Luke Fioría, 7 yardas en la conexión exitosa. El touchdown, ¿cómo empuja y consigue la anotación? Volvemos con Dylan Gabriel para el mismo socio, con Luke, 14 yardas. Y una nueva anotación, lo encuentra solo, responde con el acarreo y la anotación. ¿Y quién? Gabriel. Ahora escoge un nuevo socio, Marshall, que también llegaba a las diagonales. Dylan Gabriel lanzó 186 yardas y 3 touchdowns, 12 pases completos en 15 intentos y los Browns se lo llevaron 37-13.
1: Y bueno, el día de mañana, viernes y sábado, estará concluyendo esta tercera semana, la última de pretemporada de la NFL. Danny Schatzman nos tiene mucho más detalles sobre todo qué sucede con los Vaqueros de Dallas.
2: Hola, Dianita, Maffer, un fuerte abrazo desde tierras tejanas, donde Cowboys y Saints llegan al último partido de pretemporada con una batalla prácticamente paralela, y esa es la pugna por el segundo mariscal. En Dallas, Joe Milton y Sam Howell compiten palmo a palmo, según expresó Brian Schottenheimer. Sin embargo, por actuaciones recientes, Milton parece llegar con mayor impulso. Contra Arizona completó 9 de 13 envíos, no cometió errores, lanzó un par de touchdowns y además otro por tierra. Y en Nueva Orleans, la lucha es entre Zach Wilson y Spencer Rattler. Ninguno ha logrado apoderarse claramente del puesto. Así que la última prueba contra Dallas puede ser determinante. Los Vaqueros llegan invictos en esta pretemporada y el desempeño de sus mariscales ha sido una de las razones. En cambio, Nueva Orleans viene de una durísima derrota, 34-0 frente a los Rams, y por si faltaran ingredientes, ambos tuvieron una práctica conjunta bastante calientita la semana pasada, con varios enfrentamientos entre jugadores. Los invitamos a que nos acompañen en la transmisión este viernes desde Arlington, Cowboys contra Saints, para ir también calentando motores rumbo a la campaña regular. Fuerte abrazo, vuelvo con ustedes.
1: Gracias, Dani. Y ahora, take me out to the ballpark. Estamos con los Dodgers enfrentando a los Braves. Los Dodgers y los Braves, ambos líderes divisionales en la Liga Nacional. Bueno, en la tercera alta vamos con la labor de Chris Sale en la lomita, que se puso a ponchar a todo el mundo. A Robert Betts, a Shohei Ohtani, a Edman, gracias por participar. Sale, el primer partido con 9 entradas, 5 hits, 11 ponches. Bienvenidos a la chocolatería, Greg Baldwin. Conecta cuadrangular hacia el jardín derecho y los Braves le estaban ganando cachín cachín 1-0. Séptima baja, cambio de lanzador para los Dodgers. Dreyer a la lomita con hombre en primera y segunda. Yastrzemski pega doble. Dreyer lanza al short. Michael Harris, the second, es out en segunda. Así se configuraba la acción en el diamante. Octava alta, Rod Betts se poncha haciendo swing y Chris Sale marca 95 partidos en su carrera con 10 ponches o más. Ya en la novena alta, Alex Cole no hace la llamada, abanica y Chris Sale se lleva la noche, las palmas y los reflectores. Marcador chiquito, pero victoria de los Braves.
3: Duelo en el Yankee Stadium entre los Astros, que son ahora el líder del oeste en la Liga Americana, ante los Yankees, que son segundos. Sembrados en el este, tercera alta con hombre en primera y Zach Paredes conecta sencillo al jardín derecho a velocidad, llegaba sí o no, Jeremy Peña anotaba la primera carrera, era entonces para los Astros en la sexta alta con hombre en primera, turno de Christian Walker, maderazo home run hacia el jardín derecho, Basso anotaba. Era el número 24 de la temporada. Houston ampliaba la ventaja 3-0. Séptima alta, Jeremy Peña otra vez al bat. Y ahora con este cuadrangular se fue para no volver. Adiós, solitario por todo el jardín izquierdo. El número 16 de la temporada, 4-1. En la octava alta, con hombres en segunda, el turno era de Jainer Díaz, con rodado al campo corto, error en la comunicación, Lombard Jr. tira mal la primera, error y anotaba Christian C. Walker. Acá la repetición del error, en donde los Astros concluyeron la victoria 5-1 ante los Yankees.
1: Nos vamos ahora con los Brewers, con 2 pies ya en la postemporada, frente a los Mets, que bueno, tienen salud. Aquí con hombres en primera y segunda, Vaughn conecta al jardín derecho, Jackson Churriot anotaba, Luis Lara avanza a tercera y los Brewers estaban adelante en la pizarra. Misma entrada, Gary Sánchez se prepara, Gary Sánchez concentrado, Gary Sánchez con la rola segunda, hay un out, pero anota Luis Lara y los Brewers, cachín, cachín, cachín, otra vez, segunda rayita, y continuamos en la segunda alta, 2 outs, hombre en primera, viene Jackson Churriot, y presiento que aquí viene algo bueno, y claro que viene algo bueno con Jackson Churriot, con el pago el tantero al jardín derecho, el souvenir para la primera fila, y David Hamilton hacia la cuarta para los Brewers. Octava alta, otra vez quien Churriot con 2 outs, hombre en segunda y venía enrachado, venía enrachado y suelta el bat ahora por la ruta contraria. Cooper Pratt anota, los Brewers se lo llevan 8-2 frente a los New York Mets.
3: Y hablando de equipos que solamente tienen salud, hablemos de el duelo entre los Royals y los Blue Jays, últimos en cada una de sus divisiones, en el Rogers Center. En la primera alta, atención con Carter Jensen, la mandó a volar, home run en solitario, por el jardín derecho, entraba la primera del juego, Kansas City tomando ventaja 1-0 ante Toronto. Para la segunda, alta atención, porque hay hombres en segunda y en tercera. Caglianone con el sencillo hacia el jardín derecho, impulsado a dos carreras. Josh Rojas sí llegaba, lo mismo que Bobby Witt Jr. 4-0. No había respuesta por parte de Toronto. En la sexta, alta, Bobby Witt Jr. con un doble. Línea poderosa hacia el jardinero. Kyle Isbell anotaba otra carrera más para Kansas City. Solamente la vio muy flojita también la labor defensiva. En la misma entrada, Caglianone en primera. Pascuantino con este maderazo. Home run elevado por el jardín derecho. Caglianone anotaba también. Así que los Royals llevaron la victoria 13 carreras a 2 ante los Blue Jays. Y hemos llegado al final de esta edición de Contacto Deportivo. Diana Ballinas, María Fernanda Mora. Diana, me robo un segundito para desearle a nuestro querido Rich todo lo mejor en lo que viene. Te queremos. Gracias por tanto y perdón por tan poco.
1: Muchísimas gracias también a Rich y también mencionar a novedades y noticias positivas para la delegación mexicana de cara a los próximos Juegos Olímpicos. Lía y Mía, las gemelas Cueva, acaban también de hacer el 1-3 enclavados en el Mundial Juvenil desde el trampolín de 3 metros.
3: Y los dos oros en remo en el Campeonato Mundial. De esta manera nos despedimos. Nos vemos pronto aquí en Contacto Deportivo.

0: Damas y caballeros, el saludo. Barcelona cumplió con el trámite, derrotó al Athletic de Bilbao y consigue su segundo triunfo en la joven temporada de la Liga Española. Se sorteó la Champions y una vez más algunos son atropellados por la suerte. La fuerza política de Argentina dio vuelta las fuertes sanciones de la FIFA. Ni un milagro ya podrá cambiar el futuro de Julián Álvarez. ¿Lo acepta o está liquidado? Como lo esperábamos, el fútbol mexicano dio un golpe en la mesa de la Liga, en la Leagues Cup. Vamos a hablar. Parece que ahora hay mucho interés en la Leagues Cup. UEFA le dice a Infantino que retira su drástica postura de amenaza, pero lo lleva ante la justicia criminal de Estados Unidos y de Suiza. Algunos de los temas para hoy, ya saludamos a la banda, Mayorga, Polanco, ¿cómo les va? Me imagino que hay cosas en el mercado de pases también, ¿no? ¿Cómo le va, Polanco? Saludo primero hoy a Polanco, para que me tire algo cortito el mercado de pases.
1: No, tranquilo. Hola, Jorge, ¿cómo le va? Un saludo para usted, un saludo para la banda. Contar un poco de lo que viene buscando América en el mercado. La gente está preguntando constantemente, oye, Che Polanco, ¿qué hay acerca de lo que está haciendo Almada y todo lo demás? Hay novedades, parece, Jorge, especialmente no con nombres rimbombantes, pero sí se está cocinando algo. Ah, y además, ya el Colibrí está listo para debutar, número 93, después de haber sido inscrito en las últimas horas.
0: Muy bien, no sé de qué me habla del Colibrí, pero ahora después me lo va a explicar, seguramente.
1: Miguel Borja. ¿No? Usted solo del fútbol, Miguel Borja, Jorge.
0: No sabía que le llamaban el Colibrí. No sabía que le llamaban el Colibrí. Bueno, señor Mayorga, hoy empezó a disipar sus dudas, me imagino yo, en el tema Lamine Yamal, que no hizo un partido extraordinario, pero empezó a dar pinceladas. A mediados de septiembre va a estar a punto. A mediados de septiembre.
2: Bueno,
0: va a
2: estar usted a punto. Usted que sabe bien cómo lo cuece y lo cocina y lo adoba, usted conoce mejor los tiempos. Pero sí, lo vi mucho mejor hoy. De verdad, no. Es que aquí estamos para decir la verdad. Si hay un partido en que está flojo, pues se le dice que está flojo. Está bien. Un partido como el de hoy encontró, y ya con más espacio, muchísimas maneras de jugar y volvió a hacer lo que uno espera de él, un jugador que un gran capacidad todavía de lo técnico,
0: le falta,
2: pero todavía. A ver, se metió tres jugadas impresionantes, una con un caño en el primer tiempo que quedó, que fue Unai Simón al final el que le dijo que no, porque hoy la figura de del partido, ocho atajadas de gol,
0: le sacó dos a De Gemi. Dos, sí. Una no valía, era posible.
2: Sí, una era fuera de juego, pero igual
0: una atajada monumental. No, sí. no, lo que atajó hoy Unai Simón era para un 5-0, ¿eh?
2: Eso le iba a decir, el resultado es corto para lo que expresó el Barcelona. A veces hablamos de contundencia y de nueves, pero aquí también, es decir, le pegó al arco a todas, que el arquero se multiplique, para eso entrena y para eso le pagan al arquero, ¿no? Y eso fue lo que
0: no podemos analizarlo desde ese punto de vista. A todos los arqueros para eso lo entrenan, sí, y le pagan, sí. Pero hay algunos que saben.
1: Sí, todo.
2: Claro, ahí es donde hacen la diferencia, pero los que trabajan mejor.
0: Dar mérito.
2: No, todo el mérito, por eso
0: le dan crédito.
2: Pero el mérito
0: es
2: ese.
0: No tengo no, que pensar, no, ya, lo pero, hizo porque
2: ¿por
0: le estamos
2: qué
0: pagando?
2: Lo hace esa forma despectiva, no lo haga despectivo.
0: Pero
2: entre
0: es que usted
2: más
0: trabaja,
1: pero
0: que
1: usted lo dice despectivo.
2: No, yo le digo,
1: suyo, Mayorga.
0: Un cliché.
1: Es más, el otro día me dijeron, no voy a decir el calificativo que le pusieron, pero le dijeron una palabra que está un poquito pasada de tono, y le dije, es mi compañero, es Ricardo Mayorga el que dijo eso. Pero ¿cómo? O sea, pero me lo dijeron. O sea, pero así tal cual. ¿Por qué? Porque esa palabra, Ricardo, me parece que no va. Usted
2: palabra
1: cree que
2: no
1: los delanteros, eso sí tienen corona porque hacen goles y todo lo demás y pueden fallar goles. Sin embargo, los porteros ya saben que no se pueden equivocar.
2: Claro,
1: bueno, están para eso. Es menosprecio del trabajo, Mayorga.
2: Pero es lo mismo con los delanteros. O sea, les pagan es para que la metan, no para que le peguen al palo.
1: Sí, pero no viene el Ricardo Mayorga a revista a tratar de señalar y despotricar.
2: No, no es otra cosa. No es señalar. Es
1: claro
2: la realidad.
1: Es, Ricardo. Pero,
2: bueno, si el hablar de la realidad es señalar, entonces
0: su realidad.
1: Su realidad. Su realidad.
2: A ver, usted cuenta un balón. A ver, ustedes dos que están hoy en.
0: Messi es un fenómeno porque purista. Para eso le pagan y lo entrenan.
2: No, sí. no ponga eso. Sí, para eso le pagan otra vez, el maniqueo Ramos, que se va al extremo de Messi. No,
0: esa es
2: claro que sí.
0: Suya de maniqueo. Pero no, cualquier jugador
2: me lo hubiera inventado.
0: Le pagan, lo entrenan,
2: claro.
0: Lo pagan a todos los jugadores del
2: mundo. Pero Jorge, eso es lógico.
0: Tanto, no
2: si usted trabaja mejor, le llega al objetivo más fácil.
1: A ver, es que ya me señor Mayorga, este es un momento chilito, Jorge Ramos. Este es un momento chilito, que no joda
0: este
1: Mayorga,
0: es un momento chilito.
1: Que no joda Mayorga,
0: Esto es el momento chilito, exactamente.
2: Hay que educarlos antes de que presenten el chilito.
0: Cállese la boca, estoy vendiendo. Momento caliente presentado por Chilito. Estoy vendiendo, Mayorga. 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
0: Estamos en el momento más picante presentado por Chilitos. Resulta que ahora el señor Mayorga, y no me interrumpa, entiende que a los futbolistas que hacen las cosas bien no hay ni que felicitarlos, no hay que destacarlos, no hay que resaltarlos, porque para eso entrenan y para eso le pagan. Lo que significa que yo vengo acá de Oquis. No tengo que venir a hacer este programa yo. Simplemente, y después esperamos los resultados y decimos, Sultano le ganó a Mengano, y ya está. O sea, Mayorga simplifica todo. Es muy bueno. El tema es que también nosotros nos preparamos y nos pagan para decir lo otro. Mayorga se va a quedar sin su cheque. Eso es lo que le va a pasar. Porque él se prepara para venir.
2: Exactamente,
0: a
2: me
0: decir
2: preparo.
0: Lo que dice.
2: Exactamente. Me preparo. Usted no, no, hay que no se prepara y dice cualquier barbaridad.
0: No hay que destacar lo que dice, que Mayorga es un gran periodista, pero la verdad...
2: No, yo no vengo aquí a que me hagan elogios, ni a comprar aplausos, ni a alimentar el ego, ni masajear el alma. No.
0: O sea, los arqueros le pagan para que entrene y ataque.
2: Ah, bueno, entonces...
0: No hay mérito ninguno. A los goleadores...
2: Como el señor Ramos dice que...
0: Pagan para que entrene y hagan goles. No hay mérito ninguno. A los defensores le pagan para que entrenen y defiendan.
2: Y defiendan. A ver.
0: No,
2: si hacen las cosas
0: Polaco, se lo entrego por un rato, Polanco. Se
1: no,
0: lo entrego
1: no, ni madres, madres.
2: No,
1: ni madres.
2: No me tienes a mí.
1: No tiene que
2: entregar nada. Asuman con su propia dialéctica y su propia realidad su defensa, o su ataque, o su agresión,
1: no,
2: como quieran llamarlo.
1: Es que es simplemente una visión, Ricardo, que usted tiene sobre esto, que es tan agradable.
2: Es una
1: el
2: visión.
1: Ponderar, el tratar de dar el mérito a alguien. Pero ¿por qué decir? Ah, no. pinche arquero está para eso.
0: No, exacto, le pagan y está para eso. Ya está.
2: No, exacto. Bueno,
0: entonces, una llanura, entonces, una llanura.
2: Me voy a poner en el plan de la foca aplaudidora siempre. Para
1: eso es boludez. Esas son boludeces, Mayorga. Eso es ser boludo,
2: Yo no les quiero contestar con la misma ordinariez porque no es mi característica. Pero,
1: está bien, está
2: pero, por eso le digo una cosa: las visiones de cada quien son las visiones y las ópticas de cada quien son diferentes.
0: Bueno, ganó el Barcelona.
2: Que yo le aplauda y ganó. Exacto,
0: hablemos 2-0
2: de cosas reales.
0: Ganó el Barcelona 2-0, hicieron lo que tenían que hacer porque para eso le pagan. Y para eso están y ganaron, está bien, ganaron, para eso le pagaron, para eso, o sea, no sé para qué el público la
2: ahora los que pierden también reciben sueldo, ¿no? O no, o los que pierden no reciben sueldo, porque los que pierden también les pagan, o sea que no hicieron mejor su trabajo, o estaban en condiciones diferentes o condiciones distintas.
0: Bueno, la verdad que a Barcelona todavía le falta para llegar al nivel que mostró en el campeonato pasado, en el torneo pasado. Todavía no está en ese nivel. Hoy debutó Rodri. El público lo aplaudió. ¿Para qué lo aplauden si para eso le pagan? Pero bueno, el público lo aplaudió. Lo
2: siga usando clichés, que si usted es un genio de
0: para
2: usar los
0: eso
2: clichés
0: le
2: de los demás.
0: Jugó Rodri y me dio pena porque sacó a Marc Bernal. Marc Bernal estaba jugando un gran partido. Lo quitó, tenía, iba a jugar Rodri, para eso pagaron lo que pagaron. El ratito que estuvo, estuvo bien, aunque saben una cosa, fue el momento cuando entra Rodri, que tiene un bajón el Barcelona, Pero el equipo está ahí, está agarrando el ritmo, está agarrando la forma. Hoy Pedri volvió a ser el Pedri que conocemos. Lo de Spart, me parece que estamos ante la presencia de un jugador que no sé si va a quedar como lateral izquierdo, porque no es ni zurdo ni lateral, es un interior y jugó mucho rato de interior, porque aunque su posición original es lateral izquierdo, cuando el equipo agarraba la pelota inmediatamente interiorizaba, se metía inclusive por delante de Pedri, se echaba hacia la izquierda Gerard Martín para ocupar el lugar del lateral que dejaba vacío Spart, y atención, a seguir a ese muchacho con detenimiento. El problema es que en ese fantástico medio campo que tiene Barcelona, no sé cómo va a ser para entrar, porque también está Bernal, que le tiene que dejar el lugar a Rodri, y allí está Dani Olmo, y está Fermín, y está Gavi, y por supuesto está Pedri, y la verdad que tiene una baraja de opciones el técnico, que es impresionante. De nuevo, ganó por 2-0, mereció ganar por más goles, cumplió, porque al fin y al cabo, para eso le pagan, y para eso están.
2: Ahora, le pregunto, señor Ramos, más allá de la ironía que usted usa con clichés ajenos, le pregunto, ¿se necesita 9 o no se necesita 9 con este Barcelona?
0: De aquí a noviembre, a diciembre no, después sí. Sí.
1: ¿Quién sabe?
0: Rafinha es 9, no es 9, Rafinha. Hizo un golazo en un pase extraordinario de Pedri, pero no es 9, no es 9.
1: Jorge, la fórmula de Paris Saint-Germain, Ricardo, jugando con un falso 9, ha venido Luis Enrique enseñándonos que es posible jugar de esa manera, no, sin un 9 natural, y tratando de ser diferencia, y confundiendo a los rivales, y de pronto haciéndoles perder la referencia de marca. Entonces, todo eso suena como una ventaja si es que usted lo trabaja muy bien. De momento le sale a Hansi Flick, pero me parece que con esta necesidad que tiene el Madrid, obligación de dar un salto de calidad en Champions, no hablo Liga, que en Liga también...
0: No, Madrid, Barcelona, estamos Madrid, hablando de Barcelona, Madrid, le salió la camiseta a usted.
1: Está bien, Jorge, Madrid, pero lo que yo quiero decir es que cuando vayamos a la Champions, el Barça va a necesitar también de más herramientas para poder alcanzar y tener para pelear. Con esto...
0: Cuando llegue febrero...
2: No, cuando llegue febrero, que viene el remate de Copa del Rey. cuando se atraviese la Champions, cuando venga la Liga completa, ahí va a necesitar seguramente. En este momento, quizá Jorge tenga razón, el calendario es holgado y permite que ensaye. Y es verdad, antes Guardiola lo hizo con Messi de falso 9. O sea que ya se había ensayado ahí. Luis Enrique lo hace con tres jugadores, con Dembélé entre ellos en el Paris Saint-Germain. Ahora que lo haga como lo está haciendo con Rafinha, es que puede ser cualquiera, puede ser Rafinha, puede ser Yamile, Lamine Yamal, es decir, tiene tres opciones, inclusive Adeyemi puede terminar jugando, o Gordon en esa posición de nueve en la rotación.
0: Veo mejor a Adeyemi que a Gordon, veo mejor a Adeyemi que... Aunque a Gordon lo han recibido, lo han aplaudido, lo quiere, la afición del Barcelona lo adora a Gordon. Yo veo mejor a Adeyemi que a Gordon.
2: Es más rápido.
0: Es mucho más rápido Adeyemi, mucho más rápido. Lo que me extraña que... todavía no le ha dado, se la dará una oportunidad a Hassan, porque estamos hablando de tener un 9, por lo menos
2: ese es
0: tenerlo
2: 9.
0: Ahí, ¿no? Ese es 9, el egipcio es 9-9, ¿no? ¿Verdad?
2: Lo que entonces, pasa es que está muy, muy, no muy crío todavía para el tema. En algún momento seguramente puede dar el salto ante la necesidad, pero...
1: Lo único, Ricardo, que ese tipo de casos nos recuerdan como a Bargi, nos recuerdan a los otros chicos que también estuvieron esperando turno y realmente no les cayeron muchos minutos, si ustedes recuerdan la temporada pasada, ¿no?
2: Yeah. Y Bargi se lesiona sobre el final, ¿no? O sobre el comienzo de la previa de esta temporada.
0: Exacto, exacto. A ver, qué pena la verdad, y me voy a meter en un tema que de repente no me tendría ni que meter, pero lo tengo que decir. Qué pena, por un lado, qué suerte para aquellos que pertenecemos a un país que es de un país, que no es un país de países. ¿Y a qué me refiero con esto? Con lo que hoy el Barcelona no pudo darle su reconocimiento a los jugadores por haber ganado el Mundial de Fútbol, como consecuencia de que están... la gente independentista, que no los critico y tienen todo su derecho, y que lo que iba a terminar ocurriendo, que iban a silbarlo a los jugadores con las esteladas, con las banderas originales de Cataluña, por lo tanto el Barça creo que acertadamente los protegió a los futbolistas que fueron campeones del mundo.
2: Evitó
0: el abucheo, el ninguneo, no, pero es una pena. Yo espero, y no sé contra quién es el próximo partido del Barça, que el próximo equipo que reciba al Barça le haga el homenaje a los jugadores, se lo haga el homenaje a los jugadores.
2: Sí, porque inclusive, ayer el Madrid se lo hizo con Cucurella.
0: Exacto, y es lo increíble, el Madrid que no tenía un solo jugador sí, en el Mundial, se lo hizo a Cucurella, que no era del Madrid.
1: Y sí, está registrado como jugador de Chelsea en el Mundial.
0: Correcto, y se lo hizo a el delantero de
1: Oyarzabal.
0: La Real Sociedad, Oyarzabal. Hoy estaba Laporte, estaba Unai Simón, estaba Nico Williams, y no sé si no me olvido alguno más del Athletic de Bilbao. Además,
1: son los tres
0: de Barcelona.
1: Y los jugadores de Barcelona. Eran ocho en total, Jorge. Eran ocho. Lo que pasa es que había un problema. Había un problema acá, la gente partidaria quería condenar el ataque que tuvieron de parte de la policía el fin de semana en Elche, también, donde lesionaron a un ciudadano catalán, exacto, las esteladas y todo eso. Entonces, ese es uno de los detonantes que dijeron, ¿sabes qué? No lo permitamos y expresémonos en el estadio, reclamemos en contra del acto que pretende hacer el club. Eso, más lo que pretendían hacer a la entrada del mismo, un acto político. Todo eso enrarecía el ambiente y por eso Laporta ayer le bajó el pulgar para no enrarecer
2: aquello mucho más. Pero estuvo muy bien.
1: De acuerdo.
2: Evitó un momento incómodo, entonces mejor... manejémoslo con diplomacia, con prudencia, pero mira, tiene razón Jorge, merecía su homenaje, además de la cantidad de jugadores, porque eran ocho jugadores que fueron campeones del mundo.
0: Exactamente. Sí,
2: era una pero bueno, son los problemas de la política que a veces...
0: Exactamente, y que no tienen solución, van a seguir existiendo esos problemas, ¿no? Así que bueno, a ver, vayamos un poquito a la Champions, lo que dejó la Champions. La verdad, muchachos, yo no le presté mucha atención, ¿eh?
1: ¿No vio el sorteo?
0: No, para nada. No. Después veo el Real Madrid, todo lo que tiene es un rival difícil, el Arsenal. Es todo lo que tiene. Un rival.
4: Tiene,
0: el
4: Madrid resto, tiene Inter en Inter, casa, luego Arsenal visitando, luego PSV en casa, luego Roma visitando, luego Leipzig en casa y luego el... ¿Cuál es el Karabakh? ¿Cómo se llama este? No, porque no me acuerdo.
0: El AEK.
1: Ahí está en Mallorca. Ahí está en
4: pantalla. Ah, el AEK de Atenas.
1: El Shakhtar. Yo estaba viendo Shakhtar, luego tiene el LAS.
4: En teoría.
1: Y luego al final cierra con el AEK, sí.
5: En teoría es un grupo más accesible que lo que tuvo el año pasado. El año pasado sí, al Madrid sí. Tocó una ronda bastante pesadita sí. Para caminar en la fase de liga, pero hoy pareciera modo, independientemente de que va a meterse en el estadio de la Roma, en el estadio del Arsenal, y que va a visitar va a ir a Londres para visitar al Shakhtar Donetsk, en el estadio del Chelsea va a jugar ahí. Sí, y bueno,
4: va a ir al
5: infierno de Atenas.
4: Por otra razón política, no se va a Ucrania, sí. ¿No?
0: Ahora y por el lado Barcelona un poco complicado. Más complicado, pero también no debería de tener.
5: A ver, lo vemos.
0: Lo tenemos ahí, a ver. Mire,
4: Barcelona arranca con, ahí está, Manchester City en casa, París de visitante, Aston Villa en casa, el Sporting de Portugal de visitante.
0: O sea, tiene dos equipos difíciles. Tiene dos equipos difíciles.
4: Manchester City, que
0: no es el City de Pep Guardiola. Habrá que ver qué City es el de Maresca, ¿no?
5: Y sí, es cierto.
0: Debe ser el mejor equipo.
4: Ahora, ir a Turquía es complicado, Jorge. El partido con el Galatasaray es afuera. Ese es un poquito más complicado. Contra el Como, que está de moda, es en casa.
0: Y el Sabá, ¿de dónde? Yo el único Sabá que conozco es a Moisés.
5: Ayer le dije.
4: De Azerbaiyán.
0: En Morelia, en Cruz Azul.
4: Miguel Sabá, exacto. Sí, Sabá es de Azerbaiyán, hasta donde entiendo.
0: ¿De Azerbaiyán?
4: Sí.
0: ¿Y el Atlético
5: pero
0: de Madrid?
5: Pero sí está un grupo... Pero ese grupo está más complicado, Jorge, que el del Madrid, si lo comparamos.
0: Un poco más.
5: Sí, grupo está más exigente.
0: Lo cual es más o menos la norma que se da casi siempre. Algunos años no. Sí. Pero casi siempre al Madrid le toca...
5: Este está complicado, Jorge. Pero ese está más complicado todavía.
4: Ese es el Atlético.
5: Va contra Bayern en casa. Liverpool de visita. Manchester United en casa. PSV de visita. Fenerbahce en casa. El Bodo Glimt allá en la hielera. El Viking también en la hielera. Le tocaron los dos noruegos. Sí. Le tocaron los dos noruegos acá a ellos. Y el Stuttgart, que va a ser el último. Así que eso es lo
4: oponente del Atlético. El grupo del Atlético está complicado.
0: ¿Cómo era el sorteo? ¿Usted lo vio el sorteo, Mallorca? ¿Usted lo vio?
4: Sí. Es que primero
0: era con, ¿con bolas era? ¿Era con bolas? ¿Agarraban las bolas también?
4: Sí, pero hay cuatro bots que son solamente para la parte del grupo, para los equipos. La forma como los rivales eligen es un ordenador, Jorge.
5: Es un software.
4: Es un ordenador. Sí, es un programa montado. Pero estuvo también montado que todos los candados ya lo supera. Ya, por ejemplo, bueno, candados no había muchos, había Liverpool.
0: No pueden Madrid, jugar españoles entre españoles, no pueden jugar
5: ingleses
0: entre ingleses, italianos entre italianos, ¿no?
4: Por tercera ocasión consecutiva no se puede dar un mismo enfrentamiento en la misma ciudad. Pero bueno, tiene que ir a la pausa.
0: Yeah. Bueno, tenemos que hacer pausa en TUDN Radio, también en Euforia, pero volvemos en un ratito, nosotros continuamos, ¿eh? No se vayan.
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1: Precisamente ahora. Hoy Mónaco vi que fichó a un jugador de 25 millones, ¿ya? Dentro de las pretensiones que tiene el equipo, todavía tienen que salir de Balogun, a quien precisamente están buscando el club, pero lo de Lira nada, ¿eh? No camina, y no cierra, Lira, y los días pasan.
4: Lo de Lira sí está muy ligado a Balogun por aquello del pasaporte comunitario.
1: El cupo.
4: Porque ninguno de los dos lo tiene, están en la misma condición. Entonces ahí solamente si sale Balogun tendría entrada Eric Lira.
1: Correcto. Muy bien, Jorge.
0: Bueno, a ver, algo más de la Champions, que habíamos quedado en eso, no sé si quieren decir algo más.
4: Yo lo que creo es que la zona que le, porque estos no son grupos, el bombo que le correspondió, la zona que le correspondió por los bombos al Barcelona es mucho más complicada que la del Madrid, pero mucho más complicada.
0: Más complicada. Arranca 16, 17 de septiembre,
4: el 8.
0: 16 avos.
4: El 8 de septiembre. Perdón,
0: usted tiene razón. Sí.
4: El 8 comienza esta fase.
0: El 8 de septiembre arranca esta fase, exactamente.
4: Esa termina hasta enero, finales de enero, principios de febrero, que es cuando ya se juegan, en el año entrante se juegan 2 de las 8 fechas. En este año, en lo que resta de este año, se juegan 6 fechas de las 8 que deben
0: jugar cada uno. En enero se juegan 2 de las 8 fechas, ¿no?
4: Sí,
0: en enero, y después en febrero arrancan los 16avos.
4: Sí, señor.
0: En febrero arrancan los 16avos. Bueno, muchachos, felicitaciones, lo habíamos anticipado acá, la gente quejándose, ahora poniéndose las condecoraciones, las condecoraciones de los 4 equipos mexicanos que se metieron semifinal de la Leagues Cup.
4: Ahora sí es bueno el torneo, ahora sí es valioso, ahora es muy bueno el torneo.
0: La han demeritado, han dicho que no sirve para nada, han dicho que es solamente porque tenían que jugar de visitantes, han dicho de todo. Pero ahora hay quienes se suben al carro del triunfo y quieren que hablemos. Bueno, esto muestra que de alguna manera el campeonato sirve. Una vez que a ustedes les interesa el campeonato, sirve, por lo menos sirve para darle satisfacción a ustedes y hacerles creer que tenían razón. Nosotros lo único que decimos es que hoy la MLS le compite mucho más a la MX. Jamás acá las estupideces que han dicho, que hemos dicho que la MLS es mejor que la MX. Eso nunca se dijo acá.
4: Deportivamente no. Administrativamente la MLS
0: lo saben en México también eso.
1: Y por eso están copiando una y otra vez.
0: Por eso en México se copia todo lo que hace la MLS. Ahora, futbolísticamente están parejos. En esta como en otras, la MLS definía para sí, ahora México define para sí. Y es lo que pasa. México creo que esta vez tuvo una superioridad mayor de la que ha venido teniendo la MLS también, ¿eh? O sea, meter 4 de 4 en semifinales es fantástico. Más allá, yo no lo vi el partido, me dicen que América ya la pasó muy mal.
4: Sí, si un equipo de los 4 de la MLS pudo competir más y de pronto torcer el resultado, fue Columbus. En los demás ganó bien Toluca, ganó bien León, ganó bien Monterrey. Ahí no hay discusión. Unos más ajustados que otros, pero ganaron al fin y al cabo. Ahora, Columbus para mí fue en la cancha mucho más que América, tanto que la figura fue Cota. Pero como eso no vale, valen son los que entran y valen los goles. Vale. La contundencia de América fue clave. Y tampoco es que América haya sido horriblemente mal. No, tampoco. Sería absurdo. América jugó su partido, pero fue superado por pasajes.
1: Sí. Miren lo que deja el resultado de la Leagues Cup. México casi va a meter 9 equipos en la próxima edición de la Conca Champions.
0: Sí. Porque no sirve para nada, la Leagues Cup no sirve para nada, mire.
1: No sirve mire, para nada.
0: La Leagues Cup no sirve para nada, pero mire ahora, no. ¿Se acuerda?
1: No, exacto. La mitad de la Liga MX va a estar jugando la próxima edición de la Conca Champions. Entonces, por ahí ese cupo que está abierto podría ser para León. Si León gana su llave, automáticamente clasifica. Y si no, pues tiene el partido por el tercer lugar para tenernos en vilo. Exacto. Y ver si es capaz de agarrar el cupo ese que está disponible ahí donde dice Leagues Cup. Por lo tanto, la Copa, Jorge y Ricardo, se fue. A ver, hoy vi la forma como, por ejemplo, América, como Chivas. A ver, incluso Tijuana puede ser equipo que se mete en la Conca Champions. ¿Por qué? Porque ¿por si dónde? León no clasifica, van a la tabla general del torneo pasado. Claro, claro, y el mejor clasificado debajo de los que ya están es Tijuana. Tijuana estará viendo las semifinales de un torneo que no sirve para nada, como dice. Pero bueno, no va a llevar a la Conca
0: Exactamente. Y esto los pone muy cerca de ganar la Conca Champions. Esto pasa parecido
4: supuesto,
0: a lo que está ocurriendo
4: con Brasil,
0: en la Libertadores, con Brasil, ¿no? ¿Verdad? La mayoría de los equipos en Libertadores son brasileños. Por ende, casi siempre ganan los brasileños. Bueno, en la Conca Champions ahora va a pasar lo mismo. La mayoría de los equipos van a ser mexicanos. Son las posibilidades de que se lleve otra vez la Conca Champions un equipo mexicano, por mérito, no es regalo, por mérito.
4: No, es
0: enorme.
4: Ahora, hoy algunas páginas de los Estados Unidos están indignadas con la MLS. Están pidiendo a gritos que pongan libre, ¿cómo es que se llama?
0: Que
4: la inversión sea mayor.
0: El fair play financiero que sea más
4: que el
0: exacto.
4: Fair play que sea mucho más flexible. Porque para ellos anoche, ellos sí miran el resultado exacto nomás, y vieron que fue un desastre, y vieron que fue una humillación. Entonces dice, hay que avivarse, ya hay que subir el nivel, y hay que cambiar el fair play financiero para que se pueda invertir, porque los dueños quieren invertir.
0: Límite salarial, exactamente. Sí. Los dueños quieren invertir, y en algún momento va a pasar, De todas maneras, no es excusa, porque ya invierten, Ya invierten, están cerca uno del otro, están muy cerca, lo digo, están casi al mismo nivel, Sí.
1: Y el tema, Jorge y Ricardo, viene con esta edición que estamos viendo, que nosotros, quiero decir que lo anticipamos, lo dijimos, la gente pueda decir, hoy, ¿qué van a decir? Porque decía mucho, ¿qué van a decir hoy los comentarios sobre la Liga MX? Les dijimos que los que entraban de Liga MX a esta instancia, vemos la tabla de México y son de los que están amenizando el torneo. León, por ahí quizás no, pero levantó este torneo y encontró una muy buena seguidilla y se metió como un equipo bastante regular. Pero si ustedes ven, Ricardo Mayorga decía que el que... Escuche, Ricardo Mayorga decía que el equipo que mejor compitió quizás de los cuatro fue Columbus. Ramos y Mayorga y amigos, Columbus es el último lugar de la conferencia del Este.
4: Sí,
1: es el último lugar, o sea, el mejor clasificado.
0: Y América la pasó mal.
1: América lo pasó mal. Si no es Cota, aquello se hubiese convertido en otra cosa. Otro, el mejor equipo que entró a esta instancia fue Chicago, que es tercero o cuarto en la conferencia del Oeste.
0: La MLS no tenía los mejores equipos.
1: Los mejores acá.
4: Lo vimos tan pronto terminó la primera fase que dijimos con México va a meterse con todos.
1: Sí, es que el Oeste es penúltimo, para que digo, perdón. Austin es penúltimo en el Oeste, el rival de que tuvo Toluca. Entonces, lo veíamos venir. Yo creo.
4: Pero no les diga eso hoy porque no les quite el brillo.
1: Todo el medio. Realidad, Ricardo. Yo diría que hoy decía Ricardo que la gente de los Estados Unidos se desgarraba las vestiduras pidiendo que hagan algo porque esto es un bochorno lo que ha sucedido. Me parece que entraron los equipos que encontraron la posibilidad de hacerlo, pero esto no significa que la liga tenga o haya perdido con sus mejores representantes en esta instancia.
4: Sí, no, pero sus mejores representantes no fueron capaces de llegar a esta altura. Eso también hay que ponerlo sobre la mesa.
0: Claro,
4: ¿no?
0: Claro.
4: Sí,
0: claro.
4: Que los mejores representantes de la MLS, por A o por B o por C, no estaban aquí. Si hubieran estado, exacto, seguramente el nivel de competencia hubiera sido un poquitito más parejo. Ok, que pudo haber ganado México o no, pero si hay un reproche de que ya a esta altura no hubo representantes muy calificados de la MLS, es culpa de los mismos equipos de la MLS, ¿no?
1: Porque y no va a haber ningún cambio ahora, ¿eh?
0: Y es todo y mérito de los equipos mexicanos.
1: Sí, de acuerdo. Correcto, Jorge, Jorge, no va a haber ningún cambio ahora porque el nuevo comisionado, hasta el 2027 no se van a establecer esa famosa regla de aumentar en 30 millones el budget, y de esos 30 millones liberar las plazas de jugador franquicia que no van a ir incluido en ese tope salarial que va a tener la liga. O sea, por lo tanto, ahora vamos a seguir con las mismas reglas y tratando de hacer bien las cosas.
0: Bueno, pero felicitaciones al fútbol mexicano, que ahora fue contundente y metió a cuatro equipos, por lo menos tres, como decía Mayorga, perdón, Polanco, son de los mejores equipos de México, y un León que viene en ascenso, ¿no?
4: Ojo, León, que salió de ahí, Jorge, y también León en la liga empezó a mejorar. El último partido también lo ganó en la liga.
1: Y lo ganó bien. Sí.
0: Bueno, a ver, muchachos, hay cosas que son increíbles, ¿no? O sea, ya no importa, y vamos a lo político y de la FIFA. Primero, Infantino no tiene tiempo para niñerías o niñerías, está bien dicho, de lo que está pasando, temas menores. Infantino no está involucrado en la FIFA en eso. Sin embargo, hoy la FIFA le dio razón, o la razón, a la Asociación del Fútbol Argentino, que puso una protesta ante el Comité Disciplinario de la FIFA diciendo que las sanciones que le había dado a los jugadores por lo ocurrido al final del Mundial de Fútbol deberían de ser cambiadas y se deberían de pagar en partidos amistosos clase A y en cualquier competencia oficial que se llevara a cabo, como una Copa América, como partidos eliminatorios, por ejemplo, que es normalmente lo que va a jugar la selección argentina, y no que lo tengan que pagar en el próximo Mundial. Y sin titubear, la Comisión Disciplinaria de FIFA le dio la razón a la AFA. Le dio la razón a la AFA. Por lo tanto, la sanción...

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1: Es decir, igual es un despropósito. Es decir, ahora van a jugar contra el equipo de solteros y casados, rodillones y no rodillones, y con esos partidos sirven para purgar las penas.
2: El viejo bueno, el tema es este, el tema es este, si El Salvador pide lo mismo en una eventualidad similar, ¿ustedes creen que le van a permitir a El Salvador?
3: No, para nada. No, pero ahora abren una puerta peligrosa.
2: Ahora, los votos son todos iguales, ¿eh? Los votos, cuando hay que votar, tiene el mismo valor, el del Salvador que el de Argentina. Pero cuando hay que recibir beneficios, no se reciben los mismos beneficios.
1: Ahora, Jorge, ¿usted cree que aquí en esta decisión no haya algo metido Infantino? Yo presumo que sí.
2: Yo no creo que tenga la Conmebol, creer que no tiene tiempo para
1: la Conmebol y Chique Tapia están con él.
3: Hasta donde recuerden que son comisiones independientes, Mayorga.
1: Yo sé,
3: bueno, eso no vendieron.
1: La comisión disciplinaria del Mundial es independiente y el señor Trump cambió una tarjeta roja. Muy independiente.
3: No, fue el otro señor.
2: Trump no cambió la tarjeta roja.
1: No, la cambió.
3: Él llamó el hombre.
1: La cambió Sallín.
2: Sí, Infantino cambió la tarjeta roja.
3: Por eso, el tema ahora Infantino es peligroso. Sí, el tema es peligroso porque ahora cuando Colombia, Ricardo, tenga, no sé, a uno de los principales jugadores, es decir, a Lucho, lo tiene sancionado por tres partidos, armamos tres partidos amistosos, Mayorga, jugamos contra El Salvador, Guatemala y México, y ¿sabes qué? Ahí cumplimos los tres partidos, llegan limpio a la competencia que nos interesa. Esa puerta es la que abren
2: lo que habla es que tienen que ser partidos amistosos con equipos clase A. Sí, eso es lo que dice. Ahora, ¿cómo se determinan? Después empiezan a discutir cuál es clase A y cuál no.
1: El ranking FIFA los estipula, creo que están dentro de los 30 primeros del ranking FIFA.
2: El Chiqui Tapia cumple una función no igual, pero parecida a la de Grondona. O sea, después de Infantino, el Chiqui Tapia está ahí en esa línea. Está ahí en esa
3: Totalmente.
2: Por eso les digo, o sea, ¿y creen ustedes que porque y que se tiene que ir Infantino, pero porque se vaya Infantino este tipo de cosas?
1: No, yo creo que las prácticas cuando la corrupción está instalada, pues ya lo vimos en el FIFA Gate, Jorge. Mayo del 2015. Mayo del 2015. Sí. Hay un montón de personajes, viene el FBI, bueno, la historia la sabemos todos. ¿Cambió en algo Suramérica? No, cambiaron los apellidos, pero no cambió nadie.
2: Algo cambió. Mejores premios para los equipos. Sí, están ganando mucho más plata ahora.
1: Sí, porque tienen
2: pero después la politiquería no cambió. La politiquería no cambió. Lo que sí, para que estén callados, ahora les dan más plata. Y está, bueno, señores, seguimos adelante. Ya que estamos con Infantino, Arabia Saudita le dio respaldo público, pero un respaldo público normal. Tibio. Hay que recordar que Infantino le otorgó, una mañana nos despertamos, ¿se acuerda? Mañana nos despertamos y nos dijeron, el 2030 se va a jugar en Uruguay, Argentina, Paraguay, tres partidos y después el resto del Mundial se va a jugar en España, Portugal y Marruecos. Y el 34, no hubo votación, no hubo nada, el 34 se va a jugar en Arabia Saudita. Bueno, hoy Arabia Saudita le da un respaldo a Gianni Infantino, pero es un respaldo de tibio a frío. Respaldamos, pero te estamos mirando. Tenemos que ver
1: y no compartimos ciertas prácticas de lo que acaba de ocurrir, es decir, esas frases
2: correctamente
3: fueron... apoyamos por ahora,
1: la palabra por ahora es clave,
2: apoyamos por ahora, ¿no? Bueno, sí.

0: por otro lado, la UEFA cumplió con lo que se había adelantado ayer. Retiró la decisión de no presentar selecciones de su continente en los torneos FIFA, arrancando
1: de forma provisional, Jorge.
0: De forma provisional, exactamente. Y por otro lado, han presentado ya una demanda aquí en Estados Unidos, demanda de 60 páginas, demanda criminal contra Infantino, que se atribuyó poderes que no tenía y no tiene, para ir a negociar lo de FIFA Forward Enterprise, la compañía que quería vender el 20% de los mundiales que le corresponde al fútbol, a FIFA, que es el fútbol, y también ahora esto que se descubrió, que sin contarle a nadie, ya que ellos no se lo había contado a nadie tampoco, sin contarle a nadie, estaba armando un mundial sub-15 en los cuales él ya tenía 250 millones de dólares que se habían comprometido patrocinadores para organizar ese torneo al estilo, como decía Polanco los otros días, de las ligas pequeñas de béisbol que lo hacen, menores, no sé si son de 15 o de 11 años.
1: Y se llama así, las ligas menores,
0: No sé. Las ligas menores. Entonces, pero el tema acá no es que esté mal hacer un mundial, de repente es una muy buena idea, es que Infantino hizo todo por debajo de la mesa, no consultó a nadie. O sea,
1: se sintió dueño del fútbol él solo.
0: Se agarró poderes. Entonces, la FIFA ahora lo está demandando. ¿Podrá sobrevivir? No sé.
1: Yo creo que esa demanda penal, y sobre todo en Suiza, Jorge, es una demanda que lo pone él contra la pared. Es decir, lo están atacando por todos los frentes. Lo están orillando a que renuncie, que no siga, a que no rompa lo que no tiene que romper ahora, y se retire y deje que haya una elección diferente. Eso es a lo que lo están orillando. Una demanda criminal ya es mucho más complicado.
2: Sí, pero la demanda involucra esas famosas 60 páginas que cuenta Jorge, con información que han pedido de la justicia en la Florida, en Los Ángeles, y documentos en Colorado, es lo que ha sustentado UEFA para presentarlo ante Suiza, que es que ese famoso proyecto de FIFA Forward Enterprise tiene como fondo, como trasfondo, el enriquecimiento personal del señor Gianni Infantino y también su círculo cercano. Su círculo cercano, que era lo que precisamente terminan detectando y dicen, ¿sabes qué? Esto está, esto mejor va para allá. Y de manera legal. Y es ahora como lo tienen a Infantino acorralado.
0: No quiero. Bueno, nos tenemos que ir en un ratito. Infantino. Sí, no, de TUDN Radio, Julián Álvarez. A ver, la cosa está espesa, nada ha cambiado y todo indica que nada va a cambiar. Hubo una reunión de Julián Álvarez con sus abogados, con su representante y con su familia, en las cuales les quedó muy claro que las opciones...
1: ¿Cinco horas, dicen, Jorge?
0: Dice que fueron 5 horas. O se va al Arsenal o se queda en el Atlético de Madrid. Salió a hablar Miguel Ángel Gil, habló muy duro del Barcelona, le contestó Juste, ¿cómo se llama?
2: Rafa Juste.
0: Le contestó por parte del Barcelona, o sea, la relación está totalmente dañada, y el señor Miguel Ángel Gil Marín insistió que por ningún motivo no se va al Barcelona. Una situación insostenible, el jugador está desesperado. Hoy, por segundo día consecutivo, no se presentó a entrenar. Miguel Ángel Gil dijo que no se siente bien el jugador, que lo han engañado, señalando, sin dar el nombre, a Fernando Hidalgo, su representante. Yo le mandé un mensaje a Fernando Hidalgo y no me contestó. A ver si podíamos hablar con él. Pero... y no va a contestar, no va a hablar.
1: Me temo, Jorge, que en el punto de la negociación, si esto no se destraba, quedan 4 o 5 días para que se destrabe.
0: El lunes es el último día.
1: Exactamente. Si eso no se destraba, el Atlético de Madrid va a tomar eso como en los libros de la vieja contabilidad. Poner a Julián Álvarez en la columna que se llamaba pérdidas y ganancias, en pérdidas. Lo tacha y no va más.
2: Pero,
1: y se va a perder esa plata el Atlético, va a devaluar al jugador y van a terminar mal todos, porque el Atlético va a perder un capital
0: activo. No están cuidando el capital del club.
1: Exacto, exactamente.
0: Que vino, está respaldado, Miguel Ángel Gil, respaldado por Apolo.
2: Por los accionistas, desde luego. Desde luego. Pero espéreme, yo lo veo de otro ángulo. El técnico les pidió un refuerzo y resulta que no hay plata porque el que iba a generar plata no se quiere ir. Ahí hay otro lío también. Entonces, deportivamente, a mí no me puede pedir resultados, Jorge, porque si usted no me da los elementos, estamos jodidos. Nos vamos, Jorge.
0: Buen tema, ¿eh? Nos tenemos que despedir de TUDN Radio. 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Los invitamos a que mañana estén nuevamente con nosotros. Recuerden, solo los radios.
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0: excelente, maravilloso, espectacular, pero sobre todo bendecido jueves 27 de agosto del 2026, completamente en vivo desde algún lugar del mundo para tu DN Radio. Bienvenidos a Inutilandia. Eso, mi Darinquita Talavera, Zule y Ledesma, Toño Murillo y toda la bola de mensotes, obviamente contándolos a ustedes, que son lo principal, los mensos que nos escuchan diariamente. Ellos, dale. ¿Eh? Ellos para escucharnos. Ellos para escucharnos todos los días en su trabajo, en la casa, donde quiera que se encuentre. Muchas gracias. O sea, sí tan mensos, pero muchas gracias. Sí, claro. De todo corazón. Por...
1: Le agradecemos su condición.
0: Exacto. Les agradecemos muchísimo que estén mensos y que por ende nos escuchen. De verdad que... Qué chido. Van a pasársela bien padre el día de hoy con un programa especial porque... A la mitad de Inutilandia, exactamente, que normalmente tenemos 4 horas. Bueno, el programa va a durar 4 horas, normal. Pero a la mitad del programa tendremos en vivo el sorteo de la Champions con invitados especiales. Usted mande mensajes y va a ser lo mismo. Nada más vamos a quedar bien con el Vaselino y con Colombia. Vamos a recibir a los invitados. Pero va a seguir el mismo guateque, ¿no?
2: Okay,
0: en lo que sacan los bombos y acomodan todos los equipos, vamos a echar cotorreo, llamadita y mensajito. Y echarle carrilla a Oliver Figueroa y al Lalito Leal y a Diego Peña y a toda la banda. Así que usted relaje la raja. Obviamente eligieron este espacio los directivos porque somos el de mayor rating, obviamente. Por eso, obvio.
2: ¿Y por qué serán alive, Antonio? Alive.
0: Será alive. Claro que sí, mi querido Zuli. Bueno, bienvenidos, mi querida Dale Tetete. ¿Cómo estás? Buenos días.
1: Bien, ay, qué bueno, de verdad, qué bonito, oigan. Espero que estén amaneciendo de muy buena manera. Para los que estaban allá por el Pacífico, todavía es muy tempranito, 7 de la mañana, échense su cafecito. Los que están en el centro de los Estados Unidos, también hay que tomar cafecito. Los que ya están en el este, ya. Ahí ya están echando su lonche, ¿sí o no?
0: Exactamente.
1: Y ya son las 10. Bueno, les mandamos un fuerte abrazo, quédense con nosotros, va a estar buenísimo.
0: Muy bien, mi querido Zuley, recién llegado de su día de descanso.
1: De su fin de semana.
0: De su fin de...
2: Me acuerdo, Antonio,
0: como dice la chaviza. Le dije, Zuley, ¿dónde está mi naranjita? Ay, no alcancé a ir, Antonio. Pero fui una comidita, eso sí.
2: Claro, Antonio, claro.
0: Muy bien, el asilo poniéndose las pilas, muy bien. Mi querido Solisuele, ¿cómo estás? Buenos días.
2: Buenos días, Dario, buenos días, Antonio, a usted que nos sigue. Muy buenos días, Sí, todavía días en el centro cívico. Buenos días, ya lo especificaste muy bien, Antonio. Sí, fíjate que ayer, Dario, ayer me junté con mis cuates, no con mis cuates. Me invitaron a una comida.
1: ¿Tus cuatachos?
2: Uno de mis compadres, que es un amigazo aparte de mi compadre.
1: Ay, qué padre.
2: Me invitó a una comida con un equipo de la famosa Liga de Animales.
1: Cierto.
2: Lo recordarán por ahí ustedes. Sí, sí. Y me la pasé bien, me la pasé a gustito, carnita asada.
0: ¿Pero sí pueden tragar carne asada todavía?
1: ¡Antonio!
2: ¿Cómo?
0: No es con sopitas.
2: ¿Cómo dijiste, Antonio?
0: No comen sopitas calientes.
2: ¿Cómo dijiste, hijo de la...? ¿Cómo dijiste?
0: O sea...
2: No, Antonio, por favor. Carnita asada.
0: Completitos de...
2: Todo bien. Antonio, por favor. Todavía juegan fútbol.
0: Zule. ¿Todavía?
2: Todavía, ese grupo con el que fui, todavía siguen jugando los fines de semana y entre semana también, ¿eh?
0: ¿Cuándo es la Liga de los Animales? ¿En qué canchas son?
2: ¿Te acuerdas? En puras canchas de muy buen nivel, Antonio.
0: ¿En Maracaná?
2: En Maracaná algunos.
0: ¿Siguen existiendo esas del Maracaná o no?
2: Sí, claro, claro. Maracaná, San Siro, todas esas canchas.
0: ¿De San Siro un tal, de San Siro?
2: Más para adelante de los Maracaná.
0: ¿Ah, sí?
2: Sí.
0: También lejos esas canchas, güey.
2: Sí están retirado, pero son canchas que la verdad muchos lugares quisieran tenerlas de la manera como las tienen ellos, empastadas en muy buen estado sobre todo, y algunos equipos todavía conservan sus canchas de local.
0: Muy bien.
2: Ya Mulos obviamente que ya no está. Ajá. Ya no están las canchas de Mulos, ya urbanizaron en esa zona por allá por Santanita. Y la verdad que todos los equipos tienen canchas de muy buen nivel.
0: Muy bien, mi querido especialista. Un abrazo a la Liga de los Animales. Es muy conocida.
1: Tiene un chorro de equipos, ¿no, Zule?
0: Sí, en Guadalajara,
2: un montón,
0: Jalisco.
2: Un montón. Y muchos de los jugadores que en su momento fueron profesionales en la mayoría de los equipos de todo México, por decirlo de alguna manera, van y se retiran ahí.
1: Ah, ya.
2: Ahí es en donde terminan jugando y tiene muy buen nivel.
1: Okay.
0: Luego me pasan los horarios para ir a jugar, y demostrar.
2: A ver.
0: La pego, Dare.
2: Antonio, para ir a jugar primero tienes que incorporarte a un equipo, y para que te incorpores a un equipo no es tan sencillo, ¿eh? Y digo que hay muy buen nivel, Antonio.
1: Mándales un video, Antonio, de la final.
0: Así, yo quiero ser futbolista.
2: No se los mande, Antonio, no
0: profesional.
2: Dari, no le des malas ideas, no se lo mande.
0: Bueno, ahí está. Abrazos. Comenzamos nosotros. Inutilandia.

0: ¡Eso! Arrancamos Inutilandia oficialmente y déjeme decirle que este jueves 27 de agosto faltan exactamente 126 días para que finalice este año y hoy es Día Mundial de los Lagos. Día Mundial de los Lagos.
1: Ok. No,
2: el lago...
0: El lago...
3: Michigan.
0: ¿Ness? Michigan, el lago Ness. Ah. El monstruo, de, ahí que ahí sale el monstruo del lago Ness.
3: El lago Saras. El
0: lago Saras.
2: ¡Ole!
3: El lago...
0: ¡El lago Saras, Ness!
3: ¡El lago sido... Ness es uno! Dale,
0: ¿el químico nunca te ha llevado al lago Saras?
2: No, Alto, no.
0: Ay, por favor, químico, por favor.
3: Este, es eso, no,
0: es un lago muy tradicional, sí. Es un lago histórico.
2: ¿Qué sí, llevaron, sí, Antonio?
0: Que el, sí, dale, que el...
3: El lago de Texcoco,
0: que sus medidas, el lago de Texcoco, exactamente. Ajá, ajá. El lago de Cojorita.
3: Antonio, ¿qué sabes,
0: ¿no?
3: Antonio.
0: También ese lago es muy tradicional.
2: ¡Son tremendos!
0: El lago Gritar... El lago Gritar también.
3: ¿Ese cuál es, Antonio? ¿Ese cuál es?
0: Es muy buen lago ese también, dale.
2: ¿Sure? No, sí.
0: Ese está allá por Ciudad de México, el lago Gritar.
2: Okay. Okay. Pero pusieron ahí un aeropuerto, ¿no? Cerca.
0: Ajá, exactamente.
3: Ándale.
2: Está peligro, está peligro ese lago.
0: Está peligro, está peligro. Está acordonado, de hecho.
2: Está en peligro, Antonio.
0: Está acordonado el lago Gritar.
3: Ah, vale.
0: Bueno, ahí está. Y hoy celebramos los santos de Santa Landeberta, Santa Landeberta, ay, qué nombre tan federal, güey. Y Santa Mónica, esa sí está chido. Bueno, mirale, vamos con las efemérides.
2: Claro que yes. Iniciamos. Hay que hablar del luchador cubano Bárbaro Morgan Saroa.
0: Bárbaro.
2: ¡Qué bárbaro! ¡Qué guapo estoy! Se ganó la medalla de bronce de los 100 kilómetros de lucha... Ah, no, de los 100 kilogramos. De los 100 kilogramos de lucha grecorromana durante el Campeonato Mundial celebrado en México. Esto fue un 27 de agosto, pero de 1978.
3: Y un día como hoy, 27 de agosto, pero de 1996... Cuba consiguió 8 medallas de oro y 3 de plata en los Juegos Paralímpicos en Atlanta.
0: Eso, y un día como hoy, pero de 1908, nace Don Bradman, leyenda del cricket australiano y considerado uno de los mejores bateadores de todos los tiempos. Terminó su carrera con un promedio de 99.94 en
2: tets. ¡Órale, Antonio! Un día como hoy, no, hasta qué bárbaro, oigan. Pero de 1966, nace René Higuita, el histórico arquero colombiano famoso por su estilo espectacular y el célebre escorpión.
3: Ese sí, muy típico de los colombianos, ¿no? Ese escorpión de René Higuita, que la verdad fue un formidable arquero. Pero
2: o sea, ¿más se... colombianos lo estuvieron haciendo, Soleil?
3: No, nada más. Él fue
0: se amenzó.
2: Ah, sí, no se me añoñes.
3: Y lo hizo. Y lo hizo precisamente en el estadio de Wembley, ¿eh?
0: Contra Inglaterra.
3: En Inglaterra, sí, en un partido.
2: Histórico video, sí.
3: Sí, y un día como hoy, pero de 1976, puros nacimientos, ¿eh? Hoy nace también Carlos Moyá, campeón del torneo Roland Garros en Francia, 1998. Y es número uno del mundo en ese entonces.
2: All right. Un día como hoy, pero de 1976, nace Mark Webber, piloto australiano de la Fórmula 1.
0: ¿Petoto?
2: ¿Dije petoto?
3: Petoto.
0: Peloto.
2: Peloto, piloto.
0: Peloto, petoto.
2: Petoto, piloto, Antonio.
0: Petoto, peloto, piloto.
3: Y un día como hoy, pero de 1977, Deco, futbolista brasileño portugués.
2: ¿Te equivocaste, Antonio?
3: No, campeón de Europa con el FC Porto y Barcelona, ¿eh? También nació en ese día.
0: ¿El petoto piloto putoto?
3: No, bueno.
0: Ay, no sé cómo tenemos rating. Qué porquería el programa de hoy.
3: Ah, bueno.
0: Prepare pluma y papel. Llegó el momento que todo mundo está esperando. En este momento, todo tu DN, los directivos, secretarias, los que pagan, comunicadores, dejan de hacer todo.
3: Los de seguridad.
0: Intendencia, dejan de hacer todo para que resultado llega cuando el esfuerzo se convierte en hábito.

0: La figura deportiva internacional a destacar es Brina Stewart, una excelente figura para este jueves, 27 de agosto, una de las grandes estrellas del baloncesto femenino.
1: ¿Por qué, Antonio? ¿Por qué, Antonio?
0: Nació un día como hoy, pero de 1994, ha sido una de las figuras más importantes del baloncesto estadounidense. Ha brillado tanto en la WNBA como en la selección de Estados Unidos. Su carrera internacional la convirtió en un referente de una generación dorada del básquetbol femenino.
2: Y así es ícona, Antonio.
0: Ícona, y así es ícona.
2: Y así es ícona del básquetbol.
0: Ella es icónica, ícona.
2: Icónica.
0: Claro
1: que sí. ¿Así se les dice ícona?
0: Bueno.
1: ¿No ícono?
0: Ayer traemos ese debate, pero al ratito tú también nos dices tu tarugada para ver qué opinas. Oigan,
1: no, pues qué bueno que la nombraron.
0: Arrancamos nuestra competencia, ya puede marcar. De hecho, ya están llenas las líneas telefónicas. Muy bien, muchachitos, muy bien. 1-833,
1: muchachitos.
2: Pero ni saben por quiénes vamos.
0: Exactamente.
2: A
0: todos. Este es lo más bonito, ¿sabes? Este es lo más bonito, dale.
2: No,
0: es lo más bonito.
1: Ni saben quiénes
2: que digamos.
0: 1-833-867-2346, sin el que pachó. 305-297-9697. El día de hoy vamos a poner rock en inglés. Pero rock, ¿como de qué? ¿Qué te gusta?
2: ¿Qué te gusta, Antonio?
1: Rock.
0: Tranquilón, un rock.
2: Rock clásico.
0: Rock clásico.
1: Rock clásico.
2: Ah, qué soft. Ajá. O sea, no es soft. Pero es rock clásico.
0: Rock clásico.
1: Okay,
0: y
1: muy bien.
0: Mi opción es la siguiente.

0: La radio Scorpions, para que le pongan hoy.
1: Muy bien.
0: Y el Zumbi, el Zule Zumbi.
1: Clásico.
0: Son estos.

0: que la cante.
1: Eso, ¿eh? Pues vamos de volada. Ahora sí, arrancan las votaciones.
2: ¿Quién es ese grupo?
1: Creedence, dale. Right. Los dijimos, los Creedence.
0: Creedence Clearwater Revival.
1: Eso. Creedence, para que no ande con sus placaderas. Creedence. Está muy largo, Zuley.
0: No, Antonio, así es el nombre. Así es el nombre, Antonio.
1: Daddy es Scorpions. Zuli, Creedence.
0: Clearwater Revival.
1: Creedence y su servilleta.
0: Repeat after me, Antonio.
1: Bon Jovi.
0: Antonio.
1: Ya sabe. Marque su nombre, por quién vota y bien breve, ¿eh? No le vamos a dar tiempo de que, ay, y quién sabe, no para que nada, al ratito volvemos a marcar y todo listo. Buenos días, ¿cómo se llama y por quién vota?
3: Buenos días, habla la bruja.
1: ¿Qué onda, mi brujita?
0: ¡Bien, esto es bruja!
3: Bien, bien, no, pues está medio canijo, los tres están chidos, pero yo me voy a ir por John Francis.
1: John Francis, Bon Jovi, muy bien, eso papá.
0: Muy bien, muy bien.
1: Abrazo, gracias. Buenos días. ¿Con quién habla? ¿Con quién habla? ¿Quién habla y por qué vota?
2: 1-0-0.
4: Aquí el guapo del barrio, más conocido como tu patrón, va a ir con el chivo hermano Zuli.
0: ¡Qué va, Zuli! ¡Eso!
2: 1-0-1.
0: ¿Cómo se llama el grupo? ¿Cómo se llama el grupo, patrón?
1: Ya se fue, güey. Buenos días, ¿quién habla y por qué vota?
5: Pollo contra la pared, la brinca.
1: ¡Ah! ¡Dale, tete!
2: ¡Para qué! ¡Para qué!
1: 1-1-1. ¡Buenos días!
0: Infancia.
1: ¿Quién habla? ¿Por quién vota?
4: ¡Ay! Está muy, muy interesante esta tercia hoy, esta mañana. Pero, ¡ay! ¿Por quién será? ¿De la otra día? ¿Se va la vieja del otro día? Me voy por Scorpio.
2: ¡Ajá!
1: ¡Eso! ¡Buenos días! ¿Con quién hablamos y por quién vota?
5: Desde la ciudad espacial, el más humilde de los rudos, el profe, el tuzo, el de la magia, el titiritero. Mi Toño, nos vamos con Cliden.
1: ¿Qué
5: va a meter el Ruli hoy?
0: Eso. ¡Qué bárbaro, qué bárbaro!
1: 2-2-1. ¡Ay, me estoy quedando atrás! ¡Buenos días! ¿Por quién vota?
5: ¿Soy yo?
1: ¡Sí, no, menso! ¿Por quién vota? ¡Buenos días!
5: Voy por el Zuli.
0: ¡Qué bárbaro!
1: Meter a los mensos que están ahí ya marcando para ver por quién iban a votar. A buenos días, ya no vale su voto, pero ¿por quién iba a votar?
6: Soy el menso hooligan.
1: ¡Ay, che, boludo! ¿Por quién ibas a votar, che, boludo?
0: Venga, che.
6: Bon Jovi.
1: ¡Ay, valió! Okay. ¡Che, boludo! ¡Mira, me acabo antes! ¡Dejo! ¡Abrazo!
6: ¡Hooligan!
1: ¡Eso! Bueno, pues ahí está. Muchas gracias a toda la banda que está marcando, que marcó. A ratito pueden volver a marcar para echar cotorreo. Y bueno, ahí está nuestro Zule. El día de hoy ganó. Se quedan con los Creedence y regresando pura rola de Creedence.
0: Súbele, Antonio.

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0: bienvenido con mucha alegría, mucho entusiasmo, como debe de ser. Darinquita Talavera, Zuli Ledesma, Toño Murillo y toda la bandona que hace posible este espacio Vibra Positiva para todos. Y escuchando el día de hoy todo el programa música de los Creedence, porque el Zuli nos ganó la competencia.
1: ¿Creedence qué?
0: Sí, ya. Está muy largo el nombre completo,
2: Creedence Zuli. Clearwater.
0: ¿Cómo se llaman completo?
1: Creedence Clearwater Revival.
0: Está bien largo ese nombre, güey. Ya. Con razón todo Creedence se quedó en Creedence. No manchen.
1: Sí, pero tú sigue Antonio.
0: Oye, la competencia estuvo muy muy difícil, ¿eh? Dari con Scorpions, su servilleta con Bon Jovi y Zuli con Creedence. Sí. Y la banda decidió que Creedence se estuviera tocando durante todo el programa aquí.
1: Muy bien, patrón. Muy bien.
0: Y vámonos rapidísimo. Nos da mucho gusto siempre escucharlo. Aprendemos mucho de este señorón con mucha experiencia en los medios de comunicación.
1: Y cómo no.
0: Nos referimos al gran Enrique Bermúdez de la Cerda.
3: Hola, mi querido Toño, Zuli, todo el equipo, ¿cómo están? Un placer saludarlos en todos los Estados Unidos de América. The Creedence Clearwater Revival, que era el grupo que en sus tiempos, mi querido Zuli, tú que escogiste.
0: Claro.
3: Lo pusieron los estadounidenses a competir con los Beatles, con George, Paul, John y Ringo de Beatles. Eran los Beatles de que cabachos, por decirlo de alguna forma. La verdad es que con todo respeto no llegaron ni a los tobillos, a los Beatles, pero hicieron historias también increíbles y Water Revival.
1: Qué bárbaro, Enrique. Qué gusto saludarte de nueva cuenta.
3: Igualmente, yo soy Lituano, un abrazote, un placer.
0: Perfecto.
1: Oye, Enrique, aprovechando que estás de regreso con nosotros, está justamente jugándose la Leagues Cup, en donde las competencias con la Liga MLS y con la Liga MX está dando mucho de qué hablar, por decirlo, ¿no? En cuanto a la competencia de la MLS, que ha crecido más y que la Liga MX de repente como que se ha quedado estancada en este tipo de torneos. ¿Tú crees que le beneficia más a la MLS o a la Liga MX?
3: Yo creo que es una competencia que beneficia a ambos. A la MLS tal vez deportivamente le beneficia más por la competencia con equipos de la Liga MX. Y la Liga MX, mi querido Zuli, se ve beneficiada desde el punto de vista económico. Ese torneo para la Liga MX representa verdes, representa dólares. Yo creo que lo más justo sería el día que llegue a jugarse un partido en México y uno en Estados Unidos. Lo que pasa es que en Estados Unidos se llenan casi todos los estadios, hay grandes entradas, y a lo mejor un Chicago, por si algo, Puebla, tendría entradas rojas. Ese es el problema. Es decir, hay una ventaja para el MLS, y lo vimos muy claro en la primera ronda, donde los equipos estadounidenses se impusieron por gran mayoría a los mexicanos. Pero a la hora buena, ahora que son los partidos ya de semifinales, de cuartos de final, donde quedan los cuatro mejores de México y los cuatro mejores de Estados Unidos, vimos que ganaron los cuatro mexicanos de la Liga MX. Es decir, conocimos de Monterrey, de León, el equipo de las Águilas de la América, ganando todos los equipos mexicanos. Queda claro que en ese nivel es mejor el fútbol mexicano. Me parece que son torneos muy largos. A mí me parece, Zuli, que lo ideal es jugarse en Estados Unidos, porque solamente cuatro partidos se juegan en México y todos los demás en Estados Unidos. Lo ideal sería a muerte súbita, es decir, todos los Estados Unidos y todos los de México, los 36 equipos, pero un juego, y muerte súbita, no caos, porque se me hace que son muy largos, afecta a la calendarización de la Liga MX, y me parece que tantos partidos también que afectan la Liga MX, que tuvo que tener un varón de 3 semanas. Es decir, sigo pensando que era mucho mejor jugar Copa Libertadores, con todo respeto, pero si no se puede Libertadores, si no se puede ir a la Copa América, aunque se dice que va a retomarse esos torneos, hay que aprovechar esto, porque también debe reconocerse que la MLS ha tenido un tremendo crecimiento desde mi punto de vista.
1: Bárbaro, Enrique.
2: ¿Qué tal, don Enrique? Los saludo con mucho gusto por acá, Darinca Talavera. Y bueno, yo preguntarle por el Atlas, este equipo que se ha estado acomodando entre los primeros lugares de la tabla. Me parece que es algo bastante bueno y también sorpresivo que de pronto también estuvo en el segundo lugar de la tabla general. Ahorita ya está en el lugar número 6. Se viene un partido importante que es contra Querétaro, que es uno de los partidos pues sí más calientes que tiene este equipo. ¿Cómo ha visto su desempeño dentro de la Liga MX, el trabajo de Hernán Crespo al frente del club y los resultados del rojinegro?
3: El ojo de Crespo se va a ir viendo paulatinamente. Mucho gusto hablar de la Inca. Paulatinamente se va a ver la mejoría del equipo rojinegro. Me parece que ha venido mejorando. tuvo un arrancón muy bueno con dos victorias de visitante. El gol de Duque a los dos minutos, después vino la derrota ante Monterrey, que pusieron un poquito al Atlas en la realidad. Después una victoria frente al equipo de Tigres. Es decir, el equipo está ahí en la pelea. Como dice, va a ser el segundo detrás de la América. Ahora está en sexto, pero le falta jugar su partido, que creo que es favorito para ganarle al equipo de Querétaro. Vamos a ver, me parece que el Atlas va a andar mucho mejor que en los torneos. Queda claro que los nuevos dueños están haciendo lo que no hizo la anterior directiva, que lo hizo al principio nada más, cuando trajo jugadores como Quiñones, trajo Furch, donde se reforzó muy bien, pero después le dejó de meter dinero al Atlas y le metía más billetes tantos. Esta directiva, que son los dueños del Pericos en Puebla también, le está metiendo lana, se ha dado una inversión de alrededor de 20, 25 millones de dólares porque ha tenido la directiva en el actual equipo, ha traído jugadores de buen nivel y el Atlas va a ser competitivo, va a jugar bien y bueno, ahí se anda también lo forman que han trabajado en forma administrativa, hemos visto llenos totales, no se habían vendido tantos boletos como se venden ahora en boletos para toda la temporada. Así es, esa directiva me parece que está siendo más profesional, y ojalá sigan por ese camino de meterle dinero, de mantener a un técnico de gran prosapia, como ese hombre que jugó tres Copas del Mundo, de tener a su Bizarreta. Me parece que para el equipo rojinegro, los seguidores del Atlas, es prometedor ese equipo rojinegro de la Inca. Y bueno, creo que a Querétaro se le debe ganar y se le va a ganar, va a estar entre los dos o tres mejores.
0: Don Enrique, preguntarle dos en una, ahí le va con el tema del Chino Huerta y su regreso, porque de repente he escuchado muchos medios de comunicación, algunos de esta misma empresa, otros de otros lados, porque hay que estar monitoreando por todos lados para ver qué rollo. Ajá. Han tachado de comodino al Chino Huerta, ¿a qué voy, no? De que obviamente pues se regresa después de como un año y medio de andar por allá en las Europas, pero dicen, por la crítica va en este camino, ¿por qué no regresó al Toluca? ¿Por qué no regresó a Cruz Azul? ¿Por qué no regresó al América? Otro equipo, ¿no? Que se rumora que hubo ofertas. Y porque dicen, ¿por qué a Pumas sí? Que ahí es donde lo van a apapachar y donde lo van a cobijar. O sea, esa es una. Y la otra es, en sus tiempos también le tocó a usted pues ver a mexicanos que fueron a Europa y tuvieron un corto plazo, ¿no? Igual un año, meses y de retache para acá. Lo que me cuestiono yo es, en su tiempo también la prensa era dura en ese aspecto de decir fracasó y todo eso, o era un poco más pues más like el asunto.
3: Creo que siempre ha sido igual, mi querido Tony. Okay. Tal vez la diferencia ahora es que ahora hay mucho periodista improvisado. Creo que en aquel tiempo era más preparada la gente que lleva medios de comunicación, ahora hay muchos improvisados, aunque es cierto que hay licenciados en ciencias de la comunicación, también hay gente que en la vida ha estudiado nada de comunicación, de repente los dejan trabajar en un medio, o los llamados influencers, a través de las redes sociales, y hay mucha crítica. Para mí es muy lamentable que sea tan corta la estadía de los jugadores mexicanos en Europa, porque me queda claro que jugar en Europa les da un crecimiento. Es decir, el nivel de competencia es de otro nivel, y eso sin duda es una beneficia al jugador mexicano. Lamentablemente han sido más los que han regresado a Orbelín, ahora el Chino Huerta, etcétera, que los que han ido. Se fue la Hormiga, se dice que se va a Tala, por ahí Eric Lira, y ya. Se hablaba de 10 jugadores juveniles, se han ido 3 y han regresado varios. Me parece que eso no es bueno para el fútbol mexicano. Me parece que mientras más jugadores estén en Europa, y esto lo ha dicho gente como el máximo triunfador del fútbol mexicano en Europa, Hugo Sánchez, lo ha dicho el segundo mejor jugador en Europa, que es Rafa Márquez. Queda claro que jugar allá tiene un nivel de competencia mucho mejor. Así que me parece que ese es el lado negativo. Ahora, el Chino Huerta había dicho desde un principio, y lo recuerdo porque esa declaración la tengo en la mente, que si regresaba de Europa iba a ser a Pumas. ¿Por qué? Porque Pumas le dieron un gran trato, porque Pumas le fue muy bien. Me parece que él tiene todo el derecho del mundo a elegir el equipo al que va. No es obligado a ir a Cruz Azul o a ir a otros equipos. A lo mejor en Cruz Azul en otros equipos no ha pagado más, pero él prefirió regresar a Universidad. Eso me parece que está bien. Porque están cumpliendo una palabra, porque es un club que le dio un gran trato, el que no tuvo en Chivas. Las oportunidades en Chivas no fueron igual que en Pumas. Su crecimiento y su capacidad mostrada en el equipo de Universidad Nacional Autónoma de México nunca la tuvo en el equipo de Chivas. Me parece que el que haya regresado a Chivas está en su derecho, porque además allá en el fútbol belga ya no lo habían tomado en cuenta, no lo habían registrado. Él inclusive hizo el esfuerzo de ir a otro equipo ganando menos dinero, no vino esa oportunidad. O sea, no es que él sea un comodino, sino que las cosas no se dieron. Hay que recordar que tuvo una lesión larga, porque al principio arrancó con un buen fútbol, con una buena medicina. Sí, me parece que es un estupendo jugador. Recibió pocas oportunidades en la Copa del Mundo, porque ahí estaba Quiñones. Y Quiñones, ya sabemos que fue nombrado como uno de los 10 mejores jugadores de la Copa del Mundo por FIFA. Pero el chino me parece que le va a dar cosas buenas a Pumas, y su regreso para Liga MX a mí me parece positivo, pero es un tipo con velocidad, es un caracolero endemoniado, es un hombre que te ofrece espectáculo.
0: Pero ¿sabes qué me, fue lo que más me preocupó, más allá de que le dijeran comodino? Sino que hoy en día, el cómo ve el medio de comunicación deportivo a los Pumas, eso me preocupó. ¿A qué voy? Porque hablaron de Pumas como diciendo, ¿cómo a Pumas, pues? O sea, ¿cómo a Pumas en lugar de Cruz Azul? Entonces, no sé si ese estatus, que ojo, los mismos Pumas se han encargado de que los medios así lo tomen, por la falta de títulos y la falta de estar ahí siempre peleando por, ¿no? Pero siento que últimamente, y más con este tema del chino, se ha minimizado a Pumas, ¿no? O sea, como diciendo, ¿cómo a Pumas? En vez de que, y no llegar al América, al Cruz Azul. Y Pumas, pues ha perdido ese estatus, no de grande tal vez, pero sí lo han minimizado de a poco, ¿no cree?
3: Yo creo que se han minimizado bastante. Uh-huh. Ahora, a lo mejor ya es difícil que yo regresara, porque no, ahí juega el Vallito, Brian. Uh-huh. Está teniendo actuaciones en el Nacional en ese puesto. Uh-huh. Iba a competir con Eric, no iba a jugar. Brian anda muy, pero muy bien. En el equipo de Cruz Azul era difícil que actuara, insisto. En Pumas le fue muy bien. Uh-huh. Creo que se ha minimizado Pumas, porque hay que recordar que Pumas hizo una gran campaña con Efraín Juárez. Es decir, ahora ha tenido un bajón, sí, pero la directiva de Pumas, dentro de sus niveles, hay que recordar que es un equipo que no se mueve un gran presupuesto, se mueve bajo el dinero de un patronato, ha invertido, ha buscado darle

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1: Atlas, ¿en qué posición estaba? Me dijo que en la posición número 6 es mentira, ¿eh?
2: ¿Es mentira?
1: Sí, porque ahorita están en el segundo lugar de la tabla. O sea, como que la página me dio ahí mal el datillo. Pero sí, sí sé que están en el segundo lugar de la tabla, por debajo del América, nada más.
2: Ok, okay. Muy bien, mira, ayer Toluca ganó 2-0 al Austin, siendo mucho mejor. Un penal de Liño y ya al final, ya, la última jugada.
3: El Niño está consiguiendo muchas anotaciones y no nada más de balón detenido, ¿no?
2: Está jugando muy bien.
3: Le pega muy bien a la pelota también.
2: Y el que jugó muy bien también es el América ayer, la verdad. 2-0 que ganó el Columbus. Y Cota está hecho un porterazo.
1: Es cierto.
2: ¿Qué problemón va a tener Almada cuando ya Malagón levante la mano? Pero ahí te va. Yo estaba meditando eso.
1: Que no era así en el León.
2: No, sí, Dari, no, en el León también fue así, Dari. Sí.
1: Es que no fue así en el León.
3: En Chivas fue campeón.
1: Pero de verdad,
3: está haciendo un gran portero. Chivas fue campeón también, Dari.
2: No resalta en el León mucho porque, pues, el equipo. Exactamente, porque el equipo. El equipo, Dari, por eso.
1: ¿Qué es
2: el tema, Dona? No, no creas, oye. A ver, yo estaba pensando.
3: Next.
2: Yo estaba pensando, si fue lesión. Ajá. Normalmente cuando es lesión, pues se tiene que respetar cuando regresa, ¿no?
3: Claro, claro.
2: Pero aquí te va algo a favor de Cota.
3: A ver.
2: El técnico con el que se lesionó Malagón no fue Almada, güey.
3: Definitivo.
2: No fue Almada. Cierto. Fue este el brasileño
1: Jardine.
3: Ok.
2: Entonces ahí sí es un voto a favor a Cota, ¿no? Almada puede decir, güey, sí te lesionaste, pero conmigo, yo no estaba, güey.
3: A ver, pero...
2: Yo no estaba y...
3: Independientemente de que estaba o no estaba, yo creo que en esa posición... Los arqueros que te proyectan mayor seguridad...
2: Por eso.
3: Son los que a los que ponen,
2: es que yo
3: ¿no?
2: te apuesto que si estuviera Jardiné aún con el América... O sea, Jardiné le respetaría al Malagón de decir... Ah, ok, te lesionaste, ya estás bien, regresa a la titularidad. Pero al ser otro técnico el que ya está... Pues ahí sí... Cota lleva mano, ¿no?
3: O el sea, que esté sí, mejor, el
2: sí
3: que
2: te
3: esté
2: lesionaste,
3: momento,
2: lo que ¿no? sea, pero pues ahorita Cota anda muy bien.
3: El que esté
2: porque la neta Cota anda muy bien. Ayer tapó un penal...
3: Sí. Pero no es ya. Nada más de este
2: No, lleva. Ya, aparte, Cota, acuérdate que desde que llegó a la América decíamos, va a tener un gran segundo portero en la América, ¿no? Cota será titular en cualquier equipo de México.
3: Claro, claro.
2: En cualquier equipo de México será titular. Acá, fíjate, qué decisión de él.
1: En Pumas no sé, Antonio.
2: No, en Pumas no va a estar muy complicado. No, en Pumas tiene cerradas las puertas.
1: Claro.
2: Es que, bueno, pero cuando se le... Es que el tema de Pumas, ¿sabes cuál es, Dari? Yo cada partido estoy rezando que no se lesione Keylor.
1: Uh-huh.
2: Es que cuando Keylor lo expulsen...
3: Antonio, pero el tema de Pumas no es el portero. O sea, Keylor no tiene ningún problema.
2: ¡Zuli! Pero cuando está Keylor sí va a batallar Pumas. O sea, ponte a pensar, cuando Keylor no está, que no esté... Pumas, claro, nos tiemblan las piernitas a los que le vamos a Pumas. Ya vimos que los porteros ahorita de Pumas, los segundos, pues no están al nivel de Keylor, güey. En cambio, en América sí puede presumir en algún momento, salúdale, que tuvo a Malagón de titular. Y como
3: tuvo, pero no lo tiene.
2: Y como segundo a Cota. Y espérame, y ahora sí puede presumir que tiene como primera a Cota... Y como segundo a Malagón, güey. Ese lujo no cualquiera se lo da, güey.
3: Pero espérate, Antonio, ¿Malagón todavía no regresa o ya está?
2: Ya, Malagón ya tuvo actividad en la sub de la América. Pero ya.
3: Sub-23.
2: Pero si ya jugó Zuli, es porque ya está, ya va, ahí va.
3: A ver.
1: Está recuperando.
2: Pero a ver, Zuli,
3: ya va,
2: te la compro. Pero Malagón, ponle, en un mes más, me estoy yendo muy de lejos, en un mes más va a regresar la actividad. Por eso te digo, el América en un mes va a poder presumir que tiene de titular a Cota y que su suplente es Malagón o viceversa, güey.
3: Sí, de acuerdo.
2: Un lujo que no cualquier equipo se los da, güey. La neta.
3: Bueno, en estos tiempos la verdad es una realidad.
2: Muy bien. Oye, también sabes quién anda muy bien con el América, Veiga. Veiga, ya vimos que Veiga no funcionó con Jardine, que fue el que lo trajo. O sea, o no se desplegó como se esperaba y ahorita ya anda muy bien.
3: Sí,
2: el Rashito, el Rashito igual. El chiquito, préstame atención también.

0: Muy bien.
1: Pero ese de, ya desde hace rato.
0: Sí, desde hace rato. Pero así, había sido intermitente.
1: Desde el torneo anterior.
0: Había sido intermitente, el chiquito.
1: Sí.
0: Pero ahora con su papi, que Almada, pues otra vez, ¿no? Con Almada es cuando se
1: vio.
0: Con Almada es cuando vimos la mejor versión de chiquito.
1: ¿Qué te pasa?
0: Se me atoró aquí.
2: Salud, salud.
1: Pon atención, Antonio, a lo que estás leyendo.
0: Pon atención, pon atención. Bueno, vámonos con mensajitos, porque de volada, acuérdense que hoy, al ratito, ya va a haber Champions. Pero aquí estaremos todo el equipo de trabajo de Indotenandia.
1: Ah, sí.
0: Y estaremos hablando del sorteo y de los bombos y todo eso. Dice el Macaulay Arteaga, qué chido escuchar al perro Bermúdez. Toño, una pregunta para Darín Camp. ¿Cuál es la reacción del químico cuando hablas mal de León? Dale.
2: ¿Cuando yo hablo mal de León?
0: No, cuando yo hablo mal de León.
2: Ah, pues no te escucha, Antonio.
0: Qué bueno, bendito Dios. Ahí está tu respuesta, mi querido Macaulay Kikon. Macaulay Kikon. Dice por acá Juan Valadez. Buenos días, gracias por alegrarme el día. Bendiciones, eso, papá.
2: Abrazo.
1: Buenos días.
0: Jorge García. Abrazo, carnal, también a Jorge García. Y, oigan, rapidísimo, para recordarles el tema de lo de la ayuda al tocallito Toño, el militante de Zacatecas, así fue el nombre, Toñito Rangel, Toñito Rangel, el Cheo Ludo, y otros más, varios escuchas, están haciendo, pues, una, no digo colecta, es una, pues sí, ayuda, para que cada miércoles, cada semana, cada miércoles, exactamente el miércoles, se le dé una ayudita ahí al buen Toñito Rangel, de lo que sea, de lo que usted pueda cooperar, de lo que usted guste cooperar, $1, $2, $3, lo que sea, pero que en conjunto cada semana pues se junte algo de lanita para ayudar al buen Toñito Rangel, porque ya sabemos que es un radioescucha fiel de Inutilandia, de TUDN Radio,
1: sí, claro.
0: Que lamentablemente tiene ahí una situación que le impide pues no el caminar. Entonces, pues, el Che Boludo, insisto, y tomando la iniciativa en conjunto con otros más, pues están queriéndolo ayudar para que cada semana reciba una ayuda. Así que, quien guste ayudar y unirse a la causa, le paso los datos de Che Boludo, para que él es el que le puede dar información precisa de todo esto, ¿sale? Nomás dígame, Toño, pásame el teléfono de Che Boludo y yo le marco, y yo se lo paso con todo gusto. Ahí está. Un abrazo buen Toñito Rangel y a toda la banda de Inutilandia y de TUDN Radio. Muchas gracias por todo. A ver, queda un minuto y medio. ¿Qué alcanzamos a sacar? Cazaserpientes, ¿cuánto trae? ¡Hey!
3: ¡Hey! ¡Hello, Mary!
4: ¿Qué habla? Poder barrio, aquí tu patrón.
1: ¡Bárbaro, patrón!
3: Bueno, se dieron los marcadores final mexicana. No estoy contento que haya entrado este equipo zarrapastroso de las hediondas huilas. Es lo que hay, gordo. Saludos para Darín Catalán.
2: Saludos, Petrini.
3: Me sale.
1: ¡Bárbaro, patrón!
3: Lo primero, me sube. ¿Cuántas picadillas de chorizo te aventaste?
1: Buenas, Adito.
3: Zuli, esta pregunta es para Zuli.
1: A ver.
3: Y para el señor Marrano. Toño, ¿alguna vez te han sacado la tartamuda? ¿O tú, Mizuli?
0: Aún no.
3: Chao, de aquí tu patrón en casa serpiente.
1: ¿Alguna vez te han sacado la tartamuda, Antonio?
0: Espero que no recuerdo. Y
1: ¿Sabes a mí qué me sacaron, Antonio?
0: ¿Qué te sacaron?
1: Una pistola.
0: A mí también, lamentablemente sí.
1: En un partido, yo iba a jugar.
0: ¿En un partido?
1: Espérame. En un partido, yo iba a jugar los sábados en la tarde.
0: Ajá.
1: Allá para el rumbo de allá de qué es, de bueno, donde están los campos en
0: paz. Ahorita no la cuentas, porque vamos a cortar, ahorita no la cuentas.
2: Déjanos
0: en suspenso, Zule.
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0: Blanquita Talavera, Zuli Ledesma, Toño Murillo y toda la banda que hace posible este espacio. Y vámonos a hablar de MLS y de Leagues Cup con ustedes.
1: Dele una botella de agua. ¿Qué digo una botella? Un litro.
0: Un litro de agüita.
2: Un galón.
0: ¿Cómo estás, Eter?
1: Buenos días, Toñitos. Zuli, Daria, aquí estamos.
3: Hola.
1: Ya amaneció ya en este juevesito. Sí, salimos del estadio ahí casi como a la 1 de la madrugada aproximadamente, sí. Porque como ya ven que ellos se toman su tiempo en lo que se duchan, salen a la zona mixta, luego los técnicos, y así estuvo la situación, pero se definió ya las semifinales de la League Cup y ya tenemos ahí instalados a los 4 equipos mexicanos, o sea, histórico, porque por primera vez no hay ningún equipo de la MLS que había sido una hegemonía total, al menos en este torneo, porque Coca Champions viene saliendo casi lo mismo. Pero ayer hablábamos con las autoridades de la MLS, así, off the record, y les preguntábamos que si había la posibilidad de que el torneo se jugara en México, debido a que están en medio de su torneo de la Liga MX y también lo que significaría el viaje hacia los Estados Unidos a mitad de semana. Pero nos decían de que esa posibilidad no existe, que ya los contratos están firmados, que todo el torneo se juega aquí en los Estados Unidos, que los únicos partidos para México fueron los de la ronda de grupos, esos 4 que le permitieron, y que eso era lo único, que tienen que venir a jugarlo aquí a los Estados Unidos, y los que terminaron mejor, esos son los que eligen las sedes, así que la América seguirá eligiendo. Veremos a ver qué pasa, si lo más probable, y le preguntábamos, ¿es probable que se juegue aquí en Los Ángeles? Y nos dijo, sí, es probable que vuelvan a pedir esta misma sede.
0: Madre, pues era...
2: Le conviene, ¿no? Sí, al equipo. Etel, buenos días, qué gusto saludarte. Y me parece que es una buena...
1: Muy buenos días.
2: Es una buena sede para el equipo americanista, tiene mucha afición en esta ciudad. Y yo creo que se debe de sentir como local, ¿no? Tú que
1: estuviste ahí. No había ni un alma del Columbus Crew.
0: El
1: equipo, el cuerpo técnico y también la gente de prensa que los acompaña, creo que eran los únicos de Columbus Crew que estaban en todo el estadio.
0: Etel, perdón que te interrumpa así de manera abrupta. ¿Quieres regresar a sentir lo que era Misión Fútbol? Te tengo una sorpresita.
3: No te creo.
0: Sí, te. Sí, te.
1: No, no, no, no puedes.
0: Para que regresen, para que se acuerden. Antes de que los corriéramos, antes de que les quitáramos el programa.
3: Qué poca, Antonio, de verdad.
0: Los juntamos. Es que ahorita va Etel, enseguida va el Tico. Ya sabes. El Tico y su maldita puntualidad siempre, güey.
1: Parece relojito suizo el Tico.
0: Ajá.
4: Desde antes. Dicen la Suiza centroamericana.
0: Por eso les quitaron del programa, por puntuales y por enfadosos. Bueno, ahí está. Salúdense.
4: Saludos. Ahí,
1: qué gusto escuchar.
4: Igualmente, ya que hablabas de la América, no solamente la América tiene una buena base ahí en Los Ángeles. Hagamos con los equipos de El Salvador, Guatemala, que siempre están diciendo cuando hay Copa Oro, que lleguen para que se jueguen ahí en Los Ángeles, que es una colonia centroamericana bastante.
1: Totalmente. Es más, este próximo sábado, se los adelanto, estará aquí Lester Martínez defendiendo ese título interino.
4: Ah, bueno, cierto.
1: Y ya, o sea, eso ya es una verdadera fiesta y lo más probable es que ya no hayan entradas disponibles para esa pelea.
4: Contale un poquito a Toño de quién es Lester Martínez, porque como él no sabe mucho de eso, entonces...
0: Ah, es un viejito.
1: No, un jovencito que está abriéndose paso, guatemalteco, abriéndose paso en el... Sí, porque en el boxeo, en el deporte de las narices chatas y las orejas de coliflor.
0: ¡Epa!
1: Así le dicen, ¿verdad?
4: Así es.
1: Al boxeo, exactamente. Y tuvo una pelea hace aproximadamente unos 3 meses, creo, acá en el sur de California, en la ciudad de San Bernardino. Y fue impresionante. Yo creo que los organizadores, es Pro Box, los organizadores, el promotor de esas veladas boxísticas, creo que no se esperaba la respuesta impresionante de la comunidad guatemalteca.
4: Es que están deseosos de ganar algo también, pobrecito.
1: También, de figurar en el deporte, porque se recuerda que Guatemala, luego después de Costa Rica, empezó a ganar en otras disciplinas, además del fútbol, empezó a ganar en otras disciplinas, en marcha, en diferentes, que comenzaron también a ser medallistas, inclusive. Sí. Entonces, yo creo que ahora eso es lo que está necesitando Guatemala, y también porque después del famosito Hernández ya no hemos tenido, amén de los panameños y nicaragüenses, pero después del famosito Hernández ya no hemos tenido un boxeador importante hasta la llegada de Lester Martínez y del hondureño, ¿cómo es que se llama el hondureño?
4: Teófimo
1: López. Uh-huh. Que también estará peleando en Las Vegas en septiembre.
4: ¿Sabe qué? Aprovecho nada más para decirle a Ethel, 2 equipos salvadoreños metidos ahora, sí, en la Copa Centroamericana.
1: Sí, lástima que yo no puedo celebrar por esos equipos, porque yo soy del Águila, y ayer lo hablábamos, como yo voy a andar celebrando triunfos de los archirrivales.
4: ¿Por qué no? Pues el salvadoreño.
1: No, pero tampoco, Tico.
0: Si quieren, no, ya nos vamos, no, a Chilacate nosotros.
2: Ethel, sí, no es como Antonio,
1: los tres tienen el segmento libre, los tres, ¿verdad, chicos?
4: Sí, exacto.
1: Y yo le tenía un chisme.
3: Es que no era para que recordaran su programa, Antonio.
0: Ah, pero por
4: un poquito, porque no, qué malo que es. Sí,
1: sí. ¿Quién? ¿Toñito?
0: Sí, porque, ¿quién? Sí. Por pecar de buena gente, que hay, para que recuerden, viendo más, ya se atascados, ya están, ya tomaron ahí todo el programa, y ahí sí.
4: ¿Qué sorpresa tenía?
1: No, un chisme le tenía.
4: Ah, chisme.
1: Sí, un chisme para Zuli.
0: A ver,
1: es que ya ve que él, como es de la élite, entonces él se toma los miércoles, tiene esos privilegios, él cuenta con esos privilegios.
2: Al contrario, Ethel.
1: Entonces él tiene esos privilegios, pues resulta que ayer el Vaselino le dio cátedra a Toñito y a Zuli, cómo se pone un grupo y se gana sin permitirle a los demás que obtengan votos.
0: Sí, ayer ganó el Vaselino.
3: Con Maná.
0: Fue Rock en Español, la categoría.
1: Pero cuéntenle cómo estuvo la votación. No sé si había comprado los votos 3-1, o cómo.
0: Fue 3-1. Sí, fue 3-1.
1: Pero Dari tuvo un voto.
0: Y Dari estuvo reñido, porque Dari estuvo con Soda Stereo. O sea, pintaba bien. Pintaba pareja la cosa.
2: Rock en Spanish.
0: Ajá, Dari con Soda Stereo. Ajá. Su servilleta con Caifanes. Y el Vaselino se fue con Maná.
1: Parecía tremendo duelo, pero...
0: Pero no, nos goleó, güey.
1: ¿Creen que había comprado los votos?
0: Sí, sí. Ese Vaselino Infantino.
2: No, bueno, Antonio. Pues no, ¿cuál es la canción?
4: Hoy ser Infantino no es bueno.
0: Es el igual a Vaselino Infantino.
4: Cuídate, Vaselino, cuídate. Si te están apoyando, cuídate.
0: cuídate. Bueno, ¿qué más, Ethel? Porque ya te quitó 10 minutos y después ya va él, ¿eh? Así que córrele.
1: Exactamente. Y después dice, después yo quiero mis 15 minutos. Dice,
4: ¿cuál es?
0: Exacto. Y aparte, ahorita después de ustedes va el tanque. Así que...
1: Ah, ok. Anoche estuvo la situación, toda la afición de la América que llegó al estadio, pues salió satisfecha, feliz, con semejante triunfo, y ya solo en la América faltaba, porque a temprana hora nos habíamos ya enterado que Toluca había obtenido el tercer boleto, así que ya solamente faltaba el cuarto, que al final se lo agenció a América, no sin una cuota de sufrimiento, porque Rodolfo Cota en la portería se convirtió en un gigante, no solamente le atajó el penalti al Español, sino que también, o sea, tuvo otras atajadas, inclusive a Joseph Martínez, que llegó bastante inspirado. era su partido debut, pero llegó bastante inspirado a la velada, pero el América logró con jerarquía gestionar el partido y obtener esos dos goles que le dieron la victoria. Y fue en el primer tiempo que todo se definió, porque al minuto 11 fue un golazo de Veiga, y luego ya cuando ya se expiraba, se había terminado el tiempo reglamentario en el de reposición, ahí fue donde Brian hizo el gol y le dio lo que le dio en la final, al final del 2-0 al América. Así es que ahora tendremos América Monterrey, Toluca León. Y solamente en cualquier momento se va a anunciar las sedes y los horarios en que irían estos dos partidos ya de semifinales de la League Cup, que por primera vez ningún equipo de la Liga MX, pero como ya lo dijimos y ayer era un secreto a voces, no hay ninguna posibilidad de que el torneo se vaya para México, tiene que jugarse acá. Además, ¿saben cómo ha tomado la comunidad mexicana y la comunidad latina acá el hecho de que hayan partidos de sus equipos, de sus ligas, de sus países, en el sentido de que quienes no pueden ir, en este caso hacia México, entonces les traen a sus equipos acá y a los estadios allí sí se hace
4: presente
1: en masa? Sí. Pero hay que ponerle un poco de romanticismo, Tico, no sea así tan... Se fija que yo bien inspirada, ¿verdad? Entonces yo, como si fuera yo representante de la de Apple, ¿verdad?
0: Otro ejemplo más de por qué terminó la misión.
1: Invitando a todos a la nostalgia, apelando a los sentimientos. Y Tico me baja de la nube de un solo.
0: Bueno, ahí está. ¿Qué más,
1: No, solamente así es que hay... se reanuda ya la Liga MLS, así es que mañana le vamos a tener la información cómo serán estos cruces, que acuérdense que ahora con tantas estrellas, pues se vuelven muy interesantes los partidos. Ahí todo el mundo quiere ver a Griezmann, a Lewandowski, ojalá que Casemiro arranque con el Inter Miami, y también al Chico Maravilla, Alexis Sánchez, y una cantidad de estrellas. Y justamente hoy, mañana le tendremos toda la información, pero hoy a las 11 de la mañana presenta LA Galaxy en sociedad a Sergi Roberto.
0: Perfectísimo, pues ahí está. Muchas gracias por todo.
1: Hasta mañana, chicos. Y chicos, con gusto, saludos.
4: Que te vaya bien.
1: Qué bárbaro.
3: Abrazo, Estelita.
1: Bye, Dariquita. Solo nosotras, ahí, bien sororas.
3: Claro. Abrazo, Cetel.
1: Un abrazo, cuídense.
0: Abrazo, Cetel. ¿Qué pasó, mi chico? ¿Qué nos trae usted?
4: Bueno, yo le traigo aquí, la verdad que siguiendo lo que decía Etel, dos equipos salvadoreños ya, como hacía rato no teníamos en la Copa Centroamericana. Bueno, esta es la cuarta edición, pero en las tres anteriores no habían clasificado a la siguiente fase, y en esta oportunidad ya. Ayer hubo cuatro juegos bastante entretenidos, bastante movidos, porque ya tenemos los ocho equipos que van a estar en la siguiente ronda. Y nada más falta hoy que jueguen los dos grandes de Centroamérica históricamente, como lo son el Saprissa y el Olimpia. Digo yo porque más grandes son los equipos que más torneos locales han ganado, además internacionalmente siempre han sido fuertes, como Saprissa y el equipo del Olimpia, y llegan totalmente empatados en todo. La única diferencia también hoy dependerá quién es primero y quién segundo. La única situación para definir, porque ya tenemos las llaves donde a este momento, sin contar el partido de la noche, Olimpia sería el equipo que estaría en el mejor uno. Vamos a ponerlo así: son cuatro grupos, hay cuatro primeros lugares y hay cuatro segundos lugares. Entonces hay un mejor primero, un segundo mejor, un tercer mejor y un cuarto mejor primero. Y entonces ya se enfrentarían el mejor primero, en este caso vamos a poner al Olimpia, va a jugar contra el equipo que está ubicado en el puesto número 8. Y en el puesto número 8 va a estar el equipo del Firpo. Perdón. No del FIRPO. El FIRPO es...
3: Don't worry.
4: El mejor uno es en este momento de Olimpia, y el mejor o el ocho es el equipo de el FIRPO. Y después, en la misma llave, ahí van a enfrentarse Saprissa Cartaginés, duelo de equipos ticos, sin contar el partido de hoy. Entonces, el mejor tercero va a ser Alianza del Salvador, que tendrá que enfrentarse al Maratón. Y ahí vamos a quedar entonces también con el equipo del Cartagena, decíamos, enfrentando al Saprissa. Así que ya están definidos los ocho lugares, que eso será ya en noviembre, porque ahora viene Nation League en septiembre y octubre, y damos las fases finales. Los ganadores de las llaves van a clasificar directamente a la Liga de Campeones de CONCACAF. Y los perdedores van a jugar una serie de repechaje para buscar otros dos cupos a la Liga de Campeones de CONCACAF, también a definirse en esas jornadas. Así que ya esto ya está más claro, más definido, y también vamos a tener entonces dentro de pocos días ya las nominaciones, las convocatorias de las diferentes selecciones a lo que es la Nation League, que está bastante interesante, con varios partidos, y nada más recordar una cosa, igual que la Copa Centroamericana. En esta Copa Centroamericana son cinco equipos, son cuatro grupos de cinco equipos, pero los equipos juegan un total de cuatro partidos. No es a ida y vuelta, sino es solamente un juego. Igual que en la Nation League, son seis equipos, pero van a jugar solo cuatro partidos, las cuatro fechas FIFA, las dos de septiembre y las dos de octubre, para definir en noviembre ya también cuáles son los equipos. Entonces, vamos a tener un septiembre, octubre, noviembre y el mismo diciembre para ya definir todo lo que es el fútbol centroamericano. Ayer estuvo bastante interesante porque llegó gente, hay que destacar, como decíamos, el paso de Luis Ángel Firpo, que jugó ante el Xelajú de Guatemala, que lamentablemente los equipos guatemaltecos no les fue nada, pero nada bien en estos torneos. Quedaron últimos, igual que los equipos panameños. Lo de Panamá es interesante también porque no juegan prácticamente extranjeros, juegan todos panameños. Es una liga más que todo exportadora de jugadores. Eso es lo que ha sido el fútbol panameño hoy en día, que tiene una liga muy reciente. Entonces ellos también han visto la oportunidad de exportar como ninguna otra liga en Centroamérica lo ha hecho. Eso es muy positivo para el fútbol panameño, aunque no clasifiquen a la siguiente ronda de la Copa Centroamericana. Así que hay tres equipos de Costa Rica, hay tres equipos de Honduras y hay dos equipos de El Salvador. Ahí son los ocho que ya están clasificados. Eso sería, mi querido Toño, y también que ayer yo le pedí una canción del que ganó, ¿verdad?
0: Uh-huh.
4: Ajá.
0: Y ya va a querer que se la ponga.
4: Exacto.
0: Ah, ¡Qué latoso! ¡Qué latoso!
5: Ayer fue ayer, Antonio.
0: No, es por eso que hay que ganar a los otros, güey.
4: No, muy bueno. Hay una canción, por cierto, de béisbol que toca The Creedence, que es muy buena, que lo utilizan muchísimo en el béisbol de Grandes Ligas, pero no le pedí esa, le pedí otra.
0: Sí, verdad, ya se me ha olvidado, déjala, busco.
4: Oh.
2: ¿Cuál es esa que tocan mucho en el béisbol de Creedence? Who Stopped the Rain?
4: No, es otra. Híjole, se me fue el nombre de esa canción de los Creedence, pero sí la ponen mucho. Es usada mucho.
3: Es la de The Final Countdown.
4: No, esa no es de Creedence. No, eso es de Europa, creo, ¿no?
2: Europa, sí.
4: Esta es de una película. ¿Ustedes vieron esta película?
2: Ajá.
0: Ahí está su rolita.
4: Esta es buena pieza, es un piezón.
3: ¡Ah, no!
0: Ya le había puesto, pues, pero como está enfadoso.
4: ¿Recuerdan la escena de la película o no?
0: Nah.
2: No.
4: ¿Darinka?
3: No sé ni de qué película es.
0: No sé de qué me está hablando.
3: Pero cuénteme, chico.
4: Es una escena donde están cerca de un río, que hay una pareja y una muchacha que se agrega. La pareja están ahí, pero la muchacha que no es pareja está enamorada del tipo. Entonces es una trama ahí toda romántica que se da en esa. Van viajando en una camioneta de los años 60, puede ser. Me acuerdo, era roja, de esas camionetas típicas de esa época. Entonces la música está sonando de fondo. Eso era.
0: Ah, órale. Eso, ya está, mi tico. Pues ahí está su rolita.
4: Bueno, nos encontramos mañana. Ya hablando de la jornada del fin de semana de las diferentes ligas de Centroamérica, que también tiene mucha actividad. Así que la pasen muy bien en este jueves. Adelante.
3: Abrazo.
4: Y que sigan disfrutando de los de la Inutilandia. Saludos a Tío Ruedas, que anda allá por Texas.
0: Eso, que se bote el chosto del Tío Ruedas. Vámonos. Gracias, Tico.
4: Chao.
0: A ver, por acá nos quedan dos minutitos para irnos a corte. Dice, muy buenos días, muchachones, Tuñito, Zuley.
2: Buenos días.
0: Y por supuesto, a la hermana Dari. Toño, ayer querías renunciar por la capacidad intelectual de tu radioescuchas. Pero antes de tomar cualquier decisión, voltea y ve el nombre del programa. Así que te aguantas con lo que hay, menos con el panza verde. A ese sí bloquéalo. Saludos para toda la bola de inútiles de parte del Pelón desde Iowa. Eso, papá.
2: ¿Quería renunciar el día de ayer, Antonio?
0: Sí, eso es que sí. Fue una cantidad de tarugadas.
2: ¿De veras?
0: Muchas preguntitas, güey, bien.
3: Y una tras otra, Zule.
0: Una tras otra, güey. O sea, era competencia, güey. Era una competencia.
2: Ah, ok. ¿Y quién ganó?
0: No, así te dijera. Hubo empate, güey.
2: ¿Empataron?
0: Y yo y la Dari todavía, que ya ves que le decimos quítate que te voy. No.
3: ¡Antonio!
0: Pues sí, Dari, pues.
3: Oiga, ya debutó el Bocinha ayer.
0: Ya debutó Bocinha ayer en Chile.
3: En el Colo-Colo.
0: ¡Ah, sí, la qué lata!
4: Contra la Unión Española. La Copa de Chile.
0: Ay, no, qué latoso. Por eso les quitan los programas.
4: Renuncie.
2: Oye, pero hasta con guaruras va Bocinha, ¿no? Al estado y todo, ¿sí? Eso, sí.
3: Es que ya es una estrella, Zuley.
2: Bárbaro, bárbaro.
4: Los porteros siempre son medio locos.
2: Y hay otros más especiales, ético.
4: Totalmente.
0: Y no se fue. Ya ves, no dejó ni nada.
4: Vamos a corte.
0: A Dari su nota. Qué poca, qué antiprofesional. ¡Corte!

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8: Sandy Koufax tuvo una cima breve pero deslumbrante. 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Su recta y su curva dominaron a una generación. Lanzaba con arte y furia, con una mecánica elegante y un brazo de leyenda. Koufax no necesitó una carrera eterna para entrar al Olimpo. Le bastó un tramo de excelencia tan alto que todavía parece irreal.
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13: Soy Valeria Lozano de Hábitos y te quiero contar sobre dos tipos de estrés que tal vez no conocías. El primero es el estrés acumulado en el sistema nervioso, que es el que tiene que ver con eventos desafortunados vividos en el desarrollo o infancia y que no se procesaron bien. Estos tienen impacto a nivel físico y también pueden presentarse con síntomas relacionados con problemas digestivos, inmunológicos o problemas mentales. El segundo es el estrés que hoy ya puedes evitar y se compone de la mala alimentación, exceso de cafeína, falta de horas de sueño, de deficiencias nutricionales, exceso de productos altamente procesados o la falta de alimentos naturales, de agua natural y tener malos hábitos como fumar. 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
14: Ricardo Ferretti. Conocido como el Tuca, es un exfutbolista y entrenador brasileño naturalizado mexicano.
15: Uno de los entrenadores con mejores números en la historia del fútbol mexicano.
14: Fue una leyenda con Tigres de la Universidad Autónoma de Nuevo León, ganando 5 títulos de liga, y es uno de los entrenadores más galardonados de la Liga MX, con 7 títulos. Actualmente es parte de ESPN México, y ahora se une a Los Jefes,
15: con Álvaro Morales.

0: los Creedence in the House. Ok, Zuley lo pidió y la banda eligió.
1: ¿Qué tan rápido, Zuley?
0: Zuley, muy bien. Fue al baño y se tardó menos de dos minutos.
1: No, gente.
0: ¿Se le aflojó el mastique con el juguito?
2: No, Antonio, no. Es buen diurético, Antonio.
0: ¿No? ¿No se te aflojó el mastique?
2: No, para nada.
1: Ay, qué ñoñito. Juguito.
0: No, pero ayer descubrí, Dari, que sí hace bien rápido, ¿eh? Uh-huh. Antier fuimos juntos al baño.
2: A lo que voy, Antonio.
0: Se salió y yo fui también al mismo lugar, pero a hacer pipis rooms. Uh-huh.
2: Pues yo también, a eso
0: no,
2: fui.
0: No, al otro. Te escuché.
2: No, Antonio.
0: Te escuché.
2: Ayer ni estuve aquí.
0: Escuché, Zuley.
2: Ayer ni estuve aquí.
0: Escuché los sonidos que salían de tu run run.
2: Antonio, ayer ni estuve aquí.
0: Ajá. Antier, por eso dije. Antier, güey. Ya ves que sí eras tú, güey. Ya estamos de regreso.
2: No era yo, Antonio.
0: A ver, vamos con mensajitos por acá. Recuerda que en media hora ya arrancamos.
2: Esa noche yo no andaba ahí.
0: El sorteo de la Champions League.
2: Debes estar confundido.
0: Y tendremos a Lalito Leal, tendremos a Oliver Figueroa. Y más tarde, como estrella, nomás llegará Diego Peña. Al final, Diego Peña nomás llegará a rematar como delantero estrella. Dice por acá el Panza Verdes, ¿cuánto trae?
3: Buenos días amigos de Inutilandia, amigo el Panza Verdes San José. Talitos, Garinca, Talavera, Zuli, y al Pelón.
2: Buenos días.
3: ¿Qué se sentirá perder? Es la pregunta que he tenido estos días.
2: Qué bárbaro.
3: Pues bueno, vamos a ver, ¿no? No creo que pase pronto, pero bueno, igual vamos a ver más adelantito. Toñito, yo creo que por eso dicen que la Liga MX es una liga de cangrejos, ¿no? Porque el León pidió que le dieran más días, ¿no? Para jugar y el Atlante dijo, nana, jugamos el viernes.
1: Nana.
3: León pidió sábado, domingo, pero pues bueno, ya vemos que es una liga de cangrejos que no dejan que alguien se supere, pero bueno, igual. Yo le voy a meter 5 y con 10 para que se alivianen. Porque pues ya vimos el.
2: ¿Van a jugar con
3: el martes
2: manos?
3: Que 11 contra 11, pues no. No puedo entrar a la fiera, Zuli. Así es que seguimos en la propuesta de jugar con 10.
2: Muy bien.
3: Para que puedan. Pues equilibrar un poquito los
0: equipos. Póngale baños, ¿no? A su estadio y con
3: y también quería preguntarte a Zuli. Ayer los Pájaros Amarillos llevaron.
2: Ajá.
3: De refuerzo al Gato en caso de que se complicara el asunto, porque fue el árbitro ahí.
2: ¿También fue el árbitro?
3: Y también ayer, Zuli, ponerte en contexto, estaban quejando.
0: Pues le marcó un penal en contra.
3: De mi equipo y de un servidor.
2: Ajá.
3: Pero pues son equipos que están ahí en el sillón viendo los partiditos.
2: No, con la tele.
3: Pues sus equipos no. Están perdidos, ¿no? No están en estas instancias de semis, como está la Fiera.
2: Está
3: Toluquita, está el Monterrey, están los Pájaros Amarillos. Así es que, pues aquellos que van a cumplir 15 años, es quinceañeras y los chambelanes, que sigan viendo su desde la tele. Saluditos.
0: Híjole,
2: Fíjate, Antonio.
0: Qué pena que su mensaje iba tan bien.
2: Ajá.
0: No lo voy a poner.
2: ¿Por eso lo cortaste, Antonio?
0: Y lo último que dijo, pues iba para mí. Dari, gracias a Dios que tengo mi apuntador, mi libretita. Se nos va el panza verde.
1: ¿Cómo crees, Antonio?
0: Se nos va el panza verde.
2: No me digas, Antonio.
1: En el mejor momento de León.
0: Ni modo, ni modo. Exactamente. ¿Qué necesidad hay de hablar de otros equipos? Bueno, es que sí lo entiendo, güey.
2: ¿Pero qué
0: necesidad? Hay necesidad porque su equipo solito, pues no
2: ¿qué
0: es...
2: tantos problemas?
0: Su equipo solo no es visible para nadie, pero por andar de güey... ¿Qué te parece si hasta el próximo lunes le damos para que regrese?
2: Lunes
0: 31 de agosto regresa Panza Verde.
2: Okay.
0: Así que ni mandes mensaje, güey, ni llames.
2: ¿Para qué tantos problemas?
0: Por menso.
2: Ay, ¿cómo no?
0: Por mensito, papá.
2: De ser feliz de
0: tú
2: no
0: solito
2: decir,
0: te atoras.
1: Ay, Panza Verde.
2: A la aprieta botones.
0: Tú solito te atoras, güey, para que te caigas el hocico. Otro mensajito, ¿cuánto trae?
4: Toñito, buenos días. Darinka, buenos días. Don Zuli, buenos días.
2: Buenos días,
4: Zuli. Nada más aquí para comentarles nada más, ¿verdad? la aplicación de Euphoria by Trevor. No funciona hasta después de las 7. Ahorita son 7:23 aquí en California y apenas agarró señal, digamos. Porque cuando lo abro en las mañanas o más temprano, solamente aparece la aplicación, abre y se ve solamente en negrito todo. No sé si lo podían o pudieran comunicar con los que se deben de encargar en la tecnología ahí, o sabía que habían dos aplicaciones de Euphoria. Hay una que ya no sirve. Coméntenos, por favor, cuál es la que sí sirve y cuál es la que ya no debemos
1: tener. La que ya no sirve.
4: Es todo. Muchas gracias. Yo tengo la de Euphoria by Trevor, creo.
1: Esa ya no sirve.
2: Esa ya no sirve. Ah, ok.
4: Chao,
2: esa
4: es
2: la que no sirve.
4: Los
0: tuya
4: amo.
0: Ya no sirve.
2: Esa la que tú tienes no sirve.
0: Ya no sirve.
2: Ya no sirve.
0: Como la del sur.
2: Ya no sirvió.
1: Euphoria by Trevor ya no sirve.
2: La aplicación.
1: Sí,
2: la
1: ya
2: aplicación.
1: No, esa ya no la escuchen. Escuchen solamente Euphoria. Así, descarguen la aplicación así Euphoria.
0: ¿Te fijas que sábado está el vaselino, Dari? Nos dice, háganle promoción a Euphoria by Trevor y vale gorro, güey. Luego, ¿en dónde estuvimos? ¿En dónde? ¿En qué estación?
1: En Arizona.
0: En Arizona. Ajá. Háganle promoción y no sirve, güey. No se escucha. Este vaselino, qué poca más. Bueno, vámonos con a hablar de MLB. Y para ello le hablamos al mejor de todos. Con ustedes,
2: el mejor.
0: Luis. Esperando que su perrorito ya esté en casa y ya esté comiendo mejor. Ya esté con popotito o puro líquido, pero que esté ya...
2: No, Antonio,
1: estaba casita, malito, bebé. Los,
0: sí, estaba malito, perrorrito.
2: Los perrorritos con popotito. No, funciona.
0: Estaba malito, perrorrito. Es que también, también el ajetreo, ¿no? Que de aquí, los trae de aquí para allá el perrorrito.
2: El perrorrito Quiñones. De Luis Quiñones le gusta el popote.
0: ¡Con ustedes, Luis Quiñones!
5: ¿Qué pasó, bola de inútiles? Sí, el perrorito ya está aquí, ya salió bien cara su graciecita para andar tragando chingaderas en el
0: pues
5: parque.
0: Pues tú, ¿para qué le quieres? Ah, en el parque. Pues güey, pues tú vas a dar cargo de él. De... ¿Trucha que traga, güey? ¿Trucha que traga?
5: Pues güey, se pone a tragar pasto ahí en el parque.
0: ¡Le hizo daño el pasto!
1: ¿Qué tal si tenía algún pasto,
5: a ver, inútil, no? Escucha. Ajá. Escucha, inútil. Te estoy escuchando muy prepotente. Ahora te estaba escuchando vetando personas. Sí, se te ha pegado mucho eso del vaselino.
0: Es que venir diario, eso sucede,
5: no escuchas a las personas. O sea, te noto irritado, creo que es la palabra irritado. Correcta. Correcta.
0: Bien.
5: Entonces, déjame explicar. Okay. Si el pasto está contaminado porque otro perro vino y zurró arriba de ese pasto y este inútil pasa y se come ese pasto que está contaminado por otro perro, pues se le pegan las bacterias, etcétera. Y al parecer fue lo que le pasó a este inútil y por su gracia, pues, va ahí a unos cuantos pesitos ahí en los ahorros, pero es parte de la responsabilidad de tener a estos inútiles perrorritos. Hay que cuidarlos también a los inútiles. Ahí se pasó 2 días a toda Mauser ahí en el veterinario, ahí con su perrito y todo el rollo. Pero bueno, pero sí, Juan Antonio, te noto muy prepotente. Creo que has adoptado esa actitud prepotente del vaselino últimamente. Sí, revísate. No, tú no eras así.
0: Chécate, mírete, muévete.
5: De verdad, eso de andar vetando.
0: Ay, güey, ¿cómo no? No manches. Desde toda la vida he vetado, güey. Aparte, el panza verde se lo ganó, güey, a pulso, güey. Enfadoso, güey.
5: Pero no seas así, o sea.
0: Cállate, hocico, también voy contigo, güey. Más... te cuelgo, güey.
5: Ey. A ver, ¿por qué vetaste al panza verde?
0: Porque iba bien con su mensaje, hablando de su león. Ajá. ¿Y por qué me mete los Pumas? Equipos que hace 15 años no ganan y que, o sea, ¿qué tendrá que ver un mensaje con el otro? O sea, ¿qué tiene
5: oye,
0: que ver
5: sí,
0: que...
5: y escuché también que regresó uno de Pumas, ¿no? Escuché uno...
0: El Chino Huerta, Europa,
2: uno que rehicieron en disque en Pumas.
5: Lo que siempre he dicho,
0: No empieces porque...
5: A ver.
0: Ya sabes qué va a suceder,
5: lo que
0: Quiñones.
5: Siempre he dicho, no le el futbolista mexicano... Solo hay tres. Déjame nada más decir eso. Solo hay tres que de verdad...
0: Ya piétale, Antonio.
5: Hugo Sánchez, Chicharito y Rafa Márquez. El resto... prefieren la zona de confort acá en el Balompié Azteca. Esa es la realidad.
0: No, se la rasques al tigre, Quiñones.
5: Oye, creo que veía por ahí unos memes.
2: Hubo una frase muy célebre que escuchaste aquí en la redacción en alguna ocasión, Quiñones.
5: Ajá.
2: ¿O tú no la escuchaste?
0: No, se lo rasques al tigre, Quiñones.
2: No le rasques.
5: Pero no, vi por ahí unos memes que están buenísimos, ¿eh? Porque este era el que le decían rehecho en
0: Pumas. Rehecho en CU.
5: Ajá. En CU. Y ahora dicen que es desecho en CU. ¡Qué bárbaro, eh!
2: ¡Híjole, Antonio! No le vayas a colgar, Antonio. No le vayas a apretar.
5: Fíjate lo que te estoy
0: diciendo. ¿Me ayudan, compañeros?
5: Muy pocos futbolistas mexicanos. Y en grandes ligas, en el béisbol, tienes a muchos jugadores mexicanos trascendiendo en el béisbol de grandes ligas. Ahí están, son peloteros titulares de todos los días en el béisbol de grandes ligas.
2: ¿Sabes qué, Antonio? Sí, apriétale ya.
0: ¿Y ya le aprieto?
2: Ya se lo ganó.
0: De modo, Quiñones.
2: Se lo ganó.
0: Te lo ganaste.
2: Se lo ganó.
0: Vamos. Fíjate. Pero yo, este inútil lo hace adrede cuando no quiere hablar, güey.
5: Yo sí quiero hablar.
0: ¿Quieres hablar?
5: ¿Quieres hablar? ¿Quieres hablar? Ok. Vamos a hablar.
0: Dice la brujita. Güey, pregúntale a Quiñones antes de que se vaya. Dice: le ando siguiendo sus pasos, ando con una maestra, y que me recomiende cómo tratarla, ya que tiene mucha experiencia.
2: Oílo.
0: En ese tema. A ver, Quiñones.
5: Qué inútiles son. No me acuerdo de esas cosas, no me acuerdo de esas situaciones. Pero bueno, eso sí, te puedo dar un consejo de amor. A ver.
2: Primera recomendación, que vaya a un lugar boscoso, ¿sí o no?
0: Boscoso.
5: Sí.
0: Pero que las junte.
5: O a la playa.
0: Pero que las junte.
2: O de calorcito.
5: O a la playa también. Okay, esos buenos lugares. Pero sí, mira, a ver, vamos a hablar de béisbol. Mira, jugadores mexicanos que están hoy en grandes ligas, Isaac Paredes, Alejandro Kirk, Andrés Muñoz, Ramón Urías, Luis Urías, Valente Belloso, Omar Cruz, Manuel Rodríguez, Jonathan Aranda, fíjate, voy por nueve, en lista de lesionados, aunque bueno, ya regresaron, esta información está un poquito desactualizada.

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1: Entonces, y ahora están llorando porque regresó el otro, porque en Europa no. Pues lo que siempre les he dicho, bola de inútiles, el día que de verdad le pongan atención al béisbol, a la selección de béisbol, a los jugadores mexicanos
2: no está,
1: de béisbol.
2: Ya no está durmiendo, mira, esos ya ni decimos nada.
1: Esos son los que de verdad valen la pena, no la bola de inútiles. ¿Qué pasó ahora en el torneo este que finalizó hace unos meses? ¿Qué pasó? ¿Qué? Lo mismo de siempre.
3: Sí, ya se lo ganó.
2: Me ayudan a dar eso. Bueno,
3: una, dos, tres.

0: ya se la creyó ya.
1: Ya se fue. Bendito Dios. Ya. Ay, no, es que cuando se pone en ese plan, güey.
0: Híjole. Es que ha aprendido mucho aquí en esta oficina, Toño.
1: Dice que yo, pero él es el que ha aprendido mucho de Vaselino.
0: Híjole,
1: a cajetear, ya saben qué.
0: Híjole.
1: Y ahí sigue enlazado, güey. No, ahí sigue enlazado, güey. No,
0: está todavía. Los...
2: Sigan a los jugadores.
1: Ah, la... qué lata.
2: Eso sí dan la talla.
0: No, tienen dos ligas, no,
2: que son importantes.
0: A la talla solamente el pescado, Antonio.
2: Mira, acaba, se está eliminado, por cierto, ayer, perdón, déjeme...
0: ¿Has probado el pescado a la talla, Luis Quiñones?
2: No, ese no lo he probado,
0: ¿no?
2: Luis Uli. No, no, ese no lo he probado todavía. No, oye, bueno, déjeme nada más, ya, espérate, antes que el prepotente este me corra de nuevo aquí. Qué picabotones prepotentes.
0: Oye, oye, pero, déjame, pero
2: hablando
0: qué se,
2: de béisbol mexicano...
0: ¿Pero qué se gana con correrte si aquí sigues, Luis Quiñones?
2: Aquí sigo, pues sí.
0: Ah, muy bien, muy bien, hace? Muy bien.
2: Oye, hablando de béisbol mexicano, oye, de inútiles...
1: ¿Has probado el pez calarriata?
2: No, ese no.
1: Pero recomiendo.
2: ¿Y el cuesudo? ¿Has probado el cuesudo? Ese es muy bueno también, asadito. Sí, mira, le saca las espinas. Tiene que ser sin espinas. Sí, ese no tiene espinas.
0: Luis Quiñones.
2: Completito
0: Luis
2: te lo puede comer, Juan.
0: Luis Quiñones. ¿Qué le dijo un pavo a otro pavo cuando los dos tenían una cerveza en con ellos?
2: No sé, Celi, no sé.
0: Le dijo... ¿Y qué crees que le contestó el otro? ¿Qué crees que le contestó el otro?
2: Anda bien, herbolario. ¿Qué le contestó? Anda bien, herbolario.
0: ¡Oh, Luis Quiñones!
2: A ver, inútiles. A ver, bola inútil, está hablando de béisbol. Ese nomínalo al peor chiste del año.
0: Luis Quiñones, pero mira, te está riendo, ay, Luis Quiñones.
2: Sí, cómo no me voy a reír. Ay, oye, inútiles, ey, hablando del béisbol mexicano que les decía, fíjate que en la Liga Mexicana de Béisbol, la de verano, que ya está llegando a su final, ayer fueron eliminados los Diablos Rojos del México, los bicampeones, perdieron el juego 6 contra los Pericos de Puebla, 3-0, así que vaya los Diablos. Ya los Pericos están esperando por su rival en la zona sur en la serie de campeonato, porque ayer los Olmecas le ganaron 8-1 a los Guerreros de Oaxaca, empataron la serie 3. Hoy será el juego 7 de esa serie para definir el rival de los Pericos en la zona norte. Toros de Tijuana y los Sultanes de Monterrey se van a estar enfrentando a partir de mañana viernes, en la serie de campeonato de la zona norte. Así que así está la Liga Mexicana de Béisbol. Recuerden que en octubre, el 12-13 de octubre, inicia la Liga Mexicana del Pacífico, que es la de invierno. Ahí también estaremos brindándole todos los detalles, porque el representante de México es campeón de la Serie del Caribe, de un torneo internacional. Los Charros de Jalisco, bicampeones de la Liga Mexicana del Pacífico, ganaron la pasada Serie del Caribe. La próxima va a ser en Hermosillo, en febrero del 2027. Y, por supuesto, ahí estaremos con TUDN Radio transmitiéndole esa Serie del Caribe en febrero del 2027, para que vean, en el béisbol también los clubes, a nivel de clubes, ganan torneos internacionales.

0: internacionales, no como ahora.
1: Ya se lo ganó fútbol, Antonio, ya aprieta de entrada.
2: Ahí vas otra vez.
1: Ya se lo ganó Antonio. De nueva cuenta.
0: No le ganan a nadie de la MLS.
1: Ya se lo ganó.
0: No le ganan a ningún equipo de la MLS.
2: Dice el Vaselino, güey, dice el Vaselino. La mejor intervención de todas. Qué tristeza que corten a Quiñones. Cállate todo el hocico, Vaselino.
0: Gracias, Vaselino. Dame un aumento lo que tiene que hacer. Oh,
1: la mejor intervención de Luis Quiñones.
2: La mejor intervención de Luis Quiñones. Y la última, creo yo.
1: Sí, con Luis Quiñones.
0: Para que vean que también en el béisbol mexicano se ganan torneos internacionales. No la bola de inútiles, esto que no pueden con los equipos de la MLS, señores. Con los equipos de la Leagues Cup no le pueden ganar, qué vergüenza.
2: Güey, güey, actualízate poquito, güey.
1: Quiñones, por favor.
3: Actualízate, güey. Sí,
2: pasaron los cuatro equipos mexicanos, güey.
1: Claro, Luis Quiñones.
0: Pero otros no
3: semifinales
0: pasaron.
3: Mexicanas.
2: ¿Qué?
0: Pero otros no, pero le batallaron un chingo.
2: ¿Cuál le batallaron? Ve los juegos, güey. ¿Cuál le batallaron si pasaron mi papita los cuatro equipos, güey?
0: Tengo cosas más importantes que hacer.
2: No sabe, no sabías sí, que había pasado los cuatro favor. Equipos. Ya ves, lo has herido por apoyar a tus nuevos elementos. Cállate el hocico, tú y tu mejor sección. Abrazo, mi Quiñones.
0: Abrazo, cuídense, bola de inútiles. Ahí los espero hoy, como siempre, en Desde el Diamante, el programa número uno, según Vaselino.
2: Dile, Quiñones, dile, Quiñone, dile no me des opiniones. Dame aumentos, ay, dile.
0: El mensajito, no mande mensajito, ponle un aumento lo que tiene que hacer.
2: Aprovecha que está parcero escuchando.
0: Parcero, aumentale un cero.
2: Me va a aumentar, pero otra hora de trabajo, güey. Sí, sí.
0: Ya me voy mejor. Adiós, bola de inútiles. Los espero a las 5 en Desde el Diamante, cuídense. Zuli, un beso, mi Zuli.
1: Vétale, Antonio, ya que se vaya. Ya,
2: sácate el rifle. Vámonos, Quiñones. Dice Juan Barcelona, el Quiñones, dice, yo anduve con dos maestras y ahorita ando con tres y tengo una suerte de conocer maestras. Ándale.
1: Ah,
2: oye, contigo sí es doble mérito, güey, porque estás bien federal, Juan Bárcenas. Estás bien culero, güey. Contigo sí es doble mérito, güey.
1: Neta.
2: Ajá, sí. A ver, por acá, déjame ver dónde me quedé para sacar los mensajitos. El Matután, ¿cuánto queda? Ah, no alcanza, está muy largo. Bueno, abros a la pausa comercial, regresando. Ya nos metemos de lleno con el especial de la Champions del sorteo. Ya estamos viendo imágenes.
1: Ahí, qué bárbaro, qué
2: de todo
1: qué
2: lo que va a ver.
1: Antonio,
2: qué la Champions.
1: Antonio.
2: Qué paisajotes, mi Zuli.
1: Qué bárbaro, Antonio.
2: Abrazote y ahorita regresamos. Esto es Inuti, Inutilandia.
1: En Mónaco, Antonio.

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0: tarde, Apertura en la Radio. Paramos un poquito el tema de los Creedence. Porque vamos a arrancar
1: ya
0: con,
1: te iba a reclamar,
0: con la previa del sorteo de la Champions. ¿Desde dónde sale? ¿Desde dónde está? Desde
1: Mónaco.
0: Desde Mónaco. Mónaco.
2: Y acá. Grandes paisajes, Zuley, la verdad.
0: Qué paisajones, güey, en Mónaco.
1: Desde el Foro Grimaldi, nada más ni nada menos.
0: Foro Grimaldi, claro. Claro que sí. Desde ahí.

0: Ese fue el Toño Gilio.
1: No, Toño
2: Gilio. ¿Cómo se dice eso, güey? Bueno, si está hablando como francés, güey.
0: Que de repente...
1: Ay, de mal en peor con
2: qué bueno dedos. Que se ponga el tricolor al día, güey.
0: Por eso.
2: Bueno, y le damos la bienvenida a los expertos en Europa y Champions League para este programa. Bueno, secciones especiales, no vamos a decir que programa, secciones especiales, con ustedes, Oliver Figueroa.
3: Qué milagro, yo creo que...
2: ¡Qué milagro tuyo, güey!
3: Yo creo que rompí el récord de apariciones en Inutilandia. Nunca antes había estado en 3 días seguidos en Inutilandia.
2: Jamás.
0: Exactamente, jamás.
3: Sí.
0: Para que veas.
2: Bienvenido a la explotación.
1: ¿Ya te sientes más humilde o todavía no?
3: Ah, ¿cómo? O sea, yo siempre he sido humilde.
2: Bienvenido a la explotación.
3: No considero un baño de pueblo, ni mucho menos, como ustedes mencionaron. Entonces,
1: ayer le dijimos
3: No lo considero un baño de pueblo. Y bueno, pues acá estamos. Es que, Zuli, ayer fue miércoles y ayer no viniste. Y ayer también estuve.
2: Ayer también estuve, Zuli,
3: el martes también. Y bueno, ahora para el sorteo de la Champions, que seguramente va a arrancar ya en unos minutos, pues una cantidad de equipos impresionante, así como las modificaciones en el Mundial. Bueno, este formato de la Champions, que desde hace un par de años tuvo este cambio ya con la fase de liga en lugar de la fase de grupo, bastante equipos, 36 clubes estarán disputando esta nueva edición. Tuvimos esta semana los playoffs de vuelta, tanto el día de ayer como antier, donde ya tenemos a los últimos invitados, ¿no? Y obviamente acá se van a dividir, digamos, por 4 bombos los equipos, digamos, los mejores rankeados. En el primer bombo están los de siempre: Barcelona, Real Madrid, Liverpool, Arsenal, Paris Saint-Germain. En
2: los titulares, podemos decir.
3: Exactamente, los de mayor renombre.
2: Ok.
3: Y bueno, se va a realizar este sorteo, que tiene, por supuesto, ciertos lineamientos o ciertos requerimientos. Un equipo no puede enfrentar a otro de su mismo país en esta fase de liga. Okay. Y tampoco puede enfrentar a más de 2 de una misma liga. Es decir, el Barça puede enfrentar a Liverpool y al Arsenal de la Premier, no a otro de Inglaterra. Solamente 2 de una misma de una misma liga. Entonces ahí estaremos abordando todos los detalles de este
2: Muy bien, mi querido Oliver. Y también desde Pachuca, Hidalgo, para todos los marihuanos del mundo, ¡Lalito León!
4: ¿Qué pasó, Toño? ¿Qué pasó?
1: Me recuerda algo ese cántico.
4: ¿Qué te recuerda, mi chavo?
1: Gabo.
4: Ah, también me recuerda en el escenario yo cantando. Muy sobrio.
1: Lalito.
4: Darío, Zuli, Olivier y Toño.
2: Toño.
4: Hay que hablar en francés desde un inicio.
2: Cago que existe.
4: Claro que sí,
2: oui,
4: en
2: oui,
4: esta sede.
2: Oui, oui.
4: Oui. Sede perfecta, ¿no? Para la Champions, pequeña, exclusiva.
2: ¿Cómo dijiste, Lalito? ¿Cómo dijiste?
4: ¿Te unió?
2: ¿Pequeña? Ok, sí. Perdón.
4: Ah, pequeña, claro, pequeña. No. rinconera.
3: Pero cumplidora.
4: Con mucha historia. Un estado soberano, el Principado de Mónaco. ¿Cuántas y cuántas fiestas no he estado allá en Mónaco?
2: ¡Incrustada!
1: ¿La realeza?
4: Con la realeza, Dari. Escenario de la Fórmula 1.
3: Los yates, ¿no?
4: Claro. Sí, y Olivier. Sí, exactamente.
2: ¿Ya te va entrando, Lalito?
4: Más o menos, no. Así no. Y bueno, aquí hemos vivido muchas cosas, ¿no? De la UEFA, sorteos, premios individuales, la Supercopa Europea. Nunca hemos tenido una final de Champions allá en el Stade de Luis II. Nunca, pero siempre es momento. Y aquí contentos de iniciar este gran sorteo acompañado de puros amigos, de puros expertos, ¿eh?
2: ¡Eso! Muy bien, mi querido Lalito.
1: Sí somos.
2: Ahorita, mi querido Oliver, ¿qué están haciendo ya para ir sacar mensajitos y llamaditas de la raza en lo que se... ya se pone bueno el sorteito.
3: Sí, porque siempre empiezan con las típicas palabras, ¿no? Los discursos, los premios, no sé si entreguen otro Nobel de la Paz, ¿no? ahora acá en el sorteo de la Champions, pero bueno, está el presidente del Paris Saint-Germain, el presidente de la UEFA, Alexander Seferin, junto con Nasser Al-Khelaifi, y seguramente en cuestión de minutos ya empezarán el tema de... Del sorteo todavía no arranca como tal.
2: Bueno, pues en lo que arranca vamos a poner mensajitos porque la raza es lo primero para nosotros. ¿Cuánto trae?
5: Vengo de Notilandia y jueves, el cuerpo lo sabe. Daddy, daddy, go, how are you?
1: No, matutai.
5: Suli, how are you?
2: ¿Qué pasó?
5: ¿Cómo andas? Saludos aquí el matutino. Enhorabuena por los mexicanos que llegaron a la semi de la League's Cup. Vamos con todo, vamos con todo. León pa' campeón. Ups, uy, mira, me está llamando el Chico de la Costa, a ver qué quiere, de paso vamos a ver si le pedimos un chistecito por ahí al Zuli, ya que el Zuli se pierde los chistes fabulosos del matutino de miércoles, a ver si nos coopera hoy.
6: ¿Y hola, Chico? ¿Qué pasó, papirrín? ¿Cómo viste, papá, Madrid?
5: ¿En Madrid?
6: 4-1 nomás a la Real Sociedad.
5: Madrid, el Madrid, ya sabes que el Madrid el único equipo que le gana es el Barça, pero
6: chicle, Mbappé, papi, este año sí vamos por la Champions.
5: Chicle, no digas incoherencias, mira que estamos al aire, porque mejor no contás un chistecito de miércoles.
6: No, joder, Pazuli. Pazuli, dale pues.
2: A ver.
6: Resulta, resalta que en un vuelo de un avión sale la azafata muy asustada y dice: buenas tardes, damas y caballeros. Lamentablemente, les tengo que informar que esto ya valió madre.
5: Ya valió.
6: Se nos quemaron las alas. No. Y todo el mundo entra en pánico. Oh my God. Oh, Jesus Christ. Lord of the skies. Y empiezan a asustarse de aquel gritadero. Y dice la azafata: no, tranquilos. Todavía hay muslitos, piernas y pechugas.
2: ¡Ay, hijo de tu madre!
6: Ahí estamos, te dejo para que mandes tu quepa show y seguimos.
5: Saludos, chicles. Bueno.
2: Bueno, hasta ahí, qué bueno que se paró.
1: Abrazos,
2: Matutain. Bueno, aún siguen presentando ahí videitos y agradecimientos y todo eso. ¡Qué faroles son los de la Champions, güey!
1: Mucho elegante, mucho tacuche, mucho vestido de noche. Pues es que es la Champions,
2: style, Antonio. Mucho style. ¡Ah, la señora!
1: Mucho peinado de maceta, Antonio.
3: Oh, no, Oliver, no. A ver, calidad hay, pues, pero también mucho rollo, ¿no? Como que demasiado...
2: Bueno, pues es la Champions, ¿Cómo cuánto dura más o menos los sorteos? ¿Como una hora y media o una hora?
3: Pues más o menos.
2: Seis horas. ¡6 horas, Lalito! Pues,
3: yo recuerdo el del Mundial fue eterno. El del Mundial duró...
2: Sí,
3: No, el del Mundial se mancharon también, se pasaron de lanza acá. O sea, mínimo
1: y estuvieron los de YMCA, ¿sí? ¿Se acuerdan?
3: Porque aparte acá sacan algunos equipos, luego sale algún video, que el premio al mejor equipo, que bla, bla, bla. No lo dan de corrido todo, si no duraría 20 minutos, ¿no? Sería casi express. Ahí está Thierry Henry, si ya. No estoy mal.
2: Me imagino que la mayoría de los invitados, invitados y festejados, llegan mínimo un día antes, ¿no? A la sede, mínimo un día antes a Francia.
7: Pero claro, ¿cómo no?
2: Yo te apuesto que más de la mitad que están ahí, de esos güeyes sentados.
1: Están crudos.
2: Sí,
3: claro. Imagínate.
2: Seguro, Antonio. Seguro están crudelios, güey.
3: Y no pregúntale a Lalo.
2: Ajá. Oh, ese Ladito es el Mr. Crudas, güey.
7: ¿Tú tambor, Lalo?
2: Que hoy sí hizo bien. Hoy sí hizo bien, güey, en Buenos Días América, porque nos preguntaron a todos. ¿Algún día llegaron borrachos a chambear o crudos acá a Machín? El Alito.
7: Híjole.
2: No, tú le crees al
1: Alito.
3: Por favor.
2: Con esa cara que se carga, güey. Qué desperdicio, güey.
1: Lo volvería a hacer.
3: Me hubiera creído más, hubiera dicho, no me acuerdo.
2: Hey, no me acuerdo.
3: Ahí sí.
2: Pero no manches, Alito.
3: No rotundo,
2: wey.
3: No.
2: Qué poca madre. O sea.
5: Y si no me acuerdo, no pasó, dice Talía.
2: No pasó. Bueno, en lo que seguimos con los... Esperando que ya empiecen los bombos y todo eso, vamos a escuchar más mensajes.
8: ¡Dámesele un beso!
9: Hola, mi amor.
2: Hola, mi amor.
9: Tito peloncito, bebé.
2: Para ti, bebé.
1: ¡Ay, qué vocesota!
8: ¡Ali, padrina! ¡Daddy!
1: ¡Muac, muac!
2: ¡De que te muac!
8: ¡Ay, yo siempre tan contenta, mi amor! Y eso que nomás me das 2 minutos. Bueno, tú me das 1.
2: ¿2 minutos, Antonio?
10: Ay, mira, padrino, uno nomás, Toño, dura. Ay, me ando queriendo buscar un viejito con experiencia. Usted no, padrino, ¿ok? Yo mis respetos para usted.
7: No, yo no me apunto.
10: Pero otro, otro. Ay, Toño, mi amor, estoy muy molesto contigo.
2: Bueno, ¿por qué, mi amor?
10: Mi queja es de que tú siempre le permites, por ejemplo, al Super A y al mendigo vocecilla de pitillo del Takis estar criticando a mis amigas las chilanguitas. Sí, a la Munris, a la Cuinilla, a la Matapastos y a la Pimpona, que tienen el cuello prieto, las rodillas prietas y los codos prietos. ¿Qué es eso, mi amor? ¿Por qué les permites? ¿A ellos qué les importa? Yo sí las conozco porque conmigo vienen a los pool parties. ¿Ok? Y aquí los pool parties sí les digo. Ay, mijitas. Además, ya les encargué su concha nácar. Y ya se les está quitando, mendigos, ¿eh? Se les está quitando porque les pongo su... también tienen las rodillas bien prietas. Pero por su historia, padrino. Es que ellas contaban chiquitas allá. Yo no tengo que contárselas.
7: ¿De veras?
10: En el DF, pues andaban de malabaristas ahí con la carita pintada.
7: Oh.
10: Pero por eso tienen todo el cuellito prieto. Y también las rodillitas prietas porque se pueden hacer malabares sin cara. No, me cae tan gorda la gente que critica. Métalos, mi amor. Y arriba la América, estamos en la punta, padrino. Y a todos los chiquitos envidiosos. Bye.
2: Adiós, mi amor. Eso, ahorita en este momento le están haciendo un reconocimiento a Thierry Henry. Uh-huh. Al francés.
7: Más que reconocimiento, creo que es un trofeo, ¿no?
3: Sí, bueno, es el premio del presidente de la UEFA. Se entrega cada año y bueno, ahora le tocó a Thierry Henry, uno de los históricos del fútbol francés, uno de los mejores atacantes del planeta. Así que bueno, ahí está. Se mantiene joven, ¿no? Se mantiene bien conservado Thierry Henry, ¿sí? A pesar de que ya hace rato que se retiró.
2: Que lamentablemente también tiene una tachita ahí en su carrera.
7: Esa mano, Antonio.
2: Sí, mano, sí, a ver, si criticamos a Maradona por la mano de Dios y eso, también Henry tiene que ser criticado de igual forma. Dejó fuera a Irlanda.
3: Una mano flagrante, además, o sea,
2: el tamaño
3: del estadio.
2: Sí. No había
7: gol,
2: modo.
7: Que fue gol, Antonio.
2: Fue el gol que le dio el pase a Francia.
1: ¿No? Quítenselo, su premio ya.
2: Quítenle su premio.
1: Sáquenlo del escenario.
3: Tramposo.
2: Elimínenla de cualquier competencia, Francia. Por eso.
7: Ay, Titi.
2: A mí.
11: Titi me preguntó.
2: Cuando me dijo el vaselino el cuadro que iba a ver hoy, dije, no, eso va a valer gorro, güey. Cuando dijo el Alito, el Oliver, el Zully, dije, tres marihuanos.
7: ¿Oliver también?
2: Sí, el Oliver, pero Oliver no es descarado, Oliver lo hace donde no lo vean.
3: Exacto. Y en la mañana casi no, fíjate.
2: En la mañana no. Pero es lo chido.
11: Yo en mi bait traigo la Motower.
2: La Motower. Tú eres una Motower humana, Lalito. A ver, vámonos con otro mensajito. ¿Cuánto trae?
12: Hola, muy buenos días a los tres personas que se encuentran ahí, a los jalisquillos, les dicen por ahí, a los que les encantan las tortas ahogadas.
2: Bueno, mucha honra.
12: Buenos días, saludos, bendiciones y... Quería darle gracias al Zully por elegir a los Creedence.
7: Al contrario,
12: que
7: gracias.
12: Más me gustan a mí. Estaba haciendo changuitos para que ganaran los Creedence.
7: Muy bien.
12: Estuvo bien, o sea que hoy va a estar bueno el programa. Bendiciones, saludos.
2: Eso, papá. Saludos. Y sí, cierto, Oliver, son bien rolleros, güey.
3: Sí, ahí siguen todavía. Tienen 10 minutos
2: con Thierry. Están cotorreando,
3: güey. O sea, ni como jugador lo entrevistaron.
2: ¿Ves tanto, güey? ¿Ves la cara de ese güey?
3: Sí, está harto. Y sí,
7: cuando estaba en el
3: Arsenal. Crudito, sí, no.
2: Huefa, tantita Mauser, güey, más relax.
1: Velocidad, nenes, mi nene, venga. Velocidad.
2: Velocidad, venga.
3: Ni siendo campeón de Champions,
7: tal güey. Enseña la chicha de la señora o algo.
1: Antonio.
7: Que enseña la chicha.
2: Lalito, güey, ¿a poco no?
11: No, Toñito, señorita, ¿eh? Señorita.
2: No, también, señor. Que haga algo, güey. O sea, que se ponga menos.
11: Ella se roba la Champions.
1: Que van a funar, Antonio.
2: Para hacerme viral, dale.
1: Ay, sí.
2: Para hacerme viral.
1: Vas a perder tus patrocinadores, Antonio.
2: Ni tenemos.
1: Sí.
2: Tenemos, no hay bronca.
11: Entonces, dale, Toño.
7: Nunca digas que no, Antonio.
2: Ajá. Bueno, que enseñan y tirrín del otro, pues, también para ser parejo. El del,
3: uno y uno.
7: ¿Tití, Antonio?
2: Que enseñen tití. El tití, Henry. Bueno, otro mensajito para acá. Dice Faustino Márquez. 1, 2, 3. ¡Hola, Almenso!
13: ¿Qué tal? Aquí les saludo. Soy el Merelco desde Noruega. Estaba oyendo los chavos que hablan ahí del Casa Serpientius.
7: ¡Los chavos!
13: Bueno, saludo primero que nada para el Zuli.
7: ¿Qué pasa? Buen día.
13: Acabo de contar la historia de la Fusca.
1: Sí, es cierto, Zuli, no nos contaste.
13: Y para Antonio, el más conocido, viejo bajo, barrio mundo bajo,
7: el viejo bajo mundo bajo,
13: los niños eres un nacimiento por el niño. Y Darinka,
1: hello.
13: Quisiera amarte menos, pero no puedo, Darinkita. No, pues estaba reflexionando sobre la tartamuda. No le hace que no le saquen la tartamuda, hay que estar bien con los familiares, amigos. No sabemos si, como decía mi tía, nos vayamos a levantar para tragar una gorda, ¿verdad? El siguiente día. No sabemos qué pasión nos arruina. Ánimo, ya casi es sábado para verlos. Bueno, ya casi es viernes, ya va a empezar otra vez la Liga MX. Hay que disfrutar los partidos. Bueno, Cami fuera. Nomás quería saludarlos y buen fin de semana.
1: Adiosito.
2: Eso, hermano, abrazo. Ahorita bien. Le están haciendo igual un reconocimiento al buen David Villa.
7: Es correcto.
2: Al Guaje Villa. Bien, sí, delantero bien. Del Barça, del Atlético. En Inglaterra.
3: Del mundo.
2: ¿En Inglaterra con quién estuvo? ¿Con el Arsenal?
7: David Villa.
2: Ajá. ¿Cuándo el Valencia también estuvo, no?
7: Yo no lo recuerdo en Inglaterra.
2: Sí, estuvo en Inglaterra, ¿no?
7: La Premier, no. ¿No? Me parece que no.
2: A ver, déjale, pregunto a mi amigo Chapi Pipi.
1: No, en la MLS.
2: Es mi preguntita diario de Melolengo.
3: Supongo que los invitan y que van a ser parte de los que saquen las pelotitas, ¿no?
2: Como tú aquí.
3: Porque si no, ¿para qué?
2: Te vas a sacar las pelotitas.
1: Estás invitado, ¿no, Antonio?
3: ¿Qué pasó? Eso no venía en la invitación, es como que eso no...
7: Son invitados especiales, por cierto.
3: No estuvo en Inglaterra.
7: No, claro que no.
2: Qué bien.
7: Por favor, Antonio.
2: Pues invéntense una. Sí, estuvo en la segunda con el Wexit Towns.
1: Sí.
2: Ajá. Wexit Towns.
1: 5 goles.
4: Con el Chester. Sí.
2: Con el Chester.
4: Wexit Town Forest. Antonio.
2: ¿Con quién?
4: Wexit Town Forest. ¿Con ese estuvo, Antonio?
2: Ah, mira, estuvo en el Sporting de Gijón, en la Zaragoza, Valencia, Barcelona, Atlético de Madrid.
7: ¿Y en dónde finalizó su carrera, Antonio?
2: En Australia estuvo.
4: ¿En el Puebla?
7: No.
2: Casi. Estuvo en la MLS, en el New York City.
7: En New York City, ahí culminó
2: en el Kobe, con el Kobe, Vissel Kobe, en Japón. Se retiró a los 38 años.
7: Ah, ok, en Japón, sí.
3: Un año después de New York City se va al Vissel Kobe y ahí...
7: Japón.
3: Ahí se retira.
2: Kobe, muy bien.
3: En el 19.
7: El Guaje.
2: Ahí está. Pues siguen la...
3: Siguen charlando, platicando.
1: Platícanos, Zuli.
7: Se sigue haciendo Guaje, David.
2: Zuli, platícanos, güey, tu anécdota de la pistola. ¿Quién se sacó el pistolón?
7: Un velador, Antonio.
2: ¿Un velador?
7: En el campo, después del partido que jugamos, donde anotaba yo muchos goles.
2: Ajá, el día de la
7: salida. Y no de penal. Y se terminó el partido, y pues ya ves, el convivio, y que los taquitos, y que refresquitos de cebada y todo eso. Y a donde íbamos a comprarlos era el velador, el señor ahí. Y de repente iban chavitos, hijos e hijas de los compañeros. Y no sé qué le dijo una de las hijas de nuestros compañeros al velador. Y pues a mí se me hizo pues fuera de lugar, ¿no? Y yo le dije, oiga, pues qué onda con eso. Y de repente, pum. A ti no te dije nada de que, espérese, pues tranquilo, pues estamos Sí. Pisteando tranquilo.
2: ¿Te apuntó a dónde sube? ¿Al pecho o a dónde?
7: Sí, así, así. Haz de cuenta que estamos aquí tú y yo. ¡Ey, qué no sé qué! ¡Ay, pues cálmense! ¡Ah, pues cálmense!
1: ¿Qué es eso? ¿Qué es eso?
2: No, la de película, no, película de acción acá que le...
7: Aquí, aquí.
3: El pecho a las balas.
2: El pecho a las balas.
7: No, de repente.
1: Qué poca mouse de ese viejo.
7: Se dieron cuenta los del equipo contrario. Ajá. Porque estaban ahí pidiendo cosas.
2: ¿Qué le gritaban? ¡Sí, dispárenle! Desde el contrario.
7: ¡Que no se le vaya! ¡Que no se le vaya!
3: Y también los de su equipo, ¿no? Para cambiar el portero.
7: Y sí, pero pues, de ahí no pasó.
2: ¿No pasó?
7: Afortunadamente de ahí.
2: No, pues claro que no, pues aquí estás.
7: Pero ya andaba prendidón el señor, ¿eh?
1: ¿Sí? ¿Se prendidón de enojado o andaba tomado?
7: No, prendidón de...
1: ¿Tomado?
7: Sí.
2: Empezó a tocarse así.
1: Empezó
7: a tocarse solo, como Lalito Leal. ¿Qué es eso, Antonio?
2: ¿Cómo no estuve en esa escena, güey? Cuando se empezó a tocar solo, señor.
7: Fíjate que de repente sí medio estuvo tenso el momento.
2: Pues sí, si te ponen un pistolón.
7: Porque se enojó el güey, porque yo le dije, perdón.
1: No, pero es que aparte... Viejo, ajá, rabo sí, verde.
7: Sí, espérate, pues, sí. ¿De qué se trata? Son niños, son niñas y todo ese tipo de detalles. Y pues, ay, que no sé qué.
1: Viejo cochino.
7: Y llegaron los del otro equipo y lo tranquilizaron al don, que ya andaba ya prendidón.
1: ¿No le metiste sus moquetazos, Zuli?
7: No.
1: Agárrenlo, coreto.
7: No, pues estaban los niños ahí. Y te digo, llegaron los del otro equipo y lo tranquilizaron.
2: Mira, en este momento le están haciendo un homenaje a Jacobo Zabludowsky. La reencarnación de Jacobo Zabludowsky.
7: ¿Sí es Jacobo?
2: Ajá, así que bueno. ¡Vamos a la pausa!
7: Claro, ¿sí es Jacobo o no?
3: ¿Te parece? Sí, Carlos Azcárate también.
2: Un homenaje al señor Carlos Azcárate.

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0: Jocelyn y Nuti Champions, con Dariquita Talavera, el Zule Ledesma, Oliver Figueroa, o u Oliver Atom, como usted le quiera decir.
1: Oliver,
0: el buen Lalito Leal, el marihuanillo, desde Mónaco.
2: ¿Qué está pasando con el sorteo? Ya deja que Oliver que nos platique qué está pasando.
0: Uy, apenas vamos, tranquilo.
2: Para eso lo invitamos.
0: Para eso lo invitamos. Lo obligaron, güey. Por ahí son invitaciones.
2: Lo
0: obligaron, güey.
2: Lo invitamos, Antonio.
0: Y se lo dijeron en vivo, güey, aquí ayer. Te toca por güey. Así le dijeron.
2: No digas.
0: Pero, Oliver, ¿qué está pasando ahorita, mi Oliver?
3: Bueno, pues por fin ya medio se dispusieron a empezar a mover las bolitas. El Real Madrid es el primer equipo.
0: Yo las moví desde bien temprano.
3: Sí.
2: Que aparece en el bombo número uno.
3: Que aparece en el bombo uno, el Real Madrid. Los posibles rivales del Real Madrid, o bueno, ahí están ya los rivales. Digamos que se saca la bolita, pero bueno, el software determina prácticamente todos los rivales. ¿Por qué? Porque se tiene que determinar las posibles sedes, juegos de local, de visita. Al Madrid le sale el Inter, le sale el Arsenal, PSV Eindhoven, la Roma, el Leipzig, el Shakhtar Donetsk, y ahí por ahí me faltaron otros dos. Así que el Real Madrid es el primero en salir en este sorteo, Milalo.
4: El LASK y el Atenas.
3: Ahí está.
4: Y seguramente le va a tocar el LASK, el Atenas, el Leipzig y el PSV. Es el Real Madrid.
3: Es el Real Madrid, sí. No le tocaron tan difíciles salvo el Inter y el Arsenal. El segundo que sale sorteado es el Manchester City de Enzo Maresca, ya sin Pep Guardiola. Con la obligación, pues, de las expectativas que hay sobre este equipo, sobre todo por lo logrado en los últimos años, ¿no? A nivel doméstico, el Manchester City sale en este mismo sorteo. El Guaje Villa, que determina los rivales: París Saint-Germain, Barcelona, Sporting de Lisboa, Porto, Napoli, el Leipzig, el AEK de Atenas y el Lens. Son los rivales del Manchester City. Pues ese Manchester City contra París y contra el Barça son los dos duelos atractivos, ¿no? De este equipo inglés. Así que bueno, ya llevamos dos, Lalo.
4: Dos. El equipo, bien lo comentas, del Manchester City. ¿Te imaginas ese partidazo contra el Paris Saint-Germain? Sería fenomenal. O contra el Nápoles también. Sería un duelo muy, pero muy atractivo. Y ya en una nueva era, bien lo citas, ya sin Pep Guardiola. Pep Guardiola está disfrutando de su vida de soltero. No jubilado porque es un año sabático, pero sí vamos a extrañar a Pep Guardiola con los Citizens.
3: Sí. Sobre todo porque Enzo Maresca, en algún momento su Chelsea jugaba bien, pero ahora con un mejor equipo. El siguiente sorteado es el Inter de Milán, el campeón de la Serie A, un equipo siempre incómodo en la Champions. Fue eliminado por el Bodo Glimt la temporada pasada por este equipo noruego. Y el primer equipo que le sale al Inter de Milán parece ser el Real Madrid. Que bueno, ya estaba, ¿no? Al Madrid ya le había salido el Inter de Milán, así que bueno, ese duelo ya estaba pactado, digámoslo así. Liverpool, el Brujas de Bélgica, Borussia Dortmund de Alemania, el Shakhtar Donetsk, el Feyenoord, el Stuttgart y el Slovan Bratislava, los rivales del Inter de Milán, que siempre resultan dos los equipos muy complicados y luego los de segunda línea. En este caso, Liverpool y Real Madrid son los más complicados y después el Borussia Dortmund en esa segunda línea, que también siempre es incómodo, Lalo.
4: No, siempre, y sobre todo en su casa, allá con los abejorros, sobre todo en esa verdadera armadura, en ese búnker. Vaya que es complicado meterse en Alemania, contra el Borussia.
3: Bueno, pues ahí están Real Madrid, City e Inter de Milán los que han salido en este sorteo, en este bombo 1. Thierry Henry, que va a sacar el cuarto club, donde, bueno, el Paris Saint-Germain que tendrá la consigna de repetir lo hecho por el Real Madrid con 3 títulos consecutivos. Es muy complicado, pero veremos qué tan capaz es Luis Enrique. El siguiente club sorteado, el Barcelona, que ya tenía como rival al Manchester City. Y veremos al equipo de Hansi Flick qué rivales le tocan en esta fase de liga de la UEFA Champions League. Al Barça le toca enfrentar, además del City, al campeón Paris Saint-Germain, al Aston Villa de Inglaterra, también un muy buen duelo, Sporting de Lisboa, Sporting de Portugal. No, ese es el otro. Eso es más bueno. El Feyenoord, el Galatasaray, el Como de Fábregas y el Sabá, uno de los equipos que pasó por los playoffs. Sí, Miguel Sabá es fundador de este equipo.
0: ¿A qué equipo Zule? No, ¿qué? ¿Cómo se llama?
2: ¿Cómo?
0: Esta. Esta ocasión, Zule.
2: Esta canción que canto, amigos, es un avance de dolor.
0: Qué programa mucho, Lalito, ¿eh?
2: Oye, el siguiente del pot number one.
3: ¿Qué tal los rivales del Barça, Lalo, eh?
4: Oh, tremendos, tremendos. Ahora, el Barça con la gran consigna, Mioli, de campeonar, ¿eh? Se quedó a minutos, lo sacó el Internacional y ahora frente al París, el Aston Villa, el Feyenoord, Galatasaray, como Sabá, City, pues tiene grandes posibilidades. La figura sería Rodri, que lo puede hacer una potencia a este Barcelona, yo creo que era la herramienta que le faltaba.
3: Sí, parece no va a llegar Julián Álvarez. Hoy el Atlético dijo que han determinado no negociar con el Barça por Julián Álvarez, y es el mismo Atlético el que sale en este bombo 1.
2: El Atleti,
3: que va a tener de rivales nada más y nada menos que al Bayern Múnich, al Liverpool, al Manchester United, al PSV Eindhoven, al Fenerbahce, Bodo Glimt, el Viking y el Stuttgart. De Alemania también siempre un equipo rocoso, el Bodo Glimt, que les terminó ganando en la fase de liga de la anterior campaña. Lalo, pues también rivales muy complicados para este Atlético, con la presión para el Cholo Simeone ya de levantar un título de lo que sea este año.
4: Sí, este Bodo que se coló de últimas, ¿no? En los playoffs junto con el Viking, dos equipos nórdicos por primera vez en la UEFA Champions League. Están de moda los noruegos. Y el Atlético de Madrid, que va a tener que jugar con Julián Álvarez, su estrella, la gente olvida rápido, pero produjo 10 goles y 4 asistencias en Europa la temporada pasada. A seguir, pondría aquí al mexicano Obed Vargas, 16ª temporada para Diego Pablo Simeone. No ha ganado ni una Champions, nos recordamos aquellas que perdió contra el Real Madrid, y ahora tiene que ser la buena, ¿eh? Tiene que ser la buena ya con Morten Jurman, tiene que el Atlético de Madrid responder, y como lo dices, los rivales, Manchester United, Liverpool, Bayern de Múnich, PSV, vaya complejo, ¿eh? Vaya complejidad para el equipo español.
3: Sí, ¿y qué tal gana el Cholo, eh? El mejor pagado en el mundo, en los entrenadores. Siguiente equipo sorteado, el Paris Saint-Germain, el campeón de la Champions, bicampeón.
0: ¡Órale!
3: Va a tener en la fase de liga como rivales al Barcelona, al Manchester City, a la Roma de Giampiero Gasperini, un buen proyecto, el de la Roma, que quiere regresar al protagonismo, el Aston Villa, el Galatasaray, además del Villarreal, entre parte de los equipos que le tocan al Paris Saint-Germain de Luis Enrique, también los dos rivales más fuertes, el Barça y el Manchester City para el conjunto parisino, va por el tricampeonato, muy complicado, pero mantiene prácticamente a sus fichitas, Dembélé, bueno, Barcola parece que puede llegar a salir de este equipo rumbo a Liverpool, y el siguiente equipo justamente es el de Inglaterra, el Liverpool, como rivales que ya le habían salido a Liverpool, el Atlético de Madrid, el Inter de Milán, entre uno de sus contrincantes en esta fase de liga, además del Porto, el Brujas, el Villarreal de España, el Fenerbahce, el Lens de Francia y el LASK. Así, ahí está.
0: Carlos Villarreal como Kiko.
3: Patita el los equipos, ¿eh, Lalo?
4: Va con todo, va con todo el Paris Saint-Germain, conseguir lo impensable, quieren tocar el pináculo, lo que quiere el Real Madrid.
0: Ah, yo lo ataqué ayer.
2: La cima.
3: Sí, porque el otro es la bajada ya, ¿no?
0: La bajada, sí.
2: Dicen que de bajada es más fácil.
0: No te detienes. De subida es lo complicado, güey. Ajá. La bajada.
4: Muy complicado. Llega Ferran Torres y Akluche, por si fuera poco. Dicha Carabasquella, la gran, pero gran figura.
0: Carabasquella, sí. Oye, Lalito, me dijeron que por ahí está Barney contigo. Me gustaría que Barney narrara los rivales del Arsenal.
1: Ay, pero por supuesto, aquí está Barney y vamos a narrar los rivales del Arsenal. Ahora sale en escena el Arsenal, este equipo de los Gunners que han hecho cosas importantes bajo la dirección de Mikel Arteta. Y ahora David Villa agarrando ahí las bolitas para ver qué rivales le van a tocar.
0: Ya pasó, mendigo Barney, estás bien marihuano, güey. Para retrasado, mendigo Barney.
3: Trae la señal pirata.
0: Ajá,
3: entonces trae como dos minutos.
0: Sácale el chilacate, Barney pirata. Vámonos. Hombre, mi vivo. Ahorita vamos a ver.
1: Ahí los tengo. Bayern de Múnich, Borussia de Dortmund, Real Betis Balompié, el Lille de Francia, el Nápoles, Sabah y Slavia Praga, los rivales del Arsenal.
0: Eso, ahora vamos con los rivales del Bayern Múnich, mi querido Oliver Atón.
3: Sí, acá que sí tenemos la señal original, no como el Barney que trae la señal pirata, el buen Barney, el Bayern, que tiene como rivales al propio Arsenal, al Atlético de Madrid, como los dos más fuertes para el equipo de Vincent Kompany, un equipo que juega bien, que fue eliminado por el Paris Saint-Germain en una serie extraordinaria la campaña pasada. Arsenal, Atlético, Real Betis, Manchester United,
0: Manu.
3: El Bodo Glimt, el Lille, el Slavia Praga y el Viking, rivales complicados también, el Betis y el United, que son de segunda línea, y el Bodo, que va a ser muy divertido de ver. Yo creo que son también rivales que se le pueden complicar al Bayern, siempre, siempre candidato a ganar la UEFA Champions League el equipo de Vincent Kompany, con un Harry Kane que seguramente se va a seguir cansando de hacer goles, y con un Michael Olise que también tuvo un gran mundial, Lalo.
5: Gran jugador.
1: No, gran jugador, tremendo mundial, y además con el ciudadano del gol, Citizen Kane. Con este Bayern de Múnich, este debe de ser el torneo del Bayern, ¿eh? Uno de los grandes, pero grandes favoritos en esta UEFA Champions League, con un gentleman como lo es este hombre que tiene que ser Sir, Sir, los dirigidos por Vincent Kompany, y también con la joyita Lennart Kari, ¿no? 122 goles en la Bundesliga el año pasado. Harry Kane, 33 en 38 partidos con el Bayern. Una propuesta de Kompany extremadamente agresiva, y creo que debe de ser el equipo a seguir. Ellos no negocian partidos, ellos lo convierten en un intercambio ofensivo permanente, y siempre su ofensiva nos ofrece juegos espectaculares. Yo voy por el Bayern en esta UEFA Champions League, pero los rivales también a seguir, Oli, Dari, Zuli, los rivales a seguir de este equipo bávaro, rivales que creo que puede el Bayern manejarlos de repente, ¿no?
3: Sí, bueno, ya culminaron los equipos del Bombo 1, vendrán todos los del Bombo 2. El Bombo 2 está conformado por el Borussia Dortmund, la Roma, el Sporting de Portugal, el Aston Villa, el Porto, el Manchester United, Brujas de Bélgica, el Betis de España y el PSV Eindhoven de los Países Bajos. Creo que de los equipos del Bombo 1, el calendario más complicado lo tiene el Arsenal, porque va a enfrentar al Madrid, al Bayern, al Borussia Dortmund, al Betis, al Lille, al Napoli y al Slavia Praga, además de el Sabah. Así que yo creo que el Arsenal es el equipo que la tiene más complicada en esta fase de liga. Y uno de los calendarios más accesibles para algunos de estos equipos, creo que el Liverpool tiene a uno de ellos, además del Inter de Milán. Si bien es cierto, enfrenta al Liverpool y al Real Madrid, va a enfrentar al Brujas, al Dortmund, al Shakhtar, al Feyenoord, al Stuttgart y al Slavia Bratislava, así que creo que el Inter también tiene un rival sencillo, y vendrán ahora todos los del Bombo 2. Ya el software acomoda a estos equipos, ya no...
0: Okay.

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1: Van Haken y también uno de los jugadores, Joaquín Seis. Van Haken sigue siendo el cerebro, aunque ya está madurito.
2: Acuérdate que está la señal chafa, güey. Lo mandaste la...
3: Ah, sí, es cierto, lo mandé bien rápido, ¿eh? Es cierto.
1: No, ya está llegando la señal. Y Jan Sommer, ¿no? Que incorpora una tonelada de experiencia en la Champions bajo los palos, ¿no? El pariente, por supuesto, de nuestro hermano el Zuli. ¿Cuál es la expectativa de este equipo belga? Los playoffs. Finalista en la Europa League, pero en 1978. Un histórico de Bélgica que las expectativas lo ponen dentro de los playoffs.
4: Es correcto. Bueno, el siguiente equipo sorteado, el Borussia Dortmund, rivales del equipo alemán, el Inter de Milán, el Arsenal, el Real Betis Balompié, Aston Villa, Villarreal, Bodo Glimt, el AEK de Atenas, en su momento dirigido por Matías Almeida, y el Sabah. Los rivales del Borussia Dortmund también, un calendario algo complicado para el conjunto que siempre pelea palmo a palmo con el Bayern Múnich. Le urge tener una buena campaña al Dortmund, hace no mucho, fue finalista de esta Champions contra el Real Madrid en Wembley, con ese gol de Dani Carvajal que le terminó dando el triunfo al equipo merengue, así que ahí están los rivales del Borussia Dortmund. El tercer equipo sorteado será el conjunto del Porto de Portugal, este equipo de los Dragones, que vendrá a enfrentar al Manchester City, al Liverpool, al PSV Eindhoven, al Betis, Napoli, Feyenoord, Slavia Praga y el LASK, este equipo de LASK que participa por primera vez en su historia en una fase de liga, antes fase de grupo de la UEFA Champions League. Recordarle un formato que del 9 al 24 pasan a los playoffs y del 25 al 36 quedan fuera ya de la fase de liga. La final será en el Metropolitano, en el Estadio del Atlético de Madrid.
1: Imagínate tener al Atlético de Madrid en ese escenario, uno de los estadios más bonitos, con Julián Álvarez, que va a llegar hasta esas fechas, créemelo. La pregunta es, ¿llegará Santi Jiménez al Porto? No lo creo, las negociaciones se están cayendo. El Porto vuelve muy fuerte, ¿eh? Campeón allá en el país luso, terminó 6 puntos por encima del segundo. Su figura sigue siendo Diego Costa, uno de los mejores porteros europeos. Farioli, que construye equipos muy organizados. El técnico Francesco Farioli. La expectativa de este Porto, octavos de final, ¿eh? Octavos de final. Y un equipo, créemelo, que nadie quiere enfrentar.
4: No. Siempre también incómodo, sobre todo, visitar el estadio
2: Yo como he tragado.
1: Te las tragado.
2: El equipo que te las tragado, Lalito. Te las tragado. Y tú con tu cuerpo, tú no has tragado. Con el cuerpo que te caga, tú no has tragado.
5: Espérense, apareció el Real Betis.
4: Al Betis. Repasar antes, el Aston Villa, los rivales, París Saint-Germain, Barcelona, Borussia Dortmund, el Brujas, Fenerbahce, Galatasaray, el Viking y el Slavia Praga para el equipo de Unai Emery. Otro de los clubes que tiene un gran proyecto con el director técnico español. Y ahora sí, el turno del Betis. El Betis de Álvaro Fidalgo.
5: Que gane.
4: Sí, que no sabe si se queda, si se regresa Álvaro Fidalgo a México, si se va al Getafe. Hay ciertos rumores sobre el futbolista mexicano. El Betis que tendrá de rivales al Arsenal, al Bayern de Múnich, al Porto, Borussia Dortmund, Feyenoord, Lille, el Como y el Slovan Bratislava, los conjuntos que enfrentará el equipo español, que regresa a una Champions después de muchísimo tiempo con el ingeniero Pellegrini. Lalo, es un equipo casi siempre de Europa League y ahora pues disputará la Champions.
1: Sí, un equipo que ha disputado importantes Europa League. A lo mejor el presupuesto no le va a alcanzar tanto para enfrentar Champions, enfrentar el campeonato doméstico. Su figura sigue siendo Anthony. Y después de 2 décadas, Olivier, dices, después de 2 décadas regresa a la Champions League.

0: Este jugador Anthony, un espectáculo, ¿no? En la Europa League, ha marcado prácticamente en todas las competiciones. Abde, también una de sus figuras, viene de 10 goles. Fran García añade recorrido en otros equipos, el lateral dentro de la Champions. Y el arma principal sigue siendo Pellegrini, ¿eh? Pocos técnicos manejan mejor los partidos europeos, pero no lo veo en playoffs, ¿eh? Yo creo que sería sorpresa si lo vemos en octavos. Recordar que el Paris Saint-Germain llegó del repechaje y llegó a ser campeón la temporada pasada. No clasificó de forma directa, todos dudaban de él, y en el repechaje se metió de lleno hasta la final que conquistaron.
1: Sí. Apareció la loba, ¿eh?
2: La loba de Gianpiero Gasperini, este técnico que dirigió al Atalanta y que los colocó en la conversación. A ver, llegó incluso a la final de la Europa League, donde vencen al que estaba invicto, el Bayer Leverkusen, de Xavi Alonso. El Atalanta es que le gana a ese equipo del Bayer Leverkusen, dirigidos en su momento el Atalanta por Gianpiero Gasperini. Los rivales del equipo de la Roma: primero el Madrid, el Paris Saint-Germain, el Sporting de Portugal, el Manchester United, el Lille, el Fenerbahce, el Slovan Bratislava y el AEK de Atenas. Y a la par también aparece el Manchester United, un equipo del United, Lalo, que tiene, híjole, pues la obligación de regresar a puestos protagónicos, ¿no? Desde hace mucho tiempo el United sigue dando...
1: ¿Cómo menean las bolas de Thierry Henry? ¿Cómo las menean?
2: ¿Qué tal, eh? ¿Qué tal,
3: ¿Las menea bien?
1: ¿Las menea bien? De aquí para allá, listo.
3: La menea.
2: Movimiento francés tiene calidad. Y ti. La mueve bien.
1: Claro. A ver, ahora quién va a ser. Los rivales del Sporting Kansas City. Muy bien. Rivales, muy bien. ¿Quién va?
2: El Sporting de Portugal tendrá al Barcelona, al City, al Manchester United, a la Roma, al Galatasaray, el Shakhtar Donetsk, al LASK y al Lens. Este equipo del Sporting de Portugal, que llegó a una muy buena instancia la temporada pasada, venció al Bodo Glimt después de remontar y, bueno, se quedó en las últimas instancias, perdió contra el Arsenal ya prácticamente en las últimas instancias. Antes salió el United, que nos faltó de repasar sus rivales, Lalo, el United que va a tener de rivales al Bayern, al Atlético, a la Roma, al Sporting, al Leipzig, al Villarreal, al Sevilla, al Como también. Rivales muy difíciles para el equipo de Michael Carey.
1: Sácale todo foto, mi querido Oliver, porque no va a ir a corte comercial.
2: Ah, perfecto. Y al regresar...
1: Este mendigo Lask, yo lo traigo bien atravesado, güey. Sí, por su culpa llegué tarde a la guardería el otro día.
4: ¿De verdad? Pues
5: del...
2: Cinco goles en un partido.
1: Soy tu enemigo, número uno, Lask. El Lask.
5: Que los eliminen, Antonio.
1: Que los eliminen en la primera ronda, que no califiquen. O sea, que los manden a la Europa League en frega.
3: ¿Y va a tocar la guitarra, Slash?
1: Last Way.
3: Perdón, con ese.
1: Corte.
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17: Hola, ¿qué tal? 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Comenzamos a mentir alrededor de los 4 o 5 años de edad. 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
21: Poder retirarse de la fuerza laboral y jubilarse en los Estados Unidos puede ser un desafío, pero con las herramientas adecuadas y un plan puesto en marcha, puedes alcanzar tu meta. Lo primero es entender cuánto dinero necesitarás para vivir una vez que dejes de trabajar. Puedes hacer un presupuesto y proyectar cuánto dinero necesitarás para pagar tu casa si tienes un mortgage, tu vehículo, servicios, deudas, comida y entretenimiento. Entender tus gastos en el futuro te ayudará a entender cuánto dinero necesitarás para poder vivir cómodamente sin tener que depender de un trabajo. 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

0: buenas tardes, bienvenidos a Desde el Diamante. Aquí estamos en vivo, como cada día, de lunes a viernes, listos para hablar toda una hora de béisbol aquí en la señal de TUDN Radio, en la app Euphoria, en la app de TuneIn y, por supuesto, en todas nuestras estaciones locales afiliadas. Gracias a todos por la sintonía. Hoy es jueves, como cada jueves, como es habitual, los jueves. El calendario de MLB es más reducido, es más tranquilo para los que tienen que viajar, iniciar las series del fin de semana. Pero hoy vamos a tener un duelazo de picheo para el cierre de la serie entre los Bravos de Atlanta y los Dodgers de Los Ángeles. Yoshinobu Yamamoto, el MVP de la pasada Serie Mundial, contra Chris Sale, un hombre que hace dos temporadas ganó la triple corona y el Cy Young de la Liga Nacional. Los Bravos, Beto, van por la barrida, por el pase de escoba contra los Dodgers de Los Ángeles. Sería un golpe de autoridad y una serie que sabe mucho a octubre, a postemporada. ¿Cómo estás, Beto? Buenas tardes.
1: Muy buenas tardes, mi estimado Quiñones. Qué placer saludarte. Muy buenas tardes para todos los amigos, los amantes del béisbol. Sí, señor, tremenda serie esa. Esa pudiera ser la final de la Liga Nacional, exactamente como bien tú lo describes, cuando llegue el mes de octubre, que estaremos narrando aquí en la ciudad de TUDN Radio. Hoy ya tenemos dos juegos que han finalizado a primera hora: los Cardenales 7-5 sobre los Orioles y los Nacionales 7-1 sobre los Rockies de Colorado. Pero sí, me llama muchísimo la atención esa de los Dodgers y los Bravos, entre Yamamoto y Chris Sale, tremendo duelo de lanzadores. Estaremos pendientes, Quiñones. Ya yo sé que a las 7:10 ya no puedo llamarlo, porque a las 7:15 se dará la voz de Playball. Nada tiene que ver con Playboy, no, Playball. Y ahí ya, arranca todo.
0: Usted sabe que hay quien se ha confundido, yo una vez hasta escuché el nuevo presidente
1: Playboy.
0: Bueno, el presidente de una liga recién llegado al cargo, en una conferencia de prensa, así se le escapó. Pero nada, nos puede pasar a nosotros, le puede pasar al Beto, le puede pasar a mí, nos puede pasar a cualquiera.
1: Oye, también lapsus. Yo conozco un amigo que se le escapó un día en el cajón de bateo. En vez de cajón, lo que dijo.
0: Lo otro que dijo, sí, me imagino. Me imagino, así mismo.
1: Ya lo digo, ya cuando el tipo viene entrando al rectángulo de bateo. Ya viene a batear, pero trato de evitar la palabra cajón.
0: Sí, es peligrosa.
1: Para
0: peligrosa.
1: Que no exista confusión.
0: Es peligrosa, muy peligrosa. Pero sí, Beto, qué gran serie esa que hemos tenido en el Truist Park entre los Dodgers de Los Ángeles y el equipo de los Bravos de Atlanta. Repetimos, una serie que ya sabe a postemporada, que ya tiene ese saborcito al mes de octubre. Y donde, bueno, los Bravos han sacado la mejor parte en este enfrentamiento. Son los que están a punto de completar hoy la barrida. Claro, la que vale después es en octubre. Una cosa es ahora, que estamos todavía en el mes de agosto. En octubre ya son otros 5 pesos completamente. Pero siempre es bueno para los equipos ir marcando este territorio, ir teniendo, ¿no?, esta autoridad contra estos rivales, que después vas a ver en el mes de octubre. Ayer un juego cerradísimo, Beto, el que tuvimos entre los dos equipos, entre los Bravos y los Dodgers de Los Ángeles. El surcoreano Ha-Seong Kim fue el héroe de ese desafío, conectando el imparable en el noveno episodio que impulsó la carrera de la victoria para los Bravos de Atlanta, el walk-off en ese noveno episodio, dejando tendidos en el terreno a los Dodgers de Los Ángeles de una manera espectacular ahí en su propio estadio para los Bravos de Atlanta. Repito, con este sencillo por parte del surcoreano Ha-Seong Kim, y dejando hoy todo listo para lo que va a ser el tercer y último juego de esta serie, donde los Bravos estarán buscando la barrida. Insistimos, porque este puede ser un duelo de la postemporada, un duelo que veamos en el mes de octubre, ya sea en una serie divisional, ya sea en una serie de campeonato, que como está el panorama ahora mismo, hay que recordar que los Bravos de Atlanta, de hecho, están buscando, se han colocado ahora 2 juegos de los Dodgers, y usted dirá, bueno, es que estos dos equipos ahora no se están jugando nada. Sí, sí se están jugando, porque si los Bravos de Atlanta alcanzan a los Dodgers, si ganan hoy se ponen a un juego, evitarían ir al Wild Card, porque aunque sean campeones de su división, Hoy Atlanta es el tercero de los tres campeones divisionales de la Nacional, por lo tanto tendría que ir una serie de comodín contra San Diego. Entonces, Beto, sí se están jugando y bastante en estos, en esta serie Dodgers y Bravos.
1: No, y dar un golpe de autoridad sobre la mesa. Yamamoto y Cell, los dos tienen 12 victorias. Los dos tienen un promedio por debajo de 3, promedio de efectividad. Porque Yamamoto tiene 2.61 y Chris Cell 2.20. Dos de los mejores lanzadores del béisbol hoy. Fíjate, estaba mirando aquí, Quiñones, no está Ronald Acuña Jr. en la alineación de los Bravos. Mira, los dos van a salir de la siguiente manera. Shohei Ohtani, primer bate. Shohei Ohtani, 30 jonrones en el año, Tommy Edman segundo, Ohtani designado, Tommy Edman en el central, Mookie Betts en el campo corto, Freddy Freeman en primera, Teoscar Hernández quinto en el jardín izquierdo, Miguel Rojas sexto bate en segunda base, como séptimo Alex Cole en el jardín derecho, octavo Kike Hernández en tercera base y noveno el receptor Ben Roethlisberger. Así va a salir el equipo con Yamamoto, como bien tú lo anunciabas. En el montículo. Así van a salir los Dodgers, mi estimado Quiñones.
0: Los Bravos de Atlanta con Drake Baldwin, receptor Ozzie Albies en segunda base, Matt Olson en primera, Mauricio Dubón en el jardín izquierdo, Michael Harris segundo en el central, Lane Thomas, el designado Mike Yastrzemski, el right fielder, Austin Riley en tercera base y Ha-Seong Kim será el torpedero con Chris Sale en la lomita. Y ojo, porque estamos de acuerdo, Beto, que son ahora mismo los favoritos para ganar el Cy Young en la Liga Nacional. Jacob Mizorowski, yo creo que es el que lleva esa gran ventaja. Y por ahí pudiéramos mencionar a Christopher Sánchez. Pero tanto Chris Sale como Yamamoto están metidos en la conversación. Los dos, ¿eh? Porque Chris Sale es segundo en efectividad con 2.20. Y Yamamoto es cuarto con 2.61. Que por cierto, el venezolano Eduardo Rodríguez, 2.50. Tercero de la Liga Nacional. Muy buen promedio de efectividad el de Eduardo Rodríguez. Ha sido una gran campaña para él con los D-backs de Arizona. Entonces, estamos hablando de un duelo de dos lanzadores que, sí es cierto, hoy la ventaja en esa lucha por el Cy Young la lleva Mizorowski, pero yo creo que los nombres en las votaciones hay que manejarlos y van a recibir quizás por ahí algún voto para el Cy Young del viejo circuito.
1: Sí, sí, sin lugar a duda. Oye, Quiñones, un abrazo a Pedro Santisteban. Mira, desde Venezuela dice que está en sintonía con nosotros. Nos encantan estos tipos de mensajes. Y también para saludar al amigo Michel Fleites, que siempre está desde Cuba. Dice, buenos días, hermanazo, ¿cómo va todo acá? Igual nada de mejoría, pero bueno, ahí vamos. Ayer lo estuve escuchando en el programa hablar de la serie Yankees-Boston de fin de semana. Quiero recordarles que la serie es más interesante aún porque será de cuatro juegos. Ellos estarán un juego suspendido el 6 de junio, por tanto el sábado juegan doble, así que nos viene candela entre viernes y sábado, domingo. Saludos, hermano, un abrazo a Quiñones, el mejor programa. Michel Fleites, que siempre nos escucha desde Cuba y que pasa muchísimo trabajo ahí, se gasta el dinero para escucharnos a nosotros. Sabemos que de Cuba no es gratis, también de Cuba. Orestes de la Puente con nosotros dice, siempre los escucho. El poco dinero que tengo lo gasto para escucharlos a ustedes. Así que eso lo apreciamos muchísimo. Son dos mensajes que me llegaron temprano antes del programa, Quiñones, que yo creo que es más importante que el programa en sí. Porque mientras muchos tienen la posibilidad de escucharnos gratuitamente en la aplicación Euforia, en Facebook y YouTube en los Estados Unidos, estos muchachos están desde Cuba, ansiosos, que arranque el programa y pagando para poder estar con nosotros en las plataformas. Y eso, a nosotros, como está Cuba y todo eso, nos lo único que podemos hacer es leerlo y desearle lo mejor y que en algún momento Cuba sea libre. De verdad, lo apreciamos mucho, Quiñones.
0: Sí, me uno a ese mensaje. Un fuerte abrazo para todos y el agradecimiento por estar acá en sintonía, por reportarse con nosotros. Bético, regresando con esta serie, con este juego entre Arriba. Dodgers y Bravos, los números además entre estos dos lanzadores, entre Yamamoto y Chris Sale, son muy parecidos, porque ambos tienen 12 victorias,
1: sí.
0: Yamamoto dos victorias, dos derrotas menos, 9 de Chris Sale, 7 de Yamamoto. Ya hablábamos del promedio de efectividad, Yamamoto con 2.61 y Chris Sale, que está lanzando para 2.20 en esta campaña. Así que hoy, reiteramos, en un rato nada más, el tercer juego de esa serie entre los Dodgers de Los Ángeles y los Bravos de Atlanta. Hay dos juegos de ventaja, no comparten la división, pero Hoy los Dodgers tienen el segundo lugar en cuanto a victorias en la Liga Nacional, Atlanta el tercero, por lo tanto Atlanta iría a una serie de comodín muy importante para ellos, poder buscar la victoria hoy, pegarse a uno de los Dodgers para tratar de quedar en ese segundo lugar y evitar la ronda de Wild Card, mandar a los Dodgers a ese duelo de Wild Card. Buena noticia para los Dodgers, Betico Ferreiro, porque Shohei Ohtani estaría ya prácticamente, es inminente su regreso como lanzador a la rotación. Se está mencionando que tan pronto como el próximo domingo estaría lanzando Shohei Ohtani. Ojo, para el domingo en Detroit contra los Tigres está anunciado el duelo Tyler Glasnow contra Framber Valdez. Pero hoy desde temprano se estuvo reportando que ya Ohtani ha avanzado en su recuperación y que pudiera, repito, estar regresando como lanzador tan pronto el próximo domingo. Y esa rotación de abridores se vería mucho, pero mucho más bonita, Beto, para los Dodgers de Los Ángeles, con Tarik Skubal, con Blake Snell, con el propio Tyler Glasnow, con Shohei Ohtani. Ya estamos hablando de otros cinco pesos, ¿eh?
1: Linda, linda, linda, linda. No me has hablado de los Yankees de Nueva York, y la gente se puede preguntar hoy, ¿qué le pasa al yanquista mayor? ¿Qué le pasa al rey de los yanquistas? ¿Qué le pasa al presidente de la nación yanquista, Luis Quiñones, que lanza hoy Gerrit Cole? ¿Habrá perdido la fe? ¿Ya no confía en los Yankees de Nueva York? Ese equipo que él dijo que no solamente ganaría su división, que iba a llegar a la postemporada, iba a llegar a la Serie Mundial, iba a ganarla. Y entonces yo me pregunto, tal vez tienen razón todo eso que me están escribiendo. Mira la cantidad de mensajes, mira Quiñones, la cantidad de mensajes preguntando por el yanquista mayor, Quiñones, que ya no habla de los Yankees, cuando era solamente Yankees, Yankees, Yankees, Yankees, Yankees, Yankees, Yankees, Yankees, Yankees, para que lo grabe, si lo ponga después. Entonces, Quiñones, hoy va Gerrit Cole y no lo veo tan entusiasmado, va contra Wesneski.
0: Acabo de llegar a una conclusión. Acabo de darme cuenta de algo que es inobjetable. Es la gorra. Es la misma gorra. Mira, esa gorra que trae hoy, que te dan esos ataques, es la misma del otro día. Pero escúchame. Tienes que escuchar.
1: Sí. La gorra. Esta gorra es los Miami Dolphins.
0: El problema
1: es Miami Dolphins. ¿Tú sabes que es el único equipo que no he visto ganar desde que vivo en Miami? Porque vi ganar a los Miami Marlins en 1997 y 2003.
0: Ay.
1: Vi ganar al Miami Heat tres veces. Con Dwayne Wade, con Shaquille, después la era de Big Three, cuatro finales, dos campeonatos, vi ganar a los Huracanes, vi ganar a las Panteras, pero la última vez que ganó este equipo, los Dolphins, fue en el 72, no había nacido yo nací en el 75, no había llegado a los Estados Unidos, Quiñones. Así que de los equipos aquí profesionales, no he visto nunca ganar a los Miami Dolphins. Bueno. Yo llegué en la época de Dan Marino, el mejor quarterback en la historia de Miami, nunca pudo ganar.
0: Acabo de llegar a la conclusión que es la gorrita.
1: Puede ser la gorrita.
0: Yo creo que a lo mejor te aprieta mucho la cabeza o algo. Y
1: me aprieta, me duele aquí el moro. Me duele aquí. Ay, para que hagas otro promo ahí. ¡Ay! Díselo ahí al amigo.
0: Quinas. Bueno, los Yankees, ya que tú querías que hablara de los Yankees.
1: Los Yankees de Nueva York, pero el juego de hoy es un juego bonito, ¿eh?
0: Sí.
1: A 3.5 de los Reyes de Tampa, sí. Quiero decir, son segundones, en otras palabras, son segundones.
0: Uh-huh. Bueno, los Yankees de Nueva York ayer ganaron para empatar la serie contra los Astros de Houston. Se llevaron ayer la victoria a los Bombarderos del Bronx en un buen juego de pelota, pizarra final de 9-3. Y de esta manera, pues, empatan la serie los Yankees de Nueva York contra el equipo de los Astros de Houston y se llevan la victoria ayer. Un juego donde tuvimos una muy buena ofensiva por el equipo de los Bombarderos del Bronx en el desafío. Ayer, buena labor monticular, también hay que decirlo, de Elmer Rodríguez. Elmer Rodríguez ayer se lució en la lomita por el equipo de los Bombarderos del Bronx y con esta victoria ayer empatan la serie. Beto, no sé si me escucha, Beto. Perdimos al Betico Ferreiro. Acabamos de perder al Beto Ferreiro. Aquí está nuestro ingeniero Jorge Calderón trabajando a ver qué podemos hacer, a ver si podemos recuperar la comunicación con el Beto Ferreiro y poder seguir nuestro programa. Pura fallas, diría un amigo, pura fallas. Pero bueno, ahí está. Señores, llámenos al 833-867-2346, 833-867-2346. 867-2346, que es nuestro teléfono en cabina. Se puede comunicar con nosotros, puede entrar en contacto con nosotros para que podamos seguir hablando de lo que está pasando en las grandes ligas. Porque la verdad está muy atractivo a estas instancias ya de la temporada, a estas alturas, todo lo que se viene ya en esta recta final. Y bueno, hay varias noticias que vamos a estar desglosando. Hoy se dio un nuevo intercambio de propuestas entre MLB y el sindicato de peloteros, o más bien, sí, MLB le envió una nueva propuesta al sindicato de peloteros, donde pues sigue estando el tope salarial, hay cuestiones ahí sobre la agencia libre, hay varios temas, ¿no?, que vamos a estar desglosando más adelante, pero la verdad está interesante cómo está el panorama, ¿no? Muchos, los más pesimistas, creen que la temporada próxima no va a comenzar a tiempo, que no se va a iniciar a tiempo la próxima campaña, y bueno, pues otros piensan que a lo mejor sí, se pueda llegar a un acuerdo entre MLB y el sindicato que permita el inicio de la temporada. Ya le estaremos dando detalles de lo que fue este intercambio, este intercambio de propuestas, ¿no?, que se dio entre MLB y el sindicato de peloteros, para que usted tenga la medida, ¿no?, de lo que está sucediendo al respecto. Y otra noticia también que tuvimos ayer, el venezolano Eugenio Suárez finalmente fue ayer colocado en waivers, sin embargo ningún equipo terminó por reclamarlo, por lo tanto se va a quedar allí en los rojos de Cincinnati el venezolano Eugenio Suárez. Y pues al final de la jornada ningún equipo se interesó por él. Eugenio Suárez, que recordemos, el año pasado fue cambiado desde los Diamondbacks de Arizona para los Marineros de Seattle, y que tuvo una muy buena participación al final de la jornada con el equipo de los Marineros, que se quedaron muy cerca de llegar a la Serie Mundial. Llámenos al 833-867-2346, 833-867-2346, nuestro teléfono en cabina, ahí estamos siempre a su disposición. Vamos a tratar de tener por acá de nuevo al Beto Ferreiro en cuestión de minutos nada más, gracias a nuestro ingeniero Jorge Calderón. Gran trabajo, gran de verdad trabajo, como siempre, de nuestro ingeniero Jorge Calderón, recuperando la comunicación con el Betico Ferreiro aquí en nuestro programa. Vamos a ver si lo podemos tener ya de un momento a otro al Beto Ferreiro, ya recuperando la comunicación. Y recibimos también a Daniel Álvarez Monte, de nuestros buenos amigos del Extra Base. Daniel, muy buenas tardes, bienvenido, ¿cómo estás? Tuvimos unas pequeñas fallas técnicas, pero ya estamos acá de vuelta. Hoy, otro día importante, Daniel, porque MLB acaba de enviarle una nueva propuesta al sindicato de peloteros, propuesta que ya sabe usted de antemano, está de más que se lo digamos, fue rechazada. Por acá también recuperamos ya Alberto Ferreiro, la falla fue de acá, Betico Ferreiro, pero usted sabe que el ágil ingeniero Jorge Calderón enseguida resuelve todo.
1: El Inge que se lo son. Sí. Cuando le dicen que el mejor ingeniero es Víctor Sosa o Richard Cifuentes, se pone celoso el Inge. Tiene que trabajar sobre eso.
0: Sí, ya está trabajando.
1: Mira qué bien se ve el amigo Daniel. El otro día le decía a Daniel, Tyron Guerrero, hermano, qué bien, estás listo para lanzar 9 episodios. Y es que este hombre...
0: No, pero 9 no, Beto, 9 no.
1: Te lo digo, no te lo digo.
0: Pero 9 no, Daniel, si hoy en día con 5 ya cumpliste, mi hermano, ¿para qué?
1: Ah, Quiñones.
2: Sí, ya hoy 6 ya es una proeza, ¿no?
0: 4 y 2 tercios, tienes al equipo ganando, y viene a batear el line-up de nuevo, y ya usted cumplió ya 4 y 1 tercio, 4 y 2 tercios. Daniel, decíamos, nueva propuesta de MLB, pero el factor, el que traba el paraguas, el que tranca el dominó, sigue estando, que es el tope salarial. ¿En qué consiste esta nueva propuesta? Porque hace referencia sobre todo al periodo de la agencia libre.
2: Así es, Luis, Beto, un gusto saludarlos. Todo partiendo desde el tope salarial, que sigue estando en la propuesta, y esto, digamos que la liga lo pone como un paraguas, y abajo está vendrían todas estas variaciones. Un roster semanal es lo primero que están proponiendo, así como se hacen las ligas invernales, que, uh-huh, que los equipos envíen su roster el lunes de la semana. Obviamente están las excepciones con la lista de lesionados. Y hay un habría un nuevo calendario para la temporada baja, un periodo muerto en el que no pueda haber firmas sino después de que se acabe la Serie Mundial, sino hasta el primer lunes de los Winter Meetings, que eso siempre ocurre a partir de la segunda semana, entre la primera y segunda semana de diciembre, hasta el 21 de diciembre, es decir, serían unas dos semanas en las que puede haber firmas de los agentes libres, y luego esto no se abriría sino hasta el primer lunes de febrero, en el que, bueno, ya cuando los equipos estén por empezar su sprint training, puedan los agentes libres firmar nuevamente. ¿Por qué lo rechaza esto la asociación de peloteros? Bueno, porque lo primero es que no quieren aceptar un tope salarial, eso lo sabemos, pero lo segundo es que sería atar de manos a los jugadores a una ventana mucho más pequeña. En el papel se ve más emocionante, como la NFL, la NBA, pero el problema acá es que esto puede forzar a algunos jugadores a firmar contratos por debajo de su valor real, ¿no? Y eso es lo que los peloteros están rechazando en este momento. Tiene toda la lógica que lo rechacen, y pues los restos son cambios en algunos términos, como por ejemplo la lista de lesionados de 60 días pasaría a llamarse lista de lesionados de 12 semanas, el periodo en vez de 10 días para los jugadores de posición sería de 7 días en la lista de lesionados, así que no es algo realmente muy, o sea, no hay muchos cambios ahí, pero lo principal es que obviamente se mantiene el tope salarial y esta propuesta es un calendario del off-season más corto.
0: En resumen, Daniel, el cuartico está igualito, siguen estando muy distantes en ese
1: el
0: aspecto.
1: El cuartico está igualito.
0: En ese aspecto, que es el del tope salarial, que es el que deberá tranca. Y yo he escuchado por ahí teorías de que MLB está usando esto, o podría usarlo, esto del tope salarial, para conseguir otras cosas, porque son muchos puntos los que se negocian, desde algunos que parecen cosas muy obvias, pero tienen que negociarse y tienen que quedar por escritas, y otras que no le gusta tanto a las contrapartes y que están en la discusión, pero están un poco más cerca de llegar a un acuerdo que lo del tope salarial, pero que a veces se puede usar esto del tope salarial para conseguir que el sindicato ceda en otras cuestiones en las que hasta ahora no ha cedido.
2: Sí, hay, por ejemplo, el implementar el tope salarial, pero quitar la oferta calificada, que es odioso para algunos jugadores, porque si le hacen una oferta calificada, sabemos que el equipo que firme ese jugador, pues pierde un pick de una selección del draft. Muchos no quieren hacer eso, y eso condiciona el mercado, ¿no? Para ese jugador agente libre que recibe la oferta calificada, que para muchos podrá ser, oh sí, es bueno, un año 21 millones, 22 millones, 23, lo que sea, pero tiene una consecuencia en su mercado, en la agencia libre. A menos que usted sea Juan Soto, Shohei Ohtani, un pelotero de ese calibre, pues su valor siempre se va a ver afectado si le ofrecieron la oferta calificada, ¿no? Cosa que los peloteros nada más pueden recibir una sola vez en su carrera, pero... Sí, hay detalles, ¿no? Que cosas que la liga dice, oye, te propongo esto y a la vez les podemos quitar aquello.
0: Claro.
2: Y bueno, son discusiones que sabemos van a tomar tiempo. Lo importante es algo que tú mencionabas. Por más propuestas que hayas, están muy lejos. Pueden conversar todo, pero mientras sigan en los polos opuestos, pues va a ser un problema.
0: Yo creo lo importante, y esto es para los optimistas, es que se está hablando, se está negociando, y eso es lo fundamental. Muchísimas gracias, sí. Daniel. Vamos a la pausa, vamos al corte comercial aquí en la...
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0: Regresamos, amigos. Estamos de vuelta en la señal de TUDN Radio, en la app Euforia, en la app de TuneIn, completamente en vivo. Recuerden que este domingo hay béisbol, ¿eh? Este domingo a la 1:30 de la tarde, Medias Rojas de Boston contra los Yankees de Nueva York. La eterna rivalidad la tendremos aquí en la señal de TUDN Radio el domingo 1:30 de la tarde. Vamos a tener para ustedes ese juego de pelota que va a llegar sabrosa a la serie, va a llegar muy sabrosa. El Beto me pedía hace unos instantes, cuando se cortó allí la comunicación, que habláramos de los Yankees de Nueva York. Claro que hay que hablar de los Yankees. Ahí nos quedábamos en ese momento tratando de resolver los problemas técnicos. Y es que el equipo de los Yankees ayer le ganó 9-3 a los Astros de Houston. Y con esta victoria empataron la serie, 75 ganados, 57 perdidos. Los Yankees de Nueva York ahora están a 3.5 de los Tampa Bay Rays. Y le sacan a Boston ahora 2.5 de ventaja, cuando estamos ya al doblar de la esquina, estamos a las puertas de que mañana inicie esa serie entre los eternos rivales, ahí en el Bronx, entre los Yankees y los Red Sox, Beto.
1: Sí, exactamente, Quiñones. Estamos muy pendientes de esa serie, tremenda serie esa la que viene, pero bueno, antes tendrán ese juego, porque antes que llegue el fin de semana todavía queda un jueves, ¿no? Los Astros contra los Yankees, hoy Wesneski contra Gerrit Cole, estaremos pendientes de ese desafío. Y los Astros de Houston, Quiñones, si a usted le moleste o no, usted quiere la o no, usted diga lo que diga, los Astros de Houston con récord negativo. Atención, Quiñones. Atención, Houston. Atención, gente que nos escucha y nos quiere. 66 y 67 están en el primer lugar. Ahí tengo que dar la mano de lo mediocre que ha sido el oeste. En sí la liga americana completa, porque si el oeste ha sido mediocre, también la central y algunos equipos del este también, aunque se han despertado algunos. Pero increíble, Quiñones, este conjunto de los Astros, que ayer perdieron y que han perdido 7 de los últimos 10, hoy pueden ir a postemporada con 66 y 67, porque así lo indica la tabla. Texas a medio juego también han perdido 2 en fila los Rangers, y Seattle ha perdido también 4 de los últimos 10, es decir, han ganado 6 de los últimos 10, perdieron el último y están a 2.5, así que la pelea, a mí me encanta esta pelea, me fascina esta pelea, y yo te digo, Quiñones, apunta el día, estamos finales de agosto, Houston, Texas y Seattle están con récord negativo, y cualquiera de estos tres al final pueden ser los campeones de la temporada del 2026, y nadie se va a acordar de esto que estamos hablando ahora, porque así es el béisbol de las grandes ligas. Es increíble. Mira, Cleveland, que es el segundo lugar de la central, fuera puntero. Están a 2.5 de los Medias Blancas de Chicago, que marchan al frente en la central con 70 y 63. Cleveland ha ganado 7 en fila y están realmente encendidos los Guardianes de Cleveland, Quiñones. Así que fíjate cómo está el panorama. Los Yankees están a 3.5 de los Reyes de Tampa Bay. No, es que, en la lucha por el primer lugar. Es que fíjate, y Boston está a 6.
0: Es que fíjate, todo
1: el tercer puesto.
0: Boston, que es tercero del este de la Americana, sería líder, ¿sí?, de esa división. Así Cleveland, mismo, que es segundo, sería líder. En la Nacional, Miami sería líder. En la Central, Chicago sería líder de esa división. En el Oeste de la Nacional, Arizona, que es tercero, sería líder de esa división. O sea, para mí es... Yo sí creo que es para revisarlo. Houston no está teniendo una buena temporada, ni mucho menos. Lo peor que le puede pasar a estos equipos, porque además lo de Houston ahora mismo es un desastre. Terminaron con su gerente general. El manager, bueno, que el año que viene no va a estar. Aunque gane la Serie Mundial, ya se dice que Joe Espada no va a ser el manager del equipo el año que viene. Todo el movimiento, ¿no?, que hemos visto en las últimas horas en las últimas semanas en ese equipo de los Astros de Houston, sí, hoy son los líderes, pero que no sea una cortina de humo para la gente, que la gente no se vaya con la finta, Beto, porque sí, pueden llegar a postemporada, pueden ganar, es verdad. Pero también en postemporada yo creo que termina chocando con pared, ¿eh? Un equipo tan deficiente, cuando llega a la postemporada y enfrentas otro nivel de béisbol, termina chocando con pared.
1: Exactamente, así está el panorama. Está interesante, muy interesante el panorama. Y Quiñones, para actualizar lo que todos los días actualizamos aquí, porque esto es un programa serio, extremadamente serio, un programa donde la gente nos escucha, porque saben que aquí no se especula, que hablamos con la verdad, que decimos lo que pensamos y que las estadísticas son las correctas. Sigue estando Jordan Álvarez hoy con la triple corona. Esto lo actualizamos todos los días, ¿eh? Esto lo hablamos todos los días, ¿eh? Jordan Álvarez tiene 322 de promedio, el que le sigue es Simpson de Tampa con 308. Jordan Álvarez es hoy, con 36 jonrones, el máximo jonronero. Le sigue Caminero con 35, al igual que Rice. Los dos con 35. Jordan Álvarez hoy ya no es en solitario el líder de impulsadas, porque Pete Alonso, el de los Orioles de Baltimore, tiene 91. Así que Jordan Álvarez y Pete Alonso 91. Caminero tiene 84, Quiñones. Pero de acabar la temporada hoy, Jordan Álvarez tendría entonces la triple corona actualización. Y todo esto es cortesía de Luis Quiñones en el programa Desde el Diamante, siempre de 5 a 6. Este segmento desde Jordan Álvarez es de cortesía Desde el Diamante, con Luis Quiñones, el hombre de México y Cuba.
0: Gracias, Betico Ferreiro, gracias. Te digo que esa gorra te hace daño.
1: Oye, deberíamos patrocinar este segmento de Jordan Álvarez y el... Oye, mira, atención a Escárate y atención al Deco. Oígame, Jordan Álvarez hasta el final. Fíjate qué lindo suena. Jordan Álvarez hasta el final. Algún refresco, alguna cerveza, alguna casa de apuestas, Quiñones.
0: Está bueno.
1: Todos los días vamos a estar hablando de Jordan Álvarez hasta que acabe la temporada, en su ruta a la triple corona, y que nos patrocinen. No sé, una tienda esta de Merolicos de Miami también puede ser.
0: Claro, lo que sea, mientras caiga el billete con eso.
1: Y este segmento es patrocinado por Luis Quiñones 90-bajo. Jordan Álvarez en su ruta a la triple corona. Oye, sería muy bonito, hay billetes. Atención, atención, atención, jefes.
0: ¿Sí o no, Quiñones? Sí, hoy viene creativo, hoy viene claro, eso me gusta, eso me gusta. Otra atractiva serie, que comienza mañana, Beto, porque empieza la de los eternos rivales Yankees y Boston. A partir de mañana viernes, que le recordamos, el domingo tenemos ese juego. Por cierto, Patrick Sandoval mañana contra Cam Schlitler. Ya están los abridores, al menos para mañana, del equipo de los Yankees de Nueva York. Will Warren va a estar el domingo contra Ranger Suárez en el juego que tenemos aquí en TUDN Radio. Todavía falta el abridor de los Yankees para el juego del sábado. Pero también mañana viernes, Beto, inicia una atractiva serie. Vamos a tener también este fin de semana otro duelo muy pero muy atractivo en el béisbol de Grandes Ligas, que es el de los Padres de San Diego contra los Tampa Bay Rays, duelo al que van a estar atentos los Yankees, sobre todo por lo que pueda hacer Tampa ante el equipo de los Padres de San Diego.
1: Ay, esa... hermano, esos Yankees son segundones. Olvídate, ya esos Yankees son segundones. Olvídate de eso, dale alcance a Tampa ni nada por el estilo. Tú como yanquista, yo sé que tú sueñas con eso todos los días y ya lo... Fíjate que tu tono ha bajado considerablemente desde que ya te diste cuenta que los Yankees no van a ningún lugar. Y tu tono ya está más suavecito, ya no es un tono retador, ya no es un tono... aquí estoy, el jefe del departamento de béisbol de TUDN Radio. Ya es un tono despacio, ya es un tono como un gatico en vez de una pantera. Es un tono suave, es un tono relajante, es un tono de playa, es un tono de vacaciones. Se dio cuenta que los Yankees no van a ningún lugar y bajaste el tono. Eso es así, y así están los yanquistas como tú, están derrotados, Jesús de Boston y toda esta gente, están derrotados, derrotadísimos, ¿ya?
0: Bueno, mañana viernes comienza la serie entre los Tampa Bay, ustedes se me dejan sin palabras, entre los Tampa Bay Rays y los Padres de San Diego en Tropicana Field. Mañana estará en la lomita por el equipo de los Padres de San Diego Casey Mize, mientras que Shane McClanahan será el abridor por el equipo de Tampa. Ese juego de mañana viernes, el primero de esa serie, ahí en el Tropicana Field. Recordemos que los Padres, Beto, no tienen tampoco nada asegurado. Están segundos de la división, con 72 ganados, 62 perdidos, muy lejos de los Dodgers, eso sí. Y en la batalla por los puestos de comodín, tienen pegadito a los D-backs de Arizona, porque ellos tienen el tercer wild card, el tercer puesto de comodín, lo tienen los Padres de San Diego, pero a solamente un juego está Arizona, los D-backs de Arizona, con 71 victorias, 63 derrotas. Hablábamos ayer, Beto, del jonrón número 40 de Kyle Schwarber. Lo mencionábamos aquí, actualizábamos durante el programa ese jonrón número 40 de Kyle Schwarber con el equipo de los Phillies de Filadelfia, guiando esa victoria ayer del equipo de los Phillies. Es la cuarta temporada, Beto, en que Kyle Schwarber logra la marca de 40 jonrones. De los 5 años que lleva con Filadelfia, son 4 temporadas ya en los que Kyle Schwarber logra conectar 40 cuadrangulares en una campaña. Él con los Cachorros en el 2019, su marca era de 38, y de esta manera empata a Ryan Howard, que también conectó 40 jonrones por 4 campañas consecutivas entre el 2006 y el 2009. Así que otro que está teniendo una gran campaña, Kyle Schwarber, con el equipo de los Phillies, que, bueno, todavía siguen ahí con opciones, batallándole a los Bravos de Atlanta por ese primer lugar de la división este de la Nacional, tratando de terminar en la cima, pero al menos asegurando un puesto de wild card. Los Phillies mañana comienzan una visita a Anaheim, a Los Angelinos.
1: Sí, exactamente. Está interesante ese panorama, de igual manera, Quiñones. Mira, hoy ya decíamos, hay 2 juegos que finalizaron. La victoria de los Cardenales 7-5 sobre los Orioles es un duro golpe para los Orioles, tomando en cuenta que están en la pelea por el comodín. Los Nacionales 7-1 sobre los Rockies, y el resto de la jornada más tarde. Hoy hay pocos juegos, pero los Astros contra los Yankees a las 7:05. Los Reales contra los Azulejos a las 7:07. Los Cerveceros contra los Mets, en ese duelo. Hoy lanza Mizorowski,
0: Sí.
1: Contra Manea. Mizorowski 13-5, 1.68 de efectividad en su aspiración a llevarse el sayón. Y después de ese juego a las 7:10, a las 7:15 también, Doyles contra los Bravos en ese desafío entre Yamamoto y Chris Sale. Los D-backs contra los Gigantes, Cabrera contra Rupp. Así que hoy hay poca acción, pero esos son los juegos que estarán hoy en las mayores, Quiñones, para no salir de casa, para estar ahí con el béisbol de las Grandes Ligas y ver a sus equipos favoritos, porque al que le gusta el béisbol, ya si su equipo está luchando y hay juegos que tienen que ver con si clasifica su equipo o no, porque si sube, si baja, etcétera, y todos los días, esto es hasta el final de la campaña, es muy interesante el tema, ¿eh?
0: Sí, vámonos con llamadas al 833-867-2346, 833-867-2346. Vámonos con la primera llamada. Buenas tardes, ¿quién y de dónde?
20: Y Frank de Astoria, Queens.
0: ¿Qué pasa, mi amigo? ¿Cómo está usted? Lo escuchamos.
20: Bueno, yo creo, y sinceramente yo participé bastante en la jornada el año pasado contra el wild card de los Boston Red Sox y los Yankees de Nueva York.
0: Sí.
20: Fue bien interesante, pero los Toronto Blue Jays se lo llevaron.
0: Uh-huh.
20: Pero yo creo que cuando dice su amigo ahí que ya no hay nada más para los Yankees que hacer, que ya están derrotados. Bueno, yo creo que el anciano, por no decir otras cosas, que el hombre es bien, bien, bien testarudo, el manager de los Yankees, él cree que él, con los lanzadores que tiene, lo ha dicho públicamente, que puede ganar con los lanzadores, y aunque el average de los, el averaje de los bateadores está también bajo para los Yankees, él cree que él puede irse en una jornada de 3 semanas contra los Tampa Bay Lightning y poder tratar de sacar y ser campeones de la Liga Americana Este. Bueno, yo creo que con lo que yo vi hoy día, Quiñones, yo creo que sinceramente estamos en una situación cual está bien competitivo la situación en las Grandes Ligas. Pero yo quiero preguntarle su opinión. ¿Qué usted cree que Aaron Boone está intentando hacer para los Yankees? Porque ya yo di mi opinión, pero yo quiero oír la opinión que usted tiene y su análisis sobre la situación actual.
0: Gracias, Frank. Mira, a ver, hay que tener en cuenta que a los Yankees de Nueva York, y hay que partir de ahí, yo creo que eso no es secreto para nadie, le faltan piezas importantes. Eso es lo primero. Una alineación que depende mucho de un bateador como Aaron Judge, y también de Giancarlo Stanton, que lo de Giancarlo Stanton ya es para rato, ¿eh? Ya eso no cuenten con él para este año, pero yo creo que la de Aaron Judge, Beto, no sé si coincidas conmigo, creo que es la que más está resintiendo esa ausencia, independientemente
1: claro.
0: De...
1: No, es el mejor pelotero del equipo.
0: Claro, entonces tú tienes ese pelotero ausente de la alineación, claro que te va a mover todas las aspiraciones, todos los planes que...

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1: Bueno, ahí está lesionado de 60 días y hace algunos movimientos ahí. Ya tú dices, bueno, Stanton no va a jugar más. Sí, entonces sí se pone complicado el panorama porque no solamente es Aaron Judge, sino Stanton. ¿Y por qué Stanton? Porque Stanton batea muchísimo en postemporada. Sí. Stanton pudiera ayudar muchísimo a los Yankees en postemporada. Pero te digo, la cosa marcha fea hoy para los Yankees, tomando en cuenta eso.
2: Y mira, lo que está haciendo Luis García Jr. creo que es bastante bueno. El hombre está luciendo, creo que fue un buen cambio este que obtuvo el equipo de los Yankees de Nueva York, ahora en la fecha límite de cambio, trayéndose a Luis García Jr. Para mí está cumpliendo, pero insisto, sin un pelotero tan importante y con la cantidad de lesiones que tuvo en esta temporada, que si Rodón, que si Gerrit Cole, que regresó Gerrit Cole y se le fue Max Fried, lo de Luis Hill también, la ausencia de Luis Hill. O sea, Beto, en el picheo y en la ofensiva, en los dos, ha sido un hospital ambulante esto. No es que se te lesionó uno, que se te lesionó dos, pero tuviste todo tu staff de lanzadores sano. No, es que se te lesionaron los pitchers, los de cabecera, y se te lesionaron también los principales bateadores del equipo. Y aún así hoy los Yankees de Nueva York están en el primer en el segundo lugar de la división, luchándole todavía a Tampa por el primer lugar. Entonces, yo no sé... A ver, a Aaron Boone se le pueden cuestionar muchas cosas, como a todos los managers. Hay gente que le cuestiona todavía a Dave Roberts, y es bicampeón de la Serie Mundial. Está bien, son cuestionables, es el trabajo del manager. Pero ¿qué más le vas a exigir, Beto? ¿Qué más tú le vas a exigir a un manager que ha tenido tantas lesiones y tantas ausencias este año? Yo creo que el lugar que hoy ocupan los Yankees está acorde con todo el tema de las lesiones, con toda la situación que han pasado en esta temporada.
1: Sí, y todos los equipos pasan por lesiones y demás. Es decir, ahora tampoco vaya a poner eso de excusa porque ocurre.
2: No es excusa. No es excusa.
1: Porque te veo ya
2: es la realidad.
1: Como tratando de...
2: No, te veo no es como excusa, tratando de es la justificar. Realidad.
1: No, te veo como tratando de justificar a los Yankees. Todos los equipos pasan por lesiones. Esa es la realidad. Es cierto lo de los Yankees. Hay que analizar al departamento ese médico, pero tampoco es que ahora vayas a estar justificando que si lesión, que si esto, que ay, qué pena. No, aquí nadie te va a coger lástima y nadie va a hablar de estas cosas. Sí, porque ya veo por dónde tú vienes, ¿no? Los Yankees si no ganan es por lesiones. Bueno, lesiones ocurren en todos los equipos. Porque ya sé ya por dónde tú vienes con ese tema de los Yankees. Aquí nadie va a coger lástima ni nadie va a estar llorando ahora porque los Yankees han tenido lesiones. Todos los equipos les ocurre. Está bueno ya, Quiñones, de pasar pañitos tibios, ¿eh? Está bueno ya, que eso es lo que usted tiene acostumbrado aquí, a pasar pañitos tibios y esas cosas. Está bueno ya mejor ni le digo.
2: Vámonos con otra llamadita al 833-867-2346. Buenas tardes, ¿quién y de dónde?
3: El pecador, jóvenes.
2: ¿Qué pasa, pecador? ¿Cómo estás?
1: ¡El pecador!
3: Muy bien. Mira, vamos a empezar ya tan temprano. Síganme con el coro, Beto. Llorar y llorar.
1: Y llorar. Llorar y llorar. Dirás que no me quisiste. Quiñón está muy triste y así tendrá que parar. Ay, con dinero, sin dinero, a Quiñones yo no quiero. Ese yanquista es la ley. No ganas desde el 2009. Dímelo, pecador, cuéntame.
3: Mira, este va. Con abridores, sin cerradores, con... No hay que poner excusas. Se gana en el campo ya.
1: Siempre está buscando excusa, Quiñones. Ya lo viste ya por donde viene, ¿no? Que si las lesiones, que si esto, si lo otro.
3: Sí, que porque le dolía la uña, que tenía un mezquino en el dedo meñique. Óyeme, no.
1: Los otros equipos no se lesionan, pecadores.
3: Okay, es hay que estar en su momento, y de eso solamente tienen la culpa ellos mismos. ¿Me entiendes? Es un deporte, y todo el deporte, desgraciadamente, va con... cirugías, con todo, así es, pero hay parte del equipo, por eso se llama equipo, no es una sola persona. Bueno, muchachos, una cervecita para este calorón y...
2: ¡Salud!

0: otra.
1: Salud, pecador. Saludos hasta allá, hasta Las Vegas. Nadie está poniendo excusas. Yo estoy llamando las cosas como son, dando los motivos, las razones
2: del
1: resultado que se ha dado este año. Vámonos con otra llamadita. Buenas tardes. ¿Quién y de dónde?
0: Buenas tardes, Quiñones.
1: ¿Qué pasa, Jesús? ¿Cómo tú estás, mi hermano?
0: Yo estoy incomodado con hueso.
1: Pon orden.
0: Siempre le quiera uno.
1: Sí, pon orden, Jesús, por favor.
0: A Beto, mira, yo quería conocer a Beto personal, ya no me interesa conocerlo, porque es un hipócrita.
1: Oye, Beto, tú te la pasas mortificando al amigo Jesús, Jesús que es una gente, es buena gente.
2: A mí sí me gustaría conocerlo.
1: Es buena gente, un tipo relajado, que se da su traído por la tarde, tranquilo, para escucharnos. Y tú nada más lo estás sacando de quicio.
0: Yo iba para Nueva York este fin de semana y me voy a quedar aquí porque yo estoy encolillado.
1: A ver, bueno, Jesús, mañana vamos a hablar de esa serie, ¿eh? Mañana vamos a hablar de esa serie porque va a estar buena, esa de Yankees-Boston. Y por supuesto te esperamos el domingo a la 1:30 ahí en la sintonía. Gracias, Jesús. Última llamada porque ya nos vamos. Buenas tardes. ¿Quién y de dónde?
3: Hola, ¿qué tal, muchachos? ¿Cómo se encuentran?
1: ¿Qué pasa, Gabriel? Nos queda menos de un minuto. Gabriel, venga, rapidito.
3: Oh, nada más para decirles que sí, que estaría bien que también el Yankees necesitan un cambio de manager. Mira, Alex Cora se fue y mira, nos vino la luz en Boston. A lo mejor eso es lo que necesitan los Yankees, pero por la alegría de que nunca pasen de lo mismo, mejor ahí que se quede para los de Boston, que su contrato sea vitalicio, que ahí se quede para la mala suerte del equipo.
1: Gracias, Gabriel. Un abrazo, mi hermano. Cuídate mucho. Mañana regresamos, señores, a las 5 de la tarde. Betico, pórtate bien.
2: Cuídate, mi estimado Quiñones, hasta mañana. Mañana es viernes, happy hour y de mucho béisbol,
1: ¿eh? Ni se te ocurra venir mañana con esa gorra, ¿eh? Esa gorra la que te pone a ti como te pone. Gracias, Beto Ferreiro. Hasta mañana y recuerda el domingo 1:30 Yankees Boston aquí por TUDN Radio.
2: Un abrazo, Quiñones. Gracias a todos. Hasta mañana.
1: Gracias, Betico Ferreiro. Nos despedimos, señores. Hasta mañana. Quédese con Jorge Ramos y su banda aquí en la señal de TUDN Radio. Que tengan muy buenas tardes. Mañana a las 5, el domingo 1:30 de la tarde, la eterna rivalidad. Medias Rojas de Boston contra los Yankees de Nueva York. Chao.
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0: buenos días, América de Costa a Costa, 6-7 minutos de la mañana en el este. ¡Ay, ay, ay! ¡Ay, ay, ay! Viernes, ¿cuánto me ha costado llegarte? Pero aquí estamos, vivos y coleando, como decía mi abuelita. Bueno, arrancando este viernes 28 de agosto del 2026. Doble aplauso, Toñito, porque me voy de vacaciones. Me voy de vacaciones.
1: ¡Ay, ay, mejor!
0: Bueno, bueno, pero va a ser una semanita y media, nada más, ¿eh? Así que, esto es, todos los días una buena mimosa para desayunar. Es lo único que yo necesito en mis vacaciones. New York, nos vemos la próxima semana, Dios mediante. Bueno, así arrancamos este viernes con todo lo que tenemos, taca, taca, taca. Hoy está libre nuestra querida Janet Vázquez, estará viajando también. Bueno, una pequeñita luna de miel con Osito. Y le deseamos un extraordinario viaje porque además se merece el descanso. Bueno, no dice que descansa en estos viajes, pero no. Uno llega más cansado y necesita más vacaciones de las vacaciones. Bueno, todo el equipo aquí listo y al pie del cañón. Toño Murillo en los controles atendiendo sus llamadas, musicalizando el show. Brisi, control de calidad. Sí, señor. ISO 9000 hoy con nosotros y también dándole un ojito a la asistencia técnica. Lalo Leal en los deportes y está su servidora Andreina Gandica. ¿Cómo está, muchacho? Con los buenos días.
2: Andreina, ¿cómo estás? Excelente día para ti, para el buen Lalito, para sus familias, a Janet a distancia, un abrazote a todos. Excelente, excelente viernes, vamos a pasarla bien padre, ya como tú dices ayer, como que estirando de más la quincena, para...
0: Todavía falta,
2: Sí, se hizo largo el mes de agosto, pero todo muy bien, de verdad, esperemos que vamos a hacer todo de nuestra parte, eso quede bien claro. Para que usted que está en casita, en el trabajo o donde quiera que se encuentre, se la pase bien padre, se divierta, se entretenga, se informe y esté muy a gusto con nosotros.
0: Sí, señor. ¿Cómo estamos? Lalo Lalín, con los buenos días, el Tucu.
3: Hola, ¿cómo estás, querida Andreina? Buenos días, gracias para ti, para Toñito, para nuestra audiencia. Fuerte abrazo, qué gusto despertar este viernes con todas y todos ustedes. Ya por fin viernes. Contento por tus vacaciones, por Nueva York, pero triste porque te vamos a extrañar y hay que decirlo. Prontito, no te vayas, regreso, no te vayas. No nos dejes, no
0: prontito
3: nos dejes.
0: Prontito regreso, Lalito.
3: Muy bien, no, pues disfruta mucho. Qué bueno que vas a tener estos días y también acuérdate que te tienes que tomar unos días para ver a tus vaqueros de Dallas, ¿eh?
0: Bueno, sí, la verdad es que este año queremos que echen pa'lante. La verdad queremos que clasifiquen y que no pase lo que ha pasado en los últimos años.
3: Que se han quedado fuera de playoffs. La verdad que sí, lo que menos se les pide es llegar a playoffs. Pero también su división es muy brava, el este de la Nacional es muy difícil, con Filadelfia, con los Commanders, bastante complicadita esta división, pero los vaqueros pueden con eso, ¿eh? Pueden con eso.
0: Sí, señor. Bueno, vámonos a contarle a nuestra audiencia lo que ocurrió mientras usted dormía.
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0: Es noticia en este país, líderes muertos, tensión internacional, economía en crisis y acuerdos fallidos. Radiografía de los 6 meses de guerra entre Estados Unidos e Irán.
3: Dolly Parton estaba dispuesta a probar fármacos experimentales contra el cáncer para ayudar a la ciencia, según ha desvelado su hermana.
0: Y también es noticia, y a esta hora les contamos a toda nuestra audiencia, pues, la historia de dos hermanos influencers de la manósfera que pasaron de la familia a los tribunales.
3: Las detenciones de ICE en las paradas de los autobuses escolares, alarma en la vuelta a las aulas. El miedo a los encuentros con los agentes migratorios propicia una caída de las matriculaciones de estudiantes hispanos.
0: De Miami a Venezuela, ICE deporta a exmilitar acusado de torturar a 74 opositores de Maduro.
3: Nuestros estudiantes deben saber que estamos aquí para luchar por ellos. Una escuela se organiza para proteger a sus alumnos del ICE. junto a trabajadores sociales, psicólogos y presentadores, la directiva de un colegio de Los Ángeles elabora un plan para salvaguardar y acompañar emocionalmente a los alumnos afectados por las redes migratorias.
0: A Jesús Acosta lo busca hasta el FBI en Nueva York, donde aumenta a 35,000 dólares la recompensa. Él disparó de muerte contra un hombre en Brooklyn.
3: Continuamos porque Estados Unidos dispara la venta de combustible de aviación a España tras la crisis de escasez por la guerra contra Irán. El país norteamericano se convirtió durante la primavera en el máximo exportador de queroseno a España, coincidiendo con las alertas de falta de suministro de grandes petroleras y aerolíneas.
0: Y nos vamos al sur de la Florida porque un gran jurado concluyó que 10 millones de dólares que pertenecían al Estado fueron utilizados de manera indebida y terminaron en organizaciones políticas relacionadas con funcionarios de la administración y el gobierno de Ron DeSantis.
3: Continuamos porque las mujeres se solidarizan con Lindsey Clancy. Hay que entender que le empujó a matar a los hijos. No puede volver a ocurrir. Las integrantes del movimiento de camisetas rosas se han manifestado en el juicio en Massachusetts. Denuncian la falta de soluciones que la madre recibió de los médicos pese a su muy precaria salud mental.
2: Se llevó a cabo el sorteo de la Champions League y en esta fase de liga el Madrid enfrentará a equipos como el Inter de Milán, el Arsenal, el PSV, la Roma, entre otros.
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y hoy se cumplen 10 años de la partida de Juan Gabriel. Alberto Aguilera Velázquez, o Baladés, mejor dicho que Velázquez. Baladés, ya me está recordándome. Murió el 28 de agosto del 2016 a los 66 años. Pero hay artistas que desaparecen físicamente y otros que se quedan viviendo en la memoria colectiva. Juan Gabriel pertenece a estos últimos 10 años después, pues México y Latinoamérica siguen cantando sus canciones. La historia de Juan Gabriel comenzó muy lejos del glamour. Nació el 7 de enero del 50 en Parácuara, en Michoacán, dentro de una familia humilde. Siendo todavía niño, fue enviado a un instituto para menores en Ciudad Juárez, donde pasó varios años separado de su familia, y de aquella infancia difícil terminaría surgiendo uno de los mayores compositores de América Latina. Hoy en este programa vamos a homenajear su música, su historia, su legado, la historia de Juan Gabriel, porque se cumplen 10 años sin el Divo. ¡Qué increíble! 10 años han pasado. Nos vamos a la pausa y regresamos.

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18: Eliminados. Y atención, ya no existe el premio de consolación de bajar a Europa League. El que quede eliminado se va a casa. Papalot, a volar. Pesos pesados, Real Madrid, el gigante europeo, tendrá como rivales al Inter, al Leipzig, al Arsenal, al PSV, a la Roma, Shakhtar Donetsk, LASK y a la AEK de Atenas. Y hay dos partidos que inmediatamente se marcan en rojo, Real Madrid contra Inter y especialmente Arsenal contra Real Madrid, esto en Londres. Es un calendario con nombres importantes, pero también con rivales ante los cuales Real Madrid claramente parte como favorito.

Cuidado con el Paris Saint-Germain. El Paris Saint-Germain llega como bicampeón defensor de Europa. La temporada pasada volvió a levantar la orejona derrotando al Arsenal en la final. Y ahora su ruta incluye al Barça, al City, a la Roma, al Aston Villa, al Galatasaray, al Villarreal, Slovan Bratislava y al Como. Sí, la verdad que no la tiene nada, pero nada fácil, pero el equipo trae nivel de campeón. Ahí tienen sus pruebas. Yo creo que el encuentro más difícil va a ser contra el City y contra el Barcelona, en donde Luis Enrique enfrentará a su ex equipo. Y hablando del Barcelona, aquí la historia se pone mucho más, pero más difícil. El Barça tendrá que jugar contra el PSG y el Manchester City, además de Aston Villa, Sporting de Portugal, Feyenoord de Países Bajos, Galatasaray, Como y Sabá. Es decir, Barcelona se encontrará con dos candidatos serios al título. El City ya sin Pep Guardiola, hay que tenerlo bien presente. Ya sin Pep Guardiola este equipo es un equipo más, honestamente. Lo que hacía al City era Pep Guardiola. Sin Pep Guardiola pierde el 99.9%. Ya sin Pep Guardiola y con Maresca será muy, pero muy complicado. Desde el comienzo de la competición el Barça no la tendrá nada sencilla. Otro que recibió un camino muy bravo fue el Atlético de Madrid. Tendrá enfrente al Bayern Múnich, al Liverpool y al Manchester United, entre otros. Y hay una ironía maravillosa. Toda esta Champions terminará precisamente en la casa del Atlético de Madrid el próximo 5 de junio del 2027, en el Estadio Metropolitano de la capital española. Será la sexta final de Copa Europa Champions disputada en este lugar y la segunda en ese estadio después de la del 2019, cuando Liverpool derrotó 2-0 al Tottenham.

Bayern de Múnich tampoco recibió precisamente vacaciones. Tendrá al Arsenal, al Atlético de Madrid y al Manchester United entre sus principales adversarios. Y recuerden esto, Real Madrid-Bayern es el enfrentamiento más repetido en toda la historia de la Copa Europa Champions. Se han enfrentado 30 veces y tienen 13 victorias cada uno. Vaya partido parejo. España e Inglaterra colocaron 5 clubes cada uno en esta Champions, más que cualquier otro país. Son los equipos que más clubes han colocado en esta competición. España llega con Real Madrid, Barcelona, Atlético, Villarreal y Real Betis Balompié. En Inglaterra llegan con Arsenal, Liverpool, Manchester City, Manchester United y Aston Villa. Y atención, porque el Betis está nuevamente en la máxima competición europea después de 20 años. Y no le regalaron absolutamente nada, porque tendrá que enfrentarse al Arsenal, al Bayern de Múnich, al Porto y al Borussia de Dortmund. La Champions, absolutamente toda la Champions, toda la UEFA Champions League, a través de los micrófonos de TUDN Radio. Fechas, porque tenemos una cita aquí en esta radiofrecuencia. Guarden estas fechas. La Champions comienza el 8, el 9 y el 10 de septiembre. Habrá 8 jornadas y la última será el 27 de enero del 2027. Después vienen los playoffs en febrero, los octavos en marzo, los cuartos en abril, las semifinales entre abril y mayo y la gran final el 5 de junio en Madrid. Apunte las fechas, porque nosotros somos la casa de la UEFA Champions League. Muchas gracias y nos escuchamos.

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1: Bueno, ya a las 6:31 minutos de la mañana en el este, el reloj marcando las 5:31 minutos de la mañana en el centro y en el Pacífico las 3:31 minutos de la mañana. Vamos a contarles sobre nuestro tema del día. Ay, nuestro tema del día, pues creo que muchos se van a ver identificados y otros van a decir, eso no es así. Se acaba el fin de semana, o se acerca, mejor dicho, no se acaba. Gracias a Dios se acerca el fin de semana y con él, pues una pregunta que puede generar debate en muchas parejas. En mi pareja o con mi pareja también se ha dado. ¿Estar en una relación significa tener que hacerlo todo juntos? Chicos, una investigación plantea que los hombres necesitan salir con sus amigos dos veces por semana. Y otro estudio señala que las mujeres tienen más vínculos efectivos o afectivos con sus amigas. Incluso hay una tendencia que marca que las parejas deben tener actividades, viajes e incluso vacaciones por separado. Entonces la pregunta es, ¿una pareja sana debe hacerlo todo junta o también necesita espacios separados? ¿Tu pareja tiene derecho a salir con sus amigos sin ti? ¿Tú también necesitas tu propio espacio? Cuéntanos, ¿los espacios separados fortalecen una relación o pueden terminar alejando a la pareja? A ver, chicos, comienzo con ustedes antes de darle paso a nuestra audiencia. ¿Cómo es la situación? ¿Cómo lo ven ustedes desde su punto de vista?
2: A favor de que la pareja tenga sus espacios en solitario. Sí, definitivamente es indispensable. En mi caso, así lo veo, para que todo fluya como debe, la chava tiene que ir con sus amigas o a donde quiera, el hombre también salir con sus amigos o solo a donde quiera, pero sí tiene que tener, no estoy hablando ni de días, pero sus espacios solo, para que también creo yo, todo fluya mejor.
1: ¿Y lo practicas con tu pareja?
2: Sí. No es de que ponga yo días, insisto, no es de que tengamos unos días de que ya sean de ley, me voy el miércoles, el jueves o así, pero cuando lo necesito, o sea, o cuando se da el caso, sí, yo voy con mis amigos o voy a alguna situación, yo en lo particular solo, y ella también tiene toda la confianza de mi parte que si se quiere ir a algún lado, dale, yo no pongo ninguna resistencia.
1: Lalito, ¿cómo ves tú esto? ¿Merecen, necesitan estar por separado de vez en cuando o no?
3: Completamente a favor, Andreina. Cada quien por su lado, cada quien sus amigos. No hay que mezclar amistades porque luego es un desastre. No que tu amigo me echó ojos, no que tu amiga me echó ojos, no que tu amiga me está coqueteando. No, cada quien por su lado, cada quien sus fines de semana, cada quien con su gente. Incluso va a parecer locura esto que te estoy diciendo. Pero hay parejas que por sus trabajos viven separados, en casas distintas, en serio, es una tendencia. En casas distintas y ya los fines de semana se juntan. Ya las cosas han cambiado, ya los matrimonios han cambiado y yo estoy a favor. Entre más lejos, mejor.
1: No, yo estoy completamente en desacuerdo. Si te casas, es para hacer cosas juntos. Si no, te divorcia o andas de noviecito por ahí. Yo no estoy de acuerdo. Vacaciones, fines de semana con tus amigos, entonces ¿para qué te casaste? No, señor, estoy en contra completamente. Pausa y regresamos.

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mucha admiración a Juan Gabriel. Hoy se cumplen exactamente 10 años de la muerte del legendario cantautor mexicano. Falleció aquel 28 de agosto del 2016 a los 66 años y aquí recordamos su vida, su música, su legado. El Divo de Juárez, que compuso más de 1.800 canciones a lo largo de su carrera. Y sus éxitos como Amor Eterno, Hasta que te conocí y el Noa Noa que están escuchando ahora mismo siguen sonando en todo el mundo. Nuevas generaciones continúan descubriendo y cantando su música. La verdad es que por su conmemoración a una década se realizarán homenajes especiales en televisión, en plataformas digitales, transmisiones que continúan desde la música hasta su vida personal, ¿no? Su figura sigue siendo un símbolo de la cultura y la música popular mexicana. Juan Gabriel, aquí te recordamos.

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1: A ver, vámonos a las líneas, 1-833-867-2346. Nuestro tema hoy, bueno, vamos a hablar, se acerca fin de semana, comenzamos a hacer planes con nuestras familias, nuestros hijos, nuestra pareja o sin las parejas, pero estar en una relación, ¿significa tener que hacerlo todo juntos? Bueno, una investigación plantea que los hombres necesitan salir con sus amigos 2 veces por semana. Y otro estudio señala que las mujeres tienen más vínculos afectivos con sus amigas. Incluso hay una tendencia que marca que las parejas deben tener actividades, viajes, incluso vacaciones por separados. Entonces, la pregunta es, ¿una pareja sana debe hacerlo todo junta o también necesita espacios separados? ¿Tu pareja tiene derecho a salir con sus amigos sin ti o no? Bueno, una cosa también es lo que uno piensa y otra cosa es lo que materializamos. Es decir, si yo considero que sí, que deberíamos tener espacios para estar con nuestros amigos y amigas de manera separada en nuestra pareja, pero ¿lo hacemos o no lo hacemos? O no estoy de acuerdo, pero de igual forma mi pareja lo hace y yo lo hago. A ver, ¿cuál es su situación? Primero, entender qué cree usted que es lo ideal. Y segundo, si usted practica una cosa o no la practica. A ver, 1-833-867-2346. Aquí saltaron los machos del programa, Toño Murillo y nuestro querido Lalo Leal, diciendo sí rotundamente. Inclusive, Lalo fue mucho más drástico. Lalo fue mucho más frontal y dijo, ¿saben qué? Los fines de semana con nuestra gente. Ah, porque es que la pareja no es gente tuya. O sea, tú elegiste tu pareja, no se va a poner en

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1: Claro, mira, en cuanto al tema, creo que puede ser sano, sí, pero mucho depende de, todo depende de varias cosas, varios factores. Los amigos, qué tipo de amigos y a qué tipo de lugares vas a ir con esos amigos.
2: Importante. ¿Verdad?
1: Si mi esposa me dice, ah, me hiciste con mis amigas al fin de semana, ¿a dónde no? Pues nos vamos a ir a una barra, nos vamos a ir a bailar. Absolutamente es un no, ¿verdad?
2: Okay.
1: Claro, ahora si, por ejemplo, yo quiero salir con mis amigos, ah, ¿sabes qué? Voy a ir el sábado con mis amigos, nos vamos a ir a ver un partido de fútbol, a jugar una manita de billar, una manita de cartas, ¿verdad? Estamos simplemente reunidos. Ahora hay que entender algo también. Esos amigos son solteros, porque muchos de nuestros amigos ahora siguen solteros o divorciados, entonces es otro factor a tener en cuenta, ¿verdad?
2: Ah, mira.
1: Entonces, para, como dice, no le busques tres pies al gato. Lo más sano es estar juntos. Y si van a decidir salir por aparte, está bien. Mira, si me dejas decirte algo rápido, nosotros, mi esposa y yo, tenemos un grupo de amigos que ya tenemos como unos 13 años reuniéndonos, nuestros hijos y todo. Pero de vez en cuando las mujeres, ellas se toman un sábado, por ejemplo, se van al café, se van a una guainería a tomarse una copita de vino, solamente ellas. Nosotros los hombres, por nuestro lado, igualmente hacemos lo mismo, pero no salimos en las noches. En las noches es para estar en tu casa, con tu esposa,
2: bueno, ahí está,
1: y con tus hijos.
2: Zuli, bien interesante, gracias por llamar y darnos tu opinión. Fíjate que Zuli dice, sí, pero depende, ¿no? Depende para dónde, depende con quién, depende cuándo, las noches no, o sea, sí, pero con sus condiciones. Está aceptable. A ver, vamos a ver qué dice Pablo. Pablo, muy buenos días, ¿qué tal estás?
3: No, Andreina, ya no son buenos días.
2: ¿No? ¿Por qué?
3: He tenido tremendo problema ahorita. Mi señora estaba, cuando llamé, contestó Briseida y mi señora estaba al lado mío. Y Briseida empezó a decirle un poco de cosas. No, pues.
4: Me contestó la rival.
3: Voy a tener
4: me
3: que salir con Briseida.
4: Me contestó la rival, Andreina.
2: Ay, no, Pablo. ¿Y tú qué eres tan inocente?
4: Sí.
2: Ay, no, Brice, ¿por qué le hace meter en problemas?
4: Señora, a mí me toca los fines de semana, no sea envidiosa, déjelo en paz, por favor.
2: Pero hoy es viernes, Brice.
4: A partir de hoy me toca para...
2: No, hoy no es fin de semana, Brice, sábado y domingo.
4: Me toca viernes, sábado y domingo, Andreina.
2: Ah, no, pero ya tú
4: días.
2: Quieres que, no sé, tú quieres que te piquen un quesillo.
4: Ella le plancha la ropa y yo se la quito.
2: Pablito sabe de lo que estoy hablando.
3: Es lo mismo.
2: No, señores. Pablito, ¿pero tú qué opinas en tu vida real? ¿Cómo funciona y qué es lo que piensas?
3: Mire, yo estoy de acuerdo contigo, Andreina, porque, bueno, cuando uno se casa es para convivir con su pareja. Ya la etapa de convivir con amigos ya se forma, se coloca un poquito más clasificada. Por ejemplo, yo los fines de semana, lo que son sábado y domingo, en la mañana temprano, tenemos un grupo que nos reunimos, como te había dicho anteriormente, a jugar racquetbol. Entonces ahí jugamos racquetbol y hacemos actividades, pero ya después en la tarde ya le toca a mi familia, porque prácticamente es como tú dices, si yo tomé la decisión de casarme es para compartir con mi esposa. Pero eso sí, cuando voy a salir con mis amigos, que eso es esporádicamente, a jugar una partida de dominó, porque tenemos un grupito, pero eso es esporádicamente, no es repetitivo. Se prestan situaciones, igual como ella vaya también a salir o a convivir con sus amigos, cuestiones por el estilo, pero yo digo... Todo a su medida, todo a su tiempo, y se puede hacer, pero no es que no, que este fin de semana, entonces quiere decir que tú estás diciendo que tu esposa te fastidia durante 5 días y tienes que liberarte dos. A mí mi esposa no me fastidia, a mí si está conmigo o no está conmigo, chévere, pero eso tiene que tomar en cuenta la persona, ¿sabes? Si tú...
2: Es que también, fíjate, saca la cuenta.

0: Ah, Pablo, de lunes a viernes andamos con los muchachos, el trabajo, las obligaciones, la rutina. Llega sábado, me voy con mis amigos. Ok. Entonces te queda solo el domingo para estar con tu pareja o hacer algún plan chévere. Yo digo, mira, yo tengo tantas ocupaciones y tanta responsabilidad de lunes a viernes que ya yo quisiera el fin de semana irme a un cine, ir al teatro, comer con mi esposo, ir a bailar si podemos, reunirnos con nuestros amigos, o simplemente estar en casa en pijamao y ver una serie que nunca puedo hacerlo. Entonces, si voy a tomar mis tiempos libres para ir con mis amigos y toda la semana estoy ocupada, dígame usted, ¿para qué se casó? ¿Para qué están juntos? Es lo que yo pienso, no sé, humildemente.
1: No, es cierto, y yo te voy a decir una cosa, yo la trato de involucrar a ella en todas las actividades mías, o sea, yo a veces le digo, mira, vente, que tengo que ir a hablar con un cliente, vente conmigo, vamos a ir, o sea, trato de estar lo mayor tiempo, porque es lo que tú dices, si de lunes a viernes tienes actividades ya programadas, que son actividades que no te puedes salir de ellas, utiliza el fin de semana para que se escapen, mira, nos vamos hoy, tal y lo otro, para ir para acá, y ya, o sea, esa es la idea, vivir con tu pareja, o sea, y comprender que todo gira en torno a tu matrimonio. Si te casaste, tomaste la decisión, como tú mismo lo dijiste anteriormente, hazlo. Si no, bueno, divórciate y vive solo.
0: Sí, así mismo es. Gracias, Pablo. Un abrazo fuerte para ti. También tenemos a Pablo desde Chicago, creo. Gracias, un abrazo. A ver, Pablo, muy buenos días. ¿Qué tal estás? ¡Eso, mi Pablito! ¿Cómo vamos, cariño mío? Ya despertaste a todos en la carretera.
2: Bien, gracias, buenos días, feliz viernes, saludo a todo el equipo. Bueno, venga. Aquí sí que me perdona, Andreina, pero bueno, yo respeto muchísimo tu opinión, espero que sea respetada la mía. Mira, claro. Yo voy a parar porque esto es serio, esto voy a parar aquí el tractor aquí. La cuestión es que yo soy a 1000000%, me robó todo el pensamiento Lalo, es mi ídolo, y yo soy del equipo de él, por favor. Mira, yo te digo una cosa. Nosotros, nuestro centro no es el ser humano, es Dios. Okay, está bien, perfecto. Yo amo a mi novia, amo a mi esposa, amo a mi pareja, pero ella también me ama a mí. Pero nosotros, los hombres y las mujeres, necesitamos un espacio. Yo no sé, yo he observado bastante, especialmente las personas de Venezuela, de Maracaibo, que tengo amigas. Y tienen tu perspectiva y tu lineamiento. Yo creo que depende del país. Pero yo creo que es necesario, justo y necesario, tomarse un tiempo relajado por hacer vida mental. Porque a veces uno ya se cansa. Yo tengo un carácter que a veces no me aguanto ni a mí mismo. Peor vez estarle aguantando 24/7 a mi novia. La amo mucho, pero siempre no nacimos juntos. No somos siameses. Así que, Lalo, estoy contigo y arriba los hombres. Vámonos con todo.
0: Pablito, te salió compañero de lucha.
3: Eso, Pablito, no, y hasta estacionó el tractor. No,
0: vivo, estoy serio.
3: Fue serio para Pablito. Bien, Pablito,
0: me
3: bien.
0: Me dio miedo cuando me dijo que iba a parar el tractor. Oh my goodness. Bueno, nos vamos a la pausa. ¿Usted qué opina? Llame ya.
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0: América, que no te lo vas a perder. Yo lo sé, yo lo sé. Hasta las 10 de la mañana, hora del este. Pero son las 7, ¿eh? 7 este, 6 centro, 4 pacífico. Y aquí estamos hablando de nuestras parejas. Salir con sus amigos y sus amigas de manera separada, ¿sí o no? ¿Eso está bien? ¿Es saludable para la relación, sí o no? Por ahí aplauden la causa. Por ahí aplauden la causa. Bueno, yo no la aplaudo, Toñito, perdóname. No le he preguntado a Brisi. Brisi, ¿tú qué opinas? A ver, Marina, buenos días.
1: ¿Cómo estás? Buenos días, chula, hermosa, preciosa. ¡Mua! ¡Mua!
0: ¡Mua!
1: Pues fíjate que pues yo también soy muy liberal. Soy liberal, Andreina. Yo sí voto por... ¡Que viva el amor, Sandreina! Si tú quieres un día, si estás en pareja, pero te quieres, necesitas ir con tus amigas, amiguis, amigues. Hazlo, Andreina. Que te sientas libre como el viento para ir.
0: Lo que pasa es que yo no lo necesito, Brisi. Allá quienes necesitan estar con otros para estar feliz. Yo estoy feliz con mi pareja y por eso lo elegí para casarme.
1: Ve nuestro ejemplo con Pablo. Ve cómo nos compartimos mitad de ella, mitad yo. O sea, así ha funcionado, Andreina, y así nos ha ido bien, Andreina.
0: Ah, bueno, si ustedes son felices los cuatro, perfecto.
1: Iba el poliamor, ¿cómo decían? ¿Cómo dicen?
0: El poliamor.
1: El poliamor, Andreina. Gracias.
0: Pero esos son amores entre los policías.
1: Exactamente. Es amor. Exacto, policial. Amor policíaco.
0: Amor policíaco. Exactamente. Bueno, aquí estamos debatiendo esto. Usted puede llamar al 1-833-867-2346. ¿Qué piensa y qué practica, eh? Porque hay hombres que dicen, no, yo creo que está bien que podamos salir con amigos, pero no salen con sus amigos. Hay mujeres que dicen, sí, es bien que salgamos las amigas solas, pero no salen con sus amigos. O sea, una cosa es el hecho y la otra cosa es lo hecho. ¿Cómo que? Del dicho al hecho. Yo con los dichos soy malísima. Del dicho al hecho hay mucho trecho. Entonces, bueno, vamos a ver cómo nos las planteamos. ¿Y usted qué opina? ¿Qué pasó, Toñito?
2: Te quería comentar rápido. Yo tengo un amigo, un caso muy...
0: Un amigo que se
2: casó y todo, bueno, desde que eran novios. Ajá. Y él sí, de plano, él sí no va a ningún lado sin su novia o esposa. Ahora esposa. A ningún lado. Yo de repente digo, no me meto mucho en sus... Jamás con nadie, pues, nunca he platicado con él, pero yo digo, pues, ¿qué tiene de malo que un día la dijiste? O sea, ¿qué tiene de malo que un día no vayas con la esposa? Por ejemplo...
0: ¿Pero es porque no quiere o porque a la esposa no le gusta?
2: Es lo que no sabemos y eso es hasta donde yo respeto mucho, ¿no? O sea, yo jamás me metería en ese tema. Pero, por ejemplo, en Navidad, en diciembre... nosotros tenemos una posada en nuestro grupo de amigos, una posada, ¿no? Y pues pusimos las reglas todos de que sin familias queremos pasar a nosotros y la mayoría está casado, ¿eh? Bueno, te puedo asegurar que todos están casados los que nos reunimos. Y dejamos las reglas bien claras. Y yo fui de los primeros que dije, sin familia, es el espacio que tenemos para nosotros ese día, para recordar cuando estábamos chavitos, adolescentes, para insultarnos entre nosotros, para decirnos cosas que a lo mejor a la pareja le va a incomodar. Y digo, no hay necesidad de... Por un día que no vayas con tu familia, no pasa nada, ni los estás traicionando, ni estás queriéndolos dejándolos de amar, ni de querer. Ese es el momento para nosotros, estar 5 o 4 horas nosotros nada más. Pero él no va a las reuniones, él de plano no va. Porque esa regla no le gusta. Y está perfecto. Fíjate. Está perfecto.
0: Claro. Sí, bueno, la verdad es que si los dos están de acuerdo, es que yo creo que todo va bien, ¿no? Al final, porque sí. Por lo menos yo voy a una reunión con los que sean, con los amigos, las amigas, al menos que sean puras niñas. Y por lo general nos tomamos un café en la tarde o de repente... Pero eso de, mira, me voy un viernes por la noche a bailar con mis amigas... Esa no existe. Primero, no me siento cómoda, no me siento segura. Siento que cuando salimos mujeres así de noche, lo que hacemos es buscar más bien que hombres quieran atreverse a algo más, ¿no? Entonces, al menos eso es como yo lo pienso. Ojo, yo no estoy diciendo que esa sea la realidad, ni que todas las mujeres tengan que pensar lo mismo, los hombres piensen lo mismo. Pero no me siento cómoda. Ahora, Si hay, mira, un amigo dice, voy a celebrar mi cumpleaños, yo jamás le diría, mi amor, no vayas conmigo. No, más bien, vamos, disfrutamos. Yo hago relaciones, él hace relaciones, él está por su lado, yo por el mío, nos juntamos, bailamos, comemos, nos separamos otra vez. O sea, es decir, él conoce, yo conozco. O sea, yo no tengo nada que ocultar, ni estoy buscando nada distinto a lo que yo hoy tengo. Entonces, desde ese punto de vista, manejo mi... Ahora, él me dice, mi amor, voy un sábado por la noche a con unos amigos a beber. ¿Por qué sábado por la noche? O sea, tenemos toda la semana dándole y dándole y dándole a la vida misma. ¿Y tú te vas a ir un sábado por la noche? ¿Hace qué? O sea, no. Nunca me lo ha planteado. Pero si me lo plantearía, yo creo que como él sabe lo que yo diría, nunca me lo diría.
2: Ya te lo va a plantear, entonces... si está escuchando.
0: Ay, no. Bueno, pero usted puede llamar y opinar. Puede ser que yo esté equivocada y estoy mal. Y ustedes son los que están bien. Es posible, claro. 1-833-867-2346. Vámonos de inmediato con los titulares. Ay, ay, ay.
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0: Y a medio año de la operación Furia Épica, los ataques contra Irán no han logrado colapsar el régimen. Las hostilidades evolucionan hacia una guerra de desgaste con sus causas originales intactas.
4: Continuamos con las noticias, por supuesto. Seguimos porque Dolly Parton estaba dispuesta a probar fármacos experimentales contra el cáncer para ayudar a la ciencia, según ha desvelado su hermana.
0: ICE pagará más de 16 millones de dólares por 6.000 pares de guantes que dan descargas eléctricas.
4: Donald Trump firma una orden para llamar al lago de Ontario Lago de América. El cambio de denominación oficial representa una nueva represalia de Estados Unidos en su guerra comercial con Canadá.
0: Los científicos encuentran pistas en imágenes satelitales sobre la causa de las catastróficas inundaciones en Nepal y el Tíbet.
4: Estados Unidos reafirma su compromiso con la OTAN, pero insta a Europa a hacer un poquito más en la defensa. El subsecretario de Defensa, Elbridge Colby, afirma que Europa sigue siendo un interés fundamental para Washington en plena revisión del número de fuerzas norteamericanas en territorio europeo.
0: A Jesús Acosta lo busca hasta el FBI en Nueva York, donde aumenta a $35,000 la recompensa. Él disparó de muerte contra un hombre en Brooklyn.
4: Estados Unidos negocia con Venezuela para hacerse con una parte de su sector petrolero. Entre las posibles opciones se encuentra el arrendamiento de varios pozos de crudo durante un siglo, según ha informado Bloomberg.
0: Y un gran jurado de Florida concluyó que 10 millones de dólares que pertenecían al Estado fueron utilizados de manera indebida y terminaron en organizaciones políticas relacionadas con funcionarios de la administración del gobierno de Ron DeSantis.
4: Las detenciones de ICE en las paradas de los autobuses escolares alarma en la vuelta a las aulas. El miedo a los encuentros con los agentes migratorios propicia una caída de las matriculaciones de estudiantes hispanos.
0: Y atención para nuestra gente en Illinois, pues aplicarán reglas estatales desde 2027 para los e-bikes y los scooters. Fija edades mínimas, limita dónde circular y exigirá licencia, seguro y registro a los equipos que superen 28 millas por hora.
4: Un juez da un revés al gobierno de Trump para imponer salarios de hambre a campesinos con visado temporal. El fallo anula las reducciones salariales para los jornaleros extranjeros impuestas por el gobierno de Trump para generar más ganancias para los dueños de compañías del sector.
2: En los deportes, el Chino Huerta está de regreso a casa. Ayer oficialmente fue presentado como nuevo refuerzo de los Pumas de la UNAM de la Liga MX.
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0: Bueno, se acerca el fin de semana y con él una pregunta que puede generar debate en muchas parejas. ¿Estar en una relación significa tener que hacerlo todo juntos? A ver, vámonos a las líneas. 1-833-867-2346. Le repito el número. Si usted desea llamar a nuestro número en cabina y participar y darnos su opinión, ¿qué piensa y cómo lo practica usted con su pareja? 1-833-867-2346. Alex, buenos días. ¿De dónde nos llamas?
5: Buenos días, Andreina, desde los Chicago, Illinois.
0: Venga, adelante, Alex.
5: Andreina, de acuerdo contigo, digo, si usted es un hombre que le gusta relajarse y le gusta pasar tiempo libre, no ande ofreciendo anillos. Y si usted es mujer que le gusta relajarse y pasársela tranquila, no ande recibiendo anillos. Esas personas se llaman solteras. Cuando usted une su vida a alguien es para complemento, es un complemento. Los amigos de mi pareja son mis amigos, los amigos míos son los de mi pareja. Un hombre que anda en una discoteca, Andreina, bailando, disfrutando, y una mujer que anda haciendo lo mismo en una discoteca, andan buscando lo que no se les ha perdido. Punto. Como te digo, hay muchas personas que se casan 100% ilusionados para casarse. No sé cuál sea tu caso, Andreina, pero la verdad que no se casan tan ilusionados porque dicen, bueno, pues este se atrevió, esta me aceptó y vamos a casarnos. Y al final,
0: peor es nada, pues.
5: Te das cuenta que... ¿Perdón?
0: Peor es nada.
5: No. Te digo, porque mira muchas cualidades, pero mira muchos defectos. Tú dices, yo tuve que cambiarle algunas cosas a mi esposo y todo. Él las cambió por amor a ti. Y tú le ayudaste con eso, y mira, ahora te das cuenta que hiciste una tremenda elección como esposo. A eso me refiero.
0: Entonces, bueno, sí, digo yo, es mi caso, ¿oíste, Alex? Es mi caso. Mi esposo fumaba cuando yo lo conocí.
5: No, Andreina, te estoy diciendo, porque tú has contado cosas de tu intimidad, pero cositas así. Te puedo asegurar que tú puedes enlistar todas las cosas que cambió tu esposo, y las cambió por amor a ti. Y tú le ayudaste.
0: Y yo cambié por él también muchas cosas.
5: Correcto, y ahora... No al final del camino, a este tiempo te das cuenta que no pudiste elegir mejor compañero, pero que costó. Correcto. De su lado y del tuyo, claro que sí. Andreina, uh-huh. Y por último, 20 segunditos, ahí está Toñito.
2: Aquí ando,
0: sí.
2: Aquí ando.
0: Y Brice también.
5: Toñito,
2: sí.
5: Mira, como dije la última vez, a mí no me gusta echar a la gente a pelear, Toñito, te lo juro que a mí no me gusta.
0: Uh-huh. Pero entretiene.
5: Toñito... Muy, muy bonita la cumbia del viernes, que viernes de relajo, que aquí, que por allá. Toñito, pero en ninguna parte te nombran, mi hermano. Que dice que llegó Yane, que vino Andreina, Lalo lo prendió.
2: ¡Hijo!
5: Toñito llegó.
2: Tiene razón.
0: Tira bomba.
5: Toñito, hay que hacer
0: tira bomba.
5: Ahí te lo dejo, no te vayas a pelear con nadie, por favor, Toñito. Buen día, muchachos.
2: Muy bien, dime.
0: Nos hablamos el próximo año, Alex. Gracias por llamar, ¿eh? No, qué abuso, Toñito. Toñito, no pares a esas cosas, eso es insignificante.
2: Andreina, cuando el ruido suena, es porque
0: acaba de crear una bomba este muchacho. Toñito, tú sabes que te queremos, te rama, pucho, canta, corra, pucho, cuchucuchunco, tú lo sabes.
2: Ay, con eso me ganas esta
0: malita vez. Malintencionada.
2: Con eso me ganas.
0: Ay, no. Qué malintencionados aquí. Bueno, vámonos, lo dejó de último, ¿eh? Para que no lo cortáramos. Mira qué inteligentazo. Bueno, vámonos con Filiberto. Filiberto, a ver, ¿qué es lo que tú piensas?
2: Se fue.
0: Ay, se fue.
2: Se fue Filiberto.
0: ¿Tenemos a Diego?
2: Sí.
0: Ok, vámonos con Diego. Entonces, Diego, ¿usted qué opina? ¿Cómo maneja usted este tema con su pareja?
6: Buenos días, Arrina. ¿Aló?
0: Hey, adelante, ¿aló? Le escuchamos.
6: Yo manejo con una visión diferente total. Desde el día que yo di el compromiso en mi hogar con mi matrimonio, ese día tengo que desligarme de todo lo viejo y comenzar una vida nueva. El matrimonio para mí es sagrado. Y mi esposa que me respeta, los agradezco a la muerte y tengo como una mujer digna de respeto también. Pero no como las mujeres o hombres vagos que se van de vagas. Y quienes han metido esa ideología, las mujeres son los zurdos, que las mujeres son oprimidas, que ellas tienen que divertir, que ellas tienen que trabajar, tienen que hacer maravillas. Está bien, no estoy en contra de lo que se superen, sino de la perdición de ellas, que tienen hijos de un hombre, de otro hombre y de otro, y se sienten famosas, y con la tarjeta del Welfare comprando la comida. Y nosotros mantenemos los que trabajamos, el sector privado, mantiene a toda esa gente de esa mente parasitaria que tienen. Como sea, todos esos que apoyan, que todo sea gratis. Ahí está el viejito gorgojo de Sanders, de Bernie Sanders. ofreciendo gratis la nueva transformación. Ojo, votantes, que ahí vienen los secuestros.
0: Bueno, ahí está. Nos vamos a una pausa. Gracias, Diego. Y seguimos recordando a Juan Gabriel, porque hay artistas que nacen con una voz y hay otros que nacen con una historia que algún día terminará convertida en canciones. Y Juan Gabriel nació como Alberto Aguilera Valadez, el 7 de enero de 1950 en Michoacán. Y hoy estamos homenajeándolo porque se cumple 10 años de su fallecimiento, el 28 de agosto del 2026. Ya regresamos.

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17: Hola, queridos amigos, aquí tienen a su doctora Isabel. Hoy me pregunto, y espero que ustedes se pregunten, ¿de dónde vienen nuestras actitudes? Es común preguntarse eso, ¿por qué tenemos ciertas ideas? ¿Por qué estamos abrazando ciertos conceptos? Es que pensamos en una situación determinada, quizás no en la misma manera que otras personas lo perciben. Para comprender todo eso, tenemos que regresar a nuestra niñez, a esa infancia donde nos enseñaron esto se hace, esto no se hace. 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Así que piensen bien que cada actitud que ustedes tomen, pregunten de dónde salió.
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21: Soy Valeria Lozano de Hábitos, y seguro cuando escuchas la palabra estrés, piensas en lo mismo. La persona que no puede dormir bien y que toma café todo el día. Por lo tanto, cuando te dicen que te debes desestresar, piensas en lo opuesto a eso. Y si bien es cierto que te puede ayudar, el deber ser es que nuestro organismo vive en un estado de equilibrio constante, el que se conoce como homeostasis. Este es un mecanismo de autorregulación del cuerpo y mantiene todo en orden, desde tus niveles de azúcar, oxígeno, respiración, ritmo cardíaco y todo lo demás. Entenderás que cuando te sales de ese orden, todo lo anterior también se sale de armonía. Homeostasis es salud y el estrés es lo opuesto. Cuando activas una respuesta de estrés y no la puedes desactivar, caemos en síntomas como aumento de peso, dolores de cabeza continuos, problemas inmunológicos, inflamación crónica, entre otros. Una práctica diaria de meditación nos permite regresar ese equilibrio y relajarnos. 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
1: Bueno, desde la Corte de Inmigración en Chicago, reportan lo que ocurrió en el piso 15, donde hasta 20 menores no acompañados se presentaron ante un juez. Seis de ellos recibieron una orden de deportación. El juez dijo que, pese a tener solicitudes pendientes de estatus especial de inmigrante juvenil, esto no era un alivio migratorio inmediato.
2: Detrás mío, la Corte de Inmigración en Chicago, que ha sido escenario en las últimas semanas de esas llamadas audiencias masivas de inmigrantes que se encuentran en procesos de asilo. Sin embargo, en el piso 15 se llevó a cabo una audiencia especial donde hasta 20 menores no acompañados se presentaron ante el juez John Abraham. Seis de ellos, entre los 12 y 17 años, recibieron esa orden de deportación. Dijo el juez Abraham que aunque tuvieran solicitudes pendientes de ese estatus especial de inmigrante juvenil, pues esto no era un alivio migratorio inmediato y que no los protegía de la deportación. A esos menores, de acuerdo con los defensores legales, se les preparó acerca de esta audiencia diciéndoles el escenario que podrían ellos enfrentar y que además contaron que muchos de ellos derramaron lágrimas luego de escuchar estas palabras. Asimismo, la decisión de este juez federal ha sido criticada por activistas comunitarios, líderes políticos que cuestionan el por qué la administración Trump no está cumpliendo con lo que dijo, que era ir detrás de los criminales y odiadores, sino también está enfocándose en personas como los menores no acompañados. Nosotros aquí, a la fuera de la Corte de Inmigración de Chicago, hablamos con algunos padres que se presentan con sus hijos para seguir con sus casos de asilo. Sin embargo, ellos reaccionaron frente a esta decisión de emitir una orden de deportación contra menores no acompañados. Escuchemos.
3: Es muy triste la historia porque sí, vienen niños solos y también está triste como jueces que separan a los padres de los hijos. También está, como madre es preocupante.
2: Ahora bien, aunque el juez federal emitió esa orden de deportación a países centroamericanos para estos seis menores no acompañados, dicen los defensores legales de estos menores que apelarán esa decisión. Regreso con ustedes.
1: Bien, y también vemos otros casos, ¿no? El caso de esta niña de 8 años en Florida que desarrolla ansiedad por operativos migratorios y pierde el cabello. Estamos hablando de Eileen, con tan solo 8 años. Inició con la pérdida de su cabellera en el 2025 cuando fue diagnosticada con ansiedad.
4: Con apenas 8 años, Eileen comenzó a quedarse sin cabello. En un principio, sus padres creyeron que se trataba de una condición física, pero la causa era otra.
5: Sí, hice una cita con el doctor, porque yo le dije a él lo que estaba pasando, que su cabello seguía cayéndose y todo, y él dijo que no tenía nada, una enfermedad grave no tenía.
4: La pérdida de su cabellera inició en el año 2025, cuando fue diagnosticada con ansiedad, alimentada por el temor debido a los cambios en las leyes de inmigración.
5: Hace tiempo, cuando empezó todo lo del presidente, ella empezó a sentirse mal, ¿verdad? Pero nosotros no pensábamos que él iba a afectar como ahorita le está afectando, ¿verdad? Empezó ya que tenía miedo, que se sentía triste. Y me decía a mí, mami, no quiero que salgas a la calle. Dijo, porque el presidente que tenemos no te quiere, dice, y él te quiere mandar a México. Pero yo le decía, no pasa nada. Mi amor, no pasa nada. Le digo, no va a pasar nada. Pero en eso, de repente empezó que yo la peinaba, ¿verdad? Y se le venía su cabello, y su cabello se venía entre el cepillo. Ella me dice, mami, yo creo que si vienen aquí, tocan la puerta. Y siempre iba y laqueaba la puerta. Y siempre cuando tocaban, miraba la ventana. Y me decía, no abras, mami.
4: En un mes, Aileen perdió todo su cabello, lo que la convirtió en una víctima de bullying.
5: Y después que ella no iba a la escuela, después como ella faltaba, unos niños llegaron aquí y tocaron la puerta, ¿verdad? Le gritaban, sal, dice, sal, porque queremos pegarte, ¿no? Pelear contigo. Y le sacaban el dedo y ella se espantó y ella por eso también ya no quiere ir a la escuela. Pues fácil, pues, ¿verdad? Pero como dijo mi esposo, con la ayuda de Dios y con la ayuda después buscar ayuda y todo, le digo, pero sí, pero la verdad no se lo deseo a nadie.
2: Conocimos que Aileen ha recibido ayuda psicológica y acude a clases virtuales.
1: Wow, y además hay niños que son malvados, ¿verdad? Que toman esto, quizás, no sé si con tanta maldad o con la ligereza y en medio de la inocencia, hacen este tipo de bromas, ¿no? Escuché una historia hace poco donde niños jugaban con atemorizar a otros niños inmigrantes diciéndoles que por ahí viene ICE. Así como cuando estábamos pequeños decía, ahí viene el coco. Bueno, ahí viene ICE, ¿no? Y yo creo que también aquí juega un papel importante los padres, el hacerles entender a sus hijos que con esto no se juega, que esto no son juegos ni esto forma parte de la llamada inocencia, que esto es malvado, que esto es feo, que esto no se toca, que esto hay que respetarlo y que hay muchas familias que hoy están sufriendo horrores por lo que está pasando en los Estados Unidos. Eso debemos conversarlo con nuestros hijos. Bueno, vamos a hablar de que ICE ya alcanza récord de casi 50.000 arrestos en julio, pero solo 4% tiene antecedentes criminales.
2: En efecto, cerca de 50.000 personas fueron las detenidas por parte de ICE durante este pasado mes de julio. Ya lo mencionaban ustedes, más de la mitad de estas personas no cuentan con antecedentes criminales violentos. De hecho, una gran parte de estas personas solamente habían estado en el país de manera irregular. Ese había sido su único delito. Pero este sería el número más elevado durante esta segunda mandato de la administración Trump, que nuevamente alcanza cifras récord para el mes de julio en cuanto a detenciones. Estamos hablando que solamente el 4% de las personas detenidas tenían un récord criminal violento. Y hemos escuchado una y otra vez a esta administración también mencionar que ellos están pues tras las personas que tienen récords criminales violentos, pero como hemos escuchado también por parte de organizaciones y activistas, pues estos números reflejan otra realidad, y es que muchas personas de las cuales actualmente se encuentran en centros de detención no tienen ningún antecedente criminal violento. Sobre estas nuevas cifras, o las cifras más recientes en cuanto a estas detenciones, ICE dijo lo siguiente, y cito, ICE aplica la ley tal como está escrita, lo que convierte a alguien en objetivo de las acciones de control migratorio es si se encuentra o no ilegalmente en Estados Unidos. Hay que recordar que también estos números, las detenciones, habían de alguna manera disminuido a principios de año tras lo ocurrido en Minneapolis, pero nuevamente durante el verano volvieron a repuntar esas detenciones. En el mes de junio también vimos ese incremento, y ahora este mes de julio nos dice que aumentaron otra vez en un 15%. Por su parte, el SAR de la frontera también ha mencionado que muchas de estas detenciones de personas que tal vez no cuentan con antecedentes criminales violentos se debe también en gran parte a las políticas de ciudades santuario, ya que él hace mención de que ellos han intentado pues tener acceso a las personas que tal vez se encuentran encarceladas, pero que terminan realizando esas redadas en diversas comunidades con estas políticas santuario y afectando a otras personas. Pero también lo que sabemos es una realidad, es que estos números nos indican que estas detenciones, esas redadas, no solamente han sucedido en ciudades o estados santuarios, sino que en diversas ciudades alrededor de todo Estados Unidos, y entre los estados más afectados, justamente donde se realizaron la mayor parte de estas detenciones durante el mes de julio, fueron Florida y también Texas. Por su parte, los inmigrantes también en los últimos 2 años nos han mencionado que ellos sienten el temor de salir a la calle debido a lo que se está viviendo en la actualidad en cuanto a estas detenciones de muchas personas, que muchos de sus familiares también nos han comentado consideran muchas de estas detenciones injustas. Y nuevamente estas cifras nos indican que ya serían pues las más altas durante este segundo mandato de esta administración, cuyo objetivo también han mencionado quieren realizar cerca de 2.000 detenciones al día en los próximos meses. Con esa información regreso con ustedes allá al estudio.

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Bienvenidos a los deportes ayer a través de esta radiofrecuencia en Inutilandia con Toñito Murillo, con Oliver Figueroa, con Darinka Talavera, con Zuli Ledesma y un servidor. Trajimos el sorteo de la UEFA Champions League segundo a segundo desde Mónaco. Estuvimos allá en Mónaco desde Mónaco. Trajimos todos los detalles de este evento internacional después de este sorteo celebrado ayer en el Principado de Mónaco. Ya podemos empezar a sacar conclusiones sobre esta Champions League. Y para mí hay una muy, pero muy clara. Esta edición puede ser mucho menos predecible de lo que parece. Porque sí, tenemos a los pesos pesados. Real Madrid, Barcelona, Bayern, Liverpool, Manchester City, Arsenal, Inter y el campeón, el bicampeón, Paris Saint-Germain, que llega como ese campeón defensor. Pero detrás de ellos hay varios equipos que quizás no aparezcan en la primera línea de favoritos y que puedan convertirse en auténticos caballos negros. Primero, un dato para entender el torneo. 36 equipos, una sola clasificación y 8 partidos por club contra 8 rivales distintos. Los 8 primeros pasan directamente a los octavos. Del 9 al 24 tendrán que sobrevivir a los playoffs. Por eso ahora no solamente importa clasificar, importa dónde terminas. Y esa diferencia puede cambiar completamente una temporada.

estos posibles caballos negros, definitivamente el caballo negro número uno, el Nápoles. Un equipo muy incómodo. Napoli estaba en el bombo 3, algo que automáticamente lo convertía en uno de esos rivales que nadie quería sacar. Y mira los rivales que tendrá: el Manchester City, el Arsenal, el Villarreal, el Galatasaray, el Porto, el Como, el Viking, que por primera vez en 34 años salió campeón de la Liga Nórdica y ahora está disputando la UEFA Champions League, y también junto con el Bodø/Glimt, por primera vez dos equipos nórdicos están representando a sus países en este torneo, y por supuesto el Sabá. Tiene partidos durísimos, pero también los suficientes o las suficientes oportunidades para sumar. En este formato no necesitas ganarle a todos los gigantes, necesitas acumular puntos suficientes para colocarte bien en esa tabla de 36. Y el Nápoles tiene calidad para hacerlo. El caballo número 2, el Sporting de Portugal. Mucho cuidado con el Sporting, no tiene el glamour mediático del Madrid, City o Bayern, pero aparece en este bombo número 2 y su calendario tiene partidos espectaculares. Recibirá al Barcelona, al United y tendrá que visitar al City y a la Roma. ¿Puede ganar la Champions? Sería una gran sorpresa. ¿Puede meterse entre

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1: Son las dos ligas más poderosas de toda Europa.

0: 4, el Borussia de Dortmund. Este es un caballo negro muy, pero muy peligroso y con mucho pedigrí. Dortmund no puede considerarse una cenicienta porque estamos hablando de un campeón de Europa y de un club acostumbrado a estas noches, pero tampoco comienza en el primer escalón de favoritos, hay que decirlo. Está en el bombo 2 y tendrá, entre otros, al Inter, al Betis, al Arsenal, al Aston Villa y al Villarreal. Dortmund tiene algo que en esta Champions pesa mucho. No le asustan los escenarios grandes. Cuando lleguen las eliminatorias, es uno de esos clubes que nadie quiere enfrentar.
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0: El caballo número 5, el Galatasaray. Es un caballo muy, pero muy atrevido, porque jugar allá en Istanbul, en Champions, puede convertirse en una verdadera pesadilla. Jugar en Constantinopla, último reino del Imperio Romano, último en caer. Ellos van a recibir al City, al Atleti, al Sporting y al Stuttgart. Visitará al Barça, al Aston Villa, al Fenerbahce y al AEK. No lo pongo, claro, como uno de los candidatos al campeonato, pero sí lo pongo entre los equipos capaces de quitarle puntos a cualquiera y a descomponer completamente una clasificación. Este es un nuevo formato, llevamos 3 años con él y esto puede valer oro.

un caballo negro muy, pero muy exótico. Se llama ¿Cómo? ¿Cómo? Sí, ¿cómo? Ellos quieren hacer historia en esta Champions League. Apunte, apunte bien este nombre en su refri. ¿Cómo? El club italiano aparece en el bombo 4 y tendrá una Champions absolutamente fascinante. Y aquí está la belleza del nuevo sistema. Un equipo que parte desde el cuarto bombo puede cruzarse con gigantes, conseguir una o dos victorias inesperadas y meterse directamente en la pelea por los primeros 24 lugares. ¿Cómo? Forma parte de los 9 equipos del bombo 4 junto al Stuttgart, a Lens, Slavia, Bratislava, AEK, LASK, Viking y Sava. Creo que el combo, con dos victorias que consiga, dos victorias frente a equipos importantes, puede meterse de lleno en la Champions.

¿Qué hay de los grandes? Tres caminos particularmente interesantes. Real Madrid tiene un calendario donde aparecen el Arsenal, el Inter, la Roma, el PSV, el Leipzig, pero también partidos contra el Shakhtar, LASK y el AEK. Sobre el papel parece bastante equilibrado para el Real Madrid. ¿Qué hay otro grande? Uno de los favoritos al título. Perdió ya prácticamente en las postrimerías del partido contra el Internacional, faltando minutos, perdió la posibilidad de jugar la gran final de la UEFA Champions League. Se quedó a instantes de llegar a la gloria. Y estoy hablando del Barcelona de Cataluña. Barcelona tiene un camino muy difícil y tendrá

auténticas pruebas de campeonato. Le tocaron el Paris Saint-Germain, el City, además del Aston Villa, el Sporting, el Feyenoord, el Galatasaray, el Como y el Saba. Otro de mis favoritos, el Arsenal, que siempre se queda a la orilla, se quedó en la gran final. El Paris Saint-Germain lo venció en penaltis. Ojo con el Arsenal, porque tendrá que enfrentarse nada más y nada menos que al Real Madrid, al Borussia de Dortmund en Londres, al Bayern y al Nápoles fuera de casa, además de Lille, Betis, Sabá y Slavia Praga. Un examen europeo en toda la extensión de la palabra.

Hablando de mapas, ¿cuál es mi mapa en esta Champions? Si hoy tuviera que dividirla, pongo de favoritos al París, al Real Madrid, a Cataluña, al Arsenal, al Bayern, al City y al Liverpool. Favoritos. En segunda línea peligrosa pondría al Internazionale, al Atlético de Madrid, al United y al Borussia de Dortmund. Y repito mis caballos, Nápoles, Sporting, Aston Villa y Galatasaray. Y la historia romántica, así como tuvimos una historia romántica, el torneo pasado con el Bodø/Glimt nórdico, el Matagigantes que le ganó al Inter y le ganó al Atlético, hoy pondría como esa historia romántica al Como. El 5 de junio estaremos en directo a través de esta frecuencia, estaremos en España, en el Estadio Metropolitano de Madrid, 5 de junio del 2027, estaremos con la gran final de la UEFA Champions League. Una UEFA histórica que usted puede escuchar a través de esta radiofrecuencia. Nos vamos a promoción. Estaremos de regreso en redes sociales para que vaya a ver nuestras caras. En redes sociales estaremos de regreso. Y si se queda en radio, no se despegue, por favor, de esta frecuencia en su ciudad. Fuerte abrazo. Fue un honor y placer platicar con usted.

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13: hoy vamos a tener un viaje en la historia sobre el Mundial de 1990. Se trata de Italia 1990.
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0: Música de Costa a Costa. Sí, señor. Sé que no te lo vas a perder. Fernando, ¿nos escuchas? Ah, sí, señor. Pero bueno, vamos a ver si nos está escuchando nuestro invitado, que aquí lo estoy tratando de supervisar. A ver si nos escucha, no nos está escuchando. Vuelve a conectar. A ver si ahora sí nos puedes escuchar. Muy buenos días, América de Costa a Costa. Gracias por unirse a la conversación. Este es un programa en vivo y así funciona, ¿eh? Hacemos muchas cosas al mismo tiempo. No solamente estoy hablando con usted, sino estoy pendiente del cafecito, Toñito, que además está muy guapetón hoy, que se vino de negro. Parece que tiene movida esta noche. Que muy buenos días, Toñito.
1: Buenos días, Andreina. Fuerte abrazo para ti, para los tuyos, a mi Lalito, a toda la gente que está ya sintonizando. Buenos días, América. No tengo movida. Fíjate que tengo una entrevista al ratito, saliendo de aquí. Me tengo una entrevista, una charla ahí con una personalidad. Pero no es movida. Y después ya, y fíjate, y volvemos a lo mismo del tema. Qué padre. Mi esposa tiene una salida a un cafecito con una amiga en la tarde-noche.
0: Ah, y así tiene movida
1: con una amiga, y yo me quedo con los chamacos, a partir de las 6 de la tarde, me quedo con los chamacos.
0: ¿Hasta? No sí. Sabemos.
1: Ah, no, temprano, hasta,
0: hasta las 3 de la mañana.
1: Te digo, yo estoy hasta las 3 de la mañana, yo estoy a favor de esos temas, pero en nuestro caso, la llevamos leve, o sea, en nuestro caso sí decimos que tenemos la prioridad para salir y todo, pero no siempre lo ponemos en práctica.
0: No siempre. Y no siempre. Es equilibrado también, ¿no? Porque tú has dicho aquí que cuando vas al fútbol a un asadito de los viernes te llevas a los muchachos.
1: Sí, a ver, sí, me llevan a los morrillos, porque ya les gusta el tema. Pero, insisto, cuando entre todos nuestros amigos decimos, oye, sin familia, sin niños, yo respeto eso. Y no llevo niños ni esposa,
0: claro,
1: ni nada.
0: Hay que respetar la convocatoria.
1: Sí, claro.
0: Por supuesto, está bien. Bueno, aquí está todo el equipo listo. Hoy Janet Vázquez está de día libre, se lo merece. Anda en una luna de miel corta, pero seguramente sustanciosa. Allí escuchaban a Toño Murillo en los controles, atendiendo sus llamadas, musicalizando el show. Brisi hoy vino a trabajar, pero solo control de calidad. Hizo 9,000. Nuestro querido Lalo Leal en los deportes y esta su servidora Andreina Gandicao. Pero qué elegancia la de Francia. Muy buenos días.
1: Pero que se pare. Que se pare.
2: No, así déjalo. Está dormidito, ¿para qué quieres que se pare? Empieza a enamorar, ¿y para qué quieres? Qué gusto, Andreina, qué gusto verte en estos micrófonos, en este streaming a Toñito. Siempre impecable, Toñito. Qué gusto estar con todas y todos ustedes. En este día tan especial, 28 de agosto, un parpadeo y se nos fue el mes de agosto y entramos definitivamente al mes más bonito de todo el año, al mes de septiembre, por supuesto, porque es el año que celebramos la independencia de los Estados Unidos Mexicanos. Y aquí listos para informar.
0: Sí, señor, para informarles, entretenerle en la medida de lo posible. Vámonos de inmediato con lo que ocurrió mientras usted dormía.
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0: Bueno, es noticia a esta hora, pues, lo que está ocurriendo, ¿no? En esta guerra y esta confrontación. Líderes muertos, tensión internacional, economía en crisis y acuerdos fallidos. Radiografía de los 6 meses de guerra entre Estados Unidos e Irán.
2: Donald Trump firma una orden para llamar al lago de Ontario Lago de América. El cambio de denominación oficial representa una nueva represalia de Estados Unidos en su guerra comercial con Canadá.
0: Nos vamos ahora a Nueva York porque a Jesús Acosta lo busca hasta el FBI, donde aumenta a $35,000 la recompensa. Disparó de muerte contra un hombre en Brooklyn.
2: Encuentran el arma de un agente de ICE en un baño del aeropuerto de San Francisco. Un auxiliar de vuelo halló el arma en un cubículo del baño y lo reportó a seguridad, confirmó un portavoz del aeropuerto.
0: Bueno, también es noticia en el estado de Florida, un gran jurado que concluyó que $10 millones que pertenecían al estado fueron utilizados de manera indebida y terminaron en organizaciones políticas relacionadas con funcionarios de la administración del gobierno de Ron DeSantis.
2: Estados Unidos negocia con Venezuela para hacerse con una parte de su sector petrolero. Entre las posibles opciones se encuentra el arrendamiento de varios pozos de crudo durante más de un siglo. Esto lo reporta Bloomberg.
0: También tenemos información desde California. Mujer muere en tiroteo en el centro de la ciudad de Los Ángeles. Sospechoso huyó en bicicleta. Esta mujer de 31 años, fue atacada a balazos en la madrugada de este jueves en el centro de Los Ángeles.
2: Las detenciones de la ICE en las paradas de los autobuses escolares alarma en la vuelta a las aulas. El miedo a los encuentros con los agentes migratorios propicia una caída de las matriculaciones de estudiantes hispanos.
0: Bueno, y nos vamos a Texas. Atención, porque cortarán, quiero decir, el servicio de agua a los clientes morosos en Houston.
2: El número de inmigrantes vigilados por ICE con tobilleras electrónicas se triplicó desde que Trump volvió al poder. Unas 54,000 personas llevan el dispositivo actualmente.
0: Y nos vamos ahora a Illinois porque regularán los e-bikes y los scooters. Aplicarán reglas estatales desde el próximo año. Bueno, fijarán edades mínimas para conducir, limitarán dónde circular y también exigirán licencia, seguros y registros a los equipos que superen 28 millas por hora.
2: Estados Unidos reafirma su compromiso con la OTAN, pero insta a Europa a hacer más en su defensa. El subsecretario de Defensa, Elvis Corby, afirma que Europa sigue siendo de interés fundamental para Washington en plena revisión del número de fuerzas norteamericanas en territorio europeo.
1: Y en los deportes, aunque usted no lo crea, está en marcha ya en la apertura 2026 de la Liga MX, pero Sebastián Cáceres y Brian Rodríguez podrían salir del América.
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0: Muy bien, por favor, Fernando, dime que tú me escuchas.
4: Te escucho.
0: Extraordinario, nosotros también. Bueno, vamos a hablar con Fernando Mateo, quien es vocero de los Bodegueros Unidos de América. ¿Qué está pasando? Bueno, la demanda, una demanda que existe para Mandani. Sí, señor, y es que esta demanda fue presentada por una coalición que representa a propietarios de bodegas y supermercados, muchos de ellos inmigrantes y pertenecientes a minorías. El plan del alcalde Mandani contempla 5 supermercados vinculados a la ciudad, uno por cada borough, y la administración ha hablado de precios de productos esenciales alrededor del 30% inferiores a lo que actualmente conseguimos en el mercado. Fernando, gracias por estar con nosotros esta mañana.
4: Gracias a ustedes.
0: En principio, quiero conocer tu punto de vista y cómo los bodegueros hoy están buscando salvar su negocio frente a esta amenaza comercial.
4: Bueno, básicamente esto es un proyecto con muy buen mercadeo, porque en la ciudad de Nueva York hay 8 millones de personas y hay unos 40,000 bodegas alrededor de la ciudad. Él poniendo una bodega en un sector va a afectar a varias bodegas en ese sector, pero nada más le va a servir a 5,000, 2,000 personas. Eso no le va a servir a todo el que necesita ayuda. O sea, es un mercadeo de una promesa política. Es un movimiento político, no un movimiento que va a tener gran efecto solo alrededor de donde están ellos. Este alcalde es socialista, es comunista y tiene esa mentalidad de que él, si él anuncia algo como esto, todo el mundo se va a excitar, porque cuando tú anuncias algo gratis, todo el mundo se alegra.
0: O a menos costo.
4: A menos costo, cuando digo gratis, va a llegar al punto de que él va a tener que regalar las cosas, porque la gente no va a estar satisfecha con un descuento de 30%. Él pudo haberlo hecho muy diferente. Él pudo haber ido a las 25,000 bodegas, decirle, yo necesito que ustedes rebajen el costo de estos productos para que entonces nosotros podamos servirle a millones de gente, a millones de ciudadanos, y nosotros, el gobierno, va a gastar los 70 millones de dólares anuales en ayudarlos a ustedes y no en competir con ustedes. Claro. Y ese es el problema que tenemos.
0: Claro, y justamente ustedes dicen que la competencia sería desigual y lo será. Porque una bodega paga, como bien lo decías, paga renta, paga electricidad, paga seguros, nóminas, impuestos. Traduzcamos eso a números. De cada dólar que entra a una bodega, ¿cuánto realmente termina siendo ganancia, Fernando?
4: Bueno, la ganancia de un bodeguero es un 2%, un 5%, en algunos artículos hasta un 10%. Pero esos artículos donde se gana más también se pierde, porque si no se venden, entonces hay que botarlo a la basura, como la carne, como el produce, las papas, las lechugas, cosas así. Entonces, la ganancia en realidad es muy poca. Él decir que va a rebajar los precios un 30%, veremos, porque los precios fluctúan. Algunas veces suben, algunas veces bajan, dependiendo de la producción. Pero él está haciendo promesas falsas, pero la gente se lo está creyendo. Y por eso vino la demanda. Nosotros no estamos envueltos en la demanda. Eso es una organización muy diferente a nosotros, a los Bodegueros Unidos de América. Uh-huh. Es una organización más representando no sé a quién, pero hicieron el movimiento y lo están cumpliendo. O claro. sea que le damos ese mérito.
0: Fernando, ¿tienen estudios o datos que demuestren que abrir estas 5 tiendas realmente podrían provocar cierre de bodega? ¿O por ahora estamos hablando principalmente de un temor empresarial legítimo, pero todavía hipotético?
4: Todavía es hipotético, porque recuerda, no son almacenes que van a almacenar cantidades de comida donde si se ponen en línea 1,000 personas, cuando lleguen al principio de la línea a comprar sus productos, ya no va a haber. O sea, se van a acabar. Entonces eso va a causar caos, va a causar enojo, va a traer, la policía se va a tener que envolver, porque van a haber problemas físicos, agresivos, y Dios quiera que alguien no pierda la vida, pero yo creo que las pérdidas son hipotéticas por el momento, porque no sabemos en realidad qué va a suceder.
0: Bien, hay algo particularmente interesante aquí, y lo quiero poner sobre la mesa. Muchas de las bodegas que podrían resultar afectadas pertenecen principalmente a inmigrantes y minorías. Fernando, ¿sienten ustedes que una política diseñada para ayudar a comunidades de bajos ingresos puede terminar golpeando a empresarios de estas mismas comunidades?
4: Sí, efectivamente. Ustedes saben lo que está sucediendo, porque tú lo explicaste perfectamente. Eso es lo que va a suceder. Él dice que quiere ayudar a los minoritarios, que quiere ayudar a los pequeños negocios. Y todo lo que él está haciendo es contrario a eso. No, él no quiere ayudarnos a nosotros. Él lo que quiere es publicidad política, socialista, comunista, que no va a trabajar. La imagen de ver personas en línea, tratando de entrar a un colmado, a una bodega, a un supermercado, eso es lo que se ve en Cuba, lo que se ve en Venezuela, lo que se ve en países que no tienen desarrollo, no en los Estados Unidos de América. Aparte de eso, aquí hay mucha ayuda que el gobierno ofrece.
0: A ver, Fernando, pero ¿existe una conversación con el alcalde o no existe esa conversación?
4: No existe, porque él no quiere oír, él no quiere oír. Él lo que quiere es hablar. Él no está pendiente de lo que él está haciendo. Él lo está haciendo porque él necesita decir que fue una promesa política y él la cumplió. Mm-hmm. Pero eso, las palabras de él no tienen valor. Es como un dinero sin fondo.
0: Sí.
4: Es lo que él está dando.
0: Y pensamos nosotros que puede haber un punto medio, ¿no? Por ejemplo, que la ciudad subsidie productos básicos dentro de las bodegas que ya existen, en vez de gastarse millones de dólares creando una nueva red de supermercados y además echando por tierra el esfuerzo de tantos bodegueros que han estado allí durante años. Fernando, gracias por estar con nosotros esta mañana.
4: Gracias a ti por echarle luz a este tema.
0: Un abrazo. Fernando Mateo, vocero de los Bodegueros Unidos de América. Hoy estamos hablando de que están en riesgo sus negocios después de tantos años de lucha y entrega. Pausa y regresamos.

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19: Barcelona lo consiguió bajo el mando del técnico Luis Enrique en el ya lejano 2015. ¿Cómo ha cambiado el mundo desde aquel 2015? Hemos pasado incluso por una pandemia terrible. ¿Cómo ha cambiado el mundo desde el año 2015? Último título de la UEFA Champions League para el Barcelona. El equipo con más obligación para obtener este galardón, el Barcelona. Bayern de Múnich enfrentará al Arsenal, dos conjuntos. Vincent Kompany enfrentará a Arteta, dos equipos espectaculares que no escatiman y que les encanta el poderío ofensivo. La Roma enfrentará al Real Madrid. La Roma, en otras ocasiones dirigidos por José Mourinho ahora con el Real Madrid. La Roma enfrentará al Real Madrid. Son los grandes partidos en esta fase de liga de la Champions 2026-2027 que tendremos a través de esta radiofrecuencia. Toda la UEFA Champions League en los micrófonos de TUDN Radio, el evento deportivo a nivel de clubes, solo después de la Leagues Cup, más importante del mundo, aquí en TUDN Radio. Es por eso, Andreina, que le preguntamos a nuestra audiencia lo siguiente. Pregunta sencilla, que lo escriban a través de nuestras redes sociales o que nos marquen por teléfono si quieren participar al aire con nosotros. ¿Quién es tu favorito para ganar la Champions? Sencilla, ¿quién es tu favorito? ¿Quién es tu favorito para levantar la orejona? A mí a veces me agarran de las orejas, pero no les voy a decir para qué.
20: ¿Qué pasó?
19: ¿Qué pasó?
21: Tranquilo.
19: Andreina Gatica, Toñito Murillo, ¿quién es su favorito para ganar la Champions? Yo sé que todavía no ha iniciado, que falta un poquito, que inicia en el próximo mes de septiembre, pero ya podemos leer conforme a los grupos quiénes son los favoritos, ¿no? Quiénes van a ser los caballos negros, quiénes van a ser los favoritos. Para Andreina Gandica, ¿quién es el favorito para
20: siempre,
19: levantar la
20: siempre
19: copa?
20: Será el Barcelona, siempre.
19: Vámonos, Recio.
20: Vámonos, venga. Duele a quien le duela, siempre. Siempre es un equipo competitivo, aunque mal pague. ¿Y tú, Doñito?
21: Yo, para mí, a pesar de que en los últimos años pues no ha estado así como que peleando finales y eso, pero para mí siempre mi favorito y de mi corazón será el Bayern Múnich. Conjunto alemán, siempre será ese. Para mí siempre será el rival a vencer, aunque insisto, en las últimas ediciones pues ha habido otros como el PSG, ¿no? Que son los bravos. Me encantó también, yo siempre he sido... No que le vayas, ¿no? Pero el del Arsenal, me cae muy bien el Arsenal. Y a ver si... Está complicado que repita lo que hizo en la edición pasada, meterse a la final, pero siempre que el Arsenal está en Champions, yo estoy ahí al pie del cañón con ellos. Pero siempre mi favorito será el Bayern de Múnich.
20: Bueno, dice Eli Coronado, Real Madrid a la Madrid y nada más. Está clara.
19: Y
21: nada más. ¿Mm?
20: Chicharro de Macú dice el 15 veces campeón Real Madrid.
19: ¡Ay, anda la gente muy merengue!
20: Dice Rafael Matute, la Champions, mi Barça de mis últimos 35 años de vida, pero el PSG, Luis Enrique,
19: Ese Matute, siempre tremendo con su Barça. Ya nos dijo su edad, se ve más joven Matute.
20: No, se ve más viejo, la vida lo ha atropellado. No seas hipócrita, Lalo, por favor.
19: Dice que la gente que habla así frontal,
22: yo digo las cosas como son, como que
20: a lo regio Montano. ¿No?
19: A lo regio. Es falta de diplomacia, ¿no? Y falta de educación también. No le puedes decir a la gente las cosas como son, por favor. No, pero más usted sí se ve más.
20: A veces sí. A veces hay que poner a la gente en su lugar.
19: ¿Cree eso?
20: Sí, ¿sí? Con todos los puntos sobre las i's. A veces yo caigo mal por eso, pero prefiero caer mal por honesta que a caer bien por hipócrita.
19: Asomecha.
20: Mándale.
19: Toñito, ¿ibas a decir algo?
20: No, Toñito, te corté la inspiración, no, perdóname. No,
21: yo digo que cuando es un tema que te está afectando a ti, sí. Pero cuando es así, por ejemplo, que quieres dar una opinión por aunque no te la pidieron, no. No se vale que seas este
20: directo. De metiche, pues.
21: Sí. O sea, cuando hay algo que sí te afecta a ti, directamente sí, dilo y no hay bronca. Pero cuando no te incumbe, cuando quieres dar un consejito por quedar bien, yo digo que no se vale ser sincero.
20: Ah, mira. Humberto Magallanes dice, mi favorito para la Champions, Real Madrid. Andreina, me mataste, pero te quiero, dice Rafael Matute. Bueno, la honestidad por delante, parece que tú dices como 50.
19: Me mataste, dice Matute.
20: Me mataste.
19: Aquí puro merengue, puro catalán. ¿Dónde está la gente del París? ¿Dónde está la gente de Liverpool? ¿Dónde está la gente de Liverpool?
21: Amigos, es bien sencillo, voy a prender la mesa, es bien sencillo. Pues es que la gente no le va a sus equipos. La gente solo va con la mercadotecnia, con el Madrid, con el Barcelona. Pues pregúntale si algún ingrato le va a los Lobos.
20: A las Brujas.
21: Inglaterra, le va a quien sea de la Liga de Italia, al Inter. ¿Cuándo has escuchado que diga algún aficionado, yo le voy al Inter, yo le voy al Cagliari, yo le voy a la Fiorentina? No, son como cuando hay, le van al Real Madrid o le van al Barcelona, a los que siempre están ahí en la televisión y todo eso. Perdón, pero...
19: Ay, mi Toñito, no tienes
20: tiempo. No te exajes por eso. Toñito, pues sí.
21: Es que quizá un vivo ejemplo. O sea, ¿han escuchado que digan otro equipo más allá del Barcelona o del Madrid?
19: Yo siento que sea gente que le va a la Fiore, que le va a la Roma de Batistuta, Toñito, a la Roma de Batistuta, como Batigol.
21: Pues sí.
19: Lo atrajo aficionados.
21: Pues sí, pero yo también quisiera pensar eso, pero ya ves que no. Ya ves que siempre son los mismos, el Barça, y todo el mundo está al pendiente de cuando hay clásico, Barça-Madrid, pero después ya no saben ni contra quién va a jugar el Barcelona ni el Madrid, cuando les toca contra el Getafe. Yo no veo que contra el Getafe hagan tanto argüende. Otra vez ya me exalté. ¿No?
20: Mira, aquí dice Rafael Matute, para que te quedes tranquilo, Toñito. Ajá. El AEK de Atenas, de mi paisano Arriaga. Okay. Ojalá la gane el AEK Atenas.
19: Mira, ya ves, Toñito, cómo si hay gente que le va al AEK, bueno, al LASK, al Viking, al Bodo.
21: Eso, eso.
20: Al París. Jerónimo Chilagua.
19: Y qué buen jugador, por cierto, ¿eh? Qué buen jugador, Kervin Arriaga. Jugadorazo. Paisano, por supuesto, del Matut, de Hakuna Matut. Sí, y aquí está saliendo la gente de los equipos diferentes, Toñito.
20: Bueno, aquí tiene otro que va por el Barça. Perdón, Lalito, Marco Arzac. Buen día desde Pacoima, California. Vamos, Barça. Serás el campeón.
19: El campeón, Andreina, que es todavía mejor. El campeón. Eso es todavía mejor. Y yo también me quedo con Marco y contigo, André. Me encantaría el Barça, me encantaría. Creo que Hansi Dieter Flick ya se merece ese título.
20: Se lo merece.
19: España está de moda, aunque ellos no se consideren españoles. Lamine Yamal ha tenido un bajoncito, lo vimos muy pesado en la liga, en su primer partido, pese a que ganaron por 5 goles. Lamine no celebró ninguno, como que el joven anda perdiendo la brújula, pero no deja de tener talento. Y han llegado grandes estrellas. Rodri, ¿qué me dices? El mejor 6 del mundo, Rodri, o sea, tiene esos grandes, grandes elementos y que pueden marcar la diferencia. El Barça, uno también de mis favoritos en esta UEFA Champions League. Aquí dice Elvir Henry, dice, pero voy con el Barça. Me gusta el cómo, italiano.
20: El cómo
19: italiano, pero voy con el Barça, nos dice Elvir Henry. Va con el Barcelona. Inicia todo, Andreina, en el próximo mes de septiembre. Ya estaremos dando el banderazo de salida para el arranque de esta UEFA Champions League, que va a traer muy, muy buenas cosas. 36 equipos, 144 partidos, 8 jornadas, 8 partidos por equipo en la fase de grupos. Una sola tabla, 8 boletos directos a los octavos y el camino termina el próximo 5 de junio en uno de los estadios más bellos en el Metropolitano de Madrid. Aquí nos dice el tremendo rockero paquero, nos dice, ya solo está nombrando equipos por nombrar, sino que manden fotos con las camisetas fuera del Barça y del Madrid.
20: No te pongas agua fiesta, rockero.
19: Le di al puto el buen rocker, ¿eh?
21: Es que sí es cierto, en Europa no le van a nadie, o sea, siempre mencionan al Madrid o al Barça, y se olvidan que hay otros equipos, y aparte, a ver, ¿cómo no le van al Rayo Vallecano, verdad? De la Liga España, ¿cómo no?
20: Exacto.
21: No, se van al...
20: Al Mallorca.
21: Al Mallorca, exactamente, Andrés, muy bien. ¿Cómo no le van al Mallorca?
20: Muy bien.
21: Al Getafe.
20: Exacto, una cosa así. Bueno, gente, no...
19: Al Elche de Zapotlán.
20: Elche y el corte comercial antes que nos agarre. Échele. Mira, rockero vaquero, no te voy a leer el mensaje.

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2: Bueno, vamos a saludar a nuestra meteoróloga Arletis Roque, que ya está lista para darnos el reporte del tiempo de costa a costa. Muy buenos días, Arletis. Adelante.

0: Pacífico, cerca y al sur del sistema frontal, se esperan lluvias, tormentas eléctricas, incluso durante el fin de semana, que van a estar avanzando desde el Atlántico Medio hacia el sureste y la costa del Golfo. La mayor preocupación por lluvias intensas se concentra en las Carolinas costeras, también en Georgia, en las zonas costeras y el sureste de Virginia. Se esperan múltiples rondas de lluvias fuertes, con tasas de lluvias de hasta 3 pulgadas por hora, y es por eso que se tiene ese riesgo de inundaciones repentinas en esas zonas, especialmente incluyendo áreas urbanas, carreteras y también zonas bajas. En Florida pudiera estarse desarrollando una circulación débil asociada al frente sobre lo que es el Panhandle durante las próximas 24 horas, y eso podría estar ayudando a concentrar la actividad de lluvias y tormentas, sobre todo cerca de la costa. Hacia las grandes llanuras, extendiéndose hacia las montañas rocosas del norte, también se esperan tormentas. Algunas podrían ser severas y dejar granizo, ráfagas severas de vientos. Más tarde esta noche pudiera desarrollarse una agrupación de tormentas que avance hacia las Dakotas orientales y el suroeste de Minnesota. En la región de los Grandes Lagos también se esperan tormentas en partes de lo que es el Valle Alto del Mississippi hacia lo que serían los Grandes Lagos, incluso durante el sábado y el domingo. Mientras tanto, en el oeste del país, también alguna actividad de tormentas desde la Gran Cuenca hacia lo que es las Montañas Rocosas, sobre todo por la humedad asociada al monzón que va a estar favoreciendo esas tormentas, con lluvias moderadas a fuertes en partes del suroeste, incluso con riesgo localizado de inundaciones repentinas. En la Gran Cuenca además está transportando humedad muy por encima de lo normal, incluso hacia California se espera un patrón más húmedo este fin de semana, lo que afortunadamente va a estar contribuyendo a un descenso bastante notable en las temperaturas después de un periodo prolongado con calor extremo. En Texas todavía se mantiene el calor, con índices de calor incluso por encima de los 100 grados y la posibilidad de ver algunas lluvias y tormentas asociadas también a un patrón bastante cálido con humedad llegando desde el Golfo, y todavía esa posibilidad se mantiene durante esta jornada, incluso durante el fin de semana. Algunas zonas pudieran estar viendo algo de lluvia, sobre todo en el periodo de la tarde.
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2: Bien, vamos a hablar de inmigración, y si usted tiene preguntas porque está aquí conectado a través de las redes sociales o quiere llamar a nuestra línea telefónica, puede hacerlo, ¿no? Y hacerle la pregunta al abogado Jaime Barrón, que ya está con nosotros, abogado de inmigración. ¿Cómo está, abogado? Buen día.
3: Muy buenos días, aquí sufriendo con los calores de Dallas.
2: Oh, sí, también los calores de Miami están sumamente elevados. Bueno, vamos a hablar de estos nuevos cambios, abogados, en inmigración, porque están provocando mucha confusión. Citas para visas de inmigrantes que están siendo reprogramadas alrededor del mundo. Aparece nuevamente el concepto de carga pública. Circulan advertencias sobre viviendas donde viven indocumentados y muchas familias ya no saben si una escuela o un hospital siguen siendo lugares protegidos frente a ICE. Yo quiero que usted nos responda ahora mismo, claro. ¿Qué está suspendido realmente? ¿Las visas, las entrevistas, las citas consulares o todo el proceso?
3: Por lo que se sabe ahorita, las personas que tienen una visa de inmigrante, o sea, que van a obtener la residencia, son los que llegaron a su cita y de la nada el gobierno pegó una plaquita diciendo, perdonen, están canceladas hasta aviso próximo. Entonces, todas las personas que están en procesos consulares para inmigrar ahorita tienen que esperar, no sabemos cuánto, tal vez días, tal vez semanas.
2: Pónganos ejemplos concretos, abogado. Una persona que espera una residencia por petición de su esposo, de sus padres o de sus hijos y ya tenía cita en el consulado. ¿Qué puede ocurrir ahora? ¿Y esto afecta igual a visas de turista, estudiantes o trabajo?
3: Bueno, antes que nada, los que son de visas de inmigrantes, es un desastre porque mucha gente salió de Estados Unidos para sus citas y ahora están pues atorados en Ciudad Juárez, México, o en Tegucigalpa, o en cualquier parte de todo el planeta Tierra. Entonces, simplemente tienen que esperar día a día en cualquier momento. Las personas que tienen visas de turismo también es un dolor de cabeza para que les den una entrevista y el gobierno tiene más, están buscando discrecionalidad para negar o no otorgar más visas.
2: Claro. Ahora, abogado, el Departamento de Estado habla de una capacitación global de funcionarios consulares. ¿Qué les están enseñando exactamente y por qué necesitan capacitación nueva para decidir quién puede convertirse en carga pública, por ejemplo?
3: La respuesta en síntesis es, nadie sabe. El gobierno no está soltando la información, pero básicamente de seguro les están dando un mega entrenamiento para pues ser más agresivos y ver defectos y ver discrecionalidades para ver a quién no le dan una visa de inmigrante o visa de turismo. Entonces, nunca habíamos visto algo así. Esto es histórico. Entonces, me imagino que les están, pues, algún tipo de lavado de coco, como decimos, para, pues, que tengan una actitud un poco más agresiva con protocolos internos que no comparten.
2: Claro. Ahora, abogado Barrón, cuando un cónsul analiza si alguien podría depender de beneficios públicos, ¿qué es lo que exactamente está mirando?
3: Bueno, dentro y fuera de Estados Unidos va a haber un poquito de variantes de reglas. Dentro de Estados Unidos, migración está diciendo que el 18 de septiembre comienzan las cargas públicas, que es básicamente cualquier beneficio o que tal vez las puedan obtener. Fuera de Estados Unidos van a copiar esa regla, pero eventualmente todavía no. Donde alguien que tal vez esté gordito, sea diabético, tenga demencia o algún cuestionamiento que a discreción de ellos podría ser una carga pública, podrían usarlo de excusa para negarlo. Entonces hay que estar bien preparados y defenderse bien.
2: Claro, ahora, pues, cuando hay una paradoja muy interesante aquí que me gustaría que usted nos ayudara a entender. Un juez acaba de tumbar una política que detenía visas para personas de 75 países, y prácticamente al mismo tiempo aparece esta pausa mundial de citas. Jurídicamente, ¿son dos asuntos completamente diferentes o estamos viendo otra manera de perseguir el mismo objetivo?
3: Se supone, y por eso digo de una manera cínica y sarcástica, que se supone que son dos procesos separados. El gobierno, la administración actual se ha mostrado muy vengativo cuando pierden una decisión ante un tribunal, entonces están arrastrando las manos para no cumplir con el procesamiento de estos países, de 75 países, perdón.

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1: Actividad criminal, por ejemplo, si yo tengo un negocio de tener una casa para tener gente que trafica tráfico humano, como lo de trata y todo eso, entonces me podrían confiscar la casa por acción criminal, no por tener a alguien irregular en el país.
2: Voy a hacerle, está alrededor de la misma pregunta que le hice, abogado, pero hay personas que quizás no lo entienden tan claro y se la voy a plantear de una manera distinta. Claro. ¿Dónde está la línea entre simplemente darle techo a mi mamá, a mi hermano, pareja o primo y cometer el delito de ocultar o proteger deliberadamente a alguien de las autoridades?
1: Si alguien tiene una orden de deportación y vive en mi casa y toca ICE y me preguntan, ¿está aquí? Y yo digo, no, no está aquí, aquí no vive. Y está atrás, escondido en el sofá, le acabo de mentir al gobierno, entonces yo me puedo meter pues en lo que le llaman albergar a alguien que tal vez está buscando la autoridad y podrían acabar conmigo con una acusación criminal. Si realmente no vive aquí, realmente no sé dónde vive, pues no estoy mintiendo. La cosa es no mentirle al oficial.
2: Claro. Ahora, hay otro miedo muy concreto. ¿Existen todavía lugares donde ICE simplemente no puede arrestar, abogado? Porque durante años escuchamos hospitales, escuelas, iglesias. ¿Eso sigue siendo verdad en este 2026 o eso ha cambiado?
1: Siempre fue un acuerdo informal. Las autoridades, cuando tenían más decencia en el proceso de detención, por profesionalismo, por malas relaciones públicas, no se acercaban a iglesias, hospitales o pues escuelas. Ahorita el gobierno pues simplemente ya se quitaron los guantes y lo que va donde te ven, donde te veo te encuentre. Entonces, técnicamente no pueden entrar a un hospital a menos que sea un hospital público o que alguien le dé acceso. Una iglesia, a pesar de que es una organización sin fines de lucro, también tienen derecho a la privacidad y si no quieren dejar entrar al oficial, no lo pueden dejar entrar. Pero si le abren la puerta y entra, pues sí los pueden detener. En la escuela es otra situación, donde a veces hacen un cuatro, una trampita, y llegan buscando a los papás. Técnicamente sí pueden, y sobre todo si los dejan entrar.
2: Claro, aquí tenemos una pregunta de un oyente, abogado. ¿Es real la información que el gobierno de Trump quiere hacer una tarjeta azul para las visas de trabajo H2A, H2B, que tendría un tiempo de 3 años?
1: Bueno, antes que nada, ahorita desgraciadamente hay una increíble desconfianza con este gobierno y hay que creerle la mitad de lo que dicen, porque pues no se sabe. Una tarjeta, no he escuchado ese rumor, es básicamente, lo que me suena es que teóricamente quieren hacerlo como un permiso para que puedan entrar más fácilmente, pero no sabemos, por ahorita sigue el proceso igual de la visa como siempre se ha obtenido, que es lo de trabajador temporal.
2: Claro. Y por último, abogado, si hoy nos escucha una familia de estatus migratorio mixta, ciudadanos, residentes e indocumentados viviendo bajo el mismo techo, ¿cuáles son las 3 cosas que debería tener claras antes de salir de casa?
1: Bueno, antes que nada, todo mundo que está indocumentado en Estados Unidos tiene que tomar acción preventiva, hablar con un abogado de inmigración local que haga defensa contra deportación y que sepan sus derechos. ¿Qué hago si me detiene? ¿Cómo debo de actuar ante ICE? ¿Qué pasa si me detienen? ¿Tengo derecho a fianza? ¿Qué defensas contra deportación tengo? ¿O simplemente firmo salida voluntaria y me den el castigo? Eso es lo primero, prevención. Lo otro es lo que le llamamos el plan B, que tengan un poder para asignar responsabilidades civiles legales en su caso si usted ya no se encuentra en Estados Unidos. Y la tercera es pues buscar también ayuda legal para ver cómo pueden arreglar. Hay mucha gente que puede arreglar con un perdón en el consulado, pero pues no quieren salir, pero no han tomado acción en nada, entonces es más peligroso no hacer nada. Mucha gente no ha tomado acción, aunque califiquen para la residencia.
2: Ok, aquí tenemos más preguntas de nuestra audiencia, abogado. Por aquí dice, yo estoy aplicando a la ciudadanía después de haber cumplido mi periodo de residente, pero tengo deudas con el IRS, pero acuerdo de pago. ¿Eso podría pechar mi solicitud de ciudadanía?
1: Sí. Historia.

0: Técnicamente el gobierno le permitía a alguien proceder con la ciudadanía si tenían por escrito un plan de pago oficial, pero ahora ya no. El presidente Trump dijo que tienen que pagar sus impuestos por completo. Entonces, la persona que hizo esa pregunta, lamentablemente, que se apure y tiene que pagar por completo todo antes de ir a su entrevista. Y si no, pues es probable que le nieguen porque ahorita están bien sangroncitos en lo que es lo de los impuestos.
1: Bien, y tenemos otra pregunta por acá. Tengo un familiar que tiene residencia, pero tocó salir del país. Regresará pronto, pero es posible que no pueda quedarse de manera permanente. ¿Cómo hacer para que no pierda la residencia?
0: Hay un proceso, si por razones de trabajo o algo excepcional tiene que estar más de 6 meses o un año fuera del país, tienen que hacer ese trámite y lo tienen que tener aprobado antes de irse a Estados Unidos. Como sabemos todos, la residencia vale oro, gente muere cruzando las fronteras para obtener la residencia. Entonces, aquellos afortunados que tengan la residencia, protéjanlo a toda costa. Hay pocas cosas que valen más que obtener la residencia, por lo cual hagan ese proceso preventivo para una salida prolongada del país.
1: ¿Y cuánto tiempo puede estar afuera con esa salida prolongada?
0: Un par de años, y debe de poder entrar y salir. Y es lo que le den en el gobierno, pero se hace antes de irse. Mucha gente no hace nada, se va y pierde la residencia.
1: Claro. Abogado, ¿dónde podemos encontrarlo?
0: En todos los medios sociales me encuentran bajo mi nombre, Jaime Barrón, o en la página oficial de nuestro despacho en jaimebarrón.com.
1: Muchísimas gracias. Abogado Jaime Barrón, abogado de inmigración. Bueno, voy atendiendo varios temas y respondiendo a las preguntas de nuestra audiencia. Muchas gracias, abogado, y que tenga bonito fin de semana. Nos vamos a la pausa. Regresamos ya.

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0: infórmate. ¡Ay! ¡Ay, ay, ay! ¡Infórmate, sí, señor! ¡Hello! ¡Buenos días, América de Costa a Costa! Ya lo sueño. Mi mimosita, así en el aeropuerto esperando el avión. Relajadito, así en mi VIP. En mi primera clase donde me está mandando Univision. Con todos mis bonos y todas mis cosas. Llegar a Nueva York. Ir allá y un rooftop.
1: Me lo mereces, Andreina.
0: Me lo merezco. Así es, Prisi. Me lo merezco.
1: Aparte, como bonito, así va a ser un bono. No es bono, es bonito, diminutivo.
0: Bonito bono.
1: Una ida a un spa. Sola, pronto para ti.
0: No, pero eso es cuando llega a Miami ya. Sí, descansadito, sin muchacho ni marido que esté esperando por uno.
1: Spa, apúrate, para que te relajes, para que te masajien y todo bien. Te lo mereces, Andreina.
0: Y tacatacatá.
1: Y traje, eso ya depende de ti.
0: Tranquila, Brisi. Digo yo que tracatacatra en la espalda cuando te hacen masa. Así, tranquila, Brisi. Bueno, esta Brisi atenta, oído el tambor, pues en control de calidad de este programa. Toño Murillo en los controles atendiendo sus llamadas, musicalizando el show. Janet está hoy de día libre, anda por allá en una luna de miel con Osito. Lalo Leal en los deportes, está su servidora Andreina Gandica. Vámonos de inmediato con lo que ocurrió mientras usted dormía.
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0: La lucha va a seguir. Agricultores reaccionan a la decisión de un juez que declaró ilegal el recorte a sus salarios.
3: Y por supuesto que pasamos a la información, señoras y señores. Continuamos con las noticias porque Estados Unidos negocia con Venezuela para hacerse con una parte de su sector petrolero. Entre las posibles opciones se encuentra el arrendamiento de varios pozos de crudo durante un siglo, según informó Bloomberg.
0: El pueblo muriendo de hambre. ICE pagará más de 16 millones de dólares por 6,000 pares de guantes que dan descargas eléctricas.
3: Nuestros estudiantes deben saber que estamos aquí para luchar por ellos. Una escuela se organiza para proteger a sus alumnos del ICE. Junto a trabajadores sociales, psicólogos y orientadores del centro, la directiva de un colegio de Los Ángeles elabora un plan para salvaguardar y acompañar emocionalmente a los alumnos afectados por redadas migratorias.
0: De Miami a Venezuela, ICE deporta a exmilitar acusado de tortura a 74 opositores de Maduro.
3: Y escuchen esto, Donald Trump firma una orden para llamar al Lago de Ontario, Lago de América. El cambio de denominación oficial representa una nueva represalia de Estados Unidos en su guerra comercial con Canadá.
0: A Jesús Acosta lo busca hasta el FBI en Nueva York, donde aumenta a 35,000 dólares la recompensa. Disparó de muerte contra un hombre en Brooklyn.
3: Encuentran el arma de un agente de ICE en un baño del aeropuerto de San Francisco. Un auxiliar de vuelo halló el arma en un cubículo del baño y lo reportó a la seguridad, confirmó una portavoz de dicho aeropuerto.
0: Una gran jurado de Florida concluyó que 10 millones de dólares que pertenecían al Estado fueron utilizados de manera indebida y terminaron en organizaciones políticas relacionadas con funcionarios de la administración del gobernador Ron DeSantis.
3: Y seguimos con Ron DeSantis porque él pide supervisar el uso de las cámaras Flock por preocupaciones de privacidad. El gobernador de Florida dijo que el uso de estos sistemas está fuera de control y advirtió sobre los posibles riesgos de tener registros detallados de los movimientos de las personas sin supervisión adecuada.
0: Bueno, Illinois aplicará reglas estatales desde 2027 para e-bike y scooter. Fija edades mínimas, limita dónde circular y exigirá licencia, seguro y registro a los equipos que superen las 28 millas por hora.
3: Continuamos con las noticias porque Estados Unidos reafirma su compromiso con la OTAN, pero insta a Europa a hacer más en su defensa. El subsecretario Eldridge Colby afirmó que Europa sigue siendo de interés fundamental para Washington en plena revisión del número de fuerzas norteamericanas en territorio europeo.
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0: Bueno, vámonos con el tema central que hoy nos ocupa. Vamos a hablar de nuestro tema del día con la doctora Ataí Coronado, quien es sexóloga y psicoterapeuta individual y de pareja. ¿Cómo está, doctora? Buen día.
5: Buen día, muy bien, muchas gracias. Muy contenta de estar con ustedes nuevamente.
0: ¡Qué alegría! Cuando nos casamos, también renunciamos a nuestra vida individual. Esa es una pregunta que muchos se hacen. Hay parejas que disfrutan hacerlo prácticamente todo juntas y otras donde él sale con sus amigos, ella con los suyos y nadie se molesta. Pero, ¿dónde termina el espacio personal y comienza el abandono de la relación, doctora?
5: Fantástica la pregunta que planteas, porque creo que tenemos esta perspectiva de que cuando nos casamos, entonces, o estamos en una relación, tenemos que hacer siempre todo juntos, como si realmente perdiéramos nuestra identidad o nuestra intimidad. Y entonces, a ver, podemos entender que una pareja necesita tanto conexión como autonomía e intimidad. Una pareja sana necesita ambas cosas, y lo importante aquí es está en saberlo equilibrar. Es decir, podemos buscar la forma de salirnos de la relación o tener o salir con otras personas como una forma de escapar a la relación, y eso sí es lo que no favorece a las relaciones. Sin embargo, poder tener nuestros espacios de individualidad, un tú, un yo y un nosotros, es siempre muy, muy importante. Es decir, necesitamos un espacio para salir siempre y cuando no sea un trato de escapar de la relación, y sobre todo lo que nos va a indicar que puede ser muy, muy sano es salir y tener ganas de regresar a lo que construimos juntos y a compartir lo que fuimos y hicimos en otros lados con amigos, que salimos, que nos despejamos. Es muy sano tener espacios de individualidad.
0: La cosa es que lo puedan contar y lo puedan compartir.
5: Por supuesto, por supuesto. Y eso va generando una mejor conexión en el vínculo. Ojo, es importante que cuando se planteen estas cosas de salir cada quien por separado, no amenace el vínculo. Eso es lo importante, que no sea una forma de escapar de la relación o que no sea algo que está justamente amenazando el vínculo. Algunas parejas, el problema no está en si salen y hacen cosas por separado y entonces está afectando a la pareja. El problema es que probablemente la pareja no está lo suficientemente sólida o no tiene un vínculo lo suficientemente conectado, y entonces cualquier separación puede afectar o amenazar el vínculo. Y eso es lo importante, cuidar el vínculo. Tener espacios separados puede ser fantástico para cuidar el vínculo. Cuando llegamos y queremos, tenemos muchas ganas de compartirle a nuestra pareja lo bien que nos la pasamos, lo a gusto que estuvimos platicando, cómo nos llenó muchas veces haber salido y compartido con otras personas.
3: Doctora, qué gusto saludarle. Muy buenos días. Hola. Quiero preguntarle, ¿debe una pareja pedir permiso para salir o simplemente avisar?
5: Yo creo que la palabra debe implica ya otro tema. No deben nada, porque se supone que las parejas estamos complementadas, estamos hechas por adultos. Y un adulto no pide permiso. Sin embargo, importante, si estamos en una relación, por cuestión de atención, de cuidado, de que yo también, si estoy conviviendo con esa persona, es importante que la persona pueda saber dónde estoy, qué estoy haciendo. Aparte, cuando tenemos un vínculo fuerte, lo mejor que queremos es que la persona sepa dónde estamos, con quién estamos, qué estamos haciendo, qué estamos compartiendo. Entonces, la respuesta muy clara es no necesitamos pedir permiso. Es ideal que no necesitemos pedir permiso, pero que haya la confianza suficiente para poder decir: yo voy a ir a tal lugar, voy a estar en tal lugar, y entonces, por atención, por educación, por ese vínculo que tenemos, es importante que nos comuniquemos. Y es distinto pedir permiso.
4: Perfecto, doctora, le mando un fuerte abrazo, escuchándola con mucha atención. Tal vez suene medio rara la pregunta, pero Andreina, desde el principio, según una encuesta, que es sano ir uno o dos días, ir con los amigos. Este tema es, una obligación para que esto fluya también tranquilamente en las relaciones, ya sea noviazgo o ahora matrimonio. O sea, sí, por lo menos una vez a la semana ir con amigos, en el caso de los hombres, ir con amigas, en el caso de las mujeres.
5: Fíjate que la palabra obligación, yo entonces le pondría ahí un puntito, le pondría ahí un señalamiento en rojo. Porque si ya estamos pensando en que tenemos que obligar a algo, a alguien, entonces algo no está funcionando. Lo que sí es muy interesante, a ver, entendamos que las parejas van pasando por etapas. Y una de las etapas, bueno, cuando estamos en el enamoramiento, lo queremos todo con la pareja, todo, absolutamente todo. Entonces quizás en los primeros años, durante el enamoramiento, no tengamos esa necesidad de salir a tener esos espacios de intimidad y de individualidad. Sin embargo, conforme vamos pasando los años, y entonces en estas parejas más estables, se vuelve muchísimo más necesario o mucho más conveniente el poder tener estos espacios por separado. Entendamos que somos seres que necesitamos conexión, pero también somos seres individuales. Entonces, es muy sano poder tener, aunque sea un día, y aquí es donde el punto se pone, hay que ver los matices. Si estamos hablando como, es que tengo que hacerlo, y es que tú deberías respetar todo el tiempo que yo tengo que hacerlo, yo creo que ahí, volvemos al punto, la pregunta y el comentario está en otro lado, y no está en si es sano o no es sano. Entonces, claro, es sano, por supuesto que lo es. Aquí depende también mucho de qué tanto hemos trabajado en la conexión para que la pareja se sienta también cómoda con eso. Porque muchas parejas lo usan como, yo necesito mi espacio y entonces necesito salir de aquí y necesito que te hagas para allá. Mientras las otras personas a veces necesitan mayor cercanía para sentir la conexión. Si estamos conectándonos adecuadamente, no importa que sea un día o dos, quizás a la semana, quizás tres, no es el tema. El tema es cuánto estamos trabajando el vínculo para que no se sienta amenazado cuando yo intento tener mi individualidad. Y entonces salir con los amigos puede ser una cosa de, claro, por favor, vete, y llegamos y nos contamos todo esto.
0: Claro, el asunto es cuando al final, pienso yo, no sé, es mi cabecita maligna quien lo piensa, que a veces compartes más con los amigos que con tu propia pareja, porque de lunes a viernes entonces tienen los muchachos, la responsabilidad, la rutina. Llega fin de semana, entonces me voy con mis amigos. Entonces, ¿cuándo? ¿Cuándo tú vas al cine? ¿Cuándo tú cenas? ¿Cuándo están solos, sin los muchachos? En fin, entonces ahí es donde yo creo que hay prioridades y es donde debes administrar mejor tu tiempo. Pero más allá de eso y la decisión que tome cada pareja, porque como bien lo decía usted, doctora, mientras se sientan cómodos y nada sea obligado, pues las cosas van a funcionar mejor. Yo soy de las que piensa que las actividades no es que las tengas que hacer, es que yo quiero hacerlas con mi esposo. Y mi esposo no me manifiesta que quiere ir con sus amigos. Entonces, en este punto, doctora, ¿qué pierde una relación cuando las dos personas empiezan a hacerlo absolutamente todo juntas?
5: Fíjate que es bien interesante, porque lo que hemos entendido, que cuando ya formamos un vínculo, cuando ya tenemos una relación, ahora sí todo se tiene que hacer juntos. Actualmente hay posturas muy interesantes, por ejemplo, tenemos a Bush Lujan, tenemos a Esther Perel, estos que hablan de las relaciones y la pareja. Necesitamos ese espacio para generar el deseo. A ver, el deseo se genera en el espacio. Entonces, si nosotros estamos todo el tiempo haciendo todo juntos, aunque al principio pueda parecer muy bonito, llega el momento en el que demasiada intimidad no deja espacio para desearnos. Para yo tener interés en saber qué estás haciendo, que me mueva un poquito las ganas de querer estar contigo, de extrañarte un poquito. Y entonces, cuando nos metemos a esta dinámica de todo juntos, sobre todo después de muchos años, los autores manejan que se cae como en un exceso de intimidad, es decir, ya conozco todo de ti, no tienes nada nuevo que contarme, es más, y si no tienes proyectos aparte, pues tampoco, mucho menos interesante me pareces, y entonces estamos o podemos caer en esa trampa, en donde en realidad la otra persona deja de tener algo interesante para mí, se pierde el misterio, se pierde eso que me ayuda a conectar con la otra persona. A ver, cuando empezamos nuestra relación, lo que más nos ayudaba a conectar era, quiero conocer de la persona, quiero saber más qué hace, sus planes, su vida, cómo fue. Y cuando ya tenemos estas relaciones de más largo plazo, si no damos esos espacios para que cada quien tenga sus proyectos, que para cada quien tenga sus momentos con sus amigos, quizá también con su familia por separado, incluso de repente darnos unas escapaditas, siempre y cuando, vuelvo al punto, no sea una forma de huir de tu relación y que entonces la pareja lo perciba como tal y diga, ¿por qué prefieres pasar más tiempo con tus amigos que conmigo? ¿Sí? Mientras no sean esas circunstancias, en realidad es muy, muy sano. Se puede perder el deseo en la relación si todo se hace como mueganito todo el tiempo.
0: Claro, todo el tiempo. Doctora, ¿dónde podemos encontrarlo? Dice Toño, está feliz con su respuesta.
5: Sí, esto lo debió estar escuchando mi mujer.
0: ¿Dónde podemos encontrarlo? Entrar la doctora. Sí,
5: sí, sí. Me encuentran como DRA. Así como sale DRA. Atay Coronado en Facebook y en Instagram. Y ahí también se pueden comunicar conmigo para alguna duda que tengan.
0: Ahí está. Muchísimas gracias a la doctora Atay Coronado que nos vino a hablar de este tema que además hemos colocado como tema del día. Sexóloga y psicoterapeuta individual y de pareja. Regresamos ya.

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4: León, el León, no el León, el León, el Tijuana contra los Pumas de Universidad. Partidos para mañana, el duelo estelar de la jornada, el duelo más importante que tendremos a través de esta radiofrecuencia. Pachuca contra Guadalajara a las 7 p.m. Eastern, Atlas contra Querétaro también a las 7 p.m., América Puebla, Torreón contra Tigres. Se cierra la jornada el próximo domingo con Toluca frente a Juárez y Monterrey contra Atlético de San Luis. La jornada del fútbol mexicano está aquí en los micrófonos de TUDN Radio. Y por supuesto que tenemos que hablar del tema coyuntural, del tema que ha marcado esta semana, y estoy hablando de Julián Álvarez. Todos los días sale algo nuevo de Julián Álvarez, y en específico, pues, de su alejamiento, no solamente de la afición, sino de prácticamente todo el sistema del Atlético de Madrid. Diego Pablo Simeone, en comparecencia ante los medios de comunicación, dijo lo siguiente antes de iniciar cualquier conferencia de prensa.
5: Sus preguntas van a ir todas, o la mayoría, en torno a lo que está pasando con Julián. Creo que de parte del club fue muy contundente, muy claro en todo lo que explicaron y todo lo que va a suceder. Sigo en la misma posición, esperando desde lo deportivo poder ayudarlo de la mejor manera para que siga siendo el futbolista importantísimo que es para nosotros. Y centrarme en lo que me ocupa, entiéndanme, que es el Sevilla, y que evidentemente Julián no va a estar mañana, y nosotros obviamente tenemos que competir contra un rival que viene de ganar dos partidos, que tendrá su confianza muy alta en el partido de mañana, y que bueno, tendremos que llevar el partido donde creemos que le podemos hacer daño. Desde el momento que Julián vuelva a entrenar con nosotros, le daremos todo lo que le hemos dado siempre para que se sienta como se ha sentido importante, como lo es para nuestro equipo, y no mucho más.
4: O sea, separado Julián Álvarez de manera momentánea, separado del equipo. Gil Marín, que es el mero mero del Atlético de Madrid.
6: ¿Cómo estáis?
7: Sí, lo cierto que nos indigna aún más, porque nos repugna la falsedad, la falta de ética, la falta de transparencia, la falta de profesionalidad, y no podemos más que insistir en que no vamos a negociar con el Fútbol Club Barcelona bajo ningún concepto. Soy el máximo responsable de la gestión del club, como consejo delegado tengo el soporte, el apoyo de toda la gente que está trabajando conmigo a nivel de accionistas, a nivel de directores. Y la única decisión segura y firme es que no vamos a negociar con el Fútbol Club Barcelona bajo ningún concepto. Y llevo 30 y tantos años en fútbol, es mi palabra, que es de las pocas cosas que tengo. Estando yo como club delegado, el jugador no va a ser transferido al Fútbol Club Barcelona con total seguridad.
4: Vámonos recio, como regiomontano. Mientras yo esté al mando, mi jugador no se va a ir con el Barcelona.
8: ¡Ándale!
4: ¡Qué valiente!
8: ¡He dicho!
4: Y qué forma de complicarle la vida un poquito a Julián Álvarez.
8: Mira, la cara de la señora la dejó pasmada.
4: Dijo,
8: ok. No tengo más preguntas.
9: Tenemos razón de lo que decíamos el otro día. Se equivoca el futbolista en declarar en un mundial que no era el creo yo, lugar indicado para mandar un mensaje a su equipo. Se equivoca rotundamente. Hoy en día, pues, se queda y se va a quedar haciendo caras, enojado, y con toda la afición en contra.
8: ¿Pero qué tal, Toño, si lo que está diciendo es verdad y le vale? O sea, se quiere ir. O sea,
9: pues él se quiere ir, pero ya le dijo.
4: ¿Le pasó?
9: Que no se va. No lo van a negociar.
8: Bueno, ajá. Sí, es una decisión unilateral, ¿no? Lo entiendo.
4: Le pasó al Kun Agüero también en el Atlético. No lo querían dejar salir, le pasó al Kun Agüero. Y el Kun Agüero tuvo que salir en los micrófonos, vamos a recuperar ese video, tuvo que salir en los micrófonos a decir, ya no quiero estar aquí, ya no quiero estar aquí, ya no quiero pertenecer a esta institución. Ahora, lo de Julián Álvarez con el Atlético es descomunal, ¿eh? Su campaña 2024-2025 fue espectacular, 17 goles en Liga, en Champions, en Copa, terminó instalado inmediatamente en uno de los hombres más importantes del cuadro comandado por Diego Pablo Simeone. Llegó a los 100 partidos con números tremendos, alcanzó el centenar de encuentros como rojiblanco y llegó a 46 goles y 16 asistencias, con una participación directa en 62 goles de 100 goles que marcó el equipo del Atlético. O sea, tenía participación en más del 50% de las anotaciones que tenía el Atlético de Madrid. En algún momento, y estamos hablando del 2024-2025, él logró empatar con la afición. La afición lo amaba y existía una redamancia mutua, ese amor mutuo entre afición y Julián Álvarez. Todo se rompe, bien lo dice Toñito, en el momento que Julián sale frente a un medio argentino, si no me equivoco, es TIC Sports, y les dice, creo que es momento de un cambio de aires. En ese instante, todo se rompe. No sé, y honestamente, no sé si el Athletic le dijo, comenta esto para que te pongas en el mercado. No sé si el representante mal asesorado Julián le dijo, comenta esto para que ya te chispemos del Atlético de Madrid. No sé, pero el joven está siendo mal aconsejado y hoy en día se encuentra en una situación muy, pero muy difícil, en un lugar en donde no quiere estar. Vaya situación de Julián Álvarez.
8: Qué triste estar en un lugar que no quieres.
4: Triste. Uh-huh. Y qué feliz regresar, al lugar donde fuiste feliz.
8: Sí, sí. Qué tristeza, definitivamente. Uh-huh. Me da mucha pena por él.
9: Pero es que también yo ya comenté mi perspectiva también. También que, uh-huh, no digo que ingratitud, pero por ejemplo, o sea, entiendo que tienes que estar donde te gusta y contento. Pero el Cholo Simeone pujó, yo recuerdo bien, pujó fuertemente para que lo contratara el Atlético de Madrid. Formó un equipo y le trajo futbolistas para que rodearan a Julián Álvarez, para que él fuera el centro de ese equipo, obviamente con otros más. Pero así para que nomás de buenas a primeras le diga, ya no estoy a gusto, ya me quiero ir al Barcelona. Pues entiendo también a los directivos, o sea, en ese aspecto los entiendo, y a la misma afición, que la afición repruebe eso. O sea, que la afición no tiene por qué estar soportando a alguien que diga, ya no quiero estar aquí. Pues digo, si no quiere estar, uh-huh, aquí, pues que le llegue. Pero imagínate el ambiente que va a haber, porque se va a quedar. Se va a quedar. ¡Ay! El ambiente que va a haber con la afición, él mismo, yo creo que no es lo mejor. Pero insisto, para mí se acelera en decir, me quiero ir del Atlético de Madrid.
4: Sí. Mal asesorado, Toñito. ¿Cuántas veces no hemos sido mal aconsejados? Mal asesorado, la verdad. Muchas veces. Mal asesorado. Muy mal asesorado por su representante. Aunque te voy a decir, Toñito, te voy a decir. Escucha esto, porque antes del Mundial, Julián Álvarez estaba inquieto. Entonces se reunieron precisamente con este hombre que vemos en pantalla. Se reunieron, Gil Marín, para la gente en radio, se reunieron antes del Mundial. Y estoy hablando de 20 días antes. Julián Álvarez le comentó a Gilmarín, estoy con la idea de salir del equipo. Me encantaría que abrieras las negociaciones con el Barça, porque ellos ya han hablado con mi representante y quieren mis servicios. ¿Sabes lo que le dijo Gilmarín a Julián Álvarez? Le dijo, sí, por supuesto, no te preocupes, tú juega tranquilo el Mundial, no te apures. Nosotros, tu representante y nosotros nos encargamos. Todo lo contrario.
8: Nos encargamos que no te vayas.
4: Nos encargamos de que no te vayas.
8: Por favor. Pero ahora, quizás también quería darle tranquilidad en el Mundial, y eso también se agradece, ¿eh?
4: Ándale, Andreina, ándale, sacudite, sacudite. Así, con esas palabras le dijo, tú juega tranquilito el Mundial, que de tu contrato y de tu próximo equipo nosotros nos encargamos. Al decirle juega tranquilito el Mundial es, ten un gran Mundial para que te podamos vender bien. y tuvo un mundial espectacular. Andreina, con toda certeza te digo que este es el mejor jugador en España en la actualidad. El mejor.
9: No, es buenísimo.
4: No hay otro como él.
9: Es buenísimo. Es
4: buenísimo.
9: Desde Inglaterra se ve, desde el River. Desde que está en River se veía que era un jugadorazo, lo veíamos. Y luego cuando va a Inglaterra igual, o sea, y acá en el Atlético también. Pero insisto, mira, si no tenías nada, aunque te hayan dicho tú tranquilo, no fue una respuesta positiva, pues.
4: Ahora, todo el mundo le está diciendo, quédate en el Atlético, cumple tu contrato, pero a veces todo el mundo te puede decir cosas que tú no quieres. Y yo estoy con Julián, a veces todo el mundo, la familia, los amigos, los círculos más cercanos te dicen, no, no te conviene, no, no es buen tipo, no, ¿qué vas a hacer ahí? Pero, ¿por qué hacerle caso a esa gente? Hazle caso a tu corazón, ¿qué es lo que tú quieres? Y haz eso, cueste lo que te cueste. Eso se llama amor propio y ganas de vivir la vida a tu manera. Y así tiene que ser.
8: Así tiene que ser. Y nos vamos a la pausa porque si no nos pasan la guillotina aquí, el jefe se molesta. Y tiene razón. Nos vamos.
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8: 4-6, llámanos. Bueno, está ahora 9:40 minutos de la mañana en el este, las 8:40 minutos de la mañana en el centro y en el Pacífico. Ya el reloj nos indica que son las 6:40 minutos de la mañana. Mire, vamos a hablar de este tema que ha sido muy comentado durante las últimas horas, un trabajo de nuestra periodista Ana María Cañizares, porque un acuerdo judicial obligará a Meta a transformar la experiencia de niños y adolescentes en Instagram y Facebook mediante estrictos controles de tiempo. La empresa bloqueará el acceso durante la madrugada y desactivará la visibilidad de los me gusta. Restringirá notificaciones e impedirá la creación de cuentas falsas para evadir los filtros de seguridad.
21: Que a partir de ahora los menores de 18 años enfrentarán varias restricciones dentro de las plataformas. Ana María Cañizares nos acompaña desde Washington en vivo con toda esta información, muy importante, por cierto, para los padres y para los adolescentes, que va a cambiar totalmente cómo usan las redes sociales de Meta. Adelante.
22: Hola, ¿qué tal, Borja? Así es, este es un acuerdo histórico por 18 mil millones de dólares al que llegó Meta con 51 estados y territorios y también incluye aquí a Washington D.C., al Distrito de Columbia. Y es que aunque Meta no ha aceptado haber cometido irregularidades, dijo que la experiencia garantizará ahora que sea segura y también productiva para los niños y adolescentes. ¿Cuáles son algunos de estos aspectos? Por ejemplo, limitar el uso de Instagram y Facebook a 2 horas para niños y adolescentes, bloquear obligatoriamente desde la medianoche hasta las 6 de la mañana su uso, alertas de pausa entre 15 hasta 90 minutos continuos cuando se haya usado, ocultar el conteo de me gustas o interacciones, reducir las notificaciones, prohibir estos filtros de belleza exagerados y rastrear a los adolescentes cuando intenten crear nuevas cuentas con otros perfiles y otra información. Esto es a lo que ha llegado ahora mismo el acuerdo, pero escuchemos qué dice uno de los abogados que ha sido muy activo en el análisis sobre este tema, Vance Owens. Escuchemos.
23: Van a tener controles muy rígidos y formas de prevenir que los niños estén tan adictivamente pegados a sus aparatos electrónicos. Yo tengo 2 hijas, yo lo veo al diario, yo lo vivo. Entonces es algo que todo no es una fantasía, esto es real. Obviamente algunas personas sufren peor que otras y por igual ahora todas las otras plataformas van a tener que probablemente seguir como TikTok, etcétera.
22: Bien, y me gustaría también que escuchemos lo que dijo el gobernador de Texas, Greg Abbott, en este momento, porque él dice que este es un llamado de atención también a las compañías en general. Recordemos que Meta ha supeditado el pago de estos 18 mil millones de dólares a 70% durante los próximos 10 años y los otros 30% si es que TikTok y YouTube también se acogen a estos estándares. Veamos.
24: Meta and other companies have to be held
8: Meta y otras compañías tienen que rendir cuentas por eso.
24: Pay these money damages,
8: y no solo pagar estas indemnizaciones económicas, sino también trabajar en la manera en que funcionan sus algoritmos. Esto es perjudicial para su salud mental. Y esta es una manera de tener niños más saludables. La solución, el resultado de este acuerdo, va más allá de una compensación económica.
22: Acuerdo de ser aprobado ahora mismo por un tribunal federal que deberá aprobar el acuerdo y habrá que ver entonces cómo se implementarán estas limitaciones que quiere imponer Meta para poder hacer una experiencia más segura para niños y adolescentes aquí en Estados Unidos.
8: A mí me parece extraordinario, Lalo, no sé cómo lo ves tú, Toño, que eres papá. A mí me parece extraordinario que ya las plataformas digitales y que están direccionando el tema de las redes sociales tomen responsabilidad social sobre lo que está pasando. Es decir, yo no le adjudico la responsabilidad plena a las redes sociales de lo que ven y dejan de ver nuestros hijos. Pero sí, es una parte importante dentro de la manipulación hacia nuestros muchachos. Porque no es lo mismo darle una tabla que tiene control absoluto de lo que ve y de lo que administra, que pues algo que está, que no tiene fondo, que no tiene regulación. Yo creería que esto puede ser bueno y anexaría que tiene que sumarse las otras plataformas. Lo que es bueno para el pavo es bueno para la pava. Si hay una restricción y están trabajando sobre esto en Instagram, en Facebook, porque es Meta, también que lo haga TikTok, YouTube y todas las demás.
4: Sí, porque no solamente las consumen nuestros jóvenes, nuestros niños, te hacen adicto, o sea, te hacen adicto. Estás tú tranquilito, leyendo, viendo la tele, platicando con tu familia, con tus amigos, y de repente ya te llega la notificación. El Real Madrid acaba de publicar quién sabe qué. Esta persona publicó quién sabe. O sea, estás en otro rollo, ni siquiera estás en el teléfono, y ya te avienta la notificación para que te involucres al teléfono. Todo el día te están aventando que ya sucedió esto, que ya sucedió aquello. Es por eso que van a pagar esta multa. 18 billones, 18 mil millones, la van a pagar ya para cerrar el juicio. Dios mío, ¿de qué imperio estamos hablando cuando dicen, sí, 18 mil millones, los pago? ¿De qué imperio estamos hablando y cuánto control económico, político y control mental tienen de la gente estas empresas inconmensurables? Si pagan una multita de esas, 18 billones, que no pueden hacer.
8: Definitivo. Toño, ¿tú qué piensas de estas regulaciones?
9: Me parece perfectísimo que se involucren más de lo que me imagino yo lo hacen, ¿no? Obviamente no creo que lo hagan con irresponsabilidad lo que ponen o lo que se publica o lo que hacen, pero me parece que perfectísimo que se involucren de más, pero también, ojo, que tú decías algo muy importante. Ellos podrán hacer lo que sea, pero creo que la responsabilidad principal está en los padres de familia de no pues dejar de lado ese tema de qué ven los hijos, qué están haciendo, contenidos, todo eso. Es principalmente es de los padres, y también platicar con los hijos, ¿no? Si ya están un poquito mayorcitos, yo creo que también ya tienen capacidad de entender qué contenido les conviene y qué no. Y algunos son mañosillos y se esconden para ver cosas que no tienen que ver, pero es ahí donde tiene que entrar, más allá de la empresa, el padre de familia.
8: Exacto, pero ¿qué hace, por ejemplo, videos de suicidio en una red social?
9: Sí.
8: ¿Qué hace videos morbosos en una red social? ¿Qué hace videos de vicio en una red social? Déjaselo al dark, déjaselo a plataformas que se dedican a hacer cosas morbosas y que pagan y que además tienen regulaciones para que mayores puedan usar y consumir si les pegue la gana, porque en este país hay libertad de expresión, pero no una red social donde se mezcla todo el mundo, donde todo es para todo el mundo. Porque al final, ¿qué es lo que hacen estas empresas? Trabajan y manipulan sus algoritmos para que el ocio, la perversión y todo eso que tiene alta demanda, porque tenemos que

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1: Que debería haber una herramienta intermedia, porque okay, también es cierto, mi hijo de 12 años no ve YouTube Kids, no, y tampoco lo pongo, porque
2: no es atractivo, por favor, pues, para ellos de esa
1: no,
2: edad.
1: Y lo entendemos, sí, pero tampoco es un adulto. Ajá, ¿me explico? Sí, y aunque digo, yo le regulo lo más posible, veo lo que, pero es difícil, porque es que el algoritmo y estas plataformas hacen lo que sea para que se consuma lo que ellos quieren que se consuma.
2: Sí, el otro día te digo, yo me tengo que balconear, mi hijo de 3 añitos, el Samuelito, le soltamos el, de repente el YouTube, pero se lo controlamos 1/2 hora, ¿no? Pero nosotros ando ahí, y yo creo, fue en un tiempo donde yo no estuve al pendiente, de repente mi hijo empezó a decirme, papá, y me hacía seña como de pistola, y me decía, pum, pum, pum, pum, pum, pum, pum, y dije, ay Dios, esto no, no se lo enseñé, y sí, eran 2 días, 3 seguidos, hasta que me senté con él, a ver hijo, ¿qué vas a ver? Y empezó a poner uno de balazos. Y entonces dije, no, aquí el que estoy mal soy yo. Dije, no, hijo, eso no se ve. Y fíjate, gracias a Dios entendió. Pero yo me descuidé como papá. Y le permití ver algo que no estaba adecuado. Yo me descuidé.
1: Y un abrir y cerrar de ojos, mi vida, lo pierdes.
2: Y yo me decía, pum, pum, pum, pum, pum. Y yo todavía, pues, pam, pam, pam, pam.
1: Y que pum pum pum pum pum.
3: Y que pum pum pum pum pum. Es un papá.
1: Oye, qué buena esa canción. Es un papá. Es de mi época, hijo.
3: 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Esa te la vi, Toyito, la de Scooby-Doo papá.
1: Ah, podríamos cerrar con esa. Pero antes, oye, les voy a dar una frase y me van a decir si ustedes ubican quién la dijo.
2: A ver.
1: Lo que se ve no se pregunta.
3: Juan Gabriel.
1: Ah, ¡eso! ¡Ah! 20 puntos, 20 puntos, de 100, de 100. Bueno, el icónico momento de esa entrevista con Juan Gabriel, porque ya hoy contamos 1 década de su fallecimiento. Recordamos la icónica entrevista de Juan Gabriel con Fernando del Rincón, que dio la vuelta al mundo hace casi 25 años, y en la que dijo una de sus frases más memorables.
4: ¿Qué opinión le merece este comentario?
5: El arte femenino, eso es lo que puedo yo exteriorizar, ¿no?
4: ¿El arte es femenino? ¿No hay un arte masculino? ¿O no es de los dos?
5: Pues puede ser, pues yo sé, yo siempre he visto que el arte es femenino. Y mire, si usted es guapo y está joven y está divino, pues siempre van a decir eso, ¿no? Que usted es gay. Sí.
4: Juan Gabriel. Dicen que es gay. Juan Gabriel es gay.
5: ¿A usted le interesa mucho?
4: Yo pregunto.
5: Pues yo le respondo con otra pregunta.
4: Digo.
5: Dicen que lo que se ve no se pregunta, mijo.
4: Yo veo a un cantante, veo a un triunfador.
5: Eso es lo más importante, porque uno no vale por las personalidades que otras gentes pueden achacar que esto y que el otro. Porque, hombre, todo lo que uno hace es lo que se queda, lo que vale. Los hechos son los más importantes.
4: Trascender.
5: Trascender. Ser o ser usted. ¿No? Pero hombre, la gente es inteligente, ¿no? No es tonta.
4: Hay cosas que no se tienen que decir y cosas que se dicen.
5: Yo no tengo por qué decir, ni tampoco por qué decirle una cosa que a usted, como a muchas personas, no le interesa. Yo pienso que yo soy un artista, yo pienso que yo soy Juan Gabriel y he quedado mucho con mis canciones. Y le voy a decir una cosa a Fernando. Hombre, no soy un santo, pero tampoco el diablillo que piensa o que hacen creer a la gente que yo soy. Y sé que estamos viviendo tiempos muy difíciles, que la gente es muy curiosa y que quisiera saber más allá de la cuenta. Pero tampoco la gente es tonta. Y yo pienso que la televisión hoy vive en días en que hacen muchas preguntas muy capciosas y que le gusta mucho ir más allá por el rating. Yo he aprendido durante la vida que estoy en el infierno y hago mi propia gloria. También he visto que estoy en la gloria.

0: Y pues a lo mejor hago mi propio infierno, pero no me llevo a alguien entre las patas. Y que yo no soy mentiroso. Lo que yo digo es lo que yo siento. Les guste o no les guste. Pero hay algo también como ser humano que quiero decir. Que la vida es una y hay que vivirla. Y que si hay que pasar a mejor vida, pues tiene que ser en esta. Que se preocupen mucho por sus vidas y dejen vivir a los demás.
1: Bueno, ahí está. Hace exactamente 10 años México y el mundo latino despertaron con una noticia que parecía imposible. Había muerto Juan Gabriel. Tenía 66 años y había ofrecido su último concierto apenas dos días antes, el 26 de agosto del 2016, en The Forum de Inglewood, en California, ante unas 17.500 personas. Se fue prácticamente haciendo lo que hizo durante toda su vida. Cantar. Gracias, Juan Gabriel, por todo lo que nos entregaste. Mi querido Toñito, Lalito y esta su servidora se despiden. Feliz fin de semana. Juan Gabriel, para cerrar nuestro show. Cuídense mucho.
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4: Hola, hola, ¿qué tal? Muy buenos días, 6:55 a.m, hoy viernesito 28 de agosto. Y bueno, la temperatura aquí en Las Vegas, 84 grados, tendremos un día nublado, poquito sol, pero más nublado, y temperatura máxima 105, 103 grados. Así que por favor, tomes precauciones, ya que también tenemos alerta de calor extremo. Lamentablemente se reporta accidente por el área de la Flamingo Road y la Sur San Gil Road, donde todos los carriles se encuentran bloqueados por este momento. Actividad de policía por esta área de la Torre Spine Norte y la Charleston Boulevard. También dos carriles del lado derecho bloqueados. Por favor, evite esas áreas y evite textear cuando va manejando. Buen día.
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4: La semana de gran manera agradeciendo todo lo que sucedió. Ajá. Y lo que no haya pasado muy bien, ya verán que no se preocupen, esto pronto va a pasar, pronto va a mejorar. Lo bueno pasa y lo malo también, así que don't worry,
5: be happy. Exacto. Y es momento de abrir el hortito el fin de semana. Abra del hortito, eso sí.
4: Pero tú cuídate el instrumento. Sí,
5: yo me lo voy a cuidar muy bien, mi instrumento, dale. ¿Cómo estás, mi Zuley? Zuley, muy buenos bien. Días.
6: Muy bien.
7: ¿Cómo están? ¿Cómo les amaneció el día de hoy?
5: Nos amaneció perfectamente bien, mi Zuley.
7: Qué bárbaros. Qué
5: sudadón, bárbaros. Pero bien.
7: Ya es casi fin de mes.
4: Sudadillo.
5: Ya, sudadillo.
7: Sí.
5: ¿Cómo te amaneció? Sudadillo. Ya fin de mes, ya.
7: Casi. Ya. Todavía no.
5: El lunes.
7: Para.
5: El lunes pagan, Zuley.
4: Y empezamos el mes cumpleañero, Antonio.
5: El mes cumpleañero.
4: Cumpleañero.
7: Mes de pasteles.
5: Oye, mucho cumpleañero. Estaba.
4: Ya nomás los que estamos.
5: Ajá.
4: Romy, tú, el Zul y yo.
5: No, pero digo Peña también.
4: Ay, nada más los que estábamos,
5: Ah, pero en la empresa o aquí. aquí sí.
4: No, también el Diego.
7: Los que nos levantamos temprano, Dari.
5: ¿También sabes quién cumpleaños en septiembre? El mismo día de Diego Peña, Israel Romo.
4: Israel Romo.
5: El Palomín, también de septiembre.
7: Cierto.
5: Hay varios que yo conozco de septiembre, no manches, muchos de septiembre. Mi cuñado. Astrid Fernández.
4: Producto de las posadas.
5: Oscar Valdés.
7: ¿Sabes quién? La Chapis, ¿te acuerdas de la
5: Chapis? Chapis. José Luis López Salido.
7: El enano.
5: Israel Romo. El buen Diego Peña. Ustedes, mis amigos del alma.
7: Israel Romo.
5: No más.
7: José Luis López Salido.
4: Productos del año nuevo o de las posadas, Antonio.
5: Es que en las posadas, ¿quién no echa patrulla, no?
4: Y en las posadas son las inscripciones.
5: Y también cuánta infidelidad hay en las posadas, ¿a poco no?
4: Ay, no, Antonio.
5: Sí.
7: Pero esas son las...
5: Está plasmado, Dare. Está químicamente comprobado.
7: ¿En las pasadas?
5: Pero científicamente comprobado.
4: También es científico.
5: Hasta es científico. Que sí, cuando hay posadas es cuando más infidelidad.
4: ¿En las posadas de las empresas?
5: De las empresas, exactamente.
7: Es que después sí. Estás el pelo, Antonio.
4: Ay, doña Dorita, no la había visto bien.
5: Ajá. exactamente, sí, de verdad, está comprobado, güey. Hay una estadística sobre de que en las posadas de la fiesta de la empresa,
7: fíjate que sí, Antonio.
5: Aquí en tu DN hasta somos bien amargados hasta para eso, güey. Pues aquí
4: con que nuestras posadas son tranquis.
5: Muy tranquis, güey.
7: Son demasiado, diría yo, demasiado.
4: Nuestras posadas son de ir y comer pizza,
5: con vegetales. Imagínate cómo está de ceba nuestra posada.
7: Ajá.
5: Que tragamos pizza con cubiertos, güey.
4: ¡Ay, oño!
5: Con cubiertos, güey, imagínense, güey.
7: Sí,
5: y nos ponen acá, en el cuellito, nos ponen este...
4: Intercambio hacemos, Antonio.
5: Intercambio
4: hacemos. Qué bueno.
5: Abrazos. Nos ponen la toallita aquí en el cuellito para...
7: Para que
5: no nos vamos a manchar.
7: Para que no te manches, Antonio. Tú eres bien manchado.
5: Bien manchado. No es cierto. Sí. La verdad, ya son otros tiempos. Ya es una posada más tranquila.
4: Antes
5: ya.
4: Sí hacían una locochona.
5: Sí, antes. ¿Verdad? ¿Te acuerdas de TW? Sí, están locochonas.
4: Tan locochona que ni te acuerdas, Solé.
5: No, ¿sabes no qué, acuerdo, qué era nuestra posada, Dani? ¿Mm? Nos llevaban a un campamento.
7: A campo abierto, Antonio.
5: Cada posada nos llevaban 3 días conseguidos, 3 o 2 días. Ah, ¿cómo se llamaba? ¿Feria de Tula? ¿Cómo se llama?
7: Ferrería.
5: Ferrería de Tula.
7: Ferrería de Tula.
5: Es como, es un campamento, insisto, como tipo, había cabañas y todo. Ajá. Y ahí 2 días, era nuestra posada.
7: Como tipo sierra, ah, Antonio.
5: Nos hacían una dinámica de todo un día.
4: Ahí a poco.
5: Con actividades. Del, ¿cómo se llama la que te agarras?
7: Tirolesa.
4: No cabe duda que entré en los peores momentos de la empresa, Antonio.
5: Entraste
4: en los peores momentos de la empresa entre yo, ¿no? Una, posible.
5: Tirolesa, luego había competencias, o sea, armábamos 3, 5 equipos. Y es que teníamos que hacer actividades esos 5 equipos. Y el ganador se llevaba premio. Y luego,
4: ¿ya?
5: Había...
4: Entonces ya no me cuentes, porque me da envidia.
5: Dari, una edota, Dari. Te lo juro, unas edotas, Dari.
7: Qué bueno que no fui. Qué
5: buenísima,
7: bueno,
5: te lo juro. Eran unos fogatones y había alcohol para todo el día, para toda la noche.
4: Ajá.
5: Había alcohol para toda la noche. Y luego, aparte nos llevaban a la playa. Nos llevamos.
4: Ay, ya me estás inventando.
5: No, es broma.
7: Me hace que sí, Dari.
5: En el 2011.
7: La playa,
4: y luego
7: acuerdo,
4: nos llevaron a Grecia. No manches,
5: Dari. Cuando
4: en Venecia,
5: a la Torre de Babel.
4: Cuando fuimos, nos llevaron a Venecia.
5: Cuando
4: en
5: fuimos
4: una posada.
5: A Venecia, que íbamos en las. Ahí en la, ¿cómo se llama?
4: En las góndolas.
5: Vamos así. No más.
7: ¿Cómo ibas cantando, Antonio?
5: Buceamos con tiburones.
7: ¡Ole mío!
5: Sí, nos llevaron una vez. No fue de posada, pero nos llevaron una vez a la playa. Te lo juro, no es broma. De posada no, pero una vez nos llevaron a la playa, y chido. Pero, a ver, pero ya los tiempos cambian, aquí ya está más tranquila la cosa, pero también son bonitas. También son bonitas aquí, pues, el convivio, corte de manga, que me hace la Dari. ¡Son bonitas! ¡Son bonitas!
7: Sí, cómo no, Antonio.
4: Ah, tú ni vas, Zuley, a las posadas.
5: Yo solamente...
7: Ah, bueno... No, ahora sí. Voy.
4: No,
7: sí,
5: yo solamente bonito. Le cambiaría el menú de que no fueran pizzas con
4: cubiertos.
5: Con cubiertos.
4: Eso mejoraría toda la experiencia.
5: Eso, exactamente.
4: Eso equipara a los 3 días en el bosque.
7: ¿Qué sugerirían? A ver,
5: yo lo único que sugeriría.
7: Antonio, ¿qué sugerirían?
5: Aquí, ¿sabes qué? Lo único malo es. A ver, yo aplaudo el ímpetu de nuestros jefes.
7: La intención.
5: Aplaudo, la intención, no, claro, es muy loable, muy padre.
7: Claro.
5: Yo exigiría un poquito de más arrabal. Yo exigiría algo más más naco, algo más de barrio, güey. Eso cambiaría todo. Eso cambiaría todo, güey.
7: Pero recuerda que no es exigir.
5: No es exigir.
7: Es sugerir.
5: Yo sugiero.
4: Que fuera algo
5: más arrabal, güey, porque eso de tanta elegancia no va con nosotros.
4: Y a norteño.
5: Ajá.
4: En un mercadito de mariscos.
5: Exactamente.
4: Vámonos.
5: Pizza,
7: con harta
5: pizza, que te quede la cápsula aquí en el cachete, güey, o sea, de esa con
4: que le tomes
5: pizza,
4: a la miche y que se te pinte la
5: cápsula. ¿A quién tengas en el medio de la frente?
4: La frentona.
5: La
4: frentonona que te cargo.
5: La frentonona que me cargo, el chilito de la michelada aquí que se te quede, güey.
7: Hasta todo medio.
5: Pero partamos por lo que dice Dari, partamos con algo bien sencillo. Pizzas normales, güey, pizzas
7: partamos
5: mortales,
7: por lo primero.
5: Güey. Sí. Pizzas mortales.
7: Aunque sean baratonas.
5: Pizzas mortales.
7: Aunque sean baratonas, Antonio.
5: Ajá, no importa, de 100 baros.
7: No pedimos gourmet, pizzas gourmet.
5: Con
4: salchicha
5: y... Salchicha. Salami.
7: Ándale.
5: Y de esas alemanas.
7: Ajá.
5: No que parezcamos caballos. De pastizal.
4: De arúgula, dice, ¿no? Que puras arúgulas.
7: Puras arúgulas.
5: Comenzamos por ahí. Que sea una pizza mortal.
7: Mortal.
5: Arrabal.
7: Y con jarras de...
5: Con jarras de, así.
7: Refresco de cebadita, Antonio.
5: Si ese primer punto y especial lo cumplimos a cabalidad, vamos a tener una gran posada esta que viene.
7: El ambiente...
5: Está normal, güey.
7: El ambiente laboral va a ser diferente.
5: Ajá.
4: ¿Por qué no haces el comité de organización?
5: Voy a hacer un comité. O sea, fíjate. Bien,
4: comité posadero.
5: No queremos lugares, aquí mismo, en la cochera. Una silla, es una mesa.
7: Aquí mismo, en el estacionamiento.
5: Ahí, una carnita asada. Te apuesto que el ambiente sería más...
7: Por ejemplo, a ver, Antonio. Por ejemplo, ¿qué sugerirías? ¿A quién sugerirías, más bien?
5: Uh-huh.
7: Para DJ.
5: Ah, papá. DJ papá.
7: Ah, muy bien.
5: DJ Antoine.
4: DJ Antoine,
5: claro. Yo no cobraría un peso, ¿eh? Desde aquí, mira, desde mi consola, ¿de qué me estaría?
7: Equipo ya lo tenemos.
5: Desde aquí me estaría. Te apuesto que sería un éxito a la posada. Más arrabal.
7: Sin duda. Espacio hay. Para mover el bote y eso sí hay. Nada más los carritos afuera.
5: Cubiertos, no, con la mano, sí. Cubiertos, no, con la mano, sí. Bueno, ya perdimos tiempo, güey, nos han saludado. Bueno, ya, arrancamos.
4: Buenos días.
7: Buenos días.
5: Eso, ahí va.

0: que mucho tema de hoy. Que es viernes 28 de agosto, faltan exactamente 125 días para que finalice este 2026 y hoy es día mundial del síndrome de Turner, así que hoy celebramos, conmemoramos este día. También celebramos a San Agustín, San Viviano, Santa Linda, Santa Adelina, Santa Agustina, Santa Agripina, Santa Amadina, y San Julián. Celebramos al Julián. ¿Cómo le va con su Julián? ¿Cómo han cuidado su Julián, sobre todo?
1: ¿Cómo lo han tratado?
0: Hagamos una...
2: Introspección.
0: ¿Cómo les va con su Julián? ¿Cómo cuidan su Julián diariamente?
2: Bien, qué bueno.
0: ¿Julián bien cuidado? Julián, no cuidado. ¿Cómo ven? Bueno, arrancamos con las efemérides. Mi
2: Daritetete. Claro, Antonio.
1: Por supuesto.
2: A ver, revisamos las efemérides de un día como hoy, pero de 1884. Mikey Welch, de los New York Gothams, ponchó a los primeros 9 bateadores que enfrentó, estableciendo un récord en grandes ligas para iniciar un partido.
1: Y en 1920 comenzó en Amberes, Bélgica, el torneo de fútbol de los Juegos Olímpicos, justamente en ese año, 1920, con 14 selecciones participantes. Bélgica terminaría conquistando el oro.
0: Eso, y un día como hoy, pero de 1976, el mexicano Carlos Zárate defendió exitosamente su campeonato mundial gallo del CMB al noquear en el duodécimo round al italiano Paul Ferreri.
2: Carlos Zárate.
0: Ajá.
2: A ver, un día como...
1: El Cañas.
2: Un día como hoy, pero de 1977, Pelé disputó con el New York Cosmos su último partido, que fue no amistoso, en la victoria 2-1 sobre Seattle Sounders por el campeonato de será North American Soccer League, la NASL.
1: Y en 1997, el mexicano Ricardo Finito López, gran boxeador, noqueó en el quinto round a Alexis Nene Sánchez y retuvo el campeonato mundial paja del Consejo Mundial de Box.
0: Y un día como hoy, pero del 2004, un día histórico para Argentina en los Juegos Olímpicos de Atenas. La selección de fútbol derrotó 1-0 a Paraguay para ganar el oro, mientras que el equipo de básquetbol venció a Italia y también consiguió la medalla de oro.
2: Un día como hoy, pero del 2004, Estados Unidos conquistó el oro olímpico, conquistó el oro olímpico. Conquistó el oro olímpico en básquetbol femenil. ¡Préndele a Emeto!
1: Y justamente en 2014,
2: Okay. Derrotando a Australia
1: 74-63. Ah, mira, decía yo que justamente ahora en el 2014, el pitcher de los San Francisco Giants, Josimeiro Petit, okay, retiró nada más ni nada menos que a 46 bateadores consecutivos, estableciendo entonces un récord en grandes ligas.
2: ¿Qué es eso?
0: Ya llegó el momento de poquito.
2: Poquito.
0: Poquito. La hora cuchi cuchi. Pluma y papel, para que apunte. Usted que está de desquacerado en casa.
2: Cierto.
0: Ahí va la frase del día. Que tus ganas de triunfar sean más grandes que cualquier excusa. Otra vez. Que tus ganas de triunfar sean más grandes que cualquier excusa. Excuse me.

0: Y vámonos de volada para que haya chance de que la raza se marque, porque ya va a comenzar la competencia. La competencia musical el día de hoy. Elegimos la categoría solistas, divos, primera parte, porque hay muchos. Divos, primera parte, ya sea que hayan fallecido o estén vivitos y coleando. Solistas, vivos, primera parte. Y mi opción del día de hoy es...
1: Pero dijiste del regional, Antonio.
0: Del regional, sí, del regional. Pero... Dice, nota que estás tragando, Dani. Pero me bien enojado, güey. Hasta tragando, me dijo. Pero me encanta.
2: No, bueno.
0: Se nota que se enojó mi mochín, güey. Mira. Mi opción es esta.

0: que comienza la batalla. 1-833-867-2346. Ese es el vía telefónica. Recuerde que esta llamada no importa que marque ahorita, al ratito puede volver a marcar sin ningún problema. Así que ahorita nada más es rapidísimo. ¿Cómo se llama y por quién vota? ¿Sale? Así que
1: esta llamada no va a ser grabada.
2: Juan Sebastián.
0: Esta llamada.
2: Pedrito Fernández.
0: El Buque.
2: Ah, no, el Buki.
0: No, Vicente Fernández, mensaje.
2: El Buki. ¿Quién más, Antonio?
0: Vicente, el Buki y Juan Sebastián.
1: Chenteras.
0: Dari, Zuli, Toño. Así que ahí va. ¡Comenzamos! ¡Buenos días! ¿Quién abre y por quién vota? Bueno, bueno.
3: Buenos días, aquí habla la bruja.
0: ¿Qué onda, mi brujita? ¿Por quién votas, güey?
3: Pues, ¿cómo que por quién, güey? Pues por Chente.
0: ¡Ah! ¡Eso!
1: Bien, bruja.
0: ¡Eso, mi bruja!
1: ¡Bien, bruja! Wey.
0: ¡Buenos días! ¿Por quién vota? Bueno, bueno. Se va el chilacate. ¡Buenos días! ¿Quién abre? ¿Por quién vota?
4: Pues, ya sabes que por el Vicente Fernández, vale.
1: Vicente, muy bien,
0: 2-0. Y con eso se puede definir, ¿eh? ¿Quién sabe?
1: Híjole, Antonio,
0: buenos días, ¿quién abre? ¿Por quién vota?
3: Buenos días.
0: Buenos días.
3: Ayer debía haber ganado el Toñito, voto por el Toño hoy.
1: Muy bien.
2: Pero llegaste, Antonio, ya.
1: Goleada.
0: No manches, goleada.
1: Goleada.
0: Híjole.
1: Chente, lo que sea cada quien.
0: No manches, ni yo me la creo. Ahí está. Muchas gracias a toda la banda que participó. A los que están marcando, no cuelgue. Para ahorita regresando contestar su llamada, ¿sale? No cuelgue. Así que, ¡vámonos! No le cambie, esto es Inutilandia, ganó mi Chenti.

0: Pregunta, por favor.
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20: Hola queridos amigos, su doctora Isabel preocupándose por los padres y su salud mental. 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
22: Que si alguien opinaba diferente, sería porque jamás lo traicionaron.
23: ¡Qué
24: vamos, Ron, mi suave! ¡Eso! Ya estamos de regreso en Inutilandia por su TUDN Radio, Darinquito, Zule y Teño Murillo. Y muchas gracias por las competencias, que la gente está respondiendo bien chido.
25: Ajá.
24: Unos hasta se lo tomó bien a pecho, güey, se enojaba, güey. ¿Por qué ese género? ¿Y por qué? ¿Qué es hocico?
25: ¿Por qué tan agropecuario?
24: Ajá, pero ya, hoy ganó Chente Fernández, que se impuso a Joan Sebastián y al Buki. Le decía a mis amigos aquí en la cabina, decía, yo esperaba que fuera más peleada la competencia.
25: No.
24: Ganamos 3-0, no, eso no es normal.
25: No.
24: Estaba Joan Sebastián.
26: Sí, el primero que se va así, ¿no?
24: Sí,
25: 3-0.
24: Porque estaba Joan Sebastián y el Buki. O sea, todavía dijera, será Chente contra, ¿quién te gusta?
26: Contra alguien.
24: Contra alguien. Alguien de acá, Chafón.
25: Contra Lorenzo de Montecaro, por ejemplo.
24: Lorenzo también tiene su poder.
26: Contra...
24: Me caí de la nube. Contra Parchís, o sea, que fuera Vicente contra Parchís o alguien.
26: Contra Erasmo Catarino.
24: Contra Erasmo Catarino, exactamente. Bueno, ahí sí digo, órale. Pero no, era contra Joan Sebastián y contra Buki. Y nos faltó Juanga, ¿eh? Después le metemos a Juanga, yo creo.
25: Hizo falta.
24: Hay que más coger a Juanga. Porque Juanga hoy cumple años de fallecido, Juanga.
26: ¿A poco?
24: Sí, ya lo quise poner ahí como que en el temita, porque en Buenos Días América se puso música casi todo el programa de Juanga. Entonces, para cambiarlo un poquito. Pero bueno, vámonos de volada. Recordando el día de hoy, la figura a destacar, hoy de viernes 28 de agosto, recordamos y enaltecemos a Valtteri Bottas. Una excelente figura para destacar el día de hoy, que por cierto, hoy es su cumpleaños. 37 años de edad, el piloto finlandés nació un día como hoy, pero de 1989. Gran trayectoria en la Fórmula 1. También fue subcampeón mundial en el 2019 y 2020. Consiguió 10 victorias y 67 podios en estos grandes premios. Fue pieza fundamental de Mercedes-Benz. No quiero irse. Durante su época de dominio. Y hoy cumple 37 años de edad, el buen Valtteri Bottas. Antes de meternos al merequetengue de la Liga MX y resultados, lo prometió desde Aguda. Le dije que no colgara, vamos a meter las tres llamaditas que tenemos ahí pendientes.
25: Okay,
24: pero va a ser rapidito. porque para que los otros no se agüiten tampoco.
25: Ah, sí, claro.
24: Va a ser rapidito, ¿eh?
25: Rapidísimo.
24: Va a ser menos de un minutillo, así que buenos días, ¿con quién hablamos? Y gracias por votar y quedarse ahí. Bueno, bueno.
1: No, pues yo iba a votar por...
24: ¿Por quién?
1: Por Darenga y el... Pero ni modo, pues ya veo que te acabaste mi tiempo al principio, pues está bien.
24: Me acabé tu tiempo, güey, ¿de qué me acabé tu tiempo? Sácate al chilacate, güey, ni un minuto vas a durar por güey. Sí, buenos días, ¿con quién hablamos? Bueno. Bueno.
3: Hey.
24: Hey, ¿quién habla?
3: Hablando de cerdos y traiciones.
24: Eso. Se fueron consumiendo las llamadas.
3: Gente, gordo.
24: Eso, ya ganamos, güey. Gracias,
25: patrón.
24: Eso, mi patrón. La última llamadita. Buenos días. ¿Por quién iba a votar y quién es?
3: Para empezar, soy yo.
24: Ah, Toxiquín.
25: ¿Sí? Para empezar.
3: Para el segundo, iba a mentir una esa de por tu maldito
24: amor. Eso. Ay, yo te voy a cantar el tóxico. Ay, ahora, ahora, por tu juguito amor.
3: Sí, pues sí. Por mi juguito amor.
26: Ay, qué bonito.
3: Pues sí, ahora sí, pues, ahora sí pusiste algo bueno. Hubieras puesto a Vicente contra este Pedro Infante.
24: Ya, ya ves, ya ves, con ningún chile de Semona, güey. Hubieran puesto, hubieran no, puesto. Ah, qué lata.
3: Eso es adrede, eso es adrede, okay. Para que crean polémicas. Sí.
24: Ya está mi toxiquito. Ajá.
3: Lo que yo pedí, a ver, no me acaba un minuto. Lo que yo pedí es que fuera variable, que no solamente pusieran un género, y es lo que están haciendo. Eso es lo bueno.
24: Ah, bueno, muy bien. Ya estamos, amigo. Te quiero mucho,
3: ya,
24: mi
3: ya,
24: toxiquito.
3: Ya, al rato hablo, porque... Ya
24: rato ah, al rato yo, hablo. Está bien, pues sí, esto no vale. Esto. Sí.
26: Abrazos.
24: Abrazo, güey.
3: Lindo.
24: Bye.
3: Nos vemos.
24: Esta era nada más por premio porque votaron y se quedaron ahí. ¿Vale?
25: Okay, okay.
24: Para que luego no piensen los demás. Ya le contestaste otra vez. Explicábamos que los que llamen para votación.
25: Nada más era para no, que votaran.
24: Para eso y.
25: Para que votaran.
24: Y yo les pedí que se quedaran, pues para agradecerles que votaran.
25: Claro,
24: es
25: claro.
24: Un agradecimiento nada más. ¿Sale? Bueno, vámonos con información porque la Liga de Argentina. El día de hoy tiene actividad. Ahorita vamos a sacar mensajitos y muchas cosas porque ya se está juntando el changarro. Hoy viernes 28 juegan Unión Santa Fe contra Sarmiento. También juega Boca Juniors contra Lanús. También, ay, que hay un chismesazo con...
25: ¿Con qué? ¿Con qué?
24: El técnico del Atlas. Ahorita les digo, con el técnico del Atlas.
26: No, me lo digas.
24: Sí.
26: No,
24: al River. Deportivo Riestra contra Vélez Sarsfield. Rosario Central contra Gimnasia, Huracán contra Estudiantes de Río Cuarto, Atlético Tucumán contra Belgrano, Talleres contra Central Córdoba, también eso es el sabadito, y el dominguito hay más actividad, Banfield contra River Plate, y el River, déjeme decirle, que anda en busca, se me fue el mendigo nombre del técnico del Atlas, hijo de la...
26: Hernán Crespo.
24: Crespo, gracias, dale. Hernán Crespo, que dice que se lo quieren llevar.
25: Ah, como de lugar,
24: ¿qué lata con los argentinos, pues?
25: Para Antonio.
24: Sí, ya saben que el torneo mexicano está iniciando porque es su onda de quererse llevar técnicos que ya tienen jale.
25: Pero para, Hernán Crespo dijo que no, que él tenía palabra y que iba a...
24: Oh, qué bueno, pero oye, pero que no se manchen ya los argentinos, que le paren. Si ya un torneo está arrancado y tiene... Un técnico argentino está trabajando en México. Ajá. No lo alboroten.
25: ¿Para qué le mueven? ¿Para qué le mueven?
24: Déjenlo en paz, güey. No lo alboroten.
25: Tiene razón, Antonio.
24: Argentinos Juniors contra Aldo Civi. Independiente contra Gimnasia. E Independiente Rivadavia contra Racing Club. Eso es el dominguito. Y déjenme ver el lunes. Defensa y Justicia contra Platense. Estudiantes de La Plata contra Newell's Old Boys. Newell's. Instituto de Córdoba contra San Lorenzo. Y por último, Tigre contra Barraca Central. Esa es la actividad de la Liga de Argentina. Y en España, hoy arrancamos con el ¡olé! Racing contra Elche, Alavés contra Villarreal. Para mañana, Levante contra Betis, Real Sociedad contra Español y Sevilla contra Atlético de Madrid. Que también hay un chismesazo con Julián Álvarez.
25: ¿Todavía?
24: El chido del Atlético.
25: Ajá.
24: Ya dijo que no sale, güey. O sea, por lo menos al Barça no. No va a haber negociaciones con el Barça de ninguna manera.
25: Okay. No Barça.
24: Con ninguna... Podrán negociar con cualquier otro equipo. Ajá. Pero con el Barça no se negocia.
25: Ni a la esquina.
24: Así que, ¿qué les dije?
25: ni a la esquina.
24: Se adelantó ese güey por decir... ese güey la regó por decir públicamente que se quería ir y que quería ir a Barcelona.
25: Bueno, ¿por qué?
24: Un mundial no era el espacio
26: para
24: decirlo.
26: Porque la afición ya sintió la traición.
25: Ah, bueno, pero
24: el güey, imagínate, el güey se va a quedar. Lo van a estar abucheando todo el tiempo. Va a estar el tema muy, muy bravo. Va a ser
25: que se vaya... Que se vaya.
24: Ni rimoso, ni nomás estás de...
25: Así le cantó la afición del Atlético.
24: Sí. El domingo, Real Madrid contra Málaga, Deportivo La Coruña contra Valencia y Celta de Vigo contra Athletic. Y el lunes, Osasuna contra Getafe y Barcelona contra... ¡Vamos, Rayito! El Rayo Vallecano. Okay. Ahí está la actividad que tendremos en estas ligas. Y en la Liga MX, el día de hoy, arranca la jornada número 6 con el partido... Necaxa contra Cruz Azul, Atlante contra León, Tijuana contra Pumas. Este no me lo voy a perder. No me lo voy a perder ese de mis Pumas el día de hoy.
25: Los gaticos.
24: Los gatitos. Tijuana contra Pumas. ¡Órale, hecha página! Esa me trabó. ¡Órale!
26: ¡Órale!
24: ¡Órale!
26: ¡Órale!
24: Allá. Y para mañana, Atlas contra Querétaro, Pachuca contra Chivas, América contra Puebla, Santos contra Tigres, y el 30 de agosto es el partido de Toluca contra Juárez y Monterrey contra San Luis. Mi querido Zuley, ¿qué va a pasar en la expansión, mi querido Zuley?
25: Fíjate que ya se inició la jornada número 6 con 2 partidos. Antonio, el día de ayer, el Alebrije recibió al equipo de Chivas Tapatío. Un empate a una anotación fue el resultado de este encuentro. Y el otro que abría esta jornada número 6, el Cancún recibía al Atlético La Paz, en donde La Paz, el equipo visitante, gana el partido 2-1 a Cancún, justamente allá. Y para el día de hoy tendremos a los Correcaminos, que recibirán al Durango, justamente en el Marte R. Gómez, la casa del equipo de la Universidad Autónoma de Tamaulipas. También continúa la jornada cuando los Dorados de Sinaloa reciban al Atlético Morelia, un partido interesante. Otro que se dará ya, pero para el día de mañana, justamente, Cruz Azul Hidalgo recibirá al equipo de Tepatitlán, el equipo campeón del torneo anterior, visitará al Cruz Azul Hidalgo, que ya les mencionábamos. Después, Tlaxcala recibirá, el mismo sábado, recibirá al equipo de los Venados de Yucatán o de Mérida, como usted quiera mencionarlos. El sábado también será un partido importante en donde la Jaiba Brava del Tampico Madero visitará al equipo de los Mineros de Zacatecas, cerrando esta jornada número 6 el próximo domingo a las 12 del día en el Estadio Jalisco, en donde los Leones Negros recibirán nada más ni nada menos que al equipo de los Piratas FC, o sea, de Veracruz.
24: Eso. Dale, Tetete, cuéntame qué va a pasar en la femenil.
26: Claro que yes, la cosa está de la siguiente manera. América, Tigres, Toluca son los únicos invictos hasta este momento, así que les cuento cuáles son los enfrentamientos de esta jornada número 5. Comienza hoy con 3 partidos. Toluca recibiendo a las Esmeraldas de León, y donde Toluca seguramente estará buscando mantenerse con este récord, ¿no?, de ser un equipo invicto. Después, Gallos Blancos de Querétaro recibiendo a las Rayadas de Monterrey, Tigres recibiendo al conjunto de Pachuca. Antonio, nada más hoy es el Toluca contra León. Ya para mañana es Gallos Blancos contra Monterrey, Tigres contra Pachuca, Juárez contra Cruz Azul, que es aquí donde se pone interesante la cosa, porque en Cruz Azul recuerden que están estrenando director técnico.
24: Right.
26: El Potro Gutiérrez, que llegó después de haber dirigido en tiempo anterior a varonil, pues ahora llega a tomar las riendas del club femenil, porque pues estaban ya en una racha importante después de tener temporadas históricas, ¿no? Entonces ahí será el debut al frente del Cruz Azul femenil. Puebla, para el 30 de agosto, que es el día domingo, Puebla estará recibiendo a Necaxa, América recibiendo a Tijuana, y el Club Atlético estará recibiendo al Atlas. También Guadalajara contra Pumas en un partido atractivo. Y ya para cerrar la jornada, el día lunes 31 de agosto, Santos Laguna recibiendo al Atlante.
24: Perfectísimo. Y déjeme platicarle de volada que puede haber duelo de mexicanos en la Europa League. Ya se llevó a cabo...
25: Europeleque League.
24: En la Europeleque League ya se llevó a cabo el sorteo. Y bueno, la hormiga que está, que recién llega a Grecia, ahí les va, se puede con el Olympiacos. Ajá. Se va a enfrentar al Milan. Buen al partido, Milan de Italia, partido. Que puede enfrentarse a Santi Jiménez.
25: Ajá.
24: Que yo, la verdad, no creo que vaya a seguir en el Milan.
25: ¿En el Milan?
24: Como veo las cosas, pero hasta ahorita está en el Milan y es una posibilidad. Sus rivales del Olympiacos son el Milan, el Marsella, el Sparta Praga, el Rennes. Ay, este sí no lo sé decir, güey.
26: ¿Cuál es eso?
24: ¿El qué? Jagiellonia, el Jagiellonia, el Celje, el Hoffenheim, ese sí, y el Torrense, eso sí. Los otros dos, discúlpenme que no lo dije también, pero... así que esos son los rivales. Obviamente los más destacados son el Milan, el Marsella, y el Sparta Praga y el Rennes, ¿no? Que son los rivales, el Hoffenheim también, son los rivales, pues... más duros para el equipo de Olympiacos.
25: Hoffenheim.
24: Ahí está.
26: Creo que Santi se podría ir al Porto, ¿verdad?
24: Sí, exactamente. Hay una posibilidad también, mirar el Tetete.
26: Y el Porto está en fase de Liga de Champions.
24: Ajá, eso sí, es bueno. Sí. Oigan, y otros enfrentamientos, o otros en el Bombo 1, estaba el Leverkusen, déjate, digo cuáles por acá, ya me hice bolas.
25: Oye, Daria, ayer que tuvimos el sorteo de la Champions, fíjate que se quedó un bombo aquí en la cabina.
24: Pues yo, menso.
26: El bómboro.
24: Bómboro, guiña, guiña.
25: Este bombo se quedó ahí.
24: Bastante. Bueno, para hacer más, como un resumen, en esta competencia van a estar equipos como la Juventus, el Celtic, también la Real Sociedad, el Milan, el Lyon, Leverkusen, el AZ Alkmaar, el Marsella, el Olympiacos, ya el Dinamo, muchos otros importantes. Así que bueno, nos enfocamos a hablar de lo del Olympiacos y sobre Santi Jiménez, que hasta ahorita sigue en el Milan de Italia. Ahí está, ahora sí, vámonos con mensajitos. Por acá dice el Jiqui Díaz: dense de Santos que lleguen a las posadas.
26: Ojalá primero.
25: De Santos vamos a llegar.
24: Ojalá que el Vaselino no haya escuchado la primera parte del programa. Ojalá.
25: Híjole.
24: Que haya sido de esos días raros que se levanta tarde. Esos días raros.
26: El gimnasio.
24: Exactamente. Dice: de hecho, Botas es compañero de escudería de Checo. Luego dice: Crespo tiene una cláusula de 7.5 millones de dólares. Si River los paga, se va. Si River los paga, se va. Dice, pero aquí más allá de que los pague o no, porque los puede pagar, es más bien el compromiso del técnico, güey. Eso es lo que...
25: Pero hay situaciones de repente muy medias extrañas, Antonio, no muy medias extrañas.
24: Ya esa Boca ni le pagó este güey.
25: Dicen que sí pagan y luego no se tardan muchísimo.
24: Ajá. Terminó pagando, ¿cómo se llama el de Chivas?
26: ¿El Gago?
24: Gago, terminó pagando Gago, que iba 4 meses y no me han pagado. O sea, Gago pagó su cláusula con su varo. Y dijo que Riquelme le iba a pagar despuesito, ¿no?
25: Ajá,
24: o sea, le dijo Riquelme, tú paga y nosotros acá ya cuando llegues te pagamos.
25: Sí.
24: Que creo que pasaron meses y ni le pagaban, güey, nomás para que vean, güey. Y luego dice, para a partir del 2027 Crespo ya no tendría cláusula, solamente si es River o la selección argentina, eso está en el contrato. Ah, muy bien, Miyiki. Muchas gracias por una información que no te pedimos.
26: No.
24: Pero muchas gracias, Miyiki. Dice por acá, dice, qué suerte la mía, llamar y que no entre mi llamada. Pero bueno, ganó por quien yo iba a votar. En consuelo de este humilde e inútil radioescucha, podrías poner cualquiera de las siguientes dos canciones, como Paloma Errante, Bohemia de Afición. Dios los bendiga. Pasen un excelente fin de semana. Don Marrano Palado, Dalinka y Veterano Lelesma.
25: Saludos.
24: No se va a poner ni más porque ya dijimos que aquí no complacemos. Ustedes nomás votan como mensos para elegir
25: Antonio,
24: qué artista. Nada más.
25: Antonio.
24: A eso tienen.

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1: Te va a agarrar a fregadazos así como anda, dice la Dari. El Macaulay.
2: Ya te dije. Eran del regional mexicano.
1: Tragando la Dari la pizzota. Dice Juan Bárcenas. Bueno, el Tejocoque. Buenos días, Jalisquillos y Drenca. Saludos desde Flagstaff, Arizona. Espero hoy se pongan buena música. Que tengan buen fin de semana. A todos y bendiciones. Gracias, güey.
3: Saludos.
1: Dice por acá el Juanito. Listo, amigos. Y dice, ¿y yo qué, mi Dari? Yo también soy de septiembre, del 7.
2: ¿Por qué?
1: Ay, también. Ah, mira.
2: ¿Quién?
1: Del 7 de septiembre, Juanito.
2: Ah, Juanito Teto.
1: 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dice, buen día, ponme la misma tijera, porfa, que no te voy a poner ni más, cállese el hocico. Cartas Ibarra, buenos días, estimados conductores, y feliz viernes para ustedes y para los que somos radioescuchas, saludos, eso. Y Eleuterio, mañana vamos con todo, dale Pumas, eso mi Eleuterio, abrazote carnal. Ahora sí, a ver, alcanzo un mensajito de acá. No manches, qué rapidez, güey, estamos sacando todo. Si alcanzamos este mensajito, ¿cuánto trae?
3: Buenos días, raza. Aquí habla tu jefe, el Casamazacuata, mi Sole. Un saludo para mi Sole.
4: ¿Qué pasó, patrón?
3: Listo para ver las poderosas Chivas. Pachuca, ni te presentes, les vamos a dar para llevar, le vamos a llenar el estadio, ¿verdad, mi Sole?
4: Claro, claro.
3: Un saludo para la tóxica Arenca Talavera.
2: Saludos.
3: Arenca, a ver si puedes complacer con una música, porque hoy es día de karaoke. La canción se llama El Hijo de Tuta. ¿Ves? Es obligado a saludar a este puerco con
4: su charco, como
3: cuando hay brinca las trancas. Con ustedes, Federal Mourinho. Puerco. Mourinho, ayer estuve viendo ahí en el Face, unos jálame la like, dice jálame la like, que es el Vikingo Junior. Ajá. ¿Cuántos años tiene ese chavillo? Leo calculo que tiene unos 16, 17
1: chavito,
3: años, ¿no?
1: Mini Vikingo, está chavito.
3: Pero está muy delgadito, Mourinho. Un mal golpe, esto van a quebrar a ese... popote, aunque está bien flaquillo, pero lo que es habilidoso. Zuli, esperemos que las Chivas gane. No confío en los gatos, me alcantaría nomás. No pongo ni un peso por ese equipo tres peleque que me llevó a la quiebra la jornada pasada. Todavía no supero haber perdido la quiniela.
4: No, y luego.
3: Ese Mourinho que es pumista, supuestamente fiel, pero ni él les cree. Pero lo bueno que hoy se ve. Mañana me la curo con una Michi. ¡Chau!
1: ¡Corte!

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1: La selección mexicana de básquetbol varonil que está enfrentando la cuarta ventana en la eliminatoria rumbo a la Copa del Mundo de Qatar 2027. Se quedó con la victoria con marcador 112-86 frente a Colombia. Este lunes se enfrentará a Brasil. Tras el sorteo de Liga de la Champions League 2026-2027, los mexicanos que estarán participando son Obed Vargas, quien forma parte del Atlético de Madrid, pero no ha participado en las primeras dos jornadas de la Liga. Además, Álvaro Fidalgo, quien milita en el Real Betis, pero quien tampoco ha tenido un inicio anhelado. En caso de que Santiago Jiménez salga del Milan...

0: ya fichado por el Porto de Portugal, también tendría participación en la Champions League. Yo soy Darinka Talavera y esto fue Contacto Deportivo. En enfrentamiento de pretemporada, victoria para Los Ángeles Rams 20-18 ante Los Ángeles Chargers. Yo soy Darinka Talavera y esto fue Contacto Deportivo.
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0: este segundo, tercer bloquecito de Inutilandia. Claro. Antonio. Te juro que hasta...
1: ¿Le tocaste, Antonio? ¿Le tocaste, Antonio?
0: ¿No?
1: A ver, tocarle la puerta. ¿Ni así salió, Antonio?
0: ¿Cómo crees, Antonio?
1: ¿Y luego, Antonio? Pues, ¿qué cenaste, Antonio? No, bueno.
2: Bueno, ya estamos de regreso en Inutilandia por todo en la radio. Y es momento de
0: Era puro pillito.
2: ¡Ay, el trae seco! Trae seco. No, está todo bien. ¡Con ustedes! ¡Es hija, no le gustó, no gustó nuestra presentación.
0: De verdad, esto es un momento muy extraño, Antonio, hasta me espantaste.
2: Ah, sí, no, Dani, yo también me espanté. Es más, estuve a punto de aprovechar, Dani.
0: Ajá.
2: Dije,
0: un sueñito.
2: Ya que ando, exactamente.
0: Ya un sueñito, aquí en el baño, pues, ¿qué tiene?
2: Ya vine, me eché una jetita, pero no.
1: Aprovechando,
2: pero no, mira, el profesionalismo ante todo.
1: Ah, qué bárbaro, Antonio.
2: Si no sale... Seguramente a ratos va a salir, pero...
1: Dari, yo creí que era un fantasma el que se asomó.
0: ¿Y yo qué? ¿Y este fantasmón?
2: ¿Qué?
0: ¿Y ese fantasmón?
1: Gasparón. No, Gasparín, Gasparón.
2: Gaspar. Ay, es de los cinco, Gasparón. Oh, bueno. A ver, vamos a ver.
1: No.
2: Vamos a ver si escucha, porque me aventé la mendiga entrada bien bonita, güey. Y no escucho nada, ahora resulta... A ver si ahora sí... Con ustedes, Etel, que se escucha muy mal. A ver, Etel, otra vez salte. Y métete, salte y métete. Mete y saca, saca y mete. Mete. Bueno, en lo que está Etel Coleiro, hablo con una llamadita. Buenos días, ¿con quién hablamos? Zuli, cronómetro en mano.
1: Muy bien, muy
2: bien. Mano, Zuley.
1: Para. Lo que sea muy rapidísimo, Antonio. ¿Tú me dices?
2: ¿Listo? Buenos días. 3 minutos, ¿con quién hablamos?
3: Buenos días, Toño. Habla Héctor.
2: Yo no, mi Héctor, ¿cómo andas?
3: Bien, Iba, nomás le iba a decir a Dari que cuando dé el reporte de la Liga Mexicana de las Mujeres, en vez de que de las de Querétaro, en vez de que diga gallos blancos, no son gallos blancos, son gallinas prietas.
2: ¡Ándale!
0: ¡Ora!
2: ¿Pero por qué prietas, güey?
3: ¿Ahora qué? Pues los otros son gallos blancos, deben de ser gallinas prietas.
2: ¿O gallas blancas, güey?
0: Las gallas.
2: ¿Gallas?
3: O gallinas, ¿cómo les llaman esas que están de colores?
0: Pollitos de colores.
2: Pollicolors.
3: Pollicolors, ya.
2: Pollicolors. ¿Qué onda, hermano? ¿Cómo estás?
3: Aquí nomás molestándolos. Fíjate que desde ahora que vetaste a... Oh, el que tienes vetado sí es al Panza Verde, ayer lo vetaste.
2: ¿Sí lo veté? Ah, ok, Panza Verde, sí. Te tengo vetado, güey.
3: Vetado, ¿desde qué hora que vetaste? El Zuli vetó al Gio. Fíjate que ya se entran más rápido las llamadas.
2: Ah. ¿Sí? No, güey.
0: Ay,
2: que...
0: Gio, te queremos, Gio.
2: El Gio está muy
1: Gio.
0: Pero ya lleva un ratote.
1: Está en Ohio. El Gio está en Ohio.
3: Son bien sentivistos. Son como los cantaritos de Tonalá.
0: Ándale.
2: Sí, Gio. Ya antes bien temprano me levantaba, güey, en la madrugada, güey. Güey, no sé, te va a ser tarde para el programa. Y ahora ya ni me pela, güey.
1: Che, Gio.
2: Ya, Ayer le mandé mensajillo y todo bien, Por cierto, también un abrazo al Yepayepa, aprovecho al Yepayepa.
1: Yepayepa.
2: Le dice que ya tiene un jalecillo, pero que está en busca de otro.
1: Ah, ok, qué bueno.
2: Abrazo al Yepayepa.
1: Ánimo, Yepayepa.
3: Estuvo bien que se haya anunciado aquí en la radio, pues ya ves, ya le está saliendo más jalecillo.
2: Ah, eso es todo, sí.
3: Pero como quiera, mira, fíjate tú, Toño, acá para el área de donde él vive, Austin, toda esa área, hay demasiado trabajo, nomás que pues con eso del hielo.
2: Ajá.
3: Y luego el hielo, sí estaba. Ahorita yo tiré en una construcción ahí en Austin, en el área de Austin. Y hay bastante trabajo, pero no hay gente. No hay gente trabajando por lo mismo que le tienen miedo al hielo.
2: No, pues sí, me imagino yo. Pues ya está, mi carnal, ¿algo más?
3: No, pues saludarlos y que pasen un buen fin de semana y a ver si para la siguiente semana nos volvemos a escuchar bien.
2: Si Dios quiere, así se la gracias.
3: Fíjate, nomás les iba a decir que se sigue repitiendo, pero no es mucho, pero sí se sigue repitiendo lo que dicen.
2: Entonces ya usted queje.
0: Es poquito.
2: Ya está quejando. No,
3: pero antes era demasiado, bastante.
2: Ok. Muy bien. Entonces ya cállese los cinco.
3: Después.
2: Adiós, mi amigo. Gracias.
1: Saludos.
3: Adiós.
2: Lo queremos mucho. Oiga, por cierto, hablando de eso, a todas las personas que gusten apoyar a Toñito Rangel, como lo hemos venido diciendo, Cheo Ludo se está encargando de todo eso. Mándenle un mensajito a Cheo Ludo, pídame su celular, yo se lo paso. Y Cheo Ludo y otros más están haciendo una bonita causa para cada miércoles, creo yo, cada miércoles, si no me falla el dato, entregarle un dinerito ahí al buen Toñito
0: Rangel
2: para ayudarlo, ¿no? Porque sabemos que lamentablemente tiene una condición Toñito Rangel. Y pues no tiene chamba, pues no chambea, entonces pues necesita ayuda. Entonces el buen Cheo Ludo, insisto, otros más están ayudando a Toñito Rangel bajo una cooperachita semanal, y bueno, a quien pueda y quiera ayudar, el Cheo Ludo es el contacto para que él les explique cómo es el tema, ¿sale? Así que bueno, ahí está, abrazotes al buen Toñito Rangel, redescucha.
1: Ya para el cronómetro.
2: Ya para los Uri, no manches. No dices, ahora sí. Ya no lo voy a decir con tanta emoción, güey. Porque, fíjate, era la presentación más fregona que me ha salido, güey.
1: ¿Cuántos? Es cierto.
2: ¿Cuántos me aventé? Como cinco. Ajá. Y para nada, güey. Como menso, güey. Me aventé como cinco, pero eso es otro boleto. Ayer, antes de venirme.
1: Y no salió nada, Antonio.
2: Lo voy a intentar. ¡Con ustedes!
4: ¡Qué bárbaro, Toñito! Hoy sí que va a tener desgarrada la garganta.
2: ¡Ah, caray! ¡Cómo es que es la garganta!
4: ¿Qué me entendiste, Toñito?
2: No.
4: Chabelito,
2: no.
4: ¿Qué entendiste tú?
2: Todo bien, no, todo bien.
4: Dari, Toñito, Susi, buenos días.
1: ¡Buenos días, Etel!
5: ¡Uno!
4: Buenos días también a toda nuestra gente hermosa. Es viernes. Y sí, al principio hace como si está estornudando, ¿se dan cuenta? Pero de verdad que la noticia que nos dio ya la MLS merece esa presentación, porque fíjense ustedes que ya se reveló el calendario para las semifinales de la Leagues Cup, que van a ser este próximo miércoles 2 de septiembre, es decir, ya la próxima semana, en unos cuantos días. El partido de Toluca contra León se va a jugar en el Shell Energy Stadium en la ciudad de Houston a las 8 de la noche hora local, es decir, serán las 6 de la tarde para el oeste, mientras que para el este van a ser las 9 de la noche. Ese es el primer encuentro, y el segundo encuentro, tal como se anunciaba, era un secreto a voces, el América contra Monterrey, pues nuevamente el Dignity Health Sport Park en la ciudad de Los Ángeles. Este encuentro se va a realizar a las 8:30 hora local, es decir, que serán las 11:30 en el este. Así está la situación, así es que estos son los partidos de semifinal, los boletos ya están a la venta, me imagino que volarán, porque semifinal, Monterrey contra América, tremendo plato fuerte.
2: Ah, ¿cómo es que no? Partidazo ese. Los dos, sí. los dos enfrentamientos son muy buenos.
4: Sí, los dos, exacto. Sí. León contra Toluca, o sea, veremos si el León continúa con esa racha impresionante que tiene, o si Toluca por fin demuestra por qué es bicampeón de la Liga MX.
1: Acá Toluca puede ser el favorito, ¿no?, en esta serie contra los Esmeraldas de León. La respuesta de los Esmeraldas tendría que ser muy positiva para tratar de colarse a la final.
4: Totalmente. Y por el otro lado, América, Monterrey, ¿qué piensan? ¿Quién es el favorito aquí?
2: Juegazo. Ay, está bien parejo. Está bien parejo.
4: Que pero, Rayados, reservar.
1: Sí, Rayados de Monterrey ahora con Matías Almeida me parece que ha mejorado. Se ha plantado mejor dentro del terreno de juego y América, pues, ¿qué podemos decir?
2: Yo voy por poquititito margen, América.
0: Sí, yo creo que América.
4: ¿Sí? Uh-huh. Pues, pero ahí, imagínense, también va a ser duelo en los banquillos, porque Almada contra Almeida.
1: Sí. De acuerdo a donde se va a jugar ese partido de América contra Rayados, creo que en la tribuna, América obviamente que llevaría ventaja, ¿no, Etel?
4: Es que el América aún en México, creo que siempre en el escenario donde esté América o Chivas, serán mayoría siempre aquí en los Estados Unidos.
2: Pero quién sabe, porque los de Monterrey también locochones, güey, eso les vale gorro viajar a donde sea, güey.
1: Las famosas
0: invasiones.
4: Las invasiones, sí, total. Uh-huh. Es el viaje, pero también acuérdense de que acá, o sea, en lo local es mayoritariamente América. Era impresionante el pasado miércoles la cantidad de gente que llegó desde las 3 de la tarde y el partido era hasta las 8 de la noche.
1: Okay.
4: Y estaba ya colmado los estacionamientos y en los alrededores se veían los mares de gente caminando hacia el estadio desde horas tempranas y había un calor porque fue el pasado miércoles el día más caliente quizás del verano. Imagínense ustedes que en los desiertos y en los valles alcanzó los 3 dígitos. Había lugares que inclusive la temperatura había llegado a 111 grados Fahrenheit. Uh-huh. Entonces la situación estaba bastante complicada para andar tan temprano, porque imagínense, es el viaje también por las autopistas y el calor, el congestionamiento y el calor sofocante, pero aún así ahí estaban fieles apoyando a la América. Y en cuanto a lo que dicen del partido, sí, lo que América contra Columbus Crew, acuérdense que Cota fue el gran protagonista y cuando el portero es el protagonista, yo creo que allí las cosas están un poquito, se le vio en unas 2 o 3 ocasiones, o sea, hablando con la defensa, diciéndoles que, oye, Gambueyes, o sea, pónganse las pilas.
1: Sí,
4: atajó ese penal que para Columbus Crew y también ya casi al final a Josep Martínez le vació un mano a mano impresionante. Las atajadas de Cota fueron de verdad las que le salvaron a la América. Obviamente que también los 2 golazos, porque quedó 2-0 el partido, pero pudo inclusive empatarlo el Columbus.
2: Sí, de acuerdo.
4: Así que contra Monterrey será un partidazo. Y ahora nos vamos a ir rapidito porque hay acción en la MLS. Seattle Sander va a recibir al Chicago Fire. Este Chicago Fire que es prácticamente el tour de Lewandowski por los Estados Unidos. Mientras que en otro de los encuentros, Atlanta FC va a recibir al Charlotte ahí en el Mercedes-Benz. El DC United contra el LAFC y este tiene un ingrediente bastante importante porque el LAFC transfirió a Nathan Ordaz, el salvadoreño mexicano estadounidense que jugaba en su equipo. Imagínense ustedes que Nathan Ordaz comenzó prácticamente en la infantil del LAFC cuando el LAFC ni siquiera tenía un equipo como tal. Tampoco tenía estadio y mucho menos estaba en la MLS. Luego pasó a recoger pelotas. Nathan, hay una foto de Nathan Ordaz cuando tiene que ser unos 10, 11 añitos recogiendo pelotas. Y se mira, la foto es de Carlito Vela, pero en el fondo se mira Nathan Ordaz cómo recoge pelotas y después se convirtió en uno de los jugadores importantes de este equipo. Así que estarán enfrentando a su equipo del alma, Nathan Ordaz, porque DC United va a recibir al LAFC. Y hay otro partido importantísimo también, Inter Miami contra Montreal, porque va a ser en el New Stadium. Inter Miami que necesita ganar para no alejarse tanto del Nashville, pero también aquí después de 15 años, fíjense ustedes, y 15 días se van a reencontrar 2 amigos que ya han sido rivales en la cancha que ganaron 6 títulos con el Barcelona, es decir, Inter Miami contra el Niño Maravilla, contra Alexis Sánchez. Acuérdense también lo amargo que fue para Messi perder esas 2 Copas Américas contra Chile y lo protagonista que fue Alexis Sánchez en la victoria, ese bicampeonato que tuvo Chile. Así es que otro partido importante, mientras que Red Bull va a recibir al Philadelphia Union. Toronto también le hará el honor a New York City. El San José Earthquake, que también urgido de una victoria, va a ir allí al Shell Energy Stadium, la casa del Houston Dynamo. Ya Timo Werner y Bruce Arena les urge una victoria porque han caído en un bache horrible. Mientras que Minnesota United va a recibir al Orlando City. Allí llegará el principito Griezmann. Veremos si continúa con esa su racha goleadora. Mientras que en el otro partido, Nashville contra Cincinnati, partido que también hay que estarlo viendo, porque Nashville no, de verdad que el acelerador lo tiene a todo lo que da, no da ventaja. Así es que vamos a ver qué pasará en ese encuentro, mientras que Kansas City contra Vancouver Whitecaps. Aquí Thomas Mueller va a ir a visitar al Sporting Kansas City, Colorado Rapids contra Salt Lake City, Portland Timbers contra Austin FC, y es probable, escuchen ustedes, es probable que en este encuentro se escuche el Chucky
2: Lozano. ¿Por qué?
4: ¿Qué te... no el otro grito, sino que este va a ser el Chucky. Sí, porque resulta que el LA Galaxy va a ir a visitar a San Diego.
2: Oh, mala.
4: Exactamente, entonces así a su antigua casa, que no salió en muy buenos términos. Así,
2: oye,
4: es que
2: una preguntita. Pero la banda de allá de San Diego sí es, a ver, y de no solo de San Diego, de otros lados, de otros equipos, sí se meten muy de lleno, o sea, cuando pasa ese tipo de cosas, pues allá sabemos que en México, por ejemplo, pongo de ejemplo al Chino Huerta, ¿no? Que ya regresó a Pumas. Cuando va a Guadalajara a visitar a Chivas, la gente abuchea y pues no se olvida, ¿no? De todo eso. Acá en la MLS sí ocurre, o sea, sí la raza se mete con los ex.
4: No tanto. Okay. Pero lo que pasa es que no había salido tampoco un jugador en tan malos términos como el Chucky Lozano. Y además, acuérdense que la afición de San Diego también tiene muchos mexicanos, o sea, hay muchos que pasan la frontera para ir a ver al San Diego FC. Entonces vamos a ver cómo se comportan. Por eso es que les digo, es probable que haya el Chucky, si lo escuchemos. Vamos a ver si pasa. Hay que estar pendientes de ese partido.
2: De acuerdo, estaremos muy pendientes de qué ocurre con el San Diego y también con los Galaxy. Va a estar bueno.
4: Imagínese el gol del Chucky. ¡Oh!
2: Y anulado.
4: ¡Qué bárbaro! ¿Qué es eso, Antonio? Y por el otro lado, ya para estos partidos que les dije, para el mañana sábado, mientras que ya para el domingo Columbus Crew va a jugar contra New England Revolution, y en el otro encuentro Dallas FC va a ir de visita al San Luis para enfrentar a San Luis City, y este encuentro va a ser el del Sunday Night Soccer, porque recuérdense que en la NFL es Sunday Night Football y aquí en la MLS pues Apple le ha llamado Sunday Night Soccer. Y se supone que allí es el partido más importante. No sé, fíjense el criterio para elegir a San Luis contra Dallas. Entonces, no sé a qué, cómo hace la MLS así para escoger estos encuentros. Pero así está la cartelera. Y el próximo lunes, Dios mediante, le vamos a tener los resultados y todo lo que ha pasado, cómo fue el abrazo de Messi con Alexis Sánchez, qué pasó con Lewandowski, si ya se recuperó de esa derrota en la League Cup durante la semana, qué pasa también con Griezmann, si continúa haciendo goles, Casemiro, si por fin hace algo en el Inter Miami, porque no lo hemos visto, ha estado desaparecido.
2: Sí, y aparte pues es defensa, ¿no? Casimiro, que la lleva ahí un poquito. Los defensas casi no...
1: Es contención,
4: sí, pero,
1: más bien dicho. ¿Eh?
4: Sí, es contención, sí, pero los partidos los ha perdido el Inter Miami.
2: Es defensa contención.
4: Exacto.
2: Ya para arreglar.
4: O sea, arreglar, contención de, es de estar tenso. De
2: la, ajá, porque contiene, pues, contiene a la
4: contención
2: a la,
4: de estar tenso. De... Porque...
2: Ah, tan baboso. Ahí está. Gracias, Ethel.
4: No, o sea, ¿se imaginan a Toñito como estratega?
2: No, no, no. Deja de estratega.
1: Ya fue, no,
2: como
1: ya fue.
2: Analista, Ethel.
1: Ya fue entrenador, ya fue estratega ya de un
0: sí
1: equipo.
2: Los dejé
4: ¿a quién entrenó?
2: Equipo. Al Deportivo Tuzanía y los dejé semifinales, Ethel. Perdimos semifinales.
4: Y entonces, ¿qué pasó, Toñito? ¿Cómo se te olvidó todo?
1: Se bajó del barco, Ethel.
2: Soy una basofia de ser humano, Ethel. Eso es, no te puedo responder.
4: Pues, no te voy a contradecir, Toñito, pero...
2: No te va a contradecir, ya saca.
4: Por primera vez estoy de acuerdo con él.
2: Abrazo. Ya no te voy a decir, Ethel.
1: Y mira que eso es de cariño.
4: Ahora va a ser el grito.
2: No va a decir. Ya. Ya está, Ethel, gracias.
4: Cuídense, chicos. Dios mediante, nos vamos a reencontrar el próximo lunes. Y un fuerte abrazo y beso para todos.
2: Eso, excelente día, mi querida Ethel. Ahí está, a ver, ¿cuánto nos queda? Ah, bien poquito ya.
0: Casi nada, Antonio.
2: El DJ Charco Guzmán, ese güey sí alcanzó a sacarlo, dice por acá. Buenos días para los tres, para la más linda del programa, para qué el marrano linda. Parado, y para el Zule y Portero.
1: Buenos
2: Hoy
1: días.
2: Es el aniversario de Juan Gabriel, y hubieran de poner canciones de Juan Gabriel, o una competencia, a ver quién gana. Saludos. No estés opinando, cállate el hocico. Ya dijimos, ¿por qué no pusimos a Juan Gabriel? Porque en Buenos Días América pusimos todo el programa de Juan Gabriel. Queríamos que no se enfadara también la raza.
0: Únicos y diferentes.
2: Ah, exactamente. Saludos desde Chicago. Yo les escucho todos los días y desde que empezó el programa hace 10 años, 9 años, los vengo escuchando, pero yo no les puedo hablar. Pero un día les hablo o les mando mi quepacho o mi teléfono para que me hablen. Ah, sí, eso también estaría bueno, güey. Mándame tu teléfono y yo te marco un día de estos. Te sorprendo.
1: Sí, le marcas, Antonio.
2: Pero no opines a vos, ¿eh? Juan Gabriel.

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3: 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Montana convirtió el último drive en una forma de arte.
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0: 80, Antonio, con razón, ganó 80.
1: No, 80, yo sí tuve el gusto de verlo.
0: Lo que sea de cada
1: muchas
0: quien.
1: Veces en vivo, muchas veces.
0: Yo, no. Fíjate, yo tuve el gusto de saludarlo, Antonio.
1: Sí,
0: correr con él.
1: Tú estabas más cerca de la farándula.
0: Sí.
1: Un mundo mortal, pues no tanto. No,
0: a ver, ¿cuándo van a mi rancho? Me avisan.
1: A su rancho.
0: Para hacer una buena comidita allá, con las chivas.
1: Era bien chiva, ¿verdad?
0: Sí.
1: Yo me acuerdo que una vez fui a verlo, a un palenque, de muchos que fui a verlo, gracias a Dios.
0: Ajá.
1: Y, haz de cuenta, jugaron las chivas, Chivas Pumas jugaron en el Jalisco a las 7 de la noche.
0: Ok.
1: El sábado. Y ganó Chivas 2-0. Y de ahí nos fuimos al palenque, o sea, fue doble festeje. Nos fuimos al palenque.
0: Estaban allá donde últimamente están, no en el lugar anterior.
2: En el
0: palenque, acá cerca
2: doble
0: del.
2: Doble festeje.
0: De la estación.
2: Doble festeje.
1: En el Jalisco, jugaron los sábados a las 7 de la noche, Chivas.
0: Ajá.
1: Fue el día del desplegado, fue el primer desplegado.
0: Ah, sí.
1: Fue el día del desplegado.
0: Me pareció un lindo gatito.
1: El domingo fue el desplegado, pero ese día ganó Chivas 2-0. Y pues del estadio.
0: Es cierto, me parece
1: los mismos que íbamos, que fuimos al estadio.
0: Ajá.
1: Nos fuimos al palenque, ya tenemos boleto para el palenque. Órale, y ese día me acuerdo que Chentes, pues yo creo que también fue al estadio, no sé, pero.
0: Claro.
1: Salió con la canción de Chivas, de Guadalajara, pero se aventó su gritota de. ¡Arriba la Chiva!
0: ¡Sí, señor!
1: Y yo como amo a ese güey, pues, en paz descanse, yo amo a Chente.
0: También gritaste,
1: güey.
0: ¡Arriba
1: yo
0: la Chiva!
1: También le aplaudí, güey. No me importó la derrota, güey. Pero sí.
0: Eres un come cuando hay, Antonio, sí es cierto.
1: Tú lees que a mí Chente, de verdad,
0: Chenteras es chenteras, Antonio.
1: Yo, neta, yo creo que ha sido uno de los artistas que más he visto en vivo, güey.
0: ¿Neta?
1: De verdad. O sea,
2: mira, por eso y por las posadas en el bosque,
1: envidia. Sí, envidia. Pues sabes en el bosque, dale, sí, es cierto.
0: Y,
1: es más, creo que he visto más a Chente que a Guns N' Roses, güey. Te lo juro.
0: No, pues, seguro.
1: Pero una o dos veces más.
0: Tampoco, seguro.
1: La diferencia. Pero a Chente sí lo llegué a ver muchas veces, güey. En la Plaza de Toros, Nuevo Progreso.
0: Ajá.
1: En su rancho, ahí en la BFG.
0: También
1: en los palenques.
0: ¿Y lo llegaste a ver su ranchito?
1: ¿En la despedida?
0: ¿Lo llegaste a ver su ranchito?
1: En su ranchito, güey. Pues llegaba en su ranchito, en la despedida.
0: Se sentaban los dos de un lado de otro, sí, en su ranchito.
1: Pero sobre todo en Palenque, ¿sabe? En Palenque se lo llegué.
0: Ah, ahora.
1: En Palenque lo llegué a ver a Don Chente. Mucho, mucho, mucho. Cuando los Palenques eran accesibles, güey.
2: Ahorita ya son precios.
1: No, ya se manchan. Ya ahorita sí, no. Cuando la gradita costaba 200 baros, güey.
2: Precio pabuchón, ahorita.
1: Sí, ya no. Exactamente.
0: Sí,
1: ahorita solamente, Dari, podría ir. Alguien que narre béisbol para dos empresas,
2: ¿sí?
1: Para TUDN Radio y para otra. Nada más, ahorita él podría alcanzar esos precios. Alguien que salga en la televisión en béisbol, que conozca a los compadres en el béisbol, que insisto, que trabaje para dos empresas importantísimas en México y que narre béisbol. Con ustedes, Luis. Adinerado.
0: Luis.
1: Quiñones.
3: ¿Qué pasó, bola de inútiles? Muy buenos días. ¿Cómo están, inútiles? Qué gusto saludarlos, como siempre, en esta cochinada programa. Gracias por esa presentación, Juan Antonio. Muchas gracias, de verdad. Pero si supieras,
2: Manifiéstalo.
3: Juan Antonio.
1: ¿Te pasa como a mi?
3: Si supieras, Juan Antonio.
1: Ayer, estábamos charlando mi esposa y yo así brevemente, deja tomar, te digo un datillo y sin tardarme a dar y a
0: charlando.
1: Estábamos charlando. Ajá. Y de repente le decía, güey, trabajamos, o sea, pues mucho, ¿no? Trabajamos mucho.
2: Uh-huh.
1: Algo está ocurriendo, pa, es que no está fluyendo el dinero.
2: Sí, Antonio.
1: Trabajamos, a lo que trabajamos, güey, ya no le estamos echando coco, entonces. Hace falta algo para que lo que uno trabaja en horas, o bueno, no en horas, en producción, se refleje en
0: la economía.
1: Uh-huh. Y no estoy diciendo que la empresa no pague bien ni nada, entonces más bien uno, pues, que puede hacer otras cosas. Extras que dejen más varo.
2: Uh-huh.
1: Algo está pasando, Quiñone.
2: Y el Quiñone.
3: Sí, no, aquí estoy.
1: Escuchó, hijo de la chingada.
0: A ver, ¿qué dijo Antonio Requiñones?
3: No, que hay que pensar en poner un OnlyFans o algo de eso. Yo estoy totalmente de acuerdo.
1: No dije, vamos, pero está bien.
3: No, pero lo sugeriste, Juan Antonio, lo sugeriste.
1: ¿Cómo sigue el perrito?
3: Ya bien, aquí lo traigo al inútil. Aquí anda. Ahí ese perro. Entonces, pero bueno, hablando ya un poquito de béisbol después de esta gran presentación que me hizo Juan Antonio, hablando un poquito de béisbol, pues, invitarlos, porque, te voy a decir algo, Juan Antonio. Hoy vengo a hacerle la invitación primero, los invito el domingo a 1:30 de la tarde, tiempo del este, aquí en TUDN Radio. Vamos a tener el juego entre Yankees y Medias Rojas de Boston, domingo 1:30 de la tarde, tiempo del este, la eterna rivalidad en el Bronx, Yankees-Boston. Pero ahora sí, Juan Antonio, me dieron la encomienda ayer que viniera a hablar de fútbol. Que viniera a analizar el fútbol. Me dijeron que viniera a analizar el fútbol mexicano.
0: ¿Quién te dio esa encomienda, Requiñones, si se puede saber?
3: Anoche tuve una revelación. Mientras dormía, tuve un sueño donde me decía, a partir de ahora, tú tienes que...
1: ¿En qué idioma, güey?
3: Dar los análisis del fútbol allí en el programa de Inutilandia. Entonces, a partir de hoy, yo estoy dispuesto a hacer análisis profundos, críticos, muy críticos del fútbol aquí en este programa.
1: Perfecto, Quiñones. Si tu visión es parcera, adelante, Quiñones.
3: No, mi visión no es parcera. Mi visión es la mía.
1: Si tu visión es como cuando hay, no, Quiñones.
3: Pues sí, la visión es como cuando hay.
1: Ya sabía, güey.
3: No, mire, retomando un poquito el tema del béisbol, porque deben estar muy aburridos.
1: ¿Qué tiene, Quiñones? ¿Qué tiene? Te noto cabizbajo, Quiñones. ¿Qué tienes?
2: ¿Estás preocupado?
1: ¿Todo bien? ¿Estás preocupado?
3: A ver, déjame ver. Sí, ando cabizbajo ahora, Peñito.
2: ¡Ay!
1: A ver, déjate, lo siento. Quiñones, a ver. Te noto cabizbajo en tu voz, Quiñones. ¿Todo bien? ¿Está todo bien?
3: ¡Ay, ese perro! ¡Espérate!
0: Es que lo andan paseando. Lo andan paseando al Quiñones, Antonio.
1: Oye, inútil. ¿Has visto un TikTok de un señor que tiene dos perros? No me acuerdo las razas, pero uno de ellos es bien enojón y le muerde, como que le muerde la mano. ¿No lo has visto?
3: No lo he visto, pero estos son iguales.
1: Esa es una idea para hacerte millonario, güey.
3: No, pero eso es explotar a los animalitos, explotarlos económicamente, Juan Antonio. Eso es explotarlo económicamente. Oye, ayer para darle de verdad del béisbol, porque fíjate que ayer pasaron cosas interesantes en el béisbol de Grandes Ligas. Tuvimos tres juegos, sobre todo, donde llamaba la atención por el picheo, ¿eh? Y finalmente, el equipo de los Bravos de Atlanta completaron la barrida sobre los Dodgers con una joya de picheo. Una lechada, Zuli, de las que te gustan, 1-0 sobre los Dodgers de Los Ángeles.
0: Me gustan las joyas, Luis Quiñones, fíjate nada más.
3: Y las lechadas, mi Zuli, las lechadas.
0: ¿Qué pasó, Luis Quiñones?
3: Bueno, la lechada, les he aclarado que es una blanqueada, o sea, cuando el equipo no permite carreras, y además fue juego completo, mi Zuli, juego completo, hasta el fondo, hasta el final, mi Zuli, la actuación monticular de Chris Sale ayer por el equipo de los Bravos de Atlanta, completando la barrida contra los Dodgers de Los Ángeles. Grande Chris Sale, ganándole el duelo de abridores a Yoshinobu Yamamoto. Por otro lado, Jacob Michorowski también lanzando con los cerveceros, guió la victoria de Milwaukee 8-2 sobre los Mets de Nueva York. Y en el otro juego también, donde tuvimos teníamos un lanzador de los de élite, de los de primera línea, Gerrit Cole, terminó perdiendo en el duelo entre los Astros de Houston y los Yankees de Nueva York. Gerrit Cole ayer cayó ante el que en su momento fue su equipo, el equipo de los Astros de Houston. Victoria para los Astros 5-1 sobre los Yankees de Nueva York. Así que así ayer las cosas. Hoy, reitero, inicia esa serie, la eterna rivalidad entre Yankees y Boston, que es la que tenemos aquí el domingo. 1:30 de la tarde, tiempo del este. Desde ahora le hacemos ya nuevamente la cordial invitación para que nos acompañe.
1: Perfecto, mi Quiñones. Muchas gracias por todo, amigo. Y cuando gustes, te abrimos la mesa de trabajo para que hables de fútbol. ¿Para qué vas, Quiñones? Nos agarras de buenas.
3: Así me gusta. Así me gusta. Hoy te veo menos prepotente que el día de ayer. Creo que...
1: Recapacité, Quiñones. Recapacité.
3: Recapacita. Sí. recapacitaste. Abrazo, los espero a las 5 en Desde el Diamante, el programa number one de TUDN Radio. Y ya lo saben, el domingo a la 1:30 también con el juego de béisbol entre los Yankees y los Medias Rojas de Boston.
1: Eso, cuídate, mi Quiñones.
2: Chao.
3: Abrazotes. Abrazo, bye. Amigo.
1: Ahí estuvo Luis Quiñongas con nosotros. A ver, por acá, el DJ Terco ya. Faustino, ¿cuánto trae?
4: ¿Qué tal? Aquí les saludo, amigos de siempre, Pedro Merélico desde Norben. Estaba oyendo los chavos que hablan ahí el Casa Serpientius. Bueno, saludo primero que nada para el Zuli.
5: ¿Qué pasó? Buen día.
4: Acabo de contar la historia de la Fusca de la Tartamudea.
2: Ah, sí la contó.
5: Sí, para
4: Toño, el más conocido en el viejo barrio mundo, bajo mundo del Don Niño Cerezo, un nacimiento por el niño, y a Darinka. Quisiera más de menos, pero no puedo.
2: Sí, te quiero, Antonio.
4: Darinquita.
5: ¿Oro?
4: No, pues,
2: lo mando dos
4: estaba
2: veces.
4: Reflexionando sobre no la tartamuda. No le hace que no le saquen la tartamuda, hay que estar bien con los familiares, amigos. No sabemos si, como decía mi tía, nos vayamos a levantar para tragar una gorda, ¿verdad? El siguiente día. No sabemos qué pasión nos arruina.
5: No sabemos.
4: Ya casi es sábado para verlos. Bueno, ya casi es viernes, ya va a empezar otra vez la Liga MX.
5: Ya casi.
4: Los partidos. Bueno, Cami fuera, nomás quería saludarlos y que pasen buen fin de semana.
2: Igual.
5: Muy bien.
1: Eso es inútil, gracias. A ver, otro, ¿cuánto trae?
6: Epa, buenos días, Toño, pelonete, cabeza de minion, cabeza de balón de la América, buenos días. Dari, hello, Dari, buenos días. ¿Y qué? ¿Ya lista para cantar? ¿Ya tiene lista alguna rolita por ahí preparada? Bueno, sorpréndenos, Dari. Y buenos días al Zuli, claro buenos que días, sí, pues escuchando ya el programa. Esperemos que sea un buen viernes, que anden con todo, que ese pelón ande muy suelto, más de lo costumbre. Ajá. Y pues también deseándoles un feliz fin de semana, que la pasen muy bien. No sé si tienen ya planes. Algunos planes ya listos para el fin de semana, pero bueno, ya estarán contándolos. Y también se vienen los partidos de la Liga MX, desde el día de hoy comienzan, ¿cierto, pelón? Eso. Y pues esperemos que Chivas se lleve esos 3 puntos en contra de Pachuca, la bella airosa, o como le dicen por ahí.
1: Bueno, así mero.
6: Esperemos que Chivas gane y que siga mostrando un mejor fútbol y un mejor funcionamiento. Y también saludándolos por ahí al patrón, el Cazaserpientes, y también a todos los chivistas que escuchan el programa, y a todos también, a todos los demás. Saluditos, que estén bien, el atrevido de San Luis. Chao, bien, chao, pelón.
1: Din. A ver, 1, 2, 3.
7: El Faustetio, hasta Texas.
1: Que la quería cumplir.

0: Eso, esto, el Juanito.
1: Eso, Juanito, teto.
0: Sí, por acá. Muy buenos días, muchachones. Toño Zules.
2: Buenos días.
0: Por supuesto, a la hermosa Dari. Voy a echarles ganas al jale para que ahora sí no me pierda tan esperado segmento del show de los viernes, el Dari Karaoke. Feliz fin de semana para toda la bola de inútiles de parte del Pelón desde Iowa. Toño, breve, no es que los corra uno de la casa, acá los hijos salen de la prepa a la o high school a los 18 años. Ajá. Por lo tanto, si quieren seguir estudiando, se van a otras ciudades. Ah, okay. O incluso estados donde esté el colegio o la universidad. Y si no quieren seguir estudiando, pues se buscan trabajo. Bendiciones. Ah, okay. Ahí está, listo. Es que eso fue una duda de ayer. Otro mensajito. ¿Cuánto trae?
3: Buenos días, señorita Sonrisa.
1: Muy buenos días.
3: Muy buenos días, Perlonote. Leyenda, Mizuli. También para usted, que sabe, mi respeto. Igual.

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1: A mi tracatán, hijo de su. A ver, el matután, ¿en cuánto trae?
2: Buenos días. ¿Cómo andamos? Saludos matutinos aquí de Illinois to the world. Para todos los oyentes, aquí para el Zuli.
1: Buenos días.
2: Bueno, ¿cómo quedaría el Olimpia ayer contra el Saprissa? Vamos a esperar al Tico Solano para no matarle la primicia. Para no hacerle la chamba al Tico. Saludos, Dari. Bueno, hoy les voy a contar un chistecito de viernes bilingüe dedicado al Zuli Ledesma. Hablando de tenedores, cucharas, cuchillos, fiestas, posadas y todo eso. Resulta que estaba una cuchara, un tenedor estaba enojado con una cuchara. Eran bilingües, ¿no?
1: Okay.
2: El tenedor le dice, bueno, cuchara, le dice, ¿por qué eres tan metiche? Siempre te andas metiendo donde no te llaman, siempre metiendo tu cuchara. Y le dice la cuchara, what about it, le dice en inglés. Entonces le dice el tenedor a la cuchara, tú cuchara yourself next time, okay? Y le contesta la cuchara bien enojada al tenedor y le dice, what the fuck, man, what the fuck with you. Saludos, el matutino chiste bilingüe de viernes, el que lo entendió. Vamos a tener una nueva categoría los viernes, chistes bilingual all the way. Te la pasen bonito.
1: Okay. So, a ver, ¿quién más? ¿Quién más por acá? Eduardo Ramos. Toño, ¿para qué tus hinches efemérides del pasado? Mejor vi del fútbol, del futuro,
3: estúpido. ¿Qué?
1: Por eso se llama efemérides. Antonio. Oso. Cato, sí, Eduardo Ramos. Abrazo, güey. Bueno, vámonos a la banda comercial. No le cambie, regresamos de volada. 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
1: La Champions League 2026-2027 definió los cruces en la fase de liga durante el sorteo celebrado en Mónaco. Estos son algunos de los mejores partidos para la fase de liga. Bayern Múnich contra Arsenal, Paris Saint-Germain contra el Barcelona, Barcelona contra Manchester City, Arsenal contra Real Madrid. Se ha revelado que uno de los equipos debutantes de la UEFA Champions League 2026-2027, el Sabah de Azerbaiyán, tiene un valor menor al de Gilberto Mora, contemplando su plantilla completa. Según un sitio especializado, la plantilla tiene un valor de 17 millones de euros, mientras que Gilberto Mora está tasado en 25 millones. El tenista español Carlos Alcaraz está por debutar en la primera ronda del US Open. Será este domingo cuando enfrente al ruso Roman Safiulin, quien ocupa el puesto número 94 del ranking mundial. Yo soy Darinka Talavera y esto fue Contacto Deportivo.
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0: sabroso en viernes. Señora, ¿cómo está? Buenos días.
1: Qué
0: bonito. Ya estamos de regreso en Inutilandia por tu DN Radio. Y escuchamos a Chente Fernández, porque luego personajes como el Tico están enfadosos. ¡Otra vez de rompe y rasga! ¡Sí! ¡Cállese los chicos! El otro día tuve que explicar. Es que en el primer bloque hacemos una competencia, porque estaba de enfadoso. Hasta él, fíjate. A los radioescuchas se las paso, que estén enfadosos preguntando. ¿Y por qué esta y por qué? Pero el Tico, güey. El Tico es enfadoso también, güey, preguntando por qué esta canción y por qué esto sí, qué sí. Y por qué esto lo otro. ¿Qué metiche, güey?
2: Totalmente.
0: Hoy
2: totalmente.
0: Escuchamos a Chente porque ganó la competencia Chente. Se empinó a Joan Sebastián y se empinó a Marco Antonio Solís, el Buki. Así que ahí está, ganó Chente Fernández. Con ustedes, el Tico Solano.
2: Hola, hola, hola, hola, hola, ¿qué tal? ¿Cómo está mi querido Toño Cortavenas Murillo? Y también el resto, Don Zuli, el Llorón de Desma y la bella Darinka, ¿no?
3: ¡Ay, por qué Llorón de Desma! ¿Ah? Por las rolas.
2: Ah, no, por ahí solo le falta el tequila, qué rico, un buen tequila. Bueno, oigan, ¿ustedes saben cuántos jugadores de México van a estar en la próxima Champions League?
0: A ver, mínimo dos, la hormiga uno.
3: Dos, posiblemente tres.
2: Champions. No, la hormiga, no, estoy hablando de Champions.
0: A ver, en la Champions, a ver.
3: El Maguito.
0: Fidalgo uno.
2: Fidalgo no es mexicano, pero bueno.
3: Pues. Es mexicano, tipo.
0: Es mexicano.
2: Ah, perdón.
0: Estoy dando lata, ¿eh? A ver. ¿Jugó el Mundial, sí o no?
2: ¿Va a México? ¿Jugó el Mundial? Ah, sí, pues, sí, claro.
0: Entonces es mexicano, ¿qué es el chico?
2: ¿Hay otro?
3: Obed.
2: Obed, muy bien. Darinka.
0: Muy bien, Obed. Darinka, Obed, muy Vargas. Bien.
3: Oh, thank you.
0: ¿Qué más?
2: Bueno, no, dos nada más. Ajá. Dos. Okay. Pero en la CONCACAF hay siete jugadores de Estados Unidos que estarán en la Champions. Hay cuatro canadienses. Hay tres panameños, hay dos mexicanos, dos jugadores de República Dominicana que estarán en la Champions, dos jamaiquinos, dos curazaleños, un catracho que es Derek Moncada, que por cierto se hizo un golazo que le sirvió a su equipo para también poder clasificar. Esta es la joya, esta es la nueva joya del fútbol hondureño, se llama Derek Moncada. Un haitiano, un jugador de Surinam y un jugador de Guadalupe. Esos son los jugadores que estarán en la próxima Champions, que ya está definido todo lo para... Pero aquí estaremos también ya Europa League y Conference League. Hay otro grupo de jugadores de CONCACAF. Lo que sí está listo también ya son las series de cuartos de final de la Copa Centroamericana. El equipo del Olimpia, va a jugar contra el Luis Ángel Firpo de El Salvador, el equipo del buen amigo Ernesto Guerrero, que nos escucha siempre allá en la ciudad de Washington. Y la otra llave será Saprissa Cartaginés, dos equipos del mismo país que se van a enfrentar. Esa llave, por ahí, los ganadores de esos dos van directo a la Liga de Campeones de CONCACAF. Y los que no ganen van a jugar un repechaje para ver cuál de esos dos equipos va también a la liga. La otra parte de la llave la tenemos con el equipo de Motagua y Alianza. A Motagua y Alianza, Alianza el otro equipo salvadoreño. Y la otra parte de la llave la tendrán Maratón contra la Liga Deportiva Alajuelense, que es el actual campeón. Igual los ganadores de la serie van directo a la Liga de Campeones de CONCACAF del otro año, mientras los perdedores irán por un repechaje, porque van seis equipos, cuatro directos y dos por vía repechaje a la próxima Liga de Campeones de CONCACAF. Hoy hay partidos ya para el fútbol centroamericano. En cuanto a El Salvador, hoy jugará Municipal Limeño contra Isidro Metapán, Incarúa contra Cacahuitique. Eso en El Salvador. En Honduras, mientras tanto, jugarán Juticalpa contra los Lobos. En Panamá también hay fútbol este viernes. el Tauro enfrentará a Independiente La Chorrera. En Guatemala, estos equipos que están luchando por salir de la última posición, el Suchitepéquez, que no le ha ido nada bien en su regreso, enfrentará a un inestable Cobán Imperial, que va igual. Y en Costa Rica jugarán también en el Sporting, que es un equipo que se ha reforzado muchísimo, contra el Inter San Carlos. Ayer, hablando de Costa Rica, se presentó también una dimisión de uno de los directivos de la Federación Costarricense de Fútbol, haciendo ver muchas situaciones de las cuales hemos hablado hace rato, que cuando terminó la eliminatoria, la cual no llegamos ni al repechaje, no solamente la situación del técnico que estaba en ese momento, o el gerente deportivo, sino también de la misma dirigencia de la Federación Costarricense de Fútbol, que se quedó. Pensaba yo que tenían que irse, no se fueron, pero pareciera que hay una presión grande también porque las cosas no se están haciendo correctamente. El fútbol centroamericano hoy vive también algún momento de incertidumbre en cuanto a los próximos pasos que vengan. Ya estaba definido también cómo se va a clasificar a la próxima Copa, a la próxima Copa Oro, que también tiene matices interesantes. Van a clasificar los cuatro ganadores de la Liga A, o cuatro equipos de la Liga A, que va a ser de la Nation League. También va a haber cuatro clasificados de la Liga B de la próxima Nation League. Además, se va a tener que van a complementar los siete campos más un campo que va a llegar de Arabia Saudita, que va a volver a participar en la próxima Copa Oro, que va a ser el próximo año, en el 2027. Así que esto es lo que se mueve aquí en Centroamérica. Y también había un rumor ahí que la Nation League se iba a hacer pero es un rumor que fue solamente eso, en el 2028, que la UEFA se iba a unir a CONCACAF. Eso, bueno, fue una locura que no sé quién la habrá inventado, quién se fumó eso, que la UEFA va a querer jugar en unión con la CONCACAF. Pero bueno, esa es una, creo que son teorías políticas de acuerdo a todo lo que se está moviendo con el señor Infantino. Pero básicamente es eso, así estamos en esta área centroamericana. Los cuartos de final de la Copa Centroamericana se jugarán en noviembre, y también la final en diciembre, para ya estar listos para el otro año que viene, la Liga de Campeones de CONCACAF. Se nos fue el año, Darinka, se nos fue este mes de agosto volado, uh-huh. Y nos quedan los meses hembre nada más, ¿verdad?
0: Ya, exactamente. Oiga,
3: los meses cumpleañeros.
0: Ya viene septiembre, que son los meses que cumpleaños Zule y Darinquita y Romina y muchos más. ¿Usted cuándo cumpleaños?
2: En enero.
0: En enero, okay. No se nos va a olvidar. En enero cumpleaños el chico Fernando. Le quería preguntar, el otro día le hice el cuestionamiento de que qué tanto iba la gente a los estadios en Centroamérica. A ver, en las ligas. En este caso de las Copas Centroamericanas, ¿es la misma onda o ahí sí un poquito?
2: Bueno,
0: la gente se emociona más.
2: Bueno, ayer es que se enfrentaban Olimpia y Saprissa, los dos equipos con mayor historia a nivel de Centroamérica, los dos equipos que han ganado 40 campeonatos. Estaba lleno porque era Olimpia y Saprissa, el estadio allá en Tegucigalpa. Ajá. Pero la norma no ha sido esa. Digamos, equipos que convocan, bueno, Alianza este año convocó gente, porque Alianza tuvo una muy buena participación, llegó gente a ver en los dos partidos que tuvieron en casa. Luis Ángel Firpo con Alajuelense también fue, que es otro de los equipos clasificados, y Alajuelense siempre tiene una media interesante. Herediano, que jugó Copa Centroamericana, es un equipo que no tiene una convocatoria fuerte de gente, y el otro de Cartagena sí. Vamos a ver, en Nicaragua, sí, no, yo creo que la Copa Centroamericana sí llegó gente, vos sabes, para el evento internacional sí hubo partidos, obviamente que como en todo lado no son atractivos, pero diríamos que hubo buena respuesta. Yo sí me quedo viendo así como rápidamente sacando números de los partidos que vi, que casi fueron casi todos, la mayoría tuvo buena convocatoria.
0: Ah, perfecto. Pues ya está, Mítico, que tenga excelente fin de semana y muchas gracias por todo.
2: Bueno, igualmente, ¿cómo se llama la canción de Chente Fernández, que es del camionero que anda por todo México?
0: Ah, el trailero, ¿no?
2: El trailer, esa es muy buena, esa ya, me encanta.
0: Ya, ya va a empezar con sus peticiones ahora ya.
2: Sí, pero si usted pone eso, si usted pone eso, es obvio que uno va a escuchar, uno
0: pero
2: escucha de todo.
0: Pero la competencia no está usted, la competencia no está usted.
2: De ranchar me importa.
0: Es para la gente. Eso se llama el chofer, ahí le va.
4: No creí que no iba a pedir nada.
2: Chao, choferes.
5: Soy el chofer.
2: Esa va para Tío Rueda.

0: Torreón, voy a San Luis, rueda que rueda, vuelta y vuelta, soy feliz.
1: Eso, ahí está México.
2: Me encanta la comida de México, uf, qué rico.
1: Ya bueno, se cae el hocico.
2: Y por supuesto el tequila.
1: No, no se cae el hocico.
2: No me cae el hocico.
3: No, tequila es el tequila, chicos, no, tequila es el tequila.
4: Ay, qué es lo que hay.
1: Abrazo, amigo.
2: Cuídense. Chao, chao.
1: Esta es Rola. Zuli, cronómetro en mano, por favor. Cronómetro en mano. Prende el menso a tu micro.
3: Oye, oh, Antonio.
1: Oye, oh, tú dime cuando estés listo.
3: Tú dime.
1: Tú dime, ya estamos listos.
3: Empezamos.
1: Buenos días, ¿con quién? Buenos días, ¿con quién hablamos?
5: Préndele, Zuli, hombre.
3: Ya está, prendido.
5: Pícale ahí, Zuli.
1: ¿Qué onda, tóxico?
5: Buenos días, buenas tardes, ¿cómo están aquí? Oye,
1: hey.
5: Bueno, pues vamos a empezar, Darinka, buenos días.
4: ¡Hola, Pimponcillo!
5: Zuli, ¿cómo estás?
3: Ahora sí, ya le prendí ping-pong, no te preocupes,
5: eso es todo bien. Eso es todo, mi Zuli.
3: Todo bien.
5: Oye, Toño, ¿por qué es el común denominador del programa el que critiquen que el héroe del partido entre el América y el Columbus Crew fue Malagón?
1: Malagón, pues ni jugó, güey. Cota.
3: Tranquila, ping-pong.
1: Que critiquen que fue el héroe, pues fue el héroe, güey.
5: No, pero es que fue un buen enfrentamiento entre porteros. Y me vas a decir que el portero de Columbus Crew no defendió y cuántas paradas hizo excelentes.
1: Sí, también tapó muchas.
3: También.
5: O sea, fue un buen duelo de porteros.
3: Lo que sea de cada quien, ping-pong.
5: Sí, o sea, pues el América pudo haber ganado por golear el partido. Pero sí, pues el portero también tuvo excelentes atajadas. Ah, pero siempre. Además, quien no conozca a Almada no sabe que Almada apuesta más a la ofensiva que a la defensiva. Ese era característico en Pachuca. Pachuca metía muchos goles, pero también le recibía muchos goles.
3: Sí, de acuerdo, ping-pong.
5: O sea, ese es ¿por qué vamos a preocuparnos por algo que sabemos que él es así? Uh-huh. Pero ya sabes, el Super E y todos esos que son antiamericanistas, luego. Ay, estamos malos afuera, estamos malos abajo. Pero bueno, en fin, ¿qué le vamos a hacer? ¿Y qué? Chuli, ¿cuándo es su cumpleaños?
3: En septiembre, el día que tembló fuertemente en la Ciudad de México, en dos ocasiones.
5: Pues
3: a ver, recuérdate, ping-pong.
5: ¿El 16 o el 15?
3: El 1-9.
4: 19.
1: 19, a vos.
3: 19 de septiembre.
5: Sí.
1: September Rain.
5: Cierto.
3: Ajá.
5: Oh, es que se me había olvidado, Zuli. Nada más andaba checando porque...
3: Sí, no.
5: La pechocha, como dice el Ricky Díaz.
3: Ah, bueno.
5: ¿Qué bola?
3: Bueno.
5: Bola de cuyellos, acuérdense que de nuestra princesa del programa cumple el 11.
4: Bola de
1: cuyellos. Ajá. De cuyellos, exactamente.
4: El 11 de septiembre.
5: Cuyellos. No, es diferente la palabra esa fea, grotesca, a cuyellos.
1: Cuyellos. Ah, claro. Como el pellito. Me echo un pellito. Muy bien.
5: Son los que huyen a la responsabilidad que tienen.
1: Eso, ya está mi tóxico. Se te acabó el tiempo.
5: Dale, se me acabó mi tiempo. Y hoy es viernes tequilero, chelero. Y sobre todo con la música que pusieron hoy.
1: Eso. Abrazo, amigo. Fíjate. Ahí estuvo el ping-pong.
4: Ping-pong.
1: A ver, por acá. Mira, Zuli, solo lo voy a poner.
3: Tú dime.
1: No, ya no.
3: ¿Ya no?
1: Solo lo voy a poner para que tú le digas de su veto. Porque el Gilbertón ya le dijimos que está vetado desde antier. Le dijimos, el Zuli te vetó, pero no entiende. Dice, cerdo, ganó tu chente. Bueno, ya no voy a leer lo demás porque está vetado, Gilbertón. Zuli, recuérdale por qué lo vetaste. Tama.
4: Ni te acuerdas,
3: güey. Está vetado, Antonio.
1: No
3: voy a dar.
4: Permíteme, Antonio.
3: Lo que pasa es de que acordarme otra vez es volverme a anotar.
1: Ah, güey.
3: Y vamos a dobletear el veto.
4: Bien ahí.
3: Eso quiere la gente. Lo hacemos.
1: Perfecto.
3: No hay ningún problema.
1: Muy bien. Estás vetado, Gilbertón.
3: Vamos, síganme, nada más.
1: Hasta. Síganme. El lunes, o sea, este lunes que viene hasta el otro, güey.
3: Ajá.
1: Este lunes que viene es 31. Hasta el lunes de septiembre. ¿Sí? Ajá. Hasta el lunes de septiembre.
3: Sí, okay.
1: Ya está, cállate los hijos, Gilbertón. Mensajito para acá, 1, 2, 3, 4, 4.
6: Hola, buenos días, les saluda aquí desde Washington DC para todo el mundo. Bendiciones, espero que tengan un feliz viernes, feliz fin de semana y que la pasen bonito junto a sus familias, que es lo más importante. Y también, Toñito Murillo, vamos a ver qué pasa el día de mañana con tus pumitas y levantan cabeza con los con el equipo de Tijuana, pues, aunque sabes que Tijuana en su cancha siempre la mayoría de partidos gana, pero los Pumas tal vez levantan cabeza, tal vez hacen algo bueno. Bueno, ni modo, pues si pierden va a ser lo mismo, no hay otra. Y el América, ni modo, cerrando el partidito el fin de semana también con el poderoso Puebla, hay que meterle unos 4 o 5 goles para seguir aumentando la cantidad de anotaciones. Y una pregunta para al Zuli Ledesma, a ver si antes saludar a la más bella, la más bonita, la beautiful one, Darinka Talavera, bendiciones, mi niña bella y hermosa, sea así. Yo sé que va a llegar muy adelante su carrera artística y ese es el principio nada más. El final va a ser mucho mejor todavía. Y quería preguntarle a Zuli Ledesma que por qué el jugador Steven Vázquez de El Salvador dejó la temporada pasada la fresera de Irapuato, que me diga él, tal vez sabe alguna información, porque rápidamente estuvo un tiempo nada más, un año nada más con ellos y volvió otra vez a El Salvador. Bueno, bendiciones para todos y les saluda siempre para una día más aquí en tu DN Radio.
3: Vamos a investigar, Antonio, el caso de Steven Vázquez, que justamente estuvo con Irapuato el torneo anterior y redujeron mucho los equipos de la Liga de Expansión, sobre todo en edades, y obviamente que en la cuestión económica también los sueldos bajaron muchísimo por el motivo de que no hay ascenso ni descenso en la, de la Liga MX a la Liga de Expansión, ni de la Liga de Expansión hacia, hacia la Liga MX.
1: Eso, mi Zule, investiga, por favor, investiga. Sí, ¿cuánto trae?
7: No. Sí, bueno, ¿qué tal? Ya escuchando este programa Tres Trequillo. ¿Qué andamos, muchachos? Viendo que viernes, viernesito, alegre, y el cuerpo lo sabe, viernesito de rechinar el cate, papá, ¿eh? Bárbaroso. Ya sabes que rechinando el cate, somos especialistas, que se haga como, vamos ahora a rechinar el cate como cuando no quieres cerrar los cajones, así darle duro y tendido. Saludo al Perón Peronete y quiero empezar diciéndole que hay carambas, cagambas. ¿Cómo estás, Peronete? Carajo, ¿cómo estás? Me da gusto saludarte. ¿Dónde estabas, No, no te has ido, ¿verdad, Sorrachito? Ah, millonario. Dale, Perón Peronete. Pate la suave este fin de semana, irá, disfruta tu family, pásatela bien y déjame despido de ti con una ay, caramba. Mi querido Pelonete. Saludos también ahí a la leyenda. ¿Qué onda mi leyenda? Híjole, leyenda. Me da gusto saludarlo, mi leyenda. ¿Qué tal? ¿Todo bien?
8: Todo bien.
7: ¿Preparado? Así con es. Chencho y Barbaroso, ¿qué tal?
8: Chencho.
7: Ya te pasó a ti el viernes. Para nosotros es viernes. Tú apenas estás en marzo, miércoles, mi leyenda. De modo, a jalar. Sale. No, bueno, una parte la suave y que todo este fin de semana te va a ir súper chiringongo. Y no podemos olvidarnos de la Aguilari, Aguilari Mayor. Ya los calificativos, los adjetivos quedan cortos ante la belleza de mi Dari. Encachada, de gusto de guerra, mi Dari. Ya. Para que esto se retuerce como chinchines en el comal. Grito, ya sabes, tú eres del amenaza de que siente que pillo ahí verde, que mi baño tiene, y tal, y que está diciendo la gente: ay, es un equipo grande, le queda chica la liga.
9: 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Viven en mí los recuerdos de niño. Esa está chida, mi chula. Esa la cantaba yo a mi abuelo antes de que partiera.
3: Órale.
9: Se lo recuerda con mucho cariño, viejo.
3: Eso.
9: Buenos días, inútiles. Dari Pelón, Zuli, ¿cómo va usted?
3: Good morning,
9: Hasta la próxima, a ver si puede. Escoja Juanga, ahí no tiene piedra, mi Zuli.
3: Okay.
9: Nos ganó Chente. Y acá entre nos, ¿cómo se llama la canción esa, Misuli?
3: Acá entre
9: nos.
3: Usted
9: también respira por la herida. Así dice la canción, ¿eh?
3: ¿Qué
9: ese
3: pasó?
9: Que la
3: escribió. ¿Qué pasó?
9: No sé en qué estaba pensando. Se dice que respiraba por la herida. Usted también.
3: No, no, no.
9: ¿Qué se pasó? Me hace que respira por la herida. ¿Qué es eso? Dígale algo. ¿Contra quién van? ¿Pachuca?
3: Pachuca.
9: Nosotros vamos contra el Puebla.
3: Ajá.
9: Le vamos a dar el camote su mole.
3: Aguas.
9: Vamos a dañar, Misuli. Vamos a seguir en la parte alta de
3: vamos
9: la tabla.
3: A ver si es cierto.
9: Seguimos, nos pusieron un calendario fácil, es lo que dicen todos, pues es lo que hay, hombre. Se le tiran a la América y se escuchan rumores que se quieren llevar al Rayo, que no se lo lleven.
3: Al Rayito,
9: anda
3: sí,
9: imparable
3: no.
9: Ahorita el Rayo, anda jugando muy bien. Que no se lo lleven, ahí déjenlo. El portero Cota muy bien también, ahora que regrese Malagón. Se me hace que el técnico va a tener un lío ahí, pero vamos a ver, ya tiene muchos meses que se lesionó, entonces a ver cómo regresa. Cota anda muy bien, parece que fuera su tercero, cuarto, quinto aire, pero siempre ha sido un portero muy regular. Chau, chau, que tengan un buen día, inútiles.
4: Adiósito.
1: Eso, córtate.

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11: Michael Jordan no fue simplemente un basquetbolista, fue el rostro de una era. Con los Chicago Bulls transformó la NBA en un fenómeno global. Ganó campeonatos, finales, premios y momentos imposibles. Su salto parecía suspender el tiempo, su mirada intimidaba rivales y su competitividad rozaba la obsesión. Jordan convirtió la excelencia en espectáculo y la presión en arte.
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0: escuchando durante todo el programa música de Don Vicente Fernández, porque en la votación que hicimos el día de hoy, Darinquita escogió a Joan Sebastián, el Zule y Zule y Zule y escogió a Marco Antonio Solís, el Buki, y su servilleta a Don Vicente Fernández. Y el público decidió que escucháramos pura música de Don Vicente Fernández en estas cuatro orejas de programa. Dicho lo anterior, con ustedes, el señorón Marco Cancino.
1: ¿Cómo andan?
0: Bien, entonces, amigo, ¿y tú?
1: Bien, ¿todo bien?
0: Esto, todo bien, todos marihuanos, pero bien, contentos.
1: Es que con esta musiquita, sí dan...
0: ¿A poco no?
1: Un par, ¿no?
0: Sí,
2: sé de la buena, sé de la buena, Marco.
0: Se chita.
1: ¿Se puede, no?
0: Sí, se puede.
1: ¿Se puede, no?
0: Sí se puede, ya. Yo creo que después de las 8 de la mañana ya se puede, ¿no? O sea, a las 8.
1: Ya se pueden. O sea, ya.
0: Antes de las 8, que es porque todavía estás borracho. O sea, si pisteas antes de las 8 es porque agarraste la fiesta toda la noche y la madrugada y ya lo que inicia el día. Pero si ya dormiste como Dios manda tus 8 horas y todo, a partir de las 8 de la mañana ya se vale una chelita.
1: Bueno, ya entonces, ya, échale.
0: Luego, ¿qué tal parece con esta, mira, amigo?

0: nombre.
1: Es Zuli, mejor chíflala, güey.
0: Pues está para las puertas.
1: Bueno, amigo, un abrazote. Oye, pues yo arranco rapidísimo. Yo sé que es un tema ya pasó, pero bueno, ayer lo presentaron como tal al Chino Huerta, regresó a casa, ya se tomó su fotito y todo. Primeramente, pues muchos, ya he hablado que muchos medios de comunicación, no solamente aquí los de casa, porque pues chismeamos con los demás medios, ¿no? Estamos ahí, yo llego a casa y monitoreo todos los programas a ver qué rollo dicen. Pues la mayoría coinciden que fue un fracaso y coinciden en que es lo que más me preocupa, en que se fue a un equipo que donde está cómodo, donde según ellos todo le apapachan, donde todo le van a aplaudir. Yo no creo que sea tan así, más bien se ganó esos apapachos y esos y el hablar bien del Chino Huerta. Y también lo que me preocupaba es que decían, ¿por qué vino a Pumas y no a la América y todo eso? Creo que han minimizado a Pumas, o sea, bien ganado, pero me preocupa que el medio de comunicación esté minimizando a Pumas y no le dé como su valor como equipo a un grande, para mí. A ver, ¿tú qué opinas, amigo?
2: Sí, no, bueno, yo ayer me echaba por ahí una discusión justo en eso, en torno a la grandeza de Pumas, que de los llamados cuatro grandes es el que ya más se tardó, Toñito, en ganar.
1: Sí.
2: Y luego, de pronto, también yo encuentro mucho pasa como con Chivas, de pronto, no, es que el argumento es, no, pues es que es el de menos presupuesto, es que no, pues no invierte lo mismo que los equipos como América, Cruz Azul, Toluca, Monterrey, Tigres, es quizá de nómina, pues a lo mejor por ahí de 7 al 10, es que, y como que empiezan muchos los esques, y yo lo que digo es que a Pumas hay que ya exigirle, o sea, la grandeza se revalida con títulos, y no puede ser que Pumas, por lo que sea, pues ellos decidieron, pueden, quieren o tienen, o como sea, tener un proyecto en el que no sea la base la inversión, sino sea la base otra cosa, no por eso tienes que dejar de lado el objetivo que es ganar, y Pumas tiene que ganar. Entonces yo no minimizo, yo más bien, yo sí creo que Pumas tiene una obligación. A mí me gusta el técnico que trajeron, todavía no le encuentran la cuadratura al círculo, todavía el equipo está como en esa transición de Efra a este nuevo proyecto. Creo que hay jugadores que también tienen que volver a dar su prime, su momento importante, como lo dieron el torneo pasado o los últimos torneos, que se juntó el torneo anterior. Creo que todo, nadie imaginábamos que Pumas podía llegar a la final y lo hicieron, ¿no? Pero se juntaron muchas cosas, y para que se junten nuevamente cosas importantes en este torneo, pues tiene que crecer en su nivel varios de los que hoy todavía no están dando esos pues ese techo futbolístico, ¿no? Lo del Chino, a mí me parece que es una gran noticia para Pumas, pero es una muy triste noticia para el fútbol mexicano. A mí me da mucha tristeza que el futbolista no tenga, el mexicano prácticamente, no tenga un sello de garantía al momento en el que cruza el charco y vaya a competir a donde sea, y pues se quede el tiempo que sea, y la pelee, la luche, y la... Híjole, me duele mucho, porque el Chino me parece que es un futbolista que en los últimos tiempos, antes de irse, la rompió en México. Fue de los mejores mexicanos en la liga, y con eso tendrá que alcanzarte, creo yo, para ir a una liga de segundo o tercer nivel, como es la liga en donde fue, y no pasó nada. O sea, tristemente no pasó nada, y yo no sé, él decía, y no lo dudo, que la peleó y la luchó hasta el final para tratar de quedarse por allá, y no encontró nada, y por eso regresó a México. Eso también es doblemente tristeza, porque el mexicano allá, con lo poquito, lo que sea, con el antecedente, hay cuántos jugadores argentinos, brasileños, no les va bien, y van por otro equipo y buscan y pega hasta que pegan. El mexicano no tiene ese sello de garantía, entonces no hay una confianza en el futbolista mexicano, y termina, le cierran las puertas del Anderlecht y no se las abre el guasha de donde sea. Es que no hay un antecedente que dé garantías del futbolista mexicano, y eso a mí me da mucha tristeza. Sí sé y supe que el Chino, y eso lo tengo, sí, en información corroborada, vamos, por tu servilleta, mi Toño, tuvo una muy buena oferta económica para regresar con Cruz Azul, tuvo una muy buena oferta económica para regresar con Toluca, y no quiso. En su momento, ¿por qué? Entiendo que trató de alargar lo más posible para encontrar equipo en Europa, y luego ya no se dio, y cuando ya quiso regresar a buscar, por ejemplo, específicamente en Toluca, ya no hubo la misma propuesta, y en Cruz Azul ya no la tocó y aceptó la propuesta. Entiendo yo que económicamente es menor de lo que tenía con esos equipos en Pumas, y tomó Pumas porque, o pidió Pumas, o se acercó a Pumas, por esa relación de los últimos tiempos. Sí que se ilusiona la gente, sí, de acuerdo, es un futbolista importante, pero sí creo, y a mí me preocupa, que de inmediato le vamos a exigir, ¿eh? Sí. Y en el último año mi Toño tiene poco nada, no ha jugado prácticamente.
1: Sí, claro que yo comentaba, oye, y tenemos un ejemplo de un trotamundos mexicano, lamentablemente falleció hace ya muchos años, Antonio de Nigris, ¿no? Que él sí, como dice Marco, me acuerdo que la peleó por todos lados,
3: anduvo en
1: España, Brasil, Colombia, o sea, en todos lados. Y
2: te voy a poner un caso muy, sí, muy reciente. Para mí Orbelín Pineda, pues.
1: Ajá.
2: Orbelín, yo, hijo, no me hubiera gustado que regresara, y después del sorteo de Champions ayer menos, ya no va a tener la oportunidad de enfrentar a Real Madrid, Manchester City, Borussia Dortmund con su AEK Atenas. Pero él se fue, no le fue bien al principio, lo cepillaron después por allá en España, fue la peló y, o sea, aguantó. Lo buscaron muchas veces para que regresara, el mismo Monterrey, Toluca, Cruz Azul, y no quiso regresar, aguantó lo más posible, la peleó, y hoy lo vemos con un nivel futbolístico muy interesante, pero él quiso quedarse allá durante mucho tiempo. El futbolista mexicano, no sé, le cuesta tanto trabajo la adaptación, tantas cosas, que sí, a mí es eso nada más, Toño. Me da mucho pesar que un talento como él no le alcance para quedarse en Europa. Me da pena.
4: Okay, Marco, qué gusto saludarte. Dentro de todo esto, entonces, ¿el Chino Huerta vendrá a reforzar o a rehacerse en el equipo de Pumas? ¿Qué crees?
2: Y qué buena, mi Zuli, qué buena pregunta. Pues, ¿caben las dos? Yo, a ver, es que Pumas necesita un jugador como el Chino. Dejemos de lado el último año futbolístico, uh-huh, lesiones, dos cirugías y pocos minutos, dejemos de lado eso.
4: Uh-huh.
2: Me pongo a pensar un poco en lo que pasó con Selección Mexicana. ¿Por qué fue a la Copa del Mundo? ¿Por qué fue? O sea, es el mismo presente. No tenía por ahí, si mal no recuerdo en la cuenta, 150 minutos disputados en los últimos 6 meses antes de la convocatoria para la Copa del Mundo. ¿Por qué fue? Por su talento, por lo que fue, por lo que puede ser, por lo que ya demostró en algún momento, por las carencias de no tener en la convocatoria más futbolistas, de ese desequilibrio, de ese, por eso fue, digo, en el Mundial fue anecdótico, fue nada más a 6 minutos, no jugó más y listo. Y yo creo que va muy de la mano con lo que pasa con Pumas. Pumas necesita a la mejor versión del Chino Huerta, es un refuerzo. Pero también el Chino creo que necesita recuperar futbolísticamente lo que fue. Creo que quizá por eso escoge Pumas, o quizá por eso toca la puerta de Pumas, porque es donde se siente cómodo, es la realidad. Okay. Es donde lo ropan, es donde lo quieren, es donde se siente, él se siente hecho, rehecho en CU, y él se siente de Pumas. Y eso la gente lo valora y lo aprecia. Él necesita volver a sentirse futbolista y encontrar eso que ya hizo, y quizá el escenario más ideal que él encuentra, pues es que sea en Pumas, ¿no? Donde ya digamos que la rompió, ¿no? Ojalá que sí, ojalá que vuelva a ser ese jugador determinante, ya no para pensar que se vuelva a ir a Europa, porque ya no va a suceder, eso ya no va a suceder, se acabó, pero sí para que volvamos a tener un jugador pues determinante, clave, importante en un equipo en el que otra vez con él y con otros tantos más puedan competir por cosas importantes que tienen que ser el título, ¿no?
4: Okay.
5: ¿Qué tal, Marco? Te saludo con mucho gusto. Oye, ahorita anda mucho un rumor sobre lo de Hernán Crespo, ¿no? De la posible salida del Atlas, porque el River Plate estaría, pues, interesado en tener sus servicios como director técnico. Y, pues, más allá de que si dicen que la cláusula es muy alta y que lo están como protegiendo, ¿no? En Atlas, justo para que no se vaya. En caso de que esto sucediera, pues yo creo que ya sería como replantear la contratación de directores técnicos argentinos para el fútbol mexicano, ¿no? ¿Tú qué opinas? Porque, digo, o sea, recientemente algunos han dado la espalda, ¿no?, a sus trabajos en equipos, sí, mexicanos.
2: Sí, sí, sí, mi querida Darinka, qué gusto saludarte. Sí, a ver, es que entiendo el punto, ¿eh? Yo creo que sí, ¿no? O sea, al final tú tienes que ir por lo mejor que tienes en el mercado, lo mejor que tú crees en el mercado que puede ser exitoso en tu proyecto, ¿no? A mí me gusta lo que está haciendo el grupo Prodi con Atlas, 8 o 9 jugadores, le están metiendo billete, trajeron un técnico que ya ha ganado en otros lares, que tiene una propuesta muy interesante, muy inteligente. Ayer me peleaba un poco con Mauricio Imay, con Rafa Puente, ese tema, porque yo particularmente, a lo mejor soy muy romántico, muy iluso, ¿no? A mí no me gusta Entiendo que existe la cláusula, que es por ahí de cercana a 7 millones de dólares, pero que a partir de enero la cláusula reduce muchísimo. O sea, no sé por qué le hacen una cláusula así. Si le hacen una cláusula es así, punto, y se acabó. También los equipos mexicanos se protegen, pues por lo que ya nos pasó con Anselmi, lo que ya nos pasó con Gago. Yo entiendo y yo respeto, yo creo que las formas, o sea, si tú contratas, si a ti te contratan, tú estás convencido de un proyecto. Entiendo que el puesto de técnico es así, es muy volátil, es muy de momentos, difícilmente de largas estadías, porque me ponen a mí el ejemplo, es que tú lo harías, ¿no? Todos lo haríamos. O sea, a ti llegan y te ofrecen otra televisora, mucho más de lo que ganas hoy en día, te aseguro que te irías. Digo, a ver, es que es diferente, aquí la entrada, pues yo creo que en los medios de comunicación nosotros no firmamos contratos con cláusulas de negociación por salidas, por si viene X o Y por mí, no es así, además los proyectos son diferentes. Yo no lo quiero encapsular en un proyecto, en una situación completamente diferente, la de los técnicos. A mí no me gusta que los argentinos vengan y les seduzcan con el verso de es que es River, es que es Boca, y que les muevan el tapete tan fácil y se quieran ir, ¿no? Ah, me voy, ¿no? O sea, yo decía ayer, es que a ver, a Crespo le armaron y le están armando lo que quiere. O sea, ya no quiero a Ferreres, quiero a Donis Frías, te lo traigo. Quiero a este, te lo traigo. Quiero a este, o sea, le armaron y le están armando, no a su conveniencia, no a su gusto, pero sí al gusto de un proyecto que tiene una cabeza en la dirección técnica que se llama Hernán Crespo. A mí me parecería muy, muy, muy poco ético, a lo mejor muy poco profesional aún, y cuando existe la cláusula, pues porque la cláusula existe porque pueden venir por ti, te pagan los 7 millones y te vas, ¿no? Aún cuando exista eso, me parecería como muy poco, no sé, soy muy romántico, a lo mejor decir, pues voy arrancando esto, no aguanta, ¿no? Aguántate tantito, haz lo que tengas que hacer. Y yo estoy seguro que las puertas de River para Crespo van a estar abiertas toda la vida. A ver, es un tipo referente, ¿no? Como seguramente podrá tener puertas abiertas en Europa, porque también lo tiene un nombre. Entonces, no sé, a lo mejor yo voy más a eso. ¿Por qué siempre tienen que venir los equipos argentinos a seducir con ese verso, ¿no? ¿Por qué siempre tocar las puertas de River de técnicos que tienen trabajo, ¿no? O sea, no sé, digo, a mí me dicen, es que es así, es cuando hay cláusulas, listo, pues bueno, está bien. Pues que vengan con sus 7 millones y las paguen. Si traen el dinero y tienen el dinero, pues que vengan y no vengan con promesas de pagos o promesas de es que es River y acá y otra papacho, ¿no? O sea, que vengan o quieren, listo. Y si Gago se quiere, y es como lo de ahora tanto rollo que está pasando en el Atlético de Madrid, ¿no? Con Julián Álvarez. Pues, si ya no quieres estar, pues tampoco entonces no puedes obligar. Pero Hernán va llegando, o sea, tiene 15 minutos que llegó. Tampoco sí. Me gustaría que fuera por ahí, ¿no?
1: De acuerdo, amigo, pues ahí está, ya se nos viene otra jornada más. Oye, platícanos, presúmenos, ¿en dónde vas a estar?
3: ¿En mi casa, Toñito?
1: No. ¡No, Beto!
4: Ahí todo tranquilo, Antonio. Ahí todo tranquilo.
1: Todo tranquilo. En la narración.
2: Hoy me toca narrar Atlante León. Estaremos en TUDN en la transmisión de Estados Unidos, con mi Toñito Gómez Luna, con el ruso Samuhilni, con Javi Rojas. Mañana estaremos en la transmisión también para Estados Unidos de Santos contra Tigres, con Aldo Farías, con Manu Barrera, en la cancha estará Vladimir García, y el domingo estaremos en la transmisión para México, de Toluca contra Bravos, con Raulito Pérez, con el ruso y con Javi Rojas.
1: Perfecto, amigo, pues ahí está, muchas gracias y estaremos al pendiente, ¿eh? El otro día te escuché muy, me gustó cómo le echaste promoción al partido del Atlante, ¿cuál era? Atlante, que le echaste un poquito de historia, ¿cuál era? Ay, hijo de la fregada.
2: Memoria,
1: güey, aparte van 5 jornadas, güey, como si fueran 17, güey, no, fue en las 5, ¿no? Bueno, no me acuerdo, pero me gusta cómo le estás echando promo a tus narras participaciones, así como echándole. Yo sí, fíjate, con ese promo dije, sí lo voy a escuchar, porque tiene historia. Eso, me va a gustar. Eso, amigo, muchas gracias. Sí. Pues sí, fíjate, como no queriendo la cosa, aunque el Atlante le está echando como nostalgia a la liga, fíjate, como no queriendo la cosita, los partidos del Atlante le
4: pero
1: están
4: pero no
1: metiendo...
4: nada más nostalgia, Antonio, o sea, la dinámica...
1: Digo, a Marco no le toca narrar los del Atlante porque es de los pasa otra, pero... sí, me los transmite a otra televisora. Pero sí, me gusta el Atlante que le está metiendo como... la gente, pues la gente sí está como que agarrando al Atlante, fíjate, lo está agarrando este regreso positivamente. Eso es bueno. Muy bien.
2: Es un equipo de arraigo.
1: Sí. que yo pensé que le iba a costar más, a eso voy, que yo pensé que le iba a costar como más trabajo el regreso, y no, veo que los que le van y hasta los que no le vamos, como que estamos emocionados con el Atlante. Uh-huh. Yo creo que también tiene que ver, aunque no lo crean, hasta el mismo técnico, ¿quién los dirige? Yo creo que sí tiene mucho que ver.
4: También.
2: Porque es un todo. Ajá. Es un todo, el técnico, el equipo, la historia, de alguna forma el Atlante, pues nos acostumbramos con cuántas cosas en primera división. Es un equipo de primera división, ¿no? Al final del día. Y tantos años de ausencia, pues al regreso está bien. Lo importante no será eso, ahora será mantenerlo, ¿no? O sea, que el equipo mantenga cosas. Digo, al final también arrancaron bien futbolísticamente resultados, pero en los últimos cuatro partidos ya no. Entonces ahí como que va bien, ¿eh? Está bien, es un buen proyecto.
1: De acuerdísimo, amigo. Un abrazote. Excelente fin de semana, amigo.
2: Igualmente, les mando un abrazo a los tres. Ya saben cómo los quiero.
5: Abrazo.
1: Ahí estuvo el señor Marco Cancino con nosotros. 4 minutos y nos vamos a la ingada corte comercial. Yo voy al baño.
4: Otra vez.
1: Bueno, dale, pues ya
4: dile algo.
1: Ya me dio el torquijón, güey.
4: Ya estuvo bueno.
5: Pero ahora sí,
1: ya, real, sí, ya, ahora sí, ya real.
5: Falsa alarma.
1: Que se siente bien gacho que tú estés puje y puje y no salga.
5: ¡Sanfonio! Sí,
1: ¿a poco no? Bueno, a ver, déjame meter una llamadita.

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1: ¿Agosto?
2: El octavo mes, octavo, Antonio. Septiembre es el 9.
3: Ah, no, sí, el 6 de agosto, güey. Mandaste el último mensaje el 6 de agosto. Ah, pues, seguro sí te leí, güey. Carlos de Virginia dice, hola, buenos días a los tres. Yo propongo que en el último bloque no metas llamadas para que cante más Dari, ya que el viernes pasado metiste muchas llamadas. Y ah, pero aparte me cuestiona, lo pone como pregunta. Metiste muchas llamadas, ¿no se te hace? Saludos, feliz viernes,
1: Toño. Yo Monte, nieto contigo, Antonio.
2: Sí, Monte. No se te hace, Antonio, que fueron muchas llamadas.
3: Cállate los cinco, güey. Yo sabré lo que hago. Dime, Mandari.
1: No, dice, no. El Nani, dice, Dare, ¿saben por qué el tenedor y el cuchillo estaban en el hospital?
3: ¿Por qué?
1: Porque la cuchara sopera. ¡Ay, qué bonito!
3: ¡Qué bonito! Estuvo bueno, eso estuvo bueno. Dice Juan Bárcenas, yo también fui a conciertos de Vicente Fernández hasta con Alejandro. Ah, y también me he aventado un palenque con música de Chente. Ah, bueno, eso es todo, güey. Ah, este ya no alcanza a salir porque está muy largo. ¿Cuánto trae?
4: Inútiles, buenos días.
1: Good morning.
4: Dari, buenos días. Mi querido Zuli.
2: Yeah.
4: Buenos días, mi Toño Inflas. Oye, Toño Inflas, ¿en serio? En serio, tenemos que aguantar al ridículo del Juanito, la neta. Dios, ya mejor dile al Vaselino que le dé su media hora allá en su pueblo. Qué viejo ridículo, no le basta con hablar, oír su voz espantosa. Ahora tenemos que escucharlo cantar, por favor, Toñito, neta. Y luego todavía, dizque don Herculano. Viejillo prestas. No, Toñito, la neta, hay que aguantar a ese viejo, por favor. Saludos.

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1: La UEFA quiere realizar una denuncia penal contra Gianni Infantino, presidente de la FIFA, tras su plan de vender a inversores privados las ganancias de la Copa del Mundo en tribunales de Suiza por presunta mala gestión financiera. Este jueves, la UEFA presentó documentos ante el Tribunal de Manhattan en Estados Unidos por gestión desleal delictiva conforme al artículo 158 del Código Penal suizo. Este día comienza la jornada número 6 de la Liga MX, Necaxa contra Cruz Azul, el Atlante recibiendo a León y Xolos de Tijuana recibiendo a Pumas. En la Liga Femenil, Raúl El Potro Gutiérrez ya se prepara para hacer su debut como director técnico del equipo femenil de Cruz Azul, quienes este sábado visitarán a Juárez por la jornada número 5 del torneo. Yo soy Darinka Talavera y esto fue Contacto Deportivo.
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0: Buena rola.
1: Tiene muchas rolas muy buenas, Zuli, la verdad.
0: Sí.
1: Estamos diciendo así que si tiene alguna movita es la de... Ajá. Te miré.
0: Esa es movidita.
1: Todas las demás son...
0: Fíjate esta de me quito la camisa por un buen amigo. Ajá. De repente nos contábamos en las posadas ahí con el equipo y todo eso. Y a Demetrio, al Demetrio Madero, le encanta esta rola.
1: Está buena.
0: Y a ver, pues échate esa, baño de afición. Y va, y muy chido.
1: Chulada, Zuley, qué chulada.
0: Buen tiempo.
1: Claro que sí, vamos a ir con los mensajitos. Ahorita que regrese todo niño, pues ya vamos con las llamadas. A ver, mientras, para acá un mensajito.
2: Antonio, el Tracatrón dice que se tardó un mes para que se desempanzonara de esta porquería y cochinada de programa radiofónico. Y en ese mes no se pudo poner los dientes bien, en serio. ¡Nambre! El otro día fue mi familiar a Guerrero y le recomendé el taza para el pesale y taza para el post. ¡Nambre! Dice mi familiar que es pura agua de calzón. ¿Qué es eso, Tracatrán?
1: No es cierto.
2: Tracatrán, porque se truena la reversa. Chilango estado.
0: ¿Qué pasó?
1: Bueno, a ver, vamos con otro disito que nos manda el Frank de Phoenix. Nos un mensaje, dice, nunca he existido mejor huelga que ponerte a cantar. Caray. Gordo, ya regrésale los 10 minutos de llamadas a tu Joanito antes de que cante. Canto por todos mis amigos a los que no nos dejan expresarnos en las llamadas. Nos quita los minutos y ustedes no hacen nada. ¿Eso qué? Canto
0: no
1: por mis amigos.
0: No hacen nada.
1: A ver, vamos con otro mensaje. Nos manda un audiecito.
3: Y todo por el chiquito. Y todo por el chiquito. Ese es muy pedicho. ¡Ay! ¡Y arriba la ciudad! Ya canto como Chente. Yo hubiera cantado como Chente, pero pusieron personas en mi camino que no hicieron que yo fuera artista. Tlacuachis, envidiosos. Un saludo para mi padrinito. Y todo por el padrinito. Mi padris, chulo, mi padris. Moquito de guajolote. El Toñito, sí, señorita Smiles, muchos Smiles to die, please, muchos Smiles to die. Clacuachis, pues no tiene inglés, que se ría mucho hoy. Clacuachis, mensos, chilanguetes, esos que van a saber. No, hombre, pura gente culta nosotros. Es viernes de chupar. Hoy me encanta porque es viernes de chupe. Chupe. Exactamente, mis compas. Yo me voy con mis compas acá en Las Vegas. Tengo mis compas ya preferidos. Nos vamos a chupar, a cotorrear. O la pasamos súper bien. Y pues ya de paso, pues ellos que son borrachitos, pues toman alcohol. Pero pues yo no tomo. Pero sí, nos la pasamos chupando y nos la pasamos muy bien. Con mis compitas allegados. ¿Ya los conocen? ¿Quiénes son?
1: Una paleta.
3: Pillines también. Pues solo... desearles que tengan un buen día y arriba mis chivas que van a seguir ganando. ¡Ganamos, mi Zuli! ¿Qué es eso, jugoso? ¡Ay, güey! Ya está, se me hizo. ¡Ay, acá un hueco! Que tengan un buen día. Saludos, mis amores. ¡Chao!
1: No, no manches, ¿qué es eso? A ver, vamos a ver si la Romy se conecta. No se ha conectado, oye. A ver, por acá vamos con otro audiecito. Dice, good morning, people.
4: Buenos días, tercia de tres.
0: Buenos días.
4: Inútiles. Oye, Toño, a ustedes no les queda eso que dicen, no la chiflen, que es cantada. Por favor, tú y el Zuli vayan a cantar en do.
0: Ya fue Antonio.
4: Nos oiga, cabrón. No. Aúlla más bonito mi perro que ustedes dos juntos.
0: No, bueno.
4: Por favor, dejen a la cantante que haga su trabajo.
0: Claro.
4: Por favor. Y otra cosa.
0: Don't worry, be happy.
4: Esa personita que te manda juguitos o café o lo que sea, mejor que te mande para los datos de tu celular. Digo, ahora ya te molesta que te mandemos mensajes en tu WhatsApp privado de tu propia propiedad.
1: Ahora, WhatsApp privado de tu propia propiedad.
4: No. Ya te estás agrandando, mi rey. Ya bájale de espuma tu chocomil. Saludos, buen viernes y buen fin de semana.
1: Igual.
4: Besos, abrazos y arrimones para everybody people. Adiós, bao, chao, arrivederci.
1: Adiós. Bueno, pues ya tenemos listísima nuestra querida y siempre muy bella, Rominita Castelli. Muy buenos días.
5: Ay, qué gusto estar con ustedes. Feliz viernesito. ¿Cómo cierran la semana?
1: Muy bien, mira nomás, inspiración. Andamos cerrando la semana con Chente.
5: Me encanta. Oye, también ahorita, a ver, si se puede también que nos echemos una que otra cancioncita de Juan Gabriel. Hoy se cumplen 10 años de que, pues, partió uh-huh. al escenario celestial. Sí, y vaya que también tiene buenas rolas, ¿eh?
0: Sí, muy, cómo muy buenas. No. Sí, cómo
5: sí
0: no.
5: Pues eso, ahorita lo platicamos más adelante porque, oigan, tengo aquí un chisme que fíjense que a lo largo de la semana se ha ido como intensificando un poco. Y tiene que ver con la futura esposa del jugador argentino Rodrigo De Paul. Y la verdad, que qué cosas, ¿eh? O sea, lo están comparando mucho el caso con el que tuvo Britney Spears con la tutela de su papá. ¿Se acuerdan que ella no tenía control de sus cosas?
0: Ajá.
5: Pues resulta que, pues ahorita Rodrigo De Paul y Tini, que es una cantante argentina muy, muy exitosa, pues sí, están como en todos los preparativos de su boda. Se dice que se van a casar a finales de año, en diciembre. Y una periodista argentina que se llama Yanina Latorre dio a conocer como detalles de cómo cambiaría esta celebración y qué cosas habrían modificado para su fiesta, porque una persona del entorno de Tini dice que nunca se habría contemplado como tal una boda por la iglesia, ni se habría hablado de un acuerdo prenupcial, pero ella está contando que pues, sí, que le dijeron que sí, la persona, que su informante, dicen que no han tocado como ese tema, pero no tendrían tampoco previsto una boda religiosa, sino que van a hacer como una fiesta nada más para celebrar su amor y así, o sea que va a ser como como si no fuera una boda, no sé si me doy a entender, o sea, como que no son estas bodas que pasan como por todos los procesos así religiosos y legales, sino que es una celebración del amor. Uh-huh. Entonces sería pues ya algo diferente, ¿no? Como a lo mejor los fans estaban esperando. Y que según esto no está previsto dejar afuera de la fiesta a los papás de alguno de ellos y no se sabe si va a haber boda civil y eso, pero ¿por qué es importante el tema de los papás? Pues resulta que trascendió precisamente desde Argentina. Según lo que contó un periodista, es que Tini en algún momento, o sea, en un momento muy random de su día a día, como que ella quiso pagar algo con su tarjeta de crédito y resultó que no tenía como los fondos suficientes y fue como, ¿pero por qué? O sea, ¿cómo Tini no va a tener, no, en su tarjeta el poder hacer uso de dinero si sabemos que pues es una cantante súper exitosa, llena de estadios, tiene un montón de carrera, ¿no? Y de lana. Entonces como que ella empezó a notar ciertos comportamientos raros en sus finanzas y estaban reportando que ella como tal no tiene un control de ello, sino que todo lo tiene su papá, que se llama Alejandro Stoussel. Entonces, ahorita están reportando que hay toda una disputa con su papá, porque durante 15 años él ha estado al frente de la administración de varios aspectos de su carrera, como las finanzas y las empresas que están vinculadas con los ingresos que tiene ella por imagen, por música, contratos comerciales, conciertos, o sea, realmente ella empezó su carrera muy chavita. Ella empezó su carrera muy joven, empezó también a tener mucho éxito después de que protagonizó una serie juvenil y luego ya como que sigue su carrera de cantante. Entonces imagínense el patrimonio que tiene, ¿no? Y de acuerdo con la información difundida por medios argentinos, ella estaría solicitando una auditoría privada para saber en qué situación está su patrimonio, ver qué onda con las sociedades que están relacionadas con su carrera, porque todo ha estado en manos de su familia, específicamente su papá. Entonces, ella habría accedido a una cuenta bancaria a su nombre en junio y algunos contratos firmados antes de esa fecha, pues sí estaría como fuera de su control y es algo que ella tiene, ella ya quiere tener bajo su control y empezó como a especularse cuánta cantidad es la que tendría Tini y dicen que tendría alrededor de 70 millones de dólares.
0: ¡Órale!
5: Una estimación de cuánto sería su fortuna, pero que todo estaría a cargo del papá. Y hay otra periodista que se llama Noelia Antonelli, que dijo que la cantante habría tenido incluso un límite de $5,000 mensuales en tarjetas administradas por su familia. Era lo que les decía, de que, pues he querido comprar X cosa. Y como que no tenía fondos y fue como para ella algo extraño y que a partir de eso ya fue que empezó a investigar un poquito más. Entonces eso habría provocado como un conflicto por la compra que ella quería hacer, que seguramente fue un artículo de lujo, vio el límite de su tarjeta y pues entonces ya empieza todo el movimiento. Dicen que esta gira, porque ahorita está de gira, habría generado ya $43 millones y ella... Eso es lo que están diciendo, que solamente habría recibido 300,000. Sí, o sea, ¿cómo de 43 millones de dólares a ella nada más le estarían destinando 300,000? Entonces, bueno, es parte de lo que dicen los medios argentinos. No ha sido todo confirmado por la cantante, o sea, son meras especulaciones. Pero lo que sí es que ella ya no tendría una relación con su papá por este conflicto económico, habría un distanciamiento familiar, estaría la auditoría, y según esto, a lo mejor habría todo sido en fechas de que ahora que fue el Mundial, pues que no estuvieran durante los partidos, o sea, su familia, que también en estos preparativos que se ha visto de la boda, pues que a lo mejor no están tan presentes, pero pues hasta el momento no han dicho que no vayan a estar en la boda. Pero, ¿qué tal? O sea, el caso ya está siendo comparado con lo que le pasó a Britney Spears, de cuando supo que su papá estaba controlando durante años su patrimonio y las decisiones personales, y pues es un mismo caso que una chavita que empezó muy... Ahora sí que a muy temprana edad, a ganar mucho dinero y el papá pues tomando el control. ¿Cómo ven? Sigue pasando esto.
6: Ay, no, esos dineros, Romina.
5: Está cañón, imagínense también.
6: Por cierto, a ver, Romina, pregunten, ¿tú qué le vas a pelear a tus papás cuando ya te vayan a heredar? O sea, ¿tú qué vas a pelear?
5: No,
6: hipócrita, Romina, todos pelean todo.
5: ¿Sabes por qué no voy a pelear? Porque soy hija única.
1: Ah, chicheto.
0: Ya ves, Antonio.
6: Ay,
0: ¿ves?
5: ¿Qué tal, Eso no la veías venir.
6: Ah, muy bien. Ojalá que no
5: te... Yo no tengo con quién pelearme, gracias al cielo. Todo va a ser para mí.
6: Ojalá que no te dejen nada, Romina.
5: Ay, ¿por qué no?
6: No, pues no.
5: ¿Por qué no, al contrario?
6: Pues fue trabajo de ellos, no tuyo.
5: Hasta las deudas, ¿vale?
6: Hasta las deudas. Pues qué bueno. Mala... Qué mal este rollo, ¿no? De que los dejen sin dineros o no lo merezcan y lo agarren o al revés, todo.
0: O que se anden peleando.
6: Que se anden peleando, sí. Ah, ya vi, ya quiero que llegue diciembre, esa época donde se agarran a catorrazo entre familias.
0: ¿En las posadas y
6: sí,
0: en
6: sí, sí, sí, sí.
0: Ay, ¿qué, pues ¿por qué tú quieres eso?
5: En el caso no sería nada más la posada, pues sería la boda.
6: La boda, que ya es en diciembre.
5: Mira. Y luego también que digan que no va a haber como una boda civil y un acuerdo prenupcial, pues a lo mejor sería una protección, no sé si para los dos o para Rodrigo de Paul, pero Tini, o sea, porque ya ven que, por ejemplo, Cristiano y Georgina fue como todo bien separados, porque sí fue una boda en forma, o sea, un matrimonio, todo esto.
0: Cada quien lo suyo.
5: Como lo pintan. Sí, está diferente y pues faltaría escuchar alguna declaración, pero imagínense, si se encuentran a Rodrigo de Paul, va a ser lo primero que le pregunten. Ey, ¿qué onda? ¿Qué onda con tu prometida? ¿Qué onda con el escándalo? ¿Cómo le estás apoyando? Ya me imaginé. No me imagino a los reporteros.
6: Bueno, pues, ¿qué más, Romy? ¿Qué más nos trae de chisme, Romy?
5: Pues, parte también, hablando de grandes fortunas, de lo que pasa en las familias, en contraste, pues vemos que Saúl Canelo Álvarez, pues ya próximamente va a pelear, ¿no? O sea, va a tener esta esperada pelea con Cristian Billy. Y, pues, él ha hecho como un gran trabajo con sus hijos. O sea, tiene 4 hijos, son su adoración. Y ahora empezó como nuevamente a dar de qué hablar precisamente por esa faceta, porque protagonizó una, como parte de unas fotos familiares y también muestra como que le dedica tiempo. O sea, en medio de todo, él se da tiempo para estar con ellos y se subieron algunas imágenes de cómo han estado conviviendo, sobre todo con la niña pues más pequeñita, también con Saúl Adiel, que ahorita pues realmente tiene 2 niñas, que son las que tuvo con Fernanda Gómez, pero está Emily, que es la hija mayor, y con Saúl Adiel, que no me acuerdo del nombre de la chica con quien tuvo al niño, pero a lo que voy, aunque son mamás diferentes y todo, o sea, él los mantiene lo más unidos posibles y les han estado haciendo como una serie de reportajes pues destacando eso. Y también Emily Cinnamon ya se ha vuelto como pues con este foco, ¿no? O sea, como ya está creciendo, ya casi cumple 20 y tantos años, o apenas 20, no sé cuántos tiene realmente. Ella dio recientemente una entrevista y decía, oigan, pues la verdad es que, o sea, yo también tengo como mucha ambición, así como mi papá, y no están como siendo educados, eso es lo que demuestra, que Canelo no los está educando simplemente como para recibir y recibir, sino también para trabajar, para tener sus cosas, y eso está padrísimo, ¿no creen?
6: Sí, no, claro, eso es lo principal, que a veces cuesta, aunque no lo crean, cuesta trabajo como papá, Sule, ¿lo sabes?
0: Sí, claro.
6: Porque es uno le quiere dar todo a sus hijos, ¿no? Uh-huh. Pues para que no sufra.
0: Hasta la fecha todavía les quieres dar todo.
6: Pero a veces perdemos de foco en ese amor que le tenemos porque no sufran. Que a veces sí necesitan sufrir. Que necesitan el sufrir para formarte como ser humano, como
0: claro,
6: persona.
0: Claro. Que de ellos va a depender su futuro, sí. Antonio, ¿no?
6: Pero sí necesitan un poquito como de, o un muchito, no sé. Ajá. Como de que les, que sepan cómo es realmente la vida real.
0: Que valoren. Realmente, ¿no? Lo ¿sí? que puedan tener y lo que quieren.
6: Porque a veces lejos de sus sueños. Porque cuando uno les da todo lejos de hacerles un bien, los hace inútiles. Los hace mantenidos, los hace que esperen todo. No los prepara uno para los golpes de lo que se va a venir, porque no todo es color rosa, ni la vida no siempre es bonita.
0: Y aparte que no siempre vas a tener a tus padres, ¿no?
6: Exactamente.
0: No los vas a tener ahí cuidándote, aportándoles algo más que...
6: Yo fíjate que en ellos. Ese proceso siento que me amencé y voy un poquito tarde. Como que queriendo... Como que de repente le he dado todo a mis niños.
0: Yo voy tardísimo, Antonio, entonces.
6: Sí, como que le he dado a todos mis niños.
0: Ajá.
6: Y como que ya noté ciertas cosas como que a veces se hacen como... Que quieren que las hagamos todos y ya tienen 7 y 9. O sea, me refiero a cosas sencillas.
0: Están muy pequeños todavía.
6: Pero me refiero a cosas que ya podrían hacer.
1: Ajá.
6: Que ya, pues, ya podrían hacer. Y ya como que de repente están esperando que se los hagamos y digo...
0: Nunca es tarde, Antonio.
6: No, por eso digo. Ya estoy como retomando, pero siento que sí me tardé en reaccionar.
0: No.
6: Porque son cosas... A ver, desde niño yo creo que sí es bueno hacerles el hábito de la disciplina y que se enseñen a tener una
1: sí, tu camino.
6: Exactamente, esas cosas.
1: O sea, como con cosas pequeñas.
6: Sí, eso, que no esperen que papá les va a tener la cama, que mamá les va a tener la cama, cosas así, pues, ¿no? Yo ya le dije a Sebastián que a los 10 años se va a independizar y ya que vaya buscando chamba.
1: A los 10 años.
6: A los 10 años, Romy, para...
0: Ya lo estás llevando a los supermercados para que vaya empacando.
6: No, ese güey, ese que me da más miedo, ya nos avisó, ya nos dijo el otro día. Ajá. Nos dijo, nos habló con nosotros. Sí. Y él no se va a salir de la casa, güey.
1: ¿Así?
6: Que esa es su casa,
0: esa
6: dijo.
0: Esa es mi casa.
6: Esa es su casa, no cae trocico. Y se le dijo,
0: ¿a dónde me quieren mandar?
6: Te lo juro, güey. Para que vea pinche morrido de 7 años, ya nos dijo, que él no se va a salir de esa casa, que es su casa, güey.
0: ¿A mí?
6: ¿Tú crees, güey? A los 7 años con esa mentalidad, Ari, ¿qué me espero?
0: El sentido de pertenencia que tiene,
6: Antonio. No, ¿cuál pertenencia? Che mantenido, güey. Ya está, Romy.
5: Ay, no, pues sí, es parte del crecimiento, parte de la educación, cultura, todo, pero fíjense, o sea, realmente también cuando vemos estos casos de famosos también hay quienes están súper enfocados en qué quieren, y aquí vemos que Canelo lo que quiere es que todos sus hijos se lleven bien, que convivan, que sean familia unida, y aparte les está dando como ese impulso para que cuando llegue el momento empiecen a crear sus cosas, así que en medio de toda la fortuna que él tiene y todo, pues el objetivo bien claro, y por eso en redes sociales nos comparte esas fotografías que son lo que demuestran, o sea que ahorita en su preparación se da el tiempo para convivir con ellos, de que estén todos juntos ahí mientras él está entrenando, y pues a ver qué tal le va en esta pelea de septiembre, ojalá que bien como siempre, porque pues sigue diciendo, ¿no?, que se aproxima ese esperado retiro. Y pues bueno, esa es la información para cerrar la semana, un gusto estar con ustedes, como siempre, pasando la chicles bomba.
6: Chicles bomba.
5: Eso, pues, ahora también día especial en el mundo del espectáculo para recordar a Juan Gabriel, porque ya me andaba diciendo Dari que estaban poniendo las canciones de Don Chente, también para que se avienten una de Juanga.
6: Okay. Pero que no más es de Chente, Romina, porque ganó Chente, tú también con tus cosas diario.
5: ¿Cómo? No entendí.
1: Ay, es que tenemos una batalla de agrupaciones todos los días. Hoy fue de artistas del regional mexicano, ¿Vivos? De los vivos, y pues ganó,
6: Chente. No podemos poner de Juan Gabriel, Romina, por favor.
5: Oh, bueno, pues ni modo, está bien.
6: Ay, no, urge un cambio en diciembre, un cambio de espectáculos.
5: No, ¿cómo eres? Luego se hace en realidad. Ya
6: No. Cancelado.
5: Cancelado.
6: Gracias, Rami.
5: Trae, un gusto.
6: Te queremos, un abrazo.
0: Yeah.
6: ¡Torta!

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0: Ya estamos de regreso en Inutilandia por tu DN Radio. Ya prepárense porque ya se viene el karaoke. Ya se viene el karaoke de mi deretetete. De hecho, ya estamos listos.
1: Deretetete, deretetete.
0: El karaoke kiriki.
1: Ah, claro que
0: el
1: sí.
0: El karaoke kiriki. ¿Ya estamos listos, Dari?
1: Sí.
0: Nosotros ya estamos listos de este lado de la producción.
2: Claro, claro.
0: Tú me indicas. A
1: pues
0: tu,
1: ya, échale.
0: A tu señal.
1: Échale, cao.
0: Échale, cabrón.
1: Échale,
0: ahí va.
1: A ver, espérenme, les voy a decir qué canción es. Esta canción que se llama Costumbres es originalmente de nuestro queridísimo, bien ponderado y siempre muy bien recordado Juan Gabriel.
0: Juan Gabriel.
1: Pero pues se hizo una colaboración con Rocío Dúrcal, quien era su gran amiga.
0: Ajá.
1: Estuvo problemas, cosas ahí, ya saben. Pero bueno, esta gran canción de la gran voz de Rocío Dúrcal, pero pues cantado por uno, ¿verdad? ¡Vámonos!
0: Eso, mira, arriba. Agua, ándale tú. A la 1, 2, 3.
1: Venga, todos en casita, vamos a cantar esta canción. Venga, Zule. Eso, mi mariachi.
0: ¡Chona!
2: Encarnación.
1: ¿Y cómo dice? Como la tesorito.

0: güey, y la que con la que va a cerrar, no.
1: No.
0: Se van a ir.
1: Cállate, no,
0: güey.
1: No,
0: si el amor, si el amor.
1: El amor.
0: No, no, se van a ir para porque no va a haber última.
1: Ya, ya no, ya no va a haber otra.
0: ¿Dónde está la última? No, ahora, la que viene, con la que va a cerrar, no, güey, agárrense.
1: ¿Tú crees?
0: Hombre. Zuli, ya guardaste la cola.
1: No crea, no hagas que tengan expectativas, Antonio, por favor.
0: No, no, vale. Es
1: que... me sale cuyellita.
0: No, no importa. Cuyellita, no. Zuli, ¿por qué guardas nuestro elemento de trabajo, no, Zuli?
1: Zuli, una cosa, Zuli.
0: Ah, solo una cosa.
1: Una cosa, permíteme, Zuli.
0: Permíteme. Zuli, solo te pedimos leer bien las efemérides y no lo haces. ¿Ah? Y luego... Con el cronómetro, güey. Y ya, güey.
2: Antonio. Permíteme tantito, por favor. Por favor, por favor.
1: Una cosa, Zula.
0: Una sola cosa.
1: Una sola. Ay, qué zulo.
0: Ahí va, tú me dices cuando estés listo, Zuli, con el cronómetro. Buenos días.
2: Ya está corriendo.
0: Buenos días. Antonio. ¿Con quién tenemos el gusto? Con el tiempo. Bueno.
1: Bueno.
0: ¿Se fue? Bueno,
2: ya ves, ¿para qué quieres?
0: Ahí está. Cheo Luda, ¿cómo estamos?
3: ¿Cómo andás, Julián? Por esa operación casi jarocha me quedó la voz así cuando te saludo, ¿eh?
0: Ya sé, amigo, pero lo importante es que todo bien.
3: Todo bien. Hola, Zuli, querido.
0: Buen día, Che, ¿cómo estamos?
3: Bien, Zuli, aguanta el tal.
0: Qué bárbaro, aguanta el tal, así como no.
3: Toñito, a modo de recomendación, los viernes tendría que haber un segmento ahí donde los radioescuchas podamos preguntarle a Zuli para que nos cuente, bueno, alguna pregunta y si no también sobre anécdotas de su trayectoria tan rica en el fútbol mexicano, una sugerencia nada más.
0: ¡Se traga lo que le demos! ¡Qué boludo!
3: ¡Protagonismo al Zuli!
1: ¡Abrazo, Guasi!
3: ¿Qué tal, Chiquillería? ¿Todo bien?
1: No, todo bien, gracias.
3: Ustedes saben, chicos, que por mis hijos, se lo juro, esta anécdota cortita que les voy a contar ocurrió. En el penúltimo recital de Don Chente, íbamos a ir un grupo de 10 amigos con su esposa. Era un día domingo en el estadio de los donde juegan en hockey sobre hielo los Devils de New Jersey. Y nos avisan el domingo como a las 9 de la mañana que habían comprado las entradas de todos, menos la de Silvia y la mía. Ah, entonces, claro, sin entrar, y ya Chente después de ese recital estaba el de Los Ángeles y se retiraba. Y a mí me enloquece Chente. A Silvia no tanto, pero a mí me enloquecía Chente. Entonces agarra a Silvia, se pone en la computadora y dice, voy a encontrar, y encontró dos VIP. Cuando llegamos, claro, entonces yo tenía, vino a Chente a 10 metros de donde estábamos sentados, pero, cuando yo llegué, empiezan a acercarse paisas y me decían en inglés, una foto, por favor, one picture, please, one picture. Yo no entendí una mierda que estaba pasando.
0: ¿De
1: dónde te conocen o así?
3: Claro, Silvia, menos, no entendíamos nada. One picture, please, con su esposa, su pareja. No entendía nada yo. Al día lunes, llego al warehouse en la factoría grande donde compro, todos paisas, y le digo, muchachos, ¿por qué en el recital de Chente muchos paisanos me pedían fotos con su mujer y todo? Entonces se miran entre todos y se empiezan a reír. Me dice, Jorge, ¿no te vas a enojar lo que te vamos a contar? No, nosotros acá cuando te vemos llegar decimos, ahí llegó Big Show. Y le digo, ¿y quién puta es Big Show? ¿Qué mierda es Big Show? Claro, es un luchador, dice, es un luchador. Entonces, claro, yo en esa época estaba con unos kilillos de más, soy alto, el pelo bien pelado, en esa época me pelaba todo cero.
0: Corre,
3: rubia bien, y una barba bien grande. Entonces, claro, de ahí viene, los güeyes me confundieron con Big Show.
0: Ya está, mi Che boludo. Gracias, amigo. Abrazote.
3: Qué lindo fin de, chicos.
0: Buen día.
1: ¡Hija!
3: ¡Boludo!
0: Está bien locochón este, güey. A ver, vámonos con mensajitos. Para irnos sacando ya. One, two, three.
4: Antonio, saludos ahí a los tres. Pues por ahí habían restringido los tiempos de las llamadas y de los mensajes, sí, pero...
0: Seguimos.
4: Pues hay gente que habla, hay gente que manda que pasó, hay gente que manda que pasó con otro personaje, y gente que manda mensaje escrito, o sea que van 3 o 4 intervenciones, y gente que no puede ver algo, que alguien hace algo porque pues, luego se le antoja, ya todo el mundo quiere hacer su karaoke. Si Dari no hubiera empezado a cantar, pues nadie lo hubiera hecho, pero pues ya se les antojó a varios por ahí. Entonces, bueno, pues ahí nada más queda el dato. Espero que tengan un buen fin de semana. Saludos a todos por allá.
0: Gracias. La regla sigue de igual a rana, tú tranquilo. Se dice por acá Andy Gurusquieta. Buenos días, mi Toño. Feliz viernes para... Vamos a Patijuana a ver a Cholos contra Pumas. Una pelea de perros y gatos. Saludazos para mi Dari Girl. A mi sensei Zuley Zuley.
2: Saludos, ¿qué te dije ayer?
0: Te dije que iba a ganar Chente Fernández. Este es mi cantante favorito.
2: Viento.
0: Ya que estás complaciendo, échate la que si te vas... ¿Qué? Si te va a hacer llorar. La canción, güey. Escuché las golondrinas, esa me hiere. Toño, ¿y no hablan del debut de la hormiga este fin de semana? Saludos y que tengan un excelente y bendecido fin de semana. No, pues ya que debute, hablamos, güey, catorcito.
2: A ver, ¿cómo le fue?
0: Sí, pues sí, que estás dando lata.
2: Claro.
0: A ver, por acá... El Chicles, qué bueno que ganó mi ídolo, mi tío Vicente Fernández, a ver si sale en el playlist la de Voy a Navegar y la tierra ya no vuelve a parir a otro tipo como ese, como esa voz como él. Eso es cierto, güey. El Taki dice, no, dice, güey, le acabo de poner en TuneIn, en tu programa mucho, y sale el Geo, ¿neta? Luego dice, ah, no, es el ping-pong, es la misma ingadera. No puedes hacer una limpia masiva de radioescuchas que no aportan como esos dos, por favor, toma la barbón. Y ya, a ver por acá, creo que ya son todos. Vamos con mensajichos, por acá rapidísimo. Luis Espinosa, de California. Antonio, y la pregunta del día, ¿qué horas? Cállate los cinco, por su culpa ya no hay, güey.
1: Hay una, Antonio.
0: ¿Eh?
1: Una.
0: No, ya no hay pregunta del día, Dari. Ya no hay pregunta del día.
1: Una pregunta.
0: Muy buen viernes para ustedes, Tocayo Murillo, Dari, profe Zuli, escuchando el programa. Saludos desde la Sultana del Norte. El domingo gana la pandilla, ánimo.
2: Okay.
0: Chiques, qué bueno que ganó mi ídolo, mi tío Vicente, ese ya lo leí. Gabriel Moreno, 1, 2, 3, 4, 5.
5: Hola, Toño Inflas.
0: Gabriel Moreno, hemos dicho o llamas o mensaje de voz. Uh-huh. Lo que es barra libre es mensaje escrito, a oso. Así que ahí va, 1, 2, 3, 4, 5.
6: ¿Qué onda? Buenos días, saludos, soy Calmonra. ¿Qué onda? Darinka, Toñilla Jackson y Don Cronos. Toño, te estaba escuchando que acerca de los chamacos que luego se vuelven flojos, vividores, bolsones, holgazanes, atenidos. No quiero que hable así de super gay, va. Ya ves que luego son muy sensibles. Ya ves, ahorita habló un menso que dice que por los radioescuchas quedó medio traumado, espantado y que no sé qué. Pues más bien que le eche la culpa al alcohol. ¿Qué tiene que ver los radioescuchas? De por sí nacieron mensos y con poquito alcohol pues se vuelven más tarados de lo que están. Y le echan la culpa a los radioescuchas. Así son los Gonzalos, le echan la culpa a todos, menos a lo que ellos hacen.
0: Perdón que te corte mi Munre, pero si no alcanzamos, mi Dari, ¿está lista?
1: I'm ready.
0: Y no nos alcanzamos, así que a la one, a la two, y con esto nos despedimos de Inutilandia. La rola, ¿cómo se llama, Dari?
1: Así fue.
2: Rolo, no.
0: Vale, menso.
1: Vale, buena
2: línea. Échale, Antonio. One, two, one, two, three.

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0: Ya nos vamos, qué bonito. Qué bonito te salió.
1: Ay, no, gracias.
0: Qué bonito te salió. Bueno, vámonos, Missouri.
2: ¡Vámonos, vámonos, Antonio! ¡Vámonos, Bárbara, dale!
1: ¡Que pasen un bonito fin de semana! ¡Bye, bye!
0: ¡Eso, yo soy Antonio Murillo! ¡Esto fue Inutilandia! ¡Se quedan con música de Don Che!

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1: 19 de septiembre de 1988, Washington D.C. vio nacer al que se convertiría en uno de los jugadores más determinantes de la NBA, Kevin Durant. 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
15: Buenas tardes, amigos de TUDN Radio. Es viernes 28 de agosto de 2026. Es Contacto Deportivo y esta es la información. Arranca la fecha 6 del fútbol mexicano con 3 partidos en la cartelera del viernes. Necaxa contra Cruz Azul, Atlante recibe a León y Xolos hace lo propio con los Pumas. Comenzó la última semana de pretemporada la NFL. 10 juegos se llevarán a cabo el día de hoy. La Leagues Cup 2026 definió ya horarios, fechas y estadios para los partidos de semifinales entre los equipos mexicanos que la disputarán. León, Monterrey, Toluca y América se jugarán el pase a la gran final. El delantero del Atlético de Madrid, Julián Álvarez, no se ejercitó con el conjunto rojiblanco por tercer entrenamiento consecutivo a causa de una indisposición. Quedan pocos días para el cierre del mercado de fichajes. Con esto y más, comenzamos Contacto Deportivo.

0: Mi nombre es Iker González y siendo las 2 de la tarde con un minuto tiempo del este, bajo la producción y controles operativos de Jessica Cedillo, los saludo con mucho gusto en una nueva edición de Contacto Deportivo. Y precisamente arrancamos con el fútbol mexicano y es que hoy en punto de las 9 de la noche, tiempo del este, arranca la fecha número 6 de la apertura 2026 con dos partidos, Atlante contra León a través de la señal de TUDN Radio y Necaxa viéndose las caras con la máquina cementera de la Cruz Azul. En relación a este partido y previo al compromiso, palabras de Martín Barini, técnico del Necaxa.
1: Sí, lo vamos a intentar, sin lugar a duda. Estamos mentalizados para poder ganar el juego, sabiendo de la dificultad que presenta el rival, pero enfocándonos mucho en nosotros, en nuestro proceso. Creo que ya lo demostramos contra Monterrey, que estamos preparados para ganarle a los equipos pesados de esta liga, más allá de cómo vengan, de cómo estén. Y bueno, intentaremos poder generar esa energía ganadora con la gente en el estadio, en nuestra casa, porque sin duda que estamos preparados y lo vamos a necesitar ganar. Bien, muy tranquilo, lo decía después de León, creo que no creo que los resultados del torneo sean malos, en absoluto. El problema de cómo lo vive cada uno es cuando nivelamos expectativa con realidad. ¿Merecimos más puntos en las últimas dos jornadas? Sí. Ahora, nuestras expectativas es ser competitivo en todos los campos, en todos los partidos, estar ahí entreverado del pelotón en la tabla, nos encantaría estar primero con 15 puntos, pero creo que no se asemeja a la realidad de este club. Entonces, la realidad de este club es ser competitivo.
0: Del otro lado, un equipo de Cruz Azul que es la 12ª posición del campeonato con 6 puntos y 3 derrotas de forma consecutiva. Sobre esta situación habla Joel Wiki.
2: Vive lo mejor, ¿no? Sí, es cierto. Mira, obviamente hoy nuestro equipo ha tenido unos golpes bastante duros, ¿no? Sobre todo porque siento y considero que hay partidos que no pudimos perder o que no merecemos perder. ¿Por qué? Porque tuvimos más opciones de gol, tuvimos algún par de errores, ¿no? Eso que se pudieron haber corregido. Pero el jugador hoy de Cruz Azul tiene bien marcado y tatuado, ¿no? La esencia, que es no bajar los brazos. Hoy, dentro del mismo torneo de ahora, como fue la liguilla pasada, nos pasó momentos complicados, tanto en la final como el inicio de jornada 1, jornada 2, íbamos perdiendo. Y creo que el accionar, y hoy creo que lo que tiene más importante y más fuerte es esa capacidad de reaccionar en cualquier momento, ¿no? Me parece a mí que el equipo está consciente de que hay cosas que mejorar, pero mentalmente está fuerte, está sólido y sobre todo está unido.
0: Y en más información del equipo de la Noria, la novela de Eric Lira parece no tener fin y además pinta para tener un desenlace dramático, ya que a pesar de que existe un acuerdo entre las directivas de Cruz Azul y Mónaco, aún hay obstáculos para que se estampe la firma del jugador. De acuerdo al reportero de TUDN, Adrián Esparzoteo, en el programa Insider sería un acuerdo de alrededor de 7 millones de dólares más bonos según varios factores que van desde los lugares que alcanza el equipo hasta el rendimiento y minutos de juego del mexicano.
3: El problema ahorita que ya hay un acuerdo entre Mónaco y Cruz Azul, eso ya está entre clubes, o sea, prácticamente Cruz Azul dijo adelante, vamos a aceptar, son 7 millones de dólares. El tema es que aquí sube por medio de cláusulas, bonos, que si el equipo clasifica Champions, que si el equipo supera tantos puntos, si Lira juega tantos minutos, el partido del viernes contra Necaxa no va convocado. Antes, Cruz Azul dice, por nosotros ya está, Eric Lira obviamente ya también tiene un acuerdo con Mónaco, según lo que me enteraba, Lira dispuesto a sacrificar un poquito hasta de sueldo, ¿no? O sea, para Lira nunca fue el dinero, si hubiera sido el dinero, toma la del Al Jazeera, que era una locura, ¿no? De sueldo, le ponían casa, coche, lujos y demás en Abu Dhabi, y lo que deportivo, quiero mi carrera y dispuesto a sacrificar muchas cosas por ir al Mónaco. En ese sentido ya está. ¿Qué es lo que termina frenando? Tiene que liberarse una plaza extracomunitaria en Europa, del Mónaco. ¿Quién sería? Balogun, que tuvo un extraordinario mundial, que es un extraordinario delantero, que viene a hacer 19 goles con el Mónaco en la temporada pasada, que seguramente se va a ir un equipo grande, va a dar un salto importante, pero hasta que no libere esa plaza, No puede llegar Eric Lira, ¿no? Y hemos conocido muchos casos aquí en México de jugadores que se caen por no liberar las plazas. En Europa les pasa lo mismo. Y ese es el detalle. Lo de Borja, claro. Lo de Jovic, o sea, en Cruz Azul simplemente conocen eso. Pero bueno, Cruz Azul apoya a Eric Lira, le dice adelante, en cuanto puedas viajar, que se realice el viaje. El detalle es muy grande, insisto, porque se tiene que resolver ya. El mercado en Francia cierra el lunes a las 11:59 de la noche.
0: Y en este sentido, Cruz Azul sigue en pie de lucha por reforzarse en el periodo de fútbol de estufa dentro de la apertura 2026. Y específicamente hay dos elementos que podrían estar en la mira. Adrián Esparza Oteo, reportero de TUDN, reveló que Heriberto Jurado está en la órbita de la Noria, aunque los esfuerzos por contratarlo no se han intensificado. Hay algo interesante en el tema de Jurado. Su club y el equipo de Brujas forma parte del mismo grupo en el que Mónaco, y además es el equipo que está interesado en Eric Lira, por lo que no se descarta que el propio Lira pueda entrar en una posible negociación. Por su parte, Denzel García, elemento joya del Juárez, también interesa, aunque hay una importante suma de por medio para el equipo que busque contratarlo, y se habla que estaría entre los 6 y 7 millones de dólares su valor. Y en más información de esta jornada, de este arranque en punto de las 11:10 de la noche, tiempo del este, los Xolos de Tijuana se estarán viendo las caras con los Pumas. Un equipo de Xolos que viene de caer en la última fecha por marcador de 5-2 ante las Chivas Rayadas del Guadalajara. Y en la previa a este compromiso, palabras del técnico de la Jauría, Sebastián Abreu.
4: Importante porque en definitiva, en el contexto general de lo que va de la competición, el equipo está muy bien ubicado, y en lo que tiene que ver a las formas y el juego, también va por buena línea. Poder tener descalabros, poder tener partidos atípicos sobre los goles que recibimos, porque nos hicieron goles de córner, donde el equipo tenía 95% de mucha seguridad. Yo llevo 54 partidos en el club, y es el segundo partido que nos hacen gol de córner. Entonces la zona que tenemos es muy efectiva, fue un tema de concentración. Entonces, una cosa que no te divide, como también les pedía de cuando estábamos primero, que no nos desenfocáramos de estamos primero, pero porque tenemos una idea clara. El perder un partido, no hay que desenfocarse de que en el contexto general del campeonato estamos bien, y ahora tenemos la posibilidad en casa de volver a ganar y seguir metidos entre los cuatro de arriba.
0: Y en informaciones de los Pumas, el equipo universitario anunció de forma oficial el regreso de César el Chino Huerta para ser su flamante refuerzo de este torneo Apertura 2026. Luego de llegar a un acuerdo con el Anderlecht de Bélgica, Pumas hizo oficial el fichaje de César Huerta, que vuelve a la Liga MX tras un año y medio en Europa. El club de la UNAM buscó el regreso del Chino luego de la baja de Sebastián Córdoba, quien sufrió una ruptura completa del ligamento cruzado anterior de la rodilla izquierda, que lo dejará fuera de las canchas al menos 6 meses. Según los reportes, César Huerta eligió volver a Pumas después de ser sondeado por varios equipos de la Liga MX como Toluca, Cruz Azul y América. Chino Huerta llegó a Pumas en julio del 2022 tras no encontrar regularidad en Chivas, donde es canterano. En 2 años y medio con el conjunto universitario disputó 87 partidos con saldo de 20 goles y 15 asistencias. Este jueves, César Huerta, Israel Luna y Antonio Sancho se dieron cita ante los medios de comunicación para hacer la presentación oficial de los fichajes. En primera instancia, Israel Luna habló de sus primeros minutos ya con el conjunto universitario y de cómo ha sido su experiencia de lo que lleva dentro del club.
5: Sí, como bien comentas, soy muy consciente de la institución que llego. Estoy muy contento de poder estar acá, muy contento de poder tener los primeros minutos, como bien mencionas. Y nada, creo que tengo muy presente y soy muy consciente del rol que tengo que fungir. Y nada, te vuelvo a repetir, la verdad, muy contento de poder estar acá.
0: Del otro lado, César Chino Huerta reveló que él buscó su regreso a Pumas luego de conseguir el número de Antonio Sancho, vicepresidente deportivo del equipo de la UNAM.
6: Por ahí hice todo lo que estuvo en mis manos para poder cumplirlos. No se logró, y mi primera idea en la mente al volver a México fue Pumas. Por ahí Antonio lo sabe muy bien, conseguí su número, me puse en contacto con él y a raíz de eso todo avanzó muy rápido. Y como bien lo dices, para mí, yo esto no lo veo como un retroceso, al contrario, creo que pasé un año difícil y esta es una oportunidad para volver a reinventarme y hacer las cosas de la mejor manera, disfrutar, que es lo que necesito, disfrutar otra vez de jugar al fútbol, porque llevo casi varios meses sin poder estar en una cancha y creo que eso para mí es lo más importante y lo que me da la felicidad. Por eso estoy aquí, porque quiero jugar, necesito jugar, quiero sumar y estoy comprometido al 100% con la institución, que me está de nuevo abriendo los brazos y me está dando esta oportunidad maravillosa que me siento muy afortunado y muy bendecido de poder tener en mi vida.
0: Por su parte, Antonio Sancho confirmó que Pumas compró el 100% de su carta al Anderlecht y que el Chino Huerta firmó un contrato por 3 años. El delantero usará el dorsal número 10 en su segunda etapa con el conjunto universitario.
7: También quiero agradecerle a la gente del Anderlecht, que la verdad es que fue una negociación rápida, se puede decir. La verdad es que siempre fueron muy derechos, muy abiertos, así como dice el Chino, y la verdad es que llegamos muy rápido a un acuerdo. Sí, se recupera, pues ahora sí que el Chino, el vínculo es por 3 años, ¿no? Y pues estamos muy contentos de su regreso a casa.
0: Continuamos con más información del fútbol mexicano. Nos vamos ahora con los rojinegros del Atlas, y es que Hernán Crespo, director técnico del conjunto rojinegro, despierta el interés de River Plate después de que se consumara su eliminación de la Copa Sudamericana y por consiguiente se decretara la salida del Chacho Coudet del millonario. Por ello, los bonaerenses habrían volteado a ver a México, específicamente a Hernán Crespo, como posible relevo, aunque el Atlas está preparado por si hay interés de River. De esta situación nos platica nuestro compañero de TUDN, Eric López.
8: Amigos de Contacto Deportivo, qué gusto saludarles desde la Perla Tapatía y ahora con información de los rojinegros del Atlas, novela River Plate Atlas Hernán Crespo. Resulta que el técnico de los rojinegros del Atlas ha surgido como uno de los candidatos más fuertes, más importantes, al menos así lo mencionan los medios de comunicación en Argentina, para sustituir en el banquillo de River Plate al Chacho Coudet, que bueno, ha sido apenas ayer removido de su cargo. Ya hay un interinato, por ahora eso pudiera darle tranquilidad a los zorros, pero la realidad es que en medios de Argentina el nombre de Hernán Crespo es uno de los 3 principales candidatos. El ruido que está generando es demasiado. En Atlas, bueno, pues no han ofrecido alguna postura, ni el técnico ni la directiva. Lo que sí les puedo compartir es que Hernán Crespo tiene una cláusula de rescisión de 7 millones, por lo que si River Plate quiere a Hernán Crespo tendrá que pagar, por supuesto, para llevárselo. Y esa condicionante parece que pudiera frenar un poco en este momento la llegada de Crespo al fútbol de Argentina, pero bueno, siempre seduce, siempre atrae a los técnicos volver a clubes grandes de su país. Vamos a ver en qué termina esta novela, va comenzando, ya hay interino en River Plate, eso le podría dar tranquilidad, pero también será importante saber el próximo sábado cuál es la postura de Hernán Crespo ante esta situación. Así es que bueno, estaremos muy al pendientes. Hoy me parece que no hay mayor avance en ese sentido, no ha pasado de dejar de ser un rumor, un candidato, sí, pero todavía los rojinegros tienen la esperanza puesta en que Hernán Crespo pueda ser el técnico que los lleve a un largo proceso en el banquillo rojinegro. Así es que estaremos muy al pendientes para llevarles la información de lo que ocurra en esta nueva novela entre el fútbol argentino y la Liga MX. Fuerte abrazo, amigos de Contacto Deportivo.
0: Gracias a Eric López por la información en torno a la actualidad de Hernán Crespo, el técnico todavía de los rojinegros del Atlas. Y en más informaciones del equipo tapatío, Rodrigo Schlegel, el jugador de los rojinegros, descartó que al interior del conjunto de los zorros se sepa o se haga eco de estos rumores.
9: La verdad que no sabía nada que se había ido el técnico de River, sí, el Chacho. Pero no, o sea, la verdad estamos muy metidos acá, y vemos al cuerpo técnico también así, entonces no, estamos muy tranquilos. La verdad que no hablé y tampoco pude ver nada en el celular porque no teníamos buena señal, entonces pero no, la verdad que estamos 100% mentalizados en lo que va a pasar el fin de semana acá en el Jalisco, que es un partido y es un rival muy duro al que nos vamos a enfrentar. Sí, claro. Sí, obviamente. Estamos en tiempos en donde el internet y todas las aplicaciones juegan un papel importante en lo que es la vida de cada una de las personas. Entonces, sí, cuando empiezan a ver estos rumores, es mejor dejarlo a un costado para tratar de evitar leer capaz que noticias que te pueden llegar a afectar. Entonces, la verdad que sí, enfocarnos, como te digo, tratar de enfocarnos en lo que es el entrenamiento de mañana y en el partido.
0: Continuamos con información del América, y es que el club de Cuapa tendría dos bajas importantes para el torneo Apertura 2026 y serían sus jugadores uruguayos Sebastián Cáceres y Brian Rodríguez, cuando todavía está en marcha el fútbol de estufa en el mercado veraniego. Y es que, acorde con información de Gibran Araige, reportero de TUDN, ambos jugadores se han despertado el interés de equipos en el fútbol de Europa y habría ofertas importantes próximamente en la mesa del América.
10: Saludos amigos de TUDN con información de las Águilas del América, y es que se sigue moviendo el mercado y de último momento podría haber dos salidas importantes del nido de Cuapa. Y es que me cuentan que en los últimos días han llegado dos ofertas muy tentadoras del viejo continente por los jugadores uruguayos, por Brian Rodríguez y por Sebastián Cáceres. Es un secreto a voces que los dos jugadores tienen el sueño de jugar en Europa, y bueno, por eso se ve pues muy posible la salida de ambos en este mercado de transferencias. En el caso de Sebastián Cáceres, tengo entendido que la oferta viene de la Liga Española. Se desconoce el club, pero por ahí se había hablado un poco de la opción del Celta de Vigo, también por ahí se había escuchado del Getafe, así que habrá que esperar que se confirme qué equipo es, pero todo apunta a que será España para Cáceres. En el caso de Brian Rodríguez, bueno, pues se desconoce la liga y el club, pero por lo que me cuentan es una muy buena oferta por el Rayito, que además está viviendo un momento sublime con el América, así que no tengo duda de que será pues una oferta que seguramente el América no podrá rechazar. Ya desde hace algunas semanas el Rayo anda en la mira de varios clubes, así que bueno, serán días claves, días importantísimos para saber el futuro de Brian Rodríguez y Sebastián Cáceres. Incluso los representantes de ambos jugadores estarán en Cuapa con la directiva pues para tratar de cerrar estas dos ofertas, y bueno, veremos si se confirma la salida tanto de Brian como de Sebastián Cáceres. Hay que recordar que el mercado de fichajes en Europa se cierra a final de este mes, así que bueno, quedan pocos días y por eso tienen que tratar de analizar rápidamente cuál será la decisión que va a tomar el América. ¿Ustedes qué harían? Porque parece que Brian Rodríguez y Sebastián Cáceres están viviendo sus últimos días como jugadores del América.
0: Nos vamos ahora con información de los Tigres, y es que Diego Chicha Sánchez es el jugador del momento en Tigres, pese a los altibajos que ha tenido el equipo en el Apertura 2026, lo que ha provocado la llegada de Víctor Manuel Bucetich. El futbolista de 21 años, que ha tenido una gran conexión con la afición, comparó el cariño y las ovaciones que recibe de la gente como el apoyo que en su momento tenía André Pierre Gignac.
11: Todos estén gritando, todos estén apoyando, y la verdad es un sueño. O sea, la verdad nunca pensé en ese tiempo que veía, por ejemplo, pues a André, de que le gritaban, sí. Se siente muy bonito que toda la afición te apoye y que esté ahí contigo. De que le echo muchas ganas a que sea yo mismo, que no intente como de inventar cosas que no. Creo que todos me han apoyado y siento que como ellos, como me apoyaron a mí, debería yo de apoyar a los que vienen subiendo, ¿verdad? Dar ese ejemplo.
0: Y en más declaraciones del Chicha, sabe que si continúa trabajando en Tigres podría recibir una convocatoria a la selección mexicana en la era de Rafa Márquez, pensando en el proceso del Mundial 2030.
11: Pues la verdad, pues es como el sueño de todos, ¿no? Jugar una Copa del Mundo. Yo primeramente debo de hacer mis cosas bien aquí en Tigre, y pues solo llegan las cosas así, buscar, yo creo que siento, van llegando solistas haciendo buen trabajo. Pues yo la visualizo que tenemos buena proyección. Yo sé que podemos hacer buenas cosas, que por ejemplo ahorita vienen los Prolímpicos. Yo siento que con todo lo que hemos hecho, yo siento que nos va a ir muy bien, y yo siento que podemos hacer una Copa del Mundo, que es 2030. Espero Dios quiera hasta ahí, y yo siento que podemos hacer buen papel todos los jóvenes que tenemos.
0: Continuamos con más en Contacto Deportivo y nos vamos con información de último momento. Y hace cuestión de minutos, el técnico nacional Rafael Márquez y la propia selección mexicana de fútbol, a través de sus redes sociales, anunciaron a su cuerpo técnico con amplia experiencia en la élite del fútbol mundial. El grupo de trabajo internacional y multidisciplinario contará con los auxiliares Juan Manuel Lillo, con más de 4 décadas de experiencia en la dirección y el análisis de juego en diferentes países. Andrés Guardado, ex capitán de México con 5 Copas del Mundo y un extenso recorrido en el fútbol nacional e internacional, y Vidal Paloma, con una trayectoria amplia en metodología y formación en España. Además, Javier Mancisidor, después de 13 temporadas como especialista de arqueros en el Manchester City, será el entrenador de porteros de la selección nacional mexicana. Paul Llorente seguirá al frente de la preparación física de la selección, aportando continuidad, conocimiento del grupo y versatilidad para integrar el trabajo físico, técnico y de campo. El comisionado de la Federación Mexicana de Fútbol, Mikel Arriola, respalda totalmente las decisiones de Rafael Márquez para integrar su cuerpo técnico de cara al proceso 2026-2030. En conjunto, el cuerpo técnico, según lo informa el propio comunicado, reúne experiencia internacional, especialización y continuidad, distintas generaciones, escuelas y formas de trabajo, además de experiencia en competencias de élite como Copas del Mundo, UEFA Champions League, Premier League, La Liga, Bundesliga, Serie A, Eredivisie y selecciones nacionales. De esta forma queda de manera oficial el cuerpo técnico de Rafael Márquez para este proceso mundialista. Es la información, no le cambie. Continuamos con más en Contacto Deportivo.
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0: A tan solo 12 días de la campaña regular de la NFL, te presentamos al jugador que deberá seguir con Los Ángeles Chargers. Con tan solo 24 años, Ladd McConkey puede ser considerado el receptor más completo que tienen los Chargers. Y es que sus 6 pies de altura no han sido impedimento para producir números en la mejor liga del mundo. Entre sus 2 primeros años, acumula 1,938 yardas por recepción, 13 touchdowns y 125 recepciones. Incluso en los playoffs ya ha dejado su marca. En la ronda de Wild Card de 2024, acumuló 197 yardas y un touchdown, estableciendo un récord de novato en un solo juego de postemporada.
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0: De regreso. regreso, amigos de TUDN Radio. Continuamos con más en Contacto Deportivo, siendo las 2:32 de la tarde, tiempo del Este. Iker González los vuelve a saludar con mucho gusto bajo la producción y controles operativos de Jessica Cedillo. Precisamente continuamos con la información de la NFL, y es que el día de ayer, jueves 27 de agosto, arrancó la última semana de pretemporada de la mejor liga de fútbol americano del planeta. Un total de 4 partidos, los Buffalo Bills, que se llevaron la victoria 28-27 ante los Steelers de Pittsburgh. También victoria para los Browns de Cleveland 37-13 ante los Patriots de New England. Los San Francisco 49ers, que vencieron 18-12 a Las Vegas Raiders. Y finalmente Los Ángeles Rams, que también se llevaron la victoria 20-18 ante Los Ángeles Chargers. Para el día de hoy, un total de 10 compromisos ya en la recta final de la actividad de la pretemporada. Los Baltimore Ravens, que se estarán viendo las caras con los Washington Commanders. Los Panthers de Carolina harán lo propio con los Texans de Houston. Jacksonville Jaguars contra los Tampa Bay Buccaneers. Duelo posteriormente de equipos de la Gran Manzana. Los Jets de Nueva York ante los Giants de Nueva York. Miami Dolphins frente a los Falcons de Atlanta. Philadelphia Eagles contra los Cincinnati Bengals. Packers de Green Bay frente a los Cardinals de Arizona. Y los últimos dos compromisos de este viernes, los Kansas City Chiefs ante los Seattle Seahawks. Y finalmente New Orleans Saints frente a los Dallas Cowboys. Y continuamos con más informaciones de la liga, y es que el día de ayer los Miami Dolphins canjearon al receptor abierto Tutu Atwell de vuelta a Los Ángeles Rams a cambio del corredor Jarques Hunter, según anunciaron los equipos este jueves. Atwell firmó con los Dolphins un contrato de un año y $1.4 millones en marzo. Elegido en la segunda ronda del draft de 2021, pasó sus primeras 5 temporadas con los Rams. En 64 partidos de temporada regular con Los Ángeles, Atwell acumula 105 recepciones para 1,535 yardas y 5 touchdowns. Jarques Hunter, del otro lado, de 23 años, fue seleccionado por los Rams en la cuarta ronda del draft de 2025. Participó en 5 partidos durante su temporada de novato. Hunter ocupaba un lugar secundario en la jerarquía de la plantilla de los Rams, que también cuentan con Kerryn Williams, Blake Corum y Ronnie Rivers. Más de 8 meses después de su último partido oficial en la NFL, el receptor abierto de los Indianapolis Colts, Alec Pierce, dio el paso más importante hacia su regreso al terreno de juego. Y es que el jueves Pierce fue activado de la lista de jugadores físicamente incapacitados para rendir, acercándose así a la posibilidad de jugar en la semana 1 contra los Baltimore Ravens tras la cirugía de tobillo a la que se sometió durante la temporada baja. Los Colts recuperan al mariscal de campo Daniel Jones, quien parece totalmente recuperado de la rotura del tendón de Aquiles sufrida en diciembre, al corredor estrella Jonathan Taylor, al receptor Josh Downs, al ala cerrada Tyler Warren y al recién fichado receptor Keenan Allen. Continuamos con informaciones del béisbol, y es que hay actividad en estos momentos en partido que acaba de arrancar hace cuestión de minutos. Los Rojos de Cincinnati y los Cachorros de Chicago están empatando sin carreras en la parte baja de la primera entrada. Pero para platicar del mundo de la actualidad de las grandes ligas, hacemos contacto con nuestro compañero de TUDN Radio, Luis Quiñones, quien nos tiene todos los detalles.
1: Hola, ¿qué tal, Iker? Muy buenas tardes. El saludo para ti y para la gran audiencia de Contacto Deportivo. Fin de semana con la serie entre los eternos rivales en el Bronx. Los Medias Rojas de Boston llegan a enfrentar a los Yankees de Nueva York, que tendrán hoy en la lomita a Cam Schlitler tras perder ayer la serie ante los Astros de Houston, incluso con Gerrit Cole en el montículo. Ahora los Yankees siguen teniendo el acecho de los Red Sox, que se han pegado nada más a 2 juegos por el segundo lugar de la división este de la Liga Americana. Por lo tanto, esta serie pudiera significar mucho. A su vez, los Bombarderos están a 4 juegos completos de los Tampa Bay Rays, que están en el primer lugar. Ayer la victoria para los Astros de Houston, pizarra final de 5-1, en un juego donde cargó con el revés Gerrit Cole, su 7º revés de la contienda, tiene 7 victorias. En otros resultados, gran actuación monticular para el favorito número uno para llevarse el Cy Young de la Liga Nacional, Jacob Misiorowski, y los cerveceros de Milwaukee derrotaron 8-2 con par de cuadrangulares del venezolano Jackson Chourio. Y hablando de joyas de picheo, ayer la blanqueada en 9 entradas de Chris Sale para que los Bravos de Atlanta completaran la barrida con victoria 1-0 sobre los Dodgers de Los Ángeles. Duelazo de abridores entre Chris Sale y Yoshinobu Yamamoto. Lo del veterano fue más que relevante, lanzando los 9 innings sin permitir carreras para ayudar a que se completara esta barrida. Este fin de semana, además de la serie en el Bronx entre Medias Rojas y Yankees, tendremos a los Dodgers enfrentando a los Tigres de Detroit. A partir de hoy será el regreso de Tarik Skubal desde que fue cambiado a los Dodgers, su regreso al equipo, a la ciudad de Detroit, donde había jugado hasta ahora. Y también en otros enfrentamientos interesantes, los Padres de San Diego enfrentando a los Tampa Bay Rays en el Tropicana Field de Tampa. Así las cosas en el béisbol de Grandes Ligas. La invitación para escucharnos a las 5 en Desde el Diamante y el próximo domingo a la 1:30 p.m. con el tercer juego de la serie entre Yankees y Medias Rojas. Buen fin de semana.
0: Gracias a Luis Quiñones por la información de la MLB. Continuamos ahora con la WNBA en relación a los partidos de este jueves 27 de agosto. Y es que las Valkyries de Golden State vencieron 79-60 a Liberty de New York. Igualmente las Mystics de Washington se llevaron la victoria 80-73 ante el Mercury de Phoenix. Un total de 4 partidos a celebrarse el día de hoy. El Fever de Indiana, que se estará viendo las caras con el Sun de Connecticut. El Dream de Atlanta hará lo propio con el Fire de Portland. Las Vegas Aces ante el Tempo de Toronto. Y finalmente las Mystics de Washington ante las Sparks de Los Ángeles. Y justamente en información de la WNBA, la alera titular de Las Vegas Aces, Nalicia Smith, se perderá el resto de la campaña después de sufrir una lesión en la pierna izquierda durante la victoria 88-78 del domingo ante Toronto. Smith sufrió la lesión sin contacto cuando atacaba el aro a falta de 3 minutos con 15 segundos por disputarse para terminar el tercer cuarto. Las Aces no dieron a conocer más detalles sobre la lesión de Smith. Smith, cabe recalcar, fue titular en 38 partidos y promedió 11.7 puntos y 6.4 rebotes esta temporada, con un 63.8% de acierto en tiros de campo. Nos vamos ahora con información de la NBA, y es que los Toronto Raptors retirarán el número 7 de Kyle Lowry, quien se unirá a Vince Carter como los únicos 2 jugadores en la historia de la franquicia cuyos números han sido elevados al techo del Scotiabank Arena. Los Raptors anunciaron el jueves que el número de Lowry será retirado después del partido del 10 de enero contra los Philadelphia 76ers, el equipo de su ciudad de natal y con el que el base disputó las últimas 2 temporadas y parte de una tercera de su carrera. Lowry fue seleccionado 6 veces al juego de estrellas durante sus 9 temporadas con los Raptors y formó parte del único campeonato de la NBA conquistado por Toronto en la temporada 2018-2019. Además, los Raptors y los 76ers, Lowry también jugó para los Memphis Grizzlies, Houston Rockets y Miami Heat. Su camiseta número 1 fue retirada por Villanova en febrero del 2020. Seguimos con más en Contacto Deportivo y en información del ciclismo. El noruego Andreas Lengnesund se quedó con la victoria en la etapa 7 de la Vuelta a España 2026, este viernes 28 de agosto, después de completar los 149.8 kilómetros en 3 horas 49 minutos y 47 segundos. El corredor del 1X Mobility formó parte de la fuga desde los primeros kilómetros y terminó el trabajo con un ataque en la subida final para cruzar en solitario la meta. La jornada terminó con doble presencia del 1X Mobility en las primeras posiciones. Tobias Haaland Johansson cruzó segundo a 34 segundos de su compañero, mientras que Wout van Aert ocupó el tercer puesto a 47 segundos. El belga había atacado prácticamente desde el banderazo de salida junto a Lene Seund y permitió durante buena parte del recorrido en el grupo que encabezó la etapa. La pelea entre los aspirantes a ganar la vuelta también dejó movimientos. Tadej Pogačar atacó de la meta y conservó el maillot rojo, mientras que Enric Mas cedió terreno y quedó segundo de la clasificación general a 3 minutos y 50 segundos. Primoz Roglic aparece tercero a 4 minutos 50 segundos y Félix Gall ocupa el cuarto sitio a 5 minutos y 1 segundo. El esloveno continúa al frente después de 7 etapas con un acumulado de 19 horas 32 minutos y 37 segundos. Nos vamos ahora con información de la Major League Soccer, y es que Cristian Kili González se convirtió en el nuevo entrenador del Inter de Miami, que cesó a Ángel Guillermo Hoyos por los malos resultados. Y toda la información nos la trae Horacio Llofre acá en Contacto Deportivo.
2: Hola Iker, qué gusto saludarte, gracias por la invitación. Y bueno, ayer por la noche se conoció que el Kili González, Cristian el Kili González, va a ser el nuevo técnico del Inter Miami. Ya se llegó a un arreglo, se lo espera aquí por la ciudad de Miami como para tramitar también sus permisos de trabajo y que se ponga el buzo de DT en forma oficial del equipo del sur de la Florida. ¿Qué podemos decir del Kili González? Bueno, mirá, como jugador, una trayectoria espectacular, sin ningún tipo de dudas. 10 años ha jugado en la selección argentina. Estuvo 2 o 3 veces en Rosario Central, jugó en Boca, jugó en San Lorenzo, en Europa tuvo una carrera bárbara con el Zaragoza, con el Valencia, con el Inter de Milán, así que como jugador realmente un espectáculo, pero como técnico la cosa no es tan maravillosa ni espectacular. Arrancó siendo técnico de Rosario Central, estuvo 2 años, del 2020 al 2022, después se quedó en la provincia de Santa Fe, pero para dirigir a Unión, también donde estuvo 2 años, y finalmente el año pasado estuvo en Platense. No le ha ido demasiado bien como técnico hasta ahora. Es un tipo de carácter, es un tipo que tiene su manera de ser y de hacer jugar al equipo para adelante, eso no hay duda, pero hasta ahora, en lo que se refiere a resultados, no ha obtenido demasiado, por decir casi nada, el Kili González. Ojalá, y como hombre del Inter Miami que soy, y de la ciudad de Miami, espero que le vaya no bien, recontra bien, mi querido Iker, que le vaya bárbaro. Veremos, es la llegada del Kili, por supuesto tiene que ver con Messi, ¿no? Ninguna duda. Son de Rosario, son íntimos amigos, más allá de que el Kili es canalla de Rosario Central a muerte, y el lado de Lionel Messi es de Newell, de los leprosos, ¿no? Que están en veredas, en distintas veredas. Pero no, en realidad creo que por ese lado, como son muy amigos, puede tener una buena acogida aquí en el sur de la Florida. Con respecto a Ángel Hoyos, sí, bueno, se veía venir que iba a salir. En el último partido le dijeron, bueno, vamos a ver qué hacemos, qué no hacemos, y él mismo lo dijo. Dijo, a mí nadie me comunicó nada de mi salida. Cuando el técnico dice eso, es porque ya tiene la espada de Damocles en la cabeza. Así que, bueno, se sabía que iba a salir Hoyos como técnico. Es más, un dato interesante es que este próximo partido no lo va a poder dirigir porque está suspendido Ángel Hoyos. Así que contra Montreal no va a dirigir él, sino va a ser uno de los ayudantes de campo, que posiblemente sea Javier Morales quien salga como técnico del equipo en el banco de suplentes. El arribo de Kili González va a ser posiblemente la semana próxima, y ahí veremos cómo tramita su visa de trabajo, sus papeles, como para poder trabajar tranquilo al frente del equipo del Inter Miami. Por lo pronto, este sábado el equipo va contra Montreal, partido que se va a jugar aquí en la ciudad de Miami, en el New Stadium, y vamos a tener una presencia bastante interesante, ¿no? Alexis Sánchez, el chileno, también multiganador, un jugadorazo, se va a estar enfrentando seguramente con Lionel Messi este sábado en el New Stadium de Miami. Muy bien, Iker, te mando un abrazo enorme y gracias por la invitación. Chau, chau.
0: Gracias, Horacio Llofre, por la información en relación al cambio de estratega con el Inter de Miami. Y también continuamos con más información en relación al fútbol de este lado del mundo, y es que la Leagues Cup 2026 definió ya horarios, fechas y estadios para los partidos de semifinales entre los equipos mexicanos que la disputarán. De hecho, por primera vez en la historia, un equipo mexicano ganará esta competición bajo su formato oficial. América, Monterrey, León y Toluca son los equipos que quedan en pie. La Leagues Cup dio a conocer que las semifinales se jugarán el mismo día, ambas en los Estados Unidos. Las mismas sedes neutrales disponibles para la ronda de cuartos de final estarán también en semifinales, al menos dos de ellas, Carson y Houston. Ambos partidos semifinales se disputarán el próximo miércoles 2 de septiembre. En caso de igualdad, después de 90 minutos, habrá tanda de penales para definir a el ganador. De esta forma, como quedan los horarios y los partidos, Toluca se estará viendo en las caras con León en punto de las 9 de la noche, tiempo del este, en el Shell Energy Stadium en Houston, Texas, mientras que América contra Monterrey en punto de las 11:30 minutos de la noche, tiempo del este, en el Dignity Health Sports Park en Carson, California. Y para conocer más en relación a qué podemos esperar de estos dos compromisos, este es el comentario de Emilio Fernando Alonso.
3: ¿Qué tal, amigos de Contacto Deportivo? Mi querido Iker González, un placer saludarte, así como a toda la gente que nos escucha el día de hoy en esta emisión. Siguen las buenas noticias para el deporte mexicano. Habíamos dicho esta semana la victoria de Isaac del Toro, el ciclista de Ensenada, en la Vuelta de Alemania. Habíamos hablado de las medallas de oro de las hermanas gemelas Nia y Día Cueva en el Mundial Juvenil de Clavados en Rijeka, Croacia. También su hermana Suri Cueva, la tercera, la más pequeña de todas, ganó medalla de oro en trampolín de un metro. Y ahora se comprueba la superioridad del fútbol mexicano, al menos en este torneo de la Leagues Cup, pues los cuatro equipos semifinalistas son de México. Por lo tanto, ya está asegurado que el campeón de este certamen de la Leagues Cup por primera vez será un equipo mexicano. Esta es la cuarta edición de la Leagues Cup. Las anteriores fueron ganadas por equipos de la MLS, Columbus Crew, el equipo de Seattle Sounders y el Inter de Miami de Lionel Messi. Pero ahora será un equipo mexicano el que se lleve la victoria. ¿Quién de ellos será? Ahí está la clave. Se van a enfrentar en semifinales León contra Toluca, un León que sorpresivamente se metió hasta esta instancia, y Toluca del Turco Mohamed, que sigue siendo uno de los equipos fuertes. La otra semifinal también está buenísima, América contra Monterrey, dos equipos que han jugado bien en esta Leagues Cup. El Monterrey con Matías Almeida, que ya conocía el fútbol mexicano y que sabe y confía en el futbolista mexicano, está haciendo un buen trabajo con los Rayados. Y Guillermo Almada ya llegó a implementar su marca, su forma de juego con el América, que está jugando bastante bien. Ahí están pues esas semifinales, Toluca contra León y América frente a Monterrey. Y después los ganadores se van a enfrentar en la final para llevarse el título de la Leagues Cup, lo cual es una muy buena noticia. Y eso no demuestra que la Liga Mexicana sea superior, desde luego, pero sí en este torneo por lo menos hacía resultados. Es importante para los equipos mexicanos que enfrentan de repente adversidades en este certamen, como jugar siempre de visitantes, o enfrentar equipos que están en plena temporada mientras ellos apenas van saliendo de un torneo que fue trunco para pararlo y permitir que se jugara esta Leagues Cup. Pero todas esas adversidades van a servir a futuro para estos jóvenes futbolistas mexicanos que están tratando de ganarse un sitio en sus equipos y posteriormente en la selección mexicana que se va a preparar para el Mundial del 2030 con Rafael Márquez Álvarez al timón. Muchas gracias por su atención. Iker González, un saludo fuerte para ti y para toda la gente que nos escucha. Soy Emilio Fernando Alonso, gracias, hasta la próxima, y regresamos ya a la Liga Mexicana de Fútbol este fin de semana. Muy buenas tardes a todos.

Gracias a Emilio Fernando Alonso por su participación acá en Contacto Deportivo. Nos vamos ahora al fútbol internacional y este jueves 27 de agosto tuvo dos partidos de la Liga de España. La victoria de Osasuna, 2-1 ante el Celta de Vigo, y también el Barcelona, que venció 2-0 al Athletic Club de Bilbao. Anotaciones de Rafinha a los 37 minutos y Fermín López a los 82 minutos de partido. Para este viernes 28 de agosto, dos compromisos igualmente de la Liga de España. En estos momentos el Racing de Santander está derrotando 3-2 al Elche, con hat-trick incluido de Yacir Sabiri a los 15, 21 y 36 minutos de partido. En unos momentos, en punto de las 3 de la tarde con 30 minutos tiempo del este, el Alavés se estará enfrentando al Villarreal. Para el día de mañana, sábado 29 de agosto, Sevilla se estará viendo las caras.

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1: Del club fue muy contundente, muy claro en todo lo que explicaron y todo lo que va a suceder. Sigo en la misma posición, esperando desde lo deportivo poder ayudarlo de la mejor manera para que siga siendo el futbolista importantísimo que es para nosotros, y centrarme en lo que me ocupa, entiéndanme, que es el Sevilla, y que evidentemente Julián no va a estar mañana, y nosotros obviamente tenemos que competir contra un rival que viene de ganar dos partidos, que tendrá su confianza muy alta en el partido de mañana, y que bueno, tendremos que llevar el partido donde creemos que le podemos hacer daño.
2: Ahí las palabras de Diego Pablo Simeone en la previa a este compromiso del Atlético de Madrid. Y nos vamos ahora con resultados al momento, lo que nos falta de las grandes ligas europeas en este viernes 28 de agosto. En cuestión de minutos estará arrancando la fecha número 2 de la Premier League con el partido que verá enfrentarse al Crystal Palace y al Manchester City. Este compromiso pactado en punto de las 3 de la tarde, tiempo del este. Igualmente, la Ligue 1, el Lille se estará viendo las caras con el Paris Saint-Germain en punto de las 3 de la tarde, tiempo del este. Y en estos momentos hay actividad de la Bundesliga con el Bayern de Múnich derrotando 1-0 al Stuttgart cuando van 21 minutos de partido en lo correspondiente a la fecha número 1 del campeonato. Y cerramos con informaciones de la primera división de Arabia Saudita, y es que el Al Nasser, el equipo de Cristiano Ronaldo, está empatando a un gol con el Al Thawne cuando se encuentra todo en el medio tiempo del compromiso. Con esto estamos llegando al final de esta edición de Contacto Deportivo. Mi nombre es Iker González, el día de hoy bajo la producción y controles operativos de Jessica Cedillo, pero no le cambien, que ya viene El Vestidor a través de la señal de TUDN Radio. Buenas tardes, muchas gracias.
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0: RSSL Vestidor, en la señal de TUDN Radio en Euforia App. Un placer estar con ustedes en este viernes 28 de agosto del año 2026. 2 horas para darle la bienvenida al fin de semana. Cargado, muchos partidos, regresa la Bundesliga, fecha ya 2 de la Liga de España, de la Premier League. Estamos en año nuevo en ligas internacionales. Y la fecha número 6 de la apertura 2026 en la Liga Mexicana. Cruz Azul busca salir de un mal momento en su visita ante Necaxa. León quiere seguir por la senda del triunfo frente al Atlante. Y Pumas, sin el Chino Huerta, quiere llevarse los 3 puntos de Tijuana. Novedades en Florida, en Inter Miami. Hay nuevo técnico. Sonríe, sonríe Horacio Llofré, porque Cristian Kili González será el nuevo entrenador de Lionel Messi tras el cese de Guillermo Hoyos. Y sin Yannick Sinner, este fin de semana de inicio el último Grand Slam de la temporada del tenis, el US Open. Esto y más lo estaremos platicando aquí en el vestidor con Tate Gómez Luna, ya les decía, pero también en esa risa pícara. Lo volvió a hacer la lista con Phil Neville, con Diego Alonso, con el Tata Martino, con Javier Mascherano. Se añade Guillermo Hoyos, el antiestratega en el Inter Miami. No sé si argentino, no sé si uruguayo, no sé si inglés, pero lo que sí es que el último en tener la culpa, según él, es el propio jugador. Horacio Llofré, Horacio, ¿cómo estás? Bienvenido. Mucha información con el Inter Miami, ¿cómo estás?
1: Hola, mi querido Tate, ya empezamos mal. Ya empezó a tirarle.
0: ¿Por
1: a los
0: qué?
1: Argentinos. Bueno, mira,
0: no, yo dije de usted, ¿no? ¿Argentino, no es, uruguayo, inglés?
1: No, no, es argentino. Hoyo es argentino.
0: ¿Y ah, qué era Diego Alonso?
1: Alonso era uruguayo.
0: Ah, ¿y sí? ¿Phil Neville? ¿Qué es Phil Neville?
1: Una basura de tipo.
0: ¡Ah, basura! ¡Inició bravo el señor Horacio Llofré!
1: Una basura de tipo.
0: ¿Cómo está?
1: Aparte de ser mal entrenador y ser inglés. No, a Hoyos no lo echaron. Hoyos no está despedido, ni mucho menos.
0: Ah.
1: Hoyos, cuando agarra la dirección técnica del Inter Miami, era un interinato el que agarraba a Hoyos, porque él es el director de estrategia, o si querés mejor, el director deportivo del Inter Miami. Creo yo que para ahorrarse unos pesos, cuando lo echan a Mascherano, para ahorrarse unos pesos le dijeron, bueno, mira, hacelo vos, a ver cómo te va, a ver cómo qué puede pasar. Bueno, entonces es interino. Algo para recalcar. Lo primero, que la semana pasada fue cuando, después de perder con Toronto, le preguntaron en conferencia de prensa a Hoyos si él se iba a ir y si lo iban a despedir, y él dijo que nadie había hablado con él todavía. ¿Eso qué significó? Te van a abrir la puerta y vas a salir. Ningún tipo de duda que vas a salir de la dirección.
0: Ya se los echó encima, ¿no? Se los había echado encima.
1: Claro, y así fue, así fue. Yo le dije que en la cancha, en el último partido, lo había visto a Reinaldo Rueda, que me había parecido raro. Bueno, acá hay dos versiones. Yo le cuento las dos versiones que hay. Usted saque después sus propias conclusiones y jamás nos vamos a enterar cuál es la verdadera. La primera es que no le llegaron al número a Reinaldo Rueda. La primera. Y la segunda versión es que Messi no lo aprobó. Esa es la segunda versión.
0: Y luego me dicen que no controla el equipo, Lionel Messi. Luego me dicen que no toma decisiones.
1: Te digo cómo son las versiones. Esas son versiones, no es que no son verdaderas cosas.
0: Yo
1: son
0: creo
1: versiones.
0: Esa versión. Yo creo,
1: bueno,
0: esa versión.
1: Perfecto, me parece perfecto. La otra es que, como usted dice, sigue armándose el club de Toby. Porque Cristian González, Kili González, es muy amigo de Lionel Messi. Vamos a ser sinceros, ¿no?
0: Ah, ¿jugaron la Sub-20 o dónde jugaron? ¿O dónde se conocen?
1: No, jugaron, sí, en la selección creo que no llegaron a jugar porque Cristian jugó hasta el 2005 y Messi debuta en el 2006 en la selección, pero se conocen de Rosario, son los dos rosarinos, imagínate. Lo único, uno en cada vereda, ¿no? Uno está en la vereda del Rosario Central, que es el Kili González, y Messi está en la vereda de Newell's Old Boys, de los leprosos, pero...
0: ¿De los leprosos? Okay.
1: Sí, le dicen leprosos. ¿Se acuerda que lo hemos dicho aquí? ¿Por qué?
0: Mucho.
1: Entonces, por eso le digo que ojalá, mire, yo como periodista partidario del Inter Miami, que
0: partidario, su opinión es partidaria, sí, a favor del Inter
1: para,
0: Miami.
1: Para el Inter Miami soy partidario. No, no, no a favor, porque lo critico mucho al Inter Miami. No me diga que no lo critico.
0: Pero ya cuando dice opinión partidaria ya es como que toma partido del lado de Inter Miami, ¿eh?
1: No, tomo del lado del Inter o del lado contrario. Hablo del Inter, que juega mal, que no juega nada, que sus técnicos son un desastre. No me diga eso. Yo soy partidario porque, bueno, cubro el Inter desde hace mucho tiempo, desde que empezaron a jugar, fuimos la primera cadena radial, TUDN Radio, uh-huh, en transmitir en español los partidos del Inter Miami. El que diga lo contrario está mintiendo. El que diga lo contrario, hay varios que lo han dicho, mienten. Primeros fuimos nosotros con Dani Nora.
2: Dirige en 2026. No ha dirigido desde el 2025. Finales del 2025. Lo de Kili. Así le dicen al buen Kili.
1: Estoy completamente de acuerdo con usted en eso. ¿Yo sabe qué es lo que tengo miedo? ¿Sabe lo que tengo miedo? Que Kili González se convierta en un nuevo Mascherano.
2: No lo dudo. A ver, ¿quién tenía más cartel? ¿Kili o Javier Mascherano?
1: Como técnico, Kili, porque al menos ha dirigido en Rosario Central, en Unión de Santa Fe y en
2: Platense. O el Tata Martino. ¿Ya? ¿Quién tiene más crédito? ¿El Tata Martino o
1: el Tata Martino González? tenía más crédito, pero aquí, en el Inter Miami también. Más allá de que ha ganado un título, no el equipo no jugaba bien, el Tata estaba completamente pensando en otra cosa, igual que Mascherano. Los terminan echando a los dos, porque eso de que se fueron de común acuerdo, eso es todo mentira. Los echaron a Martino y lo echaron a Mascherano.
2: Yo estoy con la versión que dice Horacio Joffre, a falta de confirmar. Él nos da dos versiones, hay que elegir una. Yo me voy a que le preguntaron a Lionel Messi qué quería hacer, quién tenía la posibilidad de llegar. Dijo: Rueda no me cae muy bien, no es argentino, no es compatriota, no es de los míos, no me cae bien, me cae gordo.
1: No creo que haya dicho todo eso.
2: Presuntamente,
1: a él le dieron a elegir y dijo: no, mejor traigan al Kili, que tenemos más afinidad, que nos conocemos, una cosa así.
2: ¿Con quién iba a trascender más el Inter Miami? ¿Con Reinaldo Rueda o con Kili? Ya le voy a decir Kili, me gusta cómo suena. Kili, así se...
1: Kili González.
2: Con Reinaldo Rueda.
1: Futbolísticamente con Reinaldo Rueda, yo no tengo ninguna duda.
2: Pero no estamos en el club de Toby, es el equipo de los amigos, de los befos, y hay que seguir alimentando.
1: De los befos, ahora me va a salir con el Farmer Aura también, ¿no? Todas esas cosas que hablo, esas pavadas que habla usted, ¿no?
2: Bueno, mejores amigos, como no le gusta que se hable aquí.
1: Le cuento algo que me estaba preguntando recién, haciendo un poco de memoria.
2: A ver, dígame.
1: Porque yo tengo buena memoria, no de elefante, pero tengo buena memoria. Estoy casi seguro, le diría, casi seguro que Kili González y Lionel Messi jugaron juntos las eliminatorias para el Mundial de Alemania 2006. Pero segurísimo se lo digo yo, segurísimo.
2: Ya en la parte final, como dice, de su carrera, ¿no? De Kili González.
1: Sí, porque el Kili ya después dejó de jugar en la selección. Tuvo 10 años, Kili. Como jugador, ojo, como jugador, un fenómeno, ¿eh? Jugó en el Inter, jugó en España, ganó todo, no. Pero como técnico, bueno, hasta ahora...
2: Bueno, de la camada de Pupi Zanetti, ¿no? También hay de la camada de Riquelme, hay de la camada Batistuta también.
1: Posterior a Batistuta.
2: Ya posterior.
1: Con Batistuta también jugó.
2: Ahí está, para que se sepa en qué rango, ¿no? De años, ahí estaba y con quiénes pudo haber
1: estado. Sí, él jugó del 95 al 2005, ahí se lo borredó.
2: Mire, 10 años y buenos 10 años, ¿eh? Buenos 10 años. Y hoy, técnico del Inter de Miami. Estaremos analizando más a fondo por qué se toma la decisión del cese de Guillermo Hoyos. Pues sí, es como
1: no
2: técnico,
1: es
2: ese, ¿no?
1: Hombre, no diga que es ese.
2: ¿Va a ser el técnico o no es el técnico? ¿Va a ser el técnico?
1: Pero, mira, sí, va a ser el técnico.
2: ¿Va a ser el
1: próximo
2: técnico?
1: Partido, escúcheme, el próximo partido que juega Miami, que es mañana, ante Montreal, aquí en Miami, no va a dirigir Hoyos porque está suspendido. Seguramente va a ser uno de sus auxiliares, que puede ser Morales, que lo dirige al partido mañana. Pero la otra semana, cuando vuelva a jugar el Inter, el otro sábado, si Kili González no ha resuelto sus problemas de visado, de permiso de trabajo, el que va a estar en el banco de suplente va a ser Hoyos. Por eso te digo, no lo han echado todavía, no sé si lo van a echar todavía no lo han echado.
2: Bueno, ya para dar a conocer que Kili va a ser el entrenador fijo, pues ya
1: él puede quedar como director. No, puede seguir siendo el director deportivo, que ojo, Y usted me critica porque dice que soy partidario, hablando a favor del Inter. No, como director deportivo Hoyos dejó muchísimo que desear. No mucho, muchísimo que desear, con las contrataciones que ha traído. Sí. Por eso le digo, si lo llegan a sacar a Hoyos, bueno, la verdad que no se ha perdido.
2: Pero Tate Gómez no está mal. Sería un cese, no sería más el técnico.
1: Sería, pero usted está hablando que ya lo han cesado.
2: Ya cuando presentan o dan como que Kili va a ser el técnico, pues ¿qué quiere decir?
1: Que
2: tiene
1: el trabajo de Hoyos ese.
2: Tiene las horas contadas. Bueno, por él lo van a cesar como técnico. Hoy tal vez no.
1: Bueno, sí, como técnico sí, porque era interino.
2: El hombre de 46 años. Tiene que estar atento a los detalles. Ahí están los detalles.
1: No. Usted tiene que estar atento a los detalles.
2: Bueno, vamos a estar hablando más de la MLS. Hay un fin de semana importante. Vamos a ver al Chucky Lozano con los Los Ángeles Galaxy en un partido también muy atractivo. Tuvimos NFL, vaya que hay mucha actividad de deporte estadounidense.
1: ¿Le dije este que, voy a estar, que estuvo en Efecto MLS el sábado pasado?
2: Sí, usted me dijo, va a estar mañana, va a estar mañana.
1: Y mañana también viene.
2: Mira, ahí está Horacio y Ofrey ya.
1: Eso.
2: 80 días de vacaciones y los tiene que pagar. Los tiene que pagar, Horacio
1: están
2: y Ofrey.
1: Haciendo trabajar mucho ahora.
2: Hasta en la, no, Libertadores, Sudamericana, Efecto MLS, en el vestidor, no, hasta
1: hago
2: sopa.
1: La liga de Afganistán.
2: Si no, tú den Horacio y Ofrey si quieren. Bueno, denle su amigo de la radio, si ustedes quieren.
1: Mientras vengan los de Franklin, Ofrey, no tengo problema.
2: Ah, hombre, solamente con.
1: Lo hago por amor, pero también lo hago por dinero.
2: No puede ser, no puede ser.
1: Porque todo yo voy al supermercado y ¿qué le digo al que me cobra? Digo, no, ¿sabes qué? Tate Gómez Luna, mi compañero, me recomienda.
2: Ahí le fían, si dice mi nombre, le fían. Ahí le dan un kilito de tomate.
1: Usted está, su nombre está en varios lados acá.
2: No, pero para fiar. Usted ya lo conoce ahí en Florida, toda la gente. Ya el carnicero le dice, no me pagues.
1: No, me fían, el carnicero por suerte me fía.
2: Ah, muy bien, muy bien. Bueno, llámenos, participe con nosotros. Estamos en el 833-867-2346. En el WhatsApp, en el 305-297-9697. TUDN Radio, TUDN-Radio, estamos ahí en las redes oficiales, tanto en Facebook, en X, en Instagram, en TikTok, en YouTube y en Twitch, y las personales, ahí está, el hombre del momento, el insider, ahí está el insider Jofre con el Inter de Miami, @ su amigo de la radio, él escribe, ya está recibiendo mensajes, ahora sí Jofre. ¿Por qué otra vez Messi? ¿Por qué otra vez controla el equipo? Así está recibiendo mensajes, ahora sí Jofre. Y @ Tate Gómez Luna. Ahí estamos a la orden también. Mándenos un mensajito, porque no nada más vamos a tener ya MLS este fin de semana, sino que, señor Jofre, vamos a tener Liga MX. Y hoy tenemos...
1: ¿Triple cartelera, o yo?
2: Increíble, ¿eh? No, hoy tenemos el arranque con dos partidos sensacionales. Los vamos a invitar a que siga con nosotros ya a partir de las 9 de la noche, tiempo del Este. Vamos a tener previa, ya media hora antes, para que se quede con el Atlante contra los Esmeraldas de León. Un León, señor Jofre, que Gandolfi está jugando muy bien el equipo de los Esmeraldas. Así que la siguiente semana tiene un duelo contra el Toluca, pero más allá de avanzar a la gran final, es por el boleto a la Copa de Campeones de la CONCACAF. Ahora les platicamos por qué.
1: Ahora le ampliamos.
2: Y a las 11:10 de la noche, tiempo del Este. Vamos con Xolos de Tijuana, que en casa son fenómenos, 3-3, no ha perdido en casa en 3 partidos de este torneo, y va a recibir a los Pumas, Horacio.
1: Pumas. ¿Qué pasa con el Chino?
2: Unos Pumas que le dieron la bienvenida al Chino Huerta, unos Pumas que no convencen con Solari, que empataron contra el superpoderoso Querétaro de Esteban González a las 12 del mediodía, hora local, un domingo, y que la semana pasada también en domingo, pero ya en la tarde, con una lluvia también muy intensa, empataron contra el Necaxa. Es decir, no le ganan a los equipos a los que se supone que ganar, ¿no? Claro. A los que esos puntitos al
1: se
2: final.
1: Supone, vos lo dijiste.
2: ¿Cuántos extrañan esos puntos al final, Horacio?
1: No, y después cuando te agarras la calculadora y dices, ay, me faltan 2 puntos y me quedo afuera, 2 puntos. Y bueno, ahí está.
2: ¿Cómo le hago, no? ¿Cómo le hago? Claro. Todo esto parchado. Así como Horacio Jofre, la cortina de humo de Reinaldo Rueda.
1: ¿Qué cortina de humo? No hay ninguna cortina de humo.
2: Para que no se hable del...
1: Yo digo cómo son los hechos.
2: Mal momento de los Pumas, el Chino Huerta regresó, Horacio Jofre. El Chino Huerta, de enero del 2025 a agosto del 2026, se acabó su andar en el viejo continente.
1: No va a ser historia, no dejó historia ya,
2: Depende cómo se le vea, ¿no? Si es un jugador mexicano que se fue a Europa a intentar, pues está el éxito, ¿no?
1: Intento,
2: pero...
1: Se quedó en el intento.
2: ¿Es suficiente para intentarlo? ¿Es suficiente para una selección que necesita resultados más que importantes de los que ya ha tenido? Que, por cierto, ya se dio a conocer, Horacio, hace minutos, que Andrés Guardado estará incluido en el cuerpo técnico de Rafa Márquez.
1: Me parece bien.
2: Sí, dos hombres históricos.
1: Se conocen, son históricos en la selección. Guardado, un tipo que siempre dejó el corazón ahí y los tamaños de la cancha, así que me parece bien que esté al lado de Rafa Márquez.
2: Sí, que fuera de Chicharito y también lo de Hugo Sánchez, son los 4 mejores en la historia del fútbol mexicano. Estarán estos dos en el cuerpo técnico, junto con Vidal Paloma, auxiliares técnicos, también con Juan Manuel Lillo, Javier Mancisidor como entrenador de porteros, ya no se hizo lo de Alfredo Talavera, y estará Paul Llorente como preparador físico. Ese es el equipo que estará con el camino de la selección mexicana hasta el 2030. Rafa Márquez, Andrés Guardado, Lillo, Vidal Paloma, Mancisidor y Paul Llorente. Ahí está, ahora sí. Ahí está. Va a ir tal vez a la Copa del Mundo. Estará también en la Copa de Oro, en la Nations League. Esperemos que en la Copa América. Este será el cuerpo técnico que tiene la selección en sus manos.
1: Se apoyó y se votó por este proyecto. O sea, hay que respetarlo ahora. Respetemos el proyecto. Y ojalá que le vaya bien a Rafa, a Andrés y al resto del cuerpo técnico y pongan en México de una vez por todas donde tiene que estar, bien arriba, ¿no?
2: ¿Será?
1: Hasta ahora no, siempre lo mismo, el quinto partido.
2: Y ya, ¿no? Y luego no se presumen de que no, que quedamos en noveno lugar y que no, pasamos de 16avos de final y a pesar que jugamos en el Azteca caímos en la misma ronda. Sí, pero sí, sirve para parchar, ¿no? Para que los dueños, para que los que están ahí como el señor Cisniega, para el de la Liga MX que de verdad es lamentable que esté ahí en ese puesto.
1: ¿No sabe hablar?
2: No sabe hablar, tartamudea. Y que ahora, señor Jofre, creemos que no va a ser automático que Rafa y Andrés y compañía, que con que solamente juegues en Europa vas a ser convocable, ¿o no? A no, México, porque parecía que eso pasaba, parecía que el Chino Huerta le respetó a Javier Aguirre que estuviera en el Anderlecht, y que al final de cuentas ya no pudo, no es tan bueno el Chino Huerta, y regresa como la gran figura de unos Pumas que necesitan levantar. No estará en este partido el Chino Huerta, no estará en el siguiente, se espera que esté ya para el duelo ante las Chivas del Guadalajara, por ahí de la fecha 9, y el Chino Huerta el día de ayer dio conferencia de prensa, ahora sí yo fui.
1: ¿El Chino Huerta?
2: Y no,
1: en
2: Chino.
1: No, en Chino.
2: Habló de su regreso, habló del reto. Pero mejor vamos a escuchar a la gran figura, el rehecho en CU, el hombre que los va a levantar por estar ya en el viejo continente, César el Chino Huerta.
3: Sí, es parte de la vida, porque ahí uno planea, uno hace, se traza objetivos a corto, medio y largo plazo, por ahí hice todo lo que estuvo en mis manos para poder cumplirlos, no se logró, y mi primera idea en la mente al volver a México fue Pumas, por ahí Antonio lo sabe muy bien, conseguí su número, me puse en contacto con él y a raíz de eso todo avanzó muy rápido y como bien lo dices, para mí yo esto no lo veo como un retroceso, al contrario, creo que pasé un año difícil y esta es una oportunidad para volver a reinventarme y hacer las cosas de la mejor manera. Disfrutar, que es lo que necesito, disfrutar otra vez de jugar al fútbol, porque llevo casi varios meses sin poder estar en una cancha y creo que eso para mí es lo más importante y lo que me da la felicidad, por eso estoy aquí, porque quiero jugar, necesito jugar, quiero sumar y estoy comprometido al 100% con la institución que me está de nuevo abriendo los brazos y me está dando esta oportunidad maravillosa que me siento muy afortunado y muy bendecido.
2: 25 años de edad, señor Jofre, categoría 2000, el Chino Huerta, y se regresó. ¿Qué piensa?
1: Bueno, creo que es honesto lo que dice, ¿no? Y hasta es un poco autocrítico, ¿no? Con lo que pasó en Europa.
2: Que no cumplió, ¿no? Es lo que dice.
1: Claro, exactamente, él mismo lo dice, así que creo que es honesto. Y bueno, ojalá que en Pumas le vaya bien, que vuelva a tener el nivel que tuvo cuando se fue a Europa, ¿no? Porque estaba jugando muy bien, ojalá que tenga ese nivel y que le sirva no solo a Pumas, sino que le sirva a la selección, porque seguramente a la selección también va a volver.
2: Se fue a la fácil, regresó, sí, evidentemente si llega y es figura, estará ahí en la mira de la selección mexicana, pero de estar en el Anderlecht, el más grande del fútbol de Bélgica, pues ya no sé si también estará la competencia brava para el señor Chino Huerta. Muchos dirán que sí, preferible que juegue en México a ser banca allá en Bélgica. Totalmente
1: claro,
2: de acuerdo.
1: Brasil, al menos tiene actividad.
2: Con 25 años de edad, de la estrella que fue en Pumas, de lo poco que le vimos en el Anderlecht, ¿en serio no había otro equipo en Europa que se hiciera con sus servicios? ¿O qué? Sí,
1: pero quizás era de menor categoría, o ligas de menor categoría, ¿no? Ojo, eso puede pasar.
2: ¿Y dónde está el sacrificio ahí, señor Jofre? ¿Dónde está el reto para poder tomar 25 años, Estás en plena edad, ya estás ahí entre la línea de juventud y maduro en el fútbol. profesional.
1: No, capaz que es como que decir vos también un poco, ¿no? La zona de confort era Pumas. Y por eso eligió Pumas.
2: Y si no le dio, quiere decir que también el Chino Huerta tal vez no es tan bueno como lo creemos, ¿no? Ahora como llega como héroe con el equipo de Pumas, pues estará la exigencia para él, porque ese también es el reto extra, Horacio. Estabas en, eres la gran figura, te fuiste a Europa, regresaste, pues toda la confianza va a ser con que nos vas a dar grandes resultados, ¿no? Va a tener esa presión también el Chino.
1: Creo que se espera muchísimo de la hora, ¿no? Ahora sí que va a tener presión en serio.
2: Sí. No juega hoy contra Tijuana, no jugará la siguiente jornada. Reiteramos, hasta el enfrentamiento contra la Chivas, su ex equipo, en donde, por cierto, con presión, vistiendo la camiseta roja y blanca, no rindió. No rindió el Chino Huerta. Así que una de las decepciones, otra de las decepciones de futbolistas en Europa, mexicanos que no pudieron y se regresaron. Esperemos que con Pumas pueda levantar. Vamos a llamar al señor Jofre, la primera del día.
1: Vamos.
2: Recuerde que estamos en el 833-867-2346. Hola, ¿quién es? Hola.
4: ¿Cómo estás, manito? ¿Cómo estás?
2: ¿Qué pasó, mi Rodolfo? Abrazo.
1: Hola, Rodolfo.
4: Bien, abrazo al camarada Horacio. Mira, gracias. Sobre el Chinito Huerta, yo creo que son varias cosas. Yo, tú lo sabes mejor que nadie, y el camarada Horacio, y yo creo que somos la liga que más pagamos en toda Latinoamérica. Entonces, en México tenemos esa opción de que si vamos a Europa y no la hacen o no la hacemos, sobra quien los contrate, sobra quien los vaya a repatriar, y con buenos sueldos. No, dicho con todo respeto, con los sueldos de que tienen Sudamérica, que son de homeless la mayoría de ellos.
2: ¿De homeless?
4: Esa es la ventaja, sí, no, que tiene
1: el
4: América.
1: El único que paga bien es Brasil, pero México está arriba de Brasil, es lo que paga.
2: Con pasión y aguante, Rodolfo, mira, ¿estás diciendo que paga Argentina?
4: Mira, les voy a poner un ejemplo, y si no, búsquenlo. En una entrevista que le hicieron a Ronaldinho, aquel que jugó en el Querétaro, el fenómeno Ronaldinho, él le dijeron, oye, ¿por qué no van más, por qué sale tanto jugador de Brasil a Europa? Dice, primero, bueno, porque tenemos calidad, pero lo segundo es porque si ganáramos lo que ganamos en México, no saldríamos. Eso él lo dijo, y si no, investigala. Eso dijo. Si no,
2: México, pero también, Rodolfo, mayoría, de regresarte a Pumas, ¿quién te va a pagar más? ¿Pumas, Monterrey o Tigres o América? Pues Monterrey, Tigres o América, ¿no?
4: El Tigres o el América.
2: Ay, ¿por qué regresan los Pumas?
4: Buena lana.
2: Sí, pero ¿por qué regresa Pumas?
1: Pumas por ahí es su casa.
2: Entonces también, él dijo que sacrificó también el tema económico. Pudo haber ido a Monterrey y se hubiera hecho rico, sí, pero ahora quiere regresar al equipo en donde se rehizo, como él dijo en algún momento.
4: Bueno, mira, pero acuérdate que él una vez no salió, no sé si supiste, el papá de él habló con el Amaury y le dijo que él ya no quería estar en las Chivas. Eso dijo, eso
2: sí,
4: dijo.
2: Sí, me acuerdo. Y por eso ya, ya le fue mal. Sí. Rodolfo, vamos a ir a corte. Abrazote. Grande el buen Rodolfo. Abrazote. Vamos a hacer corte comercial, señor Jofre, pero vamos a regresar a platicar de esa gran contratación del Inter de Miami, Kili González.
1: Lo noto irónico.
2: No, tiembla ahí Greg Berhalter, que tiembla Bruce Arena. Están temblando.
1: No me agarré con esos dos,
2: Están temblando, Mike Ibarra se está temblando también. No, viene un entrenador de peso, pero más que entrenador.
1: Está delgado el Kili, está delgado.
2: Más que entrenador, lo más importante hoy para dirigir al Inter de Miami es ser amigo de Lionel Pessi. Tiene que ser amigo de Lionel Pessi. Hacemos corte comercial y ya regresamos. Es el vestidor con Horacio Jofre. Soy Tate Gómez Luna.
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2: Estamos de regreso en El Vestidor, en la señal de Todo de Radio en Euforia App. Soy Tate Gómez Luna, junto con Horacio y Jofre, en el segundo bloque de nuestro programa. Y es viernes, y ese viernes...
1: Oh, y el cuerpo lo sabe.
2: De Liga MX, hoy no se pierdan, ya a las 8:30 de la noche, tiempo del Este, tendremos la previa y después el partido de Atlante contra León. La baja de Romaña estará complicada para el equipo Esmeralda. Ya a las 11:10 de la noche vamos a tener el partido entre Tijuana contra los Pumas, doble cartelera para que se quede la señal de Euforia en TUDN Radio. Pero adelantábamos, Horacio y Jofre, la llegada de Kili González como entrenador del Inter de Miami en los próximos días, en las próximas semanas. Aún, en palabras menos, palabras más, Horacio dice, no se ha cesado Guillermo Hoyos. Guillermo
1: Hoyos todavía no
2: es técnico, pero Kili González ya se anunció como que el nuevo técnico del Inter de Miami al momento que tenga los documentos listos. Pero para platicar de este tema y de lo que viene en la MLS este fin de semana, saludamos con muchísimo gusto a Ramsés Sandoval, narrador de MLS en Apple TV, y ya un amigo en este programa. Ramsés, ¿cómo estás? Bienvenido de nueva cuenta acá al vestidor. Horacio Fred, Tate Gómez Luna, ¿qué te parece Kili González, amigo de Messi, llegando al Inter de Miami? ¿Cómo estás, Ramsés?
20: ¿Qué pasa, muchachones? Pasó mucho tiempo. Estamos a todo dar, no a todo dar, disfrutando ya de lo que es, como bien hablaba, Liga MX, la MLS y League Cup. En el tema del Inter, fíjate que acabamos de platicar hoy con el profesor Guillermo Hoyos, ¿no? Y pues prácticamente nos contaba que él es hombre del club y que él no, en un momento dado, esperaba quedarse al cargo. Llega el Kili, al quien se le respeta muchísimo, obviamente, dentro del entorno del Inter. Pero... sí, ¿no? Se dio una seguidilla de resultados complicados para el Inter, incluido la eliminación de League Cup para un equipo que había trascendido, ¿no? Que había llegado a una final el año pasado, que ya había ganado el título ante Nashville hace un par de años, precisamente en la cancha de Nashville, y en esta ocasión no trascendió. Así que, interesante, una situación también difícil, porque la realidad es que, a diferencia de en otras situaciones donde hemos criticado a este club, se perdió a Berterame por 28 días, por ahí acaba de regresar, nos tocó estar en el Inter Toronto, y de hecho nos va a tocar el sábado el Inter Montreal, así que agarró entre Messi y Alexis Sánchez, pero lo que voy es lo de Berte, ¿no? Lo de Suárez, que estaba suspendido ni registrado, fue el equipo de League Cup, obviamente, así que ahí se complicó el tema de League Cup, si ibas a hacer algún tipo de rotación, y lo de Leo, ¿no? De su padre, el Pat Descanse, que fue una complicación. Una situación difícil, mejor dicho, para él, y vaya que regresó rápido de esa situación, muchachos, y también regresó rápido de sus vacaciones en Rosario después de la Copa del Mundo. Así que, a ver, es un equipo que sigue estando en lo más alto de la conferencia, ya se despegó Nashville en el tema del Supporter Shield, pero sin duda alguna creo que hoy día podríamos decir sigue siendo, si no, el favorito. ¿Qué les gusta? Uno de los tres favoritos para quedarse con MLS Cup aún, ¿no? Por el equipazo, ¿no? Por línea por línea. De hecho, muchachos, este fin de semana fue la primera vez que pudimos ver a Segovia, De Paul, Casemiro, Messi, Berterame y Suárez. No es videojuego, es el equipo del Inter.
1: Hola, general, qué gusto saludarlo, mi querido Ramsés. Seguramente en el día de mañana nos vamos a ver en el estadio. Dos preguntas en una, Ramsés. La primera es con respecto a la League Cup, y vos lo dijiste, ¿no? Suárez no podía jugar, Berterame lesionado. ¿No se pudo haber traído un 9 pensando que Suárez ya se sabía que no iba a poder jugar este torneo y nos quedamos sin 9 y pusimos un par de pibes ahí que realmente no dieron la talla? Y la segunda es con respecto a los equipos de la MLS, que hace 3 años que venían ganando la League Cup y ahora no se les da. ¿Hablamos de fracaso de Columbus, de Austin, de Real Salt Lake y de Chicago, Ramsés?
20: Bueno, te respondo la primera, general. Qué saludazo chambear con usted, y también además tener al Junior, a su hijo de
1: Junior, lo tenemos
20: en la Copa del Mundo, sí, y a cada rato lo tenemos también en Miami, gran productor. Un saludo al gran Facundo. Mira, la situación del delantero es difícil porque pues lo trajeron, pero se lesionó desafortunadamente. Berterame con aquella jugada difícil, creo que era una complicación, que era complicado para la directiva traerte otro jugador. Se lesionó también Tadeo Allende, te digo que fue una situación difícil en ese tema, y se la jugó Hoyos con jovencitos. Pinter marcó su primer gol en MLS, lo hizo contra el Crew, me parece, si no estoy mal, así que lo intentaron, pero sí fue difícil, particularmente en League Cup, porque tocó duelos difíciles, ¿no? Tocó equipos trascendentes, importantes, de nóminas fuertes. A ver, para todos sería genial. La otra situación es que hace 18 meses decían que Lucho Suárez no tenía piernas, ¿no? Que jugaba con una pierna y hoy está jugando un gran nivel, así que la planeación quizás igual y cambió. Me parece que podrían haber cambios en un momento dado para el próximo año, no sé. Yo coincido contigo en el tema del delantero, también me parece que en defensa se podría hacer algo. Se viene cambiando mucho la situación de Mikael, del brasileño, de Falcón, de Gonzalo Luján por momentos. Bueno, hasta Frey, este muchacho que es de la selección de Jamaica, ha jugado como central, y no Alan también, no tanto, pero no Alan nuestro también en un momento dado en su carrera. La otra, mi querido general, pues yo diría que sí, es difícil, es complicado, porque no sé si han visto la ficha de la CONCACAF Champions Cup del año que viene, pero Liga MX, como dirían por acá, está loaded. O sea, están todos los pesos pesados de la próxima, del próximo torneo. Recuerden que cuando, por ejemplo, es de ciclos, no tampoco, o sea, que la gente hoy me venga a decir MLS es un fracaso. ¿Y qué se decía el año pasado cuando todos entraron de MLS? Y la CONCACAF quedó al revés. Todos eran de MLS. Entonces, yo sí coincido que por ahí, a ver, cuando tenías equipos como el LAFC, que debía haber calificado sin quitarle nada, sin faltarle respeto a un equipo, por ejemplo, como el Real Salt Lake. Columbus Crew te puede competir, le tocó muy difícil, pero a mí me hubiera gustado que se hubiera metido un Vancouver, un LAFC, un Inter Miami, ¿no? En ese Final Four. Y no fue así. La Liga MX dominó, eso sin duda alguna es cierto. La Liga MX hoy tendrá su primer campeón de League Cup. Te digo que deja la próxima CONCACAF Champions Cup, va a quedar una montaña, pero cuesta arribísima, si me permiten el término, para MLS, porque en primer lugar no van a partir como favoritos y en segundo van a haber muchísimos equipos de Liga Mexicana. Y yo no recuerdo tampoco si tú cuando... Habían todos, o sea, van a estar los cuatro grandes, los dos de Monterrey, el Toluca, o sea, una locura. Ahora, en la situación de MLS, pues ahí está el tema, ¿no? Veremos qué pasa. El próximo año ya vamos a un torneo estilo europeo, ¿no? Que va a arrancar, recuerden muchachos, se va a hacer la temporada rápida, la spring season, va a haber un campeón, por cierto, y después va a arrancar una temporada larga, y por ahí veremos también qué pasa en un momento dado, ya con el nuevo comisionado también hay que decirlo. Si se va a modificar un poco, yo sé que suena como disco rayados, muchachos, pero el tema de cómo se puede contratar, cuántos jugadores franquicia, porque, a ver, si tuviera esa habilidad y esa libertad, yo les doy un par de ejemplos. Atlanta, LAFC, el Galaxy, Inter, no todos, ¿no? Como la Liga Mexicana, es lo mismo. Los grandes se reforzarían de forma formidable para competir. En esta ocasión no pudieron, ¿no? Y la Liga MX se adueñó completamente de la League Cup, tendrán a su campeón, y la última que les dejo por ahí, base a los partidos que vi, a mí me tocó estar en Chicago con el de Rayados ante el Fire, por ahí Chicago, el único equipo que en un momento dado a mí me pareció que tuvo la habilidad y estuvo cerca, ¿no? ¿Qué tienen en común? Que tenía un gran equipo, que jugaba con Lewandowski arriba, el Columbus Crew le hizo muy buen partido al América, pero de ahí en adelante León y Toluca fueron muy superiores y no se puede decir absolutamente nada.
2: No, nada. El dominio de la Liga MX ya en esta sexta edición de la League Cup, ¿no? Y interesante, ¿no, Ramsés? ¿Qué va a pasar con la Liga al momento de cambiar el calendario de la MLS ya en el 2027? El tema de los jugadores franquicia, y si en total serán 9 equipos de la Liga MX en la Copa de Campeones de CONCACAF del siguiente año. Pero manteniéndonos ya en esta semana, lo que va a venir este sábado también, Ramsés, en la MLS, ese Chucky Lozano y el Galaxy contra San Diego, en esa visita huele a revancha de cómo había salido el Chucky Lozano, de esa pelea que tuvo con Mike Ibarras, que lo separó bastante tiempo, pinta atractivo por esa situación el Galaxy contra San Diego, ¿no?
20: No, sin duda, siempre es atractivo, además porque es un duelo, ya sabes, surcaliforniano, ya se viene cocinando, ¿no? Una rivalidad sabrosa, en un momento dado va a ser clásico, no va a ser derbi, porque, a ver, estás a 2 horitas en carro, ¿eh? 1 hora y media en LA, San Diego. El tema del Chucky, sin duda, o sea, lo que pasó con Lozano y el equipo de San Diego y lo de Varas, y que en un momento dado, no sé si recuerdan, le preguntaron a Varas, oye, lo del Chucky, ¿alguna oportunidad? Nunca. O sea, Varas dijo, no, man. Creo que es el call, no hay oportunidad alguna, No se sabe en realidad lo que pasó. Lo que sí es que, más allá, y ustedes saben que se escucha de todo, ¿eh? Todo Radio Pasillo, y acá simplemente lo podemos poner, por ejemplo, en la mesa. A mí mucha gente me comentaba, me preguntaba, oye, Ramsés, ¿por qué no fue el Chucky al Mundial? Es una combinación de lo que tú quieras, pero también, sin duda alguna, de lo que pasó en San Diego, que te quedaste parado muchísimo tiempo. Después hay que decirlo, en lo futbolístico, lo que sí a mí no me cuadra en un momento dado es la crítica sobre el rectángulo verde al Chucky, porque a mí esta temporada de Anders Dreyer y Lozano fue muy buena, y el Chucky tuvo muchas contribuciones de gol, y fue un jugador que cuando no estaba lesionado y le daba esa habilidad, seguía mostrando destellos de lo que puede ser, ¿no? El ex hombre del Azzurri, del Napoli. Ya después el tema de esta situación donde se quedó parado, seguía, le ofrecieron salir, pero él quería seguir ganando. Está en su punto, en su deber de seguir cobrando esta nómina alta que tenía como jugador franquicia. Lo mejor que le pudo pasar es este acuerdo con el Galaxy. Los dos se necesitaban. El Chucky necesitaba al Galaxy, y el Galaxy también a Chucky, porque se les fue Peck. Y es un equipo galáctico que necesita de algo diferente. Tienen a Penso, tienen a Roy, pero necesitan de algo como el Chucky, que creo puede ser esa pieza que necesita el equipo de Bani. Pero sin duda alguna, ojo, anota gol el Chucky Lozano, a ver cómo lo celebra,
1: Sí, con los brazos en alto, dando besos o pidiendo perdón.
2: Besando el escudo del Galaxy.
1: Hasta que no juegue, no lo vamos a dar.
20: Un mensajito a Varas, ¿no?
2: No, Ramsés, ¿qué tal? Estás invocando.
20: La celebración acá, como que no escucho nada, ¿no?
2: No, estás invocando. La de Cuauhtémoc Blanco a la Volpe. No, no me digas que va a ser eso el Chucky el fin de semana con Varas.
20: No,
2: tranquilo, Ramsés, adelante, Horacio.
1: Pero, ¿qué partido tenemos el domingo en la noche, Ramsés? San Luis y Dallas, ¿no? Un partidazo, porque además el que gana estaría ahí peleándose y llegando casi a la cima del oeste.
20: Y ahí vamos a estar, mi querido general, con Diego Valeri, en el Sunday Night Soccer, así que vamos de Miami, Montreal a San Luis el domingo temprano. Y sí, lo de Dallas, que en un momento dado también sorprendió mucho. Petar Musa la está rompiendo, los minutos están contados de este croata que lo vimos en el Mundial, que anotó en el Mundial con Croacia. Pero del otro lado yo quiero resaltar lo de St. Louis. O sea, está con una racha de las mejores en la historia de MLS en el tema de no conocer la derrota. Es increíble. Joan Damé, este francés que tomó las riendas, le ha cambiado la cara completamente a San Luis City, y es increíble, ¿eh? Porque era un equipo que al arranque decíamos, no va a calificar, va a ser una temporada terrible, que es la situación, por ejemplo, de Kansas City. Atlanta se está levantando, pero podríamos argumentar lo de Atlanta. Philadelphia está volviendo a tener una mala campaña, el Galaxy en un momento dado también decíamos lo mismo, y San Luis se levantó, y San Luis va a calificar, muchachos. O sea, está a un nivel espectacular, y vaya que también hay que decirlo, el ambiente en San Luis, en esa cancha, siempre es sensacional. Así que es buen duelo en el oeste.
2: Perfecto, Ramsés. Entonces, a disfrutar esta cartelera gigantesca de partidos de la MLS este fin de semana en Apple TV, en donde ahí estarás en el Inter Miami, ahí contra Montreal, y en este partido de San Luis. Te deseamos todo el éxito y te esperamos de regreso. Que no pase tanto tiempo, Ramsés, para tenerte de regreso y seguir analizando el fútbol de los Estados Unidos. Muchísimas gracias, ¿eh?
20: Pues inviten, muchachos, pues eso, inviten.
2: Eso, es que cobras mucho, dice Horacio.
1: No, te mando. Ahora
20: le hacemos el favor y lo reforzamos al descuento.
2: Eso, al descuento. Eso. Muy bien, ya de tantos años, Ramsés. Muy bien, me gusta. Redes sociales, Ramsés, ¿cómo te encuentra la banda? Ahí para que esté al pendiente también.
20: @ Ramsés Sandoval, para que ahí nos siga toda la banda. Y un saludo, déjame enviar un saludo acá, que mucha gente los escucha, hasta la gente de Monterrey, que me ha recibido muchísimos mensajes bonitos, comentarios por este golazo que me tocó el honor de narrar de Orbelín. Y no, hombre, la respuesta de la gente regiomontana ha sido sensacional. Un saludo a la gente rayada.
2: Venga, saludote, Ramsés. Listo. Excelente fin de semana y todo el éxito. Gracias.
20: Cuídense, muchachos.
2: Ahí está Ramsés Sandoval, general. Abrazo. Narrador de MLS en Apple TV, con toda la previa de los partidos más atractivos. Señor Joffre, ahí decíamos este Sunday Night, que estará muy interesante entre San Luis contra FC Dallas, pero el día de mañana vamos a tener una cartelera increíble, 7:30 de la noche, este Inter Miami contra Montreal en el debut del Kili González. ¡Ah, no! ¡No es el Kili!
1: Vale. Por lo menos yo creo que el próximo, dentro de dos partidos posiblemente.
2: Nos decía que Messi iba a regresar hasta contra Toronto, ¿eh? Y regresó mucho antes.
1: Yo le digo, acá hay un problema de papeles, hombre, acá hay un problema de visado. O sea, más, mañana ni Hoyos dirige porque está suspendido. Así que quizás para el próximo partido lo tengamos aquí quizás dirigiendo si soluciona los problemas de papeles, pero le repito, mientras él no solucione los problemas de papeles, el que va a seguir al frente del equipo va a ser Hoyos.
2: Oiga, pero lo de Hoyos también por tardarse en salir después de que terminó el primer tiempo, se pasó de los 15 minutos.
1: Claro, le dieron una suspensión por
2: y
1: eso.
2: Y fue de no nada más en uno, fueron como en tres, es cuatro.
1: Lo hacen siempre, hasta que en un momento la gente de la MLS se cansó, lo habrán advertido, por lo menos dos veces lo habrán advertido, y dijeron, bueno, si lo haces una vez más, te vamos a suspender. Lo hice una vez más y lo suspendieron.
2: Sí. A ver, números del Kiri González. Bueno, ¿dónde dirigió? El último Platense, en octubre del 2025. Casi un año sin dirigir. Acá el buen Kiri González. Imagínese, ahí para dirigir a Lionel Messi, a Suárez, a Casemiro. Ahí confiaría.
1: Lo que le sobra al Kiri es carácter y actitud. Eso le sobra y te lo puedo asegurar.
2: Eso decían de Mascherano.
1: Sapiencia en la parte técnica. Y ahí ya no sé. Ahí ya tengo mi duda porque lo que ha dirigido Rosario, Unión y Platense no le ha ido bien en ninguno de los tres, ¿no? Pero bueno, ese es un tipo de carácter, un tipo que puede sacar las cosas adelante. Vamos a ver si le responden los jugadores también, porque a veces uno se la agarra con el técnico, pero hay jugadores y en el Inter especialmente, los chicos todavía están verdes. Ahora han contratado a Riquelme Filippi, un chico que juega en Brasil de 19 años. Posiblemente en dos semanas ya esté jugando en el Inter Miami. También es una apuesta nueva. Veremos. Con las apuestas que hizo hasta ahora Hoyos, no le ha ido demasiado bien.
2: Llámenme loco, pero hay una tendencia clara en el Inter de Miami. Ha tenido 7 entrenadores. Los últimos 5 argentinos. El Kiri González.
1: ¿Por qué 7?
2: No, oye, espéreme. Javier Morales, de manera interina en el 2023. Ha tenido 7 interinos. No cuenta esta de Hoyos, me ha dicho que es interino. ¿No cuenta entonces? ¿No lo contamos?
1: Como técnico oficial, ¿no?
2: Bueno. Vamos a hacer de 46 años de experiencia de Horacio Jofre exquisitos. Técnicos interinos u oficiales del Inter Miami.
1: Para ustedes son técnicos, dígame quiénes son los 7.
2: Estoy diciendo interinos y oficiales del Inter de Miami.
1: Cuénteme quiénes
2: Javier
1: son.
2: Morales, de manera interina del 2023. Tata Martino, del 23 al 24. Sí, Mascherano, del 25 al 26. Ángel Guillermo Hoyos, en el 2026. Y Cristian González. Estuvo por ahí Diego Alonso, del 20 al 21. Y el inglés Phil Neville, del 21 al 23. 7 entrenadores interinos o entrenadores oficiales han estado ahí dirigiendo al Inter de Miami. Y la tendencia, 5 han sido argentinos. Pocos han funcionado.
1: Será el sexto
2: argentino.
1: Pero ¿sabes qué pasa, Tate? No han funcionado en lo futbolístico, vamos a ser sinceros.
2: Bueno, el Tata fue campeón.
1: Si vamos a la estadística, el Tata gana un torneo, Javier Mascherano gana la MLS. Uh-huh. Pero en lo futbolístico, ninguno de los que ha pasado hasta ahora, yo hablo de los oficiales, ni Alonso, ni Neville, ni el Tata, ni Mascherano, en lo futbolístico han dejado huella, es un equipo anodino el Inter Miami, un equipo desangelado, no han dejado huella.
2: Sí. También en el Snapdragon Stadium, solamente acotar, ese no hay que perderse, el Chucky Lozano y el Galaxy contra San Diego, ahí el duelo del morbo del fin de semana, si me permiten.
1: Va a estar bueno.
2: En el duelo del morbo, ahí está. Antes de ir a corte comercial, señor Jofre, vamos a ir a una llamada, pero antes en @ su amigo de la radio, @ Tate Gómez Luna. ¿Tiene algún mensajito por ahí de la banda?
1: Tengo dos. Uno es de tenis, que creo que vamos a hablar más adelante, de Carla, nuestra amiga Carla de Palm Beach. Y el otro es de Arturo, aquí de Miami, que me pregunta por la Leagues Cup, ¿cuándo se va a jugar? Mi querido Arturo, ya la Leagues Cup, en la semana tenemos actividad. Quédate tranquilo, que en la semana tenemos actividad, porque el día 2 de septiembre, en Houston, León-Toluca, una de las semifinales. Y ese mismo día, en Carson, California, Monterrey, América, semifinal. Los cuatro equipos mexicanos y con la gran... creo que hasta ahora hay 8 clasificados de México. El noveno va a ser León, porque León, aunque pierda...
2: León o Tijuana.
1: Pero León tiene dos posibilidades. La primera es ser campeón, la primera posibilidad. La segunda es si gana el tercer lugar. Si gana el tercer lugar, también entra León. Si queda cuarto, no, ahí entra Tijuana. O sea que sí, otro equipo mexicano igual.
2: Sí, sí, sí, será Tijuana o León el noveno. Pero sí, como decía Ramsés, la mitad de los equipos mexicanos estarán en la próxima Copa de Campeones de CONCACAF. El año pasado, o bueno, este año estaba repleto de equipos de MLS.
1: Bueno, los últimos tres años había ganado la MLS y la Leagues Cup.
2: Así y que la final, señor, la final fue entre equipos mexicanos y la ganó un mexicano. Entonces, ¿qué está pasando? Bueno, ahí está, no sé quién se metió, pero ahí está hablando también con factos.
1: Ese se mete siempre.
2: Con factos, está hablando con factos, esa persona que se está metiendo. Y entonces dejamos el mensajito de Carlita de tenis más adelante.
1: Más adelante, ¿verdad? Le contestamos.
2: Muy bien, acá también tenemos en el WhatsApp, recuerde que estamos también a su disposición en el WhatsApp, en el 305-297-9697 con el buen yo, así se pone, yo. No lo tenemos registrado su nombre, pero a ver si nos manda después su nombre. Hola, buenas tardes al vestidor, a don Che Horacio y Tate, lo perfecto de la comunicación. No hay nadie que les llegue a su grande capacidad. Gracias. Felicidades por su magnífico servicio comunicativo desde Nueva York. Ahí está Juan Jiménez, el jarocho cementero de corazón. Eso, saludos Juan, abrazote, ¿eh? Y a ver tu máquina si hoy sale de la mala racha con
1: sale
2: el
1: apuro.
2: Sí. Ahí tenemos algunos mensajitos de audio del Panza Verde y Gilberto Hernández, ya los vamos a escuchar, pero antes vamos a la llamadita antes de cerrar esta primera hora. Hola, hola, ¿con quién hablamos? ¿Quiénes saludos?
0: Puro cementero.
2: No me digas, hablando de cementeros. ¿Qué pasó, mi Joaquín?
0: Buenas tardes, señores, ¿cómo están?
1: Bien. Hola, hola, hola, Joaquín, ¿cómo te va?
0: Bien, bien, aquí más con una pregunta. ¿Van a pasar el partido Cruz Azul de ahora en tu DN?
2: No, lo vamos a estar actualizando en el León Atlante, eso tenlo por seguro, Joaquín. Lo vamos a estar actualizando minuto a minuto, pero no, el que vamos a llevar es Atlante contra León.
1: Porque son a la misma hora.
2: Y a las 11 tenemos el Pumas contra Tijuana, ahí en la frontera.
0: Okay, sí, porque estaba viendo el radio todo el día, no lo habían anunciado, dije yo porque no tienen los derechos.
2: Sí, ¿qué te digo? Claro. Los hidrocálidos, qué cosa.

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1: Quiero verlos bien orgullosos de, porque sí, en realidad, no puede estar el sol con un dedo, tate, ni modo.
2: ¿De qué? ¿De qué? ¿El sol con un dedo qué? ¿En liga es mejor la mexicana?
1: Sí, pero en más en liga, pero estando cuando...
2: ¿Pero quién está hablando ahorita de selecciones, Joaquín, Horacio? ¿Quién está hablando? Les dije de liga.
3: No, pero igualmente hay una cosa que es válida. ¿Cuántos técnicos mexicanos han dirigido en Europa o en diferentes países?
2: Son pocos.
3: Y argentinos hay montones por todos lados.
2: Sí, montones, pues sí. Vendiendo humo, ¿quién no?
1: Oportunidad.
3: Y bueno, será eso.
2: ¿Cómo, Joaquín?
1: No le dan oportunidad. Llegan los de tu país, Horacio, hablándoles bonito.
3: Nos melean.
2: Joaquín, imagínate. Benjamín Mora llega ahí a Vélez. Ya cuando se vaya el señor Esqueloto, porque se lo van a llevar. No, imagínate cómo le va a ir a un técnico mexicano en Argentina. No, me lo van a querer crucificar, ¿no? Por eso también, por su seguridad, no van. Claro, muy bien.
1: Y no pasamos de, ¿qué? Centroamérica, allá que El Salvador.
2: Ahí está Roberto Hernández en el Estelí, sí, si no me equivoco.
3: En la Liga de Malasia tuvieron a uno, en la Liga de Indonesia, por ahí.
2: Bueno, que Nacho Ambriz se fue al Huesca, Venga, Joaquín, ¿cuánto queda tu Cruz Azul hoy contra Necaxa?
1: No, pues ojalá y ganen, con que ganen por uno, pero que ganen, tate, porque...
2: Venga, porque está muy mala cosa. Joaquín, vamos a ir a corte, abrazote, gracias por la llamada. Ya, grande, buen Joaquín. Corte, tenemos una hora más con ustedes en El Vestidor. Horacio Jofre y Tate Gómez Luna, no se mueva.
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1: Estamos de regreso en El Vestidor, en la señal de TUDN Radio en Euforia App. Soy Tata Gómez Luna, junto con Horacio y Jofre, arrancando la segunda hora con todos ustedes. Es viernes 28 de agosto del año 2026. Vamos, Horacio y Jofre.
2: Vamos.
1: ¿Cómo abre la segunda hora? ¿Cómo está abriendo la segunda hora en estos momentos?
2: Espectacular, mi querido Tate, porque tengo más mensajitos y tenemos mucho de qué hablar. Mucho de qué hablar, porque por supuesto, es viernes, viene el fin de semana, que siempre es lo más movidito que tenemos en deportes y de todo tipo, y para todos los gustos.
1: La gente ya escribiéndole al señor Horacio Jofre, sí, en el programa, en donde, bueno, también lo recordamos, después de esta hora, a las 5 de la tarde, tenemos Desde el Diamante con el señor Luis Quiñones y también el Beto Ferreiro, ya la parte final.
2: Putativos.
1: Los hijos putativos, el 1 y 2, no sé cuál es el 1 y cuál es el 2, pero las fuentes dicen...
2: Los dos son 1 y medio.
1: Las fuentes indican que el Beto es el 1, Luis es el 2.
2: No,
1: es el
2: por
1: dos.
2: Edad, si es por edad, sí.
1: Ah, bueno, por edad, sí, así que... ¿qué cosa? Para que no se lo pierdan, ya casi el cierre de la temporada regular está que arde y hay muchas novedades. Y para que nos platique, ¿qué vamos a tener a continuación a las 5 de la tarde en Euforia App? YouTube, Luis Quiñones. Luis, ¿cómo estás? Bienvenido, saludos.
2: Hacía rato que no lo escuchábamos a Luis.
1: Otra vez, señor
2: ¿Qué pasó? No le anda. No quiso funciona. Hablar, no
3: ¿qué hablar. Pasó, Luis Manuel? Buenas tardes. No puede ser, Luis Manuel. ¡Papá Horacio! ¡Qué gusto hijo. Saludarte, como siempre!
2: ¿Cómo va, Luisito?
3: Todo bien. Con el gusto de saludarte, por supuesto, a la gran audiencia de este gran programa. Y bueno, preparados para un fin de semana tremendo que vamos a tener aquí en la señal de TUDN Radio, porque vamos a tener la eterna rivalidad entre... los Yankees de Nueva York y el equipo de los Medias Rojas de Boston. Rivalidad que llega en un momento también tremendo. Dos juegos nada más de diferencia, de ventaja entre Yankees respecto a los Red Sox. Los Yankees están a 4 de Tampa. Vienen los Yankees de perder la serie ante los Astros de Houston. Así que va a estar interesante este fin de semana. Y el domingo vamos a tener aquí en TUDN Radio el tercer y último juego de ese enfrentamiento. Estará el venezolano Ranger Suárez en la lomita por el equipo de los Red Sox el próximo domingo, en el tercer juego que vamos a estar transmitiendo aquí a la Unión.
1: ¿Tercer serie que tenemos del año de Yankees Red Sox?
3: Sí, y la última ya. Hay
1: pero
3: que
1: no
3: recordar.
1: Habitual, ¿no? En una sola temporada, tres series.
3: No, de hecho, eran más.
2: Yo me acuerdo de que hubo cuatro también.
3: Claro.
2: Cuatro series.
3: Lo que pasa que al entrar ahora las series interligas, se reduce incluso la cantidad de duelos entre equipos de la misma división. Pero antes eran más juegos entre los equipos de la misma división. Así que, mira, muchos creen, a muchos le gustaba más el tener más enfrentamientos de este tipo. Por ejemplo, ya ahora se enfrentan por última vez y en septiembre no vuelve a haber otro duelo entre Yankees y Boston, porque los dos últimos equipos de la división que van a estar enfrentando los Yankees va a ser a Tampa y a Baltimore. Contra Tampa y Baltimore en Yankee Stadium van a cerrar el calendario los bombarderos del Bronx este año.
1: ¿Imposible esta temporada que se enfrenten en postemporada?
3: No, pueden, sí, perfectamente claro. Se puede dar, al igual que el año pasado, que se enfrentaron Yankees y Boston en la primera serie de comodín.
1: Te pregunto, considerando que los Rays pudieran quedar fuera, o no, yo no creo que los Rays vayan a quedar fuera, el comodín...
3: Hoy, si acabara la temporada hoy, sería la serie de comodín, Yankees-Boston. ¿Por qué?
1: Calificarían los dos comodines del este de la Americana.
3: Entran los dos como comodín... Y en este caso Yankees tiene el primer comodín, Boston tiene el segundo, Recordar que el tercer comodín, Cleveland, se enfrenta al tercer ganador divisional, que en este caso sería Houston, que está jugando para 500. Entonces, las dos series de comodín serían Astros contra Cleveland y Yankees contra Boston. Se repetiría la historia del año pasado. En la Liga Nacional, hoy tenemos series de comodín Atlanta contra San Diego y Cachorros contra Phillies de Filadelfia. En el caso de Atlanta, acaban de barrer ayer, por cierto, en un juegazo. Si usted tiene la plataforma o las vías para volverlo a ver, se lo recomiendo. Si se lo perdió ayer, vayan a ver esa victoria de Atlanta sobre los Dodgers, una carrera por cero, con Chris Sale en la lomita, tirando las 9 entradas, en el duelo de abridores contra Yoshinobu Yamamoto. No se lo pierdan. Si tiene la plataforma de MLB TV, usted puede buscar el juego y volverlo a ver. Se lo recomiendo que lo vuelva a ver. No, ese juego de anoche.
1: Completa, señor.
3: Eso es algo ya en peligro de extinción. Son muy pocos los pitchers que este año tienen juegos completos en grandes ligas. Iba a preguntar
1: precisamente
3: ligas.
1: ¿Cuál fue el último que recuerde de esta temporada?
3: Este año ya hubo...
1: ¿Yamamoto
3: ya
1: hizo uno o no?
3: Yamamoto creo que tuvo uno este año. Vamos a buscarlo enseguida acá.
1: Me parece que en el arranque.
3: Pero Christopher Sánchez... Mira, 18. 18 son los jugadores que han tenido juego completo este año, pero solo con uno. O sea, no hay nadie que tenga dos juegos completos este año. Sandy Alcántara, de los Miami Marlins, voy a mencionar a los más conocidos.
1: ¿Está, señor Jeffrey?
2: Póngase de pie cuando me lo nombra Sandy Alcántara y a los Marlins.
3: Dylan Cease tiene uno también, creo que fue el juego que le estuvo tirando sin hit ni carreras, un juego que nos tocó aquí en TUDN Radio, creo que fue ese juego que lo llevó a terminar. De los otros conocidos, Nick Martínez no es tan conocido, pero este pitcher ha tenido una gran campaña con Tampa, también para considerar. Chris Sale, Christopher Sánchez tiene uno, Logan Webb y el de Yoshinobu Yamamoto, y bueno, ahí en total son 18 juegos completos, pero reitero, nadie tiene dos juegos completos esta temporada, solo uno. O sea, si usted va al departamento estadístico, juegos completos, te va a decir 18 empatados en el primer lugar con uno, pare de contar.
1: Pero el que tiene dos en esta temporada es Chris Sale.
3: No, uno solo.
1: Okay.
3: O sea, todos los 18 lanzadores que tienen juego completo este año es solamente
1: nadie
3: uno.
1: Tiene dos ya.
3: Nadie tiene dos.
1: Peligro de extinción, señor Jeffrey, esa situación. O de un partido que lancen. Y... Sí, adelante.
2: Parece, ¿no? No. Te estaba con vos, sí, estaba aseverando lo que vos estás diciendo. Parece que sí, que es así. La pregunta que tengo yo, mi querido Luisito, es que no te voy a hablar de los Marlins. Ya sé que vos tenés cierta tirria con
1: los Marlins. No le interesan.
2: Vamos a hablar del otro equipo de la Florida. Vamos a hablar de Tampa. Porque dos cosas. La primera, que le autorizaron el nuevo estadio.
3: Sí.
2: $2,300 millones le autorizaron entre fondos privados y fondos públicos para que haga su nuevo estadio. Pero eso por un lado. Pero por el otro, el Tropicana, donde viene jugando, tiene un contrato de alquiler hasta el 2028. ¿Qué va a pasar después con ese estadio? Porque es un elefante blanco, no se va a usar para nada. ¿Qué va a quedar?
3: Pues me imagino que lo vayan a utilizar para conciertos, otro tipo de... Mira, lo bueno es que en Estados Unidos hay muchos eventos de todo tipo. Por ejemplo, el Lone Depot Park de los Marlins lo suelen llenar con partidos de estos de la NHL, de hockey sobre hielo. Sí. Ahí sí se llena el Lone Depot Park.
2: Ahí tenemos mucha gente.
3: Creo que hacen un juego al año o algo así. Nuestro ingeniero Richard Cifuentes el año pasado me dijo que fue, y que un gran ambiente con la NHL. Acaba de ir el fin de semana pasado al Marlins contra Nacionales, me dijo que súper aburrido. Pero bueno, para algo sirven esos estadios. Lo cierto es que el Tropicana Field, papá Horacio, no es un estadio de béisbol. O sea, se acondicionó
2: ese recinto, sí, ¿verdad?
3: Y sirve de estadio de béisbol, pero no es como tal un estadio de béisbol. No tengo el gusto de conocerlo. Ahora, aquí el tema va a ser si el nuevo estadio, porque el contrato es hasta el 2028, le invirtió un billete para renovarle el techo, que fue destrozado por este huracán, lo que obligó a Tampa el año pasado a jugar en el George Steinbrenner, que es el estadio primaveral del equipo de los Yankees, ahí en Tampa, donde entrenan durante la primavera. Y el tema es ver si para el 2028 ya estaría el nuevo estadio, algo que lo veo difícil porque, por ejemplo, el de Las Vegas se está trabajando y va a estar para el 2018, para el 2028.
1: ¿18?
3: No, para el 28. Ajá. Y ya llevan tiempo trabajando. Entonces, habrá que ver, de lo contrario, tendrían que buscar una sede alternativa, pudiera ser de nuevo el George Steinbrenner, muy incómodo jugar ahí, porque luego juegos, mediodía, el sol es tremendo, no tiene las condiciones necesarias, y de hecho el año pasado se llegó a hablar que si Tampa clasificaba postemporada tenían que buscar otro estadio, probablemente el de los Marlins. ¿Por qué? Porque ese estadio del el George Steinbrenner es un estadio para entrenamientos primaverales, no tiene la estructura para hacer sede de juegos de grandes ligas en postemporada.
1: Dos por uno, Tampa y Marlins, ¿no? Ahí en el Lone Depot Park, para que haya más entradas, ¿no?
3: Es que Tampa padece del mismo mal, ¿eh? Porque al Tropicana Field no va nadie.
1: Por eso digo.
3: El Tropicana Field lo llenan los Yankees por la gran afición de Yankees que hay ahí en Tampa, porque es donde entrenan en la primavera. Por eso es que llenan el... Pero Tampa es otro equipo que de verdad es para romperse la cabeza. Yo escuchaba el fin de semana la transmisión de nuestros colegas de Radio Mambí en español de los Marlins, Jiki Quintana y José Luis Nápoles, excelentes amigos. Y de nuevo volví a este tema que lo hablábamos con Alberto también, porque es un tema milenario ya. ¿Por qué la gente no va al estadio en Miami? Si cuando va al Clásico Mundial, si cuando va a la Serie del Caribe, se llena el estadio, porque ahí está la afición latina. Son gente que le gusta el béisbol. Pues se argumentaba el tema económico. Es una ciudad, Miami, que todos lo sabemos, con una gran comunidad de migrantes. Gente que está para trabajar, para ahorrar, para ayudar a su familia, incluso en sus países de orígenes.
2: Y además, Miami tiene tantas cosas para ofrecerte.
3: Pero yo creo, creo que independientemente que a mí me digan, ok, económicamente la situación puede que no sea la mejor, pero cuando usted ofrece un servicio, un atractivo, la gente va a ir. La gente...
2: Además, Luis, están ofreciendo entradas con comida.
3: Claro. Y el estadio, la verdad, es una lástima que esté así, porque es un estadio hermoso, bello. Que repito, no parece ni siquiera un estadio de béisbol. De las comodidades que tiene, de la manera en que puedes disfrutar el juego ahí, la verdad. Pero es una lástima que esté así el estadio de los Marlins. Pero repito, lo de Tampa es la misma historia. Al final de la jornada, recordar que el Tropicana Field no está como tal en Tampa, está en San Petersburg, que es cruzando ahí
2: la bahía. Cruza la bahía, ajá. Se ve el estadio, hermosísima la bahía.
3: Y ese es otro tema, ¿no? Y ese es otro tema, Horacio, porque también tengo entendido, es una zona de personas, digamos, mayores de edad, jubiladas,
2: uh-huh. retirados.
3: Entonces, todo eso influye. Se habla del tema, por ejemplo, de los Marlins, de los latinos. Sí, pero, okay, no puedes hacer un equipo de solo latinos. Pero aparte de eso no te va a garantizar que la gente vaya. Pero aparte de eso, hay mucho aficionado fanático americano que va a los Marlins también. Entonces, nada, es un verdadero dolor de cabeza. Y es, por ejemplo, el ejemplo que ponían nuestros colegas ese día, me resultó muy interesante. No porque los Blue Jays jueguen en Toronto, tienen un equipo de solo canadienses.
1: Sí, claro.
3: Entonces... son cuestiones que nada,
1: y de ojalá lo que tratarían de hacer para que pegara más, ¿no? Para atraer más público.
3: Que mira, yo creo que la mejor forma es hacer una franquicia ganadora, pero no ganadora de un año, no meterte por los pelos a playoff un año. No, se trata de una franquicia que se convierta en protagonista todos los años, o sea, un equipo que todos los años gane y que tenga, se tiene que conjugar resultados como tener figuras atractivas también en el equipo. No, son dos cosas que tienen que ir de la mano.
1: Mientras ganes vas a construir figuras.
3: No, porque está el ejemplo de Tampa. Tampa es un equipo que en los últimos años llegó a una Serie Mundial en el 2020.
1: No la ganó.
3: La perdió, pero es un equipo que todos los años llega a postemporada, se las arregla para meterse. Y la gente no va.
1: Los títulos hablan.
3: Y la gente
1: ganar,
3: no va.
1: Tienes que ganar.
3: Es la verdad. Mira, es un dolor de cabeza y es meterse a buscarle y rascarle y por qué y no vas a encontrar la explicación.
1: Claro, ¿no?
3: Porque, por ejemplo, no puedes comparar la NFL, sí, los Dolphins no ganan desde la década de los 70, pero te juegan, 7-8 partidos al año.
1: No, y es religión,
3: ahí en Miami.
1: Pero religión también.
3: Y es el domingo nada más.
2: Es distinto la fanaticada.
3: Es distinto.
1: El hit, la gente está ya emocionada con
3: el
1: compo, ¿eh?
3: Pero el hit te juega la mitad de la temporada de Grandes Ligas.
1: Y con Clay Thompson va a llegar a Miami también.
3: Pero es la mitad del calendario de las Grandes Ligas.
1: Sí.
3: De los 80 y pico de juegos, de los 81 juegos que juega un equipo de Grandes Ligas en casa, la NBA te lo juega a la mitad.
1: ¿Hay que reducir los partidos de la MLB?
3: No, estoy de acuerdo con eso.
1: 162 son bastantes.
3: Y no, porque entonces en Chicago, en Nueva York, en Boston, ahí sí está lleno el estadio, en Los Ángeles, en San Diego.
1: En cada liga lo vas a ver.
3: Bueno, ahí los estadios sí están llenos.
1: Son los grandes.
3: Y en Chicago juegan a la una de la tarde, y tú ves a la gente con su laptop trabajando en el estadio, trabajando en el estadio con su laptop.
1: Volteaba la NFL en los 8 partidos, las Panteras de Carolina.
3: Sí, pero es que también...
1: ajá. ¿Te acuerdas aquel boleto de 50 centavos de dólar para entrar a un partido de las Panteras de Carolina?
3: Y, por ejemplo, está el otro caso, el Inter Miami. Y Horacio lo sabe porque está ahí lo sigue y va a los partidos. Ahora con el nuevo estadio, ya cerca ahí, pegadito al aeropuerto, en una zona, no hay que ir hasta allá, hasta donde estaban, al fin del mundo, donde estaba el otro estadio. Pero tienes un atractivo que se llama Lionel Messi. Y claro, no solo Lionel Messi. Todos los amigos de Lionel Messi que ha traído, que son futbolistas de primer nivel.
2: El Inter Miami lo que tiene que ha vendido toda la temporada. Siempre vende toda la temporada antes.
1: Pero claro. Horacio me dice Sandy Alcántara. Pues, ¿qué pasa con Sandy? ¿Por qué no vende entradas? ¿Qué está pasando?
2: Me lo ves el único,
3: ¿eh? Como una pero Sandy, si tú lo analizas, mira, es el mismo fenómeno que José Fernández, el cubano, el lamentablemente fallecido en aquel accidente marítimo ahí en Miami. Sí era un atractivo, pero te va a lanzar cada 5 días. Exacto, no te lanza todos los días. Claro. Entonces, también...
1: ¿Es un designado?
3: ¿Qué necesitas?
1: ¡Órale!
3: Un bateador que se meta, por ejemplo, como está Jordan Álvarez, en la pelea por una triple corona.
1: Oh, bueno,
3: una batalla de jonrones, como la de Maguire contra Sammy Sosa en los 90, que fue lo que levantó el béisbol después de la huelga de peloteros. Eso es lo que tú necesitas. Un pelotero como Shohei Ohtani en los Dodgers, que todo el mundo quiere ir a ver a Ohtani. Y crear una experiencia... Porque la gente que va a Nueva York dice, okay, voy a Nueva York, si te gusta medianamente el béisbol, poquito, el béisbol o el deporte de forma general, en tu tour está ir al Yankee Stadium.
1: Claro,
3: ¿sí o no?
1: Claro.
3: Si vas a Boston, en tu tour tienes que ir a Fenway Park. Y si vas a Chicago, en tu tour está ir al Wrigley, al igual que Los Ángeles ir hoy en día al Dodger Stadium. Entonces tienes que crear esa cultura para que la gente quiera ir al estadio, quiera ver béisbol. Y casualmente son los dos equipos de la Florida, tanto Tampa como los Marlins, y el tema que mencionaba Horacio, el nuevo estadio, yo creo que va a ayudar a los Rays.
1: Tengo
3: debería
1: duda, ¿no? También hay los Rockies de Colorado, llenarán todos los estadios.
3: Sí, pero los Rockies de Colorado porque tienen un equipo muy malo.
1: Los
3: hoy
1: Rojos de Cincinnati llenarán también todos los
3: estadios. Los Rojos de Cincinnati, yo creo que un poquito más por la historia que tienen. Los Rojos de Cincinnati son un equipo más histórico, que cuando arman un buen equipo te llenan el estadio. Eso sí. Pero la verdad,
1: los Piratas de Pittsburgh llenan.
3: Ese es otro tema también. Mira, los Piratas de Pittsburgh, el niño que se encontró la famosa cartita esta de Paul Skins, le canjeaban la cartita por, creo que eran 30 años, no recuerdo, un asiento detrás de home, por 30 años, en el estadio, para no especular, por cierta cantidad de años, un asiento detrás de home, más otras experiencias, se le iban a canjear, y el chamaco dijo, no, pues no, déjame la cartita.
1: Claro,
3: no, pero imagínate, ahora, que tú me digas a mí, te cambio la cartita por un asiento detrás de home en el Yankee Stadium por 30 años, le digo, toma la cartita y toma lo que tú quieras.
1: Es que la cartita, ya vale, ¿no? Es lo que dan en los Dodger Stadium, ahí de algo que estaban dando como con un anime, ahí está valiendo bastante.
3: Sí, no, pero las cartas están...
1: el Bobblehead también.
3: Sí, pero los Bobblehead es llegar temprano al estadio ese día y te lo llevas. Las cartas son estas que compras el paquete. Yo no soy... O sea, no estoy muy metido en ese tema, pero hoy en día es un fenómeno, es de la marca Topps, y ahí compras tu carta de todos los deportes, y tengo entendido que las que más vienen, las que más valor tienen, incluso ahora son unas que traen el parche, por ejemplo, del debut, o el parche de por ejemplo, si fue el juego donde Shohei Ohtani conectó el jonrón 60, le ponen el parche del logotipo de MLB, y esa vale más, o si vienen firmadas, o si vienen enumeradas, si es una de una, esas son las que más... Es un fenómeno tremendo.
1: Que es un tema complicado. Señor Quiñones, muchas gracias. Lo escuchamos a continuación. Entonces, Red Sox contra Yankees el próximo domingo en nuestra señal.
3: A la 1:30 de la tarde, tiempo del Este. Y los esperamos por TUDN Radio. Vamos a estar junto a Alberto, el Beto Ferreiro, en esa transmisión.
1: ¿Viene tranquilo hoy? ¿Viene tranquilo? ¿Te de pasiflora te necesitará? ¿O
3: no? Le pido a Dios y a todos los santos que venga tranquilo.
1: Muy bien.
3: Hoy el Betico Ferreiro. Le pido que venga tranquilo. De hecho, ayer llegamos a la conclusión, papá Horacio. Usted vio el video, papá Horacio, ¿no? Del colapso que tuvo hace... Sí, ¿qué fue? La semana pasada.
1: Sí, ¿tuvo un colapso? Sí. ¿El Beto
3: fue un colapso?
2: Lo vi después de ese colapso y estaba muy sonriente.
3: Sonreía. Después de ese colapso,
1: ¿Qué colapsó?
3: Ayer estuvo al borde de colapsar. Búsquelo en el Instagram de TUDN Radio y lo va a encontrar. Lo que pasa es que Luis Manuel no me sigue en mis redes sociales, por eso no se entera.
1: Usted tampoco.
3: Entonces, ayer estuvo a punto de colapsar de nuevo el señor. Y llegamos a la conclusión porque casualmente traía la misma gorra. Y oh sorpresa, es una gorra de los Dolphins, tipo camuflaje.
1: Ah, no, pues ¿quién no se va a
3: al parecer le aprieta la cabeza al Beto.
2: Le aprieta el cerebro.
3: Le aprieta el cerebro y ahí viene el colapso. A ver, usted está, tiene abierto ahí. Ah, mire, venga, métase al...
1: Estamos acá en la...
3: Al desde el diamante.
1: Donde usted puede vernos en vivo en el YouTube.
3: Métase acá abajo.
1: Sí, ahí le di, ¿no? Ahí le di. Ahí
3: ¿está estamos... en vivo en YouTube ahora?
1: ¿Quiere,
3: o no?
1: ¿Quiere? No, no estamos. Ah,
3: ok. Métase ahí.
1: Esperemos pronto, señor Yofé.
3: No, pero sí, se está metiendo.
2: Hace como 3 años que espero.
3: Ajá. Métase acá donde están los videos. Arriba. Ahí. Ahí mero.
1: Ajá.
3: Baje un poquito. Ese. Póngale.
1: ¿Está?
3: No, pero tiene que abrir el otro canal.
1: Sí, no me diga.
3: Póngalo de nuevo. Abra el canal.
2: ¡Ay!
3: Pero escúchame.
2: ¡Ay!
1: ¡Ay!
2: No, parece un burro en celo.
1: ¡Qué belleza!
3: ¿Parece qué?
2: ¡Parece
3: un burro en celo!
1: Que con todo esto y más a continuación desde el Diamante.
3: Sí, Luis. Esperemos que no colapse el Beto, es viernes, así que la vamos a pasar muy bien en desde el Diamante ahí en un rato.
1: Gracias, fuerte abrazo. Ahí está Luis Quiñones.
2: Chao, hijo.
1: A continuación desde el Diamante. Vámonos, señor Horacio Ofre, con mensajitos. El buen Panza Verde nos escribe en el WhatsApp de TUDN Radio. Vamos a escuchar lo que tiene para decir.
4: Buenas tardes amigos del vestidor, soy mío el Panza Verde San José. Saluditos al Chiva Bro, al Horacio, sí, espero que ganen sus chivitas, señor. Bueno, a lo mejor no, y al emplumado del Tate.
1: Hey, no,
4: hoy juega la fiera, puede ser 8 de 8, un partido interesante, lástima que los potros no colaboraron para que fuera el domingo y fuera un mejor partidito, o mañana, pero bueno, igual, vamos a darle con todo. La pregunta del millón para ustedes dos. Si ustedes fueran los técnicos, ¿qué haría el técnico de León? Mete suplentes y nos vamos a la League Cup, que es una liga de corcholatas, pero que te da un premio para la Champions, de Champions de este lado. O metemos titulares y nos vamos con titulares también para el miércoles. ¿Tenemos para 2 equipos o nomás para 1? Y también, pues, lástima que se va a hacer hasta Texas, porque ya me había apuntado con un bro aquí de la iglesia y nos íbamos a ir ahí, íbamos a ser a rivales, pero pues nada, fue hasta Texas, así pensé que iba a ser en Los Ángeles. Saluditos, excelente fin de semana.
1: Fuerte abrazo, Juan Sabelo. Gran pregunta, Horacio.
2: Es en Houston, el partido es en Houston. Uh-huh. Mira, yo, si soy el técnico de León, como es el señor Gandolfi, ¿no? Me voy en los 2 partidos con todos los titulares.
1: Con todos los titulares
2: porque recordamos, en la liga anda bien León, puede seguir avanzando, uh-huh. Y se puede consolidar en los primeros lugares. Y lo otro, como bien decía nuestro amigo Panza Verde, ¿no? Te da un boleto al torneo internacional. Entonces, ¿cómo lo vas a dejar de lado? Y más, llegaste ya a las semifinales, ¿no? Ahora no puedes dejar, ahora tenés que poner toda la carne en el asador. O sea, yo me voy en los 2 partidos. Con todos los titulares.
1: Nos preguntaba Panza Verde, ¿tenemos plantel para ir con todo en 2 partidos? Yo creo que contado,
2: Bueno,
1: vas contra el Atlante que le dio a Tigre su primera victoria la semana pasada con Víctor Manuel Bucetich en el Volcán. Es difícil, lo sé, pero aún así, un boleto a la CONCACAF enfrentando al Toluca cerca de un título internacional.
2: Claro.
1: Yo creo que viendo al rival, sin demeritar al Atlante, yo creo que con la banca, porque bueno, Romaña está expulsado, va a llegar fresco en la Leagues Cup, eso sí, no lo va a poder utilizar hoy contra Atlante. Ajá.
2: Sí.
1: Pero vamos a la banca, ahora sí, está el Plátano Alvarado, Juanpi Domínguez, Iván Moreno, Paul Belón, está Ismael Díaz, Sebastián Santos y Salvador Reyes, por mencionar a los mejorcitos que tiene la banca. Yo creo que sí puedes sacar el partido ante Atlante, con estos hombres.
2: Pero... Decile a Joel Wiki que hizo lo mismo con Cruz Azul y terminó perdiendo.
1: Ah, no, claro, pero ya vimos con Wiki que no le salió acá a Gandolfi. Pues a ver,
2: yo me voy los 2 partidos con todo. Mirá, te tenés que meter en la cabeza eso. Tenés que ir con todo hoy, tenés que ir con todo en el partido de semis y si llegás a la final, con todo también. Más allá de que son pocos días, ¿eh?
1: Yo sí guardaría. Ahora,
2: yo me voy con todo.
1: América Puebla, ahora sí ofreció, ya vamos a corte. ¿Va a guardar contra el Puebla? ¿Mañana?
2: Ya, pero América tiene más fondo de armario que...
1: No sé. A ver.
2: Sí, un poco más de fondo de armario tiene su equipo.
1: Corte comercial. Es el vestidor. Horacio Fresno y Tate Gómez Luna. Corte en Euphoria App. Y ya regresamos.
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26: A tan solo 12 días de la campaña regular de la NFL, te presentamos al jugador que deberá seguir con Los Angeles Chargers. Con tan solo 24 años, Ladd McConkey puede ser considerado el receptor más completo que tienen los Chargers. Y es que sus 6 pies de altura no han sido impedimento para producir números en la mejor liga del mundo. Entre sus 2 primeros años, acumula 1938 yardas por recepción, 13 touchdowns y 125 recepciones. Incluso en los playoffs ya ha dejado su marca. En la ronda de Wild Card de 2024, acumuló 197 yardas y un touchdown, estableciendo un récord de novato en un solo juego de postemporada.
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1: Estamos de regreso en el vestidor en la señal de Todo en el Radio en Euforia App. Soy Tate Gómez Luna junto con Horacio y Jofre en el último bloque del programa, señor Jofre.
2: Me dolió eso, me dolió. ¿Cómo el último?
1: A mí también,
2: ¿cómo el último?
1: Último bloque.
2: Bueno, pero venimos el lunes, volvemos el lunes.
1: Se terminó. Valórenos, valórenos porque nos marchamos y amenazamos con regresar el próximo lunes a la misma hora de 3 a 5 de la tarde, tiempo del este, con todo del fin de semana. Crespo se mantendrá con el Atlas. Eric Lira ya se va a ir al Mónaco.
2: Yo creo que sí mantiene porque hay una cláusula muy importante de acá a fin de año que tendría que pagar en el caso que sea River, ¿no? El equipo que lo quiera. Pero esa cláusula se reduce muchísimo a partir del 2027. Así que hasta River, fin de año Crespo es seguro técnico del Atlas.
1: River, después... River, vaya Chivas, vaya las Chivas, ahí hay otro no, bueno.
2: Lo que pasa que...
1: No sé quién se ve.
2: No, lo que pasa es que no te voy a decir una cosa, Tate, Crespo es ídolo en River, Milito no.
1: Ah, le vamos a ADN del Atlas, a Crespo que de River Plate. Ahí va a ser más exitoso como técnico, estoy seguro.
2: Como técnico, bueno, él nunca fue técnico
1: de
2: River.
1: Yo sé, pero ahorita digo como técnico del Atlas, así que pero siguen llegando para llevarse a los técnicos del fútbol mexicano, cuando la Liga Mexicana es más que la Liga Argentina, aunque le duela a Horacio y Jofre. Pero Horacio,
2: No, porque estoy de acuerdo con usted.
1: Vámonos a platicar un poco de tenis, de Fórmula 1 en este último bloque y de la mejor manera cerrar de forma maravillosa y no puede ser mejor posible que sin María Fernanda Mora, nuestra invitada hoy en este cierre de programa para el vestidor. Mafer, bienvenida de regreso, un deleite, un gusto tenerte acá en el programa. Horacio Freta, Tate Gómez Luna, ¿cómo estás en este viernes, Mafer? ¿Ya se siente el fin de semana? No me diga, no, se cortó.
2: No, en serio.
1: Maldita sea.
2: intente de nuevo.
1: Vamos ahorita. A ver, vamos a ir con tenis, señor Jofre, si quiere. A ver, vámonos con el mensajito de Carlita, ¿le parece?
2: Ahí está, por ahí. Carlita, sí, claro. Venga, Carla de Palm Beach.
1: Y respóndale, ¿le parece?
2: Sí, claro, muy bien. Nos llama todos los días y nos pregunta por el US Open. Bueno, ya estamos compartidos de clasificación y ya en el día domingo es como que arranca. Y la gran armada latinoamericana se comienza a presentar, en especial Carlita los argentinos, porque va a estar jugando Seba Báez, Hugo Carabelli, Fran Cherúndolo, su hermano Juan Manuel, va a estar Marco Trujilletti, va a estar Franco Mesaña, va a estar el peruano Ignacio Busse, va a estar Mariano Navone, que va a debutar con Djokovic. No la tiene fácil Mariano, la tiene con Djokovic. Y con las chicas, bueno, con las chicas tenemos a las chicas colombianas, ¿no? Emiliana Arango y a María Osorio, que hablando de debut difíciles, María Osorio le va a tocar con Arina Sabalenka.
1: Estará complicado. Y para hablar de este US Open está ahora sí María Fernanda Mora, nuestra compañera de TUDN. Maffer, ¿cómo estás? Bienvenida, excelente viernes. Ya se acerca el fin de semana y el US Open. ¿Cómo estás?
0: Hola, queridos. Ya saben que de repente las telecomunicaciones fallan, pero yo estoy aquí con ustedes en el vestidor, feliz de hablar de los temas que nos gustan. Pues con la mala noticia, yo sé que, ya no me acuerdo cuál de ustedes dos, pero yo sé que uno de ustedes dos es cinerista y que no podremos ver a Sinner en este US Open. Nos hacía muchísima ilusión verlo participar. Tate se identifica con Jannik Sinner. Por joven y talentoso, nos hacía ilusión verlo en este último Grand Slam del año, pero pues no será posible por el tema de la lesión en la rodilla. Entre las buenas nuevas es que sí estará Kraklitos Alcaraz.
1: Me gusta eso.
0: De haberse ausentado en Wimbledon, en Roland Garros, regresa y además en la misma mitad del cuadro que Novak Djokovic, así que lo que puede ser un agarrón entre el veterano y pues ya no la joven promesa, la joven realidad del Tour de la ATP, que por cierto les quiero preguntar si ya vieron el afamado documental, que yo no he tenido oportunidad, pero dicen que está flojón y que queda a deber en comparación con el de Rafael Nadal.
1: El de Djokovic, hablas del de Djokovic, ¿verdad, Maffer?
0: Así es.
1: No, vi el promo, no lo vi sinceramente, porque
2: yo lo vi y de acuerdo con Maffer, está flojo.
1: Está flojo.
2: Está flojo de papeles, flojo de papeles.
1: Ah, sí. Bueno, como flojo estaba cuando estaba 1-2 Rafa y Roger, ¿no? Con Djokovic. Te faltó decir eso, Maffer, que yo soy de Jannik Sinner porque nos ha salvado de que llegue el 25 de Novak Djokovic, nos salvó en Wimbledon, que bueno, nos ha salvado en otras ocasiones y por eso me agrada bastante el tenis del italiano. Yo sí lo voy a extrañar en esta edición del US Open porque a título personal es el mejor Grand Slam, para mí es el más emocionante, para mí es el de mejores horarios, por supuesto, y una forma de cerrar el año de forma increíble, ¿no? Pero ahora sin Jannik Sinner, Maffer, ¿qué tanto pierde el US Open? A pesar de que no hay tantos tenistas en la ATP tan relevantes como el que es Jannik Sinner y también Carlitos Alcaraz, pero ¿qué pierde para ti este US Open sin el italiano?
0: Pues pierde a una de las dos caras o tres caras más relevantes del Tour de la ATP en la actualidad, ¿no? Ya sin los que mencionabas, que Roger nos regaló un poquito de clase desde Nueva York, con este partido en homenaje en compañía de Andy Roddick, pero bueno, siempre que lo vemos creo que muchos de los aficionados, apasionados al tenis derramamos la lagrimita por ver lo que ya no está y nos ayuda a valorar, ¿no? Lo que son las grandes figuras cuando las tenemos en activo en cualquiera de los deportes. Creo que pierde muchísimo sin Jannik Sinner, creo que pierde un candidato seguro para alcanzar mínimo la fase de los cuatro mejores, y pues ahora se abre muchísimo la posibilidad, ya sea, volvemos a lo mismo, como están en la misma mitad del cuadro, para que ya sea Carlos Alcaraz o Novak Djokovic lleguen a la gran final. Del otro lado tenemos a Zverev, que creo que se le abre muchísimo las posibilidades, y a Félix Auger-Aliassime jugando el mismo lado. Félix Auger-Aliassime, que ha sido este tenista que recordarán, alguna vez aquí lo platicamos, que hacía finales en el Tour del ATP, pero el tema del título le era esquivo, así que vamos a ver cómo se desarrolla. Zverev, que ya rompió la maldición, ¿no? La maldición del Grand Slam. Ahora veremos si fue un one hit wonder, como se le conoce en la música, y de repente en el deporte, o ya puede ser un tenista que consistentemente, después de haberse librado, como recordarán en su momento, entre las damas Bosniaki, ¿no? Ivanovic, eran estas figuras que estaban ahí, pero a la hora de las finales aparecían, o sea, una Serena Williams, por ejemplo, y se quebraban ante la presión.
2: Sí, se ahogaban en la orilla, podemos decirlo. Maffer, qué gusto saludarte. Y ahora que hablas de Serena Williams, está bien que fue un paseo, ¿no? Fue un divertimento porque jugó dobles con Alcaraz, que bueno, fue para pasar el rato, para pasarlo bien. Y se hicieron un lindo partido, ya jugaron dos partidos de dobles. Pero hablando de Alcaraz, ¿qué podemos esperar? ¿Cómo lo vas a ver? ¿Cómo pensás que regresa? Porque la inactividad ha sido muchísima.
0: Pues es la pregunta, ojalá tuviera la respuesta para hacerme millonaria, ¿no? Metiéndole a las apuestas. Querido Horacio, vamos a ver cómo le va en el debut frente a Roman Safiulín. Creo que es un rival muy accesible para ir midiendo las sensaciones. Las primeras tres rondas creo que serán de acoplamiento, de ver las sensaciones, con la calidad que tiene Carlos Alcaraz, creo que le da para superar por lo menos primera, segunda y tercera ronda, igual cediendo un set, pero ganando sensaciones en la pista. Ya en cuarta ronda y cuartos de final, que seguramente veremos a rivales más serios, es para determinar realmente si está para ganar el US Open, aunque siempre me voy a remitir al caso de Rafael Nadal, que de repente llegaba en los slams fuera de Roland Garros, ¿no? Los otros que ganó, dando ciertos traspiés. Y cuando era el momento definitivo, se fajaba de una manera, y creo que Carlos Alcaraz, más allá que se le compara mucho, ¿no? Como el nuevo Nadal, que para mí son dos tenistas distintos, creo que tiene esas condiciones mentales para en las instancias importantes poderse fajar frente a quien sea y sacar el partido.
1: Sí, sí, sí. Y Djokovic, Mafer, 39 años, cayó con Thiago Agustín Tirante en Cincinnati en la segunda ronda, la mejor victoria para Tirante, ¿no? Por cierto, pero ahora otra vez estará debutando contra un argentino, ahora Mariano Nabone, 39 años, buscando el Grand Slam número 25. ¿Tú qué esperas de Djokovic en este US Open?
0: La verdad, no lo veo ganando el US Open, así. No lo veo ganando el US Open, lo veo dando grandes batallas, pero no creo que aquí llegue el 25. Y sé que muchos jocovistas se van a enojar conmigo, pero no creo que le sea tan sencillo el camino. La verdad, el debut puede ser de cierta manera pues accesible, pero creo que en las instancias, te digo, cuando el cuadro se empieza a poner realmente serio a partir de cuarta ronda, cuartos de final, es cuando creo que Djokovic tiene el talento, pero no sé si la edad, pese a que nadie a su edad ha llegado a jugar el tenis de esa manera, ya empieza a hacer sus estragos.
2: Sí, es verdad, en la edad, el físico, eso pasa. Además, Fer, te invito a dar una vueltita en un bólido a 300 kilómetros por hora, porque te vamos a hablar de la Fórmula 1. ¿Te parece acertada la decisión de Max Verstappen de firmar hasta el 2030 con Red Bull?
0: Pues es que es un equipo que desde hace cuánto tiempo funciona, está configurado para Max y el otro piloto, pues realmente puede ser tú, yo, Tate o quien sea, y realmente da igual, ¿no? Es un equipo que funciona para Max, se concibe para Max, el monoplaza se configura por y para Max, las necesidades del otro piloto, pues muchas gracias por participar, así que creo que ese tipo de condiciones, incluso el tema de la salida de Horner, creo que si algo no está roto, ¿para qué cambiarlo? Y creo que Max encontró un equipo que le va a cumplir capricho y medio que tenga durante su estancia en la Fórmula 1. Así que por parte de Max me parece sumamente acertado. Y por parte de Red Bull, también cuántos prodigios hay disponibles, ¿no? En la Fórmula 1. Así que son como un matrimonio, no quiero decir mal avenido, pero un matrimonio de muchos años que pues tienen sus broncas, pero mira, si sigue funcionando, pues que sigan dando y seguiremos viendo seguramente desfilar segundos pilotos en Red Bull, porque esos son los que son, no quiero decir desechables, pero es la palabra que me viene a la mente, mientras den resultados, mientras sumen puntos, mientras lleven el auto a casa, pues bienvenidos, pero ellos no son los protagonistas, y mientras haya también pilotos dispuestos a ser los segundos de Max, es una fórmula que va a seguir funcionando ahora que Max pues prácticamente le torció la mano, el bracito a la categoría, que no estaba de acuerdo con el tema de los motores, ¿no? Cómo estaba funcionando con el tema eléctrico contra la combustión tradicional que conocemos. Vamos a tener una mejora el próximo año, creo que esto va a beneficiar a muchísimos pilotos, así que creo que puede ser que volvamos a ver No sé si en la próxima temporada otro campeonato del mundo de Red Bull, pero sí, seguramente muy pronto, y Max volverá a estar en los primeros lugares.
1: Por lo menos en la pelea, ¿no? Por lo menos en la pelea. Y si no, hay que ser migajero, Maffer, ahí con ser compañero de Red Bull de Max Verstappen, lo supo Checo Pérez. Liam Lawson es el que está ahí ahora como segundo de Max Verstappen, pero
0: y antes
1: sí.
0: Antes lo supo Richardo y antes
2: lo supo tantísima
1: gente. Sí, varios pasaron por ahí, ¿no? Y que ahora pues estará girando en torno a Max Verstappen sin ninguna duda ahí el proyecto. Y también se hizo oficial con los nuestros, Maffer, que se queda Franco Colapinto con Alpine junto con Pierre Gasly. 2027, por lo menos un añito más. ¿Te gusta? Se hablaba de Williams, al igual que el rumor de Checo Pérez de dejar Cadillac para ir a Williams el próximo año o cuando se le acabe el contrato. Pero, ¿qué piensas de Colapinto quedándose en Alpine por lo menos en el 2027?
0: Pues creo que es una apuesta interesante de ambas partes, recordando que la próxima temporada veremos a una casa de moda, se anunció, todavía no se hace la implementación, pero recordarán que ahora va a ser Gucci, uh-huh, el title sponsor de la escudería, lo cual me parece una revolución dentro de la categoría, porque un title sponsorship, estamos hablando de cientos de millones de dólares, lo que quiere decir que hay interés. Y que sea un piloto latinoamericano el que encabece el proyecto, pues nos habla muy bien de lo que se está haciendo del mercado Franco Colapinto, que además, porque eso pesa en la Fórmula 1. Traer dinero a los equipos es una realidad, no solo es manejar bien, tiene el patrocinio de la casa o la empresa de entregas amarilla, para no echarme el comercio.
1: Bien hecho, Maffer, bien hecho, Maffer.
0: ¿Patrocina? Hombre, es que yo no le voy a regalar un peso a nadie.
2: Mientras no la pongan acá, nada.
0: A menos de que nos paguen a los tres, en cuyo caso les haremos las menciones correspondientes. El caso de Franco Colapinto, que además está teniendo su mejor año, ¿no? Dentro de la Fórmula 1, sumando puntos, dando resultados con las actualizaciones que ha mostrado el monoplaza. Me parece desde Miami es cuando lo estamos viendo ya de manera más consistente. Es un piloto que todavía tiene muchísimo que dar, que aparte, pese a la edad, me parece muy sensato. Me parece muy sensato dentro y fuera de la pista. Y el tema también de el adúo, que no me quiero poner aquí con explicaciones muy técnicas, pero recordarán que bajo las nuevas regulaciones de la Fórmula 1, los motores que después de cierto periodo de carreras estuvieran rezagados con respecto al mejor motor, podían empezar a tener algunas modificaciones, actualizaciones para hacer la situación más justa. Por ese tema, tanto Mercedes, Audi, Ferrari y Honda les permitieron hacer homologaciones para que puedan dar mejores resultados en la pista. Es un tema mecánicamente un poquito más complejo, pero creo que vamos a ver un cierre de temporada muchísimo más apretado, porque me han llegado muchos mensajes en redes sociales que a la gente no le ha encantado esta temporada. Uh-huh. Creo que sí ha fallado en el tema de la competitividad en pista, de ser espectacular, que al final creo que el aficionado promedio es lo que quiere, ¿no? No quiere entender tantas cosas, quiere ver la carrera y entretenerse, y creo que sí, esta temporada eso le ha faltado a la Fórmula 1.
1: Sí, muchas especificaciones, ¿no? Muchos cambios que también orillaron casi al retiro, por lo menos es lo que se decía de Max Verstappen, y que esperemos que se cambie por lo menos en el 2027, no va a ver, pero aún así, esta semana de descanso, en la siguiente tendremos ya el Gran Premio de Italia para continuar la parte final del calendario 2026. Maffer, en verdad, muchísimas gracias por estar con nosotros aquí en el vestidor. Te esperamos de regreso, que no pase tanto tiempo, y veremos cómo va el US Open y también esta Fórmula 1 2026. Muchas gracias.
0: ¿Les puedo nada más pedir un favor?
1: Sí,
2: sí.
1: El que quiera.
0: Una veladora por Checo Pérez y por Cadillac, ¿no? Nos andan urgiendo los resultados, que llegue al Premio de México mínimo con algo que dar, con algo de pelea, porque al final en casa creo que es lo que queremos, ¿no? Ver cierta repunte del piloto mexicano, así que todo lo que sea buenas vibras se agradece, queridos compañeros.
1: Horacio, sí, señor. Ya está aprendiendo, Maffer ya está aprendiendo ahí su veladora al Santo Niño de Atocha, Horacio.
2: Ya está.
0: En Guadalajara,
2: Gil,
0: le lleva más cerca.
1: Sí, sí, sí. Yo a San Judas Tadeo, a San Judas Tadeo yo también. Y tú, más o menos, a San Martín Caballero, no sé.
0: No, por ahí yo había. Voy a ir de rodillas a la Basílica de Guadalupe.
1: Ah, o al brazo.
0: Ah, me estoy preparando.
1: O al brazo poderoso, Mafer, al brazo poderoso. Abrazote, buen fin de semana, Mafer.
0: Fuerte abrazo.
1: Fuerte abrazo. Ahí está María Fernanda Mora, nuestra compañera de TUDN, con todo el análisis de este US Open y también lo que viene en la Fórmula 1, lo que está pasando y lo que viene en el Gran Premio de Italia la siguiente semanita. Señor Horacio Jofre, vamos rápidamente antes de la parte final con el buen Gilberto Hernández. Nos mandó un mensajito de audio y lo escuchamos a continuación.
2: A ver qué dice Gilberto.
3: Buenas tardes, muy buenas tardes a mi par de cracks. Para Tate Gómez Moon, el cromador mayor del Flop Game.
1: ¡Hey!
3: Yo no sé cómo puedes admirar a al mayor perdedor de finales de la NBA. Y para el gran Horacio Jofre, el hombre del biberón de mate.
2: Y sí.
3: Oye, Tate, cómo suena a par de chupamedias ahí.
2: ¿De qué?
1: ¿Cómo?
3: El general... que habló hace ratito, que le dice general Horacio.
2: Pues somos íntimos con Ramsey, el fenómeno Ramsey.
3: Ya, mejor que se consigan un par de biberones los dos, el Ramsey Sandoval. Dejen de llorar, ahorita la Liga Mexicana es superior a la MLS, están los cuatro en la final.
1: ¿Y Argentina?
3: Y ahora que venga la CONCACAF, la Liga de la CONCACAF, también ese campeonato se lo va a llevar un equipo de México. Por favor. Y Horacio es el señor de las conspiraciones. Algún día se sabrá por qué
2: perdieron. Sí, señor, algún día te iba a tapar la boca.
3: Nos la robaron.
1: Lamentable.
3: Nos amenazaron que nos iban a echar una bomba. Sí. De la Bunker Buster que tira el trompa.
2: Nos iban a cambiar de sexo a todos.
3: Chao, que tengan un lindo fin de semana, muchachos. Cuídense mucho.
2: La chao, Gilberto.
3: En compañía de su familia y el lunes... vamos a estar esperando de vuelta mi Tate y Horacio.
1: Venga, abrazote,
2: chao.
1: Gerardo Palacios, Tracatránico, y sus saludos. El lunes empieza el cotorreo. Arriba las Chivas, próximo campeón. Saludos, Tate, y el gran señorón Horacio. Ahí está Gerardo Palacios. Gracias, fuerte abrazo, gracias, Gerardo. Gracias por el mensaje. ¿Tiene uno por ahí o ya no, señor Jofre?
2: Sí, tengo dos. Uno tiene que ver con, vos lo estabas mencionando hace un ratito, pero a mí me parece que está hecho ya lo de Eric Lira, ¿no? Porque sí, me está preguntando Javier de Houston. Si está hecho, yo creo que se hizo ya al menos, el acuerdo está, ya lo hicieron, falta solamente me parece la firma final.
1: Le digo así, ¿no? Rápidamente, 8 millones de euros más 3 millones más bonos y variables, esto por el 80% de los derechos federativos. Bien. Todo esto con información de nuestro compañero Adrián Esparza Oteo, pero está hecho, Eric Lira se va a ir al Mónaco.
2: Javier, ahí está tu respuesta, Javier de Houston. Está hecho lo de Lira, ojalá que le vaya bárbaro a Eric en el fútbol de Francia. Muy bien, y la otra que tengo antes de irnos es de Ernesto de Homestead. Me dice, soy chileno, quiero saber si mañana va a jugar Alexis Sánchez. Mi querido Ernesto, está anunciado que va a jugar para Montreal. Y lo acá lo anecdótico es que se van a volver a cruzar con Lionel Messi. Miren ustedes.
1: El papá fueron compañeros. Messi, Alexis, el papá.
2: Fueron compañeros y se van a volver a cruzar. Han ganado todo con el Barcelona de Pep Guardiola. Ustedes se acuerdan, ¿no? O sea, increíble. Si

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1: Arsenal, quedarse 2 años en el Arsenal y después irse a jugar al Barcelona. Si no hace eso, el Atlético de Madrid lo va a colgar. No juega nunca más.
2: No, no, ya como escuchamos a Gil Marín, el CEO, el día de ayer en el sorteo.
1: No juega nunca más, lo va a colgar.
2: Traen una guerra con el Fútbol Club Barcelona, no lo van a soltar, ¿eh? Y por más de 130 millones lo van a soltar, o 150.
1: No es una cuestión de plata esto.
2: No, yo sé que no, pero qué cosa con Julián, ¿eh? Ya con depresión, ya también con un papelito de un médico confirmada, ¿eh? Según eso, según las fuentes, con depresión.
1: Y sí, le buscan la vuelta como para que no se presente a entrenar.
2: Claro, claro. Señor Horacio Frey, muchísimas gracias, excelente
1: gracias
2: fin de semana.
1: Gracias a usted, y el mejor arquero del mundo ya tiene equipo, el Chelsea, ese nuevo equipo del Dibu Martínez.
2: Pobre Chelsea, era mejor Robert
1: vamos,
2: Sánchez.
1: Vamos, el mejor Sánchez. Arquero del mundo, vamos.
2: El Aston Villa estará en mejores manos con Suzuki, es, sin no, ninguna duda.
1: Difícil porque
2: gracias.
1: No tiene manos.
2: Gracias. Quédese a continuación con Luis Quiñones y el Beto Ferreiro. Soy Tate Gómez Luna, excelente fin de semana, nos escuchamos hasta el próximo lunes. Bye.
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0: Buenas tardes, llegó el viernes, es viernes, llegó el fin de semana y aquí estamos en vivo en TUDN Radio para hablar toda una hora de pelota, de béisbol, de las grandes ligas. Además, en un fin de semana que se viene sabroso de verdad, porque tenemos la eterna rivalidad. Yankees de Nueva York, Medias Rojas de Boston desde hoy en el Bronx. El domingo a la 1:30 de la tarde tenemos la transmisión del tercer juego de esa serie aquí en TUDN Radio. Unos Yankees que tienen dos juegos de ventaja sobre Boston, vienen de perder la serie ante los Astros, algo que tiene muy feliz a mi amigo Alberto "El Beto" Ferreiro. Bético Ferreiro, muy buenas tardes, ¿cómo estás? Bienvenido.
1: Muy buenas tardes, mi estimado Quiñones. Feliz inicio de fin de semana. Muy buenas tardes para todos los amigos, los amantes del béisbol. Es viernes de mucho béisbol y viernes de happy hour. Sí. Así que si usted tiene esa cervecita, ya destápela. ¡Puf! Destápela. Si tiene la botella de vino, si tiene la botella de ron, de whisky, si tienes también el refresco.
0: Ni me hable de eso.
1: O si tienes el juguito de manzana.
0: De mezcal. Unos traguitos de mezcal.
1: Si a los Yankees no le va bien, usted cae en cierta depresión. Y me dijeron que ayer estuviste en un bar-restaurante de esos que usted frecuenta. Y eso fue hasta altas horas de la noche. Y después, para acabar con las penas, pidió tragos de más. Y estuvo ahí, ya cerrando el lugar. Le dijeron, Quiñones, es hora que se marche porque es hora de cerrar. Pero bueno, si hay un deporte donde tienes que tener memoria corta es el béisbol, porque aquí no hay descanso, claro. Aquí no hay tiempo para lamentaciones, Quiñones. Como mismo los Yankees perdieron la serie en su casa contra los Astros de Houston, 2-1, ya esa página hay que pasarla. Te estoy ayudando, fíjate, te estoy ayudando.
0: A mí, tú no me tienes que ayudar.
1: Hay que pasar la página. Tú como yanquista te estoy ayudando un poquitico para que no veas que lo mío es martillarte ahí la cabeza. Entonces, Quiñones, hay que pasar la página. Hoy es un día nuevo, hoy es la rivalidad. Llega un buen momento los Yankees y los Medias Rojas, porque fíjate, los dos llevan ganando 7 de los últimos 10, a pesar de las dos derrotas contra Houston. Y sí, los Yankees con dos juegos de ventaja sobre Boston. De acabar esto así, la serie de comodín, una de las series de comodín sería Yankees-Boston, donde mismo se va a jugar hoy en Yankee Stadium, una serie de 3 a ganar 2. Me tiene muy, pero muy entusiasmado esta serie. Y más aún que tenemos nuestro domingo de Grandes Ligas desde el Bronx. Ya yo tengo mi ropa ahí planchada y todo para volar al Bronx.
0: Sí, se va a poner bueno, Beto, por eso mismo que decimos, ¿no? Al final de la jornada estamos hablando de una serie que, al igual que decíamos la de Atlanta-Dodgers, que hay que hablar de esa serie, la de Atlanta y Dodgers, de esa serie también hay que hablar. ¡Qué juegazo tiró ayer Chris Sale! ¡Qué juegazo de pelota tiró ayer Chris Sale!
1: Como el buen vino.
0: No, tremendo. Y son de estas series que muy probablemente las vamos a ver en octubre. Ya saben, ya tienen ese sabor a postemporada y por eso es que el panorama se pone tan interesante. Como lo decíamos ayer, la de Atlanta y Dodgers, sí, están en divisiones diferentes, pero ya Atlanta se le pegó a un juego a los Dodgers por tratar de evitar esa ronda de comodín, por tratar de evitar ser el peor de los tres campeones divisionales y tener que ir al wild card.
1: Pudiera ser la serie de campeonato.
0: Claro. Entonces, todas estas series ya, en lo que queda ya de septiembre, todo el mes de septiembre, va a estar al rojo vivo.
1: ¿Viste qué buena la respuesta que le dio Chris Sale al periodista ayer después de que culmina el juego 9-0 ahí delante de su familia? Exquisito. La actuación, de las mejores actuaciones, si no la mejor, de un lanzador para mí a sus 37 años de edad, como el buen vino. Le pregunta el hombre, bueno, ¿y cómo hiciste? Oye, tocó las 100 millas, Quiñones, sí. Que está como Ronald Chapman. ¿Y cómo pudiste lanzar 100 millas? Ese, con mi brazo. no tenía intenciones de salir. El cubano Raizel Iglesias estuvo calentando para salir en el noveno, pero sí. El veterano dijo, no, ahí para allá voy. Yo voy a terminar lo que comencé. Qué gran juego. Porque también Yoshinobu Yamamoto tuvo una exquisitez de desafío, ¿eh? Pero bueno, fue mejor el de Chris Sale. Tremenda victoria de los Bravos de Atlanta. Qué cantidad de temas, Quiñones. Pudiéramos estar aquí por 4 o 5 horas, ¿eh? Fácilmente hoy.
0: Chris Sale, Beto, que hay que recordar, cuando enfrenta a los Dodgers, el hombre le pone un extra. Yo siento que le pone un extra porque hay que acordarnos que aquella lesión reciente que él tuvo fue en un juego contra los Dodgers de Los Ángeles. Lo recuerdo perfectamente. Era un juego Dodgers contra Bravos de Atlanta, tirándose por una pelota, tratando de fildearla.
1: Ganamos ese juego.
0: No lo narré porque me acuerdo dónde estaba yo viendo ese juego y estaba yo disfrutando.
1: Ese juego.
0: Bueno, lo habrá tocado en otro lado porque aquí no nos tocó. Yo estaba ese día muy bien apertrechado en un lugarcito viendo el juego ese de Bravos contra Dodgers. Lo recuerdo perfectamente y fue ese juegazo que le tiró a los Dodgers. Creo que fue en la del 2024. Vamos a buscarla por acá. Para estar claros de ese juego, porque igual...
1: Yo ese juego lo trabajé, yo creo que fue contigo.
0: No, hombre, no, te estoy diciendo que no, que ese juego yo estaba... No lo estaba precisamente trabajando yo, nada no, de trabajar ese
1: día.
0: No,
1: fue con usted, a lo mejor fue con otra persona, creo, a lo mejor fue con Acosta, creo que fue con Acosta.
0: No, ese juego no lo transmitimos. Pero bueno, el tema es que le lanza bien, le lanza muy bien a los Dodgers de Los Ángeles, definitivamente Chris Sale. Y tiene muy buena salida.
1: Acabó con Otani ayer, ¿eh?
0: No, fue un abuso.
1: Acabó con todo el mundo, pero a Otani lo hizo lucir mal ayer.
0: Y eso lo gozó el público, lo gozó de una gran manera ahí en el estadio, en el Truist Park, porque barrer al equipo de los Dodgers, al bicampeón, al equipo contra el cual probablemente te vas a enfrentar después en la postemporada, es importante, ¿no? Es importante y bueno. Lo consiguieron los Bravos de Atlanta. Pero Beto, es el momento para que la gente de Houston se comunique, saquen pecho hoy.
1: ¿Qué tiene que ver Houston con Chris Sale?
0: No, porque Houston le ganó la serie a los Yankees de Nueva York.
1: Ah, como te gusta retar a la gente, tienes esa mala costumbre, después te caen encima y te molestas y todo, y dejas de hablarme. Cuando viene la gente y te dice las cosas ahí en la cara, como son nuestros oyentes, como te gusta retarlas.
0: Los poderosísimos Astros de Houston, jugando para 500, lideran
1: su
0: división.
1: Bueno, los poderosísimos Astros de Houston se metieron en el Bronx y se llevan 2-3. Sí, porque te estás burlando, los poderosísimos, jugando para 500, esos mismos que te has burlado todo el año, se meten en el Bronx y se llevan 2-3, misión cumplida. Es decir, vergüenza debería dar estos Yankees de Nueva York. Que este conjunto, jugando para 500, se meta en tu casa y te metan ¡pau, pau! ¡Par de galletazos! Y usted todavía lo defiende y se burla. En vez de criticar, de señalar a los Yankees...
0: Estás equivocado completamente.
1: Cosas, de las deficiencias de los Yankees, vienen aquí, te burlas y retas a los amigos de Houston que están en sintonía a esta hora.
0: Ayer, por cierto...
1: Las malas costumbres no se le quitan.
0: Ayer, por cierto, ayer fue uno de esos días, Beto, era jueves, mitad de lo que normalmente tenemos en cartelera en Grandes Ligas. Yo lo estaba viendo en la aplicación de MLB TV, MLB TV, que tiene la opción del beginning, que te van poniendo varios juegos al mismo tiempo, te pican la pantalla ahí en cuatro juegos, y Beto, en un momento, imagínate, le estuve a punto de tomar la foto, porque en la pantalla teníamos a Chris Sale, a Gerrit Cole y a Jacob Michalowski. Estaban esos tres caballos, y súmale a Yamamoto, que estaba en el mismo juego de Chris Sale, estaban esos cuatro caballos lanzando ayer al mismo tiempo. Era una de esas noches para sentarse a disfrutar el béisbol, y se lo insistimos, si usted ayer no pudo ver el juego de Atlanta Dodgers, 1-0 ganaron los Bravos, con la gran salida de Chris Sale, le recomiendo que vaya ahí a MLB TV, o lo busque por ahí en alguna página, va a aparecer, ve el resumen, o si puede ver el juego completo, disfrútelo. Porque son de esos juegos, Beto, que ya no tenemos hoy en el béisbol de Grandes Ligas, ¿eh?
1: Béisbol en su máxima expresión, con todos los mejores lanzadores del momento, Yamamoto, Chris Sale, uno completo y el otro más de 7 episodios. ¿Tú recuerdas cuando pensaban muchos que la carrera de Chris Sale estaba llegando a su final y todo? Y fíjate cómo está reverdeciendo laureles de hace rato. Lo mejor que le pasó fue cambiar de ciudad, cambiar de uniforme. A veces esos nuevos aires traen buenas cosas, y es el caso de Chris Sale, como es el caso también de Aroldi Chapman, curiosamente dos veteranos que están en su mejor momento, uno con 37 de Chris Sale y Aroldi Chapman con 38, pero lo de Yamamoto también extraordinario. Sí, otro de los juegos que tenían ayer en el cuadrito ese famoso, porque yo estaba mirando de igual forma, Quiñones, era el de los Reales de Kansas City y los Azulejos de Toronto. En un momento estaba el juego 10-0 a favor de Kansas City en Toronto, y los abucheos fueron ensordecedores, porque este equipo ha quedado de ver, y ya la afición, después de llegar a la Serie Mundial, ya la afición de Toronto se lo deja saber a sus peloteros que están muy, pero muy desilusionados, están muy molestos porque se esperaba muchísimo más. Así que sí, fue un jueves de esos
0: de mucho.
1: Jueves inolvidables. Parecía que estábamos en una postemporada ya adelantada. Parecía que estábamos ya en octubre, Quiñones, ayer.
0: Hace un rato entré, Beto, al programa. Usted sabe que me invitan al vestidor.
1: ¿Se enganchó otra vez?
0: No, ¿enganchado? Enganchado. Hoy me llamó temprano nuestro amigo César Procel, pero andábamos ahí en otros menesteres, no pudimos acompañarlo. Además, sabía que me iba... ¿Tú crees que vos soy masoquista de ir hoy a Enganchados? Ajá. Ni que yo estuviera loco meterme hoy en esa prueba de leones. Saludos para César Procel. No, pero estuve en el vestidor con Horacio Jofré y con Luis Manuel Gómez Luna y hablábamos del juego completo. Hablábamos del juego completo ayer de Chris Sale. Se convierte en el juego completo número 18 esta temporada en Grandes Ligas, pero 18 pitchers que han tirado juego completo, pero ninguno ha pasado de uno, o sea, solamente un juego completo. Entre los nombres más conocidos, Sandy Alcántara tiene uno, Dylan Cease tiene uno, está Nick Martínez de Tampa con uno, Misiorowski tiene uno, Chris Sale, Christopher Sánchez, Logan Webb y Yamamoto. Pero nadie tiene más de un juego completo. Si nos vamos al año pasado, Beto, al 2025, tres lanzadores tiraron dos juegos completos. Baby, de los Guardianes de Cleveland, Lodolo, de Cincinnati, y Framber Valdez, el año pasado todavía con Houston. En el 2024, tres pitchers también tiraron dos juegos completos. Max Fried, Kevin Gausman y Christopher Sánchez. En el 2023, dos pitchers tiraron tres juegos completos, Sandy Alcántara y Lyles de los Reales. Y lo del 2022, Beto, es lo que yo veo que está muy difícil que se repita. Esa temporada del 2022 fue donde Sandy Alcántara tiró seis juegos completos en la temporada de Grandes Ligas. Algo que a mí me parece ya, en estos momentos, una locura, ¿eh?
1: Sí. Exactamente, y qué bueno que estás hablando de picheo, porque eso cierra un poquito la brecha en cuanto al Cy Young, ¿verdad? Ayer, ya tú lo decías, al mismo tiempo estaban lanzando Misiorowski, Chris Sale y también Yamamoto, porque ahí hay tres de los, para mí, de los cuatro lanzadores tal vez que van comandando, ¿no? Porque, oye, la temporada de igual forma de Eduardo Rodríguez ha sido muy buena, con 14-4 y 2.50 de efectividad. De Christopher Sánchez, que en su momento pensábamos que iba comandando, sigue siendo muy buena, 2.62 de efectividad con 16 victorias y 4 derrotas. Pero, por ejemplo, en promedio de efectividad ahora mismo, en promedio de carreras limpias, va comandando Misiorowski con 1.73. Ayer otra extraordinaria actuación, otra gran victoria. 1.73, pero inmediatamente viene Chris Sale con 2.06. con 13 victorias y 9 derrotas, una menos solamente que Misiorowski, que tiene 14-5, para mí son los dos que van comandando. Yamamoto con 12-8, 2.56, está en la conversación. Fíjate, esta recta final, muchos ahora mismo podrán decir es Misiorowski el que se lo lleva, pero esta recta final, esa es una de las cosas que se va a decidir, que estaremos presenciando muy de cerca, porque la batalla yo creo que está muy, pero muy sabrosa, en la nacional por el sayo,
0: No hay nada definido, independientemente que hoy es Misiorowski el que lleva la ventaja. Eso es indiscutible, es el que está en ese primer lugar. Pero lo mencionábamos hace unos días, hay que seguir mencionando a estos. Queda un mes todavía de temporada. En un mes, ¿qué te gusta? Unas 4 o 5 salidas más para cada uno de ellos en el mes de septiembre. Y hay que entender también que muchos equipos cuidarán los brazos para octubre. Porque de los que están metidos, Milwaukee, los Dodgers con Yamamoto, el propio Filadelfia con Christopher Sánchez, usted lo que está buscando es que esos brazos estén al 100 en el mes de octubre también, ¿eh? Que en el mes de octubre le respondan. Pero sí, o sea, yo creo que va a estar entre esos que mencionábamos, precisamente varios de ellos estaban lanzando en el día de ayer. Y yo no descartaría en esa conversación, Beto, lo que ha hecho Eduardo Rodríguez con los D-backs.
1: No.
0: Porque también está ahí. También creo que hay que incluirlo en esa conversación al venezolano Eduardo Rodríguez, que después de participar, de ser campeón con Venezuela en el Clásico Mundial, ha tenido un temporadón también con el equipo de los Diamondbacks de Arizona.
1: A propósito, Quiñones, quiero agradecerles a todas las personas que nos están mirando en YouTube y en Facebook, porque esto es radio y televisión.
0: Sí.
1: Los que están en Facebook y en YouTube nos hacen un gran favor si comparten el programa. Ahora mismo en Facebook, agarre su dispositivo, como lo tengo yo ahí, miren ahí, miren qué bien nos vemos ahí en Facebook. Comparte el programa, mándeselo ahí a las diferentes páginas que usted conozca, para que sepan que esto el programa ha crecido demasiado desde que comenzamos hace 6 años atrás, desde hace ratico ya, no solamente radio, en la aplicación Euforia, en nuestra red de emisoras afiliadas, pero también en televisión, en Facebook, en YouTube. 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
0: Viene la postemporada postemporada en octubre son 2 y 3 juegos al día que tenemos aquí en la señal de TUDN Radio, así que eso está ahí al dólar de la esquina. Recibimos aquí en Desde el Diamante con mucho gusto a Daniel Álvarez Monte, de nuestros buenos amigos de El Extra Base. Daniel, parece que por fin los Tampa Bay Rays van a tener nuevo estadio, nueva casa, pero ayer nos rompíamos la cabeza aquí con lo de los Marlins. Los Marlins también desde hace rato tienen nuevo estadio y de todas formas la gente no va. ¿Esto cuánto puede ayudar a este equipo de los Rays? Buenas tardes, Daniel, bienvenido.
2: Buenas tardes, Luis, Beto. ¿Sabes qué es interesante? Porque ocurre lo contrario a lo que uno ve en Miami, que uno dice, bueno, los Marlins no van gente porque el equipo no gana.
0: Uh-huh.
2: En Tampa Bay el equipo gana y la gente no va.
0: Ajá.
2: No va tanto, ¿no? Como uno espera. Van más que en Miami, por supuesto, pero no deja de ser baja la asistencia. Mucha gente culpa eso, el hecho de que estén en San Pete y no en Tampa. El año pasado, cuando jugaron en Tampa, en el George Steinbrenner Field, vimos muchos sold out, pero por supuesto era un estadio con mucha menor capacidad, un estadio que no llegaba a 15.000 personas y que por supuesto era más fácil llenar, pero yo creo que eso es lo que está por verse. Sí creo que puede ir más gente, porque ciertamente puede ser un lugar mucho más favorable, además muy cerca del aeropuerto, para los que visitan y saben que tienen eso cerca, pero obviamente el target es el público local, y tampoco puede ser mucho más favorable, ¿no? Vemos el éxito que tienen los Buccaneers, aunque a mí siempre me ha parecido injusto comparar la temporada de NFL con la de béisbol.
0: Totalmente.
2: La mitad, o sea, son 17 semanas, 18 semanas, algo así, y la mitad las juegas en casa. Por supuesto es mucho menor tiempo para ver el equipo, pero sí creo que es una apuesta interesante, y lo que hemos visto, los renderings, la maqueta de lo que puede ser ese estadio, eso va a ser una locura.
1: Sí. De parque. Lindísimo, yo me detuve a verla, muy bonito. De igual forma, uno siempre va a extrañar al Tropicana Field. Tropicana sí. Field era uno de esos estadios, te diría, de todos los estadios que me ha tocado narrar, el único en temporada regular, cuando íbamos ahí con los Marlins que viajábamos, que transmitías desde el público.
2: Sí.
1: Desde el público. Entonces, sí, el estadio tiene su cosa.
2: Cabina, entre comillas, porque es que ni siquiera es una cabina.
1: No es una cabina, no es una cabina.
2: Que les dan,
1: ¿no? Un balconcito. Sí, sí, que pasa la gente ahí y puedes hablar con la gente alrededor.
0: Como aquel amigo, en Arizona, en Phoenix. El que pagaba todo el año y estaba ahí pegadito a nosotros en la transmisión.
1: Ah, bueno, ahí exactamente igual que aquella serie mundial.
0: Se hizo amigo de nosotros ahí en Arizona los 3 días que estuvimos allá. Coincidimos con este aficionado ahí en las tribunas, ahí pegadito a nosotros.
2: Sí, sí debo decir que para trabajar, porque la gente habla muy mal del Tropicana porque por fuera se ve feo, por dentro parece que estás en un warehouse, no es que estás en un parque, eso es cierto, pero sí debo decir que el fanático del béisbol que va al Tropicana va a tener un buen show por parte del equipo. Tienes múltiples opciones de comida dentro del parque. Para los niños hay opciones de entretenimiento como yo no la he visto en otros estadios de grandes ligas. Y para trabajar también es muy cómodo, la gente es muy amable. Yo sí voy a extrañar el Tropicana. El año pasado uno siempre bromea, ¿no? Con lo del warehouse. El año pasado fuimos a Steinbrenner Field y nos tocó un juego a las 12 del mediodía un viernes. Y había 104 grados Fahrenheit en el terreno a la hora del primer picheo. Y yo dije, hermano, uno no sabe lo que tiene hasta que lo pierde. Porque
0: bueno,
2: en Tropicana es lo más parecido posible.
0: Bueno, yo te digo, el año pasado yo vi una historia, unos videos que subió Luis Alfonso Cochito Cruz, ex pelotero mexicano, que está ahora en las transmisiones en español de los Dodgers. de la zona donde estaban transmitiendo a pleno sol, pleno mediodía. Bueno, se tuvieron que llevar el equipo de transmisión de los Dodgers en español, se tuvo que llevar electrolitos, agua, para tratar de mantenerse hidratado, porque era una locura pensar narrar ahí bajo pleno sol un juego de pelota.
2: A mí, yo no estaba en el sol, a mí me dio un tema de deshidratación en cubriendo una serie de los Marlins, ahí eso que te estoy diciendo, porque ¿qué tenía en contra? Que eso me imagino que ahora se planificará mejor ya cuando el equipo esté ahí, que como enfrente estaba el estadio de los Buccaneers, y esto fue algo repentino, el tema del huracán que se llevó el techo de Tropicana, en el estadio había ya conciertos programados para todo el año, y ese fin de semana estaba Metallica, por eso un viernes a las 12 del mediodía nadie juega ahora, ni siquiera en Chicago.
0: Qué locura, de verdad. Y la pregunta es esa, Beto, a ver, ok, estadio nuevo, Beto, para los Rays, ¿va a ir la gente? ¿Va a responder?
3: Tienen que demostrarlo. Por ahora no han respondido. Como dice Daniel, un equipo que está en postemporada, un equipo que llegó a la Serie Mundial en el año de la pandemia, la pierde con los Dodgers y la serie es... los juegos, tú decías, y bueno, ¿qué pasa aquí? Y eso ha sido los juegos históricamente en postemporada donde el público no va, donde el público no asiste, y con grandes equipos, ganadores. Entonces esa respuesta yo creo que nadie la tiene hoy. Yo creo que nadie tiene esa respuesta, porque se tiene que demostrar lo contrario, tiene que demostrar que la gente va a apoyar ahí.
2: Lo que sí esto va a traer, y creo que es positivo.
3: Cuidado, el baile del perro, wow, que lo baile de lado, wow, ese es el perro de Quillones.
0: No, es el de Daniel, no, los míos hoy los dejé bañándose, los tres estaban bañándose. No, tremendo hueco en la cartera esta semanita, entre veterinario y baño salieron caros.
3: Es que tú piensas que el perro es como tú. Es que lo que pasa, Daniel, que este hombre le da al perro tacos. El perro se comió como 16 tacos. El perro no es como usted, hermano.
0: No, es que mi perro es instinto cazador. Entonces, ardilla, pájaro que ve en el parque, y pues, tuvo ahí una problemita estomacal el fin de semana.
3: Es como el dueño, tiene problemas, la parte débil del dueño y del perro es el estómago. Dicen que los perros, ¿verdad?, se parecen mucho a los dueños.
2: Lo que te iba a decir, para cerrar, esto es positivo para MLB, que ya los Rays en 2029 resuelven su situación, o Las Vegas, los Atléticos lo resuelven en 2028, y esto ya da pie a la expansión a los 22 equipos. Eso ya es algo casi seguro. Nashville es una plaza que va a estar casi segura. La otra que va a ser hacia la costa oeste, no sabemos si va a ser Portland, si va a ser Salt Lake en Utah, que parece que esa es la favorita hasta ahora. Yo creo que sería un éxito esa plaza, pero ya esto, lo cierto es que acerca un poco más a que las Grandes Ligas se expanda de 30 a 32
0: equipos. Oye, mira, en esa ciudad que menciona Daniel tenemos a buenos amigos, tenemos a Jimmy de Nashville, que es fanático a la pelota y siempre nos llama, y tenemos al amigo Gabriel de Portland también, que igual siempre está en sintonía. Mira, si les ponen ahí una franquicia de Grandes Ligas, pues le toca entonces a la fanaticada ir a apoyar. Daniel, muchísimas gracias. Este fin de semana también muy activos ahí en el extra base, porque tenemos la serie entre Yankees y Red Sox, se va a poner buena, así que toda la cobertura también en el extra base y el extrabase.com.
2: Sí, claro que sí, Luis, Beto, aquí yo no sé si...
0: ¡Ah, caray!
3: Como lo hicieron a los Yankees. ¿Viste lo que le hizo Houston a los Yankees? Se metieron ahí. Oh,
0: ¡Pau! El fin de semana, bueno, señores, esta serie ahí también tendrá toda la información en el extrabase. Gracias, Daniel Álvarez Monte. Siga arroba el extrabase, extrabase.com. Vamos a la pausa. Regresamos con más a Desde el Diamante.
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0: Regresamos, amigos, estamos de vuelta en la señal de TUDN Radio. Gracias a todos los que están con nosotros, los que nos acompañan. Gracias de verdad por estar en la sintonía, por llegar aquí a TUDN Radio, tanto en Facebook, en YouTube, como también en todas nuestras redes sociales. Siempre un gusto compartir con ustedes todo lo que está sucediendo en las grandes ligas. Por supuesto que el teléfono en cabina está activado, el 1-833-867-2346, 1-833-867-2346 es el teléfono que tenemos en cabina. Llámenos, comuníquese con nosotros, aquí lo recibimos con mucho gusto. La gente de Houston, ya se lo dije, se puede comunicar con nosotros, puede estar sacando pecho, se vale hoy sacar pecho aquí.
3: Y los yanquistas hoy desaparecen, ¿no? Hoy no, los yanquistas no, desaparecen, no, después no de la derrota en tres juegos en su casa contra Houston.
0: No es que desaparezca, mi hermano, no es que desaparezca, no te pongas, no empieces.
3: Oye, que nos digan también lo que, si pudieron ver el juego ayer entre Atlanta y los Dodgers, el duelo monticular entre Yamamoto y la joya de Chris Sale, si lo pudieron ver. Nos encantaría. ¿Y qué les pareció lo de Chris Sale? ¿Y cuál es su saiyón hoy? ¿Si es Mizorowski o Chris Sale? ¿O quién? ¿Si es Christopher Sánchez o quién? Que nos dejen saber. Hoy tengo ganas de hablar con la gente, Quiñones. Oye, el viernes vengo diferente.
0: Oye, Betico, la semana pasada, recuerdo, el fin de semana pasado, hablábamos del regreso de Rafael Devers a Boston, a Fenway Park, uh-huh, con los Gigantes. Bueno, hoy se va a dar un regreso para el cual hubo que esperar muy poco. Y es que hoy va a estar lanzando Tarik Skubal en Detroit por los Dodgers y contra su equipo hasta el pasado mes, el equipo de los Tigres. Así que también va a estar interesante hoy cómo recibe la gente de Detroit a Tarik Skubal en ese que fue su estadio hasta hace muy poco, hasta hace un mes, ahora vistiendo el uniforme de los Dodgers de Los Ángeles, el estelar lanzador Tarik Skubal, que este año tiene 8 victorias, 7 derrotas, efectividad de 2.91, ya que hablábamos hace un rato de los candidatos al premio Cy Young en la Liga Nacional. Bueno, en la Americana, si repasamos un poco los números, para mí sigue siendo Cam Schlittler el que tiene la ventaja con esa efectividad de 2.16. Además, Cam Schlittler igualmente en esta campaña tiene un muy buen whip de 0.96. El mejor de la Americana es de Rasmussen de los Tampa Bay Rays. Y en ponches es tercero con 193. Solo hay dos en la Americana que tienen más de 200 ponches, que son Dylan Cease y Williams de los Guardianes de Cleveland. Pero sí, el que en su momento también llegara con esta etiqueta, yo creo que se ha quedado un poquito rezagado en la Liga Americana este año Tarik Skubal, pero es indiscutible, Beto, el nivel de lanzador que es. Y hoy va a estar, repito, regresando a Detroit, ahí al estadio de los Tigres donde lanzara hasta hace muy poco.
3: Va a ser tremenda seguramente será así, ¿no? El recibimiento que le darán a Tarik Skubal en su regreso a la que fue su casa hasta los otros días. Todavía se huele ahí en el parque de Detroit el perfume que utilizaba Tarik Skubal desde el 2020.
0: Perfume caro,
3: Hasta la fecha. Sí. Bueno, usted también es de perfume caro, Quiñones. Así que, sí, Skubal con 8 victorias, 7 derrotas y 2.91 de efectividad contra Anderson, 4-5, 4.09. Así que, interesante va a estar hoy el panorama. Estaremos pendientes a ver qué recibimiento le dan a Tarik Skubal, uno de los grandes lanzadores. Seguramente, si los Dodgers van a ganar este campeonato, el back-to-back-to-back, tres títulos consecutivos, seguramente Tarik Skubal va a ser una de las piezas importantes, ¿no?, de ocurrir eso en el cuerpo de abridor. Es una de las piezas importantes y sabemos que el hombre lo que es capaz de hacer realmente le mete miedo a los sustos la rotación abridora de los Dodgers.
0: Sí, no, esa rotación. Y ya con el regreso cantado, ¿no?, de Shohei Ohtani, del propio Glasnow, Betico, pues se ve muy completa. Aunque, insistimos, siempre lo decimos, los Dodgers da esa impresión, ¿no?, de que todo lo manejan con cierta tranquilidad, que todo lo manejan sin alarmas, sin sobresaltos, por la profundidad que tienen en ese equipo. O sea, se te pueden lesionar, sí, como ha pasado Freeman, Mookie Betts, el propio Otani, el que tú quieras, en el picheo también, pero tienen una gran profundidad que lo respalda. Vámonos al teléfono, Beto, al 833-867-2346. Usted decía que quería hablar con la gente. Bueno, pues vámonos a hablar con la gente. Salvador de New Jersey. Salvador, buenas tardes.
4: Buenas tardes, Luis. Buenas tardes, Beto.
0: Saludos, mi hermano.
3: Qué placer saludarlo, Salvador. Ha llegado a salvar el viernes. ¿Cómo estás?
4: Bien, bien. Ya tenía mucho tiempo que no les marco, pero que no les marcaba, pero pues siempre, nunca me pierdo el programa.
0: Qué bueno, qué bueno.
4: Pues nada, pues yo soy yanquista y pues nada, pues aquí estamos para dar la cara.
0: Como debe ser.
4: Realmente avergonzarnos de la serie que tuvieron contra los Astros de Houston, la verdad.
3: Así me gusta, para que vean que también hay yanquistas como usted, Salvador, que son autocríticos, ¿eh? Porque hay yanquistas como mi amigo Quiñones que no le gusta que le señale absolutamente nada. Pero ese es un yanquita de respeto. Usted es un yanquita de respeto cuando ve con esa autocrítica. ¿Qué no te gusta? A ver, ¿qué no te gusta de los Yankees?
4: Realmente, el primer partido, pues, la verdad, hace falta coach, la verdad, porque no es posible que te enfrentes a un bateador que está peleando la triple corona y no lo camines. En vez de caminarlo, le picheas y te pega un triple. Entonces, ahí son cosas que no tiene muchos errores, la verdad, el manager, y pues yo creo que ya este año es insostenible, lleguen a donde lleguen, pero la verdad lo que necesitan los Yankees realmente es un cambio de dirigencia, tanto en el campo como en las oficinas, porque realmente este equipo no gasta mucho dinero, están sacando muchos jóvenes, pero sabemos que los jóvenes no ganan títulos, los jóvenes ganan partidos. Y ahí
3: muy buen
4: prueba
3: punto
4: de ello, el muchacho Lombard, Lombard Jr., los primeros partidos que estuvo jugando, en todos los highlights de todas las páginas de los Yankees, lo estaban promocionando ya otra vez, subiéndolo al cielo, y ahora 6 errores en 6 partidos.
0: Consecutivos, sí, eso es un tema para mencionarlo, ¿eh?
4: Consecutivos, y la verdad es que uno hay veces que no se explica cómo es posible que le llenen tanto la cabeza de que lo suban tanto, de que está sus primeros juegos excelentes, y ahora quisiera ver cómo es que maneja él la situación.
0: No, mira, a ver, Salvador, desde que llegó Lombard, yo lo dije aquí, tranquilo, porque hay que acordarse que a Anthony Volpi lo presentaron en sociedad con los mismos bombos y platillos que Lombard, y hoy nadie, ningún yanquista quiere a Anthony Volpi en el Bronx. Esa es la realidad. Entonces, hay que entender que es un pelotero joven que pasa ahora por un proceso de adaptación. Para mí, yo creo que se vio muy bien en los primeros juegos. Efectivamente, empiezan a surgir ahora factores, la presión del día a día, el jugar todos los días, y es cierto, el muchacho ha cometido 6 errores consecutivos, que eso llevaba años, décadas, que no pasaba con un pelotero de los Yankees, no con un shortstop, con un pelotero de los Yankees, ¿eh?
4: Exactamente, y es ahora a lo que voy, ya que mencionas ahora a Anthony Volpi. Estoy viendo, yo sigo también el equipo de la AAA de los Yankees, uh-huh, y ahora a Anthony Volpi lo están poniendo en segunda base. ¿Y tú sabes por qué lo están poniendo en segunda base? Porque en este año se acaba el contrato de Jazz Chisholm. Entonces, lo que ellos están haciendo, están poniendo a jugar a Anthony Volpi porque parece ser, supuestamente es lo que se está diciendo, no le van a renovar a Jazz Chisholm su contrato. Entonces, por eso es que están poniendo a Volpi a jugar la segunda base. Digámoslo como es, no es un mal jugador. Le pusieron mucha presión sobre los hombros a Volpi y pues lamentablemente pues todo le llegó y le pasó factura. Y como dices tú, sí, la juventud es así, lo que te va dando la experiencia es el jugar el día al día, y obviamente no se le va a poner un peso al muchacho, al Lombard Jr., porque pues es un joven y él apenas está empezando su carrera, pero pues ni modo, así son las cosas. Y pues el sábado voy a estar, más bien mañana voy a estar en el Yankee Stadium apoyando a los Yankees en el segundo partido, el de las 7 de la tarde.
0: Excelente, mi hermano.
3: Qué
0: pues
3: bien, qué bien.
0: Te esperamos, pásala bien, disfruta ahí en el Yankee Stadium, y el domingo te esperamos en la sintonía de TUDN Radio. Si te vas para el estadio, escúchanos ahí por Euforia.
4: Yo, sí, claro, no, el sábado es que voy, y ya sabes que yo siempre por Instagram, yo siempre te mando te mando fotos,
0: claro.
4: En el Instagram estoy como
0: Polica,
4: Polica
0: Rojas, sí, señor.
3: El Poli.
0: Un abrazo, mi hermano, hasta allá, hasta New Jersey, cuídate mucho, pásala bien mañana en el juego y el domingo te esperamos en la sintonía.
4: Sin falta, ahí estaré.
0: Es la cosa.
3: Un abrazo.
4: Que pasen un excelente fin de semana.
0: Gracias, Polica.
3: Igualmente.
0: El buen Salvador. Desde
3: de los grandes seguidores de los Yankees que tenemos, ¿eh?
0: Sí, no, y que
3: todo seguidor de los Yankees.
0: Cada respeto. Vez que va al estadio me manda foto, video por Instagram,
3: sí.
0: Ahí en la zona en la que está. Mira,
3: conocedor, fíjate, de los pocos que no solamente ve el equipo grande, sino también el equipo de la Triple A.
0: Mira, lo de Lombard Jr., estos 6 errores en juegos consecutivos. Beto, esto no pasaba, bueno, en aquel entonces no, ya tú empezabas tu carrera como periodista, desde 1921.
3: No, y ahí yo llevaba 10 años ya de...
0: 1921, o sea, estamos hablando de 105 años que un jugador de los Yankees no cometía 6 errores en juego consecutivo. Fue Chick Fuser el que en 1921, el último Yankee que cometió 6 errores en juego consecutivo.
3: La presión diaria puede ser.
0: Claro, no, y se entiende, Beto. Una cosa es con guitarra, otra cosa es con violín, no es lo mismo. Vámonos para... Nos quedamos ahí en Nueva York con el Canchanchan, el ídolo de multitudes. José, ¿cómo tú estás, José? Buenas tardes.
5: Buenas tardes, Quiñones. Yo voy a tomar la frase tuya porque cuando Boston estuvo jugando con...
0: Ajá.
5: Con Miami, tú dijiste que era mango bajito, no fue tan...
3: Mango fácil, bajito, sí, sí.
5: Nos metieron los 9-0 y al mejor piche que tenemos, que... Uh-huh. Pero yo voy a decir que los mangos bajitos yo creo que lo vamos nosotros a jugar con ustedes este fin de semana.
3: ¡Ay, ay, ay!
0: Espérate. Está sacando pecho y en serio el hombre, ¿eh? ¿Usted quiere decir que Boston...
3: José con su cubana escuchando en la aplicación Euforia, celebrando la victoria del domingo, la serie 2-1 de los Medias Rojas de Boston sobre los Yankees? Ese es mi pronóstico, 2-1 Medias Rojas. Con la novia cubana...
5: Son 4 juegos que van a jugar porque mañana juegan 2.
3: Ah, sí, porque fue suspendido por lluvia, exacto.
5: Correcto. Entonces, yo creo que como 3-1 y para mi amigo de Massachusetts.
0: Gabriel. Tú dices Jesús.
5: Jesucito,
0: A ver, Jesucito te está escuchando. Jesús, respóndele a José como se debe, como debe responder un yanquista, por favor.
6: Eso no es gallo que asusta. Eso no es gallo que asusta.
5: ¿Qué pasa? Eso no es Jesús. ¿Qué es
6: eso? Pero... Sí, eso no es gallo que asusta.
0: Oye, Beto. No, deja hablar a Jesús, mi hermano.
3: ¿Qué pasa, Jesucito?
0: Jesús, habla.
3: ¿Qué dice Jesucito?
0: Oye, no, yo tengo que venir aquí a defender a mi amigo.
6: Eso
0: Jesús.
6: No es gallo que asusta, no, eso no pica.
22: Recuerde que hoy le va a pichar el papá de ellos.
0: El hombre de allá de Massachusetts, Cam Schlittler, ¿eh? Hoy está...
5: Solamente le tenemos 3-1 en línea para comérnos, ¿lo ves?
3: Ay, 3-1, ay, ay. 3-1, yo me voy con esa, yo me voy con 3-1 a favor de Boston.
0: Responde, no.
3: Se empatarían entonces Boston.
0: Pero escucha bien, él dice que él tiene 3-0 en línea para Schlittler. Tú tienes ese problemita...
3: Pensé que había dicho que era 3-1.
0: Tienes que ir de nuevo con el otorrino para que te destape bien las orejas, que tú no estás escuchando bien.
3: Sí, decía que ganaba Boston 3-1 la serie.
0: A ver, Jesús, ¿qué tienes que decir para eso?
22: Hoy no comemos con yuca.
0: Ay, esto se va a poner bueno, señores. Esto se va a poner bueno.
3: Con yuca.
5: Dime la piñola a Jesús.
0: Él te escucha. No, yo no le voy a decir nada. Él te escucha. Díselo tú, José. Díselo tú. Él te escucha.
6: Hoy no lo comemos con yuca.
5: Que la yuca sin chuleta, eso es difícil. Es como un mangú que no lo vamos a comer, jocito, cebolla, su huevo y su salami frito.
22: ¿Cuántas carreras le han hecho a Schlittler, el botón, en todo que era pichado? No han hecho
5: difícil. Es difícil comer yuca, eso es difícil.
0: Oye, esto se puso bueno el viernes. Esto el viernes definitivamente... Se ha puesto buenísimo aquí con
3: Pero, Quiñones, a ver, ¿quién gana la serie? Dilo tú ahí.
0: No, yo digo que la ganan los Yankees. De los cuatro juegos, de los cuatro juegos se llevan tres.
5: Beto, tú no tienes que preguntarle eso a Viñones, tú sabes que
3: es Quiñones. No, es verdad. Nada más se me ocurre a mí preguntarle al yanquista mayor qué va a decir.
0: Vamos a ponernos serios aquí, porque aquí somos hombres, no payasos. Aquí somos hombres, no payasos.
5: Es un aficionado enfermo de los Yankees.
0: Oye, oye, apuesten algo ustedes dos. Ustedes dos son amigos, son hermanos, son cachanchanes. Apuesten algo aquí públicamente. La gente, todo el país lo está escuchando.
3: Aunque sea una yuca.
0: Ok, pero ¿qué van a apostar? ¿Qué apuestan tú y Jesús? Apuesten algo ustedes dos.
22: 2 litros de Johnny Walker azul.
0: Ay, ay, ay. ¿Acepta la apuesta, José, sí o no?
5: Yo no sé qué fue lo que él me dijo.
0: 2 litros de aquella de etiqueta azul, de Juanito el Caminante.
5: No, dile que no, que par de corona o par de
0: Génesis. dice José. Ah, pero está viendo. No está tan seguro el canchanchan. El canchanchan patinó.
5: Yo estoy seguro del equipo mío,
22: 3-1
5: a favor de nosotros.
22: Yo no bebo cerveza.
0: Ándale, no, el hombre toma whisky caro, eso nos queda claro.
3: Yo me voy 3-1 con José,
5: 3-1. Si Jesús no fuera mi amigo, le diera 100-80.
0: Bueno, mira, ya que el Beto, ustedes no quieren apostar porque la de Juanito el Caminante sale muy cara y todo ese rollo. El Beto y yo voy a apostar con el Beto una botella también, va. La próxima vez que nos veamos, una botella, yo le voy a llevar una botella de tequila. Si gana Boston y si gana los Yankees, él me tiene que regalar una botella de las caras también.
5: Especifica cuál, porque tú sabes que hay muchos tipos de tequila y después no le pasaste con un lavagallo de tequila a mi amigo.
0: ¿Con un qué? ¿Con un qué?
5: Con una tequila de mala calidad.
0: ¿Un lavagallo? ¿Qué es eso, chicos? Oye, gracias, cuídense.
3: Cuídense, muchachones.
5: Son corrientes que llaman en Santo Domingo, lavagallo.
0: El lavagallo. Está bien. Oye, gracias, Jesús y José. Cuídense, mi hermano. Buen fin de semana.
5: Igual para ustedes, se me cuidan.
0: Gracias, José, cuídate de la novia. Y saludos también para el amigo Jesús, para los dos allá. Oye, se puso bueno cuando estos dos se cruzan aquí, coinciden. Esto se pone sabroso. El lunes a ver quién cobra factura aquí, Betico.
3: Vamos a saludar a todos durante el juego del domingo. Y después le vamos a preguntar el lunes en qué inning lo saludamos.
0: Sí. Oye, sintonía total, vámonos rápido porque hay muchas llamadas aquí. Vámonos con Alfonso. El amigo Alfonso desde El Paso, Texas. Alfonso, buenas tardes.
7: Hola, Luis, Beto, buenas tardes.
0: ¿Cómo estás, hermano?
3: Buenas tardes, Alfonso, qué placer saludarlo.
7: Pues igualmente, lo escucho todos los días. Es la segunda vez que hablo, pero gracias por toda la buena información y divertirnos.
0: Gracias, ¿no? Gracias a ti por estar con nosotros.
7: Nada más. Bueno, estoy hablando para dar la cara por los Dodgers.
0: Ajá.
7: Estoy un poco preocupado.
0: Qué bueno que salen los fanáticos de los Dodgers. Qué bueno, Alfonso, que dan la cara y que salen aquí porque esa barrida, yo creo que es un golpe de autoridad de los Bravos, ¿eh?
7: Sí, y más que los Dodgers últimamente con los equipos que tienen más posibilidad o que ya están casi en la postemporada, no les han podido ganar. Le han ganado a Pittsburgh y a Colorado, pero ahora viene Detroit. Detroit no está jugando muy bien, pero no sé si puede hacer otra barrida este fin de semana y ojalá no.
0: Bueno, tiene que ponerse las pilas porque va Skubal, ya lo decíamos, hoy abre ahí en Detroit y con Tarik Skubal yo creo que tiene que buscar la manera de ganar. El domingo está anunciado Tyler Glass, ¿no? Aunque por ahí se habló de que el domingo podía lanzar ya Shohei Ohtani también.
7: Y eso de Ohtani, entonces, sí va a poder, yo pensé que ya no iba a poder lanzar en unos semanas.
0: No, ya Ohtani ya ha ido avanzando en la recuperación, se hablaba de que ya era inminente su regreso como lanzador. Pero repetimos, Alfonso, los Dodgers no tienen por qué apresurar nada. Los Dodgers pueden trabajar todo bajo control, con tranquilidad, pensando en octubre. Esa es la meta de los Dodgers, octubre.
7: Pero lo de, decías tú que la de, y quedan, llegan a quedar en el comodín, tendrían que, tal vez contra los Padres, ¿sería?
0: Sí, mira, ahora mismo el panorama está así, fíjate, está, los Dodgers tienen el primer lugar de su división, pero el mejor récord de la Liga Nacional lo tiene el equipo de los Cerveceros de Milwaukee. Los Dodgers, como campeón divisional, hoy irían directo a la serie divisional, o sea, se saltan la del comodín. y quienes tendrían que ir contra los Padres hoy serían los Bravos de Atlanta. Pero los Bravos de Atlanta, con esta barrida sobre los Dodgers, se pegaron a solamente un juego de los Dodgers. Por lo tanto, pudieran los Bravos tener ese segundo lugar de la división, de la liga, perdón, y mandar entonces a los Dodgers, aunque sea campeón del oeste, tendría que ir a ese juego de comodín contra San Diego.
7: Eso ya pasó el año pasado, ¿verdad? Que uh-huh. Dodgers pasó como comodín.
0: Sí, no, no. Y a ver, lo importante es estar en octubre. Lo que pasa que es mucho mejor tú ir directo a la serie divisional. Vas a llegar con el picheo más fresco a tener que ir a una serie que es prácticamente de vida o muerte, de tres juegos a ganar dos, que cualquier cosa puede pasar ahí. Son tres juegos de forma consecutiva. Así que es mucho más factible usted ir directo a la serie divisional.
7: Pues ojalá es nada más que puedan ganar esta serie y todos toca San Luis. Pues sí. Creo que es más fácil, pero tenemos que ganar, ¿verdad?
0: Sí, señor. Gracias, Alfonso. Cuídate, mi hermano. Gracias, saludos,
3: Alfonso. Alfonso. Cuídate.
0: Que se repita la llamada al buen amigo Alfonso desde El Paso, Texas. Beto, está apareciendo la gente mía. Digo, la gente mía porque son de la gente que yo quiero. No. Casualmente es un yanquista, pero no quiere decir que sea porque yanquista.
3: Ah, no, claro, porque usted es el presidente del comité yanquista.
0: Ramoncito, el yanquista de New Jersey.
3: ¡Dímelo, Ramoncito! ¡Dímelo, Ramoncito!
0: ¿Qué pasó, mi hermano? ¿Cómo seguiste?
8: Te sigo ahí, me corta la pierna, la pierna izquierda el jueves.
0: Bueno, pues mi hermano, desde acá nuestro abrazo, nuestro deseo de que todo salga bien y que tengas una pronta recuperación, ¿eh? Pero mira, lo importante siempre es tu buena energía, Ramoncito, lo sabemos, que siempre nos escucha, que siempre sigues a los Yankees y que el béisbol también sea para ti y nuestro programa también no está... ¿Cómo es?
8: Soy Yankee.
0: Ese, Yankee. Esa es la energía que nos gusta de Ramoncito, mi hermano.
3: ¿Cómo dice?
8: Let's go Yankee.
0: Esa es la cosa. Gracias, Ramoncito. Desde acá te aseguro que tanto nosotros como toda la banda que escucha desde el Diamante te manda las mejores vibras. Y ojalá que todo salga bien. Cuídate mucho, Ramón. Se te quiere por acá. Vámonos con Gabriel de Oregón. Gabriel, buenas tardes.
9: Hola, ¿qué tal, muchachos? Muy buenas tardes. Antes que nada, mandarle muchos saludos y pronta recuperación al amigo Ramoncito. Estaba escuchando su comentario y, pues, qué pena que esté pasando por algo así, pobre hombre. No se le desea a nadie estar en su momento, en su lugar y... ahora sí que es un... Algo muy fuerte.
0: No, pero es un tipo que, mira, sabemos la buena vibra que tiene Ramoncito y sabemos que eso también ayuda a que las cosas salgan lo mejor posible. Así que desde acá le devolvemos, le multiplicamos esa buena vibra a Ramoncito.
9: Ánimos y saludos para él y que
0: sí, señor.
9: Dios lo cuide y lo proteja siempre y que, pues, ojalá, aunque no nos guste que algún día sea campeón Yankee,

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0: Vamos, es viernes y el cuerpo lo sabe. No está Jorge, desafortunadamente, pero vamos a tratar de dar la medida de poner el nivel para que no sintamos tanto la ausencia de Jorge Ramos. En el día de hoy, viernes, hubo fútbol. Tenemos que empezar por algo que seguramente más adelante no vamos a tener tiempo para tocar, pero queremos ponerlo en perspectiva. En Inglaterra jugó el Crystal Palace contra el Manchester City a domicilio y de visitante. El Manchester City pasó como una aplanadora por arriba, 2 goles de Cherki y 2 de Haaland. En España 2 partidos, el Racing de Santander le ganó 3-2 al Elche, pero estaba 3-0 y los de Anselmi se acercaron pero no alcanzaron. El Alavés, que va como una bala en el comienzo, le ganó 1-0 al Villarreal. En Italia el Milan le ganó 2-0 al Venecia. En Alemania 5-1, es alguna novedad que el Bayern Múnich golee, no, le ganó 5-1 al Stuttgart. Y en Francia, para nombrar los más importantes, el Lille iba ganando 2-0 en el minuto 91, descontó el Paris Saint-Germain, en el minuto 95 empató definitivamente el Paris Saint-Germain. Eso para ya salir de ese viaje, que no tenemos más tiempo más adelante. La Federación Mexicana de Fútbol y su director técnico Rafa Márquez anunció el resto de su cuerpo técnico. Ya les vamos a contar más en detalles. Hay demandas de por medio. Se alteraron los bufetes de abogados en México, demandando demanda contra demanda, todo por el ascenso y el descenso. Y todo lo que está pasando en el fútbol de Europa se lo vamos a contar aquí, desde nuestro ángulo y a nuestra manera. Hoy está con nosotros, como siempre, Elmer Polanco, pero nos agregan la parte más positiva del tema el señor René Tobar, que nos acompaña eventualmente, pero siempre con muchas noticias. Don Elmer Polanco, bienvenido al futuro, ¿cómo está usted?
1: ¿Cómo le va, Ricardo? Saludos para usted, saludos para el gran René, que ya está con nosotros. Esos colombianos haciendo problemas por todos lados, René. ¿Qué tal? Un equipo viene, paga la cláusula de rescisión de los 16 millones que vale, y el tipo dice, no, hizo la gran Julián Álvarez. No, ahí no me voy. Ah, no.
0: Bueno,
1: me quieren un lío.
0: Mal hecho.
1: Caso parecido a lo de Julián Álvarez, lo del chico Puerta, Gustavo Mayorga, así que vamos a platicarlo más tarde.
0: Sí, Gustavo Mayor, está bien, ya no, si está bien, no importa. Tranquilo, José Feliciano Polanco, seguro. Pero bueno, no lo digo por la ceguera, lo digo por el oído musical.
1: Sabemos de música.
0: Bueno, don René Tobar, dio a conocer la federación y su
1: cuerpo técnico. Pero saludé lo primero, Ricardo. O sea, me parece.
0: Ahora, como cobra por minuto y además trae una camisa que dice Camp David, uno no sabe si es que es amigo de allá del que manda en el del comandante naranja, ¿no? Con camisa
2: de Camp David. No. Es una marca internacional.
0: Ah, sí, yo pensé que era la casa de gobierno, la casa de campo de la casa presidencial, Camp David, que es donde se juntan siempre. Pero bueno, no importa. ¿Cómo le va, René? ¿Quiere el señor Polanco que lo salude con protocolo?
1: Sí, claro.
0: Con protocolo. Entonces, ¿cómo estás, señor?
2: ¿Cómo estás, mi querido Ricardo? Gracias por la presentación, siempre contento, feliz de estar con ustedes. Hoy no está, cuando empezaste la presentación del programa, dijiste, no está el buen Jorge Ramos, y te iba a decir, pero estoy yo, no te olvides de mí, mi querido Ricardo, y aquí estamos.
0: No, estamos dándole. Jamás podría olvidarme de ti, querido René. Además, son muchos años de trasegar en estos changarros, en uno y otro, ya, y sí, siempre nos vamos encontrando. Este mundo es muy pequeñito, ¿no?
2: Así es. Tengo mucha información, Ricardo, para todos ustedes, desde el cuerpo técnico.
0: ¿Tiene algo exclusivo? Para que arranque.
2: Tengo algo exclusivo, sí, pero no puedo decirlo.
1: ¿Cómo es eso?
0: No, se está calentando el oído. Piensa que está con una novia en cine o algo, calentándome el oído ahí. No.
2: ¿Con quién creen que hablé hace 20? Acabo de colgar y va a ser una exclusiva del diario Record y por supuesto una exclusiva también.
1: Buenísimo.
2: De Ramos y su banda. No se lo van a creer. Tiene que ver con temas políticos, ¿eh? ¿Les gusta el tema político? Entramos y no, mejor ni les digo.
0: No, a mí sí me gusta, pero es que cuando está Jorge nos prohíbe meternos en política. Y tiene razón, no, lo nuestro no es la política. A veces de metiche. No, a veces de metiche nos metemos a opinar, pero nos metemos en unos líos, terminamos peleando, entonces mejor no pelear por eso.
2: Sí, no, les tengo un chisme de un... Bueno, ya no se los platicaré, tenemos mucha información. Lira, la llegada de Lira al Mónaco, el nuevo cuerpo técnico de... Rafael Márquez. También el tema de la posibilidad de que Nathan Silva se vaya al Botafogo de Brasil. Y les voy a revelar el... Ay, no, mejor no. Les voy a decir que hay un jugador de Liga MX que está de la mano con los jugadores de la Liga de Expansión. Y si descubrimos su nombre, muy probablemente le cueste el trabajo. ¿Qué hacemos ustedes? Me dicen. Ustedes digan.
0: Eso sería suena muy amenazante por la persona. Sí. Aunque atenta contra los principios periodísticos de guardarse información, pero eso depende de la postura ética de cada uno, ¿no? De verdad.
1: Oiga, sí, pero si René está trabajando la nota y está tratando de cerrar todos los ángulos de la misma, pues había que darle el margen, ¿no? Pero por lo menos ya nos tiró de que hay un jugador que podría pasar lo que podría pasarle, ¿no?
0: Claro, porque así terminaría yendo en contravía de los demás, ¿no?
2: Les voy a dar unas pistas porque yo sé el nombre. Si ustedes me lo adivinan, pues ya.
0: Problema de nosotros, sí. Claro, usted se quitó encima el pizarrón.
2: Para el programa, no para mí.
1: Equipo, es de Cruz Azul. Arranco yo.
2: No. A ver, tres
1: caracoles.
2: Sí, no, tres posibilidades de pista. A ver, no es de Cruz Azul. A ver, va Ricardo.
0: Que esté del lado de los rebeldes, no es del América entonces.
1: No es del América, es correcto.
0: No es del América. Ni es de Chivas.
1: Ya quemamos dos, solo queda uno.
0: No, estoy diciendo los que no. Yo estoy diciendo es los que no están dando todavía.
1: Es de Tigres.
2: No, tampoco.
0: No. Como diría en el colegio, me rindo.
2: No lo puedo revelar, pero les voy a platicar lo que sí está haciendo. Y lo único que les voy a decir de pista es que curiosamente utiliza este color. Ya con eso les dije todo, ya no puedo decir más.
1: ¡Toluca! ¡Hijo de
0: Toluca!
2: Puede
1: ser Chiva también, ojo.
0: No, es Chiva. No Chiva.
1: Usa rojo también.
2: Ya vamos a empezar desde... Pues sí, ya con el tema de la conformación del cuerpo técnico de Rafael Márquez.
0: Lo quiero felicitar porque México se arma de un señor técnico como es el caso de Juan Manuel Lillo.
2: Ah, caray. No. A ver, mi tío Ricardo, no confundas, porque de repente eso es lo que genera malestar. A mí
0: un tipo que
2: malestar.
0: se ha sentado al lado de Guardiola...
2: Le estás faltando el respeto a Rafael Márquez, que es toda una institución.
0: Todo mi respeto para Rafael Márquez, futbolista.
2: El que tú digas que Lillo va a dirigir, pues entonces, ¿para qué? Entonces, Rafa Márquez es un monigote. Es que lo estás diciendo casi, ¿no? No con las palabras, pero sí con la insinuación.
0: Pero a mí me enseñaron que en esto que el casi no vale. Entonces, yo no estoy diciendo casi. Yo sugiero que el que sabe mucho de fútbol para estar en el oído de Rafa es Lillo. Pues si estuvo en el oído de Guardiola, a ver, ¿no tiene los blasones para sentarse ahí y de pronto decirle a Rafa, por ahí no es la cosa?
2: Pero Ricardo, estás minimizando al técnico, a un técnico que jugó Champions League, que es uno de los mejores jugadores del mundo, que recibió instrucciones de los mejores también entrenadores del mundo, y el que tú me insinúes que Lillo, fíjate bien, que vaya barbaridad que estás diciendo, mejor, con todo el respeto que te tengo.
0: No, yo no entiendo.
2: Pero es que no puedes decir, mi querido Ricardo.
0: Claro que puedo decirlo.
1: Se le pasa la mano, Mayorga.
2: Ya lo dijiste, pero no está bien. De que lo puedes decir, pero de que no es, de que esté bien, no está bien. Me quiero
0: a ver, claro, le pregunto
2: al respeto a Rafael Márquez. Así de sencillo.
0: Discúlpeme si se siente que le falté al respeto. Presento una disculpa, pero le hago una pregunta. A ver. ¿Cuáles son los recorridos como director técnico de Rafael Márquez? ¿Y cuáles los de Juan Manuel Lillo?
2: A ver. Juan Manuel Márquez solamente ha dirigido la...
0: No, Rafael Márquez. Ah, pensé que Juan Manuel no, y me acordé.
2: Como técnico. Sí, sí. No, bueno, Lillo ha tenido una extensa carrera como entrenador, ha dirigido equipos, ha sido auxiliar nada más ni nada menos que de Pep Guardiola, estuvo aquí en México dirigiendo a los Dorados de Culiacán, también ha dirigido en España, no tengo ahorita aquí fresco los nombres.
0: No, y además Atlético Nacional Millonarios. Nacional. Sí.
2: Fíjate nada más. Pero, no creo, o sea, puede ser su Pepe Grillo el que le sople aquí en el oído a Rafael Márquez, pero Rafael Márquez tiene una personalidad, me quedo Ricardo, difícilmente veo, que se deje que sea el cerebro Juan Manuel Lillo de Rafael Márquez. Y entonces, ¿dónde va a quedar gente como Andrés Guardado, mi querido Ricardo, mi querido Elmer?
0: Ah, esa es la pregunta que le hago.
2: Como Vidal Palomo.
0: Perdón.
1: Pero aquí yo voy a algo también. Cuando se conforman los cuerpos cuerpo técnico, me parece que también muchos de los técnicos recurren a su gran mayoría a técnicos locales. En el pasado reciente hemos visto cómo el Vasco también trajo a algunos españoles, porque a los que hacían el trabajo con él en el Mallorca, por ejemplo, y en otros equipos donde estuvo. Yo creo que tiene razón Ricardo La Volpe con lo que dijo el otro día el René, de decir, o sea, si el cuerpo te... ¿Por qué tantos españoles? Tengo al señor Vidal Paloma, tengo a Xavier Mancisidor y a Paul Laurent. A Paul Laurent. Y tengo al señor Lillo.
2: Tiene un aire español, eso es un hecho, ¿eh? Tiene un aire español, Elmer. Pero a ver, el envidioso de Ricardo La Volpe, hay que ponerle. Hay que
0: decir las cosas. Pensé que me iba a decir a mí,
1: A ver, por favor.
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0: Despacio que me atraganto. Y René está pasando saliva. Qué mala gente somos nosotros, mostrándole comida.
2: Sí, qué mala onda, porque ahorita se me antojó.
0: Le gusta. Bueno, favor. Después le pregunto cómo le gusta el chile.
1: Pero si son chilitos, se puso caliente porque. A ver,
2: ahí sí pasa.
1: A ver,
0: dale, Elmer.
1: Se precalienta un poco por la conformación del cuerpo técnico del señor Rafa Márquez. Yo entiendo que de pronto acá, entre todo esto, la experiencia que hay, el que tiene más crédito es el señor Lillo. Por eso nosotros creemos, René, que va a ser quizá el más importante del grupo en la banda. Exacto, respeto al señor Rafa Márquez. De vez en cuando mero pesadito, no importa, porque ya viste aquella imagen en el aeropuerto, ¿no, Rafa? Cuando lo quisieron abordar y todas las cosas, ¿no? Que se puso medio...
2: No, bueno.
0: Mero puso mundo, cara, bueno, de cuatro letras.
2: Es complicado,
1: Es complicado, así es. No es una pedita en dulce, pero me parece que veo muchos españoles y mexicanos, solo veo al señor... Andrés Guardado. Nada más.
2: Sí.
1: Acompañando a Rafa.
0: A ver. Ahora, ¿cuál es el campeón del mundo? El campeón del mundo es España. Y en algo, ojo, en algo sí. Si Rafa va por ese camino, Lillo es su asistente y el estilo de la selección va a venir de la mano de ese, de Lillo y logra que la selección ruede, va a ser un salto de calidad impresionante, porque hay una diferencia enorme entre el fútbol que expresa Lillo y el que jugó Rafa al fútbol que jugó y expresó Javier Aguirre. Pero es una agua y aceite.
2: Sí, yo estoy totalmente de acuerdo contigo. Creo que la experiencia que tuvo Rafa Márquez como auxiliar de Javier el Vasco Aguirre, evidentemente le va a ayudar mucho para el manejo de selección. Pero de que él va a tener su propio estilo y va a ser un estilo europeo, o al menos es lo que creemos, pensamos, claro, por todo su pues antecedente como en ese crecimiento como entrenador que estuvo en el Barcelona en la filial, pues sabemos y se integra un cuerpo técnico que en su mayoría con un aroma español, pues entiende que esta selección debe jugar a la europea, ¿eh? Esperemos que así sea, no vaya a jugar, esperemos que esta selección luzca, que juegue el tiki-taka, el famoso tiki-taka español, pues no va a ser así, pero que
0: no, los intérpretes son importantes, cuestión, ¿no?
2: Sí, la interpretación que tenga el equipo mexicano de lo que ordenen estos auxiliares. Digo, Lillo lo acabas de decir, tiene una experiencia vasta, Andrés Guardado, pues se va a integrar apenas como un auxiliar, le ofrecieron allá en España, en el Betis también, ser auxiliar y no quiso. Vidal Palomo, que también tiene una alta experiencia en temas de como auxiliar técnico, está Javier como entrenador de porteros, Javier Maxisidor, que también lo conoce muy bien Rafa Márquez, y pues Pol Llorente, puro español. Juan Manuel Lillo también es un técnico es un auxiliar técnico que le va a aportar mucho a Rafael Márquez, y que está claro, salvo mejor opinión de ustedes, compañeros, que pues Rafa Márquez se ha rodeado bien y
1: exacto,
2: sobre todo dejando a un lado a los envidiosos como Ricardo La Volpe.
0: Hijo, usted no quiere a La Volpe, ¿no? Definitivamente está clarísimo.
2: Ricardo, yo la llevo bien. Pero
0: ¿de verdad? Menos mal, ¿qué tal que la llevara mal, no?
2: No, pero ¿cómo puede? A ver, Ricardo, ¿pero cómo puedes decir tú, o cómo puede decir uno, que está mal el que lleve un cuerpo técnico extranjero? Pues sí,
0: Todo La Volpe, estoy seguro que si los 5 integrantes del cuerpo técnico fueran argentinos, no habría dicho nada.
2: Exacto.
0: Más o menos, es como exacto, yo lo entiendo. Aunque exacto, lo ideal hubiese sido es que se metiera más con un cuerpo técnico mexicano. Pero bueno, todo es aprendizaje, todo es sumar, todo es experiencia. Y los que están ahí, lo que entendemos es que son muy buenos intérpretes de un fútbol que va a gustar y que ojalá, si los intérpretes responden, haya un salto de calidad, no en resultados, en fútbol de la selección mexicana. ¿Cambiamos de tema?
2: Ahora. Sí, si quieres cambiar de tema, yo es una última pregunta para ti, para Elmer. ¿Creen que con Rafael Márquez la selección mejore la calidad futbolística que tuvo en el Mundial?
0: Yo creo que sí. Responda Elmer. Pero a ver, uno sabe, Rafael.
1: Primero, si ya sabíamos, si vemos cómo jugaba con el Vasco y sabemos la filosofía de fútbol que practica Rafa, parece que vamos a tener una mejora en cuanto a la puesta en escena. Ya veremos los resultados, René, que es lo otro que es importante, porque es jugar bien, está bien, pero dame resultados, papá, ganemos, logremos algo, ya. O sea, por eso digo, está picante este momento, la verdad. Si tuviera Jorge Ramos aquí, no se hubiese caído encima.
0: Jorge. Polanco se enchiló.
2: Pero desde hace rato, ¿eh?
0: Sí, desde hace rato. Tome agüita,
2: Pregunta, Ricardo. A ver, pues cambiamos de tema, Ricardo, porque ya tenemos otro mexicano y aquí tenemos que hacer una fiesta nacional, porque pues, no se van muchos jugadores allá a Europa, y afortunadamente para el Cruz Azul, que es el que le cae el dinero, Eric Lira, el mediocampista, el volante que lució allá en el Mundial, pues ya está prácticamente cerrado con el Mónaco, donde llegará al equipo que preside hoy deportivamente Jorge Aviñas, que es un directivo mexicano que confía en las capacidades de Eric Lira. Les voy a revelar para Jorge Ramos y su banda la cantidad por la que se va Eric Lira. Son 8 millones de dólares más 3 millones en variables, con lo cual estamos hablando casi de 11-12 millones de dólares, de los cuales el 20% le tiene que caer a los bolsillos de Pumas, porque recordarán que cuando Pumas cede la transferencia, también dice, yo me quedo con un 20% para una posible o una virtual traspaso del jugador a Europa. Y mira, sin querer, pues le cae un buen dinero a Pumas y se hace del Chino Huerta. Es decir, hizo caca y por otro lado tiene un gasto ahí con el Chino.
0: Pero con base en la elemental aritmética de la transferencia inicial, se lleva 1.600.000 euros.
2: Aproximadamente 1.800.000.
1: Pregunto algo. Heriberto Jurado entra en la ecuación porque Brujas y Mónaco son hermanitos, son del mismo consorcio. ¿Qué tiene que ver aquí Jurado? ¿O es una negociación aparte?
2: Mira, la realidad es que sí hay una sociedad con el Mónaco, el Club Bruges, hay que aclararlo, no es el Brujas, es el Club Bruges de Bélgica. Circle Bruges se llama, Circle, así se escribe, Circle Bruges. Sí. Que estamos viendo ahorita la foto de Jurado. Cierto, el Bruges sí tiene una sociedad con el Mónaco y por lo tanto este también tiene un directivo mexicano, el Cierto, el Bruges, y la idea era que Cruz Azul negociara aparte la transferencia de Heriberto Jurado, pero lo que quiso hacer Mónaco y rechazó Cruz Azul es que estaba en una la cantidad que les mencioné, casi 11 millones de dólares, 11-12 millones de dólares, y lo que quiso hacer el Mónaco fue, ok, negociamos, y por qué no te dejo yo a Heriberto Jurado y te pago un poco menos. Y Cruz Azul dijo, no, estos son cosas diferentes. Una cosa es la negociación con Eric Lira y otra cosa con Heriberto Jurado, y lo de Heriberto Jurado está frío, está más frío que un hielo, y por lo tanto se me hace que eso ya se cayó.
0: ¿Y quién es el rebelde? Ya entendimos la negociación de ese triángulo con el Brujas, no se dio. Vayamos otra vez, ¿quién es el rebelde que empezó una...? No, ya del jugador que usted me dijo, ya como que voy dándole vueltas. Tengo dos candidatos.
2: Ok.
0: ¿O es Gallardo o es Alexis Vega?
2: Hijo, no.
0: No, ninguno de esos dos.
2: Pero estás calentito, mi querido Ricardo, estás calentito, ahí vas. No lo puedo decir.
0: No, yo sé, no me lo diga, ya que...
2: Nos va a pesar.
0: Se lo dejamos como trivia al público, y ahora nos llaman y nos dicen quién cree que es.
2: Ahora, René, nos diga quién cree.
0: Tiene una inquietud el señor Polanco con los que demandan y no demandan.
1: Llevaron el tema del ascenso y descenso ante la justicia. ¿Cómo va eso, ante la justicia ordinaria?
2: Sí,
0: a ver, permítame, René, tenemos que ir a la... No se vaya usted, porque usted es el importante aquí. La respuesta depende de que usted se quede. Pero tenemos que ir a la pausa ya en TUDN Radio.
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0: El fútbol mexicano.
2: Sí, no, y después, pero bueno. Sí, ya estamos tirando, si todavía nos quieren tirar, nosotros nos quieren levantar y volver a tirar, sí, esta cañón. Pero
0: ya regresamos a TUDN Radio. Ya regresamos a TUDN Radio. ¿Se le queda algo pendiente en el tintero noticioso, señor?
2: Sí, Tobar? Sí, nada más les dejo otra información que tuve la oportunidad de hablar con gente de Pumas. Se está hablando que el Botafogo de Brasil está interesado, muy interesado en contratar a Nathan Silva. Pero ¿cuál es la situación? Bueno, aquí se la revelo en Jorge Ramos y su banda, porque la situación de Nathan Silva es que la primera oferta fue muy baja, demasiado baja, $2 millones, y Pumas dijo, no, no es por ahí, aquí este jugador vale más para que se vaya con ustedes. Y esta noche Pumas va a jugar el partido de la jornada 6, si mal no recuerdo, y
0: sí, señor.
2: Hablarán con Nathan Silva y le van a preguntar, qué es lo que a mí me dijeron, si tiene el deseo de irse, pero si tiene el deseo, y dice que sí, si tiene ese deseo, entonces Botafogo tendrá que incrementar la cantidad económica que en un principio ya puso en la mesa universitaria. Así que para ustedes, todos nuestros escuchas de Jorge Ramos, les puedo revelar que las posibilidades que Nathan Silva se vaya de Pumas están abiertas, las negociaciones se mantienen, y pues el que se vaya del conjunto universitario no sería una sorpresa.
0: Y depende de la fortaleza, del músculo económico de la propuesta que haga el fútbol brasileño. Señor René Tobar, muchas gracias por habernos surtido de tanta información, por soportar la falta de respeto, diciéndole que Juan Manuel Lillo va a ser un gran director técnico al oído de Rafa Márquez.
2: Sí.
0: Usted no me dejó acabar.
2: Te quiero preguntar algo, mi querido Ricardo, sabes que te tengo mucho cariño. Tú le tienes coraje a México, ¿ah? ¿Eh? Dime la verdad.
0: No, no.
1: ¡Epa! Esa pregunta la quisieran hacer muchos, ¿eh? Esa pregunta la quisieran hacer muchos. ¡Qué bien, René!
0: Esa es una pregunta que siempre contesto que no, porque llevo transmitiendo el fútbol mexicano desde 1992.
2: Pero nos insultas a cada rato.
0: Pues porque tengo derecho. Porque llevo 37 años, 37 años conociendo toda la intimidad del fútbol mexicano. ¿Cómo no me voy a dar cuenta de lo que ustedes se dan cuenta? Claro, lo que pasa es que es muy complicado. Y nos pasa a todos. Hablar mal de mi país puedo hablar yo, pero que un extranjero no hable mal. Entonces, pero cuando uno lleva tantos años metido ahí, conoce la intimidad. Y además no son afirmaciones, son preguntas más. Que tengan la doble, el doble mensaje es verdad.
3: Sí, ya sabía para qué preguntas.
0: Oiga, puta metiche ahí hablando. Sí, bueno, pero no, tranquilo, ¿tabajo? René, el sentimiento es igual y además me gusta la comida mexicana, o si no, pregúntenle a Chilitos.
2: ¿Cómo sacarle eso?
0: Muchas gracias. Saludos,
2: René. Y a todos nuestros escuchas y los views que nos están observando, un fuerte abrazo desde aquí, desde la Ciudad de México, y pues bonito fin, y a ver qué pasa allá con la Liga MX y pronto la Lixco.
0: Le voy a decir, como le decimos a todos los oyentes, o les digo cuando nos despedimos, y es viernes, que tenga feliz noche, o duerma.
2: Sí. Muy bien, cuídense.
0: Chao, René. Gracias, René. Muy bien. Aporte notable, noticioso de René Tobar con todo lo que está ocurriendo alrededor del fútbol mexicano y de la selección mexicana. Se picó con lo de Lillo.
1: Pero, sí.
0: No, la intención no era picarlo, sino...
1: No, pero es un punto de vista que usted maneja en torno a que va a ser el hombre que a lo mejor tome las principales decisiones cuando las papas quemen. Pero bueno, esto lo veremos ya sobre la marcha. Sí. Por aquello de que la experiencia de Rafa al frente de la selección, sin el recorrido necesario para tomar una silla tan caliente como esta, tenga un hombre como Lillo, que tiene vasta experiencia en todo esto, entendemos que él va a llevar buena parte de la responsabilidad de los momentos importantes y calientes del equipo.
0: Puede ser muy válida nuestra inquietud, pero hay muchos ejemplos, o algunos ejemplos muy puntuales que nos pueden cerrar la boca, o me pueden cerrar la boca en el caso particular, ¿no? Si uno mira el caso Scaloni, por ejemplo. Scaloni llegó a la selección argentina con muy poco respaldo, con más bien muchos enemigos, inclusive dentro del mismo medio de comunicación, tomó la selección y la hizo campeona del mundo y llegó a una final. Es decir, ¿cuántos técnicos pueden hacer? Y era un chico sin experiencia también. Entonces, es un ejemplo. Y a nivel de clubes, el mejor ejemplo de todos es el que trabajó con Lillo, Guardiola. llegó a dirigir al Barcelona y lo hizo, y se convirtió en el técnico más grande que ha dado tal vez la era moderna del fútbol.
1: Yo disiento un poco sobre el estilo que vaya a jugar México, o sea, que se lo van a cambiar. ¿Por qué, Ricardo? Cada equipo, cada jugador tiene su ADN. Cada equipo tiene su ADN futbolístico. Colombia, ustedes no, queremos jugar al estilo Guardiola. O sea, Colombia no va a jugar al estilo Guardiola porque el primero no tiene los jugadores para hacerlo de esa manera. México no los tiene tampoco ahora mismo. Y la nueva generación tampoco se parece a como la que podría acomodarse a un estilo de fútbol como tal, con un fútbol completo. Parece que no. México tiene su propio estilo de jugar al fútbol y lo va a seguir haciendo de esa manera, ¿eh? Y no es tampoco un drama. ¡Oh, Rafa debió haber jugado! No, señores, es lo que alcanza el material.
0: Hay que entender qué tipo de jugadores se tienen y con base en los jugadores desarrollar lo que se pretende de fútbol. Habrá técnicos que logran un... La Volpe hizo jugar muy bien a México, por ejemplo. Con intérpretes mexicanos hizo jugar muy bien a México en la temporada 2005-2006. Aunque, como usted dijo, los resultados son muy importantes y la Volpe vive del verso. La Volpe vive de un partido que perdió. De verdad, él vive del verso de un partido que perdió, que fue el partido contra Argentina.
1: Así sí, pero son generaciones. Era otro fútbol, Ricardo, también, ¿eh? Era otro fútbol.
0: También era otra época. Estamos otra hablando de hace... Del 2005.
1: 20 años. Hablando, 20 años, mayor.
0: 20 años. Y Gardel cantaba que 20 años no es nada. Calcule. El lindo el tango.
1: Pero bueno.
0: Sí. Pero bueno, cambiemos de tema. Señor Polanco, ¿con qué nos dijo usted que íbamos ahora aquí? A Julián Álvarez.
1: Julián
0: ¿Usted
1: Álvarez.
0: ¿Tiene información de Julián Álvarez? Porque
1: no,
0: yo oí
1: lo
0: algo que había ido a entrenar con un asistente no independiente, sino del equipo. Pero eso es cierto porque...
1: Sí, un preparador físico.
0: Había hablado de que estaba desconcentrado porque tenía problemas de ansiedad.
1: Supuestamente el jugador envió una carta al club diciendo que tenía problemas de depresión y que por eso precisamente se había ausentado los últimos dos días de los entrenamientos. La situación no es fácil ni para él, ni para el equipo, ni mucho menos para Diego Pablo Simeone. Menciono estos tres para no meter al Barcelona entre todo esto, que supuestamente sería el causante de toda esta novela que estamos viviendo en el mercado. El jugador ahora ha aparecido para él la opción de Manchester City. De acuerdo a los últimos reportes, Julián Álvarez dice no a lo de Manchester City, dice no a lo de Liverpool, y la opción que queda ahora es la del Atlético de Madrid. Nada
0: ahora,
1: más.
0: ¿Manchester City? ¿Volver al Manchester City? Pero
1: sí.
0: Quizás se fue de allí porque era suplente de Haaland.
1: Está bien, pero es la intención del equipo de preguntar por él de acuerdo a la nueva dinámica que están haciendo con Maresca, que es otra cosa, Ricardo. Guardiola el técnico, ya, es otra cosa esto.
0: Ahora, yo le hago una pregunta al señor Elmer Polanco, periodista especializado en fútbol y que lleva muchos años en esto. Si usted está cerca del entorno del PSG, del Arsenal, del City, del Chelsea, y tiene voz y voto en la mesa, después de ver el numerito que ha montado, ¿usted lo recomienda a este jugador?
1: A ver, el chico es bueno. El jugador es bueno, Ricardo.
0: No hablo del futbolista. No estoy poniendo en tela de juicio al futbolista.
1: Pero dos, yo tendría que hablar con él. Tendría que atarlo, tendría que legalmente curarme en salud antes de yo hacer una de estas. ¿Por qué? Porque lo que pasó con Manchester City, lo que pasa es la salida de Manchester City, porque Manchester City llega, va cedido River, después viene, después se va para el Atlético, en el Atlético está pasando lo que está pasando, entonces es como, no se sabe si son los agentes... donde, por cierto, el señor Hidalgo dicen que está viviendo sus últimos días como agente del jugador, que supuestamente está cambiando su entorno y todo lo demás. Es los últimos reportes. Entonces, Ricardo, habría que cerrar un poco, dejar en claro que cualquier situación que venga, hay una penalidad o hay una situación que de pronto él tendrá que cumplir con el equipo con ciertos daños si es que termina yéndose antes que cumpla el contrato o cuando las condiciones no estén dadas para irse. Y él se quiere ir, pues entonces que pague o que se arregle económicamente con el equipo, me parece. La experiencia con el City y con el Atlético ya dice algo.
0: Hace que un dirigente abra los ojos, claro. Más allá del gran jugador que es, más allá del Cholo mismo dice que es un gran ser humano y una muy buena persona. Pero traer ese tipo de dificultades a un club, poner al club en ese momento, es decir, él tiene su contrato, cúmplalo, ya metí la pata, yo quería ir a otro lado, pero firmé hasta el 2030, tengo que dar lo mejor y salir ya, olvídese.
1: ¿Por qué se va del Manchester City? Porque no jugaba.
0: Porque era suplente de Haaland. Pero es que era suplente no de Pedro Pérez, sino de Erling Haaland, por favor.
1: Sí, Ricardo. Pero vamos un poco a los libros de los técnicos. En alguno, a lo mejor Haaland y Julián pueden ser compatibles. Pacho y Guardiola no lo eran. No lo eran. Entonces, ahí entramos un poquito en eso de los juegos de los técnicos y todo lo demás. A lo que voy es que en el caso de Haaland, termina yendo al Atlético de Madrid. ¿Por qué se quiere del Atlético de Madrid? La razón, simple y sencillamente, Ricardo, porque no ganan nada. Porque no ganan nada, así tal cual. Y de esa manera, el equipo viene naufragando, la carrera del jugador no es que dure 20, 30 años, Mayorga se pasa los mejores días y no le ponemos copas a la carrera, ¿me entiende? ¿Qué es lo que hizo Harry Kane para dejar Tottenham, donde amaba el equipo, pero no ganaban ni siquiera la copa de leche? Se tuvo que ir a Alemania el tipo para ponerle copas a su carrera y ponerle galardones.
0: Pregunto, ¿él no sabía cómo era Simeone? ¿Sus asistentes, su entorno, su entourage, llámelo como quiera, no sabían cómo ha sido toda la vida Simeone? Es decir, ¿para qué firma con un equipo en donde sabe quién lo dirige, bajo qué normas se rige, y que es un técnico que es adorado, respetado y entronizado como ídolo? Pues es el ídolo del Atlético de Madrid, se llama Diego Pablo Simeone. Casi por encima de todas las figuras, claro, que deberían tener una importancia grandísima. Entonces, ¿no sabía antes de firmar?
1: Ahora se dio
0: cuenta que Simeone tiene un estilo de fútbol después de que llegó. Yo no creo eso en un jugador. Y en un entorno que lo aconseje. Es decir, ¿para qué sirve el representante?
1: ¡Ojo!
0: Usted quiere jugar, quiere ser bota de oro, quiere ser el protagonista, no vaya al Atlético de Madrid, porque ahí no.
1: Ojo, que este Atlético de Madrid, el del año pasado, Mayorga, no se parece para nada a los Atléticos de Madrid que tenía ¿cómo se llamaban los dos centrales, al uruguayo?
0: Godín y Jiménez,
1: entre otros. Ese equipo sí era una roca en el fondo. Cuidaba mucho, pum. Este equipo no era así, Defendía muy mal. Este equipo trataba de competir. Y le fue como le fue. ¿Sabe qué? Habló Diego Pablo Simeone sobre el tema como para tratar
0: mañana,
1: de dar
0: su punto mañana de vista juegan contra Sevilla, local, ¿no?
1: Mañana juegan contra Sevilla en Sevilla. Lo vemos.
4: Entiendo que sus preguntas van a ir todas, o la mayoría, en torno a lo que está pasando con Julián. Creo que de parte del club fue muy contundente, muy claro en todo lo que explicaron y todo lo que va a suceder. Sigo en la misma posición, esperando desde lo deportivo poder ayudarlo de la mejor manera para que siga siendo el futbolista importantísimo que es para nosotros. Y centrarme en lo que me ocupa, entiéndanme, que es el Sevilla. Y que evidentemente Julián no va a estar mañana y nosotros obviamente tenemos que competir contra un rival que viene de ganar dos partidos, que tendrá su confianza muy alta en el partido de mañana y que bueno, tendremos que llevar el partido donde creemos que le podemos hacer daño.
6: ¿Tú crees realmente que esta situación se puede revertir?
4: En la vida se puede revertir todo mientras tengamos salud. Bueno, primero de todo, terminar la frase que había comenzado en la charla, en la última conferencia de prensa, donde decía que respeto a mis aficionados, que es absoluto, siempre ha sido así de esa manera, pero que obviamente no comparto ni insultos ni agravios. Que eso quede más que claro, porque cualquier palabra en este momento donde evidentemente todos ustedes están esperando esa división, ese generar, no ustedes, sino en el global, generar conflictos para poder generar incertidumbres. Las incertidumbres no están. Miguel habló claramente ayer, yo sigo en la misma línea de donde estoy. Para mí Julián es un jugador importantísimo para llegar a los objetivos que tenemos como equipo. Lo necesitamos, lo vamos a cuidar desde lo deportivo y vamos a estar con él. ¿Por qué? Porque es un jugador nuestro y mientras estén en el Atlético de Madrid jugadores que son míos, yo lo voy a cuidar.
0: Bueno, más claro no puede ser. Es decir, ahora, esto nos lleva a la siguiente pregunta y cambiamos de casilla y de color. ¿El Barcelona ya entendió o sigue sin entender y sigue encontrando mensajes cifrados donde no hay mensajes cifrados? ¿O ellos siguen esperando que el jugador vuelva y se exprese?
1: Sí, ya entendieron, Ricardo, y se van a guardar el dinero, y si necesitan la ventana de pase de invierno, irán por alguien. Así tal cual. Okay. Claro,
0: o sea, si de aquí 9-9 en este momento no pareciera que no hay. Ojo, ¿cuándo se cierra el libre? El lunes no a las 6 de la tarde, ¿no?
1: Correcto. Sí.
0: 6 de la tarde ahora
1: mismo. Sí, es correcto. 6 de la tarde, tiempo del este, 3 de la tarde en el Pacífico. Es correcto, así se cierra el mercado. Entonces, vamos a ver, lo único que. Lo que está ahora es que él cerró las puertas de Arsenal, cerró las puertas de Manchester City y todo parece indicar que se va a quedar en el Atlético. Quedarse en el Atlético significa pedir una disculpa, me equivoqué por lo que sucedió, etcétera, etcétera, cosa que no la veo porque ya hay un daño aquí establecido, exacto, Ricardo. Lo que vivió el jugador el otro día, no se le desea a nadie.
0: De acuerdo.
1: No se le desea a nadie, por eso del tema de la depresión, el tema de que mentalmente te puede afectar, eso es muy fuerte lo que sucedió, y todas las repercusiones cuando el chico da la vuelta y pareciera que no quiere ir a saludar a los aficionados, sino que va directo al camerino, y es una decisión que toma el club, que a la larga termina perjudicando mucho más al futbolista, o sea... A nadie se desea eso, Ricardo, en
0: claro
1: la vida,
0: que,
1: ¿eh?
0: Claro que el club salió muy rápido a hacer énfasis en que era ellos lo que le han pedido al jugador, pero la imagen inicial es muy fuerte, es demasiado fuerte.
1: Pero si usted se queda con la imagen y no escucha y no lee lo que sucedió, Ricardo, usted sigue diciendo que Julián es un hijo de la mañana. Ya. Entonces, es una situación muy complicada. Es una situación muy complicada.
0: Bueno, entonces, ¿Barcelona entendió? ¿Barcelona no? ¿Mañana juega el Atlético contra el Atlético de Madrid contra Sevilla en Sevilla? ¿Mañana no juega el Barcelona ni el Madrid? ¿El Madrid juega el domingo y el Barcelona juega el lunes? Ese es el orden que hay en el calendario de la Liga Española, por lo que hubo partidos también a mitad o a media mitad de semana, ¿no?
1: No vino el señor Sainz.
0: Y nos pero están mandando superchats. ¡Grande!
1: Llegaron superchats. No importa cómo jueguen, que den resultados, que no queden donde siempre. Feliz fin de semana, señores.
0: Es una respuesta a lo de México. Exacto. No importa cómo jueguen, que den resultados. El aficionado es así. Yo entiendo. Exacto. Y en eso sí entiendo mucho a Jorge. Jorge le gusta el fútbol bien jugado. Y él prefiere el fútbol bien jugado por encima del mismo resultado, porque tiene una teoría que es válida. Al resultado se llega con el fútbol bien jugado. No siempre, Jorge, pero sí está más cerca.
1: No siempre.
0: Sí, pero...
1: Porque hay diferentes formas de hacerlo, Ricardo, para llegar allá a la cúspide. Uno podrá hacerlo con todos los lujos que pueda, otros más directos, ¿sabes qué? Hay que escalar allá, ¿sabes qué? Vamos, de una vez acá agarramos este camino, recto. No, aquellos se fueron izquierda, derecha, no, es otra cosa. Pero bueno, Ricardo...
0: Señor, ¿qué
1: ha pasado también con el chico colombiano Puerta en el mercado de pases es una locura.
0: Hijo,
1: es que está
0: muy enredado
1: Julián Álvarez. Sí. Es como la gran Julián Álvarez. Fíjense este caso lo que sucedió. Hoy jugó Racing Santander, el equipo donde juega Gustavo Puerta. Ganaron 3-2.
0: Y jugó Puerta como volante central.
1: Y jugó Puerta. Pues resulta que el propietario del Olympiacos, el señor Marinakis, ¿cómo se llama el señor Marinakis? A ver.
0: Sí, Marinakis. Bueno.
1: Resulta que ellos depositaron la cantidad de 16 millones por el jugador, pero Puerta dijo, no voy a Olympiacos. No quiero ir a Olympiacos.
0: Ah, se está
1: porque él está empecinado en ir a Benfica. Él quiere ir a Benfica, sí, pero, no quiere ir a Grecia.
0: Pero en Benfica depende de un cupo de extracomunitario que por ahora Exacto. usa su compatriota Richard. Entonces, si Richard no se va, él todavía no tiene abierta la puerta. Ya el Benfica ya habló de que seguramente si sale Richard, entonces ahí es el lugar para puerta. Pero mientras tanto no se va. Ahora, ¿qué va a hacer con la plata del griego? ¿Cantar sí, sorba, no. ¿o qué?
1: Correcto, pero acá el Racing, propietario del equipo, 16 billones para un cuadro recién ascendido, Ricardo, no le caen mal como para buscar una alternativa viable, más allá de que te están quitando a un jugador importante de tu armado, porque ellos no solamente van a perder a Puerta, pueden perder a Salinas y pueden perder a Sergio, que se llama el otro chico que quiere, Sergio Martínez, algo así se llama, el chico que quiere el Real Madrid, ya, que lo quieren para el Castilla. Entonces, son tres jugadores que puede perder y son fundamentales, pero el caso de Puerta dijo que no se va para Olympiacos, quiere quedarse de este lado del planeta y quiere ir precisamente a Benfica. Vamos a ver cómo queda el tema, porque ellos ya habían pagado cláusula de rescisión por el jugador y al final ellos son los que mandan, ¿no? Son los que deciden.
0: Lo que pasa es que la única diferencia es que si quiere por ahora lealtad con el Racing, aunque al Racing le interesa más el dinero que la lealtad.
1: Correcto.
0: Así de fácil.
1: Correcto.
0: Sí.
1: Correcto.
0: Bueno, Rayito.
1: Ricardo, el tema de los jugadores del América, muy cerca dicen, esto es una información de Holanda, la vimos hoy, él sería para reemplazar al jugador que se fue al Paris Saint-Germain, Mika Gotts. Pagarían 12 millones de euros. Mayorga, cuando llega una oferta de Ajax, me parece que de pronto,
0: ¿en serio?
1: Para el futbolista, viste, ¿no? Sí. Podría caminar. Sí. Pero vamos a ver si el Rayito quiere realmente irse, porque me parece que para América es un jugador irreemplazable. Más allá, claro, de lo económico, ¿ok?
0: Claro, pero a ver, el Rayito es el chino, la salvia, es América, sí. es el Ajax.
1: Ya sabemos
0: ¿en dónde está? ¿Cuál es el estatus? Porque es que Rayito es muy parecido a quien es el que cada seis meses... a Julián. Pero, Julián... A toda hora se quiere ir. Le acaban. Sí. ¿Hace cuánto estamos hablando de la renovación de Rayito en el América?
1: Correcto. Hace como unos tres meses. Y Ricardo, estuvo Cáceres. Cerca del Celta de Vigo y se cayó. Cáceres. Hablamos de Cáceres. Al final, la oferta no alcanzó los que se esperaba. Así que se termina quedando en Cuapa, precisamente el zaguero central uruguayo, que estaba también, después del Mundial, dentro de aquellos que tenía América, como potencialmente jugadores que podían ir a Europa. No alcanzó para una oferta mayor. Así
0: que
1: bueno,
0: a Gibran si que hable con Rayito, si podemos nosotros hablar con Rayito. ¿Qué es lo que quiere Rayito? ¿Se quiere quedar o se quiere ir? Él es el único que tiene la respuesta.

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0: ¿Cómo andan? Qué gusto saludarlos. Bienvenidos. Es una nueva emisión de Línea de Cuatro en la señal de TUDN Radio este viernes 28 de agosto del 2026. La producción de Jessica Cedillo junto a Jocelyn Ledesma, a Diego Silva, todo el equipo de TUDN Radio. Estamos en Facebook Live, en YouTube, para que nos acompañen. Viernes de quincena, señor Gómez Luna. Los que más se disfrutan, ¿cómo andan? No recibe, ya levantó el puño Víctor Tostado.
1: Estoy alegre por ustedes. Estoy alegre por ustedes.
0: Este es el amor de verdad.
1: Es un jugador de equipo. Un jugador de equipo.
2: Sí, actitud de viernes, sí, me gusta. Sí. Esta línea de cuatro promete, va a estar muy atractivo. Pero sí, se acaba el mejor mes del año, ¿no? Se está acabando el octavo mes del año, sí. Así que, pues a disfrutar un fin de semana cargadito.
0: ¿En este mes?
2: Sí,
0: no, viene el mejor mes del año.
2: Se acaba el mejor mes del año, el octavo, pero con un fin de semana creo que muy bueno, muy atractivo, con la jornada 6 de la Liga MX, que unas dudas que tengo, ¿qué hará León? ¿Qué hará también el América? ¿Qué hará Toluca? ¿Qué hará Monterrey? Porque la siguiente semana van a jugar ya las semifinales de la Leagues Cup, pero hay mucha información.
0: Sí, señor. Es una realidad. Se viene la Leagues Cup y hoy, por cierto, vamos a tener a León en contra de Atlante para que lo sintonice en la voz de Iker González, un servidor Diego Peña. Los esperamos desde el Banorte. Bueno, ellos desde el Banorte, nosotros en TUDN Radio.
2: Sí, terminando el Tijuana contra Pumas.
0: Un muy buen juego.
2: Muy buen juego.
0: Totalmente de acuerdo. Bueno, la Selección Nacional de México anunció lo que debía de haberse anunciado después de la Copa del Mundo del 2026. El cuerpo técnico de Rafael Márquez. Juan Malillo, Andrés Guardado. Juan Malillo, para toda la gente que no lo conoce, ex entrenador de Pep Guardiola en Dorados de Sinaloa y también después entrenador Atlético Nacional, auxiliar del propio Pep en Manchester City. Javier Mancisidor, que a mí me parece que puede llegar a ser en los últimos 20 años tranquilamente uno de los mejores preparadores de porteros que va a tener la Selección Nacional de México. Ya estaremos platicando de él. Se mantiene Paul Llorente, muchas cosas que platicar. ¿Qué le parece, señor Iker González, el cuerpo técnico que armó Rafa Márquez?
3: ¿Qué tal, Diego, Tate, Víctor, amigos de Línea de Cuatro? De entrada creo que los nombres son, por lo menos pueden prometer si uno ve el currículum, ¿no? Porque decías lo de Lillo, sí me parece, si uno ve su currículum con el hecho de dirigir a Pep Guardiola siendo Dorados de Sinaloa.
0: El currículum, aparte, porque el palmarés sí, nada.
3: El palmarés prácticamente nada, también algunas estadísticas importantes, técnico, uno de los técnicos más jóvenes en la historia de la Primera División de España, con tan solo 29 años, es decir, su experiencia creo que lo avala para estar en este escenario. También no se diga, lo de Andrés Guardado, que bueno, si uno ve su carrera como jugador, una trayectoria muy corta prácticamente la que ha tenido ya a partir del retiro. Estaba en un proyecto con fuerzas básicas del Real Betis Balompié, pero la experiencia que tuvo Andrés Guardado con selección mexicana y lo que significa para la historia del fútbol en México me parece no es cuestionable. Creo que nombres en currículum cumple, pero eso no te asegura absolutamente nada.
0: Señor Toast, ¿cómo anda? Gusto saludarles para la Nación Americana.
4: Sí, correcto.
0: Víctor Tostado. ¿Cómo le pareció el cuerpo técnico que armó Rafa Márquez? Que digo, ya en gran medida se venía adelantando, nada más quizá lo de Guardado se tambaleó un poco, ¿no? Hasta la pasada semana.
4: Gusto saludarte, Diego, Tate, Iker, a toda la gente que nos acompaña. Coincido con lo de Iker. En tema de nombres a mí me parece atractivo, sobre todo el tema de Lillo, que ahorita complementando el dato que platicabas, si Guardiola arribó en su momento al fútbol mexicano fue precisamente porque Lillo dirigía a Dorados de Sinaloa, eso fue lo que lo terminó por convencer para retirarse en el fútbol mexicano, y el hecho de que pueda Rafa Márquez verse auxiliado con ese tipo de perfiles me parece correcto porque va de la mano un poco con el estilo de juego que estamos esperando que tenga el equipo de Rafa Márquez. A mí creo que la incorporación que más me gusta en lo personal es lo de Mancisidor, el tema de ser preparador de porteros 13 años en el Manchester City, pasó con Pellegrini en su momento, luego con todo el recorrido que tuvo con Guardiola, estando también en el Real Madrid, me parece que es una excelente incorporación para un país que siempre se ha destacado por tener buenos porteros, por tener buena competencia en la portería. Creo que hoy hay un candidato muy claro, los demás no me parece que puedan serle competencia en este momento a Rangel, entonces creo que puede ser también buena incorporación para que haya esa competencia también en la portería como lo habían antes.
2: Y Paul Llorente, ¿no? También.
0: Sí, que se mantiene, ¿no?
2: Creo que ahí también es algo positivo de la selección mexicana porque se respeta el proceso, más allá de que Rafa se quede, claro. De lo que fue ser auxiliar de Javier Aguirre, un hombre que también se entendió con Rafa, que ahí estaban platicando, que es Paul Llorente, creo que también es una gran noticia porque se va por el mismo camino. Mucha experiencia, sí, en los nombres que ya dábamos, ¿no? Pero en lo de Andrés Guardado y en lo de Rafa Márquez, en el tema de ser director
0: técnico. Y lo de Vidal Paloma.
2: Y lo de Paloma también, pues es muy pobre, ¿no? Es muy poco. Yo sigo diciendo que están ahí por el nombre, Rafa y Andrés, Andrés llega por ser el cuarto mejor mexicano en la historia de nuestro fútbol, posiblemente por debajo de Javier, del mismo Rafa y de Hugo Sánchez, pero en el tema de dirigir a un equipo, ahora una selección, sí, claro, que tiene mucho trabajo por hacer, creo que con el nombre no va a ser suficiente, y espero que no dirijan con el nombre, porque si es así, claro, yo creo que va a ir por un camino al precipicio.
3: Que en esa parte, Diego, yo comparto lo que dice Tata, en el sentido de que si uno se pone a evaluar lo que son tanto Rafael Márquez como Andrés Guardado, evidentemente ninguno cuenta con experiencia como entrenador, ¿no? Pero creo que eso tampoco te puede dictar lo que va a ser el porvenir de la selección mexicana, entendiendo que, a ver, se ha traído en su momento y se trajo en su momento a tipos que estuvieron dirigiendo al Barcelona, después lo de Javier Aguirre, que la experiencia aparte que tuvo en tres procesos diferentes, sí, también se quedó prácticamente lo mismo. Entonces, yo creo que la apuesta es interesante, los nombres al menos que trae la Federación Mexicana de Fútbol, insisto, en un tema de currículum, cumplen, pero se verá. Ahora, al final del día, hoy solo se anuncian, es cierto, inclusive un poco tarde, ¿no? Prácticamente, sí, 2 meses después de la Copa del Mundo, pero es un proceso, y lo decía Tate, hay muchísimo de qué trabajar aquí al 2030.
0: Lo positivo es que, a ver, por ejemplo, cuando un entrenador joven llega con tan poca experiencia a un equipo tan importante como la Selección Nacional de México, yo creo que sí había que exigirle o había que esperar un cuerpo técnico de peso, y creo que lo tiene Rafa Márquez. Yo no recuerdo, ni en Selección Mexicana ni en general, que hubiera un técnico joven y un auxiliar con tanta jerarquía. Por lo regular no se da, sí, y no, creo que una de las partes de la ruptura de Jaime Lozano con la Federación Mexicana de Fútbol en su proceso de la selección, pues fue ese, o sea, que por más que le acercaron al consejo con la Volpe, que sí quería, que no quería, con Bernardo Cueva, con muchas personas, a final de cuentas, no supimos qué pasó con ese consejo. La realidad es que no había alguien de experiencia en el grupo. Sí. A mí me parece equilibrado, y hoy creo, Tate, que el cuerpo técnico en general toma mucha fuerza, y no solamente la cabeza, no solamente el entrenador como tal.
2: No, ya no sé si también chivos expiatorios para asumir la culpa, diremos en su momento es culpa de Andrés Guardado, de...
0: No,
2: me voy a las pruebas de lo que ha sido la selección mexicana, claro, ¿no? También, sí, sea entrenador, porque decía también Iker, es que no podemos adelantarnos a lo que podemos ver. Bueno, Hugo es el máximo representante, claro, y bien, fracasó rotundamente, sí, con la selección, Hugo, mexicana.
0: Como la Volpe, como cualquiera.
3: Lo de Hugo también, Hugo, porque se atrevió a tomar a una selección que buscaba el pase a los Juegos Olímpicos, ¿no? Fracasó.
4: Eso es Ben Goran Eriksson.
2: Acá también el cambio que va a tener Rafa no va a ser fácil.
3: Ah, por supuesto.
2: No va a ser para nada fácil. Para muchos un papel extraordinario en la Copa del Mundo, yo no me incluyo, pues va a ser un movimiento, unas elecciones de si ahora vas a determinar que por estar en Europa vas a ser convocado, como el Chino Huerta, si tiene un buen momento en Pumas, lo vas a convocar en vez de alguien que esté en Europa y que no tenga minutos. Ahí quiero ver a Rafa Márquez, pero a lo que preguntaba Diego, yo creo que sinceramente hoy es un volado, ¿no? No sé también el tiempo, porque...
0: Aún con el cuerpo técnico que te ponen, sí, no, sigue sintiendo que es un volado.
2: No, sí, totalmente, porque a ver, ¿cuándo juega ya en septiembre? ¿En menos de 3 semanas?
4: Sí,
2: ya
4: menos de 3 semanas.
2: Estará jugando, y para que anunciaran apenas el cuerpo técnico completo a 3 semanas de tu primer partido, pues era para que ya el camino estuviera claro desde que fuiste eliminado
4: que no es,
2: por lo menos una semana después.
4: Que no es la primera vez que la selección se atrasa en anunciar un cuerpo técnico. Hay que recordar que cuando se va Osorio en 2018, el tema de Martino fue anunciado hasta enero de 2019. O sea, se tardaron 6 meses en anunciar un cuerpo técnico. Coincido en que no había este tipo de partidos, pero ciertamente no es la primera vez que vemos a
2: la selección. Pero Diego Martino ya tenía su auxiliar.
4: Tenía
2: su cuerpo técnico. Acá sabíamos que se iba a ir Javier Aguirre, sí, iba a quedar Rafa,
4: pero no tenía,
2: iba a llegar, porque también no el portero o el entrenador de porteros iba a ser Alfredo Talavera.
4: Yo lo que sí le aplaudo, perdón, Iker, es que por lo menos se respetó lo que se planteó desde un principio, sí, que al salir Aguirre se quedara Rafa Márquez, porque luego también hubo ciertos momentos donde se ponía en duda que Márquez siguiera en el cargo, que si ya se barajaban otros nombres, incluso se ponían algunos como Mohamed para el cargo. Yo sí aplaudo de que por lo menos esa continuidad que se le prometió a Rafa Márquez sí se aplique, y esperemos que se respete para ahora, todo el proceso.
2: Por ahora. Han prometido el Mundial a Jaime Lozano, sí. ¿No?
3: Lo que sí pienso es, a ver, lo decía Víctor, lo que acentúa, y creo que sí lo hace hasta cierto punto grave, el hecho de que pasaran casi 2 meses o mes y medio de que termina la participación de México en el Mundial y se conoce al completo el cuerpo técnico, es que Rafa Márquez ya sabía, o por lo menos la Federación Mexicana de Fútbol ya sabía desde hace muchísimo tiempo que Rafa Márquez se iba a quedar, ¿no? Eso ya estaba pactado, ya estaba estipulado, era para que el día uno, después de que te eliminan de la Copa del Mundo...
0: ¿Y qué pensamos de los nombres?
3: Me parece que son atractivos, insisto, no te asegura absolutamente nada.
2: A mí me resuena el tiempo, solamente. ¿Lo eligió Rafa Márquez? ¿Está de acuerdo con que Andrés esté como auxiliar?
0: Para mí, Juan Malillo, yo creo que es de Rafa, y Mancisidor es de Rafa.
4: Y Guardado
2: también. ¿Y Paul Lorente?
0: No lo sé, o sea, lo de Guardado no lo sé... Y, a ver...
4: Porque también cuando deja de ser el capitán de la selección Márquez, el que le hereda ese puesto es Guardado.
0: Sí, y para mí tiene cierta proyección y cierta intención de que Guardado, salvo la mejor opinión de los tres, sea después de Rafa el entrenador. Digo, o sea, pensar en un proceso de 12 años es una locura, o de 10 años es una locura.
3: De 12 años con Javier, 4... Para comenzar la selección.
4: ¿Cómo es el fútbol
3: pensar
4: mexicano?
3: Pensar en un proceso completo de aquí a 2030 es una locura.
0: Pero no creo que lleven solamente a Andrés de auxiliar.
4: O sea, que ahora sea el nuevo Rafa Márquez de lo que fue en el proceso anterior.
2: Es difícil, yo no lo veo por el momento, yo no lo veo.
0: O un auxiliar institucional, alguien que no es propiamente de Rafa, pero sí pertenece a la Federación Mexicana de Fútbol.
2: ¿Tenía Ricardo Antonio Lavolpe con Jorge Campos?
4: Con Jorge Campos.
2: Yo creo que lo que va a adolecer Rafa Márquez en este proceso va a ser la comunicación con el futbolista, porque se ve, e interpreto yo, que es una persona muy fría, muy duro, no especialista en hacer grupo, acercarse a los futbolistas.
0: ¿Y cómo te imaginas que se van a repartir los roles?
2: Creo que Andrés va a ser el que esté con el jugador. Sí, con el que tenga mayor diálogo, el mediador entre el jugador y también Rafa Márquez, porque también en personalidad, a lo que vemos, es más extrovertido Andrés Guardado que
0: mucho,
2: Rafa
0: por
2: Márquez.
0: Supuesto, mucho más.
2: Y
0: mucho
2: para
0: más.
2: Y para esa pelea de egos al interior, con un ego gigantesco como lo es Rafa, pues va a tratar de mediar ahí Andrés Guardado, ¿no?
3: ¿Qué te
2: ¿no?
3: puede ayudar más entonces? La poca o mucha experiencia que tenga Rafael Márquez en categorías inferiores dirigiendo a clubes como lo hizo con el Barça Athletic, o ser más extrovertido en ese sentido como Andrés Guardado.
2: Yo creo que lo de Andrés. No sé si ahí también podemos en la balanza, pues el aprendizaje que tuvo Rafa 2 años con Javier, ¿no? Si muchos catalogan que Javier es el mejor entrenador en la historia de México, pues que estuvieras 2 años como su primero o como su brazo derecho,
4: que ya
2: pues yo creería que le aprendió algo, ¿no?
4: Claro.
2: Pero de ahí al tema de la personalidad, de lo extrovertido que es Andrés, yo me voy más por ahí.
3: Yo lo que sí pienso es que, a ver, a Rafa Márquez, e inclusive lo platicamos hace algunas horas, inclusive en Tricolor al Día, si tú escuchas o tú percibes a la poca cantidad de futbolistas seleccionados nacionales que han declarado en relación a Rafa Márquez, sí los ilusiona y creo que sí juega a su favor,
2: pues
3: el currículum que tiene. Porque
2: también,
0: pero
2: si se entrevistan y te preguntan, oye, ¿qué piensas de Rafa?
3: Al final del día, a nivel histórico, Rafael Márquez es el segundo jugador más importante de este país.
2: No sea Rafa, sea otro Sven Goran Eriksson, que en paz descanse.
3: Pero yo creo que
2: no vas a hablar mal del
3: entrenador. Eso está claro, pero yo creo que...
4: Saludos a Diego Coca, tampoco es que hablaran bien de él en su momento.
0: Lo sienten como jugador, ¿no? Como exjugador de lo que fue Rafa Márquez. A ver, ahora la prueba será como entrenador. En la primera fecha FIFA, Víctor, tratar del que convence a los futbolistas. Yo siento, por la repartición del cuerpo técnico, por la figura que representa Lillo, de un tipo, o sea, con mucho conocimiento del fútbol, y al ser Rafa tan cercano a él, que Rafa se va a aislar un poco del grupo, que no va a tener tanta comunicación con los jugadores, que va a ser el que piense en los planes de partido, en las tácticas, alineaciones, etcétera. No digo que Guardado no, pero el que trabaje con el grupo, o sea, tanto Guardado como Vidal Paloma.
4: Sí, coincido. Yo veo más a Rafa Márquez uniéndose precisamente con Lillo para trabajar lo que son los partidos, lo que es la idea de juego, y que lo trasladen precisamente estos perfiles que son más cercanos al jugador, ¿no? Lo que es Guardado, lo que son los demás nombres que componen al grupo. Lo que también espero y me gustaría que se lleve a cabo en ese cuerpo técnico es que precisamente esa división de roles, pensando en que, por ejemplo, dentro del campo de entrenamiento esté Márquez y Lillo sentados en el banquillo técnico, por decirlo de cierto modo, y que Guardado y quien lo acompañe estén dentro de la cancha, que a largo o a mediano plazo no haya esta después división de instrucciones, que de un lado se plantee una cosa, que del otro lado se gestione otra, que realmente haya una unión en lo que se busca en la mesa de los entrenadores y después lo que se
2: no
4: traiga.
2: Que no haya división
4: la
2: de
4: cancha,
2: Andrés
4: exactamente.
2: Y de Rafa. Si ya tú, porque también hubo entrevistas hace no mucho de Andrés que le preguntaban si iba a llegar a la selección y él mismo no sabía. Él dudaba si iba a llegar. Yo creo que ya al momento de dar el sí es porque sabes que eres el hombre que estará por debajo de Rafael Márquez, sí, y que se va a hacer lo que Rafa Márquez diga y que te vas a alinear a los lineamientos que ponga acá
4: es el jefe.
2: A Rafa Márquez.
3: Y yo creo que hasta él acepta esas condiciones. No,
2: para la selección es un proceso
3: lo tuvo que
0: para mí como auxiliar, ya tuvo que haber platicado con Rafa cuál es su idea, sus condiciones, Y ya las aceptó de manera intrínseca.
2: No, y el futuro, yo no descarto lo que dice, digo, tal vez, yo no lo veo hasta el momento, pero no quiere decir que no estén platicando que Andrés en su momento se va a Rafa, queda Andrés Guardado.
4: Y yo tampoco descarto, digo, tampoco quiero comparar situaciones, mucho menos planteles, pero no es la primera vez que queda una selección nacional a cargo de un entrenador que no tiene experiencia en clubes, ¿no? Y me remito al, creo que el primer ejemplo en el que vamos a pensar, que es Argentina, con el tema de
0: Scaloni. Mejor cambiamos de tema.
4: Es a lo que voy. No quiero comparar.
2: Con McAllister, con Lionel Messi.
4: Si tienes una selección que tiene esas aspiraciones.
0: Este podría ser el cuerpo técnico de Argentina y de la
3: de yo creo que no hay punto de comparación entre la plantilla que tiene Argentina, lo que está acostumbrada a ganar.
2: Yo creo que Víctor va a la similitud de que tenía experiencia y llegó y que le salieron
4: cosas. Pero Joaquín Lowe tampoco tenía experiencia.
0: O sea, porque fue auxiliar de Sampaoli en muchísimos lugares. Rafa, nada más del Vasco, lo del Barcelona y párale de contar, ya,
2: Sí. Que también Sampaoli no tiene la mejor...
0: Claro,
2: no. Mejor,
4: se le manchó el currículum, ¿no?
2: Popularidad, ¿no? No es tan popular el señor Sampaoli, pero hay que aprenderle de alguien. Pero sí, también de ser auxiliar a dirigir ya la selección mayor, era una duda gigantesca, como en este caso. Yo no me voy a otros temas de otras selecciones, al mismo
3: México. A la misma selección mexicana, ¿sí?
2: Hugo Sánchez no pudo. Hugo Sánchez con todo lo que vivió.
3: Y Hugo Sánchez ya tenía más experiencia en clubes. Llegó
2: siendo bicampeón con Pumas. Dicen que el auxiliar fue el artífice, ¿no?
3: Pero ahí estaba.
2: ¿No?
4: Sí, claro.
2: Pero
0: yo por eso hablo de la importancia del cuerpo técnico. Que qué tan bueno es, qué tanto puede ayudar a Rafa. Y qué tanto se puede dejar
2: ayudar. Pero dos inexpertos. ¿Cómo lo va? Tres inexpertos también.
0: Sí, porque Vidal Palomar.
4: Sí, no.
0: Lo hemos visto en un
2: nivel. O sea, esos tres que van a aprender sobre la marcha.
3: Inexpertos al final del día en un tema de selecciones nacionales, ¿no?
2: Claro, sí, pero bueno, no sé si cómo lo vean, pero...
4: Sí, es una cuestión distinta.
2: Primero tienes que estar en un equipo, en un club, dirigir, no sé si te vaya bien o mal, y ya de ahí ahora sí pensar de que puedas llegar a una selección mayor, porque parece que estamos surgidos porque alguien tome a la selección mexicana. Vámonos a las grandes figuras que tienen. ¿En algún momento que si no funciona Rafa y Andrés Guardado, vamos a ir con Chicharito Hernández?
4: Que eso lo hablamos en algún momento,
2: Guillermo,
4: ¿no? Difícilmente en estas últimas generaciones del fútbol mexicano vemos perfiles que realmente puedan adecuarse a posteriormente ser un entrenador o ser director técnico. En anterioridad yo sí veía muchísimos exjugadores que después pasaban a la parte de dirección técnica. Hoy yo no veo, de las últimas dos generaciones de selección mexicana, no veo jugadores que levanten la mano.
2: Y es un volado, si te sale Rafa, va a ser una victoria como los que presuma ahí la Federación Mexicana de Fútbol para inventar cositas.
0: Para el próximo cuatrienio.
2: La pirámide.
4: A una presentación ejecutiva.
2: Pero, y si no te sale con tu máxima estrella, pues ¿quién va a llegar para dirigir a la selección? ¿Otro colombiano? ¿Otro argentino? ¿Te lo vas a dar a Andrés Guardado? Hay tanto riesgo con este proyecto de Rafa Márquez que si no sale bien,
0: sobre todo por
2: va a haber un problemón.
0: Por la esperanza que hay, ¿no? O sea, de haber ganado estos cuatro partidos en la pasada Copa del Mundo, en haber ganado un partido eliminatorio después de mucho tiempo, en que hay algunos futbolistas que ya comienzan a irse a Europa, ya lo platicaremos con el tema de Eric Lira y lo que está pasando con Cruz Azul. O sea, creo que hay esa esperanza y se tiene que trabajar de buena manera. Ahora, pasemos al tema en donde eres experto, Tatiño, en el tema del arco. Javier Mancisidor tuvo de portero al que usted considera, y yo ahí también estoy, el mejor portero de la historia, a Iker Casillas. Trabajó con Claudio Bravo, con Ederson Moraes, si no estoy mal todavía lo hizo con Estefan Ortega, puros porteros de élite. ¿Cuánto ayuda tener un preparador de arqueros de ese nivel, que no sé si México lo había tenido en algún momento?
2: Yo creo que te potencia, ¿no? Yo creo que con los que ha formado, yo creo que podría darle no solamente esperanza al Tala ni a los que convoque, sino también a todo el fútbol mexicano.
4: A la escuela de
2: porteros. Claro, que puedes implementar la escuela, algún estilo de entrenamiento que está, pues yo creo que sufriendo hoy la mayor parte de los equipos con los arqueros mexicanos. Yo creo que de ahí va a moldear al Tala. Yo creo que hay algunas cosas que puede moldearse todavía el Tala, como el tema de las salidas, no sé, en la toma de decisiones, si sale o no, bajo los tres postes es muy bueno, pero te llena de tranquilidad de si ves un hombre que dirigió, volvemos a hablar. A lo mismo, el nombre, pero también el currículum que tiene.
4: Importa.
2: Y a los que ha formado. Así que, desde el momento que se plantea ahí el tal Arrangel, ya sea Acevedo, Moreno, el que me digan, el Malagón cuando regrese.
3: Hasta Acevedo, Yo no sabría.
2: Si los moldea, yo creo que la confianza va a ser para creerle todo. Cualquier ejercicio de velocidad, de reacción, de salida, de jugar con los pies, hay que creerle. Y creo que le va a dar un plus también ahí a la selección, porque yo creía lo mismo que estoy diciendo con Rafa y con Andrés, de Alfredo Talavera. Alfredo Talavera, en el momento que hubiera llegado a ser entrenador de porteros, ¿Qué experiencia?
3: Sí, hablamos de experiencia, no tenía absolutamente nada.
2: Por lo menos formó para mí, y yo lo voy a creer así, al mejor portero de la historia, que es Iker Casillas, y que aún así no fue el mejor salidor, y aún así logró una historia sensacional.
3: Yo lo que sí pienso, a ver, si lo queremos traspasar y empezar a ver cómo puede trabajar Mancisidor en la Selección Nacional Mexicana, sí hay un punto de diferencia, y creo que lo han platicado distintos técnicos, de dirigir a un club, entrenar a los jugadores en clubes, que tienes un tiempo de trabajo muchísimo más extenso, que puedes trabajar prácticamente semana a semana, a trabajar en selecciones nacionales. También ahí verá, y tendremos que ver qué tan bien se adapta Mancisidor, porque no va a tener ese mismo tiempo de trabajo para moldear, como lo decía Tate, a los Talarrangel, a Malagón, a García, que me parece va a ser importante.
2: ¿No? O sea, nos gusta el cuerpo técnico, el entrenador de porteros, pero también a que te limiten por club dos convocatorias. Ah, claro. Siempre, pues ahí, o sea, ¿estás comprometido con el proyecto de Rafa, Andrés y compañía? Sí. ¿O no estás comprometido?
3: Por supuesto.
2: Parece que simplemente como, a ver, préstamelos, por favor, como que le está rogando también Rafa Márquez y compañía, de préstenme a los
3: pero jugadores. Pero le tienen que regresar, digo, a ver, sin, por lo menos imaginándome, creo que le tienen que regresar, o así lo veo yo, algo de lo que le quitaron a los clubes en la fiesta grande pasada, ¿no? En la liguilla pasada. Porque la liguilla pasada terminaron afectando a distintos clubes y dices, pues ¿sabes qué? Ahora solo te tomamos, o sea, dos.
2: No importa la selección, no importa la selección, ¿no? Ese es el gran trabajo, porque el tiempo, te decía, claro, de Mancisidor, sí, pues de entrenarlos poco
0: esta
2: tiempo
0: fecha
2: a
0: pasada,
2: completo.
0: O sea, por ejemplo, lo que va a tener del año Mancisidor, yo creo que es, no sé cuántos entrenamientos completos vaya a tener, o sea, porque en esta fecha FIFA, me imagino que se verán el día 23, quizá, posiblemente 23, 24... El día 25 previo partido, el 26 ya es juego, 27, 28 y el 29 juego de nuevo, si no está mal. Y luego también
2: octubre, ¿no?
0: Ajá, sí. 30, 30 y septiembre tiene 31.
2: No, 30
0: primero, 2 y el 3 contra Estados Unidos, 3 entrenamientos, o sea, va a tener
2: noviembre
0: mucho,
2: también Nations. Muy corto.
0: Ajá, o sea, ¿cuántos va a tener en el año de aquí a 3 20, entrenamientos, 4 entrenamientos con los jugadores?
3: Se tiene que aprovechar la fecha FIFA de septiembre octubre. Porque es la fecha FIFA que dura ahora 3 semanas. Es que, a ver, es el tiempo de trabajo que tienes. Pero es el tiempo de trabajo que tienes. Pues claro. A ver, es lo máximo que vas a tener de septiembre a que acabe el año, es lo máximo.
0: Va a trabajar
3: que vas a
0: hasta Copa Oro.
5: O sea, no digo que le ¿cómo podemos gestionar eso? Año. Tendrán que volver los microciclos que se van.
2: Si no quieren prestar de dos jugadores. No está mal lo que dice Víctor. Yo también lo vería bien.
3: Sí, pero no van a volver.
0: ¿Dónde los van a volver? Tienen que irse al X-Cop.
2: No, al X-Cop, sí, también la Liga, Selección, pues ya no hay lugar, ¿no? Pero de que tendría que hacerlo, se tendría que hacer. Ahora, ya para la Copa Oro, yo creo que ya tendrías que tener un poco más de tiempo para formarlos, ¿no? Sí. Ya, pero sí, el tiempo, y vuelvo a lo mismo, el tiempo también del anuncio del cuerpo técnico, pues llega muy tarde para mí, sí. Muy tarde ya. Finales de agosto tenemos ya los que conforman el cuerpo técnico de Rafa Márquez. ¿Por qué no después de la resaca del dolor de cabeza de Inglaterra, pues empezó ya?
0: ¿Habrá presentación?
2: Yo me imagino que sí, ¿no? Si hubo de
5: China, entendido que sí.
2: Tendrá que venir de Andrés Guardado y compañía.
0: Yo tengo mis dudas. Yo lo que más espero es que en 2 semanas y media tengamos la primera convocatoria de Rafa Márquez.
2: Ahora, en conferencia de prensa, pues hablará Rafa, ¿no? Pero ¿y si se enoja?
0: Supuesto. Lo más recomendable, con el debido respeto para Rafa, es que mande a Andrés. Y todos estaremos felices.
2: También por ahí la idea sería que se pueda hablar en conferencia, ¿no?
0: Sí, totalmente de acuerdo. Hacemos pausa y regresamos con más en redes sociales en la señal de TUDN Radio. Estamos en Línea de Cuatro.

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0: De vuelta en la señal de TUDN Radio, seguimos en línea de cuatro. Hoy Adrián Esparza Oteo y otros medios, pero el primero fue Adrián Esparza Oteo, nuestro compañero de TUDN, reporta que a cambio de 8 millones de dólares, más 2 en variables, Eric Lira se puede convertir en futbolista del Mónaco del Principado de la Liga de Francia. ¿Cuál es el pero? Que hay que liberar en 3 días... Bueno, en 2 días y medio.
1: Sí.
0: Una plaza de extracomunitario, porque Follarin Balogun, Vanderson, Takumi Minamino y otro futbolista más,
1: Camara, ocupan
0: las 4 plazas de extracomunitario permitidas en el fútbol francés. Es la única posibilidad que le vemos a Eric Lira para emigrar a Europa, digo, porque ya Cruz Azul puso de su parte, Lira puso de su parte, el Mónaco puso de su parte, pero parece que los astros no se están alineando.
2: A ver, como tal, en lo futbolístico y lo que es el perfil del Mónaco, creo que le puede sumar. Ni se diga a Lira lo que le puede significar el jugar en un equipo como Mónaco. Hablábamos de Rafa Márquez.
0: Pero es la única posibilidad que le ves de salir a Europa.
2: Yo creo que ya a estas alturas, sí.
1: En este momento, sí.
2: Sí, porque...
0: O sea, si no es en 3 días, no lo vemos en Europa ya.
2: No, claro. Difícilmente, porque ya se tuvo...
1: En este momento, en este mercado,
3: no evidentemente no. Al mejor
0: no, pero por ejemplo, en invierno, en...
2: O sea, es que se habló, verano, ¿no?
1: Que al final del día, digo... Yo creo que para el futbolista mexicano, y lo habíamos platicado con la hormiga González, si se te presenta la oportunidad, tómala, ¿no? Y así te parece, lo han manejado.
3: Pero ya la está tomando.
1: Yo creo que incluso, a ver, por lo menos en este mercado, está aprovechando, creo yo, el envión que le dio el Mundial. Me parece que el Mundial, sí, es una de las cartas poderosas.
3: Con Quiñones, mejor.
2: Y también está aprovechando la... el personal que hay en la directiva del Mónaco. Eso también hay que ponerlo sobre la mesa.
3: El director deportivo es mexicano.
1: Y eso fue así, pero también
3: decía, es un plus.
1: Decía Diego, en invierno ya lo que hiciste en el Mundial, y si Cruz Azul por ahí, a ver, te quedas con la máquina, ¿no? Y si Cruz Azul sigue con este momento que tiene y Eric Lira tampoco lo acompaña, que nos hace pensar que le van a llegar mejores ofertas
3: o
1: que le
3: van a llegar ofertas. Y sin salir todavía de forma oficial, hay rumores de que no está feliz, de que está frustrado, de que tiene ya actitudes, de que está molesto. Fíjense que no se concrete
2: y que tampoco,
3: el resto del torneo con el
2: y que tampoco fue sencillo negociar con Cruz Azul, porque se acercaron otros equipos franceses, se acercó equipos españoles, como es el caso del Girona, y pues
3: de Medio Oriente también.
2: De Medio Oriente también.
1: Y él rechazó,
2: y se tuvo que poner una cantidad de dinero importante para convencer, no a Lira, a Cruz Azul, de poder abrir la puerta para Eric Lira. Entonces yo creo que si este es un tren que, como dicen, pasa una vez, y esperemos que se dé la oportunidad, no veo sencillo que se abra la oportunidad. Por ahí se hablaba desde hace ya varias semanas que era Camara,
3: pero se escucha como que ya se fuera como el Chino Huerta, ya acabado, como que ya no va a tener posibilidad de salir a Europa.
0: Yo la única manera en la que veo, Tate, que pueda ir a Europa después, es que el Mónaco lo compre hoy y lo deje prestado 6 meses
1: a Cruz Azul. Cruz Azul.
2: Sí. De cualquier manera va a tener que liberar la ficha, que ese es actualmente
3: el
2: problema. Pero
3: una cosa es que ya son muchos peros. Ya, Cruz Azul ya dijo que sí, Eric Lira ya dijo que sí. Ahora falta que Mónaco diga, pues espérame a ver de quién me deshago para darte la...
1: Que no sería, tampoco la primera vez que pasara eso.
3: No, pero
1: no sería la primera vez que le pasa eso a algún futbolista. Dejemos de lado a los futbolistas mexicanos. Es algo hasta cierto punto común.
3: ¿Puedes irte? ¿Por qué no agarró la de Medio Oriente?
1: No. Yo creo que hace lo correcto al esperar una oferta de Europa.
3: Tal vez como una recompensa de lo que hizo en el Mundial, ¿no? Ahora mismo sales, te tienes la recompensa.
2: Pero si jugar en Emiratos Árabes es un paso atrás en todos los
3: sentidos.
2: Asegúrase
3: de tu vida y a ver cómo te va. Y si no, vas a poder regresar con Cruz Azul, no importa tanto de qué forma. Sí, yo creo que es el plus de no ir a Oriente Medio, es jugar en el Mónaco, en una liga importante, poder disputar torneos internacionales. Y eso evidentemente está en el sueño de cualquier futbolista que no esté en el viejo continente, ¿no? Siempre. Y están traumados, parece que es un trauma. Europa. Y si no lo cumple,
1: así debería de ser, ¿no?
3: Yo creo que así debería de ser. A ver si también el Deportivo La Coruña va por ti. O sea, de esos equipos no creemos que en alguno va a preguntar por Eric Lira.
1: Deberían
3: de. Por el mejor mediocampista de México.
1: Es que nosotros...
0: Yo sí creo que se pierde. O sea, en invierno es difícil que un equipo europeo voltee del otro lado del mundo para contratar. Por lo regular son contrataciones que ya son conocidas, que tienen que ser efectivas para lo que queda de temporada, para cubrir una lesión, alguna baja de último momento, o un fichaje bomba, ¿no? O sea,
2: oportunidad de mercado.
0: Y de aquí a un año, para mí sí se difumina lo que hizo Lira en,
1: totalmente,
0: en el Mundial.
3: Sí. Si mantiene el nivel con Cruz Azul, con la selección mexicana, si eso van a Copa Oro, la gana.
0: ¿Tienes Mónaco lo quiere por lo que hizo en el Mundial? ¿Le es atractivo por lo que hizo en el Mundial o lo que hizo en Cruz Azul?
1: No, 100% por lo que hizo en el Mundial. 100%.
3: No, ya yo creería también la duda del Mónaco, de un torneo en donde puedes disputar por lo menos, ¿qué, 8 partidos?
0: Sí.
3: Pues que,
0: sí.
3: Que dispute 5, dices, pues lo voy a necesitar para 5 partidos o lo voy a necesitar para,
2: sí, claro,
3: para todo un año. ¿Me puede responder lo mismo que en 5 partidos el año completo de la temporada? O simplemente es un hombre clutch, ¿no? Un hombre de solamente pocos partidos. Esa es la gran duda también del Mónaco, ¿no? Un buen mundial, pero siempre corre el riesgo de también, voy a apostar por él, voy a jugármela y voy a ver qué me responde el mexicano. Y si no, pues fácilmente lo presto, me deshago de él o se regresa al Cruz Azul. No pasa absolutamente nada.
0: Y eso puede ser también un préstamo dentro de Europa.
3: Sí, claro.
0: O sea, que compra Mónaco, pero sí, el Mónaco también es un equipo que tenga el presupuesto como para andar comprando y prestando por toda Europa.
1: No, para nada. Yo creo que inclusive el Mónaco, por cómo lo compra, ¿no? Por el precio, lo que quiere es tenerlo de ya.
2: Claro.
1: Tenerlo de ya para que juegue.
2: Para rescindirle el contrato a Pogba.
1: Exactamente,
2: también.
1: Exactamente. Lo que quiere es tenerlo ya como un hombre, no sé si importante, porque ya de ahí podemos hablar de distintos factores, pero sí para que esté en plantilla completamente.
2: Sí, porque los 10 millones que va a poner, que es la cifra que se habla, pues es una inversión importante, ¿no? Sí. Más allá de que el Mónaco en su momento fue un equipo que gastó mucho dinero, creo que hoy, como lo dice Iker, ¿no? No es un equipo que tenga la capacidad para estar mandando jugadores cedidos. Creo que si va a llegar al Mónaco, tiene que ser un jugador de primer equipo.
3: No, yo creo que va a llegar, ¿no? Ya de todo el 80% de la carta, más variables, más los 8 millones.
0: ¿Y si no se va Balogun?
1: Depende de liberar esa plaza.
3: De Mónaco, es la gran duda. Sí, yo creo que solamente por la actitud que se está reportando que posiblemente puede tener Eric Lira, pues parece que si no se va a Mónaco, pues su carrera tal vez se va a estancar, ¿no? Por él mismo en el tema mental. Dice, hice una gran Copa del Mundo, brillé con Pumas, salí, llegué a Cruz Azul, brillé. Pero pues si no salgo, ¿qué más necesito hacer?
0: Se debería de dar cuenta que también todos los factores se dieron, salvo uno, y que no estaba en sus manos. O sea, que sí, alguien, claro, se fijara en un futbolista para comprárselo al Mónaco. Eso es dificilísimo, la verdad. Y es contra lo que pelea el futbolista mexicano. Una plaza extracomunitaria. Ahora también, otro de los peros que puede ver el Mónaco a futuro es que hoy vea a Lira de 26 años. Dice, 26 años, le sumamos 4 o 5, ya tiene pasaporte comunitario 30-31, es vendible a futuro. Ya de 27,
2: claro,
0: es más complicado.
2: No, y es una temporada completa, puedes implicar pensando en que Lira, si se queda en Cruz Azul, va a ser prácticamente titular indiscutible. El factor lesiones, factor baja de juego, factor infinidad de cosas.
3: Las lesiones le han pegado tanto a Eric Lira, ¿no?
2: No,
3: sí, pero me dirías, llega Santi Jiménez a otro equipo, pues
2: claro,
3: lesiones,
2: hay otro factor.
3: Pero de Eric Lira, ¿no?
2: Pero si es una temporada más que le agregas a un riesgo de decir, es que el momento para comprarlo es ahora.
0: Pueden pasar muchas cosas en un año.
2: Yo lo que sí creo es que la negociación por Lira podría haberse llevado a cabo mucho más sencillo si Cruz Azul no hubiera puesto tantas trabas durante todo el verano y que lo liberara faltando una semana para que lo hubiera llegado.
1: Yo creo que eso
3: es... propuestas del Olympiacos y lo soltaron.
1: Exactamente, eso es lo que van a encontrar y se encuentran los clubes en Europa cuando vienen a negociar a la Liga MX.
2: Yo creo
1: que... Si está bien o está mal es otro tema, pero con eso te vas a encontrar.
3: Y si siguen las negociaciones es porque hay un verdadero interés.
1: Por supuesto.
3: Por eso creo que el Mónaco sí se quiere hacer con los servicios de Eric Lira. Ahora, faltará que tome la decisión. ¿Prefiere salir a por encima de alguno de estos 4 jugadores? Pues ya, la bolita está del lado del Mónaco.
0: Para mí ya, de hecho, cuando uno ve la plantilla del Mónaco, y no le quiero faltar el respeto a Lira, pero si te desprendes de un delantero como Balogun, que acaba de ser un mundial como el que hizo,
2: sí,
0: y vas a seguir por un mediocampista, creo que es un error de planificación fuerte. O sea, por porque el más interesante que le queda adelante al Mónaco es Ansu Fati.
2: Sí.
1: Que otro que tiene riesgo de lesiones.
3: Te quedas sin opciones también por una posición, ¿no?
0: Claro.
3: Estás limitado.
0: Una posición vital.
3: Pero ¿y de los otros tres?
2: En todo caso, la competencia es Camara, que sí juega de mediocampista de contención.
1: Es un muy buen futbolista.
2: Que en su momento se habló durante todo el mercado que había interés de equipos de la Premier League, pero que no ha salido, entonces...
3: Pero no es un Rodri tampoco. Es un futbolista al que le podría competir.
2: Claro.
3: El Gavi también. Decir, pero no es jugadorazo.
2: Lo tienes que liberar. Si quieres que él ingrese al equipo, ¿no? Tiene que irse un extranjero.
3: No, claro. Y el Mónaco no es un equipo que sea élite en Europa, me refiero a competir por títulos.
2: Sí, no.
3: Es un equipo ya formador. Es un equipo que se dedica a comprar.
2: ¿Cuál es el objetivo real? ¿Meterse a Champions? ¿Meterse a Europa League?
1: Estar en Champions, yo creo. Sí. Porque inclusive ya no es ese mismo Mónaco que hace 10 años era el equipo que...
2: Claro, tú, que tú supo veías, ganar una
1: y Liga. Y tú veías la previa de la tabla, la previa de la Liga On, y era el equipo que más cercano estaba a competir a los
2: semifinales de Champions.
1: Hoy ya no es eso. Hoy ya no es eso, pero es un equipo formador y que tiene que estar, creo yo, cada año en Champions League.
2: Sí, coincido.
3: Yo estoy convencido que se puede ganar un lugar. Yo creo que la calidad que tiene Eric Lira... está como para llegar, plantarle cara, hacerse como titular y de ahí ser ya el cinco fijo de la selección mexicana, ¿no? Porque también el que está ahí peleando será Edson Álvarez. Sí, si va a llegar
1: exactamente.
3: O en otro lado, tendría que tener la confianza de Eric Lira de decir, pues hoy no tengo competencia también en la selección mexicana, vamos a quitar cualquier duda, quedándome con un puesto titular en el Mónaco. Pero insisto, ya no queda del lado del Cruz Azul ni del jugador, queda del lado del Mónaco. Yo también insisto que creo que va a llegar y es cuestión de tiempo.
0: Ojalá que sea así. De darse, ¿es la baja más fuerte que puede llegar a tener Cruz Azul?
1: Ya fue campeón sin Eric Lira, ¿no? En toda la liguilla.
3: Sí.
0: Con Amaury García.
1: Con Amaury García en un muy buen nivel. Que no ha tenido tantos minutos, digo, y creo que inclusive ha sido cuestionable para Joel Wiki, pero ya fue campeón con 6 partidos que lo exigieron a más no poder a la máquina sin Eric Lira.
2: Yo sigo pensando que en todo caso Cruz Azul lo que necesita reforzar es el carril derecho.
1: El 9.
2: El delantero además, pero sobre todo la banda de la derecha creo que sí te puede salir para determinados partidos la apuesta por Jeremy Márquez, pero establecer un proyecto competitivo con solamente un futbolista improvisando en una posición, yo no lo veo.
3: Pues si sobreviste también con Jorge Sánchez.
1: Bueno, sobreviviste porque, a medias, Cruz Azul sobrevivió a medias.
3: Y fuiste campeón con Jeremy, ¿no? También ahí jugando por esa banda, ¿no? Yo creo que sí, se va Eric Lira y es la baja más importante que tiene hoy la máquina.
0: Por liderazgo, por mucho.
3: Por liderazgo. Yo pondría ahí la de Rotondi, pero Rotondi, hoy por la lesión, ¿no? Hoy, si se fuera Rotondi,
1: a ver, en calidad yo creo
3: golpe.
1: Sería peor lo de Palavecino para Adela.
2: Sí, coincido.
1: Pero por liderazgo y ya el mix que termina siendo
3: Eric Lira. No, yo por encima de Palavecino. Y yo creo que a la par que para Adela, ¿eh?
1: A la par.
3: Hoy la gran estrella de Cruz Azul, hoy es Eric Lira.
0: Yo lo pondría a la par de Dita.
1: El mejor central de la liga.
2: Sí.
0: O sea, me parecen insustituibles para Cruz Azul hoy en día. Bueno, lo vimos en la liga contra Atlante, cuando derrotó, le pesó un mundo a Wiki y es polifuncional, tiene liderazgo. Lo de Amaury García, lo entiendo, lo que pasó en la liguilla pasada, pero son 6 partidos.
3: Y cumplió, lo mismo que el Mundial.
1: Pero tendría... Pero tendría que tener más minutos, ¿no? Entiendo que juega...
0: Los va a tener, o sea, si se va a Lira, los va a tener.
3: No, ya lo dijo en conferencia antes de Necaxa.
1: A ver, debería de tenerlo. Yo no sé por qué cambió de la línea de 5 a la línea de 4, que creo que no le ha funcionado, pero ya es otro
3: tema. ¿Tienes pensado ya ahora ver a Eric Lira, no? Con el Cruz Azul.
1: No.
0: Este fin de semana no lo tiene que guardar.
3: Lo va a dejar ahí para que no le pase nada.
2: Por orden de arriba, ¿no?
3: A ver si completas
2: la operación.
3: Esperemos que sí, ¿no? Por el bien del jugador, por el bien del fútbol mexicano y para tener mayores exponentes allá.
0: Y lamentablemente darnos cuenta de la desventaja que tiene el futbolista mexicano y del continente americano. O sea, el no tener un pasaporte comunitario.
2: Sí, claro,
1: mucho en contra.
2: Claro que
1: pasa. Mucho en contra.
0: De ahí arrancas muchísimas cosas como para competir al máximo nivel.
3: No, y le sumas el precio. Eso más además, el pase.
1: Sí, sí, sí.
3: Pones en predicamentos también a los clubes de allá, ¿no?
1: Que hay otra...
3: Esto me cobran y necesito un pase, pues mejor me voy a otro lado, ¿no? Más barato y completo el pase nada más.
1: Hay otra situación que yo aplaudo, que a diferencia del fichaje de la Hormiga González, entiendo que son ligas completamente diferentes, pero ahora no he escuchado a nadie que se queje de que llega a la liga francesa. A ver, si la queremos comparar con la liga española, la liga inglesa, la liga italiana, la alemana, está un escalón por debajo, pero sigue siendo una muy buena liga.
3: Por debajo de Grecia, Francia.
1: No, por supuesto, no, pero
2: aparte,
1: para los quisquillosos que siempre quieren ver a los futbolistas mexicanos en la liga inglesa. Por supuesto, porque parece que ser que no están conformes si no se llega a la liga de España, la liga inglesa. No, a mí me parece que está bien, pero no he escuchado tantos argumentos, hay que
2: escuchar. Me parece que no lo hay directamente, estoy llevando al Mónaco.
3: Sí. No, para mí una locura.
2: En los últimos 15 años, 10 años, solamente han habido 3 equipos que han ganado la Liga Francesa y uno de ellos es el Mónaco. No,
1: claro, claro.
2: Yo creo que no hay argumento para colocar esa situación.
0: No, totalmente de acuerdo. Cambiamos de tema ya para cerrar esta emisión de Línea de Cuatro, porque hoy César Luis Merlo, el... ¿qué? Reportero, influencer, insider. Especializado, insider, sí. En materia de fichajes, ha dejado tranquila la afición azul crema en una parte, porque Cáceres... no se va a ir al Celta de Vigo, a final de cuentas fue insuficiente la oferta de $8 millones. Lo de Brian Rodríguez, parece que sigue en pie al conjunto del Ajax. A final de cuentas, no sé si puede ser la baja más sensible que pueda tener América para lo que resta del torneo. Se los pregunto porque para mí en el tricampeonato, Brian era un normalito, ¿eh?
3: Sí, era un hombre que... Bueno, es que también ya en el cierre de la era Jardine, ¿quién no era normalito? ¿A quién destacamos de ese equipo de Jardine en la parte final, ¿no? Al Shocker Vázquez, que ahí estuvo sus primeros minutos. Sí, no. Dagoberto Espinosa, que apenas regresó también de la lesión. El mismo Cáceres. Yo creo que de la parte final, ahí ninguno del América podríamos decir estaba en un nivel excepcional. Pero sí, hoy
0: volvías a ver. Alejandro Sendejas.
2: Pero es que son los que, cuando se van las estrellas que tenía este América de los primeros dos campeonatos, y lo queremos ver de esa manera, el que queda con la batuta de ser el líder del proyecto es precisamente el Rayito. Porque se te va Quiñones en esa posición, se te va el Cabecita. El heredero natural que quedaba para el América en ese rol de extremo izquierdo y de ser el referente en ataque era precisamente el uruguayo.
0: Pero nunca terminó por ser tan trascendental, o sea,
3: no, claro.
0: Tan es así que Brian estuvo en las tres finales del tricampeonato de América y ninguna fue titular.
3: Ninguno
0: de los seis partidos.
3: Pero eso le alcanzaba también para ir a la selección de Uruguay, ¿no? También sin ser titular indiscutible, pero claro.
1: Sin ser figura.
3: Sabíamos que el nivel, no por nada te llaman a la selección, ¿no? Ni tampoco disputas una Copa del Mundo.
1: También una selección uruguaya muy raquítica.
3: Pero aún así, de mucha tradición, ¿no? Y también una selección que te tienes que ganar el puesto.
2: Sí, directamente por el caché.
3: Y así lo ganó Brian. Hoy, así como digo que la gran estrella de Cruz Azul es Eric Lira, para mí la gran estrella de este América es Brian Rodríguez.
0: ¿No podrá sobrevivir el América a pelear el título sin él?
1: No, es un golpe fortísimo, sí.
3: Yo creo que sí, del 100%, para mí, sin Brian Rodríguez, le quitas un 30-35% del poderío.
2: Bastante. Coincido. Sí, y a ver... Más allá de que lo hemos platicado, aquí también han llegado jugadores en esa posición que tienen proyección, puntualmente el caso de Perea, que creo que a largo plazo puede ser un jugador interesante. Sí coincido con Tate, o sea, le estás quitando muchísimo peso a un América que, si uno busca entender cuáles son las mayores claves por las cuales el América genera peligro en los últimos partidos, en los últimos meses inclusive, es por esa banda de la izquierda donde juega Rodríguez. Entonces sí va a ser una baja importante, pensando en que América, como bien lo dicen, pueda mantenerse como uno de los principales aspirantes a ser campeón.
0: No hay manera que se compense poniendo a Violante en donde jugaba en Toluca y Sendejas del otro lado.
1: Yo creería que apostarían por Perea, ¿no? Digo, a lo que he visto.
3: No, pero la combinación que dice Diego
1: también es otra opción. Tienes variantes, pero creo que ninguna de las combinaciones va a tapar el hueco que podría dejar el Rayo.
3: Ahora, ¿cuándo llega Sendejas? Esa es la gran pregunta.
2: ¿Y qué estado va a llegar el año, ¿no?
3: Que Alejandro Sendejas
2: también se perdió casi todo el Clausura.
3: Va a regresar y con los ojos cerrados va a ser
1: el mejor jugador de la América. No,
3: claro, una cosa es que llegues siéndolo y otra llegues de la lesión y lo demuestres. Para mí eso es la... lo que va a estar en duda.
2: También otra situación que yo no descarto es que a mediano o largo plazo los jugadores de los que estamos hablando, los Violante, los Perea, puedan alcanzar un nivel similar a lo que pudimos haberle visto al Rayito.
3: A corto plazo
2: le va a pegar mucho a la América. A corto plazo pero mediano o largo plazo
3: Oscar Perea.
2: Si lo puedes trabajar con una almohada. No es mi intención. Lo que sí yo creo es que si ya tienes jugadores jóvenes en esa posición con un entrenador como Almada que sabe trabajar bien los jóvenes, bueno, a mediano plazo puede que no te duela tanto la baja.
3: Pero puedas joven por la banda de la izquierda.
0: ¿Qué mediano plazo?
3: O sea, cambiar a Arriaga por
2: ponle la tres banda torneos de el siguiente año, en el 27.
3: No, sí, pero
0: no, América necesita un futbolista potente en banda izquierda.
2: Entonces habrá que reforzarlo. Por ahí se hablaba de Buanga, ¿no?
3: Que había que interesar a
1: para los días que faltan en el mercado. Yo no
3: me hubiera gustado lo de Campas. También,
0: yo creo que si le llegan los 12 millones de dólares por Brian, tiene que aventar todo lo que adquiera Rosario Central por Campas.
1: ¿Le va a alcanzar el tiempo al América?
0: Ya
3: va a ser septiembre.
0: Si ya estás negociando y ya te prometieron los 12 millones de dólares y lo que queda son documentos oficiales, tienes que estar hablando.
1: Tendría que estarse moviendo ya al América, ¿no?
0: Sí, coincido. Por supuesto.
3: Pero, o sea, ya lo damos con un hecho que ya se va Brian. Ya el rumor sí es muy fuerte. Ya
2: no, pero tienes que tener siempre un plan B en caso de que...
3: El plan B sigue siendo desde que salió ahí, que Cruzeiro, ahí que el Vasco da Gama.
1: No, pero si yo soy el América en estos momentos, aseguro el otro fichaje antes
3: de... Es más, si el América y tú viviste la de Cruzeiro...
2: Yo también en América, en los últimos torneos se le han ido jugadores y no los ha reforzado a la par de los que se fueron.
0: Yo te diría, sin que se vaya Brian, hay que fichar a Campas. Porque se te va el que... Si no se te va ahorita, se te va el que viene. O sea, cada vez aumentan más las
1: ¿sí le parece que es una venta segura?
0: Tarde o temprano se va.
3: Y tienes la competencia, ¿no?
2: Claro.
3: Y tienes ahí la competencia, ya sea Oscar Perea, como dice Víctor, el Brian Rodríguez 2.0, o Campaz, yo creo que será. Bueno, nos olvidamos de Alexis Gutiérrez. Alexis Gutiérrez también juega por esa banda. Yo tampoco lo veo, pero de opción.
1: Tratando de creer lo que
3: de
1: dice Víctor.
3: Ahí está, ¿no?
1: De los futbolistas que pueden llegar a un buen nivel.
2: Alexis Gutiérrez no.
3: Pues, pero ahí está la competencia. Yo nada más digo que ahí tiene jugador que puede jugar en esa posición al momento. Y si no refuerza,
0: ahí puede jugar de arquero.
3: No, bueno,
0: también.
3: Se va Brian. Se va Brian. No, bueno, también Israel puede jugar de portero. Nosotros puede jugar de portero. Pero se va Brian y no fichas a nadie.
2: Es un error, Garrafal.
3: ¿Perea? ¿Cambiar de banda a Isaías Violante o Alexis Gutiérrez? No hay más.
0: ¿Sí?
3: No hay más. Es lo que tiene también el América. Decía Víctor, un joven en el América con alguien formador. Yo también lo veo así, como Guillermo Almada, que me diga qué jugador joven juega por la izquierda y del América.
0: ¿Le reprocharíamos a América que no haya tenido otro futbolista para esa banda de ese nivel ahorita?
2: Yo creo que sí. Sí.
0: Aún teniendo dos extremos, o sea, ya fuiste por Perea.
1: No, pero es que aparte es el momento del mercado. A ver, yo entiendo lo que se ha platicado.
0: Pero esa no es bronca de la América, que llegue el Ajax faltando cinco días.
1: Hasta cierto punto sí, me parece que...
2: O sea, porque hablamos en algún momento de que la América no tenía que traer jugadores no en esas posiciones, estuviera o no estuvieran las figuras,
1: por supuesto.
0: No, pero ¿qué más quieren? ¿Que te traiga 20 extremos izquierdos?
1: Yo creo que también, a ver, para lo que acostumbra a ser el América, no puedes dejar de ser en ningún momento un proyecto serio, ¿no?
3: No, pero te puedes anticipar.
1: Claramente, te puedes anticipar, y no lo hizo el América.
3: Lo hablamos, Diego, ¿cuántas veces no estaba el rumor de que se iba a Brian Rodríguez? ¿Cuánto ha sido el tira y afloja de me voy, no me voy, si me contrata, no me contrata, y el América de si te vas, no te vas, contrato, no contrato? Pues también el América, ahí como equipo grande... Si te está diciendo que posiblemente se va, pues con permiso. Vamos, traigo a otro jugador que te pueda competir en caso de que no salgas.
1: Los equipos grandes, independientemente de qué país estemos hablando, no venden a su activo más importante a días de que se cierre el mercado sin tener...
0: A Cristiano.
1: No, pero sin tener a un jugador que pueda tapar ese hueco. Y Cristiano Ronaldo creo que era un caso muy, muy distinto.
0: Sí, ahí se la doy por buena, pero yo la verdad creo que Baños no tendría la culpa. O sea, si se va faltando días, es como la de Fidalgo de hace un año. ¿Qué haces?
3: No, es que yo sí creo que por ya lo que ya había amenazado, entre comillas, ¿no? Que iba a salir. Ya si me dices lo de Fidalgo, pues no se lo esperaba. También el América, claro, que se iba a ir, ¿no? Pero...
2: Y lo de Campaz también se viene hablando desde hace un mes. Más allá de que se haya empleado la negociación.
3: Yo creo que ahí sí peca en América de que cree que Brian Rodríguez le va a durar eternamente. Y ahí no, tienes que jugar como si puedes perder a tus mejores jugadores en cualquier momento, porque van a venir a buscarlo.
2: Y por eso en su momento hablábamos de suplente Rayito Rodríguez, de suplentes o de jugadores que te pueden cubrir distintas posiciones, los Quiñones y los Cabecita Rodríguez. Hoy el suplente del que estamos hablando es Alexis Gutiérrez. O sea, el América sí ha perdido profundidad de plantel precisamente por esta idea de que yo no voy a traer jugadores que ya le compitan a mis titulares.
3: Por eso son incorporaciones, ¿no?
2: Exactamente.
3: No refuerzos.
2: Claro.
3: Pero también le ha funcionado Perea, metido goles,
2: claro,
3: en Lixcovi, también en la Liga MX. Eso no quiere decir que va a ser un jugador que le va a responder 100% al América.
0: Sería muy difícil, y yo creo que tiene que fichar. Así como lo está recibiendo dinero, prácticamente eso mismo lo tendría que gastar. Nos tenemos que despedir. Jessica Cedillo, también tenemos un minuto. Okay, bueno,
3: ya, igual. Está apurando, señor Peña.
0: Sí. Bueno, creo que me dijo 1:40. Y luego ya eché marcha atrás.
1: Y siempre no.
0: Sí, o sea, ya subió la pista. Cuando te suben la pista es que ya, compadre, ya tenemos el corte.
2: Corta, sí.
0: Bueno, Jessica Cedillo, Jocelyn Ledesma, Diego Silva, todos en la producción de este espacio. Ahora sí nos quedan 30 segundos. Señor Gómez Luna, muchísimas gracias.
3: A todos, buen día.
0: Gracias, Iker. Tú y yo nos escuchamos más adelante.
1: Gracias, en 30 minutitos nos escuchamos.
0: Gracias, Víctor.
2: Gracias, buenas tardes.
0: Un servidor, Diego Peña, les agradece. Los esperamos más adelante en el Atlante León desde el Estadio Banorte. 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
4: Hola, hola, ¿qué tal? Un gusto saludarlos a toda la gente que ya nos está sintonizando a través de TUDN Radio a lo largo y ancho de todos los Estados Unidos. Muy buenas tardes, buenas noches, ya hoy viernes 28 de agosto, fin de semana en este micrófono. Los saluda su amigo Mar Aldeco y los invito a que nos acompañe a lo largo de los 25 minutos. Aquí conmigo, a un lado, Oscar Díaz. ¿Cómo estás, Oscar? Gusto saludarte.
5: ¿Qué pasa, Omar? Bueno, un pulso del Deporte Express, porque ya se viene la jornada 6 del fútbol mexicano a través de nuestra señal. Y bueno, de cualquier forma, mucho que platicar y que actualizar en este viernes 28 de agosto.
4: Saludamos también a Jessica Cedillo en la producción y en los controles, y a toda la gente también que nos está sintonizando a través de las redes sociales. Ahí está el famosísimo Lig, la Joss, en fin, toda la gente listos para irnos de volada 25 minutos para platicar de lo más relevante del deporte que se está viviendo completamente en vivo en este gran país, en los Estados Unidos. Y usted dígame qué es lo que ya tiene ahí a la mano, Oscar.
5: Vámonos con la MLB, que tenemos en este momento varios juegos. El primer partido que tuvimos el día de hoy comenzó en punto a las 2:20 tiempo del este. Ganaron los Reds 10-8 ante los Chicago Cubs. Después, en este momento, una gran cantidad de partidos, así que apúntele, ponga la atención. Los Dodgers de Los Ángeles en la quinta entrada están empatando a 0 carreras contra los Tigres de Detroit. Los Marlins están cayendo 5-1 en contra de los Washington Nationals. También los Astros y los Mets están empatados a 0 en la parte baja de la tercera entrada, mientras que los Tampa Bay Rays en la parte baja de la cuarta están venciendo 1-0 a los Padres de San Diego. Los Kansas City Royals empatan a 0 contra los Guardians. También los Red Sox y los Yankees están empatando a 0 en la parte alta de la tercera entrada. Los Rockies están cayendo 3-0 ante los Bravos de Atlanta. Los Marineros de Seattle caen 3-1 frente a los Azulejos de Toronto. Y en el último de los partidos que tenemos en vivo en este momento, en la parte alta de la segunda, los Cerveceros de Milwaukee le están ganando 2-0 a los Rangers.
4: Eso en relación a las Grandes Ligas. En unos minutos más, en teoría ya en 7 minutos, debería de estar arrancando el juego de los Twins contra White Sox. Y más adelante, en unos 15 minutitos más, los Piratas frente a los Cardenales en lo que corresponde a las Grandes Ligas, el rey de los deportes. También tenemos mucha actividad, ya lo decíamos, y hay actividad de la WNBA, porque en este momento el conjunto de Suns Connecticut está jugando frente a Indiana Fever. El equipo de los Suns, 30-24, lo está ganando en el segundo cuarto a falta de 8:02. También en otro de los juegos, con el conjunto de Portland Fire lo está ganando 36 puntos ante Atlanta Dreams, que han marcado solamente 22 puntos. Ya esto en el segundo cuarto a falta de 5:55. Más adelante también estaremos revisando, porque hay dos juegos más: Las Vegas Aces contra Toronto Tempo y Los Ángeles Sparks contra Washington Mystic. Los otros dos juegos que se estarán llevando a cabo también el día de hoy, esto en la WNBA.
5: Y ahora pasamos a la pretemporada de la NFL, porque los Washington Commanders en el tercer cuarto están cayendo 24-0 ante los Baltimore Ravens. También en otro de los partidos que tenemos en ese momento, los Atlanta Falcons en el segundo cuarto.